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3: Noche, cielo nublado en Buenos Aires, 11 grados 6 décimos la temperatura.
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3: Argentina realiza su última práctica antes de enfrentar a Suiza. El partido por los cuartos de final, recordemos, se disputará en Kansas, ciudad que fue la sede del debut del albiceleste contra Argelia. Habló hace instantes Cuti Romero antes del entrenamiento.
4: Seguramente hay que mejorar porque no hicieron 4 goles en los últimos partidos, pero nada, nos molesta un poco que no hagan goles. Pero más allá de eso, siempre estamos a predisposición del equipo, a dar lo mejor, a lo que decía el técnico, cualquiera puede jugar, todos los chicos están muy bien, así que nada, estamos contentos de lo que estamos jugando de la manera que lo estamos haciendo. Seguramente hay que seguir corrigiendo.
3: También habló Facundo Medina.
5: Yo me siento bien, lo que van a hacer acá es estar preparado, después yo tomo decisiones. Vestimos la camiseta de Argentina y siempre tenemos que dar lo mejor y como tenemos el refrán nuestro, es paso a paso, dar todo dentro de la cancha hasta el final y bueno, y ganar si Dios quiere.
3: Tragedia en Andalucía y al menos 12 muertos por un devastador incendio. Otras 8 personas permanecen internadas con graves quemaduras. Las autoridades continúan con las tareas de búsqueda y asistencia en la zona afectada. Los equipos de emergencia buscan a 23 personas que continúan desaparecidas. El incendio, recordemos, afectó a la localidad de Los Gallardos y se habría originado por la caída de un poste de luz. Cielo nublado en la noche de Buenos Aires, 11 grados 6 décimos la temperatura, 91% la humedad.
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0: Bueno, buenas noches, buenas tardes aquí. ¿Cómo les va? ¿Cómo están ustedes? ¿Cómo andan? Aquí la hormiguita viajera, ¿cómo les va?
1: ¿Cómo va, Gaby?
2: ¡Qué emoción!
0: ¿Cómo están ustedes?
1: Bien, muy bien.
0: Acá a las 5 y 5 de la tarde. Allá imagino que las 9 y 5 de la noche.
1: 9 y 5 y unos cuantos grados de diferencia.
0: Claro.
2: Acá 10
0: claro.
2: grados 6 veces.
1: Acá 10 grados, muy húmedo.
0: Bueno, aquí en Los Ángeles, donde estamos antes de viajar al partido de Argentina, estamos con 28 grados más o menos. No hace el calor angelino que habitualmente nos tiene acostumbrado. Pero bueno, ya nos metemos en modo selección. Nos metemos en selección nacional, más allá de la victoria de España, que se van a enfrentar España y Francia. Uh-huh. Bueno, hay una gran posibilidad, pero gran posibilidad, que después del 86... Thank you, sir. Thank you.
3: Thank you.
0: Thank you. Yes. You're welcome. ¿Cómo están? Hay una gran posibilidad. No, sí. No hay manera. Si no, no hay manera. No, hay una gran posibilidad que después del 86... se vuelven a enfrentar a Argentina e Inglaterra. Hoy hablamos con Xiolita en
1: términos... Uy, se nos ha cortado. Allí estamos en el contacto con Gaby en Los Ángeles, en el arranque a propósito de lo que planteaba. A ver, Gaby, si ahí te recupero. No. Tenemos alguna dificultad en la conexión, bueno, ya vamos a volver a intentar. Efectivamente... estaba hablando de la posibilidad de una Argentina-Inglaterra que ya ocurrió en el 98.
4: Ocho, claro,
1: el 2 a 2. Daniel Passarella, el 2 a 2 y el triunfo por penales. Una gran victoria. Y después se volvieron a enfrentar en 2002, en la fase de grupos.
4: Claro, 0-1. ¿Gol de Beckham de penal? ¿O quién pateó el penal?
1: Vos sabés que me olvido.
4: Pero perdimos 1-0. Gol de penal para Inglaterra.
1: Perdió 1-0 Argentina ese partido con Inglaterra.
4: Porque
1: ¿no?
4: empata con Suecia el 1-1 que no nos alcanza y había ganado en el debut a Nigeria.
1: Claro, con Nigeria...
4: 4 puntos, al clasificar 2 no le alcanzó,
1: a la selección. Ya lo mirá, ¿cómo hay algunos mundiales más cercanos de repente que se nos escapan en el tiempo? O sea, el primer partido fue con
4: Nigeria. Ganamos.
1: Ganó Argentina 2-1, creo.
4: Sí, gol de Pochettino.
1: Ah, sí, no hizo uno Bati.
4: Tengo dudas, che.
1: Bueno, buscalo si lo repasamos.
2: ¿Cuándo fue? ¿98?
1: No, 2002. ¿2002? 2002 y 98 y 2002, ajá. Argentina se cruza con Inglaterra.
2: 1-0.
1: Solamente en el 98...
4: Yo tengo 1-0 en mi memoria.
1: Sí.
2: Sí, 1-0 estoy viendo.
1: Fase de grupos.
4: Sí.
1: Fase de grupos.
2: Sí, fase de grupos, victoria de Inglaterra, 1-0.
1: En el 98, como en el 86, estamos hablando de una fase ya eliminatoria. Sí. Mano a mano, contra Inglaterra en el...
4: Octavos.
1: 86 fue cuartos de final.
4: Cuartos
1: de final y octavos en Francia,
4: claro.
1: En el Mundial de Francia.
4: Después perdemos con Holanda, 2-1, que vimos el gol justamente que ayer hablaba.
1: Después, claro, el partido de Beckham.
4: Claro.
1: De Bergkamp.
4: Así es.
1: Gol del piojo entre las piernas del arquero, que lo mide y le tira al flaco, ¿cómo era? Van Breukelen.
4: ¿Cómo era? Se me fue el arquero, el flaco.
1: ¿Era Van Breukelen?
4: Van der Sar, ¿no era?
1: Ah, Van der Sar, tenés razón, el flaco, sí, Van der Sar.
4: ¿Cómo se me van igual los apellidos?
1: Sí, Van der Sar.
2: Van der Sar.
1: La expulsión de Orteguita.
4: De Orteguita, el cabezazo, a Van der Sar.
1: El fierrazo de Bati en el palo.
4: En el palo, ahí está ese que
1: media altura, ese tremendo, todavía está haciendo así el palo, todavía se mueve.
4: Me dolió, 4 de julio de 1998, un sábado. Recuerdo porque era pibe, después salía con los amigos y estaba esa amargura de perdimos, che.
1: El partido con Países Bajos.
4: Acá te estoy mezclando todo.
1: Sí, eso. Bueno, ya lo vamos a recuperar a Gaby. Está entrenando la selección argentina. Hablaron los futbolistas. Habló Medina, habló el Cuti Romero y habló, creo, que Lisandro Martínez. Fueron los tres que hablaron hace un rato previo a la al entrenamiento de la selección. Lo tenemos otra vez a Gaby. Allí estábamos repasando los choques de Argentina con Inglaterra después de aquel 86, que son el del 98 y el 2002. El 2002 una situación distinta, Gaby, porque era fase de grupos. En el 98 sí fue en octavos de final.
0: Sí, me quedé con eso. Los chicos jóvenes, de una generación joven, los de 20, 25 años, no lo vieron, José. No saben lo que significa Una Inglaterra
1: Argentina,
0: ni más ni menos. Sí, sí. Bueno, hay una expectativa muy grande.
1: Muy grande.
0: Es verdad que tendrá que pasar la Argentina, después tendrá que pasar Inglaterra, o al revés, primero Inglaterra y después Argentina. Digo, pero ya uno empieza a palpitar esto del Mundial, José, donde me parece que se pueden enfrentar, que ya es un hecho, Francia y España, y se pueden enfrentar Inglaterra y Argentina, y puede ser en dos partidos de semifinales tremendo. Hasta por primera vez podrían llegar a potenciar, imagino, un partido de tercer y cuarto puesto, ¿no? Porque podría ser Inglaterra-España, podría ser cualquier cruce de cuatro selecciones épicas en esto que tiene que ver con la definición del Mundial, ¿no?
1: Bueno, te doy un dato. Solamente antes, en 1970 y en 1990... los cuatro semifinalistas fueron campeones del mundo. Si Argentina e Inglaterra hacen sus deberes, tendríamos otra vez, como en el 70 en México y en el 90 en Italia, cuatro semifinalistas campeones del mundo.
0: Claro, claro, sería tremendo, sería épico. Yo creo que son favoritas las dos selecciones. Sí, no hay dudas.
1: Es favorito Argentina,
0: es favorito Inglaterra, pero después del favoritismo, una realidad, hay que jugar. Y hay algo, José, también, que me parece interesante. Hasta ahora, por lo menos con Francia, y por lo menos, solo con Francia, sino también con España, llegaron por esa llave las dos selecciones que creíamos que iban a llegar.
4: Sí.
1: Claro.
4: Sí. Se dio la lógica en esa llave.
1: Sí.
0: Se dio la lógica. Uh-huh. Se dio la lógica. Sí, se terminó dando la lógica y llegaron las dos selecciones que creíamos que iban a llegar. Y se van a enfrentar ahora. Bueno, veremos si de este lado también se termina dando la lógica, teniendo en cuenta que aquí había más variantes. Porque aquí era cómo iba con el Mundial Brasil. Si bien México creció en el Mundial, tampoco creí que México podía llegar a una instancia de este tipo. Yo lo que marco y lo que sostengo es que del otro lado estaba bastante definido que una hipotética semifinal podría llegar a ser Francia-España, se da, y que ahora de este lado uno de los candidatos era Argentina, otro era Inglaterra, y probablemente se dé. Es verdad, ahora viene Noruega, ahora viene una selección firme, viene Suiza, que es una selección ordenada. Uh-huh. Si bien perdió uno de sus delanteros más importantes, hoy lo contábamos en la transmisión con Alejandro Lichetti, pierde un delantero importante, es una selección que, vuelvo a lo que veníamos analizando un par de partidos atrás, no tiene nada para perder, ya es todo épico.
1: Sí, es todo épico. Como todos los rivales que ha enfrentado Argentina, ninguno ha tenido nada para perder, porque, analizarlo desde la perspectiva argentina. Es cierto, después para alimentar eso también tenés que tener un plus, porque eso agranda, eso puede liberar de carga, es cierto, no lo hemos visto y lo vemos cotidianamente en el fútbol, pero tenés que ver con qué lo alimentás. Ha perdido a Manzambi, el futbolista del Friburgo, ¿no? A Johan Manzambi, dijo el entrenador, que no va a jugar, probablemente la figura del fútbol de Suiza. Anoche charlábamos con Julio Constantín, el ayudante del ruso Zenit, que atajó, que jugó en Suiza, que es descendiente de Suiza, y nos decía, yo le preguntaba si podríamos considerar a Suiza un equipo no gemelo, pero emparentado con Austria, al que ya Argentina le ganó, y me dice, sí, perfectamente vale la comparación. Tienen, me parece, un poco más de jerarquía los suizos que los austríacos, nada del otro mundo. Esto no quiere decir que el partido esté ganado de antemano, porque nadie muere en la víspera, como dice el dicho, ¿no?
0: No, porque Argentina tampoco en este Mundial nos la ha sobrado demasiado. Y vamos a volver a nuestra pelea, José, y a nuestra discusión futbolera, donde yo veo mucho más individualidades que equipo, ¿no? Yo veo más individualidades que equipo. Pero digamos, está bien aquellos que ven equipo más individualidades, ¿no? Digo, para mí un equipo es España, para mí un equipo es Francia, para mí individualidades son las de Argentina, pero el favorito no deja de ser Argentina, eso está claro, ¿no?
1: Sí,
0: claro que Argentina mañana es el favorito a ganar el partido, más allá de que el equipo le funcione, no le funcione.
1: Mañana es un partido. Ese punto de vista, mira, esto brevemente, ese es un punto de partida, o por lo menos un punto para un hilo de debate, y es que mañana puede ser el partido para el que Argentina se vuelva a soltar. si pensamos todo lo que recorrió Argentina antes, aún cuando ganó con convicción, tal vez el partido contra Austria fue en el que en algún momento lo mostró más suelto. Y mañana me parece que es el partido, porque esto que vos decías recién, de que el que no tiene mochila juega liberado, y coincido en la apreciación, me parece que va para selecciones que tengan otras raíces. Los suizos me parece que con o sin mochila juegan igual, y no es faltar el respeto, sino hacer una descripción de características casi del hombre, del deportista, de la persona, de cómo son los suizos. Yo no sé si a Suiza eso lo va a liberar tanto, o Suiza en realidad no se carga tanto la mochila. Y tal vez desde esa perspectiva veamos un partido, tengamos un partido en el que Argentina se estabilice, sobre todo después de lo vivido el otro día con Egipto, Gaby. A mí me parece que ese tiene que ser un motor para que Argentina se estabilice en las transiciones, en no regalarse atrás. No lo va a contragolpear igual este equipo suizo. Yo creo que mañana puede ser la primera expresión futbolera importante de Argentina de las que hemos creído que podía haber mostrado antes, ¿eh?
0: Hoy me preguntaba José, los amigos, me decían, che, pero ¿no se relajó? Y cuando se dieron cuenta que se habían relajado, apretaron y pusieron el pie en el acelerador. Bueno, dije, creo que no, pero si esto pasó, está buenísimo, porque Argentina se dio cuenta que cuando el zapato apretó, se tuvo que poner o sacar el calcetín.
1: Ay, claro.
0: ¿No? Si eso pasó, está buenísimo.
1: Sí.
0: Digo, si contra Cabo Verde se dio cuenta que estaba pasándola mal y que el partido se le podía escapar de la mano y reaccionó, bienvenido. Si pasó esto con el partido anterior contra Egipto y se dieron cuenta, bienvenido. Ahora es el momento de reaccionar y no relajarse más. También algunos me podrán decir, che, pero para, los rivales son muy livianos y Argentina los gana cuando quiere. Bueno, se podría sufrir un poco menos, también podría decir yo. La realidad va a ser, ¿cómo va a estar Argentina si es que pasa mañana con un equipo como Inglaterra, con un equipo como Noruega, y si le toca una hipotética final, si pasa en esa instancia, ¿no? Una hipotética final, ¿cómo va a estar Argentina? Ni más ni menos que enfrentándose a España-Francia, ¿no?
1: Bueno.
0: Digo, ahí me estaría bueno saber cómo está el equipo para poder darte la razón o no en este contexto de debate, ¿no?
1: Claramente. Bueno, ahí es donde yo lo veo fuerte. Ahí es donde, mira, yo recién le decía a Tato, me preguntaba si seguía pensando lo mismo, y le digo, Argentina lo pusieron de rodillas, le dijeron come pasto, Argentina, lo obligaron a comer pasto, Argentina comió pasto, se levantó, en vez de quedarse lagrimeando sobre el pasto que había comido, escupió el pasto y le dio una bofetada al rival. Es decir, tiene la rebeldía y la capacidad de pararse, de ponerse de pie cuando lo han obligado a ponerse de rodillas, como digo, es una imagen, es una metáfora para entender las cuestiones deportivas, no estoy hablando de otras cosas. Y la realidad es que el que tiene, el que sabe, el que tiene en su bagaje la conciencia de que se puede levantar después de haber vivido una afrenta como las que ha vivido Argentina, tal vez por haberse metido solo en esos bretes, el que lo tiene y que sabe que tiene ese haz de espada en la manga, hasta aquí es Argentina y un poco Inglaterra de los cuatro que probablemente jueguen las semifinales.
0: Sí.
1: Ahí es donde yo me hago, me paro para defender la hipótesis inicial que he tenido con este equipo, Gaby.
0: Yo creo que Argentina, nosotros hoy hicimos España y estamos en Los Ángeles porque hicimos el partido de España. Creo que España sabe que todavía tiene una carta a su favor, que es la no aparición de Yamal. Si bien Yamal arrancó en 4 o 5 puntos y hoy está en 6-7, porque ha crecido el Mundial de Yamal, yo creo que los españoles dicen, espera, estamos bien, vamos a jugar con Francia, las últimas veces le ganamos, ¿y sabes cuál es el plus que tenemos? Todavía no apareció Yamal. Entonces el tipo dice, espera, hay cosas por encontrar. Bueno, yo creo que Argentina, que hasta aquí
1: Déjame decirte algo breve. También la obligación de que aparezca Yamal, porque si Yamal no aparece en otra dimensión, va a ser difícil pasar a Francia, ¿eh?
0: Bueno, pero ya empezás a achicar el margen de error a partir de los rivales que tenés.
1: No, por supuesto.
0: Estás en semifinal.
1: Por supuesto, pero no ha sido.
0: No, estás en semifinal.
1: Es el único que no tiene un jugador que hace. España es el único que no tiene un jugador determinante en sí mismo. Argentina lo tiene, Inglaterra los tiene y Francia también los tiene.
0: Francia los tiene. Noruega lo tiene.
1: Noruega lo tiene también. Sí, sí, Noruega también
0: Inglaterra tiene dos.
1: Si
0: lo amonestan mañana. Y pasa, no puede jugar con Argentina.
1: Es verdad.
0: Metió una tarjeta amarilla.
1: Sí, estamos hablando de Kane y de Bellingham.
0: Bellingham tiene una tarjeta amarilla. Si lo pone esta mañana y pasa, no juega con Argentina. Sí, tiene una tarjeta amarilla. Recordemos que la limpieza en el Mundial se hace de semifinal para final.
1: Tal cual.
0: Sí, después de lo que pasó, ¿se acuerdan? Lo que pasó con Caricia.
1: Claro, la final, la del Mundial 90 con Italia.
4: No puedo jugar el mejor jugador que tenemos.
0: Claro. Claro. Bueno, en ese contexto lo que digo es que todos tienen las individualidades y España todavía no apareció más el equipo. ¿Qué es lo que quiero decir con esto? Que bueno, Argentina lo tiene a Messi. Argentina ha sabido reponerse contra dos rivales inferiores, de dar vuelta a los partidos. Ustedes me dirán, pero pará, pero no lo dio vuelta con Cabo Verde. ¿Qué dio vuelta a Cabo Verde? Bueno, era un partido chivo, era un partido si iba a los penales podía pasar cualquier cosa. Había que revertirlo. Yo creo que el problema más grande que tiene Argentina es cómo retrocede. Es el problema más grande de Argentina. ¿Cómo retrocede? El retroceso de Argentina me parece lo más grave.
1: Estoy de acuerdo.
0: Que da mucha ventaja. Ahora, hay otra gran pregunta. ¿Cuánto lo va a atacar Suiza a la Argentina? ¿Lo va a atacar mucho?
1: En dosis homeopáticas. No lo va a atacar mucho. Lo va a medir para ver de qué manera. No creo que se meta atrás, pero sí creo que Argentina va a obligar a Suiza a jugar tal vez 10 metros más atrás de lo que podría jugar contra otro rival, por ejemplo contra Colombia, en donde se le animó a Colombia por lo menos a dividirle el territorio Suiza. No creo que eso pase con Argentina.
0: A mí, ¿sabés qué me preocupa, José? ¿Sabes qué me preocupa literalmente? Las contras que sufrió Argentina contra Egipto, que no fue una ni fueron dos, fueron varias, que Argentina lo lastimaron y lo dejaron expuesto.
1: Es verdad, también.
0: Ese es mi gran temor, José. Es mi gran temor. Ese es mi gran temor de cómo retroceder a Argentina, porque vos me decís,
1: no tiene Suiza jugadores de esas características. Yo estoy de acuerdo que eso es lo peor que le pasó a Argentina. Ahora, tres tipos que corren a la velocidad llevando la pelota, como los que tenía Egipto, no los tiene Suiza, Gaby.
0: Está bien, pero en algún momento va a tener que atacar. En algún momento va a tener que atacar. Y Argentina
1: va a atacar más en bloque.
0: Cuando lo ataca, lo lastiman.
1: Va a atacar más en bloque Suiza. Va a atacar con más resguardo. Va a atacar adelantándose con un poco más de gente. Va a adelantar el equipo en bloque. No va a desprender uno o dos de contragolpe con el equipo argentino tirado totalmente. Y en eso, cuando te atacan más en bloque, el ataque es un poco más lento o menos rápido, si querés. Y le va a dar tiempo a la Argentina que el retroceso sea un poco más ordenado tomando marca. Porque cuando vos ves los dos goles de Egipto el otro día, evidentemente queda claro que cuando hubo que retroceder de golpe, se perdían todas las referencias que el equipo naturalmente debe tener en cualquier retroceso. Vos fíjate dónde aparece en la fotografía Lisandro Martínez en los dos goles que convierte Egipto y te das cuenta que el descalabro posicional para retroceder era impropio de un equipo campeón del mundo.
0: Bueno, le pasó a España hoy, ¿eh? Por momento le pasó a España.
1: Sí, claro que sí.
0: Por momento le pasó a España. Déjame, José,
1: sí.
0: y ya también vamos a ir con Paulo, yo me voy a desconectar un ratito y después si quieren voy a volver. En un rato va a hablar Scaloni y ya hablaron los jugadores de la selección. Pero mañana es un día sábado a la noche, venimos de incidentes en el obelisco. Si Argentina mañana pasa va a estar en una nueva semifinal. Negra, quiero que me cuentes un poco de color, qué va a pasar en el obelisco, qué va a pasar en Capital, qué va a pasar en el los Fan Fest. Digo, porque mañana es un sábado a la noche, la gente se va a juntar a ver el partido de Argentina y seguramente, Negra, lo que va a pasar es que después, ojalá no, pero tengamos incidentes, tengamos algunas cuestiones medias raras. Pero me contás un poco cómo se está armando la Capital Federal y la Argentina para mañana encarar un partido de madrugada con una posible victoria de Argentina, Adri.
2: Mañana va a estar el FanFest, bueno, como fue desde el 11 hasta la fecha, acá en Capital Federal. La última vez, 25.000 fanáticos asistieron para ver el partido. Es impresionante.
1: Plaza Ciber.
2: Exactamente, en Plaza Ciber. La última vez, mañana se agrega Chacarita, atención, Parque Parque Los Andes. También se va a poder ver. Bien. Y se va a extender hasta la 1:30 de la madrugada el servicio del subte. Así que, por lo menos, el transporte...
1: Para tener transporte, eso está
2: claro, es fundamental, ¿no? Hasta la 1:30 de la madrugada. ¿Hasta qué hora se puede extender? ¿Qué dicen ustedes?
1: El partido arranca a las 10.
2: 10 de la noche.
4: A la 1 podría llegar.
1: Casi. Hasta 12:30.
4: 45.
1: Sí, con penales...
2: 12:30.
1: 12:45.
2: Bueno, hasta la 1:30 va a haber servicio de subte y después lo que suceda en el obelisco. Ayer comentábamos, ¿no? Fuera de aire. Es muy tarde. Yo no sé si mucha gente va a ir hasta el obelisco. ¿Ustedes qué lo ven?
1: No, si Argentina gana.
0: No, yo creo. Sábado yo creo que si Argentina gana.
2: Un sábado la gente, a la noche,
0: es
2: más, ¿sí?
0: Es el horario donde la gente va a salir.
1: Sí. Sí,
0: para
1: sí.
0: Mí, yo soy un viejo. Yo soy un viejo choto ya, ¿no? Pero digo, es donde la gente, imagino que después del partido va a salir.
1: Totalmente.
4: Y no va a terminar temprano. El que salga, digo.
0: No, para mí le voy a decir una cosa. Yo desconozco un poco de este tema de las previas y de estas juntadas que arman los pibes ahora. Digo, yo creo que la previa va a arrancar demasiado temprano, va a arrancar en la casa de los amigos, va a arrancar con chupitanga, fernet, cerveza, vino, y después, si Argentina gana... Viene la fiesta, chicos,
1: Pero claro, a ver, si como dice Adri, si había 25.000 en Plaza Ciber, más ahora en Chacarita, 40.000 personas en espacios públicos viendo el partido, esos cuando gana Argentina no se van a su casa, esos van a buscar un lugar común, claro, donde festejar.
0: Yo le preguntaba a Adri si hay algún operativo, si la ciudad, por lo menos, comentó sobre algún operativo policial distinto al de la última vez, porque digo, va a haber muchísima gente, Adri, en la calle.
2: Sí. Mira, está Plaza Sever, Avenida Libertador y Sarmiento y Parque Los Andes, este que te decía, en Avenida Corrientes y Dorrego. Mañana 11 va a haber, por ejemplo, set de diferentes DJs. Desde las 12:30, Gabriel, comienza. 12:30.
0: ¿Del mediodía?
2: Sí. Correcto, usted lo ha dicho, 12:30. Música en vivo con Isla, Fiesta Polenta, 15:30. 16:30, música en vivo, Rey. A las 18 horas, Noruega, Inglaterra. 20:15, otro set de DJ con set Bianca Leaf. Y a las 22, Argentina, Suiza. Te actualizo la información del subte. Hasta hace nada era 1:30. Ahora se alargó un poquito más, hasta las 2 de la madrugada.
1: Está muy bien.
2: La línea D.
1: La línea D, que es la que va por Santa Fe.
0: Como diría un cordobés amigo, y teniendo en cuenta los horarios, un cordobés amigo mío diría, se van a tomar hasta el abuelo pollo.
1: Sí.
0: Va a ser largo. Y va a ser largo el día, y me parece que también tiende, chicos, tiende a tener mucho cuidado con lo que pasa en las calles, ¿no? Sí, sí. A mí me parece.
2: Sí, el tránsito.
0: Hay que estar atento.
1: Bueno, ciudades como Córdoba hacen...
0: Los
1: ya que nombrabas a Córdoba, ciudades como Córdoba hacen un control, inclusive de... no permiten que la gente lleve alcohol. La gente que sale a festejar en la calle pospartido, a los que andan con una botella de alcohol, se la hacen control. Es difícil controlar a todo, porque viene un momento.
2: Claro. Cañuelas, el último festejo, un hombre perdió la vida justamente por los desmanes. Una piedra.
4: Un piedrazo, ¿no?
2: Y le quitó la vida, así que hay que tener cuidado.
0: Bueno, nos vamos a acomodar para ir al Vitri Informa primero. La negra sé que tiene mucho color, tiene muchas cosas para contar. Lo van a tener a Paulo. Yo me voy a desconectar un ratito. Paulo ya se va a venir con los jugadores argentinos que hablaron recién. Paulo, tenemos, si querés, y estás.
1: Sí, dale.
0: No, para ir delineando, después los dejo a ustedes con Paulo y con los audios, porque es muy interesante lo que dijeron. Creo que habló Cuti Romero, creo que habló...
1: Lisandro Martínez y Medina.
0: Exactamente. Habló los tres defensores. El otro día con Paulo estábamos juntos, ahora estamos distanciados con Paulo. Él está en Kansas, yo estoy en Los Ángeles. Pero el otro día lo que decíamos, Paulo querido, es... Habló Paredes... va a ser titular. Ahora, yo te quiero hacer una pregunta siguiendo esa línea, Paulo querido. Yo te quiero preguntar, ¿habló Medina, va a ser titular o no?
3: No, yo creo que no, Gaby, que más allá de que haya hablado, porque alguna vez pasó que habló Nicolás Otamendi en la primera conferencia del año y después no fue titular. No, yo creo que no es un indicio en este caso. Lo de Paredes creo que era no solamente un indicio porque hablara, sino porque ya se sabía que la práctica lo había probado a él.
0: Bueno. ¿Hay delineación de equipo, Paulo, ya? ¿Te la jugarías por un equipo antes de escuchar a los jugadores?
3: Mira, yo te insisto con la duda que tengo, que es Montiel o Molina, pero si me decís, creo que hoy es Montiel. Es decir, Dibu Martínez, Montiel, Guti Romero, Lisandro Martínez y Tagliafico. En la mitad de la cancha, por lo que tengo, no va a tocar nada. Va a ser De Paul, Paredes, Enzo Fernández, McAllister. Y adelante seguiría con Julián Álvarez como titular junto a Messi.
0: Bueno, Paulo. Te quedás con José, te quedás con Adri, te quedás con Coli, que ahí lo escuché. Los muchachos van a ir llegando. Si te parece, yo vuelvo en un ratito. Scaloni habla 10:30 de la noche de la Argentina, 10:15 de la Argentina, más o menos, Paulo.
3: Sí, 22:15 de nuestro país, 20:15 de aquí de Kansas. Así que nosotros estamos en un micro, para que te des una idea, yendo hacia el estadio, del entrenamiento hacia el estadio.
1: Bien, así Paulo, lo hemos perdido, lo cortamos, se cortó la línea con Gaby, 21:30 en la Argentina. Vamos a las noticias de Mitre Informa primero, ya venimos en lo que queda del día. Aquí estamos hasta la medianoche, 11:30, 03:07:90. En un ratito vamos a jugar un poco con alguna consigna, pensando en el partido de mañana frente a Suiza. Después le quiero preguntar a Adri sobre dos fenómenos, y es que, por ejemplo, en algunos lugares de Buenos Aires, al menos, han prohibido el chocolate suizo y el queso suizo.
2: Tengo imágenes, hasta después del partido. Tengo imágenes sobre ese tema, así que si lo quieren ver en YouTube, están todos invitados en un ratito.
1: Muy bien, y si alguno quiere chocolate suizo, no, al piste, hasta después del partido de mañana.
2: Quizás el domingo.
1: El domingo recién.
2: Puede llegar a ser. No sé, depende del resultado.
1: Y depende del resultado.
2: Por ahí lo sacamos de la lista.
1: Pero el helado, por ejemplo...
2: Se le cambia el nombre.
1: Bueno, cambiarle el nombre, sí. Porque llega un momento que lo tenés que vender. Si lo tenés
2: no,
1: ahí,
2: le
1: lo
2: cambias el nombre. No, en una heladería le pusieron el dulce escaloneta, por ejemplo. Cambias el nombre, el escaloneta.
1: Bueno, escaloneta, está bien. 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
7: Mañana 31 minutos, cielo nublado en Buenos Aires, 11 grados 6 décimos la temperatura. Sobre la reforma electoral, La Libertad Avanza intentará avanzar en septiembre con la reforma electoral, pero todavía no logra el respaldo de la oposición dialoguista. El rechazo a las colectoras y las diferencias sobre las PASO están complicando el proyecto libertario. La eliminación de las primarias sigue siendo la prioridad del gobierno, aunque aún no reúne los votos necesarios para aprobar esta reforma. El PRO y el radicalismo están manteniendo su rechazo a eliminar las elecciones primarias, lo que dificulta el avance de la iniciativa oficial. Patricia Bullrich rechazó la posibilidad de habilitar listas colectoras y afirmó que deforman el sistema electoral y representan un retroceso. Esperada advertencia de Donald Trump: si me matan, los destruirán, dijo el presidente de Estados Unidos tras conocerse informes sobre un presunto plan de Irán para asesinarlo. Luego de una alerta de la inteligencia israelí, Trump afirmó que dejó instrucciones para bombardear a Irán con una potencia sin precedentes si llegara a ser asesinado. Según versiones periodísticas, la información fue transmitida esta semana a las autoridades norteamericanas. Donald Trump sostuvo además que Teherán lo tiene en la mira desde hace años. Cielo nublado en Buenos Aires, 11 grados 6 décimos la temperatura, 91% la humedad.
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0: Lo que queda del día aquí en la radio líder de la Argentina, en Radio Mitre, en la radio de la Copa del Mundo, en la previa del partido de Argentina frente a Suiza, cuartos de final ya del Mundial, buscando un lugar en semis. Esta tarde ganó España en Los Ángeles, lo viviste aquí en Radio Mitre. 2-1 la victoria frente a Bélgica, el relato de Gaby Anhelo, y ahora nos inclinamos decididamente ya con todos los temas que hacen a la Argentina, al probable equipo, a las voces de los futbolistas que hablaron más temprano antes del arranque de la práctica. Argentina está practicando ahora, después va a hablar el entrenador. Volvemos a tomar contacto con Paulo Filippini, donde, bueno, ahora viajando hacia el estadio, porque después hablará Scaloni. Pero tuviste la chance de charlar, o el periodismo tuvo la chance de charlar con los futbolistas de la selección esta nochecita para nosotros, Paulo.
1: Sí, es así como remarcaba José Gabriel, la verdad que tuvimos la posibilidad de charlar con Cristian El Cuti Romero, estuvo Lisandro Martínez y también Facundo Medina. Sensación que la conferencia de prensa de Scaloni no va a arrancar horario, ¿no? Nosotros salimos hace un rato, pero larguísimo, de donde está entrenando Argentina rumbo hacia el estadio. Bueno, a no ser que la práctica haya durado 30 minutos, parece muy difícil que el técnico argentino vaya a hablar en horario. Lo voy remarcando porque sé que va a estar dentro de nuestro programa, pero no sé si se va a poder cumplir con esto que estaba establecido con la FIFA de que sea 22:15. Cuando quiera, José, empezamos a escuchar las voces de los futbolistas argentinos a la espera de lo que será el partido de mañana contra Suiza.
0: Sí, claro, hagamos ese capítulo de escuchar a las voces. No sé qué orden tenés, el que vos digas, Paulo.
1: Escuchamos primero a Cuti Romero, el marcador central de la selección argentina.
2: Cuti, me imagino que con mucha expectativa, esperando el partido de mañana. ¿Qué es lo que tiene que mejorar el equipo? ¿Qué crees que le está faltando lo que ha mostrado hasta aquí?
3: Bueno, creo que está siendo un mundial complicado. A ver, todos los partidos se nos han hecho complicado, pero arrancamos del último, que creo que sacando los tres goles que nos hicieron, uno que estaba, que fueron al VAR ahí, que lo anularon, pero creo que hicimos un grandísimo partido con mucha llegada, siempre tratamos de ser protagonista en todos los partidos, lo hemos mostrado eso partimos de eso porque nos sentimos muy cómodos en el último partido.
4: Cuti, te pregunto por tu condición física, ¿cómo estás y cómo te sentís?
3: Estoy muy bien, estoy listo para mañana, obviamente que ahora veremos quién decide Scaloni, pero estoy listo para mañana.
5: Cuti, el Mundial anterior fuiste un poco tu revelación, tu punto de despegue, y en este ya estás aportando la faceta goleadora. ¿Cómo te sentís con esa puerta al equipo y ahora que se viene el sprint final del campeonato?
3: Bueno, la verdad que siempre es lindo marcar o una asistencia ahí como le ha tocado a Licha, pero nuestro rol principal, y que en los últimos dos partidos terminó un poco caliente, que no hayan hecho gol, porque al final tratamos siempre de darle esa solidez al equipo que en los últimos dos partidos no pudimos darle, y nada, partimos de eso, tratar de mejorar y volver a dar esa solidez defensiva que siempre dimos.
6: Cuti, de alguna manera, más allá del sufrimiento, ¿levanta la moral ganar de esta forma?
3: La verdad que sí, por un lado sí, pero por otro lado creo que es nuestra forma también, nunca darlo por vencido. A ver, como lo vengo diciendo, tenemos el ejemplo de, bueno, tenemos a Leo, a Ota, luego tuvimos a Fideo, que la verdad que durante toda la carrera acá en la selección siempre fueron tan golpeados, tan criticados, y siempre se levantaron una, otra y otra vez, y la verdad que siempre dio fruto eso. Y después verlo a Leo jugar así, correr con la edad que tiene, la verdad que no nos queda otra que dar ese plus, y por suerte se nos dio, ganamos y pasamos de ronda.
2: ¿Sentís que es de los mejores momentos tuyos? Esperaste mucho esta competencia, sufriste, tuviste que esperar hasta el final, y ahora te encuentras en un momento bárbaro. ¿Lo sentís de esta manera? ¿Lo estás disfrutando?
3: La verdad que disfrutar poniéndome esta camiseta, la verdad que siempre lo disfruto estar acá, es un privilegio enorme estar con este grupo, con esta familia. La verdad que soy un agradecido al cuerpo técnico, a los compañeros por la confianza que me tienen, y disfrutar y tratar de rendir adentro de la cancha, que es la única forma que tengo de devolverle todo eso que ellos piensan de mí, así que me encuentro en un buen momento, espero seguir así y esperemos llegar hasta el final.
0: Bien, Paulo.
1: Ahí estaba. Sí, ahí estaba el Cuti Romero, uno de los futbolistas que mañana va a ser titular, que obviamente es uno de los emblemas de esta selección. Creo que es uno de los pocos, José, que ha mantenido el nivel durante este momento de la selección argentina. Lo remarco porque hay algunos niveles que quizás no son los mejores de algunos futbolistas argentinos. Bueno, el Cuti creo que ha mantenido una regularidad que no han tenido otros.
7: Sí, y eso que llegó lesionado, ¿no?
0: Porque claro.
7: Llegó con el lastre de la lesión. Llegó muy con lo justo.
0: No jugó, recordemos que no jugó los partidos amistosos.
7: Sí, no me acuerdo. ¿Entró en alguno, Paulo? ¿Había entrado en el segundo o no, ni nada de nada?
1: En el segundo entró un ratito.
0: Contra Islandia.
1: Sumó minutos.
7: Sí, pero digamos, teniendo en cuenta eso, la verdad que la solidez que es un roble, ¿no?
0: Hubo un pequeño susto el otro día, pero después se aclaró, era solo un calambre en el partido frente a Egipto.
1: Sí, es así. La verdad que fue solamente un calambre. Le pasó también a Facundo Medina, a Enzo Fernández. Bueno, son varios los futbolistas que a lo largo de esta Copa del Mundo, por suerte, no han tenido lesiones musculares, sacando Tagliafico, que en un partido amistoso, en realidad, previo al arranque del Mundial, tuvo una lesión muscular. Que después el resto de los futbolistas, por suerte, hoy están al 100% de lo físico, sin sufrir ningún tipo de dolencia física que lo puedan dejar afuera. Escuchamos a Lisandro Martínez, otro de los futbolistas que ha hablado hoy en la atención a la prensa en la zona mixta, que éramos más de 300 periodistas, así que imagínense, pero una locura. Esto es lo que genera la selección argentina también.
0: Vamos con Lisandro.
8: La gente en Argentina pide que haya un partido tranquilo de la selección en la fase final, ¿no? Que hubo partidos que lo sacaron con tanta personalidad, con tanto corazón. ¿Cómo están listos para mañana? ¿Cómo está para mañana?
9: Bueno, creo que estamos muy bien. Obviamente que hay cosas que no pueden manejar. Son partidos del Mundial. Creo que nos equivocamos feo si pensamos que vamos a jugar los partidos tranquilos. Obviamente a nosotros nos van a jugar a muerte y tenemos que prepararlo de la mejor manera, llegar al partido con muchísima energía, con la energía de toda la gente que la verdad que nos está alentando en los partidos, nada de sentir que somos local y eso es fundamental.
10: Lisandro, ¿cómo te va? Recién Yamal, después de la clasificación de España, dijo España y Francia son las dos mejores selecciones del Mundial. ¿Saludo de Argentina?
9: Y la verdad que es su opinión, hay que respetar la opinión de cada uno. Nosotros pensamos en nosotros y en mejorar nosotros.
11: Licha, de aquel jugador polifuncional que arrancó en Newell's, ¿qué quedó a este que está cumpliendo su sueño en el segundo Mundial?
9: El hambre, la pasión y amor propio.
8: Licha, ¿qué evaluaron de Suiza para el partido de mañana?
9: Nada, te puedo decir, no te puedo dar información, lo vamos a ver nosotros acá y después verás en el partido.
8: A ver, yo te quiero preguntar por las críticas en el mundo. ¿Cómo toman ustedes todo lo que pasa con los españoles, los mexicanos? ¿Eso les llega a ustedes? ¿Qué piensan de todo lo que pasa con Argentina? También la crítica y lo que pasó con Egipto también, con toda la crítica de los jugadores y también de su entrenador.
9: Nada, nosotros estamos como en una burbuja acá, obviamente. Somos conscientes, somos jugadores, somos muy autocríticos con nosotros mismos y sabemos muy bien cuando cometemos errores, cuando hacemos las cosas bien. Y cuando miramos los videos, ahí nos damos cuenta y somos muy honestos con nosotros mismos y esa es la mejor manera para poder mejorar.
12: ¿Preocupa el juego aéreo, Licha? ¿Preocupa el juego aéreo de Suiza y la talla que tiene?
9: No, la verdad que no. Nosotros, como te digo, pensamos nosotros, tenemos que obviamente mirar al rival, pero siempre con respeto, ¿no? Y tratar de ver lo nuestro.
10: ¿Qué tipo de partido imaginas mañana? Después de los africanos, que evidentemente son muy fuertes en el aspecto físico, ¿es mejor que sea un rival europeo a donde por allí hay más información por parte de ustedes también?
9: Ah, bueno, ni hablar que son todos los partidos muy diferentes. Creo que nos vamos a encontrar con un equipo que juega muy bien al fútbol, muy bien tácticamente, se paran bien, muy bueno como equipo. Y bueno, nosotros somos más o menos parecidos también. Siempre tratamos de jugar y es lindo, yo creo que va a ser un lindo espectáculo.
0: Lisandro, Paulo.
1: Sí, hasta ahí Lisandro Martínez.
0: El otro zaguero.
1: Uno de los tres futbolistas que habló de la selección argentina, junto al Cuti Romero. Y el último que nos quedaría, José, si te parece, para tener todos los testimonios de aquellos jugadores que hablaron.
0: Otro defensor.
1: Otro defensor, a Facundo Medina, que ahí generaba a Gaby el interrogante, si que haya hablado con la prensa podía dar un indicio de que juegue. Yo la información que tengo es que va a jugar Tagliafico, pero escuchemos a Facundo Medina hablando de lo que se espera del partido de

0: Dar lo mejor y bueno, y ojalá Dios quiera se gane.
1: ¿Cómo te imaginas, digo, en esta práctica, ya la última, pensando en cuarto, pensando en seguir en la Copa?
0: A ver, pensamos en el partido del sábado, después quien nos toque entre Noruega, Inglaterra, lo que sea. Lo importante es lo que hagamos nosotros mañana, trataremos de corregir algunos detalles y dar lo mejor.
2: Papu, ¿cómo evaluás tu mundial? Tuviste ya una asistencia, participación en goles, tuviste titularidades. ¿Cómo evaluás tu presente a horas de poder meter una semifinal?
0: A ver, no sé si evaluarlo hasta ahora porque todavía nos falta. Nos quedan tres finales. Yo estoy convencido de que este grupo se lo merece y vamos a dar todo para jugar los tres partidos que quedan. Y por el momento trato de disfrutarlo con cierta responsabilidad y bueno, dando lo mejor del lado en que me toque, adentro, afuera, siempre hay que contagiar.
3: ¿De qué se tiene que cuidar mañana, Facundo? ¿De qué se tiene que cuidar de Suiza mañana?
0: No, bueno, a ver, hay que corregir algunos detalles. Yo personalmente no trato de ver esas cosas, tratamos de corregir, cada uno sabe lo que tiene que hacer, individual y colectivamente, sabemos a lo que jugamos y eso es lo importante, y tratar de hacerlo de la mejor manera, no distraerse y bueno, después hay que jugarlo, todos los partidos son difíciles, ustedes lo vieron. Personalmente a mí me dio un plus más, una motivación más y como que bueno, ahora no sé, fue una locura el resultado de contra Egipto y bueno, la verdad que ojalá que sigamos, nos quedan tres partidos más y vamos a darlo todo.
3: ¿El que más sufriste y más disfrutaste este?
0: Sí, yo creo que sí, yo te lo confirmo ya, yo creo que sí, fue duro y bueno, y al mismo tiempo la verdad que gracias a Dios se terminó de la mejor manera.
4: Bueno, así lo teníamos a Facundo Medina, el ex River y Talleres, Paulo.
5: Sí, hasta hay otro de las alternativas que tiene Lionel Scaloni, que mañana creemos que va a estar en el banco de suplentes, así que veremos, porque obviamente todavía no hay confirmación del equipo. No me imagino al técnico en la conferencia de prensa confirmando el equipo, pero bueno, habrá que preguntarle al técnico. No creo que haya demasiados cambios, como te remarcaba. Mi duda todavía pasa por el lateral derecho, porque ahí es uno de los lugares donde más ha tocado, entre Montiel y Molina. Yo lo había hecho en Qatar también. Bueno, veremos cuál es la decisión que termina tomando Josera para el partido de mañana. Yo los tendría que dejar un ratito porque estamos llegando al estadio.
4: Muy bien,
5: bueno, vos
4: tenés perfecto.
5: La experiencia de los controles y bueno, obviamente tengo que cortar y después me vuelvo a enganchar como para seguir con ustedes y ya acomodarnos en la sala de conferencia de prensa, si les parece bien.
4: Por supuesto que sí, y esperamos el contacto otra vez para escuchar, por supuesto, al entrenador argentino, a ver, no va a confirmar el equipo, pero tal vez alguna pregunta nos permita saber alguna cosita. Tomamos contacto en un ratito, Paulo.
5: Muchísimas gracias, abrazo grande para todos, en un ratito estamos de nuevo.
4: Paulo Filippini, desde Kansas, esperando la conferencia de prensa de Lionel Scaloni. Ya hablaron los tres futbolistas, tres defensores que acabamos de escuchar. Mañana, 10 de la noche, juega Argentina frente a Suiza y será, por supuesto, también transmisión de Radio Mitre con Gaby Anhelo y con todos los muchachos desde Kansas. 28 grados va a ser mañana a la hora del partido. No es Miami.
6: Bien,
4: no,
6: menos mal.
4: Sí, claro.
6: Menos mal.
4: A ver, es una temperatura...
6: Es elevada igual.
4: Es elevada.
6: Y se supone que dentro del estadio es peor.
4: Y siempre hay una sensación, térmica
6: mayor por la cantidad de gente que hay, digamos, porque además...
7: ¿No hay aire ahí?
6: No, no es cerrado.
7: No es cerrado.
8: Voy a ser sincero, en estos partidos, sobre todo el que vi de ayer y el de hoy, que se juegue bajo la luz del sol, es como que para mí me baja un poquito, me la baja, no me termina de gustar. Prefiero que sea de noche. Como que me parece más lindo visualmente.
6: Pero, bueno, no sé, digamos, dónde estabas en el Mundial 86, pero en el Mundial 86 se jugó todo de
8: día. Tenía cuatro años, pero no lo vi.
6: Todo de día.
4: Encima
6: era espectacular, y además hacía 235
4: grados. Sí, 2 millones de grados, y a la altura. Sí,
6: la altura.
7: En Capital Federal 15 grados y está la probabilidad de lloviznas mañana.
4: ¿A la hora del partido?
7: a la noche. Mira. Entre un 10 y un 40%, que no es como, wow, seguro que llueve,
6: entonces,
7: pero...
6: Entonces van a caer nevadas, porque el Servicio Meteorológico Nacional es
4: pesado. No, no diga eso. ¿Cómo va a decir eso? Tiene un porcentaje de acierto hoy.
7: ¿Cómo va a decir eso? ¿Le ponemos un poco de música, amigos, a esta noche?
4: Que sí, a ver.
7: Los veo tensos.
4: Queda, pero...
8: Lo quedaría por escuchar a Shakira, si le gusta
7: el gurú. No, no, porque...

0: Ha sido un placer compartir este rato con ustedes.
1: Se pone nervioso.
0: Lo quiero mucho, pero...
1: Igual tengo noticias de Shakira. No,
0: dijiste música.
1: Dije música.
2: De hacer noticias no pasa nada.
0: No. Si querés poner música, pone música.
3: Claro. Aparte va a haber todos los partidos de Argentina, ¿no?
0: Mientras diga que ponga música, estamos a salvo, que no va a ser Shakira.
1: ¿Ustedes la tienen a la Tigresa del Oriente?
0: Vi una foto de la Tigresa del Oriente.
1: Que hace garritas y así. Es una cantante, personaje peruana.
0: No conozco nada. Vi una foto, un título al pasar en algún portal.
1: Canciones de gusto dudoso.
0: Y no hice clic porque imaginé que.
1: Imaginé. Bueno, está bueno para distender un ratito.
0: Por supuesto.
1: El tema es que ella se prende en todas.
3: Sí.
1: Ella se prende, en la que pasa se prende.
3: Me imagino.
1: ¿De qué no se iba a quedar afuera? Obviamente del mundial. Claro. Y en este caso, de su amor platónico. Porque según ella cuenta en las redes sociales, en su cuenta de Instagram, su amor platónico, ¿quién es? El señor Haaland.
3: Mirá vos.
1: Le lleva unos añitos. Pero ¿quién? Bueno,
0: Haaland,
1: el amor no tiene.
0: Haaland o ella.
1: No, ella es la tigresa.
0: Digamos, ella es una tigresa con muchas rayas.
1: Sí, la tigresa. Bueno, el tema es que le hizo una canción. A ver si distendemos.
0: A ver.
1: Bueno, para ustedes.

0: Sumando garrita de tu tigresa del oriente.
1: Viste, vos no querías a Shakira y te traje otra artista.
2: No, no, sí, sí. Shakira no
3: artista.
2: Tenemos, ¿no?
3: Otra, como si la otra lo fuera. Está y igual. Esta también.
4: Es profunda la letra.
2: No, no, está muy bien.
1: Por Dios, escúchame.
4: Está bien.
2: Che, un exceso de rima. Creatividad la letra.
1: Tremendo.
3: Rima igual.
1: Para mi amor platónico, Haaland es lo que escribió en su perfil. Yeah. A ver. Y puso esa foto con inteligencia artificial donde está ella con las garritas. Sí, y ella dice, te hago así con las garritas.
4: Tiene su atractivo la tigresa.
1: Haaland, pero le lleva unos años, me parece, ¿no?
2: Sí.
1: ¿A Haaland? ¿Qué edad tiene Haaland?
3: Haaland debe tener 25.
4: 26 me parece, ¿eh?
3: 25, 26.
4: Sí, está por ahí.
2: 25, 26.
1: No es un humano, es Haaland.
3: Ella debe tener mínimo 60.
1: Haaland. Es de otro planeta. Mete muchos goles. Ja, ja, ja. Haaland. Un vikingo sin igual. Es mitad androide. Ja, ja, Haaland. Haaland. Está un poco loco. Celebra como un robot. Ja, ja, Haaland. ¿No te gustó?
2: No, me encanta.
1: Tenía
2: estoy
4: 25, bien, Tony.
1: Yo no puedo, ya no sé qué traer.
2: No,
1: se puede.
3: Es muy bueno.
1: O sea, es buenísimo. Como,
3: no, pará. No es buena la música. Lo que esté es bueno, digamos, como,
4: ¿no te
3: hecho,
4: gustó?
3: Como hecho social, sociocultural, es una cosa de loco.
2: Sí, sí, como un ratito consumible, digamos, cuando está absolutamente
3: viste,
2: al pedo.
3: Totalmente, sí.
4: ¿Cómo? ¿No te gustó un poquito? Me
3: Perú, igual, digo, Perú es una caja de sorpresas permanente.
2: Sí, sí, sí.
3: Hay una liga amateur peruana que es una locura.
2: No sé de fútbol.
3: Sí.
2: Ah, no bueno, hay algunos medios que son una locura, o había.
3: No,
2: o
3: sea, había Bocón,
2: el Bocón
3: de todo,
2: era, el
3: de todo era sensacional, es sensacional.
1: Lo que no sabemos todavía es si Haaland le va a responder, si le va a decir
2: ¿pero
1: algo.
2: ¿Vos crees que Haaland
1: si
2: pensar,
1: le va a agradecer?
2: Haaland tiene que jugar un partido de cuartos de final de una Copa del Mundo.
1: Por ahí lo escucha para inspirarse. Pero
4: que te hagan una canción es muy importante.
1: ¿Qué dice? Mí, por ahí mañana cuando se está concentrando previo,
4: es impactante.
1: Se le pone en los auriculares, ¿entendés? Y sale diferente, sale con más fuerza, con más seguridad.
2: Yo se lo mando si soy el técnico del rival, si soy el técnico de Inglaterra, le mando eso a Haaland.
1: No, inspirate.
3: Yo, digamos, yo si soy el técnico le digo, o metés cuatro goles o te agarra esto.
4: Pensando en notas de color,
1: sí.
4: La novela que se viene, Mbappé, Esther Espósito, ¿eh?
1: ¿Cómo?
4: Mbappé, Esther Espósito.
2: Sí, podemos salir de...
4: No, pero Esther es española.
2: Lo tengo
4: ¿qué
2: acá,
4: va a hacer
2: lo,
4: ahora?
2: Lo tenemos acá bien en línea. Volvamos a los temas más o menos en serio.
4: Tiré un tema profundo.
2: Estábamos con la Tigresa de Oriente, Gaby, pero volvamos a hablar de Argentina y del partido de mañana.
5: No, está bien. No sé quién es la Tigresa de Oriente, pero...
3: No,
2: no es mucho lo que te perdés, ¿eh?
3: Sé lo que te estás perdiendo, Gaby.
1: Enamorada de...
3: Yo te digo, googleala después, no tiene desperdicio.
2: No hagas muchos esfuerzos, no creo que te conmueva.
3: O sea, si ya tenés la voz tocada, vas a tener el oído tocado también.
5: No, pero la verdad que se levantó, la verdad que tengo que agradecerle a mi garganta.
3: Se la bancó.
5: A cómo me vine y a cómo anduvo.
1: Tremendo.
5: No estuvo de la mejor manera, pero se la bancó. Me acuerdo el primer partido de México en la inauguración.
4: Sudáfrica.
5: No podría decir hola. Pero se la bancó y estamos bien y con mucha expectativa. Y ahora se viene lo mejor y hay mucha ansiedad. Y ojalá que Argentina mañana esté a la altura, logre la victoria, continúen en el Mundial. Digo, para los futboleros, ver una Argentina, lo que le decía José Gabriel en el arranque, ver una Argentina, Inglaterra, un Francia, España. Digo, es maravilloso.
2: Sí.
5: Es maravilloso. Uh-huh. Después queremos que gane Argentina, después queremos que Argentina sea campeón del mundo. Pero ¿cómo no vas a disfrutar de ver España, Francia? Después lo podemos modo termo, en modo cabeza de termo, en modo hincha, irracional. Argentina tiene que ser campeón del mundo, hay que lesionar a Mbappé, hay que romperlo todo a Kane, no tiene que jugar ya mal. Después lo ponemos en ese modo. Ahora, desde el análisis, digo, estamos en presencia de que se crucen cuatro selecciones de élite, de primer nivel. Mira, yo creo que por primera vez en la historia... Si se dan los cruces de Argentina e Inglaterra, ¿no? Esperemos, porque después no pasa lo que imaginamos, te cortan el audio y Argentina no pasó. Bueno, pero si se llega a dar Argentina, Inglaterra, España, Francia, hasta el partido por el tercer y cuarto puesto por primera vez en la historia de los mundiales va a ser interesante.
2: Sí, ha habido partidos muy bodrios con selecciones grandes jugando porque quedan muy tocadas y después ni se mueven.
5: Sí, pero nunca, José, salvo en el 70 que vos marcaste, llegaron selecciones de élite. Porque acá, vamos a suponer que pase Argentina-Inglaterra.
2: Sí.
5: Se puede dar o Francia-Argentina, o se puede dar Francia-Inglaterra, o se puede dar España-Argentina, o se puede dar España-Inglaterra.
4: Sí, si juegan España-Argentina...
5: Son clásicos.
4: Si juegan España-Argentina, yo lo haría valer un título. La Copa que no jugaron.
2: La Copa que no jugaron, sí.
3: Dos títulos, decís vos.
4: Bueno, no, por el tercer puesto. Ya, para darle algo. La Copa al Mundo no, pero el tercer puesto, pongamos la Copa
3: y,
4: en juego
3: y
4: ya
3: está. No está mal, ¿eh? No está mal.
4: Para
3: ¿eh?
4: Hacer jugar por algo.
3: Hay que acercarle a Gianni, que digamos que todo lo que ve por ahí lo convierte en negocio. Esto tremendo, una muy copita. Bueno, muy bueno, muy bueno.
2: Uh-huh. Hubo, ¿sabés? Mirá que de cuál me estoy acordando. Hubo un partidazo de tercer puesto que lo vi solamente porque jugó Uruguay-Alemania en 2010.
4: ¿3-2?
2: Un 3-2.
4: Lindo partido.
2: Un partidazo fue de ida y vuelta, porque en realidad después, aún con selecciones grandes, no quieren saber nada, después de la derrota de la semifinal. Pero sí, esto que planteas, a ver, imagínate si, cruz diablo, pero digo, Argentina-Francia en un partido por el tercer puesto es un desperdicio, más vale ni jugarlo, Gaby. ¿Lo perdimos?
1: Ay, parece que sí.
2: Bueno... Ya vamos a ver si lo podemos volver. Estamos hablando, como planteaba hoy, de son muy pocos los mundiales. Está bien, había que esperar a que hubiera cuatro campeones del mundo para tener unas semifinales con cuatro campeones, como pasó en el 70, que fueron Brasil, Italia, Uruguay y Alemania. Los cuatro que llegaban y ya todos habían sido campeones del mundo. Y después en el 90, Argentina le gana a Italia la semifinal.
4: ¿Y Alemania? ¿Inglaterra no era?
2: A Inglaterra, Alemania-Inglaterra. Ahí tenés, o sea que Inglaterra e Italia jugaron el
4: Inglaterra
2: partido.
4: Inglaterra está siempre. Quiere decir que podría estar mañana también.
2: Sí, pero me parece que desde aquella semifinal no ha llegado más a semifinales.
4: No, digo cuando llegan los campeones, digo, repasando. En este jueguito, digo, llegan este juego. Los cuatro que son campeones.
2: Sí, a ver. Yo creo, Gaby, porque cuando hablábamos en la previa del Mundial, quiénes eran los candidatos, la mayoría teníamos a Argentina, Francia, España, y después allí estaban Alemania o Inglaterra, Alemania se quedó muy temprano, e Inglaterra, me parece que sobre todo después del partido de México el otro día, hay que ponerle fichas a Inglaterra, porque me parece que es, junto con Argentina, el que supo salir de una etapa o de un partido de sufrimiento, de un partido de encarar un segundo tiempo en la altura, de visitante, con un jugador de menos, y lo supo hacer. Por eso tiene, y además porque, bueno, están con la sangre en el ojo del año 66, a ver si pueden ganar algo, Gaby.
5: No, yo, a ver, sí, déjame ir un poco atrás a tu reflexión. Yo creo que las dos selecciones que defraudaron, que para mí una no defraudó, otra sí, la que defraudó literalmente es Alemania. Para mí Alemania era una selección que tenía que seguir más, que tenía un técnico que era la revolución del fútbol por lo que había hecho en su momento en el Bayern Múnich, y después se quedó a mitad de camino, no apareció. Ahora después, la otra es Brasil, que Brasil para mí jugó y estuvo en el Mundial a la altura de lo que venía haciendo. Después no hay mucho más, no es un Mundial con sorpresas, más allá de lo que generó Cabo Verde con Argentina, más allá de lo que puede haber generado Egipto con Argentina, pero no hay grandes sorpresas en el Mundial. Llegaron los que tenían que llegar. Llegaron los que tenían que llegar y están los que tienen que estar, más allá de uno estar mejor, otro estar peor, uno jugar de una manera, otro jugar de otra. Si apareció Yamal, si apareció el equipo en Argentina, si está Harry Kane, si le sacan la segunda tarjeta amarilla al 10 de Inglaterra. Digo, me parece que el Mundial era esto, y como se habían dado los cruces, José.
2: Sí,
5: era
2: no.
5: Brasil-Argentina.
2: Por supuesto, los cruces.
5: Era Brasil-Inglaterra.
2: Los cruces ofrecen ciertos caprichos contra los que no podemos ir porque son cruces. Lo que digo es, con Ancelotti, yo esperaba que, por ejemplo, después se cruzó con Noruega, pero me parece que, y lo digo con mucho respeto, Brasil, por la jerarquía de sus futbolistas, tal vez pudo ocupar el lugar que hoy tiene. Suiza, y hasta si me apurá, Noruega, aunque Noruega jugó contra Brasil y le ganó muy bien, ahí no hay excusas, pero yo no lo tenía a Brasil semifinalista, nunca me dio. Ahora, en un cuartos de final, jugadores como para eso, tal vez tenía.
3: Me parece que se está volviendo cada vez más lógico, ¿no? El fútbol, así como es lógico el básquet que tanto te gusta, Gaby, o casi siempre fue lógico, El fútbol se está volviendo cada vez más lógico. No hay tanto espacio
4: arrancó
3: para
4: ilógico igual.
3: No hay tanto espacio para sorpresas, ¿viste?
4: Para mí arrancó ilógico y termina lógico.
3: El mundial,
4: este
3: decís,
4: mundial.
3: Puede ser, pero digamos, en definitiva, digamos, los que más tienen, los que más plantel tienen, los sí. que más equipo tienen, los que tienen la,
2: o sea, es muy raro ver llegar a semifinales a un equipo que no juega bien y que no tiene buenos futbolistas, ¿eh?
3: No, es cierto, pero
2: hoy siempre fue eso.
3: Mira, hay de Turquía total... llegó a semifinales, ¿viste? O sea, Choreo, sí, qué sé yo, digamos.
2: Corea también, pero bueno,
3: pero...
2: Sí. Sí, Gaby.
5: Yo creo que el fútbol es totalmente lógico. Decir que el fútbol es ilógico, yo creo que no es entender el fútbol. Ah. Mira, en la Argentina venimos diciendo, ¿cuánto hace que venimos diciendo que Boca y River en la Argentina están mal conformados, mal armados, y que uno le sigue poniendo ficha y que cuando arranca la Copa Libertadores de América dice, ahora Boca la va a ganar, y viene la Sudamericana, y ahora River la va a ganar, y el campeonato local, y ahora Boca la va a ganar, y ahora River la va a ganar? Lo decimos todo el tiempo, lo digo todo el tiempo. Y la lógica marca que Boca está mal conformado, River está mal conformado y no ganan nada.
2: Sí.
5: No ganan nada. Y esto no pasó la semana pasada.
2: Está bien, pero no.
5: Pasó la semana pasada.
2: Un debate para tenerlo también.
5: Redondeo con esto.
2: Sí.
5: Redondeo esto en el Mundial. Muchachos, en el Mundial le gusta a quien le guste y tenga ganas de putearme y quien tenga ganas de putearme. Las dos mejores selecciones del Mundial son Francia y España. Una de las dos va a jugar la final. Las dos mejores selecciones del Mundial son Francia y España. Equipo, individualidad, formato, una va a jugar la final, muchachos. Digo, yo entiendo este juego de la frase mágica de que es de la dinámica de lo impensado y el fútbol te sorprende y no nos deja de sorprender, y si no nos sorprenderíamos no nos hubiésemos emocionado y no hubiésemos llorado todo como lloramos en el partido del otro día. Yo entiendo y soy uno de los responsables de ese juego y de esas lágrimas porque soy un relator de fútbol. Ahora, cuando tengo un poco de serenidad, el fútbol es lógico. Puede ser ilógico en un resultado. Puede ser ilógico en una tanda de partidos. Puede ser ilógico en un partido, en un rival. Ahora, no puede ser ilógico en una recta. Cuando arrancó el Mundial, Francia-España eran candidatas. Cuando se desarrolló el Mundial, Francia-España eran candidatas. Cuando se está terminando el Mundial, Francia y España van a jugar una final. Uno de los dos.
3: Sí,
5: y esa es la lógica del fútbol.
2: No, sí. A ver, tenemos que ir a la noticia y da para discutirlo más. En una copa con tantos equipos, al final decantan y casi siempre decantan los buenos. Sigo pensando que no hay ningún deporte que te ofrezca la posibilidad de que Egipto esté a nada de poner a Argentina fuera de una Copa del Mundo, como pasó el otro día.
3: O Cabo Verde. O Paraguay con Alemania y Paraguay con Francia.
2: O Paraguay ganándole a Alemania y jugando el partido que jugó con Francia. Platense eliminando a River en el Monumental.
5: Es un partido.
2: Por eso.
3: Pero es eso lo que pasa. O sea, cuando hablamos de ilógica, hablamos de
2: eso. Por eso digo.
3: Hay tanto emparejamiento en algún punto. Pero que en definitiva, lo que decimos es cuando vas a la larga de todo,
2: y sí,
3: terminan, los que terminan sobresaliendo son los que mejor plantean, son los mejores.
5: El fútbol se equiparó para arriba, para abajo, después analicémoslo, pero el fútbol se equiparó desde el juego y hasta lo físico, ¿no? Lo dijo el otro día Ancelotti en la previa del partido que Brasil queda eliminado. Dice, bueno, en el fútbol moderno, en el fútbol actual, ya no hay tanta diferencia entre uno y otro. Y bueno, Egipto el otro día recupera una pelota en un banderín del córner, sale en velocidad y termina haciéndole un gol a Argentina. ¿Por qué? Por la velocidad. Por ser verticales.
2: Sí, totalmente. A ver, herramientas distintas a las que tiene Argentina, a las que tiene España.
5: Claro, después no le vayas a pedir a Cabo Verde, no le vayas a pedir a Egipto que le juegue de igual a la Argentina.
2: Y no.
5: No le vayas a pedir a Paraguay con Alfaro que le vaya a jugar de la misma manera a Alemania o a Francia. Digamos, cada uno tiene las herramientas y las armas lógicas para jugar de una determinada manera. Después con esas herramientas nos gusta más, nos gusta menos, nos agrada, nos desagrada. Ahora, después buscan el objetivo. Y en definitiva, recién hablabas del básquet, ¿no? Cuando Argentina gana y consigue lo que consigue, era una sorpresa. Que Argentina ganara o ganase lo que ganó en aquel momento era una sorpresa.
3: Sí.
5: era algo insólito, increíble, y después quedó demostrado con el tiempo que no fue nada insólito y que no fue una sorpresa, porque se transformó en una de las selecciones de básquet épicas,
2: bueno,
5: de las
2: bien.
5: Más importantes del mundo,
2: una generación estupenda,
5: pero,
2: sí.
5: Pero en aquel una generación estupenda, bueno, ¿por qué? Porque, a ver, el otro día hablábamos con Lichetti, Mbappé, Hernández, Dembélé, y me parece que hay uno más que me estoy olvidando, son los primeros tres jugadores probablemente en jugar de manera consecutiva una tercera final del mundo. La tercera final del mundo de manera consecutiva. Pelé lo consiguió 2 años seguidos.
3: Rabiot puede pero ser el otro.
5: Puede ser Rabiot.
2: Rabiot y Mbappé.
5: No. Bueno, no, eran cuatro. Lo que quiero decir es, estamos hablando de una generación de Francia extraordinaria.
3: Sí.
5: Extraordinaria.
2: ¿Querés que hagamos noticias y seguimos?
5: Ustedes mandan. Yo estoy para acompañar.
2: Nos hemos pasado un poco. Pedimos disculpas a nuestros compañeros de Mitre Informa Primero.
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8: 10:10 de la noche, cielo nublado en Buenos Aires, 11 grados 6 décimos la temperatura.
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8: La selección quiere recuperar solidez antes del duelo con Suiza. En la previa del partido por los cuartos de final, el plantel reconoció su malestar por los goles recibidos. Cuti Romero afirmó que a ellos les molesta que el equipo reciba goles.
9: Sí, seguramente hay que mejorar porque no hicieron 4 goles en los últimos partidos, pero nada, nos molesta un poco que no hagan goles. Pero más allá de eso, siempre estamos a predisposición del equipo, a dar lo mejor, a lo que decía el técnico, cualquiera puede jugar, todos los chicos están muy bien, así que nada, estamos contentos de lo que estamos jugando, de la manera que lo estamos haciendo, seguramente hay que seguir corrigiendo.
8: Facundo Medina habló de dejar todo en la cancha, como siempre.
10: Yo me siento bien, lo que más hacemos acá es estar preparados, después ellos toman decisiones. Vestimos la camiseta de Argentina y siempre tenemos que dar lo mejor y como tenemos el refrán nuestro, el paso a paso, dar todo dentro de la cancha hasta el final y bueno, y ganar si Dios quiere.
8: Los muertos por los terremotos en Venezuela ya superan los 4.100. Además hay 16.740 heridos. A 2 semanas de la tragedia, la asistencia internacional continúa con rescatistas y ayuda humanitaria en las zonas afectadas. Cielo nublado en Buenos Aires, 11 grados 6 décimos la temperatura, 91% la humedad.
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0: Bueno, ya vamos a volver con Gaby en un ratito nada más, en lo que queda del día por Radio Mitre, 11:30 03 07 90. Estamos hasta la medianoche. En un ratito viene también Paulo Filippini para escuchar, para presentarnos la palabra e información de la selección argentina y escuchar a Scaloni en la conferencia de prensa previa que dará en el estadio en Kansas, hacia donde está yendo también el técnico de la selección argentina. Pero ahora...
1: Ahora, viste que ayer estuvimos hablando del movimiento digital, el impacto, ¿no?, en las redes sociales de diferentes momentos del Mundial. Vamos con un momentazo que se hizo viral, que tiene que ver con nuestro querido Gaby Anhelo, con el relato que nos hizo emocionar a los argentinos, y el video de este chico que estaba trabajando, no sé si lo llegaron a ver, si no, bueno, los recomiendo ver y escuchar este momentazo que se vivió. Él estaba trabajando, estaba cosechando en el campo.
0: Ah, sí.
1: Estaba escuchando Radio Mitre.
0: Sí, sí, esto era en San Luis, me parece.
1: Y lloramos todos. Vamos a recordar este video.
2: Encima se lo tapan a Messi. Va a ser duro el día de cosecha hoy con el vientazo que hay. Y va a ser duro si llega a pasar algo con Argentina. Así que nada, recién empieza el partido, pero esperemos que lo podamos dar vuelta. El segundo. El segundo, perdiendo 2-0, el segundo de Argentina.
3: Recién cuando le dice
2: de manera
3: alocada, porque Argentina logró algo impensado.
1: Bueno, momento donde...
0: Allí está este chico, contémosle a la gente que no nos ve, los que están escuchando por la radio.
1: Está en el canal de YouTube trabajando a la tarde y está con el celular, se está filmando mientras va escuchando el relato de Gaby Anhelo, obviamente en Radio Mitre, y cuenta, la jornada va a ser complicada, mucho viento, mucho trabajo, Argentina va perdiendo, así que bueno,
0: esto fue en San Luis. Está hablando Scaloni ya, ¿no? Está hablando el técnico de la selección argentina, vamos a escucharlo.
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5: Buenas tardes para todos. Comenzaremos con la conferencia de prensa. Arrancamos por acá.
6: Fernando Cis para Disco Radio. Hola, Lionel, ¿cómo andás? A lo largo de tu era de 8 años al frente de la selección argentina, solo has repetido 3 veces el equipo de un partido al otro. La primera pregunta es si podría ser mañana la cuarta. Y la segunda es, Lamine Yamal acaba de decir que para él Francia-España es una final adelantada. Te quería preguntar cuál es tu concepto sobre eso. Gracias.
7: Bueno, buenas tardes para todos. Bueno, sí, ya lo hice algunas veces, ¿no? Y repetí equipo algunas veces. Bueno, no sería descabellado que pueda pasar, así que... Como tampoco... O también podría pasar de que haya algún cambio. Pero en principio jugarían muy parecido al otro día. La verdad que más allá de lo que fue la locura del partido... en cuanto al juego, creo que el equipo hizo muy buenas cosas y me gustó. Y lo que dijo Lamín no lo escuché, pero sí, claro que es una final anticipada. Son dos grandes equipos, los dos favoritos, y uno de los dos va a quedar en el camino, lamentablemente. No me parece mal que haya dicho eso, porque es la realidad, son dos grandes equipos, posiblemente de los favoritos. Estuvimos hablando todas las ruedas de prensa de eso y no me parece mal, lamentablemente, llegar a solo uno a la final.
8: Leo, buenas tardes. Gastón Recondo para Carnaval. Hoy no es un día más para el fútbol argentino y me imagino que mucho menos para vos. Se cumplen 5 años del Maracaná, de aquella arenga.
7: Sí, no sabía. Mira,
8: de aquella arenga de Leo.
7: ¿Así?
8: El Divo no le pudo hacer UPA y todo eso. Dios la trajo acá para que sea más especial y todo lo que después pasó en ese campo de juego. Y desde ahí en adelante, el grupo humano que ya habías armado se convirtió en un equipo indestructible. Porque cuando sale a jugar la Argentina, la sensación que deja, sobre todo en los argentinos, es que todo bueno es posible. ¿Qué te acordás de aquella noche del Maracaná, de esas 2.000 personas en las tribunas? ¿Y cuánto crees que significó para estos 5 años esa Copa América y ese partido puntualmente?
7: Bueno, primero no sabía que se cumplían 5 años, así que contento. Y paradójicamente, que yo siempre digo que ganar o salir campeón no es algo trascendental, porque al final los otros chicos que no ganaron las Copa América para mí fueron unos genios y han llegado a esas finales, aunque no lo hayan ganado, han sido unos genios. Sí, es verdad que a partir de ahí hubo un quiebre a favor, fue más que evidente. Haber ganado esa final, yo creo que tanto a esa generación que aún estaba con nosotros como a la que venía, le ha dado un empujón anímico increíble. Sin esa final, bueno, hoy, muy a mi pesar, estaríamos hablando de que siempre estábamos ahí, de que había sido bueno, pero no haber ganado no magnifica lo que pasó. Entonces creo que recuerdo que fue un quiebre para todo, un desahogo, sobre todo para los chicos que habían ya intentado muchísimas veces. Y sí, recuerdo la arenga de Leo, pero salió solo esa como tendrían que haber salido los anteriores partidos. Fue magnífico, aparte tiene una emotividad enorme esa Copa América por todo lo que pasaba con el COVID, con haber estado concentrado, con chicos que habían sido papá en medio del COVID, que no podían ver a su hijo. Fue increíble y fue un desahogo. Y a partir de ahí, loco, creo que fue todo un quiebre positivo.
9: Leonel, acá, Tina Beltrán para ESPN. Quería preguntarte, porque en Qatar 2022 le diste oportunidades por ahí a futbolistas que no tenían tanta experiencia en la selección mayor, y por ahí ahora en el Mundial del 2026 algunos jóvenes de buena actualidad quizás no han tenido tantos minutos. ¿Esto se debe por ahí a contextos de partido, a la emocionalidad de los mismos o a cuestiones de característica de cada uno? Gracias.
7: Bueno, considero de que las cosas que hemos hecho, los cambios que hemos hecho, fueron porque pensábamos que el equipo siempre puede mejorar, y si no hemos hecho esos cambios es por eso. Siempre pensamos en el equipo. En Qatar hicimos eso porque pensábamos que íbamos a mejorar, y ahora creo que, bueno, hicimos con la entrada de Leandro, creo que el equipo mejoró bastante en la circulación, en la tenencia, estamos más presentes en campo rival. La entrada de Alexis a la izquierda también nos ha dado bastante más. Creo que hicimos algunos retoques, siempre contando que al inicio con ellos no podíamos contar, sobre todo con Leandro, con Nico Tagliafico. Hemos tenido varias dificultades al inicio. Pintaba bastante más negro de cómo está ahora. Al inicio hablo, no del inicio del Mundial, sino al inicio de la concentración, pintaba bastante negro, aunque ustedes por ahí no lo sabían. A lo mejor se lo imaginan, pero no lo sabían de cómo pintaba. Y hoy puedo decir que la sacamos adelante y ahí estamos, compitiendo y esperando mañana hacer un buen partido. Pero en relación a tu pregunta, intentamos mejorar el equipo, y si no los pusimos es porque creemos que el equipo está bien así.
10: Sí, ahí está. Marcelo Lamberti, estamos en vivo para Cadena 3 Argentina. Leo, preguntarte por Suiza, marcar similitudes, diferencias por ahí con Egipto, con los rivales que hemos enfrentado. ¿Cómo lo definís y qué nos podés aportar? Muchas gracias.
7: Bueno, primero, no hay rival igual. No hay rival fácil, eso ya lo sabemos, lo tenemos ya en cuenta todos. Y para mí es un muy buen equipo. Es un equipo que compite con las mejores selecciones, siempre sale adelante, aunque a lo mejor puede ganar o perder, pero siempre compite. Tiene tradición en los mundiales, tiene jugadores de experiencia, físicamente son fuertes. Complicado, va a ser un rival difícil y lo respetamos como a todos, y por algo ha llegado a esta instancia, ha eliminado a Colombia, que Colombia venía haciendo un trabajo enorme y todos pensábamos que podía que podía llegar a estar acá con nosotros y hoy estamos hablando de un rival de entidad muy difícil y que tiene jugadores interesantes, sobre todo a nivel físico, que son fuertes.
11: Nel, ¿cómo te va? Acá Gustavo Yarroch para Radio La Red. Tenés dos centrodelanteros que son muy parejos en el plantel como Julián Álvarez y Lautaro Martínez. Y te quiero consultar qué evaluación hiciste de la actuación de ambos en el partido anterior y proyectando el de mañana contra Suiza. Gracias.
7: Positiva las dos. Las dos como fueron los anteriores partidos, cuando jugó uno y entró otro. Para nada, tengo nada que decir de ellos. Al contrario, creo que, incluso lo he dicho en las anteriores ruedas de prensa, que se han hecho más de lo que tienen que hacer, incluso cuando no tienen la pelota. Y lamentablemente juega uno normalmente, salvo cuando el otro día, como dije muchas veces, que puede pasar en un partido. Y creo que nos dieron un montón en ese momento que estuvieron en la cancha juntos. Incluso para el rival no deja de ser una preocupación que estén ellos en la cancha y bueno, es una opción que podamos tener, no sé si inicio durante el partido, pero siempre lo he tenido en la cabeza que puede estar, y la valoración es positiva, los dos. Soy un agradecido de ellos porque trabajan a destajo cuando no tenemos la pelota y bueno, lamentablemente, bueno, juega uno y mañana veremos.
12: Leo acá, Hernán Claus del diario Le. Quería consultarte, primero, ¿qué significó el abrazo en el campo de juego con tus hijos y con tu mujer? Y segundo, ¿cuál es el legado que creas que deja la selección más allá de lo que pase mañana?
7: Bueno, el abrazo tenía que haber sido privado. Era privado hasta que uno lo puso con un video y lo suben. Y la verdad que no está bueno, sobre todo porque son chicos menores. Pero bueno, es verdad que el año pasado en Qatar yo estaba en las tribunas y ahí te la tenés que comer. Pero en principio no sabía que me estaban filmando, pero ese motivo, yo no quería que vengan al Mundial porque ya habían vivido lo anterior, pero vinieron de repente, así que buenísimo, han disfrutado de este partido. Dicen que sufren más estando en casa que acá, así que eso es lo que dicen, pero yo creo que este partido último han sufrido, así que un desahogo. Y sinceramente, cuando yo les decía que no quiero que vengan, egoístamente, pero por dentro sí que me hace bien, como a todos los jugadores, le hace bien que esté la familia y verlos un ratito. Así que un desahogo, agradecido de que hayan hecho el esfuerzo de estar. ¿Y la otra? Ah, el legado. ¿Cuántas veces la respondí esta ya? Un montón, ¿no? A mí me gustaría que se recuerde como un equipo que nunca se conformó, y que el argentino lo vea. Yo ahora abro un paréntesis y hablo del... No sé si vieron, me llegó un mensaje o un coso de un chico que ayer, 9 de julio, dijo, viva La Plata, viva y vamos a Argentina. Y a mí eso me emocionó. No sé cuántos años puede tener el chico. ¿Cuánto? 8, 9, 10 años. 10 años. Bueno, y si le salió de adentro, es increíble. Al final, nosotros, la selección, el entrenador, los jugadores, si jugamos al fútbol para eso, para ver esas cosas. No se juega para ganar, simplemente. Y esas cosas, si salen del corazón, porque todo sale del corazón, es increíble que un chico de esa edad diga eso, se salga del protocolo, que no lo tenga en cuenta y todo el mundo después termine gritando Argentina, Argentina. Bueno, ese es si a eso se le llama legado, eso es lo que queremos. Que el día de mañana ese chico o todos los que estaban ahí puedan pensar que puedan estar acá y que se brinden como se brindan estos chicos. Al final, de eso se trata, jugar para una selección, para un equipo de fútbol. No lo sé, no he estado dirigiendo un equipo de fútbol, he estado de ayudante, es totalmente diferente, pero una selección, y más una selección como la nuestra, es esto, es pasión, es demostrar que jugás como cuando tenías 7, 8 años en el campo, en el campito, en el potrero, que no vas a una pelota por perdida, que te jode que tenga el rival la pelota, que pueda ser mejor que vos, pero te joda. Eso es el fútbol y es el legado que creo que va a dejar esta selección.
12: Leo, acá a tu izquierda, al lado de Hernán, Diego Provenzano del diario Clarín. Anclando un poquito en la respuesta que le dabas recién a Morena y recién a Hernán, el entrenador está compartiendo todo el día con el jugador, estás en el hotel de concentración, los ves entrenar. ¿Ves puntos de similitud
13: con los anteriores torneos en donde consiguieron el título, el hambre la vimos en la cancha, están todo el tiempo queriendo más y queriendo ganar, pero ves ese estirpe que quizás lo ves solo el entrenador de tu equipo, ¿lo encontrás todavía?
14: ¿Al equipo o al grupo? Bueno, yo creo que el equipo, más allá de... Después viendo cómo está yendo el Mundial, hoy España ganó, yo creo que ganó bien merecidamente, pero también fue hasta el último minuto. Hizo un buen partido, le mereció ganar, pero también costó. Creo que Francia ayer sí que, verdad, dio un golpe de autoridad, cosa que en la anterior rueda de prensa yo dije que no había ninguno, y va a Francia y vuelve a hacer. Creo que sí que Francia ha demostrado que tiene un nivel alto, pero hablando de nuestro equipo, por eso es la respuesta. Creo que estamos bien, más allá de del partido con Cabo Verde, que lo llevamos hasta el minuto 120, pero el equipo generó un montón de situaciones y tuvo errores puntuales, y con Egipto creo que jugamos todavía mejor, tuvimos más situaciones y tuvimos errores puntuales, pero en cuanto al juego, a generar situaciones, creo que el equipo está bien, incluso en Qatar, con Croacia ganamos la semifinal 3-0, y creo que Croacia nos manejó la pelota mucho más que el otro día Egipto, por ponerte un ejemplo. Entonces sí que es verdad que hay que corregir esas dos o tres cosas para decir que el equipo sí que está bien, que competimos, y hay una ventaja en relación a Qatar, es que este equipo ya tiene a la espalda ese Mundial. Si hablamos de que ya no le pesa jugar en un partido de esta característica, porque vas perdiendo 2-0, faltando 15 minutos y pones a jugar a la pelota como si estuviera en tu casa, eso es señal de que el equipo no le pesa la responsabilidad. Yo creo que eso sí que lo vemos, y en definitiva creo que estamos bien.
15: Mister Juan Castro, del diario Marca de España, te quería preguntar por Leo. Sabemos que es un genio, sabemos que tiene mucha ambición, pero te quería preguntar si tienes alguna explicación por el rendimiento físico que está teniendo, porque está acabando muy bien los partidos con esos 39 años que tiene. Y por otra parte, si nos podíamos un concepto más amplio de si viste a España, más allá de lo que dijo Lamine Yamal, que no es lo que opinamos todos los españoles, por cierto. Gracias.
14: Bueno, tampoco opina lo de Leo, lo que escribió el diario de ustedes, ¿no? De hace 20 días, ¿te acuerdas o no? Ya me pediste perdón. Tú sí. Me tenía que haber pedido perdón el que lo escribió, pero a mí y a Leo. Perdón por decírtelo a ti, pero aprovecho ya que está y te lo digo. Sí, sí, sí, está bien. Y ya me olvidé lo que... de Leo, del estado físico. Mirá, Leo corre casi siempre parecido en los partidos. Más o menos parecido. No es que esté corriendo ni más ni menos, corre parecido. Lo que está haciendo es muchísimo más resolutivo. El equipo creo que lo ayuda un montón, esa es la realidad. Pero a nivel físico sí es verdad que él ha hecho una preparación con su preparado físico y le ha dado resultado, pero a nivel de números yo creo que no sé si ha cambiado tanto. Lo que sí que es evidente que está dando todo lo que tiene, y yo no sé si leyeron lo que dijo Henry el otro día, que él fue compañero de él, y cuando da todo lo que tiene y cuando huele que puede crear peligro, es una máquina. A mí no me sorprende, lógicamente, a lo mejor a la gente que no lo conoce esperaba que no, con 39 años no esté a la altura, pero no sé cuántas veces lo dije, pero mientras él quiera va a ser el mejor. Yo pienso eso, y no porque sea su entrenador. Mientras él tenga gana va a ser el mejor. Lógicamente va a llegar un momento que va a tener 50 años y ya no. Pero los que los conocemos, los que lo vemos entrenar, los que lo vemos hacer cosas que... Yo no imagino lo que habrá sido a los 23, 24 años en el Barcelona de Guardiola. No me lo quiero ni imaginar. Lo hemos hablado un montón de veces con el cuerpo técnico. Haber visto eso habrá sido algo difícil de explicar. Por eso esos chicos, a cada uno de esos que le preguntaba, te cuentan lo que era Leo en esa época. Y a mí no me sorprende. Creo que será el mejor hasta que él tenga ganas. Porque llegará un momento que... bueno, que se va a terminar, y eso es lo que va a dejar que sea el mejor. Y en cuanto a España, ¿qué opinión de España? Bueno, que yo digo que está yendo como dije el otro día, de menos a más. Hoy hizo también un buen partido. Más allá de todavía creo que no encontrar el ser ese equipo, también creo que las condiciones no la están ayudando, el campo seco a las 2 de la tarde, eso creo que a un equipo que mueve rápido la pelota no le viene bien, pero sigue teniendo su identidad y está haciendo un gran campeonato. Ahora tiene una dura prueba que creo que va a poner a los dos en el sitio que tienen que estar y uno va a llegar a la final, pero creo que están haciendo las cosas muy bien y es un equipo temible, es la realidad, no hace falta que lo diga yo.
16: Leonel, acá, Luciana Rodríguez. Se te vio muy emocionado y muy sentido en el final del partido contra Egipto. Se te vio festejar mucho el último gol también. Pero no fue el único partido importante que disputaste con esta selección. Sos bicampeón de América, bueno, la final de Qatar y tantos otros partidos donde se han vivido los nervios de punta como el otro día. Pero, ¿en qué escala lo ubicas de importancia este partido? Porque fue un partido trascendental para vos y para todos los argentinos.
14: Yo lo ubico en el top, no sé si primero, segundo, tercero, a nivel de sensaciones, de emotividad, no, ya no hablo, cuando hablábamos de título y todo eso, que antes lo dije también, hay veces que los títulos son importantes, pero hay veces que estas cosas son, yo no sé lo que han vivido ustedes, pero yo me pareció algo, una demostración increíble, y yo así lo sentía, o sea, me pareció algo... No digo fuera de lo normal porque se han visto cosas parecidas en el fútbol, pero en un mundial, en un contexto donde uno tiende, faltando 10, 12, 15 minutos, perder 2-0, tiende a tirar la toalla, me dio una sensación increíble. Y entonces me salió decir eso, qué grupo, porque la verdad no fueron los 11, fueron los que entraron, los que están afuera. No sé en qué lugar ubicarlo, porque no hace falta ganar algo para tener vivir eso. Pero en el top, y con cada uno que he hablado, ha sentido eso, una emotividad enorme, más allá de lo de Leo, que sabemos que Leo es su último mundial, que parece que es su último mundial, todo eso conlleva a que sea todavía más emotivo, pero aún así fue increíble.
17: Hola, aquí, Leo, Maxi Grillo de TNT Sports. Primero, hace un ratito, Cuti Romero nos dijo que lo ibas a matar, seguramente si va de 9 de vuelta. Eso como primer punto. Y segundo, habías hablado al principio de la Copa del Mundo de algunas particularidades que tenía, sobre todo por ahí extra futbolísticas. Quería saber si ya con un Mundial transcurrido en gran parte, ¿qué es lo que te ha gustado y qué cosas no te han gustado de este Mundial?
14: Primero, Cuti... No, iban poniendo 2-0, ahí no le dije nada. A veces que les digo, porque él tendía a agarrar la pelota, tenía esa manía, él jugaba en el Atalanta y hacía eso, en el Atalanta jugaba otro sistema, iba y se iba de 9, pero en este partido 2-0, se lo podemos dejar. Ya después con el 2-1 no, y después fue otra vez y ya me conoce, sabe que no... que mucho no me gusta. Si te lo dijo, más todavía, o sea, está evidente. Y particularidades, por suerte nosotros viajamos bastante, no digo bastante menos, pero viajamos poco en relación a un montón de selecciones. Nosotros hubiéramos sido segundo, hubiéramos conocido Estados Unidos de este a oeste, de norte a sur, no sé qué sería, o incluso Canadá también. Y son cambio horario. El otro día nosotros, haciendo un viaje de 2 horas, con el problema de utilería, con que pesaba más un baúl que otro, te paran otra hora más en el aeropuerto y llegás a las 4 o 5 de la mañana. Un partido que jugamos a las 12 de la noche, llegamos a las 10 de la noche a nuestra concentración cuando tenemos que haber llegado a las 6 de la tarde. Imagínate el que juega a las 8 y juega en Canadá o juega en no sé, en, sí, ¿dónde es que jugaron? Cerca de, al norte de Estados Unidos, ya no sale el nombre ahora. Fíjate, que el cambio de horario, ir a Miami, Colombia, creo que ha sufrido eso. Es que a lo mejor después cuando uno sale de la cancha dice eso no cuenta. Sí, no cuenta. Sí que cuenta, claro que cuenta. Te pasaste viajando, el descanso es fundamental, sobre todo lo que yo decía, el final del Mundial yo creo que tendría que ser más separado los partidos. No me voy a cansar de decirlo porque creo que tiene que ser así. Y sin embargo es cuando menos descanso tenés y los viajes siguen siendo igual de largo. Por suerte nosotros no hemos viajado tanto.
7: Pero eso no es porque no han ayudado, por la duda que si éramos segundos nos tocaba viajar por todo lado. Al final agarramos la autopista porque nos fue bien, es la realidad. Pero en principio, cuando antes del Mundial le das vuelta, decís, si tenemos que hacer todo esto, sí que lo pagás, sin duda. Creo que Colombia algo de esto ha sufrido, porque tenemos gente conocida ahí y eso sí que pesa. Es una de las cosas. Después, la modalidad nueva esta que separa el partido, te vas adaptando, ¿no? Es lo que toca. Y yo creo que ahora estamos adaptados a eso. Al menos nosotros como cuerpo técnico estamos adaptados, sabemos que se va a parar, sabemos que tenemos que hablar ese minuto, 30 segundos, son 3 minutos, pero nosotros hablamos un minuto, no hablamos mucho más, pues tampoco le damos demasiada información, pero va utilizando las nuevas cosas para positivamente, digamos, y las otras intentar minimizarlas.
18: Hola, acá Sergio Robles para Canal 7, Radio Neuquén y Canal 1 Mendoza. Quería consultarle por la curva de rendimiento, puede quizás discrepar, pero dio la sensación en Qatar de que fueron de menor a mayor, que terminaron con Francia en un nivel extraordinario. Saber qué piensa de hoy con un partido más, ¿por dónde va esa curva de rendimiento de la selección nacional? Gracias.
7: Bueno, no sabría decirte, porque tampoco le valoraba la curva de rendimiento que está diciendo vos en Qatar. Nunca me puse a pensar esa curva de rendimiento que estás hablando. Yo creo que el equipo está bien, más allá de volvemos a decir, de algunos matices, el equipo está bien, genera juego. Y hay que corregir esas dos o tres cosas que dije antes. Contando siempre que... Yo creo que hace 2 o 3 años, lo vengo diciendo, después del Mundial, siempre va a costar más, sobre todo que todos a nosotros nos están jugando el partido, no digo de su vida, pero sí que uno de los partidos de su vida, y eso cuenta también, porque si el rival encima juega bien, el doble de dificultad. Nos supimos acostumbrar esas cosas, porque el equipo al final se revela, compite, y si el rival te pone las cosas difíciles, bueno, hay que tirar por otro lado. Pero también es verdad que no siempre se puede jugar tan bien como en Qatar, ¿eh? Es difícil jugar así, ¿eh? Es muy difícil. Hemos jugado así bien después de Qatar, ¿sí? Eso es lo que intentamos, pues siempre íbamos a intentar eso, porque es lo que estos chicos generan, pero no es fácil, sobre todo por la identidad del rival.
19: Aquí, Daniel Cucci para El Gráfico. En los últimos días, sobre todo después del triunfo contra Egipto, se ha instalado una línea de opinión, no generalizada, pero lo suficientemente ruidosa, con una especie de menosprecio del seleccionado argentino y, peor todavía, de favorecimientos hacia la selección argentina. Imagino que lo perciben, y lo que te pregunto es si hay una estrategia para eso, en cuanto a cómo responder, y... si en todo caso funciona como combustible también, como muchas otras veces ha funcionado en la historia del seleccionado argentino, particularmente hace 40 años.
7: Sí, a ver, yo creo que, no sé si yo hablo por Argentina, hace un montón de tiempo, desde 40, dijiste recién del 86, ¿no? También decían que nos favorecían, o sea que no viene de ahora. O habían crítica y se usaba, bueno, pero yo desde que tengo uso de razón siempre Argentina, porque es una de las que siempre anima el torneo, siempre, y de alguna manera, bueno, no se utiliza, como bien decís, para demostrarle a los jugadores que, bueno, hay gente que no quiere que Argentina gane, pero es normal, como habrá gente que no quiera que gane otra selección. Lo que pasa es que nosotros... A lo mejor hay bastante más gente que quiera que no ganemos. Porque a lo mejor ya ganamos la última y bueno, eso lo tenemos en cuenta. Y sí que a los jugadores les llega, a los jugadores utilizamos como una especie de rebelión, digamos, que se rebelen para que todavía jueguen aún mejor. Pero volviendo al tema este, yo creo que con el VAR y con todas estas cosas hoy es muy difícil que te ayude, muy difícil, muy difícil. Es que no hay una doble interpretación en el VAR. Aparte nos los han dejado clarísimo el que ha hecho ese curso que nos dan antes de empezar el Mundial, nos mostraron todas las imágenes, esto va a ser así, va a ser así, va a ser así, y se ha cumplido a rajatabla. A Lisandro Martínez le pisaron el pie, poco, mucho o apenita, es full. no hubo cambio de posesión, se anula el gol. No, es que no hay, no hay otra lectura. Después sí, es lo que yo decía el otro día, las redes sociales hoy se magnifica todo y ahí empieza el debate, pero no hay ningún favoritismo, al contrario, es muy difícil hoy favorecer a alguien, muy difícil. No sé, hace años capaz que sí, no tengo ni idea, pero hoy es muy difícil, muy difícil.
20: Con él, acá.
7: Ah, no te veía.
20: Maestro Varela para Equipo 10 de Salta. Sé que no te gustan mucho las estadísticas, pero te convertiste en el entrenador con más victorias, entrenador argentino con más victorias en una Copa del Mundo. ¿Qué significado tiene para vos esto? Gracias.
7: Bueno, como bien decís, no lo sabía. Sabía que tenías 7, pero no me puse a pensar, digo, que voy a tener, si paso, pero, o sea, ahora que me decís, que tengo 9, ¿y quién sería el segundo? ¿Bilardo, Menotti, quién sería? ¿Eh? Bilardo. Imagínate, demasiado. Aparte, hasta me pone incómodo, pero bueno, para todos creo que es mejor, mientras sigamos ganando, mejor, no para mí, a mí al final. No me va a cambiar, pero si vamos ganando quiere decir que vamos avanzando, así que un lujo.
21: Por acá, Agostina Scalice para la Televisión Pública Argentina de Steam Room. Te quería consultar si sentís que este Mundial se está hablando mucho más de las cuestiones emocionales y humanas, sobre todo después de lo que pasó en los partidos contra Cabo Verde, contra Egipto, y si todo lo que vivió esta selección en esos partidos le da un envión que de alguna u otra manera suplanta, este es un Mundial más largo, hay mucho más desgaste, lo que decías de los viajes, suplanta todo el desgaste físico que uno necesita para poder afrontarlo. Y la segunda cortina también que te quería hacer tiene que ver si durante los partidos que has vivido, te ha cambiado el concepto de la pausa de hidratación, si lo empezás a ver de otra manera. Gracias.
7: Me centré en la segunda y en la primera no. Pero...
21: Oh, ahí está, si lo humano quizás, el envión que se ha logrado, todo lo emocional, la carga emocional, de alguna u otra manera le da envión a la selección para suplantar lo que se necesita desde lo físico, ¿no? Porque es un Mundial también con mucho desgaste en muchos aspectos.
7: Lo humano siempre. Y no en este Mundial, en el anterior y en el de que yo tengo uso de razón, lo humano es fundamental. Lo humano te ayuda cuando estás cansado, estás acalambrado, que un compañero te ayude, o como estaba el Cuti acalambrado, ir de nuevo igual y hacer el gol, porque hay un compañero que te dice anda, que yo me quedo atrás. Yo creo que eso es fundamental. Lógicamente, si no tenés muy buenos jugadores, lo humano, por más humano que sea, bueno amigo dentro de la cancha, no ganás. Nosotros tenemos buenos jugadores y creo que tenemos que un grupo enorme, y eso nos ha llevado hasta acá, y creo que es uno de los artífices de poder seguir estando vivo en la competición. Y la otra, ahora ya me olvidé la otra. ¿Eh? Las pausas. Bueno, no digo que te interese, te acomodás, al final te acomodás, ya sabes que va a venir y aprovechás. Entonces, antes de que venga o el momento que viene, me junto ahí con Pablo, con Walter, con el Ratón, y a ver qué hablamos. Estamos. Lo que pasa es que hay veces que se hace en el minuto 22 y a veces que se hace en el 27, ¿viste? Y no, tampoco está tan claro. Pero te vas adaptando. No digo que sea positivo, a mí no, yo prefiero que no se pare, la verdad, porque... Sobre todo cuando un equipo ahí va, ahí te para y le da tiempo incluso al otro entrenador a poder corregir. Pero bueno, nos vamos adaptando.
22: Aquí Paulo Filippini, estamos en vivo por Radio Mitre. Todos sabemos lo que significa Messi, lo que está logrando Leo Messi, pero le ha tocado algo rarísimo, errar dos penales o que le atajaran un penal y otro lo errara en este Mundial. Preguntarte si lo charlaste con él, si en algún momento se te puede pasar por la cabeza que se cambie el que patee, o es una decisión 100% de él. Y también preguntarte por el tiempo final del otro día del partido, que se volcó a jugar por la derecha. ¿Esa fue una decisión tuya? ¿Fue libre de él que se fue a jugar por ahí donde del juego?
7: Bueno, primero ni se me ocurre ir a decirle que haga lo que quiera. Nosotros tenemos gente que puede patear, pero que haga, va a patear él si quiere, y si no, ya verá, que haga lo que quiera dentro.

0: Y el otro compañero que estaba ahí juega por dentro. Nosotros muchas veces nos movemos en función de él. No es la primera vez que él juega tirado a la derecha. Es verdad que cada vez juega más centralizado, pero nuestro otro equipo y sobre todo la gente que se mueve por ahí se mueve en función de él. Pero bueno, lo hizo él, ¿eh? No le dijimos nosotros y nos dimos cuenta, el equipo se dio cuenta que por ahí estaba creando y sobre todo llegando por el lado opuesto donde él metía la pelota a poder llegar. Yo creo que eso es evidente. Así que nada, bien.
1: Vamos con la última.
2: Lionel, acá a tu derecha, bien a tu derecha, ¿cómo estás? Octavio Petrich. Bueno, para cerrar, si me permitiste, saco un minutito del buzo de técnico y te llevo a ese hombre de pueblo, ¿no? De campo, que muchas veces sabemos que sos. Y te pido una reflexión de estos momentos de intimidad con el tema del asado, ¿no? ¿Qué significa esto del ritual del asado, de prender un fuego, de esa comunión grupal? ¿Qué reflexión tenés de estos asados que hacen en el grupo? Contame algo de lo que quieras de eso, ¿no? Gracias.
0: Bueno, ¿qué reflexión? Nosotros no nos vamos a cansar de decirle a ellos que eso para mí son los mejores momentos de todos, pero con diferencia. Eso y lo del otro día después del partido, el festejo, o sea, son momentos únicos, no lo van a volver a vivir nunca más. Yo cuando el otro día en la rueda de prensa me senté ahí y dije, yo soy entrenador por eso, por lo que vimos el otro día, no soy entrenador porque me gusta el 4-3-3, me gusta volver a vivir eso, estar en un grupo, estar con un compañero tomando un mate, comiendo un asado, jugando al truco, que es lo que hicimos toda la vida. Y si lo único que pensás es en el partido, al final llegás quemado. Si no disfrutás eso, yo creo que eso es, para nosotros es fundamental. Yo lo hice toda mi vida, yo que siempre fui un acompañador de grupo, donde he ido, he estado acompañando, nunca fui de los grandes jugadores, siempre fui el que acompañaba. Y por eso me han llevado a un mundial, por eso he estado en clubes, porque decían, llévalo, qué buen tipo este. No era porque jugaba bien. Y acá yo creo que eso ellos lo han entendido. Cada vez que, a ver, acortamos el entrenamiento para ir a comer el asado, para que se haga eso, son cosas que nosotros valoramos mucho. Y creo que por ahí para otra gente no es importante o que solo vale la cancha. Pero el día de mañana, dentro de X años, yo tengo imágenes de Malasia todavía, año 97, y tengo a Pablo y a Walter que están acá conmigo porque vivimos cosas fuerte, juntos. Entonces son cosas que para mí valen oro, y más allá de cualquier resultado, son cosas que uno se va a llevar, porque bueno, después puede ganar o perder, no, pero que después dentro de 20 años te vuelva a encontrar y te acordés de ese asado, de ese, son cosas inolvidables. Y nosotros hacemos mucho hincapié en eso, creemos que hace grupo. Y si hacemos grupo, somos todavía más fuertes.
1: Muy bien, gracias, Lionel. Gracias a todos.
3: Bueno, allí estaba la palabra de Lionel Scaloni, hablando en conferencia de prensa larga, que arrancó con la consuetudinaria encíclica de Recondo, y después vinieron algunas preguntas, por suerte. Y el cierre, el brillante cierre, con Paulo Filippini. Wow. Queda tal vez mal decirlo porque fue
4: el único periodista
3: el
4: presente.
3: El mejor momento, sí, tal cual.
4: El único periodista presente.
3: Paulo, ¿cómo va? ¿Cómo va a
4: decir? Lo voy a decir.
5: Bien, todo bien.
4: Pará, perdóname. Déjame terminar de elogiarlo.
3: Brillante, Paulo, ¿eh? Brillante.
4: Déjame terminar de elogiarlo. El único periodista en la sala, y acá se calienta, el señor Polaco se calienta porque es un periodista.
6: Hubo alguna que otra pregunta.
4: No, dale, boludo. El único que le preguntó de fútbol es un entrenador de fútbol.
7: El Filippini tiene ese valor diferencial que
4: hace otro tiempo. Te voy a equiparar a otra pregunta que fue muy buena, que fue la de Morena Beltrán. Fueron las únicas dos preguntas que valieron la pena de la conferencia. Gracias, Paulo.
6: Vos y Morena, Pablo.
5: Bueno, les agradezco el elogio, me parece que hacía falta. Nosotros el otro día debatimos el tema
3: Maradona-Batistuta,
5: que alguna vez estando Maradona en la cancha, Batistuta pateó los penales, o sea, no sería una locura si hoy Leo no está 100% seguro que sea otro.
4: Claro que no.
5: Porque yo no estoy invalidando lo que significa Leo Messi.
4: Claro.
5: Ni siquiera simplemente diciendo, alguna vez Maradona se lo cedió a Batistuta, bueno, acá puede pasar que hoy Leo diga, che, hay otro compañero que está mejor, tenemos que asegurar que lo pateó otro mejor. Y después lo del juego tiene que ver con
3: Paulo,
5: una decisión que claramente había tomado él.
3: Sí, vayamos por parte. Una es, la respuesta fue contundente del entrenador. Decide él. va a decidir él, dijo Scaloni. Bueno, está bien, es una respuesta, una pregunta.
5: De acuerdo,
8: ¿Con respecto a qué? ¿A lo del juego o lo de los penales?
3: Penales.
8: Lo de los penales, para mí lo de los penales tiene una respuesta que es inaceptable en un técnico.

0: que es, ni se me ocurriría ir a decírselo. Me parece una boludez. O sea, excepto que él esté diciéndolo para el afuera. Porque la realidad es que su responsabilidad como técnico es hablar con Messi de lo que siente, de lo que le pasa. Y no te estoy diciendo que le diga que entregue el penal, pero tiene que hablarlo, aunque sea puertas adentro, así como tendría que haber dado la charla técnica de la final, y no la dio.
1: Pero va de la mano con lo que Scaloni dijo siempre, que el único que tiene alguna concesión es Messi.
2: Es Messi, sí.
1: Entonces, de alguna manera, dice, yo no se me ocurría decirle, che, no patees el penal, el próximo penal.
0: Yo te pregunto a vos, flaco. Te pregunto a vos, le pregunto a todos a ver
1: si
0: qué opinamos.
1: Si no tenés que decir lo mismo, cuando te dice el único que tiene concesiones en Messi, tenés que saltar igual. Porque
0: no,
1: ¿por qué uno
0: no,
1: va a tener
0: yo acepto
1: más?
0: Las concesiones. Una cosa son las concesiones y otra cosa es que el tipo ponga en riesgo una clasificación o un mundial por algo que no está haciendo bien.
1: A eso se refiere una concesión, que decida él. Eso es tener una concesión, darle una concesión. Bueno,
0: para mí hay concesiones y concesiones. Bueno, una cosa es que el tipo no tenga que
2: ponemos
0: volver...
2: la concesión. La otra, esto que decía Paulo recién, la segunda pregunta que hizo Paulo, que tiene que ver con el lugar de la cancha, con esto de que vimos a Messi.
1: Messi lo hizo históricamente toda la vida. Y en los clubes, en todo.
0: El tipo lee el juego.
1: Claro,
0: lee
1: y va buscando dónde está mejor.
2: Pero a eso voy.
1: Eso no es sorpresa.
2: No, eso no es sorpresa, pero es una concesión.
0: Esa es la concesión, que el tipo
2: una
0: puede
2: concesión
0: moverse...
2: previa, porque bueno, claro. Es decir, a ver, es una concesión en tanto y en cuanto vos charlas con él y decís, cuando encuentres o huelas que la sangre está en otro lado,
1: anda,
2: vas a otro lado.
1: Claro.
2: Es natural.
1: Es natural. Y él siempre lo hizo.
2: Vos fijate que en algún momento de la conferencia de prensa le preguntan por el Cuti Romero yendo a cabecear y él dice, fue la primera vez porque lo necesitábamos ya después de esa vez le dijimos que se volviera porque a mí no me gusta.
3: Pero el tipo va.
2: Pero el tipo
3: y
2: fue...
3: no el que lo saca.
2: No, por
3: encima
2: supuesto.
3: Se gole.
2: No lo va a sacar. Bueno. Pero él le dijo, en el Atalanta
1: el
2: jugaba así e iba siempre.
1: El contexto lo meritaba. Porque iba perdiendo 2-0.
2: Pero hasta el 1-0. Después ya le dijimos que no fuera. Bueno.
3: Pero por supuesto, los jugadores tienen el libre albedrío para desarrollar cuando ven que hay cosas entre acá el técnico. Porque si no, no son autómatas.
0: No, no.
3: Al contrario. Aceptamos jugadores que tomen
2: decisiones. Nadie habla de automatismo. Nadie habla de automatismo, pero por algo está también en Scaloni ahí.
3: Pero por supuesto.
0: Por supuesto que a mí me parece bien que Argentina juegue en función de Messi. En función de Messi yo digo... O sea, si el tipo se corre un lugar, obviamente otro tiene que ir a ocupar el puesto que tenía él antes, ¿no?
1: Eso
0: totalmente. Él decide y él es el que mejor ve, digamos, él ve cosas que el resto no ve, que
2: totalmente
0: ni siquiera de afuera se ve. Sí. Entonces, me parece fantástico que la selección se acomode al juego de Messi. Ahora, si él está emocionalmente tocado por algo que le está pasando y sabemos perfectamente, y sin meternos en el quilombo que tenga, o sea, y sabemos que el padre está enfermo, cortémoslo ahí. Es una cosa que la angustia que puede estar pasando
2: puede tener cualquier futbolista.
0: Yo las lágrimas momento. Del otro día, para mí no fueron lágrimas solamente de emoción, fueron lágrimas de la angustia contenida que tenía.
2: Pero no tenga ninguna duda.
0: Una serie de cuestiones. Entonces, si vos tenés un tipo con una angustia contenida que por ahí no está en condiciones, en las mejores condiciones anímicas para hacerse cargo de un penal.
3: No
1: puede hacerse cargo de un penal, pero sí ponerse el equipo al hombro.
0: Porque lo que le está costando es el penal, no le está costando ponerse el equipo al hombro. En el penal, todos sabemos que es una circunstancia eminentemente anímica, lo hablamos ayer, eminentemente anímica, y a lo mejor el tipo viene de dos.
3: Pero Tony no podría salir.
0: No quiero volver a la misma analogía de
2: ayer. Yo no entiendo lo que dice Tony.
3: Lo que está jugando Messi.
0: A ver, está jugando bárbaro, ¿no? Pero vos te pensás que yo lo estoy discutiendo a Messi, no estoy discutiéndolo.
2: Pero nadie dice que no tire los penales. Lo que estamos diciendo es, che, ¿no es un tema que se puede conversar?
0: ¿Por qué no se puede hablar?
2: ¿Vamos a volver a la época de la caverna, que no hablamos nada?
3: No, pero eso sí.
2: Hoy lo charlábamos más temprano con Tato, aquí en la radio, que hoy vos lo ves a Messi llorando, Scaloni dice, sí, me dicen la llorona, lloro. A vos, por ejemplo, ¿te lo imaginás al flaco Menotti llorando en un partido por una situación emotiva? A Bilardo, al Pato Pastoriza, a Coco Basile.
3: Diego también lloraba.
2: Son tiempos, momentos distintos. Lo que digo es, ¿cómo hay cosas que no podemos hablar cuando estamos hablando de...
1: Pero claro que se puede hablar. De hecho, lo hizo Paulo y se lo preguntó.
2: Pero por supuesto
1: técnico,
2: fue el mejor momento de la conferencia de prensa.
3: Escuchame,
1: no
3: Diego.
1: Le dice que no se puede hablar.
3: Diego, con un estadio. Mire si viene persona puteando el himno y que se dio la concha, los mato a todos. Y los mató. Y Messi en una de esas, aún atravesando un momento tan fuerte de lo emocional, se reproduce y eso lo alimenta, ¿viste?
0: No tengo
3: es
0: duda.
3: Una personalidad, ¿viste? Muy... Hay otros que se apichonan y estos tipos que son elegidos,
0: que te diga una cosa, en el
3: se agrandan.
0: En el penal del otro día estaba apichonado. porque lo pateó distinto, lo pateó fuerte porque estaba cagado porque había errado el anterior. Entonces no me jodan. Lo pateó distinto, no lo pateó cambió
2: bien.
0: Porque.
2: No lo pateó bien.
0: No lo pateó bien, lo pateó como el culo. Lo pateó como el culo. Y de hecho, digamos, de hecho te digo una cosa.
2: Bueno, mirá, lo que te dice Franco.
1: Fue un penal fácil para atajar.
0: Si fácil, si ni siquiera fue esquinado. Ni esquinado fue.
2: Puede equivocarse.
0: Como el de Marbella. Por supuesto que puede equivocarse. Ahora, vos tenés
1: todavía. Peor.
0: ¿Cuándo te equivocas? ¿Cuándo te equivocas? Cuando tenés más para equivocarte. Cuando tenés la, cuando estás, cuando no estás bien.
3: Pero para
0: cuando
3: yo
0: no estás bien, te equivocás.
3: Yo no te estoy diciendo que no tendrían que hablarlo en una de esas, que se le pueda acercar. ¿Viste?
0: Es que lo que cuestiono, no es lo mismo hablar, que lo que cuestiono es la respuesta de Scaloni, no cuestiono la cuestión de
3: hablar,
0: Messi. ¿Eh?
3: No es lo mismo hablar con Messi que con Facundo Medina, ¿no? Queda claro. No hay ningún tipo pero, sobre la tierra obviamente. Como con Diego.
0: Y no creo. Y no creo. Y no creo. No creo.
3: A Diego.
0: Mira, no creo que haya nadie.
3: Tiro libre.
0: No creo que haya nadie. Mejor que Scaloni o que Aymar, que es el que mejor relación tiene dentro del cuerpo técnico con Messi, como para hablar de este tema. ¿Por qué no lo van
3: pero
0: a poder
3: por
0: hablar?
3: Supuesto que podrían hablarlo.
2: Claro, ahora, que podrían
3: casos
2: hablar.
3: Y casos.
2: Es más, no, tal vez no te reconocen hoy públicamente.
1: Claro, seguramente
2: porque
1: está
2: en dentro de 20 años, en una charla con Aymar, con Scaloni, te van a decir, sí, sabés que nos juntamos los tres a hablar de este tema y la reacción de Messi era, no sabemos cuál.
3: ¿Sabés que lo importante? Porque está bien, error penal. Ahora, después, él encontró la llave para torcer el partido los últimos 20 minutos tirándose a la derecha.
0: Sí, estoy hablando de los penales nada más, no hablo del resto.
3: Pero hay jugadores que se derrumban, ¿eh?
2: Polaco.
0: Yo hablo de los penales nada más.
2: Polaco, durante buen tiempo, después de errar el penal, Messi estuvo...
0: Estaba caliente.
2: Estaba en otro...
1: Le pasó lo mismo
2: en otra galaxia.
1: Estaba caliente.
0: Con Austria también.
1: José, le pasó lo mismo en el primer penal que
0: claro, con Austria.
1: Estuvo 15, 20 minutos
2: ido.
1: Sin encontrar.
2: Y en este estuvo más tiempo todavía ido. A en este le costó más.
3: Estaba preparando.
2: Está bien, pero
1: formidable. No, ¿por qué costó más? Porque ya iba perdiendo Argentina.
0: Eso es poner el componente. Te voy a comparar con los boludos que están en la conferencia.
4: No, ese no
0: componente,
4: diga, boludo.
0: El componente místico.
2: Es el momento, no, el momento recondo de lo que queda del día.
3: Bien
2: polaco.
0: Dejá de ponerle tango a las cosas. Dale,
2: señores.
3: Perdón, lo dijo Guardiola.
2: Con ustedes.
3: Messi camina.
2: La encíclica del polaco Caimi. Como si no hubiéramos tenido poco ya con la recondo, ahora viene la encíclica del polaco Caimi.
4: Imagen del
3: polaco. Preparando.
4: Vos ves lo que no vemos los demás.
2: Hablá de fútbol, no se. Dale, polaco, que te conozco hace 40.
3: Lo emocional no tiene.
0: Escuchame,
3: Caimi.
0: Escuchame una cosa, Caimi, porque ya te dejas de decir polaco. Escuchame una cosa, te voy a decir esto. ¿A vos te parece que si Messi piensa que está perjudicando al equipo, no es el primero en decir, en dar el paso al costado y decir patealo vos? Entonces, ¿por qué no se puede hablar?
3: Pero sé que se puede hablar.
0: Nadie tiene que hablar, viejo.
3: ¿Cómo va a decir,
0: al técnico? Ni se me ocurriría. ¿Qué ni se me ocurriría? ¿Qué me estás jodiendo? ¿Para qué te pagamos el sueldo de técnico?
2: Déjame preguntar, ¿Paulo, estás ahí?
5: Sí, estoy acá.
2: Perdón, Paulo, te pasamos por arriba con la discusión que estaba buena.
5: No hay problema.
0: A ver, tu momento brillante fue la conferencia.
2: Estamos hablando que el momento más importante de la conferencia de prensa tuvo que ver con tu pregunta y con el tema, porque además lo habíamos debatido, lo habíamos tratado ayer acá.
0: Con sus preguntas y sus temas, los dos.
2: Los dos temas. El de la posición de Messi y el del penal. Eran los dos temas más relevantes que había para charlar con Scaloni. Menos mal que llegaron al final.
0: Penúltima pregunta. Casi no llega.
4: La última hablaron de la sala.
5: Tal vez estábamos justo. En la última conferencia yo arranqué la conferencia.
2: No estamos criticando. Lo que dijimos es que fue una trompada al hígado, lo del primo del polaco, y después
3: pero
2: vino
3: lo
2: el momento.
3: Tomó como trompada.
2: Y después vino el momento periodístico, al que agradecemos infinitamente, Paulo, tenerte ahí. Que un periodista pregunte en vez de hacer encíclicas en una conferencia de prensa.
0: Imagínate, además. Si hubiera otros Paulo Filippini le hubieran preguntado por Montiel o Molina,
2: pero por supuesto,
0: le hubiesen repreguntado cuando él dice no, porque al equipo lo vi bien. ¿A qué equipo viste bien? ¿El del comienzo o el del final?
2: Porque terminó el partido.
0: Porque el partido fue el que dio vuelta al partido, no el del principio.
2: Si Nico González solamente un reemplazo o en algún momento puede ser
0: exactamente
2: titular.
0: Todos nosotros nos estamos haciendo estas preguntas que seguramente si te hubiesen dejado tres preguntas más a vos,
1: las
0: hacías vos, pero digamos, los otros boludos están hablando del asado. ¿Qué crees que te diga?
2: A ver, Paulo, la pregunta, nos tenemos que ir a las noticias, también te informo primero, pero te dejo esta pregunta. Respecto del tema que le preguntaste, ¿tenés alguna información más al margen de la que pueda haberte dado en la conferencia el entrenador?
5: ¿Cómo me decías, José? Discúlpame.
2: No, te decía, si al margen de lo que dijo Scaloni a tus preguntas, las respuestas del técnico a cualquiera de los dos temas, ¿Hay algún dato más de los que siempre pueden surgir, de que sí se charla? Porque por ahí también el entrenador puede dar una respuesta un poco más política o políticamente correcta, cuando sabemos que tal vez a la muy buena pregunta, a veces las otras respuestas las encontramos por otro lugar como periodista, Paulo.
5: Sí, a ver, yo la verdad creo que ni siquiera se habló el tema, porque yo creo que ni siquiera le dicen a Messi la posibilidad de que se cambie el ejecutor. Por eso quizá yo la pregunta iba, porque quizá el propio Messi lo podía haber planteado con el cuerpo técnico y haber manifestado.
2: Es brillante, decir, la pregunta, Paulo, tranquilo.
5: Me parece que podemos pensar en otra posibilidad. Yo creo que la verdad no es una locura, porque el otro día
2: Pero no solo eso,
0: el otro día, por ejemplo, Lautaro, para todos muy bien el penal. El penal de Lautaro estuvo muy bien pateado. Entonces vos lo tenés en cancha Lautaro, tenés en cancha Paredes, o tenés en cancha Motiel, que son tres tipos que perfectamente pueden patear los penales y lo pueden patear.
5: Claramente.
2: Respecto, porque a ver, al polaco, sé que nos tenemos que ir a la noticia, lo charlamos después. Si hubiera habido en ese momento con el partido 2-2, faltando un minuto para que termine, un penal, ¿quién tenía que tirarlo? Pregunto, ¿eh?
0: ¿2-2?
2: Sí, con el partido 2-2. Antes del gol de Enzo Fernández, suponete que hubiera habido
0: Messi.
2: Penal.
0: No, Messi no.
2: Messi. Ahí está.
0: 2-2 Messi.
2: Y la otra...
0: A 1-2 no. 1-2 se lo das a Messi.
3: ¿Estás? Le pregunto, ¿cómo hacen en la definición?
2: Le preguntás, lo charlas con él.
4: Bienvenido.
2: Y lo otro que quiero hablar después de las noticias de Mitre Informa primero.
1: Es malo que sea.
2: Es
1: malo.
3: Pero si no, escúchame. No hay cosa que le venga bien. Cuando no, porque no.
2: Qué botonazo. Es lo posicional. Quiero que charlemos.
0: El uruguayo se quedó afuera hace rato.
2: Quiero que charlemos a partir de la pregunta que le hiciste por lo posicional de Messi en un ratito. Quédate ahí, Paulo, 10 minutos, aguantame.
5: Dale, no hay problema, José. Dale.
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8: 11 de la noche, 3 minutos, cielo nublado en Buenos Aires, 12 grados la temperatura. Argentina hay corrupción desde hace décadas, lo dijo el obispo de San Justo en diálogo con Radio Mitre. Eduardo García así se refirió al fuerte mensaje del arzobispo de Buenos Aires durante el tedeum del 9 de julio.
9: Quizás nos guste que se diga o no se diga, pero hay corrupción. De hace largos años también hay corrupción en Argentina, que no es ninguna novedad, ¿no? Como asombrarnos por eso. Lo que pasa es que poner las cosas sobre la mesa a veces cuesta y es difícil. Pero es algo que venimos sufriendo de hace décadas.
8: La justicia ordenó restituir la pensión de Cristina Fernández. El pago se reanudará desde el 1 de agosto con descuentos sobre el monto total. El haber previsional está establecido en más de 15 millones de pesos. De este monto total se le descontarán más de 3 millones. La resolución también establece que no percibirá el pago adicional por zona austral.
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8: Se indica para mañana sábado en Capital Federal una temperatura mínima estimada en 9 grados, la máxima en 15, lluvias aisladas durante esta madrugada, luego cielo cubierto con lloviznas hacia la noche del sábado. 12 grados la temperatura, 89% la humedad.
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0: Lo que queda del día a través de Radio Mitre hasta la medianoche estamos. 11:30:03:07:90. Está bien que se hable de si Messi tiene que patear el próximo penal o no. ¿Qué debería hacer el entrenador? La consigna que les hacemos, la pregunta que les planteamos a los oyentes de lo que queda del día en el 11:30:03:07:90. La otra pregunta de Paulo, que también fue muy buena, tuvo que ver con lo posicional de Messi, y aquí abro el debate, pregunto. Messi se tira a la derecha, él huele ahí el partido. Ahora, ¿es solo decisión de Messi porque él ve que se tiene que tirar ahí? ¿O es en el partido roto, con los cambios, cuando ya el partido empieza a perder elementos posicionales dentro del campo de juego que lo van llevando a Messi ahí?
1: Yo creo que se puede haber notado más en este último partido, pero Messi ha jugado siempre igual. Él huele y ve dónde está lo mejor. Él arranca en una posición y después se va moviendo. ¿Vos lo viste alguna vez? En las cámaras que lo apuntan solamente no. Él, como va mirando para atrás.
2: Es extraordinario.
1: Se va ubicando y va mirando.
3: Nada del gol, no, de Claudia, del gol de Austria.
2: No deja quieta la cabeza, no nunca. Está todo el tiempo mirando, incluso para ver cómo están parados los compañeros de él. Por si hay algo que. Bueno, era algo que hacía muy seguido. Nosotros lo veíamos todo lo mismo en la cancha.
4: No,
2: pero lo veíamos todo lo mismo en la cancha en vivo. Por ahí yo lo veía con Román. Claro, estaba todo el tiempo. Iba a patear un córner y miraba atrás y estaba bien parado, ¿viste? O sea,
1: esas cosas dónde recibir mejor, dónde está libre el campo.
0: Eso lo entiendo.
1: Lo hacen todos los partidos.
0: Lo hace
1: se
0: siempre.
1: Se pudo haber notado más el
0: ahora,
1: otro día.
0: Ahora, el otro día se nota más un cambio más posicional, más tirado a la derecha. Más de 8, diríamos, al antiguo, por lo menos en la posición del 8, no 8, necesariamente. 7. Un 8-7, sí. Ahí está. Que lo ha hecho. Es más, el Barcelona jugó mucho ahí, pero no para ir de 8-7, sino para hacer la diagonal, que también la hizo. Lo que digo es si esto tuvo que ver con el partido o fue una decisión de él de ir y posicionarse
1: partido.
0: Sí. El partido lo fue llevando como la bola.
4: Él está en un tiempo ahora donde juega en los últimos 30 metros. Vos fíjate, son muy pocas veces que la va a buscar atrás. Está más de definidor. Hoy dijo Scaloni, la palabra resolutivo, está más resolutivo.
1: Sí, mejor.
4: Claro, está más cerca de la. Fíjate todos los goles donde los hizo. Él viene de un poquito de atrás, medio de doble nueve y un segunda punta ahí tirado al costadito para enganchar para la zurda. Ahora, el otro día él vio, él intentó muchas veces gambetear por adentro y no le salió, porque estaba poco fino el otro día. Quería gambetear y no podía, no le salía. Quiso tirar dos o tres paredes ahí en el borde del área y quedaron cortas. Si sí, ustedes ven,
0: tiró centros. Sí,
4: tenés razón.
0: Tirándose
4: a la derecha, tiene más espacio. Porque tiene un solo obstáculo, que es el 3, con 7 tipos que estaban casi dentro del borde del área, ¿no?
0: Yo creo que esa
4: es la lectura que él hizo.
0: Respecto de eso, hay algo, yo lo planteaba el otro día. Para mí, esa gambeta cortita que él tiene, y contra Egipto perdió dos o tres veces la pelota, se la sacaron hasta fácil, te diría.
4: Claro.
0: Para mí tiene que ver con la carga que él tenía de los 120 minutos anteriores también. Esto de que no tuvo tanto descanso.
4: Puede ser.
0: Lo vi menos fresco para eso. Ahora, después lo otro, la rapidez mental.
4: Esas gambetas que vos decís, eran todas por adentro.
0: Todas por adentro. Claro, por adentro.
4: Quería gambetear por adentro.
0: Eran todas en la zona pintada, todas en el trapecio afuera del área.
4: Claro, y habiendo 2-9, porque Julián entra y sale, pero todo el tiempo llega. Más McAllister, que llegaba de atrás, aunque después salió, él encontró un lugar desierto con más espacio a la derecha.
0: ¿Sabés por qué planteo la pregunta? Y lo sumo a Paulo también, por dos datos. Una es, después de la pausa publicitaria, la segunda pausa publicitaria, la del segundo tiempo, Egipto decae, Egipto se rompe un poco. Y empieza a aparecer la Argentina. Mirá de vuelta el partido, te vas a dar cuenta que, como en muchos partidos, la pausa publicitaria ha marcado un cambio de algo en el partido. ¿De destino o de...?
1: Más del 80% de los partidos.
0: ¿Viste? Bueno, algo. Porque el jugador se para, se frena y después le cuesta volver a arrancar. Hay un minuto en el que tenés que volver a ponerte en modo futbolista. Y en un momento de la conferencia él dice, que a mí me llamó la atención y lo había planteado el otro día, que en esa pausa publicitaria, la del segundo tiempo contra Egipto, mientras el técnico egipcio seguía ampulosamente hablando, la cámara lo enfoca y Scaloni estaba sentado y los futbolistas estaban tomando agua y charlando entre ellos. Y hoy dijo en un momento, hablo solamente un minuto porque no hay que dar demasiada información. Por esto es que digo, como Messi empieza a jugar más en esa posición de 8-7, a partir de ese instante del partido es, Paulo, ¿Qué tenés vos como idea? ¿Si fue del entrenador, si fue de Messi, si se fue del partido que lo fue llevando?
5: No, yo creo que fue 100% de Messi.
0: 100%
5: de
0: Messi.
5: Fue 100% de él. Sí, a ver.
2: Lo contesta Scaloni en realidad. Scaloni dice claramente que él se mueve.
5: No me gustaría que suene como una falta de respeto a Scaloni.
2: No.
5: Pero yo no sé si Scaloni le da algún tipo de indicación a Messi. Porque el propio Scaloni alguna vez dijo que se le puede decir a Messi, como diciendo nada, no se le dice nada.
2: Hace
0: 10 minutos no charlaban y ahora sí charlan.
2: Pero lo que pasa es que por ahí, digamos, hay cuestiones en las que sí debe charlar. O sea, hay cuestiones que son específicas que sí debe charlar.
4: ¿Cómo no va a charlar con Messi? Obvio. Y si no charla, que mirá lo que se estaría perdiendo. ¿Cómo no va a charlar con Messi? Obvio. Después Messi toma decisiones. A veces entiende. Messi toma mejores decisiones que los compañeros, que los entrenadores de todo el mundo y que los mejores jugadores de todo el mundo.
2: Va a ser un pésimo entrenador. La verdad. Si alguna vez decide ser entrenador, va a ser pésimo.
4: No, dejalo que juegue al fútbol.
2: Por eso, va a ser pésimo, porque no creo que todo eso se pueda trasladar.
4: Que superan, porque él ve cosas.
2: Porque como Diego, veían cosas.
4: Cosas que no ve nosotros, ¿me entiendes?
2: Claro, ya sé.
4: Que no ve capaz que ni el propio Scaloni, ni Pablito Aymán.
2: Esas son intransferibles.
0: Periodista de automovilismo, Alfredo Parga.
2: Sí, me acuerdo.
0: Que tiene un libro sobre Reutemann. Cuenta una anécdota. Tenían que hacer un viaje, eran cuatro personas. El piloto de una avioneta, él, Reutemann y no sé quién más. ¿Está bien? Cuatro personas. Una parte del viaje iban en una avioneta hasta un pueblo, bajaban ahí en una ciudad del interior y de ahí seguían en auto hasta otro lugar. No me preguntes el por qué. Pero la realidad es que cuando van en la avioneta, manejaba el piloto de la avioneta, obviamente, y Reutemann iba agarrado así.
4: Cagado.
0: No le gustaba nada.
4: Sí.
0: Cuando para la avioneta, agarra él el auto y obviamente...
4: Se sube el piloto
0: al auto.
4: Cagado.
0: Y dice que lo demás le empieza a decir... Lole...
2: Iba más rápido que la avioneta.
0: Iba más rápido que la avioneta. Y dice... ¿Cómo? Dice, recién estabas cagado y ahora baja. Dice, baja un poco. No, dice, quédense tranquilos. Yo veo cosas que ustedes no ven.
6: Obvio, claro.
0: Una respuesta alucinante, fantástica, porque además es real. Bueno, Messi ve dentro de la cancha cosas que el resto no ve. El gol a Austria y el gol del otro día, esa cámara que lo va siguiendo a él nada más, vos te das cuenta que va con los ojitos
2: así. Eso hace.
0: Mirando.
2: ¿Viste? Todo el tiempo así.
0: Mirando el contexto. O sea, pero va como... mirando pelotas de flipper, porque son movimientos de rivales, de compañero y la pelota.
2: Es el muñequito, viste, de los colectiveros.
0: Sí, ese.
2: Es así. Pero son va mil, moviendo la cabeza, pero sí, es increíble.
0: Son mil muñequitos.
2: Sí.
0: Él va mirando y la pelota, y él va a la pelota. Va en el momento, él va viendo a ver. No es que él va a la pelota, él va mirando a ver dónde va a caer la pelota.
4: Pero escúchame,
0: en relación a él mismo.
4: Él le dice, vos fíjate en este mundial, él le va y le dice a Licha Martínez, tirá la larga atrás de los centrales que yo voy. Y el primer gol llega así. Licha lo admite, dice, me lo dijo él. Se acercó y me dijo, tirá la larga. Y vos decís, ¿vos le vas a jugar la pelota larga a Messi? Pues la verdad, no. O se la das al pie, o se la das al espacio, para que
0: bueno, tipo,
4: no larga. Y atrás de los centrales. Bueno, vos tirá la larga que yo voy.
0: Porque él ya se dio cuenta que el central gira tarde, que el central no retrocede. Él advirtió algo. Después el control que hace.
4: Ah, bueno, pero es él, es Messi.
0: Es Messi. Hoy le tiraron una parecida a Yamal. Y quiso controlar igual que él y la pelota se fue larga. Estamos hablando de Yamal, ¿eh?
6: No, la paró y con la otra la pateó fuera.
0: Y con la otra la pateó fuera. Claro. No puede. Claro. Messi controló con la misma.
6: Muy similar.
0: La hipnotizó a la pelota a Messi.
4: Claro. Y
0: después
4: además le picó arriba. Y con el cuerpo desbalanceado la enganchó para poner arriba en el primer palo.
0: Paulo, para ir liberándote, un par de preguntas. Ahora vamos a preguntar nosotros en la conferencia de prensa que da Paulo Filippini en Radio Mitre. Vamos a preguntar nosotros. Danos el equipo, porque no lo tiene Scaloni, pero yo sé que vos tenés el equipo para mañana.
5: Yo tengo la duda que te contaba hoy temprano, Molina o Montiel, me parece que es el único posible cambio, después no va a haber otro tipo de variante, es decir, el Dibu Martínez en el arco, Montiel o Molina, el Cuti Romero, Lisandro Martínez, Tagliafico, De Paul, Paredes, Enzo Fernández, McAllister, Julián Álvarez, Julián. Y Messi. Julián. Y yo creo que el lateral derecho mañana va a ser Montiel.
0: Ah, bueno, vos estás insistiendo en que va a ser Montiel. ¿Qué vende Montiel? Lo primero es, evidentemente, ya está para jugar 90 minutos, porque vos no podés poner un jugador que no tenga la certeza, y más con que en esto ha bajado línea siempre el técnico.
5: Yo creo que hoy no están conformes con ninguno de los dos. Que hoy ninguno de los dos le están dando lo que pretenden. Ni Molina... ni Montiel.
0: En todo caso,
5: un poquito más de marca.
0: Sí. No, digo, esta descripción o esta respuesta que me das, Paulo, va en sintonía con lo que plantea Tony. ¿Qué equipo es el que le gustó? ¿El que empezó jugando o el que terminó? Porque en el que terminó jugando, que estaba Montiel, sí, ese rato de Montiel, yendo al área, como dijo en una conferencia pasada también Scaloni, yo no le dije a Montiel que fuera al área a cabecear una pelota, fue él. Bueno, entonces hay una parte de lo que va a poner mañana, Montiel en principio solamente, que tiene más que ver con el equipo que terminó que con el que empezó el partido con Egipto.
5: Sí, yo creo que está esa posibilidad a partir de cómo terminó Montiel, el ratito que jugó Montiel, para el cuerpo técnico creo que lo aprovechó, viendo en un puesto, insisto, que hoy ya pasó en Qatar, rotaron muchísimo Molina y Montiel.
0: Sí.
5: Rotaron muchísimo, es una posición como que hoy no hay un nombre firme en ese puesto. Y bueno, sigue pasando lo mismo. Entonces, me da la sensación que es los momentos de cada futbolista. Bueno, el otro día no fue el partido de Molina, y el momento de Montiel, el rato que tuvo Montiel, quizá lo aprovechó más que Molina, y por eso creo que la idea es que juegue Montiel.
0: Bueno, ¿cómo son los movimientos de la selección de aquí hasta las 10 de la noche cuando juegue mañana los cuartos de final con Suiza?
5: No, descanso pensando lo que va a ser el partido de mañana, aproximadamente de una hora y media antes de que comience el partido mañana, es decir, 20:30 de la Argentina, estarán llegando al estadio, es el horario que está generalmente una hora y media antes del partido. Mañana un día obviamente también de descanso, sin visitas, es un día de pura concentración, es decir, a la espera de lo que va a ser el partido. Algunos jugadores se pueden llegar a mover en el gimnasio.
0: Eso te iba a preguntar si no hay ningún tipo de activación.
5: Sí, algunos jugadores, pero eso es más individual que grupal. Eso no es algo que decida el profe o el cuerpo técnico. Ese tipo de decisión la toma cada uno de los futbolistas. Hay algunos que toman la decisión de hacerlo, hay otros que prefieren ya dejar todas sus energías directamente para lo que va a ser el partido.
0: Abrazo grande, Paulo, gracias.
5: Un abrazo grande para todos, chau.
0: Gran laburo, Paulo, verdaderamente. La pregunta en el final marcaron el punto.
6: Está claro,
0: periodístico más importante.
6: Con respecto a lo que decía Paulo también recién, que él hablaba de los momentos de los jugadores, por eso tantos cambios, idas y vueltas con Montiel o con Molina, solo corre para Montiel y para Molina, ¿no?
0: Claro, bueno.
6: Porque hay otros momentos que...
7: Claro. Pregunto.
6: Evidentemente
0: no tienen la misma mirada.
6: Tienen la misma mirada.
7: En Qatar siempre hubo un cambio.
0: Es buena esa frase.
7: Nunca pudo repetir 11 Scaloni. Y acá va
4: porque
7: por el mismo camino.
4: Estaba buscando el equipo.
7: Y acá va por el mismo camino.
0: Sí,
7: ¿Habrá que hacer cambios obligados?
0: Tagliafico y Acuña también cambiaron un par de veces en el Mundial pasado.
7: Nunca repitió. Y acá da la sensación de que siempre algún cambio hay que hacer, hasta por las dudas.
4: En cuanto ves jugar a Montiel, decías que vuelva a Molina. Y en cuanto ves a Molina, decías que vuelva a Montiel.
6: Por eso jugaron un tiempo cada uno. Yo creo que el único equipo que repitió repitió con Egipto el mismo que jugó con Austria, me parece.
7: ¿Repitió?
6: Con Cabo Verde, el mismo
7: porque,
6: que...
7: No, pero se metió Paredes, por ejemplo.
0: No entró Paredes.
6: El equipo que repitió fue el de Austria con Cabo Verde.
7: Pero no de partido a partido, digo.
0: No de partido a partido, claro.
6: Porque el de Jordania hubo muchos cambios.
4: Eso fue otra cosa. A mí me da la sensación que...
0: buen dato ese, lo teníamos que buscar. Buen dato el
6: me parece que repitió una sola vez el de Austria con el de Cabo Verde.
0: A Cabo Verde.
6: Sí. Fue la única vez que pudo repetir el equipo, poner el mismo equipo.
0: Y está bien la observación porque tiene que ver con saltarse el partido contra Jordania.
6: Jugó hasta Palacios de 4.
0: Argentina ya era número 1, siquiera aún perdiendo no le podían sacar el primer lugar del grupo.
4: Tengo acá lo que fue contra Austria y es
0: Dibu,
4: Molina, Romero, Martínez, Medina.
7: Ahí está Medina.
4: Ahí está Medina y no está. Y contra.
0: ¿Cabo Verde jugó Tagliafico?
4: No lo sé.
7: No sé.
4: De Paul Fernández.
6: Pero no está Paredes.
4: McAllister, Almada.
7: Pero no jugó con Cabo Verde. Dice con Cabo Verde.
0: Me parece que Tagliafico sí jugó contra
4: Cabo Verde. Pero el cambio acá trascendental es Paredes.
0: El cambio
4: trascendental en el equipo es Paredes, así como lo fue en Qatar Enzo Fernández y Julián Álvarez.
7: Tiene razón Flaco.
4: Son los dos.
0: El mismo 11.
4: Es el calco. Sí.
0: Bueno, esa es una buena observación.
4: Creo que Medina se lesiona y ya termina jugando Tagliafico.
7: Bien Flaco.
0: Tenés razón.
4: Eso es.
0: Claro.
7: Muy bien Flaco.
0: Sí,
4: lo que quería decir
0: lo de Paredes.
4: Lo de Paredes central. hay errores. Cuti Romero y Licha Martínez hoy fueron, dijeron, hay errores, tenemos que ajustar unas cosas, para mejorar y demás, que esto está claro.
2: Sí, claro.
4: Y hoy también habló de errores puntuales. No va a mandar al frente el nombre propio, pero habló de errores puntuales. Y si vos analizás...
0: No, una pena que no les hayan preguntado cuáles son los errores puntuales.
4: Por ejemplo,
0: sin nombres propios.
4: Exacto, pero por ejemplo, en el primer gol de Cabo Verde hay una gran combinación por la derecha, Licha quedó muy adentro, no cerró bien, gol. El segundo es un gol impresionante, que creo que no la saca ningún arquero. El otro día pierde la marca Licha. Es un tema muy puntual, porque y en el segundo yo lo veo que él viene corriendo para adentro, para cerrar en la contra.
7: Lo durmieron.
4: El primero lo pasa el negro a Tagliafico y después tira el centro atrás y lo durmieron, porque no miró para atrás cuando...
7: Cuando quiso mirar,
4: se lo anticiparon, gol. Esos detalles, ahora... El equipo central acá es la mitad de la cancha. Si el equipo te funciona en la mitad, prevaleces.
0: Pero ahí es donde vamos a lo que plantea el Flaco, que está muy bueno, de que la mirada que él tiene de Molina y Montiel no tiene la misma decisión, o no ve lo mismo, tal vez, hay que respetarle, porque a mí me parece que el partido de De Paul el otro día fue muy flojo por
4: arco. Bueno, está bien, pero por eso discutamos si De Paul tiene que seguir o no. Yo lo que creo que la base de este equipo, además de Messi, obviamente, que puede hacer lo que hace, es la mitad de la cancha. Y en el Mundial, él encontró, ¿sabe quién lo dijo muy bien, que lo dice muy bien con su estilo, con su manera? Jorge D'Alessandro, que está en el Chiringuito, que él decía, el fútbol se juega rápido, rápido, la velocidad, que era la que tenía McAllister, que era la que tenía Julián tirándose atrás y entrando, que era la que tenía Enzo, y el equipo está muy denso. Ahora, mejoró el otro día, lo cual es raro, porque perdía 2-0, pero había mejorado, porque generó 5 situaciones de gol clarísimas.
0: Claro, sí.
4: Es más, McAllister pisó 10 veces el área contraria, y no la embocó, porque el arquero le sacaba una de cabeza impresionante. Yo creo que fue una evolución del equipo. Ahora, perdió 2-0. Porque se cometieron errores. ¿Entendés?
6: Entonces, ahí está la
4: clave.
6: Está bien, la clave es, vos decís que la metió a la cancha. A ver si vamos a comparar.
4: Sí.
6: Vamos a comparar el equipo que todo el mundo dice que hace la cosa perfecto, Francia.
4: Sí.
6: Bueno, nadie dice que tiene problemas de mitad de cancha, nadie dice que tiene problemas adelante.
0: No estoy en esa platea, ¿eh?
6: Bueno, no.
0: Lo digo perfecto, bueno, Francia.
6: Ok.
4: A ver.
6: Digo, Argentina, que tiene problemas de la mitad de la cancha, que tiene problemas defensivos, los dos son los más goleadores del campeonato.
4: Sí.
6: Los dos,
2: sí, digamos, son estilos distintos con España. España tiene.
6: Pero a lo que voy es que los dos llegan, generan. Argentina, con los problemas que todo el mundo dice que tiene, genera.
0: Argentina hizo 3 goles en todos los partidos, salvo con Austria, que hizo 2.
6: No, por eso genera, hace goles. Sí, dos penales errados, Francia tiene 1. Ahora, los datos que indican que no tiene problema Francia, no, hay algo que no estamos viendo, evidentemente, que el problema de Argentina no es de la mitad de cancha para adelante, es de mitad de cancha para atrás.
2: Sí, no te
6: retrocede duda. Mal.
2: No, pero pará.
0: Claramente.
2: Los que retroceden también son los mediocampistas, ¿eh? No es que es un problema de los defensores.
6: Digo, no es solo
2: la creación, es la parte para atrás.
0: Es cómo se mueve el equipo cuando pierde la pelota.
6: Bueno, le podés caer a los centrales.
2: Porque hay una cosa...
0: Pero por supuesto que no.
2: Argentina cambió la manera de defender. Antes defendía agresivamente, tratando de recuperar la pelota agresivamente. Iba y te morfaba tratando de recuperar cuanto antes la pelota y quedarse con la pelota.
4: Hoy
2: y
4: no
2: ahora,
4: tiene esa característica.
2: Ahora pasa a la línea de la pelota y espera.
0: No
2: presiona más.
0: En este equipo la ausencia de Di María se siente mucho. Porque el equipo... Sí, se siente, Tony. Se siente porque le cuesta mucho al equipo ser ancho. Mañana va a tener que ser un equipo ancho.
6: Yo estoy de acuerdo con vos.
0: Y con Di María... él.
2: ¿En esto tiene que ver? ¿En eso tiene que ver?
0: Sí, tiene que ver en la presión, en eso que planteamos recién. El equipo empezaba presionando con Di María y con Julián arriba.
2: Hoy no tiene.
0: Pero Di María, escúchame, Di María fue titular dos partidos en el Mundial pasado.
4: Mucho. Pero bueno, fue decisivo.
2: No
4: jugó nada.
2: No me pregunte quién jugó, pero no jugaba Di María.
0: Pero fue decisivo.
2: Di María jugó la final.
0: Sí, jugó la final y estuvo muchos minutos contra Croacia.
2: Estuvo minutos, pero la realidad es que, digamos, ¿te acordás que Argentina en los primeros minutos te resolvía, el primer tiempo te resolvía el partido? Te hacía 2-3 goles o un par de goles y ya está, después te manejaba la pelota.
4: Pero el equipo, aún mejorando, todavía no está fino en el manejo de la pelota. El otro día cerraron muchos pases, a pesar de que mejoró.
2: De Paul,
4: sí. Messi que no podía entrar, gambeteando, las paredes no se terminaban bien. ¿Correcto? Ahora, D'Alessandro también decía, si nos tocara con Francia, vos tenés que manejar la pelota en el medio y que no le llegue a lo de adelante, porque son jugadores extraordinarios, pero no bajan 40 metros a buscarla.
0: No la van.
4: Ni Mbappé, ni Dembélé, ni Doué. Dembélé puede correr al lateral.
0: Y tiene dos volantes, que son muy buenos volantes, pero contra los tres o cuatro de la Argentina yo los quiero ver con Cibole mover la pelota.
4: Bueno, ahí está. Entonces, bueno, el medio, frente a dos volantes franceses y alguno más que se tira atrás, y ya me estoy adelantando dos estaciones, porque juega con Suiza, me estoy adelantando.
2: Que a mí me parece que por eso
4: le estoy adelantando. Ahí es donde vos tenés que estar muy fino y muy preciso, que lo podés lograr con estos jugadores que le dieron un baile bárbaro en la final. No me cabe duda. Ahora, creo que hay todavía un tema ahí de...
0: Hay un tema que hay que resolver.
4: Precisión en velocidad y más agresividad para recuperar.
0: Mañana es.
4: Más agresividad para recuperar.
0: Se lo planteaba a Gaby en el arranque del programa, cuando yo le decía que mañana, frente a Suiza, pero no por desvalorizar lo que puede hacer Suiza. En todo caso, porque me parece que puede ser un equipo generoso en alguna...
4: Juega bien Suiza.
0: En algún aspecto, juega bien.
4: No es el del 2014, ¿eh? No es el del 2014.
0: No, no es el del 2014.
7: Más, ¿eh?
4: Esto juega más, ¿eh?
0: Este juega más. Ayer lo hablamos con Julio Constantini, el ayudante de campo del ruso Zeliński, decía esto, es como Austria, porque yo le preguntaba si había alguna similitud.
6: Muy similar.
0: Y dice, tiene similitudes, porque son países muy vecinos, con raíces hasta culturales compartidas, pero tiene un poco más de técnica que Austria. Claro. Es decir, puede ser un poco más generoso, aunque no juega el...
6: No sabemos todavía. Zambi, ¿ya está confirmado?
0: Zambi. Sí, lo dijo el técnico.
6: Ah, ok.
0: No, no lo dijo el técnico.
6: ¿Vos Man Zambi,
7: Johan Man Salvo Man que Zambi. Mienta.
6: ¿Vos le crees?
7: Y pero puede no dijo mentir? Tanta...
0: Salir
6: no sé, ¿viste? ¿Qué
0: lo hubiera relativizado, dijo que no lo tenía,
2: que no había podido
0: entrenar. Más allá de esto, mañana es un partido para que Argentina se suelte en esto que propone el polaco. Mañana un partido para... A ver, mañana Argentina tiene que dejarnos la imagen que todos creemos que va a tener cuando tenga que jugar semifinal y final de la Copa del Mundo.
4: Tal cual. Mañana es...
0: Mañana es el día.
4: Yo pensé que era el partido anterior con Egipto, porque pensé que iba el equipo iba... Y todavía está falto... Tiene un corazón, unos huevos, unos cojones, todo eso junto, que es inconmensurable. Tiene a un Messi que es deslumbrante a esta edad, cuando... Nosotros que charlábamos 10 minutos antes de empezar el Mundial, y Scaloni lo va a meter de arriba. Yo pensaba, no va a jugar todos los partidos, no es alguno al segundo tiempo, y mirá lo que es, un milagro.
0: Intocable.
4: No.
0: Por decisión propia.
4: No hay manera.
7: Qué
4: ahora,
7: bárbaro.
4: Después creo que está faltando... fineza.
0: Yo lo que creo que está faltando es, pero lo dijo Scaloni en la conferencia, hubo futbolistas a los que no tuvimos antes para haber armado. La llegada de Paredes a la mitad de la cancha, el otro día, en el primer partido,
4: eso te rearmó.
0: Que lo rearmó, pero no terminó de configurar la segunda parte, que era la soltura de Enzo Fernández y de McAllister en esa circulación de pelota. Exacto. Que antes no había tenido. Probablemente mañana, con lo del otro día, con las correcciones a esos errores puntuales a los que hace referencia el entrenador, veamos un mediocampo menos denso, como vos decís, y que coincido, y más ágil, más fino en el pase de primera, no parar la pelota. Yo insisto con algo que ya planteé, Polaco, pero creo que vos no estabas, que no iban más de 10 minutos del primer tiempo con Egipto. Y si vos repasás mentalmente el partido, el encuentro arrancó con Argentina y Molina siendo puntero derecho, bajando a la mitad de la cancha para aprovechar el espacio e ir. Tanto es así que al 8, en los 10 minutos lo hace al que lo marcaba a él, que era uno que estaba dispuesto para atacarlo a Molina y terminó al revés.
4: Ayur, que después salió lesionado.
0: Empieza a jugar cada vez más atrás, hasta saca una pelota del área.
4: Sí.
0: Ahora, en una de esas que Molina va y pigue a los gritos, desesperado, moviendo los brazos, la pelota que la tenía De Paul... De Paul la juega otra vez al medio, atrás, y empieza esa circulación lenta. Y cuando él larga la pelota, le dice a Molina, le hace así, para, volvé. Esto es una indicación que yo no sé si es de Paul porque no se sentía seguro, de Paul porque no lo sentía seguro a Molina, que iba al ataque.
2: Yo creo que en Molina se está replicando el modelo Weigand. No le dan la pelota.
0: No se la dan.
2: La pierden todos los tiros.
0: Bueno, está bien.
2: Todos los tiros. El menos indicado es De Paul, porque también la pierde todos los tiros. Pero la realidad es que no le... O sea,
0: el menos indicado...
2: Paredes también, y lo tenía Molina solo allá, y no pegaba para la vuelta.
0: Dio la vuelta también, hubo esa jugada.
4: Pero bueno. Molina, vos le podés...
0: Pero eso es un indicador de algo.
4: ¿Cómo León le vas a dar la pelota? Pero el tipo tiene que venir atrás y sorprender. Porque si el 4 va, yo la tengo, yo soy el 8. El tipo ya me picó, no se la puedo dar porque ya lo tomaron. El tipo me tiene que romper... ¿Te acordás del gol con Holanda?
2: Solo
4: con Holanda, que Messi... y el pibe pica al medio, nadie lo sigue, gol.
2: Sí, una diagonal.
4: Batalla Fico el otro día.
2: Bueno,
4: dio una clase.
2: Perfecto.
4: Pelota cruzada, el tipo llega al área, penal.
7: ¿Cómo
4: penal,
7: te
4: la penal. Penal. O sea, Tagliafico llega. El otro día fue el mejor delantero de la Argentina.
7: Ah, la flauta.
2: En el primer tiempo.
0: Le hicieron el penal y le baja una pelota.
4: Claro. Bajó las dos pelotas.
6: Primer tiempo jugó.
4: El primer tiempo, sí. Sí, sorprendiendo. Después, defensivamente, con el, tuvo un problema con el negro.
2: Con Hassan,
4: que la rompió toda. Ahora, en los laterales, ¿cuándo van? ¿O no? Van por sorpresa.
6: Si no,
4: se la puedes dar, porque el tipo tiene que volver para atrás. Si está con el lateral del rival enfrente, o un volante, o un wing que lo corre para atrás. Tienen que. Entonces, lo que falta es eso.
6: Que en el mano a mano seas.
4: Nah, bueno, claro, pero Cafú tiene que ser.
0: Y sí. Bueno, el negro Hassan, zurdo,
4: sí.
0: Contra la raya, a la derecha, gambeteaba para afuera, nunca vi una cosa así.
2: Tremendo.
0: Porque el que gambetea para afuera, de puntero derecho, es diestro.
2: Sobre la línea,
0: el zurdo, sobre la línea. Hubo una jugada que. Digo, tremendo, ¿a dónde se va este tipo? No, la llevó por la línea la pelota.
2: Sí, parecía Villa cuando encaraba en Córdoba que iba por el lado, se iba por el otro lado de la raya, aún siendo derecho, y te decías, ¿cómo mierda hace?
0: ¿Cómo hace para...? Bueno, vamos a escuchar noticias. Mitre informa primero y ya seguimos hasta la medianoche. Estamos en lo que queda del día aquí en la radio líder de la Argentina, la radio de la Copa del Mundo. 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
9: 11 de la noche, 31 minutos, cielo nublado en Buenos Aires, 12 grados la temperatura. Acelera su agenda legislativa, priorizada por Milei, y el oficialismo iniciará negociaciones con gobernadores y bloques dialoguistas para avanzar con los proyectos reformistas. Tras participar de la vigilia por el Día de la Independencia en Tucumán, el presidente volvió a ratificar como prioridad la reforma electoral y la modificación del régimen de zona fría. La agenda oficial también contempla cambios en la ley de inocencia fiscal y en la carta orgánica del Banco Central. El gobierno propone que la principal función del central sea preservar el valor de la moneda y no financiar al Estado. Entre las iniciativas que impulsa el oficialismo también figuran los proyectos sobre inviolabilidad de la propiedad privada y el denominado Superrigi. Más sobre la tragedia en Andalucía. Hay al menos 12 muertos por un devastador incendio. 8 personas siguen internadas con graves quemaduras, mientras que 23 continúan desaparecidas. El incendio afectó a la localidad de Los Gallardos y se habría originado por la caída de un poste de luz. Cielo nublado en la noche de Buenos Aires, 12 grados la temperatura, 89% la humedad.
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11: Buenas noches, muchachos. Yo creo que mañana De Paul tiene que dejar el lugar a... Yo creo que Lo Celso jugaría mejor que él. Él trota la cancha y quiere dar un pase, y me parece que pareciera que no se puede la pelota. Entonces, bueno, es momento de otro jugador. Y el Dibu, hasta por ahí nomás, ¿eh? Yo lo pondría Muso.
12: Buenas noches, Víctor de Córdoba Capital, hincha del campeón del fútbol argentino. La consigna dice, ¿a quién le tengo más miedo? ¿A España o a Francia? Le tengo más miedo a Inglaterra. Hay que pasarlo a ellos. Cumpliendo con lo que dicen ustedes, Francia tiene mucho más equipo que España.
13: ¿Cómo va, gente? ¿Mesa? ¿Todo bien? Yo creo que el gran problema que tiene Argentina es que no tiene a Di María. ¿Qué hace Saúl de que lleva la pelota de una punta, de un costado de la cancha hasta la otra cuando está cerca del área grande? Toca al medio, del medio a la otra punta, de la punta vuelve a tocar al medio. Y antes, cuando eso llegaba a los pies de Di María, había un quiebre, que era o un desborde con centro, o gambeteaba uno o dos, por lo menos, por ahí volvía a tocar atrás, pero ya gambeteaba uno o dos. Ahora los puntas que van por afuera, sean laterales o sean delanteros los que están abiertos, vuelven a tocar al medio, no hay un quiebre. Y eso la primera, la segunda, la tercera vez, genera una expectativa. La cuarta ya no, ya saben la defensa que no va a tirar al centro ni va a gambetear, que va a volver a tocar atrás para el medio, para Pared o para Messi, y ellos van a abrir para el otro costado, y van y vienen y hacen esa U interminable que no genera profundidad.
14: Hola, ¿qué tal, muchachos? Quería opinar por el tema de Messi, si tiene que dejar que lo patee otro. De ninguna manera, él es el capitán. él decide. Está bien, lo pateó mal, pero bueno, son las cosas que tienen los genios. Maradona erró 5 penales seguidos, ¿lo recuerdan? Bueno, y Lautaro pateó al centro. Bueno, es una forma casi de asegurar un penal, pero tampoco fue una maravilla. Si el tipo se quedaba quieto, se lo atajaban. En el penal pueden pasar esas cosas. De ninguna manera tiene que... Le va a quitar la autoridad a Messi, y Messi necesita todo su potencial, toda su estima para encarar el partido.
0: ¿Cómo están los oyentes de lo que queda del día en el 11-30-03-07-90? Respecto de nuestras consignas, de lo que estamos discutiendo aquí hasta la medianoche. Tenés el audio de Yamal, ya vamos a ir con Javier Castrilli para hablar del tema arbitraje, pero está el audio de Yamal, de Lamine Yamal, el futbolista del Barcelona y de la selección de España, a propósito de Francia. Es el único de los grandes, de las grandes estrellas, por más que es un chico todavía, de la Copa del Mundo que no ha aparecido en este Mundial en la dimensión que... Hoy un poco, es verdad, pero no es lo que se espera de él.
1: No.
0: O sea, Messi está jugando más de lo que esperábamos.
1: Sí.
0: O de lo que o a lo que podíamos pedirle a Messi o a lo que es Messi.
2: Para, está jugando el mejor mundial de su vida.
0: Sí, claro.
2: En números, es el mejor mundial de su vida. Sí. Es increíblemente, porque tiene 8 goles, ya superó lo que hizo en Qatar, superó lo que hizo 8 goles y 2 asistencias. Es una locura.
1: Mbappé era lo que se esperaba.
0: Haaland lo que se esperaba. Kane lo que se esperaba. Bellingham apareció el otro día.
2: No llama él.
0: Menos él. A ver qué decía.
2: Cristiano no había tampoco expectativas.
0: Cristiano fue lo que creíamos que era, tal cual.
15: Nada, con muchas ganas. Yo creo que desde que empezó el Mundial todo el mundo esperaba este partido. Tenía muchas ganas de que llegara. Somos para mí las dos mejores selecciones del Mundial. Pero bueno, sin ningún miedo. Yo creo que si alguien puede ir con seguridad contra Francia somos nosotros.
16: ¿Qué tal, a mí? No sé si es solo mi sensación o si ha cambiado algo, pero el otro día cuando salías con el trofeo te veía un poco más tristón, pero hoy te veo sonriente, te veo feliz, te veo... Bueno, pues saboreando, ¿no? Este momento tan, tan bonito.
15: Entonces, no es porque no he marcado, porque estaba enfadado ese día. pero contento, sobre todo. Estamos en semifinales y ya está. O sea, me voy notando mucho mejor. Mejores sensaciones, venía de lesión. Cada semana que pase pues estaré mejor y muy contento.
17: Lamine, aquí per TV3, felicitats per la classificació. Celebrarem el teu aniversari aquí durant el Mundial. M'agradaria que ens fessis també una valoració de la França que has vist fins ara i la França que t'esperes en aquest duel de semis.
15: Bueno, yo espero un equipo que venga por nosotros, pero no todo el partido. Yo creo que no hay ninguna selección que nos vaya a jugar al uno contra uno todo el campo, pero bueno, esperamos todos sabemos que Francia, jugadores de mucha calidad arriba y abajo, y muy físico, un equipo muy físico, pero bueno, jugaremos como nosotros sabemos e intentaremos tener el balón.
0: Bueno, así lo teníamos a Lamine Yamal, que de alguna manera bajó el precio en el Mundial de Argentina, con el que se enfrentará o no en una final hipotética.
18: Courtois
0: final.
18: Tiró el campeón, sale de la semifinal España-Francia, el arquero del Real.
0: ¿Dijo después de hoy?
18: Sí, sí.
0: Ah, no lo había escuchado eso.
18: Dijo eso.
0: Bueno. Vamos a saludar a Javier Castrilli, que está con nosotros en línea desde Estados Unidos, para hablar dos preguntas puntuales que tienen que ver naturalmente con tema arbitraje. Javier, gusto de saludarte, ¿cómo va?
19: ¿Qué tal, José? ¿Cómo están? Un gusto saludarlos a ustedes, compartir este mundial con ustedes.
0: Bien, muy bien. Bueno, hay una pregunta que tiene que ver con Michael Oliver, el árbitro de Bélgica-España, y esa jugada en el área española. Un centro desde la izquierda, un cabezazo en el primer palo y después creo que es Rodri que salta con los brazos abiertos. La pelota claramente le pega en el brazo. ¿Qué viste ahí, Javier?
19: A mí me parece fantástica que haya ocurrido esta jugada, porque ¿no sabes que al árbitro que nos toca mañana, Piñero, le pasó una jugada conceptualmente muy, pero muy similar en la semifinal que dirigió el Bayern con
0: la Champions,
19: el partido de vuelta?
0: Claro. Sí.
19: La mano de Joao Neves.
0: Exactamente.
19: Rechaza Vitinha, Joao Neves frente a su propio arco, a una distancia de 2 metros, cuando, te imaginas, con la potencia que sale el disparo, y lo repentino y la imprevisibilidad del juego, se la ve venir, se da pega media vuelta la cara y la pelota le pega en el brazo izquierdo extendido. Entonces todo el mundo, lo que pasa es que nos acostumbraron a que todas esas manos siempre repiten lo mismo, dicen amplía el volumen, es una mano antinatural, todo lo que estamos acostumbrados a escuchar. Eso no es penal, no es penal. Y hoy ocurrió una jugada muy similar, en donde viene el centro, como vos decís, salta el aporte, y atrás, también a una distancia de un metro y medio, salta Rodri con la pierna derecha extendida para parar el balón con su pie. Y en el viaje, la pelota rebota en la cabeza del aporte, se desvía y lo agarra a Rodri, que está ya en el aire. Y la pelota, al desviarse, le pega en su mano derecha. También escandalosa, ¿no es cierto? Bueno, ¿por qué no es penal? Y es un ejercicio, por eso sirve para que la gente que escuche lo tenga bien presente. No porque los árbitros lo cobren, está bien, y no porque escuchen repetidas veces, no, amplía el volumen, está bien, porque los brazos siempre amplían el volumen. Pero la regla le dice a los árbitros cuándo debe ser considerado una mano natural y cuándo no es natural. Entonces la regla les dice a los árbitros, cuando la posición del brazo y de la mano está justificada por el movimiento del cuerpo, es una mano natural. Si los jugadores no andan como los Teletubbies con los brazos pegados al cuerpo, no, eso no es natural. Es natural porque obviamente al saltar los brazos son utilizados como remos para tomar envión, pero también para mantener el equilibrio. Eso es lo natural. Si alguien me desvía el balón, ¿cómo hago yo para cortarme los brazos? Eso es imposible. Entonces estamos acostumbrados y dicen, no, una acción de bloqueo. La acción de bloqueo es otra cosa. El aumento de del espacio en oposición a la dirección del disparo es otra cosa. Esto es una mano natural por acción de juego. Vos fíjate qué locura que el propio jugador, en el caso de la jugada que le ocurrió a Piñeiro, Vitinha rechaza y Joao Neves está evitando el rechazo de su propio compañero, es decir, peor todavía, ¿viste? Es decir, está evitando que salga el peligro porque al pegar en la mano vuelve a quedar la pelota ahí.
2: Javier, quizá no nos han explicado lo suficiente el tema de la ampliación de volumen, porque recién vos lo explicabas, decías, digamos, qué es en todo caso ampliar el volumen o lo que fuere, y uno piensa que por más que sea una mano natural, la de hoy, porque el tipo está saltando, está en el aire, no puede modificar eso, digamos, se está sosteniendo en el aire con los brazos abiertos.
0: Interrumpe la trayectoria de una pelota que podía caer.
2: Es una ampliación de volumen, o sea, me parece que por ahí está mal, o lo explicaron mal, o no lo explicaron mal, o lo entendimos mal de alguna forma.
19: Sí, ¿sabes lo que pasa? Mirá, llevémoslo al absurdo, al grotesco. Ponelo en su propia línea de gol. Cuando vos lees la regla no te dice si la mano va al arco, no te dice esas cosas.
2: No, eso no.
19: ¿Entendés? Son todas interpretaciones, interpretaciones forzosas que sacan de la galera, confunden a la gente, y después lo que es peor, que a lo mejor algún periodista es amigo de los árbitros y va a consultar con los árbitros, ¿viste? Y los árbitros que ya vienen con un error conceptual le transmiten eso y después empieza a repetir y a proliferar por todo eso, por todos lados, y se va naturalizando eso. Entonces cuando ocurren acciones como esta, en un mundial, ¿sí?, nos está demostrando cuál es el verdadero criterio de las manos. Entonces, de aquí en más, cuando veamos una de esas manos que estamos acostumbrados y cobran el penal, chequeemos, tomemos esta jugada como jugada testigo. Entonces, no, reitero, no porque los árbitros lo cobren está bien, no porque lo digan tampoco está bien. Hoy en día tenemos la regla de juego, que vos cliqueaste, metés en la regla de juego y tenés la regla de juego 2026-2027. Las actuales, las que están vigentes a partir del 1 de julio, eso está acceso para todo el mundo. Por eso digo, si buscamos en la regla 12, donde dice infracción por mano, y nos vamos a dar cuenta las tres posibilidades que tienen para sancionar una mano. Y en esas se van a dar cuenta que lo que estoy diciendo no es una interpretación mía, es una información que está taxativamente, te dice cuándo una mano debe ser considerada natural o antinatural. Y vas a ver que no aparece ni que va al arco, ni que está cerca de la portería, ni que nada, ni que es grosera. No aparecen esos términos, ni esos conceptos, ni esas categorías.
0: Tampoco la, tampoco la interrupción de una trayectoria que podía significar que la pelota, en el caso de este puntual, le cayera a un futbolista de Bélgica, Javier.
19: Tampoco, tampoco, pero tampoco. Estamos al aire, no voy a perder tiempo, pero yo, a ver, te podría buscar la regla 12 y te lo leo, no tenemos tiempo para eso, pero digo, es un ejercicio que los invito a todos los que están escuchando a hacerlo. Si buscas en Google regla de juego, la pones en castellano del IFAB y lo lees, en la regla 12 figura infracción por mano. Entonces nos damos cuenta cuántos conceptos arrastramos en forma equivocada y lo vamos reproduciendo, ¿viste? Y a través de la reiteración se naturalizan y ya está en el inconsciente colectivo, que todas las manos prácticamente son, más,

0: Javier, a João Piñeiro, que va a ser el árbitro mañana en Argentina-Suiza. ¿Lo conoces? Recién marcaste una jugada con un acierto en principio. ¿Qué tipo de árbitro es Piñeiro?
1: Sí, vos me permitís un minutito para cerrar el tema de,
0: claro.
1: De Oliver, porque es un excelente árbitro. Yo no lo vi brillar hoy. Tuvo lecturas de faltas erráticas, no muchas, no muy significativas, pero viste, no lo vi. Uh-huh. Incluso a producto de una fisura en la concentración, hasta interrumpió el juego, se lo llevaron por delante, viste, tuvo que reanudar con un bote a tierra, y eso es producto de una falta de concentración, porque viste, la pelota como que ejerce un poder hipnótico. Entonces, cuando vos te desconcentrás, en lugar de estar leyendo el panorama, se concentra el punto de atención en la pelota, y cuando te querés dar cuenta, la tenés encima y te llevan por delante. Bueno, entonces eso yo lo vi eso, pero también tiene una explicación. ¿Por qué? Porque lo estuvieron castigando asquerosamente, porque viste, dirigió 7 veces a España, 4 ganó y 3 empató. España salió campeón también, él dirigió uno de los partidos de España, que ganó 3-0 a Croacia, es decir. Y ya venía también incluso en el año 2018 con un polémico Real Madrid-Juventus, donde él en el minuto 93 cobra un penal a favor del Real Madrid, muy polémico, muy polémico. Entonces le pegaban por todos lados porque justo dirigió España, y le pegan, obviamente, a lo mejor publicando en las redes, viste, que favoreció a España por todo esto. Incluso en algún momento hasta le publicaron una foto que él estaba con un neceser con el logo del Real Madrid, viste, todas cosas que genera el fútbol y que lamentablemente nosotros como argentinos lo estamos padeciendo ahora, ¿no es cierto? Porque viste, parecía que el mundo está en contra de la Argentina. Respecto de Piñeiro, yo te digo, mirá, es un tipo joven, 38 años, hace 10 años que es internacional, pero ¿sabes lo que no encuentro de Piñeiro? Es yo, lamentablemente, los dos partidos que le tocó dirigir, en el que Suiza le ganó 4-1 a Bosnia y Herzegovina, o el de que Sudáfrica perdió con Canadá 1-0, yo no me tocó cubrirlo, no lo vi. Pero sí vi lo que acabamos de decir, ¿viste? Es decir, la interpretación de la mano de Joao Neves, a él se lo cuestiona en ese partido porque acusan en Bayern de que lo robó y a favor de Paris Saint-Germain. Antes de esa mano había ocurrido la mano de Nuno Mendes, que Laimer antes, según él, se lleva la pelota con la mano, Joao Neves interrumpe el avance, Nuno Mendes estaba amonestado, entonces le pedían la expulsión de Nuno Mendes, después viene la jugada de Joao Neves y ahí se incendió Roma. Entonces digo, viene con ese antecedente, pero tiene pocos partidos, tiene nada más que 22 partidos en la Champions en 10 años, y no registra mucho ningún torneo FIFA anterior, este es su primer mundial. Los dos partidos que le dieron le fue bien. A mí me gustaría verlo, pero es un árbitro de pronóstico reservado. Yo no te puedo decir porque realmente sí. Es una incógnita. Yo, la verdad, me hubiera gustado poder verlo, pero no te podés ver los 104 partidos.
0: No hay manera.
1: Es imposible, ¿viste? Y justo, bueno, vas viendo lo que te dan para cubrir.
0: Lo imprescindible.
1: Lamentablemente así.
0: Javier, gracias.
1: Pero
0: por
1: bueno,
0: este rato.
1: Que lo ilumine el Señor y
0: ojalá
1: que mañana no ocurra nada extraño, ¿no? Para que. Pero bueno, te quería decir esto también. No van a ser cosas, ¿viste? Que después veamos que Argentina es perjudicada y digan de que el árbitro lo hizo a propósito para demostrar la neutralidad, que no lo acusen de que está favoreciendo a Argentina, ¿viste? Porque a lo mejor muchas campañas se realizan a propósito para después tener cierta excusa.
0: Generar presión. Javier, gracias por este rato con nosotros aquí en lo que queda del día. Abrazo grande.
1: Al contrario, gracias a ustedes, les mando un fuerte abrazo.
0: Javier Castrilli, a propósito de arbitraje, tenemos que hacer una pausa, ya venimos para el cierre aquí en lo que queda del día por Mitre.

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0: Lo que queda del día, bueno, minutos finales que tenemos aquí en el programa, mañana Argentina, todavía no está confirmado el equipo, 10 de la noche, transmisión de Radio Mitre, por supuesto, con Gaby Anhelo, con Marcelo Espina, Ciola, Paulo Filippini y toda la banda para este encuentro de cuartos de final frente a Suiza. El otro va a ser un partidazo también, muchachos,
1: Noruega e Inglaterra.
0: Noruega e Inglaterra.
1: Para mí es un
0: partidazo.
2: Digo una cosa, es de
1: pronóstico cerrado.
2: Eso te iba a decir.
1: Muy cerrado.
2: Muy cerrado, porque además le tengo más miedo a Haaland que a toda Inglaterra.
0: Ah, sí.
3: Bravo,
0: sí.
3: Bravo.
2: Está bravísimo.
0: Está...
2: Pero para, los tres de arriba son buenos,
0: Sí.
4: Haaland es una locura. Tiene buen equipo también.
2: Haaland es una locura. Sí. Haaland, Noruega,
4: es
2: Brasil,
4: una maravilla.
2: Tocó la pelota como si fuera Brasil.
1: Ah, pero
0: el segundo gol.
2: ¿Cómo esconde la pelota? ¿Cómo la tiene?
0: El segundo gol que le hace a Brasil el otro día, casi con desprecio, para la pelota, la mira y, claro,
2: y
0: le pega.
2: Ni lo festeja.
0: Ni lo festeja, se dio de vuelta como.
3: Lo termino acá, así sí. No hay más problema.
0: Es como el jugador profesional que va a jugar un día un partido contra amateur, viste, y dice, bueno, igual, la misma
1: tiene varias bajas Inglaterra, sí, porque Anderson sí. Anda, se rompió
3: virus,
1: el brazo.
0: Henderson, que era claro, suplente, Anderson es el titular.
1: Claro.
0: Exacto. Son los dos volantes, juegan de lo mismo, pero el titular es Anderson.
1: Declan Rice tiene un virus que no sé qué comió, no puede jugar.
0: Está desafectado, para mañana está desafectado. Y el otro es Wey.
1: El central.
0: Sí.
1: O sea, tiene balas.
2: Rice tendrían que darle Rice para que.
0: Claro, bueno, un poquito de arroz para.
1: Bueno. Pasa que le apareció Bellingham.
0: ¿Cómo estaba?
1: Con México. Le apareció Bellingham.
0: El otro día jugó un partido.
1: Le agarraba la pelota a él y se la llevaba donde quería.
0: Apareció el del Dortmund, el del primero del Real Madrid.
2: Para jugó Bellingham. El pasado también lo jugó muy bien,
0: Bellingham.
2: Creo que le valió el pase al Real Madrid.
0: Claro, claro.
2: Tremendo fue lo que.
4: Amigo de Haaland en Dortmund. Muy amigos.
2: Sí.
0: Inglaterra pierde el Mundial pasado, queda eliminado con Francia en un partido en el que erra un penal Inglaterra, en el que debió ganar Inglaterra, juega mejor que Francia.
4: 2-1.
0: Gana 2-1 Francia después.
4: Kane de penal y erra después el propio Kane el penal tras el 2-1.
0: El segundo penal. Claro, y después Francia le gana 2-1.
4: Sí, mereció un empate, me parece, Inglaterra.
0: Inglaterra hasta más ganar probablemente, jugó mejor que Francia ese partido.
4: Sí.
0: Partidazo. El de mañana es un partidazo, 6 de la tarde. ¿Ese dónde se juega ese partido?
2: Si no fuera porque a nosotros nos importa, porque es Argentina, es más partido que el de Argentina-Suiza.
0: Sí.
2: Claramente.
4: Pero para la previa mañana una cervecita. Sí.
1: No. Es un partido.
2: Lo ves, es un partido que mirás, lo ves como una picadita.
0: Lo que pasa es que el partido el de Argentina-Suiza agranda la previa o agranda lo que. Primero, porque es el pase a semifinales de una Copa del Mundo como previo. Segundo, por es Argentina. Y de lo que vi, de aquello de lo que vi en Argentina.
2: Claro.
4: Imagínate las canciones si gana Argentina y el rival ya se sabe que es Inglaterra. Del hincha. Ya terminó el partido y empezar a.
0: Olvídate. Claro, porque Argentina va a saber va a jugar con el resultado opuesto. Con el rival.
4: Partido para atrás.
1: Y el miércoles asueto.
2: Y hay que resucitar.
1: Vamos con Inglaterra.
3: No seas vago.
0: El miércoles.
3: Parece eso.
2: Sí, lo que hay que hacer.
1: Suelto, para que la gente esté en la casa.
2: ¿Cómo? Sí, lo que hay que hacer.
4: No, para.
1: La cuca labura.
4: Lo
1: que hacen mierda en el laburo son los de estos que están ahora. Que la gente
2: lo que hay que hacer es resucitar al abuelo.
4: Lo vamos a meter en lío.
1: Un asueto.
2: Hay que resucitar al abuelo para que lidere los barras contra los hooligans.
1: Pero pará, con Inglaterra. Con Noruega hacemos otra cosa.
0: Ay, la verdad que era más para dar asueto después del partido con Inglaterra.
1: El partido para las 4 de la tarde.
4: Sí, bueno, ¿qué hacemos con 12, Noruega?
1: A las 12 lo dejamos.
4: Con Noruega.
1: Hacemos mediodía inglés.
4: ¿Y con Inglaterra?
1: No, todo.
0: No, mediodía inglés no. Si es con Inglaterra, inglés nada.
1: No, digo, pero con Noruega.
0: Hagamos.
1: Con los sábados, mediodía inglés.
0: Sí, no, hagamos otra cosa.
1: Correcto, pero eso sí te toca Noruega. Si
0: Dos tercios de día uruguayo.
1: Movilizaciones de la mañana, Oscarcito, para que la gente.
3: Vos te falta ir a sacar una foto con Aguiar y listo.
1: Bandera, escuchame. Y pantallas gigantes.
4: Si perdemos mañana, ¿qué hacemos lunes?
2: ¡Boca!
0: Pero...
1: ¡No puede creer!
0: Gracias y hasta la vista, gente.
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2: Cielo nublado en Buenos Aires, 12 grados la temperatura. 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
2: Scaloni evalúa repetir el equipo para enfrentar a Suiza. El entrenador de la selección argentina habló antes del cruce de esta noche por los cuartos de final del Mundial.
3: Bueno, sí, ya lo hice algunas veces, ¿no? Repetí equipo algunas veces. Bueno, no sería descabellado que pueda pasar, así que como tampoco, o también podría pasar de que haya algún cambio. Pero en principio jugarían muy parecido al otro día. La verdad que más allá de lo que fue la locura del partido, en cuanto al juego, creo que el equipo hizo muy buenas cosas y me gustó.
2: El técnico evitó también entrar en polémica con Lamine Yamal. Coincidió con el español al considerar que el duelo entre España y Francia es una final anticipada.
3: Claro que es una final anticipada. Son dos grandes equipos, los dos favoritos, y uno de los dos va a quedar en el camino, lamentablemente. No me parece mal que haya dicho eso, porque es la realidad. Son dos grandes equipos, posiblemente de los favoritos. Estuvimos hablando toda la rueda de prensa de eso y no me parece mal de, lamentablemente, llegar a solo uno a la final.
2: En una selección que quiere recuperar solidez antes del duelo con Suiza, el plantel reconoció su malestar por los tantos recibidos. Cuti Romero afirmó que les molesta que el equipo reciba goles.
4: Sí, seguramente hay que mejorar porque nos hicieron 4 goles en los últimos partidos, pero nada, nos molesta un poco que no hagan goles. Pero más allá de eso, siempre estamos a predisposición del equipo a dar lo mejor, a lo que decía el técnico, cualquiera puede jugar, todos los chicos están muy bien, así que nada, estamos contentos de lo que estamos jugando de la manera que lo estamos haciendo. Seguramente hay que seguir corrigiendo.
2: Facundo Medina habló de dejar todo en la cancha, como siempre.
5: Yo me siento bien, lo que más hacemos acá es estar preparados, después ellos toman decisiones. Vestimos la camiseta de Argentina y siempre tenemos que dar lo mejor y como tenemos el refrán nuestro, el paso a paso, dar todo dentro de la cancha hasta el final y bueno, y ganar si Dios quiere.
2: Más del Mundial de Fútbol 2026, Luis de la Fuente destacó el valor humano y futbolístico de su plantel tras la clasificación ante Bélgica. El entrenador afirmó que España cuenta con los mejores jugadores del mundo y también con las mejores personas.
6: Nosotros seleccionamos a los mejores jugadores del mundo que son, pero también a las mejores personas, gente que facilita la convivencia. Entonces, no tiene que extrañarnos eso, porque yo creo que esto es posible en cualquier actividad, en cualquier profesional. Si seleccionas a la persona adecuada, si te equivocas, entonces igual hay problemas. Pero es que hay gente muy buena, muy preparada, muy capaz de, no tengo más que decir, estamos hablando de los futbolistas que estáis citando, que es que son los mejores jugadores del mundo y entienden perfectamente que en una selección y en su club también, porque los vemos a diario, que no tienen por qué poner caritas ni faltar al respeto. Es que desde el respeto construimos todo. Y esta selección es un ejemplo también de eso.
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2: Se indica para hoy sábado 11 de julio en Capital Federal una temperatura mínima estimada en 9 grados. La máxima en 15, lluvias aisladas durante esta madrugada, luego cielo nublado con lloviznas hacia la noche. 12 grados la temperatura, 89% la humedad.
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3: Esta es la voz de la madrugada, queridísimos radioescuchas. Un viernes de consultorio de vaguedades con la presencia, y me pongo de pie, como si ya estuviera gritando un gol.
4: No se pongan gastos.
3: Me pongo de pie para manifestar el respeto. Roberto Antier, San. ¿Por qué San? El japonés, San, el gran maese de la mitigación.
4: ¿Cómo le va? Buenas noches. Extrañaba nuestros encuentros.
3: Pasó una larga temporada sin que pudiéramos, no digo mitigar juntos porque sería un exceso por mi parte.
4: Pero regularizar los encuentros.
3: Sin aprender de la mitigación con usted.
4: Pero mire,
3: pasó una larga temporada y quiero contarle un hecho prácticamente sobrenatural que me acaeció. Usted sabe, y sería bueno compartirlo con los que se están sumando a nuestra respetable y populosa audiencia, sabe que entre cada consulta, antecediendo a la consulta, y entre una y otra, hay un gong.
4: Sí.
3: Este gong se compone de un palillo con un pompón hecho de piel de yaqui, una piel peluda, como la de Platero.
4: Sí.
3: Que fue manufacturado.
4: Peludo y suave.
3: Sí.
4: Como Platero.
3: Exacto. Peludo y suave.
4: Ya que hembra, habíamos.
3: Tanto
4: sí.
3: El platillo como el pompón fueron manufacturados en el periodo intermedio de la dinastía Khan, que se inicia con Genghis Khan y se cierra con el tío Ignacio de la familia Kublai Khan.
4: Sí, estrepitosamente se cierra.
3: Estrepitosamente. Como la caída del Imperio Romano.
4: Sí.
3: La caída del Imperio Mongol. No conocemos el nombre del padre de Kublai y el hijo de Genghis. Estamos tratando de averiguarlo, tanto el señor maese de la mitigación, Roberto Antier, como un servidor. Lo sabe Alonso Lozada, que está del otro lado de la mampara, en los controles.
4: Del otro lado de la mampara se cuecen habas y se saben testimonios.
3: Es del otro lado del espejo.
4: Sí, exacto.
3: En el que no podemos reflejarnos. Javi Federico, que va a recibir las mitigaciones hoy.
4: Ah, muy bien.
3: Hoy se mitiga al 113-003-0790, un audio de WhatsApp, menos de un minuto. Javi Federico, que va a recibir las mitigaciones, también conoce el nombre del hijo de Genghis y el padre de Kublai.
4: Si ese, pero, le hago una pregunta, si ese imperio,
3: sí,
4: tanto como el romano,
3: sí,
4: se caen estrepitosamente,
3: sí,
4: haciendo un ruido atroz, pero no hay nadie para escucharlo, ¿realmente se cayeron?
3: Esa es la pregunta Zen. Ahora bien, el día de hoy...
4: Pregúntense.
3: El día de hoy, poco antes de llegar acá,
4: sí,
3: camino por Puerto Madero, meditando sobre las consultas.
4: ¿Qué es lo que uno hace en Puerto Madero?
3: Sobre esta ceremonia, sobre este ritual. Y veo a un restaurante de apariencia oriental, más precisamente chino, pero no el chino tradicional, no el del chop suey, no el del arrolladito primavera.
4: Ok.
3: No el del chow fan.
4: Nada de salsa agridulce ni.
3: No. Es una posada donde, como el caldero de Kung Fu, te traen tres caldos en los cuales se cuecen.
4: Ajá.
3: Un langostino crudo, un calamar crudo.
4: Qué interesante.
3: Una feta de carne de cordero, una feta de carne que se llama maruchan o marucha. Anda llamándole X a distintas proteínas y vegetales.
4: O sea, un caldo en ebullición.
3: Un caldo en ebullición. Tenés que ser muy cuidadoso.
4: Sí, sí.
3: Me resultó sorprendente, despertó mi curiosidad además de mi apetito, y le pregunto a la camarera que vino a ser argentina, todos eran orientales excepto un servidor y la camarera, digo, ¿esta comida de qué lugar de China proviene? Le va a preguntar al maître, que era como el maestro Po, le va a preguntar y el maître le transmite el conocimiento que ella viene, a diferencia de Alonso Lozada, a diferencia de Javier Federico, viene a contarme. Es de Inner Mongolia, de la Mongolia interior. Digo, ¡oh! ¡Oh! ¡Oh! Claro. Camarera San. Digo, please, pregúntele al cocinero mongol, porque es el que está preparando los platillos y los caldos hirvientes, ¿cómo se llamaba el hijo de Genghis y el padre de Kublai? Y viene la camarera y me dice, si usted deja la propina adecuada, el cocinero lo va a recibir. Bueno, actúo en consecuencia y voy a ver al cocinero. Y me dice, en un castellano farfullado, como si lo cociera también en esos caldos, como lava hirviente, me dice, es un nombre que queremos olvidar, porque el culpable de la actitud de Kublai, de la caída del Imperio Mongol, de ese tarambana, de ese trifilo, palabras del lunfardo, ¿no?
4: Sí, sí, mequetrefe.
3: Que el mongol usaba con
4: poco,
3: un...
4: Pero con autoridad.
3: Exacto. Con un español extraño, roto, un español disperso, sí. Pero recurriendo al lunfardo.
4: Macarrónico, sí.
3: Sí. Y entonces, no queremos transmitir ese nombre, lo sabemos. Pero no vamos a mancillar el honor de este restaurante transmitiendo el nombre del hijo.
4: Pero la propina generosa no la devuelvo.
3: No.
4: Pero
3: no,
4: tendría que haber
3: sido. Se coció con el resto de las proteínas. ¿Está preparado
4: para...? Otros orientales provenientes del Uruguay no habrían actuado así.
3: No, los 33. No, eso te cuentan todo. Y se van del Mundial, eso sí. Te cuentan todo y se van. Bielsa no, Bielsa calla. Bielsa calla. ¿Estás preparado para mitigar la maese?
4: Sí, preparadísimo.
3: Señores radioescuchas, señoritas radioescuchas, hoy se mitiga al 113-003-0790. Viernes de julio, ya muchos lo consideran un sábado que es un encuentro con el destino.
4: Menos mal, porque si era viernes, era el segundo viernes.
3: Es un sábado providencial.
4: Sí.
3: Lo que pasa es que es un sábado muy insistente el de hoy.
4: No es un sábado más, diría Chico.
3: Es un sábado muy presente. Es un sábado incisivo. Es un sábado de Vinicius de Moraes, porque hoy es sábado. Porque hoy es sábado.
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0: gran maestre de la mitigación.
1: Caballero.
0: Luthier, actor, protagonista, todos los días la misma historia, toc toc. ¿Está preparado para compartir con la audiencia la primera consulta de la madrugada?
1: Sí, señor. Ansioso, le diría. Queridos vaguedades, soy Adela, de una localidad del sur del conurbano bonaerense. Soy adivina. Provengo de una familia de hechiceras y chamanes que se remonta al 1700 de este mismo territorio, antes de que nos constituyéramos como nación. Mi bisabuelo era matarife, mi abuelo fletero y mi padre corredor inmobiliario en Pamplona.
0: Pero, una familia cosmopolita.
1: Claro, pero ella dice que son todos de este territorio. Sí. El padre es de
0: Pamplona. Bueno, emigró.
1: Emigró. Pero todas las mujeres de la familia, las mujeres que permanecieron en el conurbano bonaerense.
0: Pasa mucho eso. El padre se va a Pamplona.
1: El padre se va a Pamplona.
0: La mujer se queda en Morón.
1: A San Fermín. Y dice,
0: 1 de enero, 2 de febrero.
1: Exactamente. Pero todas las mujeres que permanecieron se dedicaron a la adivinación.
0: Bien.
1: Aparentemente por medio de un pacto con Asmoedo, el demonio. Las cláusulas son muy claras.
0: Asmoedo parece un sindicalista peronista o un intendente también del conurbano. Debe ser Asmodeo.
1: A ver si Asmodeo, leí mal.
0: No se preocupe. Asmodeo también suena como Ishi.
1: Mi tendencia sindicalista me traiciona.
0: Asmodeo, sí.
1: Asmodeo, el demonio. Las cláusulas son muy claras. Conocemos el 70% del futuro, pero solo podemos ganar con nuestros pronósticos unos 2 millones de pesos por mes, ajustables por inflación. Qué bien Asmodeo, ¿no? Que les respeta.
0: Les permitió
1: el valor.
0: Les permitió el pronóstico del futuro, cobrar por eso, pero hasta cierta cifra.
1: Hasta cierta cifra.
0: No pueden hacerse ricas con esto.
1: Y hasta cierto nivel de adivinación.
0: Claro, un 70%.
1: Según mi abuela, esta limitación al usufructo de la lectura del futuro se debe a que el demonio no nos quería más poderosas. O sea, ¿por qué habríamos de revelar más si no podemos ganar más? Por eso la limita.
0: Ya que no puede ganar más de 2 millones, ¿para qué vas a seguir
1: buscando? ¿Para qué quiero más de 70? Sí. Claro. Pero la verdad es que yo ya me empiezo a cansar de mis poderes. El Mundial, por ejemplo, me resulta un embole. Cuando el viernes pasado mis vecinos miraban el partido petrificados y gritaban emocionados, yo ya sabía desde el día anterior el resultado y apenas si podía fingir que me alegraba. La parte triste ni siquiera la fingí. Nunca pude tener una relación estable porque antes de empezar ya sé lo que va a hacer el soquete que me tocó por novio. Son todos iguales. ¿De qué cosa?
0: Fíjate que no solo adivina el futuro, de algún modo pronostica la condición humana.
1: Sí.
0: ¿Se entiende lo que digo?
1: Al menos la masculina.
0: Bien, sí.
1: ¿De qué cosas no me entero? Bueno, no sé cuándo voy a morir, ni cómo terminará el mundo, ni a cuánto estará el dólar en 2027. Eso ni Asmodeo lo sabe.
0: Lo módico y lo trascendente.
1: Sí.
0: Alguna cosa no sabe si un pescado está podrido o no sabe cómo empezó el universo. Bueno, eso no es el futuro. Estoy
1: un 30% sí. Aleatorio.
0: Es aleatorio, muy bien
1: dicho. Que no le has revelado.
0: Sí.
1: Hay una cláusula de rescisión de contrato con Asmodeo y consiste simplemente en decir en voz alta una vez, no quiero adivinar más. Pero me pregunto, ¿de qué voy a vivir? También me da miedo ser la primera de la familia en terminar con la tradición, pero mi vida carece de encanto. También quiero saber qué es el amor. ¿Qué me recomiendan?
0: Pensémoslo, querido maese. Mitigando, ya pueden ir mitigando este caso al 113-003-0790. ¿Mantiene esta propiedad, este privilegio, este prodigio de poder adivinar el futuro y renuncia al amor? ¿Y renuncia a la incertidumbre? ¿Renuncia al suspenso? ¿O renuncia al prodigio y no sabe qué iba a laburar?
1: Y sigue navegando en certezas, pero las certezas aburren aparentemente.
0: Y si renuncia, se queda sin laburo por un lado, y por el otro, el destino del mortal que desconoce el futuro tampoco es una panacea, no es un lecho de rosas. Desprenderte del único superpoder que tenés y renunciar a una tradición familiar que se ha pasado
1: voluntariamente, no es fácil.
0: Una antorcha.
1: La disyuntiva no es fácil.

este tema para quienes, a diferencia del maese, desconozcan la lengua anglosajona. Está diciendo: yo quiero saber lo que es el amor. Dice, es la banda Foreigner.

0: pronunció foreigner como si fuera en yiddish, pero foreigner es extranjero.
1: Extranjero.
0: En inglés, ¿cómo lo pronuncias en inglés? ¿Oh?
1: Foreigner.
0: Foreigner. Estamos preparados para la segunda consulta, por favor.
1: Sí, señor. Buenas trasnoches. Soy Mario, de Canals, entre Córdoba y Santa Fe. Tengo 87 años. Estuve 60 años casado con Mónica. Ella falleció hace 2 meses.
0: Lo lamentamos mucho.
1: Lo lamentamos, Mario. Cuando nos casamos, en el 66, a 60 años casado estuvo. Ah. Nos fuimos a vivir a lo de mi suegra.
0: ¿Una eternidad?
1: Hable por usted.
0: Bien.
1: Nos fuimos a vivir a lo de mi suegra, que era viuda. Mi suegra se mudó a un departamento más pequeño, pero dejó una caja de madera que mi señora siempre me pidió que no abriera. Nunca entendí por qué mi suegra no se llevó con ella la caja, pero sus motivos tendría. Nos dejó la casa, éramos felices, que me podía importar una caja de madera. Pero desde que falleció Mónica, pobrecita, Dios la tenga en la gloria, me agarró una sospecha malsana, que la caja no era de mi suegra, sino de Mónica. Está en el mismo lugar como siempre, pero yo estoy tentado de abrirla. No sé con qué me voy a encontrar. Tengo miedo de descubrir un pasado oculto de mi señora. A la vez, la curiosidad me deja más insomne de lo que ya estoy. Por momentos quiero quemar la caja, por momentos casi la abro. Tengo miedo de que se me deformen todos mis recuerdos, de convertirme en otra persona. ¿Ustedes qué harían?
0: Hay una sintonía entre las dos primeras consultas.
1: Sí.
0: Están relacionadas con el conocimiento, con lo que nos conviene y lo que no nos conviene conocer.
1: Total.
0: En el primer caso es cuánto te permite saber el Creador, ya sea el omnipotente o barra, aparte, ¿cuánto te permite saber el demonio?
1: Sí, la primera sufre por exceso de conocimiento.
0: Correcto.
1: Y Mario por lo inverso.
0: Pero se pregunta si va a sufrir más renunciando a ese conocimiento. Nos pregunta.
1: Porque ¿qué me conviene? Adela de la primera consulta sabría el contenido de la caja.
0: Exacto, ya lo sabría.
1: Adela es capaz de llamar a Mario.
0: Porque en el futuro podrías haber abierto la caja.
1: Claro.
0: Y ella lo puede saber. Es como los que gritan el gol antes de que vos lo veas.
1: Con delay.
0: Porque está el delay.
1: Sí.
0: El caso de Mario se parece en, ¿me conviene saber? ¿O he actuado bien hasta ahora, nublándome a mí mismo ese dato, ese conocimiento? ¿Qué pregunta?
1: No es una disyuntiva fácil en ninguno de los dos casos.
0: Los dos. Son preguntas, consultas álgidas, y agradezco a Dios que esté el gran maestro de la mitigación, porque no sé qué haría, solo.
1: Adela es capaz de llamar a la radio y dejar el número para que Mario la contacte, y dice, ¿querés que te diga lo que hay en la caja?
0: Claro.
1: Claro.
0: Lo que ocurre es que son demandas que nos recuerdan a Edipo Rey.
1: Sí, señor.
0: Nos recuerdan a Edipo Rey, y yo no puedo entender cómo alguien se enamore de su mamá, pero bueno, hay, en este mundo...
1: Pero porque no lo sabía.
0: Hay de todo, hay de todo.

0: porque me gusta.
1: Quiero aprovechar para celebrar a Mercedes Sosa en consonancia con el Día de la Independencia que festejamos anteayer. Y Mercedes Sosa, yo creo que es la voz de la patria.
2: Hermosa.
1: Es la representación del alma de este país.
2: Qué joven en esta grabación.
1: Qué belleza.
0: Amarga es la madera de Palo Santo.
1: Este es un poema de José Pedroni, musicalizado por César Isela.

0: esa. Tercera y última consulta de este viernes, segundo viernes de la semana. También fue sábado.
1: Sí, ya estamos.
0: En el sábado. Poema de Vinicio de Moraes podría decir, también es sábado.
1: Y a mañana domingo.
0: Y a mañana domingo. Y el lunes nadie sabe qué sucederá, decía Carlos Drummond de Andrade.
1: Excepto Adela.
0: Excepto Adela. Por ahora.
1: Por ahora.
0: Mitigan al 113-003-0790. Si alguno sabe cómo se llama el hijo de Gengis Khan y el padre de Kublai, hoy también lo puede decir al 113-003-0790.
1: Pero la gente del otro lado de la mampara nos pasará ese mensaje porque...
0: Es como Adela.
1: Claro.
0: Hoy estamos entre el conocimiento y el derecho a la ignorancia. Tercera y última consulta de la noche.
2: Soy Alfredo de Combate de los Pozos, la localidad, no la calle. Durante años padecí una dificultad en la pierna izquierda y mi hija Graciela me acompañó aunque yo le dije que hiciera su vida. No se quiso apartar de mí, pero ahora estoy bastante mejor y además emparejé mi vida, pensé que iba a decir la pierna, emparejé mi vida con una señora paraguaya que es la luz de mis ojos, la calma de mi vejez. Graciela todavía tiene tiempo para hacer su vida, está en los 48 años y lleva varios meses en pareja con Lisandro, un señor realmente muy correcto, de 65, pero Lisandro padeció una circunstancia realmente traumática. Junto a un grupo de expedicionarios en la Antártida, quedaron varados durante 75 días en la nieve. Eran un contingente internacional, se les descompuso la plataforma y no tenían cómo comunicarse. Algunos murieron, otros recurrieron al canibalismo. El caso no se conoció porque era una misión conjunta de la NASA y la por entonces Unión Soviética. Ah, previo a...
0: previo a la caída del muro, sí.
2: No, y previo a estar de novio con Graciela. ¿Graciela es?
0: Sí, Graciela.
2: Previo a estar de novio con Graciela. Ah, una circunstancia que tuvo...
0: En un pasado remoto.
2: Sí, señor. Para mí es un privilegio que mi yerno, porque ya lo siento así, me lo haya confiado. Pero hay algo que me preocupa. Cada tanto lo veo mirarme como con ganas. No me malinterpreten, no hablo de nada sensual. Me refiero a que me mira como con hambre. Como si yo fuera una pata de pollo o una empanada. Lo mismo... Por favor, le pido que
0: sí, mantengamos... Sí, ¿de qué, no? Sí.
2: De pollo, imagino, porque la pata de pollo,
0: no,
2: la empanada...
0: No, voy a comer
2: con lo que sobró de la empanada.
0: La empanada de carne o de verdura.
2: Y lo mismo sucede cuando viene algún invitado. No veo que mire así a Graciela ni a mi señora Rosy, pero a los varones, sí. Por momentos me pregunto si no le habrá quedado como hábito de la carne humana, como que se cebó. No sé, salvo esa mirada, no tengo otras evidencias, pero me preocupa. No sé cómo encarar el tema.
0: Justamente, no sabe cómo encarar. Es un hombre que tuvo que recurrir al canibalismo para sobrevivir.
2: ¿Cuántos paralelos con la tragedia de los Andes?
0: Sí, bueno.
2: 75 días.
0: Pero en este caso no se supo.
2: Claro.
0: No se industrializó.
2: No, están los archivos secretos del FBI.
0: No salieron a dar charlas.
2: No.
0: Pero a este me parece que le quedó el sabor. Le quedó el yeite, el seguir, ¿no? Con eso.
2: Claro, cada tanto extraña, dice usted.
0: Pareciera, es por lo que cuenta, ¿cómo se llama el consultante?
2: El consultante se llama, creo que Manuel, ya le digo. No, Alfredo de Combate
0: Alfredo,
2: de los
0: Pozos. Alfredo, quiero comentarle algo, usted que es un hombre de teatro.
2: Sí.
0: El viernes 7 de agosto,
2: sí.
0: A las 10:30 de la noche, se estrena en el Teatro Kairos, Yo era el campeón. Una historia que va del presente al recuerdo. El amor, el boxeo y la nostalgia se reúnen en un sucio bar de Buenos Aires a tomarse unos whiskies y pedirle a la vida que nos dé una revancha.
2: Método Kairos.
0: Sí, bien. Ahí es el teatro, es en la calle El Salvador.
2: Ajá.
0: Las entradas se consiguen por alternativa teatral, pero voy a decir algo que por ahí le resulta estimulante. Está dirigida a la obra de teatro por Rocío Sabín y Simón Birmacher. Así que me va a tener ahí en primera fila.
2: Muy bien.
0: Es el viernes 7 de agosto, a las 10:30 de la noche, en el Teatro del Método Kairos.
2: Sé que se lavaba.
0: En la calle El Salvador de Palermo. Las entradas se consiguen por alternativa teatral. La obra se llama Yo era el campeón. Ahora cuando volvamos me va a contar Roberto Antier en qué anda, que vamos a compartir con el público, y ustedes comparten con nosotros las mitigaciones al 1130030790, audio WhatsApp, menos de un minuto, que no los intimide el hecho de que esté el gran maestro de la mitigación, el único del mundo. No es el maestro de la logia Pidue.
1: No, Licho.
0: Él es el bueno, no es el gran AMPA, es el gran maestro de la mitigación. ¿Está listo, gran maestro?
1: Usted se acuerda quién era el gran AMPA finalmente, ¿no?
0: Por supuesto, ese Serrucho.
1: Sí, señor.
0: Esto lo digo al aire, sin miedo.
1: Sí, podemos spoilear.
0: No estoy spoileando, todo el mundo, si no lo saben, lo tienen que saber. Serrucho era el gran AMPA. Y ahora Mitre informa primero.
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5: 0:31 minutos, cielo nublado en Buenos Aires, 11 grados 8 décimos la temperatura. Evalúa cambios en discapacidad y universidades. Está analizando incorporar modificaciones a ambas leyes dentro del proyecto de presupuesto 2027. La decisión dependerá de los acuerdos políticos que logre antes de septiembre. El objetivo, afirman, es reducir el impacto fiscal de dos normas que el oficialismo ya intentó modificar el año pasado. Por los terremotos en Venezuela ya superan los 4.100. Además, hay 16.740 heridos. A dos semanas de la tragedia, la asistencia internacional continúa con rescatistas y ayuda humanitaria en las zonas afectadas. La presión 1.013 hectopascales, viento del sudeste a 10 kilómetros en la hora, la visibilidad normal 10.000 metros, cielo nublado, 11 grados 8 décimos la temperatura, 91% la humedad.
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0: ya estuvo la tercera consulta emitida al aire. Mientras van llegando las mitigaciones, vamos pensando. Arranquemos con una de los radioescuchas.
1: ¿Cómo no?
2: Hola, Marcelo. En el primer caso de la señora Yamana, así como puede saber qué va a pasar con muchas cosas, como dice ella, el soquete que tiene al lado en ciertos momentos, también puede saber cuál es la persona indicada que tiene al lado, porque ella no nombra cuando dice las cosas, que no puede saber cuándo va a morir, qué va a pasar con el mundo y algo más que no me recuerdo. Entonces, si no, no sería una buena yamana, porque tiene que saber tanto una cosa como la otra en ese sentido. Y en el segundo caso yo diría que hay algo, una dualidad. Ella siempre le dijo que esa caja no la abriera y él pensaba que era de la madre. Si ella la dejó en su casa, quizás quería que él la abriera en algún momento. Ahora, si él tiene dudas, yo diría que no la abra porque no sabe con lo que se puede encontrar y echar por tierra todo lo vivido que fue tan lindo. Bueno, espero que les sirva lo que les dije. Un besito para los dos. Buenas noches, soy Alicia de Constitución.
0: Muchísimas gracias, Alicia.
1: Alicia me mitigó dos casos, muy bien.
0: Es la...
1: mucho criterio.
0: La archiconocida metáfora de la caja de Pandora.
1: Claro.
0: Si la abre, no sabemos con qué se va a encontrar, pero fue tan lindo lo vivido, si puede ser derrumbado por la apertura de una caja. Es el truco del mago del destino, es el truco del hechicero del espíritu. Bueno, en fin, quiero escuchar al gran mitigador, por favor.
1: ¿Pero vamos con el primero o con ese?
0: Con el primero, con el primero. Vamos en orden.
1: Adela, la chamana...
0: Perdón, es lo único en que podemos mantener un orden es el orden de las consultas.
1: La chamana Adela, que vive en el conurbano bonaerense...
0: Con todo respeto, no me termina de convencer el indicativo, la profesión de chamana. Puede ser la adivina. ¿Qué más? A ver, ¿qué otro sinónimo hay?
1: Hechicera. No, pero hechicera no sería.
0: Pasa cerca. Había uno.
1: La mentalista.
0: La mentalista, sí. Adelante.
1: Y bueno, ella está pidiendo que no quiere adivinar más. Le da miedo de qué va a vivir y también su vida carece de encanto porque ya sabe todo. En primer lugar, yo creo que Adela sabe la respuesta que le voy a dar porque a esto se dedica. Pero a lo mejor está pidiendo, viste que a veces cuando uno lo dice públicamente o lo expresa al universo, cobra otro sentido. Entonces, por más que ella sepa, quiere que se diga en las ondas de Radio Mitre para que esto le dé coraje a tomar la decisión. Yo, en lo personal a ella, yo creo que sí, yo creo que tiene que rescindir el contrato, porque le espera un contrato mucho más hermoso. Adela, usted... va a manejarse con la sorpresa, se va a manejar a ciegas, a ver si descubre de qué va a vivir, y es parte de la aventura. A lo mejor esa aventura se produce con una persona de la que usted se enamora y ponen juntos un comercio, o se van de viaje.
0: ¿Una chacinería?
1: Una chamanería.
0: También. La casa de Saumerios.
1: A mí no me preocuparía no saber de qué me voy a dedicar, porque, digamos, los 2 millones tampoco es una fortuna que... Y uno dice, ¿dónde voy a conseguir algo semejante? Yo creo que lo puede volver a conseguir. Sin embargo, lo que no tiene actualmente...
0: La obra social de los adivinadores del futuro.
1: Sí, que tiene pocos ingresos ahora y cancelaron un par de clínicas.
0: Sí, sí. La dieron de baja. Sí.
1: Así que en mi opinión, no sé qué opina usted. A mí me parece que es a favor.
0: Yo dividiría en dos. En uno estoy de acuerdo con usted, que es la paradoja de que uno de los pocos privilegios de la condición humana, de los dones, de las bendiciones, es no saber el futuro. Es el suspenso. Y como dice Isaac Bashevis-Singer, creo en la libertad de elección, no tengo opción. Es la única forma de ejercer la libertad de elección es desconociendo el futuro. Entonces ahí hay algo que forma el sentido de la vida. Es cierto que muchas veces pagaríamos por saber lo que va a pasar. Pero
1: muchas veces pagamos por lo que sabemos que va a pasar, y yo creo que los que realmente tienen el poder de adivinación nos editan ciertas noticias desagradables. Y creo que la adivinación, ahora como cliente, no en tanto chamán, sino en tanto cliente, yo creo que la adivinación es útil cuando te advierten de una mala decisión que podés llegar a tomar. Pero cuando algo ya convive con vos, ¿no? Un hijo, una profesión, lo que fuere, que ya convive con vos, decirte no vas a llegar a ningún lado, creo que...
0: No, claro.
1: Es una muy mala noticia.
0: Ese partido lo queremos jugar hasta el final, sin saber el resultado.
1: Hablando de partido, ¿cómo habrá disfrutado Adela el partido contra Egipto sabiendo el final?
0: No, lo dijo que no.
1: Dijo el de Cabo Verde. Claro. ¿Y el de Egipto?
0: ¿No se refirió a Egipto? No parece que se refirió al de Egipto. El partido pasado. No importa, pero entiendo. Y lo segundo que le quiero decir, querido maestro.
1: Dijo cuando el viernes pasado.
0: Sí, se refería al partido con Egipto. Fue un viernes.
1: Fue el martes, señor.
0: ¿El de Egipto fue el martes? Claro. Tenés razón, al mediodía. Me equivoqué.
1: Por eso pensé que era el anterior.
0: Tenés toda la razón. Lo segundo que le quiero decir a Adela es que no tenga la esperanza de que recuperando el desconocimiento del futuro necesariamente va a conocer el amor.
1: Nosotros estamos en ese club y no se lo podemos asegurar.
0: No hay ninguna seguridad, Adela, al respecto. Le van a parecer igual de soquetes que antes. Y respecto de la radioescucha que decía, también podría saber quién es el indicado. El amor nubla hasta la capacidad de saber el futuro.

0: Baglietto y también Antier es cantante, además de actor. ¿Qué nos espera en el mes de julio, cuando termine el Mundial, en agosto?
1: El primero de agosto, exactamente el sábado primero de agosto, voy a estrenar mi unipersonal, del cual ya hice dos funciones con público, con amigos. Falta muy poco, pero ya lo probé con amigos, ya probé el material. Vos sabés que el público de amigos, especialmente para humor, es cálido en el sentido de que te sentís abrazado y al mismo tiempo te conocen mucho los hilos. Tu humor lo conocen mucho, es difícil sorprenderlos. Entonces me falta la primera experiencia con gente que no me conoce personalmente. Y esto va a ser en la Biblioteca Café de Marcelo T. Alvear al 1100, al lado del Teatro Coliseo. Pero en formato, así como...
0: Conozco el lugar, es como una especie de sótano que da a la vereda.
1: Sí, se baja un medio piso, desde la ventana se ve la calle.
0: Estuve en un espectáculo de los hermanos Cules ahí.
1: Muy parisino, muy
0: hermoso, hermoso.
1: Muy lindo. Y estrenamos la modalidad, en vez de café concert, almuerzo concert.
0: Bellísimo.
1: Esto va a ser el sábado a la 1:00 p.m.
0: Qué lindo horario.
1: Las entradas se consiguen en la biblioteca, en la página de la Biblioteca Café, o en las redes de la biblioteca, o las mías.
0: ¿Cómo se llama? ¿Biblioteca Café?
1: La Biblioteca Café. Perfecto. Se llama las páginas, y el espectáculo se llama Los Mareados, el unipersonal.
0: Excelente. Yo aprovecho para volver a invitar a los radioescuchas a Birmacher Se Hace Cuento en Vivo.
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0: 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Las entradas se consiguen por PlateaNet.
1: Ese también es un lindo horario.
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2: El terrible arcángel de la muerte rondando sobre el...
0: Segunda mitigación, queridísimo Roberto Antier.
1: La segunda mitigación es de este hombre que estuvo, tiene 87 años, estuvo 60 casado con Mónica. Recién casados se fueron a vivir a lo de la suegra, y la suegra se mudó a un departamento más pequeño, les dejó una caja de madera que le pidió que no abriera. Y después de que se fue la suegra, la caja quedó en la casa, y después Mónica pidió que no la abrieran, y Mónica murió hace 2 meses. Y el tipo está entretentado de ver si descubre algo del pasado de Mónica que le modifique su recuerdo, o seguir respetando la orden de no abrirla.
0: Primero quiero escuchar. No, quiero escuchar más.
1: No, creo que el primer camino nos lleva a suponer que si ya la conoció a la suegra viuda, ahí pueden estar desde las cenizas del que habría sido el suegro, en caso de haber llegado al casamiento de la hija, a cartas de Mónica, que si tiene la misma edad que él, se casó con 27 y podría tener un pasado, pero 60 años después. A mí me parece que lo mejor es... A veces uno no quiere certezas, a veces uno quiere ser feliz.
0: Bien, ¿no? Como el caso de la divina.
1: Claro, pero por la razón inversa.
0: Sí. Yo voy a mitigar proactivamente.
1: A ver.
0: Le recomiendo al consultante que se consiga una novia. Que se consiga una novia. Y que luego de haber comenzado la relación, sentirse acompañado, vuelva a pensar si quiere abrir la caja y que la abra con ella. Y luego, si no consiguiera una novia, para abrir la caja siempre hay tiempo. ¿Por qué abrirla ahora?
1: O sea, usted dice, si entiendo bien, que el tipo tenga un soporte emocional,
0: sí,
1: para el momento de la apertura de la caja.
0: Sí, y una novia, no cualquier soporte emocional. No, un amigo, una novia.
1: Una novia especial, considerando que el hombre tiene 87.
0: ¿Y por qué tiene?
1: Se tiene que apurar. No, pero quiero decir, la gente no toda la gente de 87 se pone de novio.
0: Bueno,
1: mi tía Wanda y no sé cuánta gente más.
0: Nuestro consultante, sí.
1: ¿Y? No, nuestro consultante, usted lo manda a ponerse novio.
0: Yo le recomiendo que se ponga de novio. Yo no obligo a nadie. Yo no cuezo a nadie en el caldo de mis mitigaciones.
1: Ni del restaurante oriental.
0: No, le sugiero al señor... Me olvidé el nombre. Sí, que se busque una
1: Mario.
0: Novia. El amor no tiene edad.
1: No, claro que no.
0: Nadie dice que la va a encontrar.
1: Pero las novias, sí.
0: Pues la puede buscar.
1: Sí.
0: Y hay aplicaciones. Las aplicaciones se van graduando según la edad.
1: Y ahí apliques, no sé el hombre cómo
0: también
1: estará de cabellera.
0: Y con la compañía de esta nueva novia o de su primera novia, posterior a su viudez, ahí, en un momento X...
1: Irma, ¿la abrimos?
0: Abrimos juntos la caja, una Navidad.
1: Una Navidad, nuevo. Después de cortar el pan dulce.
0: Y luego, si no conseguí la novia, hay tiempo por delante. Hay tiempo. Y tal vez a los 98...
1: Los 87 son los nuevos 60.
0: A los 99, o cuando sienta que llega su último suspiro, ahí abre la caja. ¿Para qué antes? ¿Para qué? También es verdad que por ahí abre la caja y encuentra $200,000. Sé de un sujeto, ya no sé cómo denominarlo, que se encontró $200,000. Se encontró $200,000. No me quiero acordar de eso.

0: tercera y última consulta de la noche y mitigación por parte del gran maestro de la mitigación, que nunca deja de sorprendernos. Son consultas que van directo al corazón, que nos dejan en un estado de estremecimiento, nos dejan atónitos.
1: Sí, sí, ya los tres casos de hoy son...
0: Y al escuchar la voz periclara del maese, al escuchar ese lanzamiento de arco, que no tiene una flecha, tiene un impulso, no tiene un destino, tiene una dirección, no tiene una conclusión, tiene una apertura fructífera, ahí, recién ahí, sentimos el alivio de lo posible. Dígame, maese, tercera y última mitigación de la noche.
1: Bueno, Alfredo, combate de los pozos, que a raíz de un problema que tenía en la pierna, su hija quedó viviendo con ellos, con él. Y él luego rehizo pareja, y su hija está en pareja con un señor de 65 que viene a comer a la casa y lo mira a él y a otros invitados hombres, un tipo que ha pasado un problema muy grande de haber tenido un accidente que lo obligó a permanecer en la nieve incomunicado por 75 días y donde cayeron, algunos murieron y otros cayeron en el canibalismo, y él siente que lo mira como con hambre a él y a otros invitados hombres, no así a su pareja, ni la de él, ni a la hija. Y entonces, si a este hombre le habrá quedado un impulso...
0: Muy similar a la, como usted decía, la tragedia de los Andes.
1: La tragedia de los rugbyers.
0: Sí. La película se llama Viven, y después Viven de dar charlas también. Claro. Y en este caso él sobrevivió, pero quizás le quedó. ¿Cómo podemos averiguar? Bueno, escucho la investigación.
1: Yo lo primero que me llama la atención es que... ¿Por qué cuerpos masculinos? ¿Qué tiene el cuerpo masculino que no tenga el cuerpo femenino? Digo, no sé si el tipo tiene predilección por cierta...
0: Tal vez la textura de la carne...
1: Parte de la anatomía. Quizá demasiado respeto por el cuerpo femenino como para lacerarlo.
0: Que por ahí sirve para otra cosa.
1: Claro, no.
0: No vas a andar comiendo.
1: No, pero claro, qué sé yo, un cuerpo...
0: Porque el cuerpo masculino no le sirve para otra cosa. Es utilitario.
1: Claro, y el otro...
0: Y el otro tiene otros apetitos.
1: Ajá.
0: También se usa la metáfora de comer, pero acá es literal.
1: Claro, claro.
0: Mira la pierna de su suegro.
1: Sí, sí.
0: Y dice, una suerte de suegro.
1: Un sashimi de pantorrilla.
0: Y yo no sé si ese problema que de la pierna que tuvo, no es que este mismo, ya sabiendo que se iba a acercar a Graciela, no se la habrá mordisqueado mientras dormía, por ejemplo.
1: El tipo dice que la tiene hace mucho, esa cojera, de la cual ahora está bien.
0: Sí, pero no sabemos. Sí, una vez uno se despierta con un dolor,
1: sí,
0: sobre
1: sí.
0: toda esta edad, y decir, uy, me duele el tobillo.
1: Sí, como eso que te cosían el riñón y te sacaban el riñón, sí, y te dejaban cosido. ¿No? Acá que le hubieran comido un
0: pedazo, se la prueba y se va corriendo.
1: Un sashimi de pantorrilla.
0: Una vez un consultante,
1: sí,
0: que estaba en pareja, contó que cuando amaneció, en pareja, cada uno en su casa, ¿no? Y le faltaba el meñique. Y sospechaba de la mujer que había dormido con él. Le faltaba el meñique, que además se lo había anestesiado o se lo había comido con mucha pulcritud.
1: Claro.
0: No sintió nada.
1: Ah, ¿también comido? No,
0: seguía,
1: era,
0: y,
1: no era solamente una cercena.
0: Le faltaba el meñique. No, por ahí...
1: No era una amputación solamente.
0: Por ahí ni siquiera fue ella.
1: Hizo entrar a alguien.
0: Pero él sospechaba de esa mujer. Él sospechaba de ella. Ahora, sabemos... Bueno, pero escucho la mitigación del maíz.
1: No, yo creo que lo que él tiene que hacer es, en algún momento, qué calor hace, y empezar a quitarse ropa, a ver si al tipo le crece la mirada, le crece el apetito.
0: Le crece el apetito, sí, me asusta.
1: No. Que no le crece. Sí, bueno, si le crece va a saciar su hambre más rápido.
0: Sí.
1: Porque aparentemente el tipo va hacia los cuerpos masculinos.
0: Así sí. Pero usted dice que lo provoque.
1: Yo digo que me saque de este lugar. Que
0: lo provoque. Lo que pasa es que le está dejando a la hija.
1: No, pero él acompañado.
0: Con arte de carnada.
1: Claro, se abre un par de botones de la camisa.
0: A ver si el otro le empieza a salir.
1: Claro.
0: A salivar.
1: Claro.
0: Si es un verdadero.

0: lo caníbal.
1: Claro.
0: Es muy difícil esta consulta. ¿Por qué? Todos los días puede estar con la hija. Ahora, vamos a plantear esta posibilidad. Yo usé el término.
1: Porque él dice
0: el alivio
1: que,
0: de lo
1: que no
0: posible.
1: Solo con él, que con, cuando viene algún invitado.
0: Estamos, o sea, nos te están viendo en Instagram. Cuando yo dije el alivio de lo posible, usted de algún modo me desestimó. No le gustó.
1: Jamás.
0: No le gustó, pero yo quiero justificar que no es una venta de humo, no es una chorrada. Es, nosotros no damos lo perfecto. El alivio de lo posible es el discreto alivio de poder dar batalla. La gloria no le está garantizada a nadie. La victoria no le está garantizada ni a las divinidades.
1: Nosotros nos damos soluciones, ayudamos. ¿Qué es mitigar? Aliviar.
0: Aliviar.
1: Nosotros aliviamos dolores.
0: Exactamente. Pensando... El alivio de lo posible.
1: Claro.
0: Cuando surge la reflexión, el convivir con este drama. Lo que lo puedo tranquilizar al señor, cuyo nombre
1: ya Alfredo, de memoria, combate, de combate de los pozos.
0: Mi memoria es de tranco cada vez más corto. Es que en todo caso se va a comer a un hombre. No le interesa comerse a las mujeres. Y lo decimos en sentido literal.
1: Literal.
0: Usted puede estar
1: mandibular,
0: tranquilo.
1: Mandibular.
0: Puede estar tranquilo de que si su yerno es un caníbal, a su hija.
1: La hija está a salvo.
0: La hija está a salvo. Y si se come algún muñeco por ahí, bueno, no todo el mundo es necesario. No,
1: si tienen.
0: ¿Cuántos seres humanos hay en la humanidad?
1: Sobran.
0: ¿Más de 6 mil millones?
1: Un Hannibal Lecter que.
0: ¿Más podría... de 6 mil millones?
1: Creo que sí.
0: Y es una batalla justa. Porque no es un canibalismo industrial. Es. Me como a uno.
1: Y cada tanto.
0: Cada tanto. No es que los enlata.
1: Ahora, si tienen un hijo y ese hijo es varón.
0: Sí.
1: ¿No? Le viene la fantasía de los niños envueltos.
0: Ese seguro, ese nace lobizón.

0: Bueno, para la segunda consulta del señor, creo que era Mario, y que falleció su esposa Mónica, que hay una cajita misteriosa que no se sabe si es de su suegra o de su señora. Tendría que abrirla y sacarse la duda, porque si no, la va a tener ahí a la caja y va a decir qué hay ahí adentro. Tiene que decidirse a hacerlo, creo yo. Ese es mi humilde consejo. Bueno, muchas gracias. Linda noche para los dos. Habló Miss Doris. Chau.
1: Queridísima Miss Doris, solo hay algo peor que amanecer buscándose en Google. No encontrarse. Es lo único peor que hay que amanecer buscándose en Google. Y lo mismo respecto a la incertidumbre. Solo hay algo peor que la incertidumbre, que es que la resolución al enigma sea peor que el enigma.
2: Claro.
1: No es baladí abrir la caja y encontrarte con que te mantuviste junto a una persona durante 60 años que no es lo que vos creías.
2: Y rompiste una confianza y un respeto por algo que no valía la pena.
1: O que valía la pena para mal.
2: Claro.
1: Yo entiendo que se requiere de coraje para enfrentar ese secreto que puede no ser nada, puede ser algo que no tenga nada que ver con el respeto, o puede ser algo que le rompa el corazón.
2: Por eso yo mantengo lo de que es preferible a veces vivir feliz que las certezas, ¿no?
1: O dejar que el tiempo diga su palabra. Dejar que el tiempo diga su palabra.

0: del otro lado de la mampara también está Lalo Morino, que los va a llevar de la noche a la mañana. ¿Dónde va a haber el partido el señor Roberto Antier?
1: En mi domicilio, manteniendo
0: las cábalas.
1: Las cábalas, con mi familia, con mis hijas y mi mujer, sentados en ese sillón. En un momento se iban a patear un tiro libre y dijeron, los que tenían una posición en el sillón, adopten otra. Y nos movimos todos, no sé si en su casa pasó lo mismo.
0: ¿Y entonces?
1: Nos movimos, ¿sucedió? Todos y ganamos 3-2.
0: Y quiero recordar la escena de El Tercer Hombre, de el director Carol Reed, protagonizada por Orson Welles, con guión de Graham Greene, en donde Orson Welles en un momento dice, los italianos se mataron unos a otros, estuvieron a los Borgia, que aunaban la corrupción con la lujuria y el asesinato,
1: el
0: pero
1: Alejandro.
0: Nos legaron el Imperio Romano. Los suizos tuvieron una paz de 1000 años, pero lo único que queda de ellos es el chocolate y el reloj. ¡Cucu!
1: Y el partido de mañana.
0: No, por eso, el reloj y el chocolate, que se queden ahí. Eso es lo que...
1: Le agradecemos su aporte al mundo.
0: Ahí se pueden quedar.
2: Ustedes saben que son bienvenidos a cantar, ¿cierto?

0: Vamos a ir despidiéndonos. Gracias, Roberto Antier.
1: Gracias a usted. Nos veremos, Dios mediante, el primer viernes de agosto, que será el día del estreno de su hijo, Simón.
0: Así es.
1: El método Kairos. Así que...
0: Yo era campeón, se llama la obra.
1: Un placer el reencuentro.
0: Cuanto antes nos veamos, mejor.
1: Sí, señor.
0: Mucho éxito para mañana a todos los argentinos. Y me reencuentran aquí junto a Jorge Fernández Díaz. En Pensándolo Bien, me quedo a dormir acá en el primer
1: piso. Mañana mismo lo reencuentran.
0: Y me subo, ¿sí?
1: Muy bien.
0: A las 10 de la mañana. Gracias, queridísimo Radio Escucho. Bienvenido, Lalo Morino, de la noche a la mañana.

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2: Cielo nublado en la madrugada de Buenos Aires, 11 grados 8 décimos la temperatura.
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2: Scaloni evitó entrar en polémica con Lamine Yamal. El técnico de Argentina coincidió con el español al considerar que el duelo entre España y Francia es una final anticipada.
3: Claro que es una final anticipada, son dos grandes equipos, los dos favoritos, y uno de los dos va a quedar en el camino, lamentablemente. No me parece mal que haya dicho eso, porque es la realidad, son dos grandes equipos, posiblemente de los favoritos. Estuvimos hablando toda la rueda de prensa de eso y no me parece mal, lamentablemente, llegar a solo uno a la final.
2: Tras el 2-1 sobre Bélgica y el pase a semifinales de España, Lamine Yamal dijo que, juntos con Francia, son las dos mejores selecciones del mundo.
4: Somos, para mí, las dos mejores selecciones del Mundial, pero bueno, sin ningún miedo. Yo creo que si alguien puede con seguridad contra Francia somos nosotros.
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2: Se indica para hoy, sábado 11 de julio, en Capital Federal, una temperatura mínima estimada en 9 grados, la máxima en 15, lluvias aisladas durante esta madrugada, luego cielo nublado con lloviznas hacia la noche. 11 grados 8 décimos la temperatura, 91% la humedad.
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Hola, ¿qué tal? ¿Cómo te va? Bienvenidos. Esta es la madrugada de la radio. Encuentro de todos los fines de semana, donde nos imaginamos cinco esquinas, plantamos un cafetín, nos tomamos algún matecito, algún café, qué sé yo, lo que vos tengas ganas, mira. Y hasta las 6 de la mañana vamos conjurando estos desvelos de madrugada con muy buena música, con las noticias, las tapas de los diarios, la charla de amigos desde distintas latitudes y hasta las 6 de la mañana buscándonos en el encuentro de la radio en el aire de Mitre, de la noche a la mañana.

11 y aquellos que saben de cábalas y de cuestiones alquímicas encuentran en estas manifestaciones algún tipo de mensaje. No, si empezamos tranquilo el sábado del Mundial, ¿eh? Ya estamos viendo, viste, a la vuelta. No, mira, justo está Mercurio retrógrado, entonces tenemos que empezar a buscar. Estamos repletos de rituales. ¿Cómo venimos sobreviviendo? Digo, nosotros que estamos mirando el partido, que sobrevivamos, es verdaderamente un milagro. Ellos, bueno, ellos saben, ellos juegan, ellos son la escaloneta. Es maravilloso. Ahora, nosotros. Yo creo que después de que resucité como Tutankamón, como 10, 12 veces. No se puede. Esto no se puede. Y seguramente hoy vamos a tener una jornada épica nuevamente. Así que nosotros nos vamos preparando. Una 11, decíamos, buscando algún mensaje del destino para darnos algo más de tranquilidad y seguramente nos vamos a volver a encontrar mañana, un poquito después, eso sí, y ya estaremos charlando seguramente en el aire de Mitre. Ahora el cielo está nublado, 11.8 también la temperatura, hay que jugarle al 11, 11.8 la temperatura, la humedad 91%, la visibilidad es normal, está nublado y la verdad es que para esta madrugada se esperan algunas lluvias aisladas y está un poco gris. No te digo que está lloviendo, pero por momentos le sospechás esa garúa a esta ciudad de Buenos Aires con un plafón bastante, bastante denso. Mañana domingo vamos a tener una jornada mayormente nublada, con 8 de mínima, 13 de máxima. Y después volvemos en la semana, una semana completita ya, acercándonos ya a las vacaciones de invierno. 5 la mínima, 14 la máxima para el lunes, y aparece siendo el día más frío de la semana que va a comenzar. Ahora, ¿qué te parece si ya lo saludamos a nuestro querido Alonso Lozada en los controles, Javier Eduardo Federico, recibiendo tu voz en el 11-30-03-0790 y en el 51680790. La música que la elegimos con Marito Villanueva, la producción que la hacemos con Juanpi Córdoba y las noticias que nos llegan desde el Mitre Informa, primero hoy con la pluma del maestro César Benítez. Yo soy Eduardo Lalo Morino y hasta las 6 te acompaño en el aire de Mitre, de la noche a la mañana.

Abrimos las portadas digitales, en este caso del diario Clarín, el tema central, la reforma electoral. Pese al apoyo de los gobernadores, Milei aún no tiene los votos para aprobarla en el Senado. Busca eliminar las PASO. En la foto aparece Milei y su gabinete desde el balcón de la Casa Rosada. Esto sucedió después del Tedeum ayer. Necesita 37 votos, la mayoría absoluta, pero la proyección no llegaría a los 30. Varios legisladores no acompañan la posición de sus mandatarios provinciales. La palabra del director técnico argentino, Lionel Scaloni, antes del choque con Suiza por los cuartos de final. No sería descabellado repetir el equipo. El 2-1 en Los Ángeles, uno de los temas que va a aparecer en las tapas de todos los diarios, claro que sí, porque España aprovechó un error en el final y le ganó a Bélgica. Y este tema con distintas miradas, distintos ángulos. La pregunta del favoritismo para Bélgica. Por una mano, dice en la tapa digital del diario Clarín, Bélgica reclamó un penal, pero ni el árbitro ni el VAR lo vieron. Más voces en conferencia, Cuti Romero antes del choque contra Suiza. El textual, nos molesta que nos hagan goles. Otros temas, otros títulos también en la tapa digital del diario Clarín. Conmoción en España. Impactante incendio forestal en Almería. Al menos 12 turistas muertos cuando trataban de escapar del fuego. El desastre en Almería y el dramático pedido de una madre y los extranjeros que murieron entre las llamas tras desoír las advertencias. Terremotos en Venezuela, otro de los temas. A 2 semanas de la catástrofe, ya hay más de 4.000 muertos. Volvemos al Mundial, las definiciones del director técnico de Suiza antes del choque con Argentina y un lesionado de peso confirmó una baja. Bélgica eliminada, Courtois reveló que quería seguir jugando y mandó al frente al técnico. Decidió sacarme. Versiones cruzadas sobre un buque de guerra británico que navegó aguas argentinas. Custodia Malvinas. Una ventanilla se desprendió en pleno vuelo y un pasajero fue succionado. Se salvó porque su esposa lo sujetó de las piernas. El avión iba de Grecia a Alemania. Abrimos ahora la tapa digital del diario La Nación. Aquí el tema central, la reforma electoral. Crecen las dudas y resistencias por el sistema de colectoras que impulsa el gobierno. Patricia Bullrich manifestó su desacuerdo y expuso las diferencias en La Libertad Avanza. Los aliados están a la espera de una propuesta formal. Rechazo de la oposición. También en la tapa digital de La Nación es una final anticipada. El textual de Scaloni, que destacó el trabajo del equipo, analizó a Suiza y opinó sobre la semifinal entre Francia y España.

También con foto en la tapa digital de La Nación. El mensaje: tras un informe israelí, inesperada advertencia de Donald Trump. Si Irán me mata, dejo instrucciones para que los destruyan. La tragedia de Almería también en la etapa digital de La Nación. Las llamas avanzaban peligrosamente. Avisos puerta a puerta, autos calcinados y una trampa mortal. Así fue la noche de terror en Almería.

0: casi a la 1:20 de la madrugada. Estos son algunos de los temas que en un ratito van a saltar del aire de la radio y se van a instalar en las tapas de los diarios. Y de ahí a la charla de este sábado, que empezamos a transitar juntos en el aire de Mitre. Hasta las 6, dale que vamos, de la noche a la mañana.
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gran apertura del programa con este temazo que reversionó Bill Medley para Rambo 3. Me gusta mucho la versión de Bill Medley, pero esta también es muy buena. Que tengas un lindo programa.

No me voy a volver a enamorar. Mira, así empezamos la madrugada, En realidad empezamos con la versión original de este tema que fue escrito por Burt Bacharach y Hal David. Fue escrito para el musical del 68, Promesas, Promesas. No me vuelvo a enamorar. Una de las más populares, una de las primeras, es justamente la que acabamos de escuchar, la de Dionne Warwick. Antes la escuchábamos con Rompe Corazones.

Y mientras vamos esperando el top de la 1:30 de la madrugada, te voy contando cómo viene la mano en esta madrugada bastante gris aquí en Buenos Aires, incluso con algunos bancos de neblina en el Gran Buenos Aires, afectando, por ejemplo, la visibilidad de San Isidro. Aquí, con 11 grados 5 de temperatura y viento sur soplando a 8 kilómetros por hora, la visibilidad está reducida a 5 kilómetros en San Isidro. Pero si nos vamos, por ejemplo, a Merlo, 10 grados 8 la temperatura, 7 kilómetros está reducida la visibilidad. Y yéndonos hacia el sur, están actualizados. 12 grados la temperatura y la visibilidad reducida a 7 kilómetros. Eso sobre todo para quienes están circulando por las autopistas, La Plata-Buenos Aires, los ramales de Panamericana, autopista Richeri, todas las autopistas urbanas, obviamente. Mucha, mucha precaución porque hay bancos de niebla, hay neblina, y esto reduce la visibilidad. En algunos casos se siente profundamente. Pensemos que si nos vamos un poquito más lejos, hacia el noroeste de la provincia de Buenos Aires, en Pergamino ahora, la visibilidad está reducida a 2,5 kilómetros apenas, con 7 grados 6 de temperatura. O si nos vamos a Rosario, 6,6 la sensación térmica y la visibilidad reducida también a 5 kilómetros. Mucha, mucha precaución en una jornada que viene bastante húmeda aquí en la ciudad de Buenos Aires. Lo veníamos anticipando con la probabilidad de algunas lluvias aisladas en la madrugada y la aparición de lloviznas hacia el final de la jornada. Después va a estar nublado casi todo el día con 9 grados de mínima, 15 grados de máxima. Y completamos el fin de semana extra largo con 8 de mínima, 13 de máxima. Un detallecito nomás, al final del sábado, con el top de la 1:30, está el partido también, ¿no? Bueno.

Una y media de la madrugada, y sí, señor, tenemos que bajar un cambio. Tenemos que ir preparándonos de a poquito. Nos podés contar en el 5168-0790, en el 1130-03-0790 o en @radiomitre, @lalomorino. Algún ritual, alguna cábala, pues ya las hemos contado todas. La verdad que necesitamos algún tipo de celebración de la tranquilidad en estos casos. Bajar un cambio nos va a permitir llegar a alentar a la selección lúcidos, enteros, frescos, y además coincide con el horario de la cena. Hay que estar muy... planifiquen estratégicamente esa cena, ¿eh? No nos llenemos de comida, miren que las emociones van a ser muchas, ojo con lo que vamos a tomar. Es un momento que demanda de nosotros mucha lucidez, ¿eh? Y además nos vamos a encontrar después del partido, aquí en este mismo aire de madrugada. Por eso tal vez ahora podemos bajar un cambio, leernos algún libro, teniendo en cuenta todos los beneficios que incluso la lectura le aporta a nuestra vida, sobre todo si la tomamos como una práctica diaria, ¿no? Porque para muchos de nosotros leer un libro es uno de los placeres, uno de los mayores placeres en la vida, pero no es así para todo el mundo. Este es un placer, es un hábito que tiene que alimentarse ya desde chiquito para que tenga la naturalidad de agarrar el libro y entrarle a las historias allí depositadas. Pero además de eso, piensen que nosotros tenemos muchos enemigos de la lectura. Por ejemplo, las pantallas. Un libro demanda esto que nosotros habitualmente decimos de bajar un cambio. Demanda otra temporalidad, una entrega a la trama, al argumento. Si es un ensayo, a la premisa que se esté desarrollando, el tópico que se esté tratando, vaya uno a saber. Demanda otros tiempos muy diferentes de esos rushes emocionales que en las pantallas de un celular, en menos de 30 segundos, nos están tirando un montón de cosas tan trascendentes que después de hacer dos scrolls no sabemos qué fue lo que pasó hace 20 segundos. Porque esa es una de las de los parámetros. Vos que tal vez nos estás escuchando ahora en la radio y estás pasando por TikTok o por Instagram, yo te digo, bueno, pará en este momento y decime cuál fue el reel que estabas viendo, que te encantó tanto y que seguramente te reíste hace dos reels atrás o tres reels atrás. Y si uno no lo comparte o uno no se queda pensando en ese reel, es muy difícil que se acuerde. Eso está impactando de lleno en nuestros hábitos, entre otros los hábitos de la memoria, de cómo nosotros vamos construyendo esos recuerdos. Por eso la lectura nos trae tantísimos beneficios, además de mantenernos la memoria, la atención, el foco, el espíritu crítico, totalmente relacionados primero, pero encendidos. La sensación de libertad que sentimos cuando leemos un libro, para muchos es difícil de describir, pero además la lectura nos ayuda a combatir el aburrimiento, en estos casos a mantenernos, a bajar un cambio, pero además también fomenta el desarrollo personal, profesional, favorece después la conversación, las relaciones y sobre todo libera emociones. Leer es un ejercicio para mantener el cerebro sano y animado, nos dicen en el sitio de bienestar de TN. Es un buen antídoto contra la soledad, además, y aunque en la actualidad muchas personas no leen por falta de tiempo, otros no lo hacen por falta de ganas o porque piensan que no tiene sentido leer. Estas últimas consideran que hay otras opciones de entretenimiento que consideran que son más apropiadas que la lectura, pero, ojo, que se quedan afuera de los beneficios que trae el hábito de la lectura. Los libros son un recurso imprescindible para el proceso formativo de los más chicos, porque les permiten imaginar, descubrir, viajar, conocer sobre el mundo que los rodea, pero para todos nosotros, según la ciencia, leer aumenta la inteligencia, estimula la creatividad, ejercita la memoria, activa la empatía, desestresa, estimula otras habilidades, alarga la esperanza de vida y es de ayuda para combatir el insomnio. Por eso reúnen estas siete razones por las que es importante la lectura. La primera, la que destacamos y que muchos disfrutamos, la evasión y el entretenimiento. Los libros nos transportan a otros lugares, a otros momentos. Vivimos la vida de personajes sin movernos del sitio donde estemos.
Quedamos encerrados en un libro es sinónimo de escapar, de experimentar y de disfrutar nuevas sensaciones. La segunda favorece el aprendizaje. La información recibida se transforma en conocimiento. La lectura aumenta la comprensión, la atención, la observación, la concentración, la reflexión, el pensamiento crítico y la memoria de cada uno de nosotros. Además, el tercero de los beneficios tiene que ver con la curiosidad, porque despierta y alimenta la imaginación casi como ningún otro estímulo. Tal vez que en vez de estar leyendo, te lo estén contando. Estar escuchando una historia a través de una voz simplemente plagada de silencios, de momentos, de altibajos, de matices, hace que nuestra imaginación necesariamente despierte a la curiosidad. Leer activa la inspiración, la imaginación, el surgimiento de ideas, hace que el pensamiento vaya más allá del texto y que se adentre en nuevos mundos, queriendo adelantar algunos de los acontecimientos o creando caminos alternativos, imaginando las historias que estamos leyendo. Además, la lectura mejora las habilidades de comunicación. Además de activar el cerebro, leer hace que ampliemos nuestro vocabulario, que mejoremos la gramática, la ortografía, y además que favorezcamos la consecución de habilidades verbales, la rapidez mental, la toma de decisiones, la confianza. Un poco más complejo que simplemente poner un sticker, ¿no? O más aún, que un meme y listo, y nos reímos, con toda la maravilla que existe detrás del meme, ¿no? Pero si reducimos la realidad y la percepción de la realidad a esa percepción memética, nos quedan muchas cosas afuera. Además, la empatía, la socialización. Este es otro de los beneficios, el quinto de los beneficios. Leer libros hace posible que cualquier persona lectora se ponga en la piel de otro, empatizando con esta otra persona en función de las situaciones vividas, las situaciones relatadas, hace que desarrollemos el instinto afectivo y moral, lo que nos lleva a ser más abiertos, a compartir, a conversar y a enriquecer contactos. El sexto de los puntos tiene que ver con la salud. La lectura retrasa el envejecimiento mental, consiguiendo un cerebro activo y sano. Además, combate el estrés al relajar y hace que el latido del corazón sea más lento. Y además que alivie la tensión muscular, combatiendo así el insomnio y asociándolo a un menor riesgo posterior de demencia. Finalmente, la lectura es compañía. Es muy difícil sentirnos solos cuando estamos acompañados de la lectura. Un libro es capaz de tomar la forma de un pequeño y perfecto compañero en cualquier lugar y en cualquier momento. Y en una madrugada como esta, cuando necesitamos bajar un cambio porque este sábado va a ser un sábado intenso, todo el mundo hablando de la selección y nosotros esperando el partido, por eso tal vez podamos bajar un cambio. Volver a ese libro que estamos desculando en su principio o tal vez ya llegando a sus últimas páginas. ¡Qué ansiedad cuando estás por terminar un libro! Y esa misma ansiedad por terminarlo se transforma en un sentimiento un poco contradictorio porque no te querés despedir de esos personajes con los que has estado conviviendo antes de ir a dormir o recién levantado o en el momentito que le robás en el subte o en el cole. Y sí, ahí está. Ahí están esos personajes que en las últimas páginas tal vez se vayan de nuestra vida para siempre. O tal vez estás leyendo algún ensayo y seguís tratando de encontrar el origen de esa premisa que te está dando vuelta desde hace varias semanas. Por eso, en una madrugada como esta, la radio es tu mejor compañía. Algo de buena música, nosotros te contamos lo que sucede allá lejos en el mundo. Vamos a escuchar las voces de los protagonistas de este sábado bien, bien mundialista, que dentro de unas horas nos va a tener otra vez con el corazón en la boca. Pero por ahora, ¿qué te parece si le damos rienda suelta a ese corazón? Nos leemos algún librito, nos contamos alguna historia y en el aire de la radio vamos juntos de la noche a la mañana.

Buenas noches, Lalo Molino. Te habla Beatriz de acá de la ciudad de Wilde. Por favor, si me podés repetir el nombre del autor o el cuento ese del hombre que se había olvidado hasta de morir. Un excelente cuento que has relatado. Si por favor o lo podés repetir o podés decirme el nombre del autor. Un cariño muy grande. Te felicito por todos tus programas.

Final tanguero, final en vivo, final de Diego Torres y Vicentico con esta versión maravillosa de usted. Antes, Diego Torres, sueños.

Estamos llegando a las 2 menos 10 de una madrugada gris aquí en Buenos Aires. Está fresquito, ¿eh? Así que a cuidarse, la garganta, que esta noche hay que alentar. 11 grados 8 la temperatura por ahora, el cielo nublado, el viento soplando del sudeste a 10 kilómetros por hora. No te digo que hace frío, pero esta humedad, son traicioneros, ¿vieron? Este clima es traicionero. Y estamos en invierno, así que a cuidarse, ¿eh? El pronóstico dice que la mínima todavía va a ir más abajo, hasta los 9 grados. La máxima llegará a los 15 grados en un sábado bastante, bastante gris, nublado, con la probabilidad de lluvias aisladas ahora durante la madrugada y algunas lloviznas hacia la noche cuando estemos cenando y mirando el partido, ¿eh? En la previa de nuestro encuentro de madrugada, que seguramente va a ser con poca voz. Ya lo venimos anticipando. Vamos a tener una madrugada de domingo que tal vez llegue así, pero bueno, ustedes también van a estar disfónicos de escuchar, así que tranqui. Ya estamos charlando con algunos amigos, el ninja que nos llamó de tempranito. La versión que escuchaste de In Heavy It's My Brother, no es pesado, es mi hermano. Es verdad, no es la versión que hizo después Bill Medley. Esta es la de The Hollies, banda de los 70. Creo que es la... No sé si no es la versión original esta. Después buscamos algunos datos más. Beatriz, desde Wilde, también preguntándonos por el cuento. El cuento lo escribió Nicolás Marina. Nicolás Alejandro Marina. Que, por otro lado, mira, ya que estamos hablando de Nico Marina, te voy a anticipar algo que está sucediendo ahora y que lo vas a poder disfrutar en Sagay, porque parte del universo maravilloso de Nicolás Marina, que sabemos que él es guionista, él ha estado detrás de algunas de las obras como, no sé, El Marginal, La Mente del Poder, Millennials, por nombrar algunos nomás de sus trabajos en ficción televisada, ¿no? Pero él es dramaturgo y además en la narrativa. Siendo dramaturgo, ha estado con nosotros aquí en más de una oportunidad hablando de Banco de Suplentes, una de sus primeras obras, Mis Libros, Tus Libros, una obra maravillosa además, que tiene un giro. Recién hablábamos de la lectura, justamente. Son dos exnovios que convivieron durante mucho tiempo y que descubren en un momento que sus libros se han traspapelado. Pero no es que se traspapelaron, que él se llevó un libro de ella y ella se quedó con un libro de él. No. Las tramas de esos libros se traspapelaron y eso dispara un reencuentro y las posibilidades, las dificultades del amor entre los intelectuales. Mis libros, tus libros, maravillosa obra de Nico Marina, que van a poder volver a verla en el marco del ciclo Más Teatro que organiza todos los años la Fundación Sagay. Van a estar haciendo una nueva función gratuita de Mis Libros, Tus Libros, obra con la que ya han pasado por el Teatro Extranjero, El Extranjero, Timbre 4, e incluso nosotros también lo contamos aquí en la Feria del Libro. El jueves 16 de julio, este jueves, a las 20, en 25 de mayo, 586. Además, una sala boutique maravillosa que tiene Sagay en su sede central, en la calle 25 de mayo, en el Bajo. Y además después nos podemos ir a tomar algo por ahí, por Reconquista. Vieron que siempre se celebra San Patricio ahí en el Bajo de la zona de Catalinas y a pasitos nomás.

de Alem y de Libertador, y es muy, muy lindo lugar. Las entradas gratuitas se reservan a través de la página de Alternativa Teatral. Tienen que entrar a Alternativa Teatral y buscan Mis Libros, Tus Libros en el ciclo de Sagay, de Fundación Sagay, más teatro. Actúan Verónica Mayorga y Matías Dinardo. Dirigen Nicolás Marina y Eleonora Di Bello o Di Bello, que además la dramaturgia es de Nicolás Marina. Todo esto por esta pregunta que nos hacía Beatriz. Él es el autor de este cuento. Pero ¿sabes qué, Beatriz? Ese cuento lo vas a poder escuchar después en el blog de Nicolás. Y después te vamos a pasar la dirección exactamente. Pero está escrito exclusivamente para estas madrugadas. Así que después, si querés, porque ya hay varios cuentos que nos han pedido que los volvamos a leer. Y este verdaderamente es maravilloso. Es un cuento de un poeta olvidadizo, desmemoriado. Qué maravillosa esta historia. Con Beatriz estamos charlando en el 5168-0790, en el 1130-03-0790, como también lo hacemos con Eduardo Molinos. Ah, no, Eduardo Molinos soy yo. Dice, señor Eduardo Morino, usted supo trabajar con la señora Nora Perlé. ¿En qué año fue eso? Fue hace varios años, hace unos 10, 11 años. Estuvimos trabajando juntos. Creo que fueron 4 o 5 años. A ver, en el 2015 ganamos el Martín Fierro, me acuerdo, con Norita, que para mí fue un honor y un placer maravilloso. Y debemos estar desde el 2013 hasta el 2000. Sí, desde 2010 al 2015-16. Ahí estuvimos trabajando. Tuve el honor y la suerte de compartir las noches de Canciones son Amores, asistiendo, acompañando a una de las señoras, de las primeras damas de la radio, donde nos divertíamos y nos seguimos divirtiendo, porque yo la sigo escuchando, y ahora con Andreita, que está, ojo, no vamos a decir nada, pero mañana es un día especial para Andrea. No lo voy a decir hoy, porque si uno dice feliz cumpleaños antes de la fecha, dicen que... Y vieron que con esto del Mundial estamos completamente exigentes con todas las alquimias y las cábalas. Estos son los momentos donde uno dice, mira, yo no creo en las brujas, pero que las hay, las hay. Así que no le vamos a decir absolutamente nada a Andrea Esteves Mirson, que va a cumplir años el domingo. Porque hoy es sábado, así que hay que esperar. Amigos con los que también estamos charlando, Mónica de Pergamino, que disfruta de la paz de estas madrugadas. Cuando nos ponemos a charlar, nos ponemos a contar algunas de estas historias que nos llevan de la noche a la mañana, en un fin de semana extra largo, en el que además muchos de ustedes nos llevaron de paseo por la costa de la provincia de Buenos Aires, algunos de los destinos termales, desde donde también se disfrutan mucho estos fines de semana y la previa de las vacaciones de invierno. De todas maneras, Guillermo Villarreal, por ejemplo, que es corresponsal del diario Clarín, nos cuenta que si le sumamos a el frío, el mundial y la caída del consumo, en Mar del Plata específicamente y en buena parte de la costa, se observan bastante menos turistas. Alcanza un 25% de reservas Mar del Plata, y al mal tiempo se le suma el partido de hoy, que muchos elegimos quedarnos en casa. El operador del sector turístico e inmobiliario de Mar del Plata justifica el bajo nivel de reservas registrado para este fin de semana largo. Estamos en las cercanías de las vacaciones de invierno, que comienzan la próxima semana. El clima también, que ya no se muestra tan inestable, pero que continúa frío. Y suma a esa enumeración un factor que termina arraigando al viajero eventual a su propio lugar, que es el Mundial. Al parecer solamente hay partidos de relevancia, ya no solamente de la selección. El plan familiar y de amigos tiende a volverse puertas adentro, quedarse en la comodidad y en la calefacción de casa, evitando la logística de un viaje y el gasto que puede acarrear ver cuartos de final afuera. Sí, porque además ahora vieron cómo subieron todos los servicios. Pagar la calefacción en casa es como, hay que, si la pagamos nos quedamos, te voy a usar hasta el último segundo de calor. Confían aquí en el turismo espontáneo, ¿no? En aquellos que llegan a último momento sin anunciarse, y que ellos sean los que consoliden el repunte de la actividad para este fin de semana, en el que el partido de Argentina versus Suiza, hoy a las 22,
influye, sin lugar a dudas, en que sean muchos menos aquellos que hayan decidido salir de viaje en un fin de semana extra largo, que además es inmediatamente previo a las vacaciones de invierno. De hecho, estuvimos caminando, ayer estuve caminando por la Avenida Corrientes, y había mucha gente, mucha actividad en los teatros, lo mismo en la zona de Palermo, pero no está estallado, ¿eh? Eso es verdad, aquí tampoco en la ciudad de Buenos Aires. Volviendo a Mar del Plata, la hotelería y la gastronomía está contra las cuerdas, uno que ya no solamente afecta a los fines de semana largos o las temporadas, sino a la espina dorsal de la economía local, que es la incesante caída del consumo. Esta semana la Unión de Comercio de Industria y la Producción de Mar del Plata informó las ventas minoristas, que cayeron un 5,7% en junio a nivel interanual. Hicieron un relevamiento a través de su Departamento de Estudios Sociales y Económicos, en el que midieron las unidades físicas respecto al mismo mes del año pasado. Según la Cámara Comercial, la caída del 5,7% profundiza esta tendencia que el propio estudio viene registrando en los últimos meses. En abril, la baja interanual había sido del 2,6% y en mayo del 5,8%. La caída interanual no es solamente un episodio puntual, se sostiene mes a mes y se profundiza. Necesitamos condiciones para recomponer el poder de compra y sostener la actividad y el empleo formal. Así lo apuntó Adriana Ferreiro, prosecretaria de USIP. Este es el top de las 2 de la mañana. Nosotros en el aire de la radio seguimos contándote que más allá de que han sido menos, son menos los turistas que están dando vueltas por la costa, por ejemplo, aquí en la ciudad de Buenos Aires hay bastante actividad. De hecho, lo que decíamos de que está planchada la actividad económica, bueno, no hubo alzas ni siquiera en fechas claves como el Día del Padre. Los números que arrojaron los últimos fines de semana largos, allí en Mar del Plata, que hubo 2 en junio, ya venían siendo muy desalentadores. Una tendencia que los sondeos actuales en hotelería terminan de ratificar, con un porcentaje de reservas que araña un magro 25%. En cambio, las plazas extrahoteleras prácticamente no tienen reservas. Tuvimos pocas reservas anticipadas, dice Guillermo Rossi, que es titular del Colegio de Martilleros y Corredores Públicos Marplatense. Pocas reservas anticipadas, probablemente sobre la fecha llegarán visitantes tanto desde el área metropolitana de Buenos Aires como de los que llamamos turismo de cercanía, que tiene una presencia habitual en nuestra ciudad. En su análisis, este martillero hace una enumeración, dice, hay que tener en cuenta el clima, el mundial y también que están muy próximas las vacaciones de invierno, donde seguramente tendremos mayor afluencia turística. Desde el gremio que nuclea a hoteleros y gastronómicos, Pablo Santín, secretario general, sostuvo que los antecedentes de los fines de semana largos de junio dejan un panorama complejo de cara a un fin de semana largo y al receso invernal, una fecha clave para sostener la actividad en temporada baja. Vamos a ver cómo termina completándose por el mundial, el frío, la caída del consumo, pocos turistas en la costa. El top nos dijo que pasamos por las 2 de la mañana. Aquí hace frío, no tanto como en aquella ola que nos tuvo hace unos días nomás, bajo las mantas, cubiertos hasta las orejas, con gorros, con bufandas, con guantes. No, ahora no es para tanto, pero 11 grados 8 dicen que aquí en la ciudad de Buenos Aires hace frío. El viento está soplando del sur a 4 kilómetros por hora. Y desde algún rincón del aire de la radio, la música le agrega un poquitito de calor. ¿Algún cafecito, unos mates compartidos? ¿Desde dónde nos escuchás? 5168-0790, 1130-030790 o en @radiomitre @lalomorino.

0: 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Soy Ernesto de Caseros. Hoy hace 44 años en Madrid, la escuadra Azurra obtenía la Copa del Mundo. 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Le ganaron 3-1 a Alemania. 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Tal como vos, todos los fines de semana nos hacés llegar a través de AM790. 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
1: 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Así nos dan la primera satisfacción.

Esos locos bajitos, dice Joan Manuel Serrat. Y antes, bienaventurados nosotros, que gracias a Dios, ese grupo de locos bajitos no dejaron de joder con la pelota y esta noche insisten contra Suiza. Bueno, vamos a dejar de hablar del Mundial, basta. Basta, porque la estamos viviendo como final cada 5 segundos. Por eso, poco de buena música, Serrat, 2:11 de la madrugada, bajamos un cambio de la noche a la mañana.

13 de la madrugada. Hace frío, la temperatura 11 grados 8 décimas, la presión 1013.6 hectopascales, el viento está soplando del sur a 4 kilómetros por hora. La temperatura todavía va a bajar un poquito más, 9 grados, pero además está destemplada la madrugada. Si vos salís aquí en el área metropolitana de Buenos Aires, te vas a encontrar, si estás en el Gran Buenos Aires, en el conurbano, con algo de neblina. Eso reduce la visibilidad, lo decíamos recién, San Isidro, Merlo, Quilmes, Bernal, toda esta zona con reducciones que van entre los 5 y los 7 kilómetros por la presencia de neblina y ese plafón que nos da una sensación bien, bien invernal. La mínima va a llegar, insisto, a los 9 grados. Por ahora 11 grados 2. Hace frío, pero no es tanto aquí en la ciudad de Buenos Aires. Planes para disfrutar de una Buenos Aires que en este fin de semana extra largo, previo a las vacaciones de invierno, fin de semana mundialista, de muchísima ansiedad. También recién hablábamos de la costa bonaerense, pero aquí en la ciudad de Buenos Aires muchos han venido a pasar estos días, dos o tres días, algunos llegando incluso para ver, qué sé yo, hacer un girán en el Movistar, o visitar la feria Caminos y Sabores. Más de 50 propuestas gastronómicas, 500 expositores de todas las regiones del país, ya un clásico, con chipá, guiso de lentejas, aparece el choripán de jabalí, cocina a base de plantas y hongos. Bueno, a propósito de eso, tal vez las flores, los hongos y las cenizas, los quesos raros que brillan en la feria Caminos y Sabores. Ayer justamente lo veíamos en el diario Clarín. Si nosotros sabemos que la picada es un emblema nacional, en tiempos mundialistas la picada se transforma casi, te diría, en el peaje, porque no vas a hacer raviole para esta noche. No, no vamos a hacer un asado, mucho menos. El asado se enfría, no, hay que hacer una picadita, tranquila además. Una picadita en la que haya cosas sanas. Cosas sanas como la persona que lleva y trae los platos. Esa persona tiene que estar sana. Ahora, los platos, tráemelos, rico. Bueno, resulta ser que en estos días mundialistas, uno de los productos más pedidos en la feria, con un aumento de ventas del 170% cuando juega la selección, según informaron algunas de las principales aplicaciones de delivery, es la picada. La picada es fundamental, donde uno de sus protagonistas, además, es el queso, que cada vez suma más variedades originales para aportar diversidad a la tabla. Muchos de estos quesos raros son protagonistas de esta vigésima edición de Caminos y Sabores, que empezó antes de ayer en nueva sede, en el predio Baferial, y se extiende hasta mañana domingo. No solamente en el tradicional Camino de los Quesos, la feria está dividida en distintos caminos o distintas zonas. También en el Camino Federal aparecen variedades que no son frecuentes de encontrar en los comercios. Y por eso mismo es una oportunidad para conocerlas, para degustarlas y, si gustan, comprarlas, claro que sí. Sandra Vila, que es presidenta de la Asociación Argentina de Fromagelier, Carlin, son lo que cero, pero ellos le ponen Fromagelier, durante muchos años, dice, la quesería argentina tuvo pocos protagonistas fijos: el cremoso, mozzarella, taibo, reggianito, sardo. Es verdad, el Mar del Plata después. Y ahí dejamos de contar. Hoy ese mapa se está ampliando, dice. Cada vez más queserías artesanales en distintas provincias elaboran productos con identidad propia. Vila describe cómo se está expandiendo la quesería argentina, por ejemplo, con quesos con flores, flores comestibles en la corteza, que suman color, notas aromáticas, quesos con ceniza vegetal, principalmente de leche de cabra, quesos de corteza lavada, de maduración más compleja, de sabores más intensos, quesos azules de afinado, con desarrollo fúngico también en la superficie, además del interior. Mirá, se llaman quesos azules de afinado con desarrollo fúngico. Yo me acuerdo que éramos pibes, Roquefort le decíamos, y era todo lo mismo. Sabemos que Roquefort es una de las variedades de los quesos azules, pero no mucho más. Incluso hay quesos duros de maduración prolongada, por ejemplo,
el parmesano de oveja. Un rasgo que atraviesa a buena parte de esta nueva camada es la firma. Cada productor le pone su nombre o el de su quesería al queso que crea, ¿no? Como si fuera una marca de autor. Ya no es solamente un queso azul, como te decía. No. O un queso de cabra con ceniza. No, es el queso de tal productor con su sello y su impronta personal. Un ejemplo de esta personal identidad es el queso en flor que producen en Bransen, el Abascay. Un productor, en realidad es un proyecto liderado por mujeres que, entre sus variedades más llamativas, tienen justamente este queso semiduro cubierto con aceite de oliva, cera de abejas, flores de asiano, caléndula y pétalos de rosas. ¡Qué lindo! En los quesos de corteza lavada, su superficie se frota con un líquido, por ejemplo, salmuera. Durante su maduración, se hace esto para que se desarrollen bacterias beneficiosas y que se cree una corteza pegajosa y con color. En Argentina, Fermier produce con estas características su reblochon, inspirado en el aromático reblochon francés. Pero mirá los nombres. En los quesos de maduración prolongada, a medida que ésta avanza, ocurren en el interior una serie de procesos que van transformando el sabor. La proteólisis lo intensifica y puede dar lugar a los cristales de tirosina, esos pequeños destellos blancos, mientras la pérdida de humedad concentra el sabor y vuelve la textura más quebradiza. El resultado es una pieza sofisticada que los fromageliers recomiendan degustar con los ojos bien cerrados y sin apuro. A mayor tiempo de estacionamiento, mayor el tiempo que merece la degustación. Son capaces de destacarse en una mesa entre amigos con la misma distinción que una etiqueta de vino de alta gama. Explican desde Vaquero, que llevará su línea premium de 12, 24 y 36 meses de maduración. En los quesos más blandos, a la vez más popular la burrata, se le suman los tradicionales quesos de pasta hilada artesanal, como los que tendrá en su stand Nona Pía, con novedades como la provoleta tamaño pizza, otra que viene pre-oreada para ir directo a la parrilla, además de sus quesos de campo saborizados. Los quesos como los protagonistas, en este caso, de la feria. Y aparecen de distintas variedades, incluso con distintas regiones de nuestro país, que traen los quesos de cabra, no solamente el queso. Bueno, hay destacan en el diario Clarín que el queso de Tafí del Valle, en Tucumán, fue el primero del país con indicación geográfica, mediante resolución 31 del 2026 de la Secretaría de Agricultura, Ganadería y Pesca de la Nación. No es cualquiera. Es el queso de Tafí del Valle, en Tucumán. Otro para seguir de cerca es el queso Banquete de Tandil, un semiduro tradicional de la Escuela Granja Ramón Santa Marina, que junto al clúster quesero de Tandil viene trabajando con el Estado Nacional para obtener también su indicación geográfica. Además de los quesos, la picada requiere de más componentes. En cuanto a fiambres y embutidos, hay una amplia oferta en la feria que se aglutina también en el Camino de la Picada y en el Camino Federal. Como novedades, también desde Tandil, Cañoli está trayendo los salamitos snack en versión mini, de picado fino, picante y ahumado. Grión, familia Grión, su salame etiqueta negra de Colonia Carolla, en el Boca River de la Charcutería Nacional. Yo no hago Boca River acá, yo hago Boca y River. En estas cosas, ¿por qué tenemos que andar peleándonos? Un salame picado fino de Tandil y otro de Carolla. ¿Qué problema hay? Si podemos comer los dos, ¿no es cierto? En el medio algo sano tiene que haber. Yo recién decíamos que la persona que lo trae. Poner alguna estampita, claro, para rezarle. Me dice Alonso, dice una estampita, eso es re sano en el medio. Pero, por ejemplo, algunos picles, algunos tomatitos cherry, todas esas cosas son sanas. Algo que a mí me encantó son, por ejemplo, las hojas de lechuga, así, lisa y llanamente, con ricota.
con orégano, con cibuleta, algo así, ¿no? Donde se hacen como una especie de pequeños canolis, ¿m? Vegetarianos y vegetales, que son exquisitos, ¿m? Y eso sirve para ir lubricando, ¿no es cierto? Porque si uno le pone a los quesos, los embutidos, los fiambres, se toma una cervecita o un vinito o una gaseosa o todo eso junto, y además el partido, a como nos vienen acostumbrando, es probable que todo esto sea una bomba de tiempo. Por eso a todo esto hay que agregarle algo sano, un bajativo, unas cebollitas, unas berenjenas en escabeche, algo riquito así como para ir lubricando. A propósito de la Feria Caminos y Sabores y de todas estas maravillas que uno puede disfrutar, hoy hablábamos de Jimena Pepe Arias, que en la cobertura de hoy, del día de hoy de Caminos y Sabores, destaca algunos platos listos para comer y disfrutar en espacios especialmente acondicionados, ¿eh? Los productos, el gran mercado argentino propone compartir una comida al paso o refrescarse con bebidas elaboradas en distintos rincones del país. Para acompañar la oferta de bebidas también es amplia, con vermús premiados, distintas variedades de gin, cócteles de autor. Después de la comilona, el camino dulce espera con contundentes alfajores dulces elaborados con recetas que recorren el país de norte a sur. Y solamente para mencionarlos, el guiso de lentejas, sfogliatella de oso buco y sopa. ¡Oh! ¡Terrible! Esta es de Madame Papin. La picada en cucurucho, una propuesta de Don Ramón, oriundo de Oncativo. Bastión cordobés del salame junto con Colonia Carolla, ahí estamos en él. El sándwich XL de bondiola, salamín o jamón natural, chipá en todos sus formatos, cocina a base de plantas y hongos, el choripán de jabalí que veníamos destacando en Secretos del Monte, es un clásico del sándwich, emblema de los argentinos, y el de jabalí, uno de sus hitos en cada una de estas ediciones de Caminos y Sabores. O las cookies y donuts de B2B Coffee. La Galería de Arte Mario Lange lleva 3 food trucks a las ferias gastronómicas. De todo, che, para picar, para comer. 2:25 de la madrugada. Nosotros con el garguero seco, mira, de tanto hablar, voy a tomar un cafecito. Nada más, nada más. No tengo otra cosa, solamente eso. Bueno, si ustedes quieren traer en Mansilla 2668... Por ahí, viste, mandan algo para... O vengan y comemos juntos, y total esto. Escuchame, hasta las 6. Ah, no sabés, tenemos música, van llegando los diarios, algunos títulos del Mitre Informa primero, tranquilísimos, que la selección juega a las 22. Vamos.

0: 2:30 de la mañana en punto. El cielo nublado en Buenos Aires, el viento que sopla del sur a 4 kilómetros por hora, la temperatura 11 grados, 2 décimas. Leemos algunos títulos mundialistas de Radio Mitre. Del Mitre informa primero. Scaloni evalúa repetir el equipo para enfrentar a Suiza. El entrenador de la selección argentina habló antes del cruce de esta noche con Suiza por los cuartos de final del Mundial.
1: Bueno, sí, ya lo hice algunas veces, ¿no? Y repetí equipo algunas veces. Bueno, no sería descabellado que pueda pasar, así que como tampoco, o también podría pasar de que haya algún cambio, pero en principio jugarían muy parecido al otro día. La verdad que más allá de lo que fue la locura del partido, en cuanto al juego, creo que el equipo hizo muy buenas cosas y me gustó.
0: El técnico también evitó entrar en polémica con Lamine Yamal, coincidió con el español, al considerar que el duelo entre España y Francia es una final anticipada.
1: Claro que es una final anticipada, son dos grandes equipos, los dos favoritos, y uno de los dos va a quedar en el camino, lamentablemente. No me parece mal que haya dicho eso, porque es la realidad, son dos grandes equipos, posiblemente de los favoritos. Estuvimos hablando todas las ruedas de prensa de eso, y no me parece mal, lamentablemente, llegar a solo uno a la final.
0: En una selección que quiere recuperar solidez antes del duelo con Suiza, el plantel reconoció su malestar por los tantos recibidos. Cuti Romero afirmó que les molesta que el equipo reciba goles.
2: Como bien, seguramente hay que mejorar porque nos hicieron 4 goles en los últimos partidos, pero nada, nos molesta un poco que no hagan goles. Pero más allá de eso, siempre estamos a predisposición del equipo, a dar lo mejor, a lo que decía el técnico, cualquiera puede jugar, todos los chicos están muy bien, así que nada, estamos contentos de lo que estamos jugando, de la manera que lo estamos haciendo, seguramente hay que seguir corrigiendo.
0: Por su parte, Facundo Medina habló de dejar todo en la cancha, como siempre.
3: Yo me siento bien, lo que más hacemos acá es estar preparados, después yo tomo decisiones. Vestimos la camiseta de Argentina y siempre tenemos que dar lo mejor, y como tenemos el refrán nuestro, es paso a paso, dar todo dentro de la cancha hasta el final y bueno, y ganar si Dios quiere.
0: Del Mundial de Fútbol 2026, Luis de la Fuente destacó el valor humano y futbolístico de su plantel tras la clasificación ante Bélgica. El entrenador afirmó que España cuenta con los mejores jugadores del mundo y también con las mejores personas.
4: Nosotros seleccionamos a los mejores jugadores del mundo que son, pero también a las mejores personas, gente que facilita la convivencia. Entonces, no tiene que extrañarnos eso, porque yo creo que esto es posible en cualquier actividad, en cualquier profesional. Si seleccionas a la persona adecuada, si te equivocas, entonces igual hay problemas. Pero es que hay gente muy buena, muy preparada, muy capaz. No tengo más que decir, estamos hablando de los futbolistas que estáis citando, que es que son de los mejores jugadores del mundo y entienden perfectamente que en una selección, y en su club también, porque los vemos a diario, que no tienen por qué poner caritas ni faltar al respeto. Es que desde el respeto construimos todo. Y esta selección es un ejemplo también de eso.
0: 2:34 en Buenos Aires, el cielo está nublado, el viento sopla del sur a 4 kilómetros por hora. El pronóstico para hoy anticipa una madrugada con probabilidad de algunas lluvias aisladas, después la jornada nublada durante todo el día, incluso algunas lloviznas pueden aparecer hacia la noche. La máxima para hoy 15 grados. Mañana domingo el tiempo continúa bastante nublado, 8 la mínima, 13 la máxima, pero puede aparecer el sol entre la mañana y la tarde. El lunes, en el pronóstico extendido después del fin de semana largo, volvemos a la actividad ya en la previa de las vacaciones de invierno, en algunos lugares ya con las vacaciones de invierno, pero con frío. La mínima 5 grados, la máxima 14 grados para el lunes. Ahora la temperatura aquí en Buenos Aires 11 grados 2 décimas, la humedad 93%.

Hola Lalo, ¿cómo te va? Acá escuchándote en Tandil, Eduardo el Remisero. Día lluvioso, día feo, pero bueno, con la mejor onda. Trasladando a la gente de un lado para el otro y escuchando historias de noche, ¿no? Historias de Remis, de taxi. Así que bueno, te mando un abrazo. Lo mejor para vos, para todo. Y bueno, ojalá hoy la selección nos dé una alegría nuevamente. Dios te bendiga y te cuide siempre. Y muy bueno el programa como siempre. Un gran abrazo y buen fin de semana para todos y para toda la audiencia.

Huey Lewis and the News, la banda haciéndolo todo por su chica. En realidad, él dice, doing it all for my baby. Haciéndolo todo por mi chica, Huey Lewis and the News, antes Stuck on You, pegado a vos.

Martín Goldbart nos cuenta cómo Marcelo Cilioto, que era futbolista y que fue contratado para animar con música a miles de personas en el Mundial, se transformó en el DJ argentino que pasa cumbia en Bangladesh cuando juega la escaloneta. Tal vez me quieran apuñalar en la calle, sentencia el exfutbolista y productor musical Marcelo Cilioto desde Dhaka, capital de Bangladesh. Lejos de la dulzura que muestran las redes sobre el romance entre aquel país y la Argentina después de Qatar 2022, las cosas en la calle no son tan fáciles, dice. Acá es otro mundo. Sin dejar de aclarar que él es un pibe de barrio acostumbrado a entornos de pelea y de peligro. Tiene 50 pirulitos y Lioto. Él se retiró del fútbol hace 15 años y se dedicó a la producción musical. Es argentino, vive desde hace muchos años en Barcelona. Él se dedica a producir shows y a pinchar discos, así lo dicen allí, donde el trabajo lo vaya llevando. Hace muy poco se transformó en estrella en Tailandia. Ser DJ es secundario en su vida dentro de la industria que lo acogió luego de la pelota. Por estas horas, sus listas de temas repletas de cumbia hacen bailar a miles de personas en Bangladesh, mientras la selección argentina defiende el título mundial en Norteamérica. Es en algo menos de 2 horas jugará un picado, cuenta a Martín Goldbart, que es el primer y único argentino en pinchar cumbia en Asia, dice. Siempre ando solo, aunque en Bangladesh debe andar con custodios que lo cuidan y lo observan cuando juega un partido. Son un amor, pero es peligroso cuando se pasan de emoción. Acá todo es muy extremista. Es otro mundo, describe el propio Marcelo sobre su entorno, donde el amor por Messi convive con el rechazo al cristianismo y los conflictos con Occidente. Cilioto viene de pasar música ante miles de personas en Bangkok, Tailandia, y su nombre llegó hasta la Universidad Daffodil International en Bangladesh, que lo contrató para pasar música en un auditorio para 10.000 personas mientras Argentina jugaba con Egipto por octavos de final del Mundial. En el centro del corazón islamista, acuerda que cuáles son los temas que se pueden pasar y cuáles no, depende de las letras, claro. Y busca hacer entender a los lejanos fanáticos del equipo de Lionel Scaloni de qué se trata la música que escuchan cuando ven nuestro fútbol, del que se enamoraron hace 40 años, cuando Diego Maradona llegó al firmamento en México 86. Por las condiciones climáticas se mueve todo el día bajo la lluvia. Desde el complejo del Centro de Altos Estudios, donde se aloja, camina 5 cuadras y se mete en un partido. Dice, tengo 50 años, soy un pibe de barrio de la calle, fui jugador de ascenso en España e Italia. Ando por el mundo desde hace 25 años como un gitano, enfatiza. Cilioto vivió de y con la pelota hasta los 35 años y después se dedicó a la producción musical en todos los géneros desde hace 15 años. De emergencia aprendió a ser DJ, como cuando hay que tirarla a la tribuna y acomodar el equipo para seguir el partido. En enero, febrero y marzo, Marcelo trabajó en Bangkok, la capital de Tailandia. Son budistas, dice. Hay criminalidad, mucha fiesta y prostitución, advierte. Organizó fiestas y se convirtió en el primero en el mundo en pinchar cumbia 420, villera y otras más. En cambio, Bangladesh es islamista. Me custodian por ser argentino, blanco y cristiano. Es muy picante el tema religioso, asegura desde el país que en Argentina cobró notoriedad y causó asombro durante el Mundial de Qatar 2022 por el apoyo a la escaloneta. Hinchan por Argentina, pero cuando te metes acá es otra cosa. Para el partido contra Egipto, Cilioto acordó la lista de canciones con las autoridades universitarias. Me bajaron temas por las letras y por el Islam, dice. Si me equivoco, vienen los soldados, posta. Esto es otro mundo. Así lo cuenta. Furor en Asia, Marcelo Cilioto, DJ argentino, que pasa cumbia en Bangladesh cuando juega la escaloneta.

Ya estamos charlando con ustedes en arroba Radio Mitre, arroba Lalo Morino, Ulises, más temprano, el motoquero jubilado, saludándonos en Instagram, Mimi Odino también, le encanta.

Ella está esperando el partido con los suizos. Manda abrazos para todos aquí en Mitre. Gloria, María Bianco también, Mirta Ruda, todos ellos nos van saludando. Hola, Ricardo de Flores. De regreso a casa, te estoy escuchando, abrazo grande. Nuestro amigo de Tandil, también bendiciones para vos, de esa Tandil lluviosa, el frío que debe hacer, hermano, por aquel lado. Oh, Ernesto de Caseros, que se acordaba, en realidad lo traía a Fioravanti, qué lindo duende. En estos momentos, en estos aires de radio, en estas madrugadas, es justamente donde nosotros podemos encontrarnos con los ecos de esos duendes maravillosos que alguna vez marcaron el relato deportivo en la voz de Fioravanti. ¡Qué maravilloso! Susana también, que nos deja algunos stickers y algunos mensajes maravillosos en arroba Radio Mitre, arroba Lalo Morino. Empezábamos hoy más temprano con X y ahora ya estamos con María Jesús. Le encantó lo de la picada sana. El que lleva y trae los platos. Sí, esa es la parte más sana de la picada. Porque mirá si se enferma el que lleva y trae los platitos. Sonó la picada. Se van riendo. Me gusta que compartan las carcajadas con nosotros en la madrugada. Está muy bien. Marce Magariños, que también ella sigue con las cábalas, a relajar con la lectura y con la radio, dice. Casi una utopía eso de aumentar el vocabulario, ¿eh? No deberían pasar de grado, dice. Pa' mí que tiran la pared abajo y aparecen en el grado siguiente. Ay, eso lo decían, ¿te acordás? Nuestras maestras. No saben leer los chicos, ¿eh? Dios, ¿qué hacemos? Bueno, seguimos acompañándonos de la noche a la mañana. Marce, con la utopía. En estos momentos, el vocabulario aumenta muchísimo. Cuando uno escucha la cantidad de improperios que ante un refería, un árbitro, ponele, dudoso, vieron la cantidad de cosas que se dicen, de gente que uno no pensaba que tenía todas esas palabras adentro. Y no importa la edad aquí, ni la formación tampoco. Gachunaka, desde otra latitud, en el norte de Japón, está esperando para poder renovar la energía que casi se acaba con el partido de Argentina. Hoy la Burman con nanas, pero no se olvidó de enviar saludos para todos. Sí, sí, vamos a escuchar, vamos a recordar a la queridísima Bonnie Tyler, que se nos fue esta semana, pero en un ratito, y ahí ustedes ya nos lo están nombrando en arroba Radio Mitre, arroba Lalo Morino, donde nos encontramos con Patricia Forti también, con Anto Collins desde Derqui, en el barcito, o nuestros amigos desde Barcelona. Le encantaron los temas de Serrat, a Liliana y a Carlos. Él es uno de sus cantautores favoritos. La próxima madrugada tocará despertarnos a las 3 a.m., pero por Argentina todo. Un abrazo. Uy, qué lindo. Soy de Bahía, pero en realidad es Juan desde Zamora, España, que nos saluda y dice aquí desde tempranito, las 7 de la mañana. Gracias por la compañía, la buena música. Él quiere pedirnos un favor. Hoy es el aniversario de la partida de su madre, hace 2 años ya. Y si podríamos poner el tango Azúcar, Pimienta y Sal, a ella le gustaba mucho. Vamos a buscarlo ya, mira. Una madrugada que, además, hablando de tango, nos va a tener celebrando el bandoneón. Pero cosas que faltan, cosas que van a suceder, cosas que no se encuentran en el aire de la radio. Cuando los fines de semana imaginamos un cafetín, plantamos estas 5 esquinas y vamos juntos de la noche a la mañana.

Hola, Radio Mitre. Hola, señor Eduardo Morino, Oscar Sosa, equipo que lo acompaña, le habla Marta Alcira. Bueno, aquí estoy con los nervios de punta con el partido de esta noche. Y estaba tan nerviosa porque ahora apareció mi gatito Pinky, porque se me había ido, se me había ido arriba el techo, no sé si han andado comiendo cosas feas o algo de eso, porque anda medio pachucho. Pero por lo menos vino, así que ahora estoy tranquila, ya cerré la puerta, están adentro todos. Estoy acompañado de mi perrito Lucero y mi perrita Luna y mi gatito Pinky. Buena transmisión, siguen siendo la compañía para uno que está solito. Y bueno, que gane Argentina.

0: Stephen Sánchez, Until I Found You, hasta que te encontré. Y antes lo escuchábamos con I Need You Most of All, te necesito más que nada.
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3 de la mañana en punto y en Buenos Aires el cielo está nublado. El viento sigue soplando del sur a 4 kilómetros por hora. La temperatura 11 grados 2 décimas. Esta es la portada del diario Clarín de hoy. El título principal, el gobierno aún no consigue los votos para la reforma electoral. La apoyan algunos gobernadores peronistas y la rechazan el PRO y la UCR. El gobierno todavía no tiene los votos necesarios en el Senado para eliminar las PASO. Como se trata de una reforma electoral, la propuesta del gobierno requiere para su aprobación de la mayoría absoluta de las dos cámaras, un piso de 37 votos en el Senado y de 129 en diputados. El ala de Karina Milei consiguió apoyo de gobernadores peronistas no ca, pero no le alcanza. De este tema un destacado con letras rojas, nueva diferencia en el oficialismo. Patricia Bullrich no quiere las colectoras en las provincias que proponen los Milei. Al lado, hacia el margen derecho, economía quiere créditos hipotecarios con una tasa menor al 32%. Esta semana se reunieron varios bancos para avanzar con el plan del gobierno de usar fondos de la ANSES para que las entidades financieras armen líneas de créditos para vivienda. Economía espera que eso sirva para reactivar la construcción en la segunda mitad del año. Con la obra pública en niveles muy bajos, la obra privada puede servir para dinamizar otros sectores de la economía. La foto principal debajo del título central en la tapa de Clarín, además con el título Avanza España y ahora desafía a Francia. Dominó el partido contra Bélgica en Los Ángeles, pero recién pudo festejar cuando faltaban 3 minutos para cerrar el tiempo reglamentario. Allí, el arquero belga Lammens, que poco antes había reemplazado a Courtois, que salió lesionado, dio un rebote, lo aprovechó Merino y sentenció el 2-1. Sin lujos, pero con un buen rendimiento colectivo y con la confianza en ascenso. España intentará frenar a la favorita Francia el martes en la semifinal en Dallas. Y la foto muestra muy oportuno. Otra vez Mikel Merino, que fue decisivo para la victoria de La Roja. En el pie de página, debajo de la foto y del título mundialista, la Argentina busca un lugar en semifinales ante Suiza. El campeón mundial, después de 2 sustos, enfrenta hoy a una de las revelaciones de la Copa, a las 22 en Kansas City. Antes, a las 18, el gran duelo, Inglaterra-Noruega en Miami. Más títulos, más fotos en la tapa del Clarín de hoy. 12 muertos y 23 desaparecidos por el incendio en Andalucía. Fue en un pueblo de Almería, al sur del país, y todo se produjo por la caída de un poste de luz. Debido al viento y a la vegetación seca, el incendio se extendió rápidamente y las víctimas, en su mayoría turistas británicos y belgas, quedaron atrapados en sus autos cuando intentaban salir del lugar. La foto muestra vulnerable a los gallardos en la montaña. Completando la tapa, en el extremo inferior derecho, los pediatras alertan por las apuestas online de los chicos. En medio del fervor futbolero, incentivadas por las redes y los influencers, también creció la cantidad de apuestas online de chicos y adolescentes. La Sociedad Argentina de Pediatría advierte por los riesgos. Completamos arriba la tapa del Clarín con las fotos de los firmantes y sus columnas. Las ideas al paso de Wiñaski, proxenetas de fantasmas en escuelas. Del editor Miri, los Milei en modo electoral. El escenario de Bossi, Milei pone a prueba su teoría económica. Y el panorama internacional de Cantelmi, la guerra fría de juguete de los Bolsonaro contra Lula.
las 3 y 5 de la madrugada, estos son los títulos. Esta es la tapa del diario Clarín de hoy. Aquí en Buenos Aires el cielo está nublado, el viento sopla del sur a 4 kilómetros por hora. La temperatura 11 grados 2 décimas y la humedad 93%.

había empezado a cantar a finales de los 60, una pibita en los bares de Swansea, en Gales. Por aquel entonces se llamaba Gaynor Hopkins. Jovencísima, con esas melenas completamente electrizadas de los años 70, que van a marcar el look de los 80 y la personalidad de una de las voces que tal vez marca buena parte del rock de finales del siglo XX. Ella supo interpretar estas power ballads, las baladas poderosas, con historias desgarrantes y con grandes arcos interpretativos, casi a la perfección y con una voz muy particular. Una voz que tuvo que operarse y que incluso como no hizo lo que el médico le había dicho, terminó teniendo ese sello tan particular. Una voz ronca, una voz profunda por momentos, dirían algunos de los que saben, una voz rota, pero esa voz que atravesó los años 80, los 90, y que incluso sigue resonando cada vez que nos encontramos con Bonnie Tyler. Ella nos dejó esta semana, sorpresivamente. La familia lo anunció el jueves. Ella había sido ingresada de urgencia en mayo por una intervención quirúrgica. Había estado inducida en un coma para facilitar la recuperación. El mes pasado, un portavoz de la familia había señalado que ya había salido del coma, aunque la recuperación iba a ser muy, muy lenta. Nos dejó el jueves. La familia lo dijo de manera inesperada. Anoche, en un hospital de Portugal, Bonnie falleció. La cantante supo construir una carrera de casi medio siglo en la que pasó por géneros como el pop o el rock, con una voz única, potente, ronca, con grandes éxitos. Uno de ellos, que en tiempos mundialistas aparece casi marcando el sino, el destino, It's a Heartache, es una pena. Ritmo que fue adoptado por algunas hinchadas argentinas como canción de protesta contra sus propios jugadores. Pero también es la protagonista, entre otros, de aquel famoso eclipse total de corazón. Verdaderamente una pequeña épica en una canción en la que el desamor, la separación, el dolor y las pasiones más profundas solamente pueden haberse interpretado como lo supo hacer Bonnie Tyler. 18 álbumes de estudio, estuvo nominada a 3 premios Grammy entre el 84 y el 95, los premios Brit en el 77, en el 84, en el 86, no llegó a ganarlos, pero ese inconfundible estilo la sitúa como una de las voces más personales de las últimas décadas. En 2003 se atrevió a grabar un dueto bilingüe, The Total Eclipse of the Heart, con la cantante francesa Karine Anton, al que le dieron por título Si Demain, el famoso Turnaround. Llegó al número uno de las listas galesas y nosotros, me acuerdo por aquel entonces, que hoy hablábamos más temprano de cuando trabajamos con Nora, yo se lo mostré a Nora, ni bien empezamos a trabajar juntos, una versión incluso de It's a Heartache, Si tu s'arrêtes sería en francés. Esta balada de rock, Eclipse Total de Corazón, sigue siendo una de las canciones de amor más famosas de todos los tiempos. A principios del 2026, 43 años después de su lanzamiento, el icónico tema había superado 1,000,000,000 de reproducciones en Spotify. Gaynor Hopkins, como se llamaba realmente, había nacido en 1951 en Neath, en Gales. El cazatalentos Roger Bell la descubrió en el 75 en un club. Algunos meses después firmó un contrato con RCA, cambió su nombre por Bonnie Tyler, se sometió a una operación para extirpar nódulos en sus cuerdas vocales y por no haber descansado lo suficiente, su voz quedó así, rasgada. Ella lo transformó en su sello distintivo. Fue en 1977 cuando grabó It's a Heartache y fue el primer gran éxito mundial. Es una pena. En los años 80 colaboró con el compositor y productor estadounidense Jim Steinman, quien escribió ese Eclipse Total del Corazón
éxito que convirtió a Bonnie Tyler en una estrella internacional a los 32 años. Recién la escuchábamos en la cima de la gloria, Bonnie, que consiguió con Holding Out for a Hero, Esperando a un Héroe, en 1984, formar parte de la banda sonora de otro de los éxitos de los 80, la película Footloose. It's a Heartache, así la recordamos a Bonnie Tyler.

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0: 3:24 de la madrugada. Atención para nuestros amigos de Corrientes y de Misiones. Rige el alerta amarillo por tormentas en el norte de Corrientes, afectando la capital. Incluso esto puede llegar hasta Resistencia también, pero en la zona de Emburucuyá, le mandamos un abrazo a Marcelito Saba, Itatí, ¿qué más tenemos? San Miguel, Saladas, Empedrado. Aquí rige el alerta amarillo por tormentas que pueden llegar a ser intensas, incluso continuando hacia la provincia de Misiones, en este caso toda la provincia, afectada por este alerta amarillo por tormentas para hoy sábado en el litoral, en el norte del litoral en nuestro país. Aquí en la ciudad de Buenos Aires tenemos una madrugada algo nublada, algo de inestabilidad en este principio del sábado, y hacia el final puede haber alguna precipitación en forma de llovizna también. Para quienes nos están escuchando desde la costa, por ejemplo, en Mar del Plata, la sensación térmica 7 grados 2, dice el Servicio Meteorológico Nacional que está lloviendo, y esto reduce la visibilidad a 4 kilómetros. Panorama muy similar en distintas localidades de la costa, por ejemplo, qué sé yo, en San Bernardo, con 8 grados de sensación térmica. En realidad, esta es la medición de la noche, de anoche, pero inestable, inestable para quedarse adentro, comer algo rico, aquellos que se fueron a la costa, que lo decíamos más temprano, la verdad que apenas un 25%, teniendo en cuenta esto, el mal tiempo, el mundial y la caída brutal en el consumo, en el fin de semana largo previo a las vacaciones de invierno. Pero acordémonos además que si hacemos una cobertura un poquitito de algunos otros rincones de nuestro país, lo decíamos más temprano, en Junín ahora 4 grados 9 la sensación térmica, 100 metros la visibilidad. Es por la neblina. Aquí la neblina está pegando fuerte, fuerte en el norte y el noroeste de la provincia de Buenos Aires, afectando principalmente, bueno, ahora decimos Junín, pero Pergamino también, ¿qué más te puedo decir? Chacabuco, mucha, mucha precaución para quienes ya están saliendo hacia el norte, por ejemplo. En San Nicolás de los Arroyos, por ejemplo, 3 kilómetros la visibilidad, 6 grados 9 la temperatura. Y si seguimos hacia el litoral y vamos, bueno, lo decíamos más temprano también en Rosario, pero ahora en Sauce Viejo, en Santa Fe, la visibilidad está algo reducida, 9 kilómetros, 11.2 la temperatura y el pronóstico que anticipa 19 de máxima hoy. Si seguimos, decíamos, vamos por Entre Ríos, por ejemplo, a Concepción del Uruguay, aquí no, los datos son de las 9 de la noche. En Colón también no tenemos datos actualizados, pero el pronóstico anticipa un fin de semana con temperaturas que van a estar entre 8 y 7 grados la mínima y las máximas entre 17 y 14 grados, con mucha nube, eso sí, va a estar muy, muy nublado. Digo, Concepción del Uruguay, Colón, estos son Federación, incluso Concordia, donde también no tenemos datos actualizados de Concordia tampoco, pero va a ser un final de fin de semana largo como para disfrutar, por ejemplo, de las termas. Está lindo. Y si buscamos algunos otros destinos, vamos a irnos hasta Jesús María en Córdoba, ¿te parece? Donde ahora el cielo está algo nublado, 3 grados 5 la sensación térmica, el viento soplando del noroeste a 8 kilómetros por hora y se esperan 19 de máxima en un sábado bastante, bastante agradable. Mañana 8 la mínima, 17 la máxima para los cordobeses, por lo menos los cordobeses de Jesús María. Atención, si nos vamos a Tucumán, por ejemplo, a Tafí Viejo, ¡ay, qué linda zona! Cubierto con humo está el cielo, 9 kilómetros la visibilidad, justamente el humo es lo que lo mantiene reducido. Se esperan algunas neblinas, para quienes anden dando vuelta por Tafí. Portafí Viejo, durante la madrugada y la mañana. La máxima 16 grados, va a ser un muy lindo sábado. Y mañana domingo Algunas lloviznas esperan a la madrugada y a la mañana, 17 grados la máxima. Seguimos encontrando algunos de los destinos, algunos de los lindos destinos turísticos. Si nos vamos a La Quiaca, a Jujuy directamente, 8 grados 4 la temperatura. Y la mínima para hoy va a ir hasta los 3 grados bajo cero. Así lo dice el Servicio Meteorológico Nacional. Mañana 4 bajo cero. Y las máximas, hoy 16, mañana 17. Un rango térmico amplísimo en el extremo norte de nuestro país y esos paisajes tan lindos, tan maravillosos. Ya está llegando el top de las 3:30 de la madrugada. ¿Y nosotros qué nos vamos a encontrar con el negrito que ya viene caminando? Algunos títulos más del Mitre Informa primero. Otra ronda de mate, algún cafecito, lo que vos quieras. En definitiva, esta alquimia de madrugada en el aire de Mitre, de la noche a la mañana.
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0: y media de la mañana en punto. El viento en calma aquí en Buenos Aires. Algunas nubes en el cielo. La temperatura 11 grados, 2 décimas. Leemos más títulos del Mitre Informa primero. En Argentina hay corrupción desde hace décadas. Lo dijo el obispo de San Justo en diálogo con Radio Mitre. Eduardo García así se refirió al fuerte mensaje del arzobispo de Buenos Aires durante el Tedeum del 9 de julio.
1: Quizás nos guste que se diga o no se diga, pero hay corrupción. Desde hace largos años también hay corrupción en Argentina, que no es ninguna novedad, ¿no? Como asombrarnos por eso. Lo que pasa es que poner las cosas sobre la mesa a veces cuesta y es difícil, pero es algo que venimos sufriendo de hace décadas.
0: El gobierno evalúa cambios en discapacidad y universidades. Analiza incorporar modificaciones a ambas leyes dentro del proyecto de presupuesto 2027. La decisión dependerá de los acuerdos políticos que logre antes de septiembre. El objetivo es reducir el impacto fiscal de dos normas que el oficialismo ya intentó modificar en 2025. Muertos por los terremotos en Venezuela ya superan los 4.100. Además, hay 16.740 heridos. A dos semanas de la tragedia, la asistencia internacional continúa con rescatistas y ayuda humanitaria en las zonas afectadas. Tres de la mañana, 32 minutos. Aquí en Buenos Aires el cielo está nublado. El viento está en calma, la temperatura 11 grados 2 décimas, la humedad 93%. Y ese, el que viene abrigado, el que viene con un gorrito celeste y blanco, el que viene con la camiseta debajo del anorak y el pullover grueso, ese es el negrito, Oscar Sosa.
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9:46 de la madrugada, las 4 menos cuarto, 11 grados 2 la temperatura, el cielo nublado, el viento está en calma, el pronóstico nos anticipa 15 grados para hoy, pero va a ser un sábado, pero vamos a estar pensando tanto, mirá, en lo que va a pasar en el encuentro con Suiza, que casi que no nos va a importar esa lluviecita aislada que está pronosticada para esta madrugada, algunas lloviznas para la noche. El cielo va a estar nublado casi todo el día, ¿eh? Ya te estuvimos contando algunas de las cosas para hacer en esta Buenos Aires, de vacaciones previas, de vacaciones de invierno ya. Bastante actividad en los teatros también, ¿eh? Estuve viendo. Muy lindo eso, muy lindo. Acordate, hablando de los teatros, que teatro, y además gratis esto, y una excelentísima obra, Mis Libros, Tus Libros, en el marco del ciclo Más Teatro, que organiza todos los años la Fundación Sagay, van a estar haciendo una nueva función gratuita de Mis Libros, Tus Libros, con dramaturgia de Nicolás Marina, que ustedes escuchan en estos cuentos de madrugada que tenemos, y que Nico escribe para que yo se los lea a ustedes. Cuentan algunas cosas del barrio de Caballito. Esta es una obra que escribió él y que ya la hemos estado hablando de ella aquí, la hemos ido a ver, la hemos ponderado. Es verdaderamente maravillosa, con un poquito de fantasía y al mismo tiempo todo lo que sucede en el amor y el desamor, y cómo quedan las relaciones, cómo invariablemente, inevitablemente nos cambian a todos. Esta es una obra que nosotros la disfrutamos en el extranjero, en el teatro extranjero, en Timbre 4, e incluso en la Feria del Libro. El 16 de julio a las 20, en 25 de mayo 586, una sala de teatro boutique que tiene la Fundación Sagay en la zona del Bajo Porteño, que además es maravilloso. Te vas al teatro y después te podés ir a tomar algo, alguno de esos cafetines, barcitos, en toda la zona de Reconquista, por Avenida Córdoba, incluso también, re lindo, en toda la zona de Catalinas. Las entradas gratuitas se reservan a través de la página de Alternativa Teatral, tenés que buscar Mis Libros, Tus Libros, con la actuación de Verónica Mayorga y Matías Dinardo, y la dirección de Eleonora Di Bello y Nicolás Marina. Charlando con ustedes en arroba Radio Mitre, arroba Lalo Morino, ya pasamos por el Instagram, ya pasamos por X, y estamos ahora en Facebook, donde allí Liliana Inés Kotner desde tempranito nos está saludando. Patri Vélez con un gato y un gorro, un frío, dice, nos manda un

Larga, con Peque y con Renato escuchándonos. Claudia Melman Tellerman saludando a todos los amigos radiales. Hoy desde Kansas, con una emoción tremenda. Uy, podés ser una de las cronistas de esta madrugada. Contanos cómo está todo por allá. Daniel Alberto Darvich Rojas, vamos a Argentina, carajo, hoy. Saludos al barcito imaginario. También nos saluda Ángel Colombo. Los dos últimos libros que he leído fueron obsequios de sus respectivas autoras, dice. Alicia Brunas Pfaffen, de Humboldt, me regaló su libro Merceditas, un amor hecho canción. Y Aurora Arbelo, de Massaro, directora del Museo Amado Bonpland, de la ciudad de Corrientes, le regaló su libro de historia del sabio francés, apasionantes los dos. Y ahí nos los muestra. Maravilloso, Ángel. Yo en este momento estoy leyendo Conversaciones de. Estoy tratando de acordarme quién es la compiladora. Es una compilación de textos que van desde Marco Aurelio hasta Barthes y Humberto Eco. Maravilloso. Unos cuadernillos que supo publicar, creo que es el Fondo Económico de Lectura. Que tenés algunos sobre. Que los tengo también y los he leído en su momento sobre el. Género policial, por ejemplo, el género fantástico, y en este caso sobre la conversación, que es maravilloso. Ese por un lado, y el otro, el silencio. Ya les voy a traer algunos extractos de ese, es impresionante. Chela Cuchet, buenas noches, saludos desde Santa Fe, noche fresquita y serena, dice Patri Pelufo también, Antonia Patricia Collins, Yolanda Mercedes, palpitando el mundial, vamos a Argentina, dice, tomándose un rico cafecito, o en el norte de Italia, ahí debajo de Suiza, Paulita Raggio, buongiorno Lalito, dice, para todo el equipo, para todos los oyentes, como todos los fines de semana. Ella preparándose para ir a trabajar, hoy sí voy a hacer lo posible para levantarme para ver el partido a las 3 de la mañana de ella. María Emilia Ledesma también nos saluda, dice, claro que sí, ahí estamos todos juntos, Baby Palazuelos. Tiene ganas de escuchar El Hombre del Piano de Billy Joel. Con todos ellos charlamos en el 5168-0790, en el 1130-03-0790 y en este caso en @Radio Mitre @Lalo Morino.

Hola Lalo, que pido buen día, ¿cómo te va? Soy Susana. Que tengas un buen sábado, que los argentinos tengamos la suerte de seguir estando así contentos con esta selección. Y le voy a agregar algo más. Hoy es San Benito y también los días 11 se festeja la Virgen de Lourdes. Así que son dos santos protectores. Abrazo grande a todos, Susana de Villa del Parque.

Americanazos, y los habremos bailado estos allá en los 90. ¡Qué lindos temas! Joana, mañana tal vez, mañana tal vez, y antes Rosana. Sin una caricia, pero en portugués era Saint

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1: El top nos marcó las 4 de la mañana y en Buenos Aires el cielo sigue nublado. El viento en calma, la temperatura 11 grados, 2 décimas. Esta es la portada del Deportivo, olé. Claro que la foto, claro que el título principal es mundialista, lo tiene a lío. No nos dejan tirados. Vamos Argentina, a cumplir con la promesa de siempre, a mejorar y defender más firme para poder llegar a las semis. Más que un título, te diría un mantra en la tapa del olé de hoy, anticipando lo que va a suceder versus Suiza a las 22. Más títulos, todos dedicados al Mundial. 2-1 a Bélgica, España amenaza a Francia, pasó a semis con gol de Merino y advierte que les ganó dos veces a Le Bleu. Aparece Merino celebrando, es otra de las fotos en la tapa del olé. Y el título evocando al TEC, ¿te acordás? España amenaza a Francia. También de este tema abajo, Lamine Yamal nos ningunea, somos los mejores del Mundial. Entre comillas, el título puso a su equipo y a los franceses por encima de todos. También Courtois, el arquero belga. De esa semi saldrá el campeón. Y completa la tapa del olé, anticipando lo que va a suceder. Noruega versus Inglaterra, hoy a las 18 en Miami. El duelo de killers. Cuatro de la mañana, 4 minutos, y así aparece hoy la tapa bien mundialista del Deportivo Olé. Aquí en Buenos Aires el cielo está nublado y la temperatura 11 grados 2 décimas. El pronóstico anticipa para hoy el día nublado. Algunas lluvias aisladas durante esta madrugada, lloviznas hacia el final de la jornada para la hora del partido. 15 grados la máxima, mañana domingo 8 la mínima, 13 la máxima, sin precipitaciones, pero con el cielo mayormente nublado. Termina el fin de semana largo, volvemos a la actividad del lunes con 5 grados de mínima, bastante frío, el día más frío de la semana en realidad. 14 grados la máxima para el lunes, en una jornada con el cielo despejado o con algunas nubes nomás. El martes 8 la mínima, 16 la máxima. Ahora, 11.2 decíamos la temperatura, la humedad 93%.

Dicen los que se apasionan por las fechas, los números y los lugares, que el bandoneón nació en Alemania en el siglo XIX. Pero la verdad es que el bandoneón empezó a vivir en las costas del Río de la Plata. La primera vez que palpitó, respiró un tango. Porque también dicen aquellos que están fascinados con las descripciones, con las definiciones exactas y puntuales, que el bandoneón es un instrumento musical de viento, accionado por un fuelle, equipado por botones en ambos lados. La verdad es que el bandoneón tal vez sea el único instrumento de alma. Hoy es el día del bandoneón. Se desarrolló en Alemania alrededor de 1840. Empezó siendo un instrumento religioso y portátil para esas iglesias que no tenían un órgano. Dicen que su nombre deriva de Heinrich Band, un músico alemán que popularizó una versión que después se mejoró en 1846. Pero de este lado del mundo, le contamos al mundo que nos escucha que cada 11 de julio celebramos el Día Nacional del Bandoneón. Lo hacemos en homenaje al nacimiento del duende, que sin lugar a dudas supo disfrutar la vida y el alma del bandoneón, Aníbal Troilo. El tipo que hizo del instrumento el sonido más reconocible del tango. Bandoneonista, compositor, director de orquesta, pichuco, nos dejó clásicos como Sur, Che Bandoneón, Barrio de Tango, La Última Curda. Incluso él fue el que formó a generaciones de músicos y supo convertirse en una de las figuras más influyentes de nuestra cultura popular argentina. Detrás del artista admirado por colegas y público, existía otra faceta mucho menos conocida y tan legendaria como su música, su pasión por el juego. Quienes compartieron noches con Troilo coinciden en que era un hombre de la bohemia porteña. Después de las presentaciones, los cafés, los cabarets, los restaurantes de Buenos Aires se convertían en una segunda casa, donde las conversaciones se mezclaban con el whisky, las cartas y las apuestas. Entre todos los juegos había uno que lo fascinaba especialmente, el pase inglés, una variante de cartas muy popular en las décadas del 40 y del 50. La anécdota más recordada ocurrió allá por 1946. Esa noche, llevado por el entusiasmo, decidió copar la banca, es decir, hacerse cargo de todas las apuestas de la mesa. La suerte no estuvo de su lado, Terminó perdiendo 60.000 pesos, una cifra que representaba una verdadera fortuna para aquella época. Años después recordó el episodio con el humor que lo caracterizaba durante una entrevista en la revista Gente. Una noche me embalé y copé una banca de pase inglés. 60.000 pesos en 1946. Tuve que vender mi coupé último modelo. Su afición por el juego era tan conocida en el ambiente tanguero, ¿no?, que incluso Astor Piazzolla terminó involucrado en una de esas aventuras nocturnas. Cuando el joven bandoneonista ingresó a la orquesta de Troilo como arreglador, su padre le pidió a Pichuco que lo mantuviera alejado de los cabarets y la timba. Sin embargo, según contó Piazzolla años después, durante una entrevista, fue él quien convenció a su maestro de ir a un garito de Avellaneda para jugar al pase inglés. Regresaron de madrugada y con los bolsillos vacíos. Entre risas, Troilo lo bautizó con una frase que quedó para la historia: Gato, vos sos el diablo en persona. La pasión de Troilo por las apuestas llegó incluso en un disco. Tras la muerte de su maestro en 1975, Astor Piazzolla compuso la Suite Troileana, una obra dividida en 4 movimientos: bandoneón, en homenaje al instrumento que definió su carrera; cita, la esposa y compañera de toda su vida; whisky, una referencia a otra de las costumbres
inseparables de Pichuco durante las largas noches porteñas, y escolazo, un término del lunfardo que alude justamente al mundo de las apuestas y los juegos de azar. Troilo nació en el barrio porteño del Abasto, donde comenzó su vínculo con el tango y recibió el apodo que lo acompañaría toda la vida, Pichuco. Según contó el propio músico, el sobrenombre surgió de un amigo de su padre. Mi padre tenía un amigo a quien llamaban Pichuco. Sobre mis primeras lágrimas de niño, con su dulzura de hombre, acaso feliz, mi padre trató de calmarme. Bueno, Pichuco, bueno. Y me quedó para siempre. Así lo recordaba el maestro. Su relación con el bandoneón comenzó cuando era apenas un pibe, un niño. A los 10 años le pidió a su madre que le comprara su primer instrumento y con solamente 11 debutó ante el público en un bar cercano al mercado del Abasto. El bandoneón lo obtuvieron a 140 pesos de entonces, a pagar en 14 cuotas, ¿eh? Pero luego de la cuarta, el comerciante murió y nunca nadie les reclamó el resto. Con ese instrumento tocó casi toda su vida. Su talento precoz lo llevó a integrar una orquesta de señoritas y a los 14 años ya había formado su propio quinteto. Cuando formé mi orquesta, dice Pichuco, mi ambición era muy definida, que los instrumentos frasearan en conjunto a la manera de Gardel. Así le contó en el libro del tango a Horacio Ferrer. En el 1930 tenía 16 años y pantalones cortos cuando decidió abandonar sus estudios en la Escuela Superior de Comercio Carlos Pellegrini. Había sido contratado por el violinista Elvio Bardaro para su famoso quinteto, en el que militaban Osvaldo Pugliese, Alfredo Gobi, hijo, y Ciriaco Ortiz, un amigo para siempre. El gran momento de consolidación llegó el 1 de julio de 1937, a días de cumplir 20 años. Allí presentó su orquesta típica, en el Cabaret Marabú, inaugurado por él en 1935, con un tango que se llama Sobre el Pucho, de Piana y Castillo. En sus marquesinas, el local anunciaba Todo el mundo al Marabú, la boite de más alto rango, donde Pichuco y su orquesta harán bailar buenos tangos. Y cada once de julio, este como otros rituales, nos vuelven a encontrar con el señor bandoneón.

Hola Lalo, muy buena madrugada. Bueno, vos dices de dónde te escuchamos. Yo te estoy escuchando desde Corrientes, un pueblito del interior. Te digo de que acá no está haciendo el frío polar, pero bueno, lo tuvimos también a pesar de ser norte litoral. Tuvimos mucho frío polar. Esa ola polar que vino al país. Pero bueno, no sé, para mañana pasado, no sé cuándo, 30 grados, o sea, una locura. Pero bueno, nada, estoy escuchando al Lano. Así que bueno, abrazo grande, muy buen programa. Y los fines de semana me hacen muy buena compañía. Gracias. Mi nombre es Ana.

Celebrando el día del bandoneón. El bandoneón arrabalero. El Raúl Lavie, un tema de 1928 de Bachiche y Pascual Contursi. Antes escuchábamos el Che Bandoneón de Aníbal Troilo y Homero Manzi, una grabación, una joyita que nos seleccionó Marito Villanueva. Estoy tratando de encontrar el año, che, pero esta es una el encuentro de Aníbal Troilo y Alberto Marino. Y comenzábamos con Rubén Juárez, de Rubén Juárez y Julio Martín, Mi Bandoneón y Yo.

4:23 de la madrugada, está fresquito de este lado, 11 grados 2, el viento en calma, el cielo nublado, 93% la humedad. Ana desde Corrientes nos decía recién que están ya lejos de la hora polar, pero con fresquito, no tanto frío como acá, nos decía. Y ya que estamos paseando un poco por el país, hace unos días encontramos en el sitio Time Out algunas de las excursiones más épicas para hacer en Argentina al menos una vez. Cruzar la cordillera, volar sobre glaciares, llegar a la Antártida. Planes que nos llevan a otro nivel. Nosotros tenemos otros, llegar a fin de mes, por ejemplo. Ese es ¡wow! Lo logran muy poquitos, muy poquitos. Pero lo logran, dicen que lo logran. No sé, porque a veces lo dicen, pero desde Uruguay lo cuentan. No sé, vamos a ver acá. Viajes que se recuerdan por los paisajes y otros por las historias que uno termina contando durante años. Qué sé yo, dormir bajo las estrellas en plena Patagonia, o navegar debajo de una catarata, atravesar la cordillera a caballo, ver una orca, cazar a pocos metros de la costa. Son todas experiencias que transforman un simple paseo en una aventura. Y la buena noticia es que no hace falta irse al otro lado del mundo para vivirlas. Nuestro país está lleno de excursiones capaces de sorprender incluso a los viajeros más experimentados. Caminar por algunas callecitas de Buenos Aires que tienen ese, qué sé yo, ¿viste? De ese también hay. Y ya te digo, llegar a fin de mes me parece que es una de las excursiones más maravillosas y exclusivas, casi que no hay. Desde el norte andino hasta el fin del mundo, pasando por la selva misionera y las costas patagónicas. El país ofrece algunas de las experiencias turísticas más espectaculares de Sudamérica. Muchas de ellas pueden reservarse desde algunas de las plataformas que directamente te arman las actividades y las excursiones todo en el mismo día. Por ejemplo, la ruta histórica del Ejército de los Andes, el cruce de los Andes a caballo, una travesía épica entre Argentina y Chile, algo que incluso le convendría hacer a muchos políticos que hablan de esto sin haber tenido la más mínima idea. Para quienes buscan una experiencia extrema y completamente diferente, una de las excursiones más originales es el cruce de los Andes a caballo, una aventura de 8 días que recrea parte de la histórica ruta realizada por el Ejército de los Andes, liderado por José de San Martín en 1817. La travesía comienza en San Juan y atraviesa la cordillera de los Andes, entre valles, pasos de montaña, campamentos de altura, alcanzando altitudes superiores a los 4.500 metros sobre el nivel del mar. Durante la experiencia, los viajeros recorren antiguos caminos andinos a caballo, cruzan ríos y senderos de montaña, duermen en campamentos bajo cielos completamente despejados y descubren algunos de los paisajes más imponentes de la cordillera. Además del desafío físico, la excursión ofrece una inmersión en la historia, en la cultura gaucha y en la naturaleza extrema de la región. A esto se le puede sumar el avistamiento de orcas en Punta Norte. Entre las experiencias de naturaleza más impactantes, pasamos de Cuyo a la Patagonia argentina. Una de las excursiones más originales es el avistamiento de orcas en Punta Norte, dentro del área protegida de la Península Valdés. La excursión parte desde Puerto Madryn, recorre algunos de los paisajes más característicos de la costa patagónica, hasta llegar a uno de los pocos lugares del planeta donde las orcas desarrollan una técnica de caza única, el varamiento intencional. Desde los miradores de Punta Norte, los visitantes pueden observar, si las condiciones naturales acompañan, cómo estos cetáceos se lanzan parcialmente fuera del agua para capturar crías de lobos marinos en la orilla. Un sitio de referencia mundial para los documentalistas y para los estómagos fuertes y amantes de la fauna salvaje. Pero es la naturaleza en su expresión más pura y cruel, por otro lado. Nos vamos, si no, al Cerro López. Trekking nocturno con cena en la montaña. Mirá, caminar de noche por los bosques patagónicos, iluminados únicamente por linternas, es una experiencia tan extraña como fascinante. La excursión al Cerro López combina senderismo, naturaleza, gastronomía, con una cena patagónica con vistas nocturnas al lago Nahuel Huapi antes de emprender el descenso bajo un cielo repleto de estrellas.
Seguimos en la Patagonia, nos vamos al extremo, a Ushuaia, pero la vemos desde el aire. Un paseo en helicóptero sobre Tierra del Fuego. Sobrevolar el fin del mundo tiene algo cinematográfico. Estos paseos en helicóptero permiten descubrir desde el aire la Laguna Esmeralda, la Cordillera de los Andes, el glaciar Martial, los valles andinos que rodean la ciudad. Algunas experiencias incluso incluyen aterrizajes en la montaña, un brindis frente a paisajes nevados. Ahora nos vamos del litoral al extremo norte, la navegación bajo las cataratas del Iguazú. Maravilloso. Si admirar las cataratas desde las pasarelas impresiona, imagínate acercarte en lancha hasta quedar completamente empapado por la fuerza de los altos que están a centímetros, te diría. En las cataratas del Iguazú, una de las excursiones más impactantes es la navegación que permite literalmente pasar por debajo de algunos de los saltos de agua en una experiencia que combina selva, velocidad, adrenalina, todo en el marco de las siete maravillas naturales del mundo. Hornocal, el Cerro de los 14 Colores, maravilloso, en la quebrada de Humahuaca, con travesías en vehículos 4x4 para llegar a los miradores panorámicos, donde el paisaje además alcanza esa escala difícil de describir. La expedición a la Antártida desde Ushuaia, excepcional también, pocos destinos generan tanta fascinación como el legendario pasaje Drake rumbo a uno de los territorios más remotos del planeta. Icebergs, pingüinos, ballenas, paisajes de hielo y el salario, ahí están, ¿no? En esa excursión. Ahí lo podemos encontrar, está en un rincón, ¿viste la base Marambio? Dos estaciones más para abajo. Ahí está el salario. Congeladísimo el guacho, mira, no hay cómo moverlo de ahí. Bueno, el top que nos lleva a la observación de estrellas en el Calafate o el paseo en avioneta por el Parque Nacional de los Glaciares. Mira la cantidad de cosas que se pueden hacer en Argentina. 4:30 de la mañana. Buen momento para encontrarnos con algunos títulos más del Mitre Informa Primero.

0: 4:30 de la mañana, baja la temperatura, el viento está soplando del sur a 4 kilómetros por hora, algunas nubes en el cielo. Ahora la temperatura en Buenos Aires, 9 grados, 4 décimas.
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0: La furia después de la eliminación. En Egipto ardieron camisetas de Messi y la albiceleste. En redes sociales se viralizaron videos de hinchas egipcios exteriorizando su frustración y violencia. También fueron incendiadas camisetas de Messi con los colores de Barcelona. Otras publicaciones mostraron camisetas dadas vuelta o utilizadas como felpudos y trapos. Más sobre el triunfo de España. Tras el 2-1 sobre Bélgica y el pase a semifinales, Lamine Yamal dijo que juntos Francia son las dos mejores selecciones del mundo y además agregó:
2: contento, sobre todo estamos en semifinales y ya está, o sea, me voy notando mucho mejor, mejores sensaciones, venía de lesión, cada semana que pase pues estaré mejor y muy contento. Yo espero un equipo que venga por nosotros, pero no todo el partido. Yo creo que no hay ninguna selección que nos vaya a jugar al uno contra uno todo el campo, pero bueno, esperamos todos sabemos que Francia, jugadores de mucha calidad arriba y abajo, y muy físico, un equipo muy físico, pero bueno, jugaremos como nosotros sabemos.
0: Más títulos del Mitre informa. Primero, el gobierno acelera su agenda legislativa. Priorizadas por Javier Milei, el oficialismo iniciará negociaciones con gobernadores y bloques dialoguistas para avanzar con los proyectos reformistas. Tras participar de la vigilia por el Día de la Independencia en Tucumán, el presidente volvió a ratificar como prioridad la reforma electoral y la modificación del régimen de zona fría. La agenda oficial también contempla cambios en la Ley de Inocencia Fiscal y en la Carta Orgánica del Banco Central. El gobierno propone que la principal función del Banco Central sea preservar el valor de la moneda y no financiar al Estado entre las iniciativas que impulsa el oficialismo. Además, aparecen aquí los proyectos sobre inviolabilidad de la propiedad privada y el denominado Super Rigi. Más sobre la tragedia en Andalucía. Recordemos, hay al menos 12 muertos por un devastador incendio. 8 personas siguen internadas con graves quemaduras, mientras que 23 continúan desaparecidas. El incendio afectó la localidad de Los Gallardos y se habría originado por la caída de un poste de luz. De la mañana, 34 minutos en Buenos Aires, el cielo está algo nublado, la temperatura 9 grados 4 décimas, la humedad 93%.

Lalita, buenas noches. Bueno, como siempre, junto a Mitre. Nada, te quería desear un buen fin de semana a toda la mesa, a toda la producción, y espero que nuestra Argentina siga como hasta ahora, queremos creer, y lo desearemos todos. Te mando un gran abrazo, poneme folclore, cualquier cosa, lo que te guste. Un besito, soy Liliana de Italia.

5 menos 20 de esta madrugada que se va poniendo un poquito más fría, 9 grados 4 ahora la temperatura, el cielo algo nublado, el viento que sopla del sur a 4 kilómetros por hora. El pronóstico nos dice que 15 grados va a ser la máxima para hoy. Algo inestable para la hora del partido, algunas lloviznas pueden haber. Y una nerviosidad que ni te cuento. Pero falta para eso, ¿eh? Qué lindo escuchar a Liliana desde Italia. Pero además, ¿se percataron ustedes del sonido del mar de fondo? Qué lindo. Qué lindo, che. Oh, Anita desde Corrientes también. Ernesto, Beatriz. Todos ellos en arroba Radio Mitre, arroba Lalo Morino y en el 5168-0790. Estuvimos hablando un poco de teatro para este fin de semana, para el jueves, cantidad de actividades que después, seguramente mañana vamos a estar hablando un poquitito de lo que se anticipa para las vacaciones de invierno, actividad teatral que ya, teatral y teatrera, que se está sintiendo en la Avenida Corrientes, por ejemplo, pero en el circuito off de Corrientes también con un montón de propuestas, decíamos Caminos y Sabores, que se desarrolla durante todo este fin de semana, pero además hoy y mañana, con entrada libre y gratuita, la Feria Francesa se celebrará el Día de la Bastilla. Digo, para ir anticipándonos, por la duda, viste, Francia, vamos y les comemos algo. Primero el partido, después vamos segundo. Va. La Feria Francesa vuelve a Plaza Francia hoy y mañana, de 11 a 18:30, con una edición especial por el Día Nacional de Francia, también conocido como el Día de la Bastilla. La propuesta tendrá entrada libre y gratuita, reunirá a panaderos, pasteleros, cocineros, chocolateros, productores y emprendedores franceses y francófonos radicados en la Argentina. Y gordos, que nos gusta comer todo eso. Vamos a estar ahí también. La gran atracción será la elaboración en vivo de un Saint Honoré de 2 metros. Una creación colectiva que se realizará hoy a las 13:30. Además, mañana también a las 13:30 habrá una clase magistral dedicada a los trampantojos de fruta. Una de las tendencias de la alta pastelería contemporánea. Trampantojo se llaman. La Feria Francesa es organizada por Lúculus, la Asociación Gastronómica Francesa en Argentina, y cuenta con el apoyo del gobierno porteño a través de BA Capital Gastronómica. Uno de los momentos centrales será la preparación de un Saint Honoré de 2 metros, un clásico de la pastelería francesa, que combina hojaldre, pâté à choux, crema chibust y caramelo, y lleva su nombre en homenaje a San Honorato, el patrono de los panaderos y pasteleros. La demostración estará a cargo de chefs miembros de Lúculus, Bruno Guillot de L'Epi Boulangerie, Mathieu Benoit de French Cookies, Daro Castro y Flor Moyo de Chou Éclair, Jimena Fuster de Estudio de Pastelería, Morgan Chauvel de Cocu Boulangerie y Marcos Peroni de Maurice Mousse. ¡Qué rica la mousse! La preparación... Ah, el Club del Progreso hace una mousse de chocolate, mira. No sabés lo que... Me la acordé. Así bien cremosona, qué rico es. Bueno, la preparación, le mandamos un abrazo a Sergio D'Agostino. Qué rica mousse de chocolate. A las 5 menos cuarto de la madrugada lo veo llegar a Andy López y asumo que el tipo piensa en nosotros que estuvimos toda la madrugada y dice, voy a llevarles algo a los chicos. Y viene seguramente con una docenita de facturas calentitas, ¿eh? Así tan condi, nosotros lo vamos a recibir con los brazos abiertos. Pero no. No, él llega con el mismo hambre que tenemos nosotros, esperando. Mirá cómo te agarré, ¿eh? Ha llegado el primer adelantado y ya le generamos un alguito calentito, ¿no es cierto? Y después nos vamos a la Feria Francesa. La programación continuará mañana a las 13:30 con una clase magistral de el chef pastelero Joaquín Pantuso, fundador de Yakarta, entre otros. Durante ambas jornadas, quienes se acerquen a Plaza Francia podrán disfrutar de productos tradicionales, especialidades artesanales, música en vivo, actividades para toda la familia, además de propuestas pensadas para homenajear una de las fechas más importantes del calendario francés, en un entorno que invita a descubrir el patrimonio culinario y el savoir-faire que distinguen a Francia. En pleno momento mundialista, donde...
Vamos a hablar después de los enmascarados de la Copa del Mundo también. 4:46 de la madrugada, a las 5 menos cuarto pasaditas. Todavía estamos charlando con ustedes en el 5168-0790, en el 1130-03-0790, si nos mandan mensajes o audios de WhatsApp. En @Radio Mitre, @Lalo Morino, las charlas de epígrafes.

lindo escuchar en la madrugada a Celine Dion con el himno al amor y danzón. Unos minutitos faltan para las 5 de la mañana. Recién hablábamos de los enmascarados, ¿viste? Del Mundial. Aquellos, no sé, Lucas Zidane, que apareció en el partido de Argelia contra Argentina. Son distintos los países donde muchos futbolistas que juegan o jugaron tienen máscaras de protección facial. Algo que marcaría una retendencia, por ejemplo, en el mundo político, ¿no? En general, no digo de nuestro país, ¿no? Porque hay algunos que no tienen cara, le pones una de esas máscaras y zafan un poquito. Alegrías, vértigos aparte, hay algo que viene llamando la atención entre los espectadores de esta Copa del Mundo. El Mundial de los Enmascarados es el nombre que se instaló con fuerza por la cantidad de futbolistas que juegan o jugaron con máscaras de protección facial. Si antes esto era un hecho aislado, este año se convirtió en una constante, ya desde la fase de grupos, aunque no faltan fanáticos que desde la tribuna copian a sus ídolos. No se trata de una moda ni de algo estético, sino que se utilizan en casos de alta exigencia física o lesiones severas previas o durante el torneo. Una fractura en la nariz, un pómulo o mandíbula que ya no implica semanas o meses fuera de

canchas con el escaneo facial y la impresión 3D, los médicos logran diseñar máscaras personalizadas de fibra de carbono o policarbonato. ¿Quién es, por ejemplo, Lucas Zidane, el arquero que debutó en la selección argelina con protección, ya que se encontraba en la etapa final de la recuperación de una fractura de mandíbula y mentón? Sebastián Cáceres, de Uruguay, sufrió una fractura de pómulo, trauma ocular y conmoción cerebral, lo que lo obligó a usarla para proteger la zona lateral de su rostro en el debut. Stefan Posch, de Austria, protagonista en el duelo ante Argentina, tuvo que utilizar una máscara tras sufrir una fractura de mandíbula en la primera fecha. Luka Modric, de Croacia, usó una máscara protectora por una fractura en el pómulo izquierdo. Raúl Jiménez, de México, tiene una placa de titanio en la cabeza por un duro choque sufrido hace algunos años en un partido. Y Diet Spence, de Inglaterra, sumó su nombre a la lista de quienes usan protectores faciales, en su caso también por una fractura de mandíbula. Los enmascarados, singular rasgo de esta Copa del Mundo. Varios países, varios futbolistas que juegan o jugaron con máscaras de protección facial.

Ahí nos encontramos con algunos amigos más en las charlas de epígrafes, en arroba Radio Mitre, arroba Lalo Morino, donde Danita Capri dice, lluviecita costera, frío, nuestro refugio es de la noche a la mañana. Bienvenidos a los amigos de todo el mundo, de la noche a la mañana. Ahí nos saluda y nos deja un sticker hermoso de Amigos por Siempre, un cachorrito de gato y uno de perro. Carlos desde Barcelona, Carlos y Liliana, desde una calurosa Barcelona, dice, esta noche toca volver a sufrir, pero vamos a Argentina. Lina Quiles siempre nos escucha todas las noches. Mitre la acompaña. Ella tiene ganas de escuchar algo de Queen o de Sandro. Sí, hace rato que no escuchamos Queen o Sandro, es verdad. Minuelito también. Dani Kobriniek, que nos deja el abrazo en arroba Radio Mitre, arroba Lalo Morino. En este caso son los mensajes de X, de el antiguamente llamado Twitter. Pero en Instagram, aquí tenemos, ahí está abriendo de a poquito. Tenemos un montón de saludos y mensajes que se van sumando en esta madrugada, sobre el final. Aliche, Juliano con sus gatitas, Mora, la mayor, acurrucadita sobre su cama, las otras en sus almohadones, al lado de la estufa. Dice, y la piedra que las apago cuando me vengo a la cama, ellas aprovechan el calorcito remanente. Cuando se enfrían, saltan todas a la cama a mucharse encima de ella. Amanezco como una momia, dura, con las cuatro encima mío. Pero es tan lindo. Vos sabés que yo coincido. Eventualmente, Runa hace lo mismo. Viene y pega el culo. Entonces, vos de repente te despertás y decís, ¿qué pasó? Claro, estuviste durmiendo cuando estaban Fauna y Runa, era más. O cuando a veces vacacionamos juntos y está Seth, que es un maravilloso cane corso de 65 kilos, hermoso, se pone en dos patas, mide 1,80 m. El tipo viene, se mete en la cama y pega un culazo y te corre, pero te corre completamente. Si tenés suerte de que no se ponga mimoso y se le ocurra empezar a hablar. Porque los cane corsos son habladores, no importa la hora. Entonces, te hablan con una voz profunda. Hermosísimo perro. Así que le mandamos un abrazo a quien además es, porque me ha dicho Nico, que es su humano, que el papá nos escucha y siempre decimos Alanis y es Alanis. Es con acento en la I, Alanis. A las 5 de la mañana estamos diciendo bien su nombre, saludando a todos los amigos, evocándolo a Seth, que lo amamos profundamente, y charlando con vos en arroba Radio Mitre, arroba Lalo Morino. Después pasamos por algunos mensajitos más. Por ahora, la portada de otro de los diarios.

Llegamos a las 5 de la mañana y en Buenos Aires el cielo está algo nublado. El viento sopla del sur a 4 kilómetros por hora, 9 grados 4 décimas la temperatura. Esta es la portada del diario Crónica de hoy. La foto y el título principal es Aguante corazón, aguante. De fondo, la hinchada. Y en primer plano, el detalle de un desfibrilador. Vamos, Argentina. Los hinchas le piden un pasito más a la escaloneta para alcanzar la cuarta Copa del Mundo. A las 22 ante Suiza se paraliza el país. Messi y compañía salen a la cancha en otra batalla para quedar entre los cuatro mejores del Mundial. Sabemos que la selección volverá a dejar el alma en busca de más gloria. Pero por favor, sin tanto sufrimiento. Debajo otra de las fotos, 2-1 a Bélgica, España lo ganó sobre la hora y choca contra Francia en semifinales. Merino entró a los 86 y a los 87 marcó el agónico tanto de la victoria. Se viene una semi durísima. Y completan los títulos mundialistas Inglaterra-Noruega. Otro imperdible duelo de cuartos de final. Más títulos. Arriba en la tapa de Crónica, una patota atacó a golpes a un joven de 15 años. Lo operaron y se encuentra en grave estado. En el margen derecho arriba, el riesgo país cayó a 403 puntos y tocó un nuevo mínimo en 8 años. Debajo, tarifas. Aumentan los peajes a la costa atlántica. Se fijó una suba del 7% antes de las vacaciones de invierno. Y completa la tapa del Crónica, choque fatal, tragedia en Córdoba. 2 muertos y 16 niñas heridas. Tremendo accidente entre un auto y un minibús. Las menores que integraban un equipo de fútbol femenino fueron hospitalizadas y están fuera de peligro. Cinco de la mañana, 4 minutos y en Buenos Aires algunas nubes en el cielo. La temperatura 9 grados 4 décimas, la humedad 93%.

¿Qué tal? Acá Enrique de Caballito, que temporariamente cambié la residencia por Cracovia, la lejana Cracovia en Polonia. Acá te estoy escuchando en la mañana mientras desayuno. Hermosa madrugada en Buenos Aires, un saludo desde acá.

12, casi 13 de la madrugada. Está fresquito, no te digo que hace tanto frío, pero está fresco. Algunas nubes en el cielo, el viento está soplando del sur a 6 kilómetros por hora y la sensación térmica ahora está en 8 grados 2 décimas. La mínima era 9 grados ya, rompimos esa barrera y estamos experimentando una madrugada un poquitito más fresca, un poco más fría. Yo solamente voy a pasar por el título, pero porque nosotros somos una comunidad que nos gusta charlar de estos temas. Hace como 2 años que venimos hablando de la necesidad de estar atentos a la inteligencia artificial, al impacto de eso en las estructuras, en las estructuras, digo, desde el trabajo como institución hasta la manera en la que se vive la intimidad. A partir de las redes sociales, de los dispositivos móviles y con la inteligencia artificial y los algoritmos, las realidades algorítmicas o la mediación algorítmica de la realidad, el impacto que tiene. Y a veces nos ponemos un poco serios, qué sé yo, y pareciera ser que somos profundamente apocalípticos. Siempre destacamos lo maravilloso de la tecnología que nos permite tener nuestras charlas de epígrafes, por ejemplo, encontrarnos en estas madrugadas con gente que está en Japón, en Alemania, en Israel, en Abu Dhabi, en Australia, en Estados Unidos, en Hurlingham, en Villa Crespo y acá a 2 cuadras. Y todos al mismo tiempo convivir en el epígrafe de una red social donde nos conocemos, interactuamos, nos acompañamos en definitiva. Claro, esa es la dimensión positiva, esa misma dimensión en la que el acceso a la información, la manera en la que procesamos ciertos datos, ni hablar de los avances en algunos de los ámbitos. ¿Se acuerdan cuando nosotros nos teníamos que hacer un análisis, por ejemplo, cuando éramos chicos? Lo que había que hacer y lo que había que esperar para esos análisis. Uno no sabía si iba al bioquímico o si estaba yendo a... Era como... yo no sé si Moisés tardó tanto en bajar del monte Ararat. ¿Viste? ¿Te acordás cuando éramos chicos que nos hacíamos unos análisis? Cuando te daban los resultados ya te había cambiado la... La tecnología hoy nos permite ir, extraernos sangre y a las 48 horas ya tenemos. La tecnología es maravillosa, es maravillosa. El problema es el imbécil o el maldito que está moviéndola atrás. Ese es el problema. O la malicia, no es la inteligencia artificial, es la malicia profunda y terrible que hace que, por ejemplo, se pierdan miles de puestos de trabajo y que nadie intervenga. Y que parezca ser que eso en realidad es un avance, la empatía mínima de entender los impactos de esas medidas. O, en la vida íntima y personal, lo que sucedió, por ejemplo, con el escándalo de las alumnas desnudadas con inteligencia artificial en el Pellegrini, donde ya están investigando a 50 menores por las fotos de alumnas desnudadas con inteligencia artificial. Ahí tenemos la tecnología usada por... seguramente van a aducir un montón de intenciones, de viveza, de quise ser un chiste, pero no es la primera denuncia que nosotros recibimos, dicen justamente... durante una entrevista en el programa Alguien Tiene Que Decirlo, en Radio Mitre, el caso que tomó estado público, incluso antes de que se conocieran las denuncias presentadas por la difusión de fotografías manipuladas digitalmente para mostrar desnudas alumnas de segundo año del Pellegrini. Son nenas, que depende de la Universidad de Buenos Aires. Sin embargo, según explicó el fiscal, la fiscal Dupuy, no se trata de un hecho aislado. Fue justamente aquí en el aire de Mitre, no es la primera denuncia que nosotros recibimos de estas características. En este caso, tomó estado público porque es el Carlos Pellegrini y el Colegio Nacional Buenos Aires. Pero nosotros constantemente en la Fiscalía estamos recibiendo este tipo de denuncias. Los avances tecnológicos tienen que estar intervenidos por gente responsable. Lo digo así porque a veces si uno dice por el Estado, y justamente, digamos gente responsable, vamos a pedirles la verdad, no quiero la institución. Es a partir de instituciones intermedias, no sé, empresarios, lo que quieran, que tengan poder de veto y de organización en lo que son las inteligencias artificiales. Es verdaderamente terrible. Picadito de algunos títulos que también vimos recién, 5:17 de la madrugada, y veíamos las tarifas, una suba del 7% para viajar en las vacaciones de invierno. Aumentan los peajes para la costa atlántica. Recién destacábamos algunos de los de las organizaciones de hoteleros en Mar del Plata, cómo en este fin de semana bajó
profundamente, con un 25% nomás de reservas, lo que es la afluencia de turismo a la costa atlántica, específicamente Mar del Plata. Los motivos tenían que ver con el frío, con el mundial, obviamente, pero sobre todo con el impacto en el consumo, la caída profunda del consumo. Y a esto se le va a sumar una suba del 7% en los peajes para viajar a la costa atlántica. A poco de comenzar las vacaciones de invierno, el costo de viajar a Mar del Plata y los principales puntos turísticos de la costa aumentará debido a la suba de 6,71% en las tarifas de los peajes que forman parte del sistema vial integrado del Atlántico. El ajuste tarifario se dispuso a través de una resolución del Ministerio de Infraestructura y Servicios Públicos de la provincia de Buenos Aires. Aparecen los considerandos. En definitiva, para los autos, el esquema tarifario en los peajes, acá estamos hablando de Ruta 2, tercer y cuarto carril de la autopista Buenos Aires-La Plata, estas son las obras que se fueron haciendo. Para los autos, el esquema tarifario en los peajes de las principales rutas hacia la costa atlántica va a tener estos valores. En las estaciones de San Borombón y Maipú, sobre Ruta 2, el costo es de 7.900 pesos. La misma cifra rige para el peaje de La Huella, en la Ruta 11. En tanto, en Mar Chiquita, también sobre Ruta 11, la tarifa es 3.700 pesos, mientras que en Madariaga, sobre la 74, el valor asciende a 3.300. Para quienes cuentan con el sistema Telepase, los importes se reducen levemente, aunque siguen en vigencia las tarifas bonificadas para la temporada baja. El beneficio rige desde las 12 del lunes hasta las 12 del viernes y no se aplica durante feriados ni fines de semana largos. En esos casos se cobrará la tarifa básica desde las 12 del último día hábil previo hasta las 12 del primer día hábil posterior. 5:19 minutos, algunos títulos, algunos temas, algunas charlas que nos van quedando en la madrugada. Nosotros que de a poquito nos vamos preparando para cumplir esa promesa que te hiciéramos allá después de la 1 de la mañana, cuando dijimos que en este aire de madrugada, en este aire de Mitre, en estas cinco esquinas que imaginamos con un cafetín que nos reúne a todos, vos y yo veníamos de la noche a la mañana.

Aquí estamos con mi esposo escuchándolos. Les mandamos un abrazo grande, grande para ustedes y todo el equipo. María Inés y Luis, y vivimos en Neuquén Capital.

Ahí van llegando los muchachos, se va armando, vienen todos con las bubucelas, con las banderas, ya están preparados. Están hinchando desde ayer. Candolo, está Juancito Locatelli, se van sumando a la barra con el primer adelantado, que fue Andy López. Y en un ratito se suma Dani Moyo para lo que es el aguante de sábado tempranísimo. Además, Juancito Locatelli nos trajo un Clemente maravilloso, dibujado por Santi. ¡Qué grande, Santi! Santi Locatelli, que más temprano, mientras estábamos hablando del bandoneón, del día del bandoneón y de Troilo, se mandó también su dibujito de Troilo para de la noche a la mañana. 5:28, estamos llegando a las 5:30, estamos llegando a la etapa de La Nación. Montón de saludos que nos quedan, algunas perlitas también en la contratapa, la última página del diario La Nación, que ahora te vamos a leer la tapa, pero aparece entre algunos de las maravillas de los humoristas como Max Aguirre, Bernasconi, Lunick, Alejandra Lunick, Diego Parés, aparecen varios de los personajitos de Mabel y Rubén. Mabel y Rubén los tiene a todos sentados, están todos sentados. Aparece Liniers, creo, está Clemente, los muchachos, los dibujitos de Mabel y Rubén. Y de Genio y Figura aparece el gatito abajo y dice: estamos de tute por la cábala. Un gran poder conlleva, etcétera, etcétera. Se ve que dentro de los rituales y las cábalas en la contratapa de La Nación, decidieron hacer esto y hoy están todos los personajes mirando el partido en la viñeta de Mabel y Rubén, ¿no? Los personajes originales, los de Mabel y Rubén, el humor petizo, en la luna y Genio y Figura y el diccionario ilustrado. Nosotros, cuando el top llegue a las 5:30, te vamos a contar no cómo viene la contratapa, no, cómo viene la portada, la primera plana, la tapa de La Nación.

0: 5 y media en punto. Algunas nubes en el cielo. La sensación térmica 8 grados 2 décimas. Esta es la portada de La Nación de hoy. El tema central: reforma electoral. Los aliados resisten la idea del gobierno de habilitar listas colectoras. Es el mecanismo que permite distintas boletas con una misma fórmula presidencial. En su intento de conseguir apoyo para eliminar o suspender las primarias abiertas, simultáneas y obligatorias, las PASO, el gobierno evalúa incorporar el sistema de colectoras a la reforma electoral que se debatirá en el Congreso. Consiste en habilitar distintas listas bajo una misma fórmula presidencial. La propuesta, que aún no fue oficializada y que cumpliría con el objetivo de la Casa Rosada de mejorar las chances electorales de Javier Milei, genera resistencias y dudas, tanto en el oficialismo como en la oposición. Patricia Bullrich, jefa del bloque libertario en el Senado, marcó diferencias. No me gusta, pero no encontramos un sistema mejor, dijo. Y luego admitió que las colectoras deforman el sistema electoral. También en el centro de la portada, pero hacia el margen derecho, Milei hará campaña a favor de Bolsonaro en Brasil. Desafía a Lula. Viaja a apoyar al hijo del expresidente preso. La foto principal en la tapa de La Nación, mundialista, Mundial 2026, y España avanzó con un gol agónico y enfrentará a Francia. España tiene un goleador especial, Mikel Merino. Entró en la parte final ante Portugal y definió el pase a los cuartos de final en tiempo adicionado. Ayer, con el partido frente a Bélgica a punto de ir a suplementario 1-1, volvió a ingresar y a los dos minutos convirtió. De esa manera, España ganó 2-1, avanzó a las semifinales y el próximo martes protagonizará el partido más esperado del Mundial. Chocará contra Francia. Del mismo tema, debajo y hacia el Zócalo, en la portada de La Nación, la selección busca volver a ser el equipo de Qatar. A las 22 en Kansas City enfrentará a Suiza por los cuartos de final. El DT Scaloni no haría cambios. Aparece en el escenario la pregunta de Federico Águila. ¿La FIFA nos favorece? Datos para entender. Temas, más títulos también en la tapa de La Nación de hoy. Avanza la concesión de rutas con peaje. Vialidad Nacional avanza en el plan de concesión de rutas con peaje. Esta semana se hizo la apertura de sobres con las ofertas económicas y se presentaron 31 empresas en 13 consorcios. Entre ellas, algunas tienen a directivos sentados en el banquillo en la causa Cuadernos, en la que se investigan presuntos hechos de corrupción en el kirchnerismo. La decisión se tomará tras evaluarse tanto las ofertas económicas, los montos del peaje, como las técnicas. En el extremo inferior derecho, un recuadro hablando de Medio Oriente. Trump aceptó volver a hablar con Irán, pero sin tregua. Tras la escalada, el magnate dijo que Teherán solicitó un diálogo, pero el régimen lo negó. Completamos la portada de La Nación, arriba coronando la tapa: incendio trágico en Almería. Al menos 12 turistas muertos. Se produjo en una zona boscosa de esa región del sur de España. Todavía hay una veintena de desaparecidos. Fueron horas desesperantes. De la mañana, casi 35 minutos. Estos son los títulos. Esta es la tapa del diario La Nación de hoy. En Buenos Aires el cielo está algo nublado. El viento sopla del sur a 6 kilómetros por hora. La máxima para hoy va a alcanzar 15 grados en un sábado muy, muy nublado y con la probabilidad de alguna llovizna hacia la hora del partido, hacia la noche. Mañana domingo, 8 la mínima, 13 la máxima. También sigue bastante nublado, pero sin lluvia. El lunes volvemos con muy buen tiempo a trabajar. Eso sí, con frío, ¿eh? 5 la mínima, 14 la máxima. Ahora, la sensación térmica 8 grados 2 décimas. La humedad 92%.
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Hola Lalo, soy Dalila de Paraná, Entre Ríos. 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

0: Genesis. That's all, eso es todo. Y antes Queen, mira qué bandas. Las dos en este escenario de madrugada, en este cafetín. Queen, I want to break free. Quiero ser libre.
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5:46 de la madrugada, amigos que nos estuvieron saludando. Elda dice que fue bisabuela, che, hace 4 días, de una beba hermosa. Así que en el barcito imaginario de Monte Grande hay una nueva escuchadora. ¡Qué lindo! Te mandamos un beso enorme a la bisabuela y a toda la familia. Mirta Ruda también, Susana. Qué buen tablero, dice, qué capo el que lo sabe manejar. Y esos son los operadores, viste. Ahí está Javier Eduardo Federico, Alonso Lozada. Hoy será un día durísimo. Además, juega la selección, el corazón así. Aguanta este día. Dice, si aguanto este día, vivo 100 años. Ya está, si mi corazón aguanta este día, vivo 100 años. Silvia desde San Andrés de Giles. Clau Cecil, poesía también. Qué buena evocación de Bonnie Tyler, esa voz que tenía era tan particular. Sus canciones que nos marcaron a muchos. Ojalá que mañana a esta hora estemos todos eufóricos, celebrando. Hace tan bien esa unión, ¿no es cierto? Y si no, vamos a estar igual celebrando, ¿eh? Yo creo que... Pero sí, qué lindo, qué lindo. Sigue escuchándonos hasta que Morfeo la venza. Clau Cecil, poesía. Y Pichi Anita, ok, también desde tempranito. Dice, ¿a vos te gusta tanto la buena comida? ¿No te convocaron de Masterchef? Y si me convocan de Masterchef, creo que les como todo. No, en la segunda ronda me voy con la boca llena, eso sí, ¿eh? Me voy diciendo, no, gracias, y me voy. No sé si yo sería para Masterchef, pero estaría bueno, ¿eh? Sí, claro que sí. Mi Rivil, por mi tierra colorada se vino un veranillo. Días húmedos, nos dice mi Rivil, lluvia y sol. Miriam desde El Dorado Misiones, que probé la hierba que nos regaló, que nos trajo hasta aquí, hasta la radio. No saben lo rica que es esa hierba, ¿eh? Maravillosa. Buen día, nos dice Olga Pichi Romillo. Hoy gran día, gran, esperando el gran partido. Por aquí mucho calor, claro. Ella nos escucha desde Getafe, Olga, ¿eh? Baila abrazo. ¿Qué te parece si les cuento cómo vienen también las portadas de algunos discos, diarios más en la República Argentina? ¿Qué disco? ¿Qué dice, señor? ¿Qué dice? Bueno, a ver. 8-2, la sensación térmica. Hace frío, eso sí. Vamos con el Diario Popular, dale. La foto y el título principal es: el país se paraliza otra vez por la escaloneta. Que no se frene la ilusión. La selección argentina se enfrentará hoy a Suiza en busca de un lugar en las semifinales del Mundial. El encuentro se jugará a partir de las 22 en Kansas, donde se realizó otro banderazo por la celeste y blanca. Scaloni admitió que es posible que ante los suizos arranquen los mismos 11 que derrotaron a Egipto, aunque tampoco descartó algún cambio. Hoy desde las 18 es otro de los títulos al ladito. Noruega intentará dar otro golpe frente a Inglaterra. Holland versus Kane. Un duelo de goleadores en cuartos de final. Arriba, España, que venció a Bélgica en el final y jugará ante Francia la semi, con otro gol agónico de Merino. La Furia Roja ganó 2-1 con un tanto sobre la hora. Se viene un choque tremendo con el equipo de Mbappé. Y hablando del fútbol de más acá, en la reserva, los pibes de Racing gritaron campeón. Vencieron 2-1 a River y obtuvieron el título luego de 63 años. Algunos títulos más, completando la etapa del Popular, otros dos policías abatieron a delincuentes para evitar robos. Al menos 12 muertos, trágico incendio forestal en España es otro de los títulos. Periodo de pediatras preocupados, alertan por el avance de las apuestas online en menores. Mañana vamos a hablar de ese tema, justamente. Esta semana, alimentos cortaron la racha y subieron 2,4%. A 6:10, ahora saltamos a la portada del diario Perfil. La tapa arriba, el rectángulo que va de margen a margen. El gobierno le abre la puerta y Musk desembarca con

0: El título central en la tapa del perfil, la reforma del Banco Central de Milei supera lo que pide el FMI. El plan pretende la independencia definitiva de la entidad y duras penas para quienes financien el déficit con emisión monetaria. Busca sorprender a Cristalina Georgieva y su gente, que visitarán la Argentina este mes, con una reforma que sobrepase con creces las recomendaciones clásicas del organismo financiero. El presidente se inspira en un libro de teoría económica libertaria, La inflación como delito, de Ricardo Manuel Rojas. Tira roja debajo, más allá de la foto de Tucumán, crecen las demandas de los gobernadores. Y la caricatura en el recuadro amarillo, hoy de Máximo, la pelea con Axel Kicillof no tiene vuelta atrás, más allá de acuerdos electorales. La etapa del perfil, más fotos de un lado Mundial 2026, España y Francia, semifinal europea. La Roja venció por 2-1 a Bélgica. Del otro lado, la entrevista exclusiva a García Cuerva pide mayor justicia social. Y en el epígrafe, un textual, no se trata solamente de equilibrio fiscal. Algunos destacados del resumen en el centro de la etapa, Estados Unidos coordina una acción contra el terrorismo de extrema izquierda. Y con letras rojas, Peter Thiel dejó la Argentina para ir al mayor cónclave de CEOs en Estados Unidos. Completamos en el Zócalo el recuadro amarillo de fondo con foto también, ¿eh? Los negocios del dueño del Inter Miami que le ganó a Roca en Vaca Muerta. Jorge Mas se quedó con una licitación clave. Mañana 53 minutos, así pasamos por las tapas, las portadas, las primeras planas, los principales diarios de nuestro país. Así vamos llegando de a poquito en este derrotero que empezamos un poco desvelados, un poco adormilados, pero con muy buena música, charlando con amigos, tomándonos un café en distintas latitudes del mundo. Bueno, nuestra costumbre, nuestro ritual, si querés, nuestra cábala de madrugada en los fines de semana, cuando venimos en el aire de Mitre, de la noche a la mañana.
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Mariposa Pontiac, Patricio Rey, los redonditos de ricota. Gracias Javier Eduardo Federico, gracias Alonso Lozada, gracias a vos que nos acompañaste durante toda esta madrugada y que seguramente mañana, con la voz quebrada, con una ansiedad impresionante, con la necesidad de encontrarse con amigos para celebrar, para festejar y para recuperarnos, porque es un episodio más, es un capítulo más y vamos a encontrarnos, seguramente lo vas a vivir en el aire de Radio Mitre. Nos encontramos cuando... Nos encontramos, no quiero decir nada. Pero tipo 2, ¿te parece, Javi? A eso de las 2 de la mañana nos volvemos a encontrar para venir juntos de la noche a la mañana. Chau. Y mucha merde, mucha merde.

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1: También contamos con la inestimable participación del enano de la orquesta Mondragón.

0: Sácame paseo a tu
1: sitio. 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
1: 6:04 de la mañana aquí en Buenos Aires. Las 4:04 de la mañana, todavía no amaneció. Aquí en Kansas City. Arriba el telón, dale play, vamos.
0: El joven Bartel te sale alto, hará continuación.
1: En un día muy especial, en un día que arrancamos muy temprano, muy contentos, y esperamos terminar muy tarde y muy contentos.
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1: Con la operación técnica del querido Alonso Lozada. Hola Alonso, ¿cómo estás?
0: Ocupen su localidad y presten todos atención.
1: Y la producción general del número uno, de Andrés López, del licenciado. Hola, licenciado.
0: Hoy puede ser un gran día.
2: Oye, Lucas, dígame, licenciado.
3: Licenciado.
2: Gracias, muchas gracias.
0: Pase de largo, depende en parte de ti.
1: Con el equipo de El Aguante estamos muy, pero muy felices, ¿eh? Llegaron las mediciones de audiencia y una vez más los números son asombrosos. Líderes absolutos en este segmento horario, como toda la radio, como Radio Mitre, ¿eh? Así que a todos, muchísimas gracias. Ingeniero Gallo Candolo, buen día, ¿cómo le va?
4: Buen día, ¿cómo le va? ¿Qué dice desde allá?
1: ¿Le gusta plateo?
4: Perdón.
1: La voz, porque el sábado pasado estaba averiado.
4: Sí, y bueno, no pueden jugar los viernes a la noche. Está prohibido jugar a los viernes a la noche allá en Argentina. No,
1: y además la manera, ¿te acordás cómo habíamos terminado?
4: Claro, bueno, y ahora terminamos peor, pero por suerte no fue un viernes.
1: Claro, no estamos así, ¿no? ¿Cómo estás, Inge?
4: Muy bien, Mollito, muy bien, perfecto.
1: Bueno, ¿cómo está Buenos Aires? Contanos cómo está Buenos Aires.
4: Buenos Aires está frío, marcaba 9 grados de temperatura mínima, pero llegamos a 8,8 en este momento, y una máxima de 15 grados centígrados, que se hará seguramente a las 2 o 3 de la tarde. Está lluvias aisladas, nublado, y a la noche también puede haber lloviznas.
1: Acá anuncian lluvia en el momento del partido, ojo, que va a ser a las 10 de la noche, hora de Buenos Aires. Ayer a las 8 de la noche, hora del partido, era un día primaveral, hermoso, pero nunca desde que estamos en Estados Unidos, en este mes y pico que llevamos ya, un día tan primaveral como el que tuvimos anoche con 27 grados, estaba divino anoche, divino.
4: Yeah.
1: Ojalá que pueda ser hoy de la misma manera, pero están anunciando lluvia.
4: Bueno, el problema ahí es cuando hay tormentas eléctricas, ¿no? Que se retrasan los partidos, claro. ¿No?
1: Claro, que es cuando hay tormentas eléctricas, así es. Pero bueno, esperemos que no haya tormentas eléctricas y que se pueda jugar.
4: Bien.
1: Y obviamente que gane la Argentina. ¿Cómo viene el fin de semana?
4: Bueno, el fin de semana viene bien, digamos, con frío. El domingo de mañana 8 grados de mínima y 13 grados de máxima. El lunes 5 grados, un poco más frío, pero la máxima 14. Así que, tenemos un tiempo medio lloviznoso, nublado y con temperaturas bajas. Ese es el fin de semana largo que estamos viviendo.
1: El placer de saludar a Juan Locatelli. Juancito querido, número uno, ¿cómo está mi amigo?
5: ¿Qué tal, Dani? El placer de escucharte. Buen sábado para todos, con un fin de semana con mucho, pero mucho deporte. Obviamente, la frutilla del postre será hoy 22 horas, el partido de la República Argentina, pero hay automovilismo, tenis, rugby, de todo un poco, Dani. Mucho, mucho deporte este fin de semana.
1: Bien, ¿eh? Ayer, en el medio de todo el lío, pude ver un ratito de la semifinal de Sinner con Djokovic en Wimbledon. Qué partidazo. Lo liquidó el italiano fácil, pero hermoso partido. Y Sinner en un nivel superlativo, superlativo, Juancito.
5: Exactamente, el italiano mostrando, como siempre, como debe ser en el deporte, un respeto realmente y una pleitesía a uno de los reyes del tenis, de la historia del tenis, como Novak Djokovic, el serbio que no llegó a su 25º Grand Slam, y Sinner va por su quinto. Tiene 4 hasta el momento, Sinner, triple 6-4 para mañana enfrentar en la final al alemán Alexander Zverev. Zagreb. Realmente un partido notable el de ayer y seguramente mañana va a ser un lindo partido. Bueno, como siempre decimos, Dani, la alegría que no le pudo dar el fútbol a los italianos en los últimos años se lo da el automovilismo con un chiquito de 19 años como Kimi Antonelli, que es puntero del campeonato de la Fórmula 1 Internacional, y Jannik Sinner, el tenista número uno en la actualidad.
1: Impecable, es muy bueno esta reflexión que estás entregando, ¿no? Eugenio Semino, siempre es bueno tenerlo. Eugenio, buen día, ¿cómo estás?
3: ¿Qué tal, Daniel? ¿Qué tal, mis amigos de los sábados? Hoy vamos a estar intercambiando sobre las bondades para los jubilados, para los ciudadanos que nos ofrece el Estado de Derecho.
1: Ahí está, Eugenio Semino, y también nuestro especialista inmobiliario, Hernán Iradi. Hernán, querido, buen día, ¿cómo estás?
6: Hola, Daniel, buen día. Título para hoy: muchos permisos de obra nueva, pero pocas en juego. Hoy te vamos a contar qué está pasando con los proyectos nuevos en Argentina. ¿Cuáles son las ciudades donde más permisos tenemos aprobados? ¿Y qué pasa que muchos desarrolladores compran el terreno y lo vuelven a vender? Todo esto lo vemos en un rato, acá, en el aguante de sábado tempranísimo.
1: Ahí estaba Hernán Iradi, un tema más que atrapante, ¿no? Y como siempre dejándonos un título para la reflexión. Hacemos una pausa con la política. Fue una semana, 9 de julio, la reunión por la noche en Tucumán con algunos gobernadores del presidente de la República, el Tedeum del 9 de julio por la mañana, algunas declaraciones que, como siempre, dejaron para la reflexión. Pero este clima que se ha creado en el orden internacional, con el Mundial, acerca del favoritismo para con la Argentina, ¿no? Porque empezó con un programita, un programa, mejor dicho, no tenemos que menoscabar un programa, allá en Madrid, donde uno lo entiende por el encono que tienen los madrileños con los catalanes, y que como Messi es del Barcelona, todo lo que venga de Madrid hay que criticar a la Argentina, pero direccionado, claro está, para el lado de Messi, ¿no? Pero comenzó a generalizarse un poquitito bastante, ya con streaming. El streaming hace caos no solo en la Argentina, con algunas tonterías como pasó, la más elocuente fue la de Florencia Peña, también hace caos en el mundo, ¿no? Colegas de México, colegas de Puerto Rico, de la República Dominicana, todos contra la Argentina, criticando a la Argentina por el favoritismo, por los penales que le dan, porque tiene tantos penales, porque si está determinado que ya Argentina tiene que ser campeón del mundo, que lo digan. Ayer hubo una mano clarísima penal de un jugador de España y nadie dice nada, ¿no? Porque, y en este caso se vio perjudicado Bélgica y terminó ganando España. Y no salió ningún programa de la Argentina, o no hicieron en la Argentina, no hicimos los periodistas que estamos acá, toda una editorial criticando a España, porque en definitiva nos pone felices, independientemente del error arbitral de que la final o una de las semifinales la juegue España con Francia. Pero se ha hecho como una unión para criticar a la Argentina, a tal punto de decir que hay algunos que hasta censuraban de verlo al Cholo Simeone festejar en las pantallas que se ven por la televisión. Una locura, cuando en definitiva no se pueden rendir ante la evidencia que está entregando este Mundial de un fenómeno de 39 años que sigue siendo superlativo y que sigue encantando, maravillando a los que entienden de este deporte, como el técnico de España, que lo colmó de elogios, ¿no? Escuchemos a este pool de periodistas, no sé si son periodistas, pero escuchemos a este pool de gente que tiene un teléfono o un micrófono para hacer un programa o un streaming, y que decían esto.
7: Ellos no entienden que contra Argentina tú no puedes hacerle nada, porque ellos juegan con 15. Ellos juegan con 15. Contra Argentina no se les puede hacer nada. Ellos juegan con los 11 de la cancha, Infantino, el calvo que siempre está al lado de Wenger, que nadie sabe su puto nombre y siempre está en todos los fucking partidos. Con Simeone, que siempre está farmeando aura ahí arriba. O sea, juegan con 15, bro, con 15.
8: Perdón, abramos los ojos. 8 penales en 12 partidos.
9: De acuerdo, y ahí están.
8: Y me pueden decir, ¿pero eran o no eran?
9: Muchos okay. No eran.
8: Yo estoy dando un dato. 8 penales en 12
10: de
8: partidos.
10: De los cuales muchos no eran.
8: Puede pasar una vez, errores. Pero 8 veces, eso es lo que a mí me cuesta trabajo.
7: Argentina roba, Argentina es favorecido, todo está arreglado, la FIFA quiere a Messi campeón.
11: Cuando el campeón está en la cancha, siempre, siempre, para bien o para mal, hay que estar atentos al silbatazo del árbitro contra el campeón hasta que pite o... Tal vez no lo hace simplemente.
12: ¡Robo, robo, maldito y asqueroso robo! Lo que le hicieron en Egipto hoy no tiene nombre. El gol que le anularon, el gol que le anularon.
13: Otra vez vimos a la FIFA y a Infantino atacar.
1: Damos los nombres, vale la pena. Alejandro...
5: Sí, sí.
1: Alejandro Orbañanos. Alejandro Gómez... de Claro Sport en México, Antonio Valle, mira, en ESPN en México, Miguel Vidián, integrante de México, Ángelo Valdés, un streaming dominicano, entre otros, ¿no? Hay algunos más. Es decir, le molesta que Simeone festeje. Ustedes escucharon la sempla... es decir, no puede festejar Simeone. Si hay un hombre que siempre se haga caracterizado por sus movimientos ampulosos como director técnico y en la cancha, es el Cholo Simeone. Le molesta que se festeje Simeone. Critican un penal, una jugada de gol anulada que fue clarísima después con el VAR. Obviamente que sin VAR quizás no se hubiese cobrado, pero bueno, está el VAR y se cobra. Después el penal que le dieron a la Argentina, que fue clarísimo, ¿no? Que Messi tiene que ganar. Hay que ver si gana la Argentina. Francia está muy fuerte, España está muy fuerte, Inglaterra está muy fuerte, Noruega con Haaland está muy fuerte, ¿no? Pero ¿por qué esa guardia y por qué no mirar el ombligo propio y ver el baile que se comió México con Inglaterra, que estuvieron en condiciones de locales y que no pudieron nunca superar a Inglaterra, y no reconocer, a ver, nosotros con Juancito, que somos amantes del deporte, en lo que México es el número uno en el boxeo, hemos destacado a Pipino Cuevas, hemos destacado a Chávez, a un montón de boxeadores mexicanos que lo pusimos en el pedestal y arriba. ¿Por qué les cuesta reconocer a mí? En su momento, en el 86, silbaban a Maradona. Me acuerdo en el Azteca, me acuerdo a Víctor Hugo Morales, el relator del momento en el 86 con José María Muñoz, que decía, nunca más vuelvo a este estadio por esta silbatina que está recibiendo el público argentino. Negaban a Maradona. Después niegan a Messi. ¿Por qué este encono de negar a los que verdaderamente escriben la historia del deporte mundial? Así como nosotros reconocemos boxeadores de primera línea y otros deportistas, Pérez, en la Fórmula 1, que nunca hizo historia, siempre lo hemos ponderado y seguido, más cuando era competencia de Verstappen, ¿no? Y lo hemos ponderado, y la televisión argentina lo pondera a Pérez sin ser un gran piloto de Fórmula 1, pero nos pone muy contento que es de esta parte del continente, ¿no? Ahora, qué locura, por Dios, qué encono, por Dios, ¿eh?
5: Tengo la respuesta, Dani.
1: Merecedores. Sí, ¿cuál es, Juan?
5: Que la ignorancia y el resentimiento es general. Y las redes y la tecnología, mal utilizado, es una cloaca.
1: Entonces, para todos ellos, merecedores, y agreguémosle a lo que dijo Juancito, el encono. La envidia, pecado capital, la envidia, pecado capital. Ojo, que no queremos después, como ha pasado en la semana, México nunca tuvo, ni Puerto Rico, ni República Dominicana, ni todas estas gente, ni tampoco España, jugador de la categoría de quien es, para muchos, el más grande de todos los tiempos, de Lionel Messi, que a los 39 años está demostrando con el papá con un problemita de salud en la Argentina, que a los 39 años, si vos tenés ganas, si vos tenés ambición y si vos tenés motivación y condición, puede ser, por escándalo como lo es, el mejor jugador del mundo. Para todos los que envidian de la capacidad, de la altura, de la habilidad, del liderazgo de la Argentina y de Messi, le dedicamos este...
10: Volare.
7: Ellos no entienden que contra Argentina tú no puedes hacerle nada, porque ellos juegan con 15. Ellos juegan con 15. Contra Argentina no se les puede hacer nada. Ellos juegan con los 11 de la cancha, Infantino, el calvo que siempre está al lado de Wenger, que nadie sabe su puto nombre y siempre está en todos los fucking partidos. Con Simeone, que siempre está farmeando aura allá arriba. O sea, juegan con 15, bro, con 15.
8: Perdón, abramos los ojos. 8 penales en 12 partidos.
9: De acuerdo, y ahí están. Y
8: me pueden decir, ¿pero eran o no eran?
9: Muchos okay. ¿Eran?
8: Yo estoy dando un dato. Ocho penales en 12 partidos.
14: De los cuales muchos no eran.
8: Sí, puede pasar una vez, errores, pero ocho veces.
1: Le molesta que Simeone festeje. Mira, 15. Igual la cuenta no me daba. 11, nombraron a Infantino 12, al pelado de Infantino 13 y Simeone 14. No me daba 15, ¿no? Quizás también fallamos en las matemáticas. Señores, el Volare de esta semana para todos aquellos que sufren de uno de los grandes pecados capitales, la envidia.
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1: Y pasa de 6 y 21 de la mañana con una temperatura ingeniero con una temperatura de
4: 9 grados 4 décimas, una sensación térmica. Perdón, ingeniero, de 7
1: ingeniero,
4: grados.
1: Ingeniero, tengo que preguntárselo, ¿usted está boludeando?
4: Sí, ¿por qué?
1: Ah, listo.
4: No, y hablando con usted, sí, ¿qué pasa?
1: No, porque había un bache y yo digo, está boludeando el ingeniero. No, pero usted está atento.
4: No, estamos hablando, adelantando las noticias deportivas. Por eso uno se entusiasma, estamos hablando de lo que usted había dicho recién. Y bueno, estamos en eso. Pero bueno, repito, en Buenos Aires...
1: Le pido, por favor, no me sumete a la cocha. Por favor, le pido, ¿está?
4: ¿Eso qué quiere decir?
1: Que no me haga explotar la cabeza, por favor.
4: Hace falta mucha dinamita para eso. Bueno, le actualizo a las 6 de la mañana, 9 grados 4 décimas, con una sensación térmica de 7 grados 7, una humedad del 95% y viento sur a 12 kilómetros. ¿Eso qué quiere decir? Frío.
1: Juancito, te quedás solo al frente del programa de ahora en adelante. ¿Está clarito, Juan?
5: No, Dani, es un placer escucharte a vos y al ingeniero.
1: No, al ingeniero lo apartamos. ¿Puede ser? ¿Está Juancito?
5: No, te digo porque... Te explico por qué. Porque estábamos con los ecos que dejó tu comentario y claro, tu editorial realmente. Porque no fue internacionalmente, que eso duele. Eso duele, pero más duele lo que pasa internamente, porque nosotros lo vivimos en su momento, Dani, y vos que tenés tanta experiencia con mundiales, con Juegos Olímpicos, con carreras, grandes premios de Fórmula 1, lo hemos vivido a los argentinos criticando a Sabatini, a Reutemann, a Ginóbili, a Messi.
4: ¿Qué te parece?
5: Es cierto. Y le comentaba al ingeniero que cuando Argentina iba perdiendo 2-0, era una carnicería las redes sociales, que claro, después tuvieron que claro. borrar. borrar todas las cosas, lo feo que escribieron cuando Argentina se puso de pie. Y claro, como decías vos muy bien en el relato, que nunca, nunca lo des por muerto un campeón, ¿eh? Nunca le mojés la oreja, ¿eh? En ese momento, cuando decías eso, me hacía acordar a los dos Rockies argentinos que tuvimos en su momento, que iban perdiendo la pelea, todo ensangrentado, como fue el Negro Galíndez, como fue Ronia Castro, y le dieron un round más y ahí sacaron a relucir la braviza argentina. Bueno, me hizo acordar eso, ¿eh? Porque las redes sociales lo mataron, igual que lo mataron a Colapinto en la clasificación del sábado, ¿eh? Y el pibe con un auto que no da la altura de la Fórmula 1, ¿eh? Tuvo 10 autos de sobrepaso el día domingo. Bueno, después tuvieron que borrar todo, pero qué feo es que ese resentido, ¿no?
1: Sí, y muchos de los que aparecen en esas redes sociales, ya voy con Eugenio Semino y le pedimos disculpas al público de Eugenio y de Euge, y hasta lo podemos incorporar a Euge, ¿no? Hola, Euge, buen día, ¿cómo estamos?
14: ¿Qué tal? Qué gusto, qué placer saludarlos. Mira, el resentimiento...
1: Hablamos de la envidia, y muchos de los que escriben en esas redes sociales ponen Carloncho, Tito, Juancito... Sí. Ninguno pone Rubén Daniel Moyo, Eugenio Semino, nombre y apellido propio para dar la cara, ¿no? Se lo hacen a través de una red social donde esconden su verdadero nombre, ¿no?
14: Sin lugar a dudas, es parte de la cobardía, pero aparte el resentimiento y demás no tiene nacionalidad, ¿no? Y el sábado que viene te prometo analizar lo de Messi desde el edadismo, desde la discriminación por la edad.
1: ¡Epa! ¡Qué bueno! ¿Cómo se dice la discriminación por edad? ¿Repetí el nombre, cómo se dice?
14: Edadismo, traducido al argentino, viejismo. Se supone que todos somos ya demasiado viejos para hacer muchas cosas, y a los 40 años y demás se lo supone para el fútbol. Y es una demostración que a cualquier edad, si uno es bueno, si uno se esmera, si uno se cuida, puede seguir siendo el ídolo que, por ejemplo, hoy es Messi, ¿no?
1: Qué maravilla, ¿eh? Qué bueno. Bien, ¿hoy por dónde venimos, Euge?
14: Mira, hoy las bondades del Estado de Derecho, que nos permite una cantidad de instancias para resolver, mejorar, lo que supone que para uno, para muchos es una injusticia. Hubo dos sanciones de leyes en agosto del 2025 y del 2024, donde se establecía un pequeño aumento para los jubilados a partir de modificar la ley de movilidad. En aquel momento, insisto, agosto del 24 y agosto del 25, un aumento del 7.2%, y algo sí muy importante, muy muy importante, que rige desde el año 2022, que es incorporar el llamado bono, el pago discrecional al haber, y actualizarlo a el momento que se incorpore al mismo. Cosa que hoy no pasa, recordemos que está congelado en 70.000 pesos desde el mes de marzo del 2024, por lo cual ya esa suma quedó totalmente desvirtuada. Bueno, hubo protestas, es decir, todo lo que la democracia permite, pero en particular hubo también el camino que nos permite el Estado de Derecho, con el doctor Andrés Gil Domínguez, constitucionalista de nota, que venimos llevando estos temas a través de los años y de las administraciones. Habíamos planteado la inconstitucionalidad de los decretos de necesidad y urgencia que anulaban la movilidad del gobierno de Alberto Fernández, y ahora planteamos con los jubilados la inconstitucionalidad de los vetos de estas dos leyes que yo mencionaba en los meses referidos. Bueno, esto siguió su vía judicial, se hizo la demanda, contestó el Estado argentino a través de ANSES, se declara la cuestión de puro derecho, lo estábamos planteando porque no hay otros temas más que los constitucionales que analizar, y estamos pidiendo en ambos casos el pase por per saltum, como se habitualmente se denomina, a la Corte Suprema de Justicia para que decida. Bueno, va a ser la última instancia que en España nos permite y que les permite a los jubilados la revisión de estas medidas. Dependerá de la Corte, tiene sus tiempos, que no se repita lo del caso Badaro, donde los jubilados esperaron 16 años. Pero bueno, esto es simplemente recordar a veces lo que los propios actores políticos que votaron esas leyes o que luego acompañaron el veto ya ni se acuerdan, y los jubilados sí lo hacen, y la justicia también. Esto es todo.
19: Impecable, como siempre.
14: Claro, por eso reivindico el Estado de Derecho siempre, porque tiene instancias. Y ojalá hoy podamos festejar todos juntos, y así hacerlo en el futuro. Todo lo que se puedan ganar en un deporte o los que puedan perder, lo más importante es compartir a partir de la competencia.
19: Impecable, Euge, como siempre una maravilla escucharte. Te mando un abrazo inmenso y que tengas un divino fin de semana.
14: Un fuerte abrazo para todos.
19: Eugenio Semino, a las 6:30 de la mañana, con una temperatura de
4: 7 grados, 7 décimas.
19: Bien, ¿cómo viene el sábado, ingeniero?
4: Viene nublado, con mucho frío y posibles lloviznas a la tarde.
19: Bien, ¿el título que vas a desarrollar en un ratito más, ingeniero?
4: Emergencia, ambulancia, bomberos, policía, ¿a dónde nos corremos?
19: Bien, ahora vamos a ir una tandita cortita, muy chiquitita. A la vuelta tenemos timba. Te pido la seriedad que estás manteniendo hasta el momento, ¿puede ser?
4: Seguro, por supuesto. ¿Mm? Como siempre.
19: ¿Lo prometés?
4: Lo prometo.
19: ¿Lo prometés?
4: Lo prometo.
19: Tanda y después promete no boludear al ingeniero Candolo. Vamos.
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19: Entre Piquete y Pácate, 6:32 de la mañana, con una temperatura, ingeniero, de
4: 9 grados 4 décimas y una sensación térmica de 7 grados 7 décimas.
19: Bien, empezamos a jugar. Tenemos casi 40 puntos de audiencia. Nos pone muy feliz. Agradecemos absolutamente a todos los que hacen que este programa sea líder por excelencia en este segmento horario. Aquellos que transforman a sábado tempranísimo en líder, también el programa de Jorge Fernández Díaz, la mañana del sábado, es maravilloso, extraordinario, como toda la radio. Como toda la radio, estamos muy, pero muy felices. Por eso que empecemos a escribir arroba Danito Mucho, ya muchos lo están haciendo, para ir a comer a Pipo, para ir a comer al Club del Progreso del amigo Sergio y ir a comer a Maracaibo en Caseros, el gran restaurante Caseros, arroba Danito Moyo, nos escriben y después determinamos en el final del programa quiénes van o quiénes son los ganadores. También ya pronto tenemos las vacaciones de invierno y seguramente que vamos a sortear, querido Juan, para ir a Termas Concepción, ¿no? Una maestra, un maestro que puede ir con su familia. Y vamos a hacer, dado estas mediciones de audiencia, nuestros oyentes se merecen, Juancito, poder ir a Termas Concepción, ¿no te parece?
5: Sí, me parece perfecto. El abrazo enorme a los amigos de Termas Concepción y vamos a tener otras sorpresas, Dani, porque van a poder ir a la Casa de Dios, van a poder ir al Museo del Automóvil. Vamos a tener varias sorpresas porque la verdad que la audiencia se lo merece.
19: Y se viene el Circo Rodas también, que vamos a tener entradas. Mira cuántas cosas vamos a ir para esta maravillosa audiencia que nos acompaña desde hace más de 10 años y que siempre nos ha transformado en el programa por excelencia. Ni bien arranca el sábado, nos pegamos al gran Lalo Morino, ¿no? Bien, no sé si persignarme, no sé qué hacer. Ojalá que todos los que jugaron y apostaron ganen un mango, pero bueno. Ojalá que mantenga la seriedad. Complicada. ¡Tim! ¡Va!
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19: En la ciudad, la previa, el 3017.
4: La desgracia.
19: En la mañana, el 3145.
4: El vino.
2: Tilín, tilín, tilín, tolón, tolón, tolón.
19: En la matutina de la ciudad, 9.718.
4: La sangre.
19: En la vespertina, el 2.152.
4: Madre e hijo.
19: Nocturna, 4.913.
4: La yeta, y terminamos seriamente con la quiniela de la ciudad.
19: Muy bien, en la previa, en la provincia, el 438.
4: Piedras.
19: En la mañana, 4.258.
4: El ahogado.
19: Empezamos a bludear. No. Matutina, 6.469.
4: Los vicios.
22: Boludo, en este momento estoy en el casino, además. 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
4: Te habla vos, viste. 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
19: 5.398.
4: La bandera.
19: Y en la nocturna, el 8.242.
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23: Sifón, en la mañana no alcanza, mamita. 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
19: 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La matutina, 5.872.
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19: Mañana, 9.504.
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22: ¿Te referís a mí?
4: Sí.
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19: Entre Ríos.
4: El muerto.
19: Timba.
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19: Entre Piquete y Pácate, 6 y 38 de la mañana, con una temperatura, querido ingeniero, ¿de cuánto?
4: 9 grados, 4 décimas y una sensación térmica de 7 grados, 7 décimas, con un viento sur a 12 kilómetros. La visibilidad, muy buena.
19: Mirá vos que acá en Kansas City, 4 y 39 de la mañana, 22 grados. ¿Sabés cuánto hace que no marca 22 grados el termómetro? Bueno, desde que estoy acá en Estados Unidos no conozco esta temperatura.
4: Muy bien.
19: 22, si bien es cierto, 4 y 40 de la mañana, ¿no? Pero mirá vos, ¿eh?
4: Bien, bien.
19: Así que, bien, ojalá que se mantenga esta temperatura baja, agradable, para que el clima no juegue su... Los horarios de los partidos de hoy, Juancito, ¿a qué hora son?
5: A las 16 horas. A las 16 horas, hoy, no, 18 horas Noruega-Inglaterra, 18 horas Noruega-Inglaterra, 22 horas Argentina-Suiza, 18 y 22 horas.
19: Bien, vamos a estar armando la logística porque estamos saliendo justo a esa hora hacia el estadio. Es uno de los estadios más complejos para entrar. Si no tuvimos prácticamente inconveniente ni en Dallas, ni en Miami, ni en Atlanta. Este es medio entrechado para entrar. Tenés que ir por un lado, por el otro, y tenés que llegar con mucha, mucha anticipación.
5: Dani, duelo de dos nueves terribles, ¿eh? Haaland y Harry Kane. En el pan y queso, ¿a quién elegís?
19: Y hoy a Haaland, ¿no? Es temible, para mí es temible, es imponente. El otro tiene mucha experiencia, al otro lo asesoró, hay un video que está dando vuelta a Maradona de cómo pegarle, de cómo correr. Sería la experiencia contra la juventud, ¿no? Pero me parece que lo de Haaland es tremendo. Uh-huh. Toca dos pelotas y... Haaland toca dos pelotas y te hace cuatro goles. No sé cómo hace, ¿viste? Este es tremendo.
5: Goles palermianos, ¿no? Me dijo un amigo. Goles a lo Palermo.
19: Es buena esa. Por acá anda Martín Palermo. Lo vi tan emocionado el otro día con el triunfo con Egipto. Tan emocionado, tan contento. Vi a Palermo. Impresionante la manera en que se retiraba de la cancha y el abrazo que nos dimos con Martín Palermo, uno de los dos o tres al nivel de Batistuta, Capestano, máximo goleadores e ídolos de Boca, ¿no? En cuanto a goleadores, digo, ¿no? Tremendo.
5: Te doy un dato, bien. Dani. Martín Palermo todavía ostenta, es el que mayor cantidad de camisetas vende. Mirá que tuvo ídolos Boca, ¿eh? Ajá. Pasando por Riquelme, Maradona. Y el otro día estaba en una casa que vende históricas camisetas de Boca y hasta la fecha la mayor cantidad de camisetas es de Martín Palermo que se venden.
19: Mira vos, qué dato que estás aportando. Bien, está en línea el doctor Héctor Mucio. Siempre es un placer hablar con mi amigo Héctor. Héctor, buen día, ¿cómo estás?
3: Hola Dani, buen día. El placer es mío, gracias por este espacio. Saludos a todos.
19: Bueno, y gracias a vos por asesorarnos, por abrirnos los ojos de cuántas cosas tenemos que tener cuidado para esta seguridad barra inseguridad que tenemos en la Argentina, en el Gran Buenos Aires, en la capital. Hoy el tema, ¿por dónde viene, Héctor, querido?
3: Sí, mira, tenemos, y siempre decimos, ¿no? Tenemos mucha inseguridad y la seguridad es la ausencia de la angustia. Entonces, estamos en estos momentos que estamos todos con la selección nacional, no distraernos, ¿no? Seguir siempre atentos. Si bien seguimos a la selección, tenemos que tener en cuenta a veces dónde dejamos el auto, porque la gente estaciona el auto, a veces no lo cierra, cree que lo cierra con el cierre centralizado, con la redundancia de esta palabra cierre, y no queda cerrado, ¿no? Entonces tenemos que tener en cuenta cada vez que estacionamos el auto este tipo de detalles. ¿Cómo lo hacemos? Bueno, lo podemos hacer también con la llave, además del sensor que tiene de alarma y que le indica, pero tocar la manija de la puerta para verificar que quede cerrado y que no te pusieron un jammer, que es este dispositivo que utilizan los delincuentes para bloquear esa recepción que vos estás haciendo o crees que estás haciendo con la llave de manera electrónica a distancia. Entonces, accionar
19: Héctor,
3: y las puertas. ¿Cómo?
19: ¿Perdón? Héctor. Sí. No, te decía, Héctor, es clave lo que está diciendo el ejército, porque muchos, viste, hasta canchereando, se bajan,
1: clic y se van, porque escucharon el ruido, ¿no? Es decir, hay que ir a corroborar si la puerta quedó cerrada, porque a muchos le han puesto un sensor, la puerta quedó abierta, cuando volviste el auto está desvalijado. Es decir, no perdés tiempo una vez que lo cerraste. Escuchame, aquello que peinamos algunas canas, Héctor, antes teníamos que poner la llave, darle la vueltita, a ver si las cuatro puertas estaban cerradas o no estaban cerradas, y ahí no teníamos ningún apuro. Ahora agarramos, ponemos el sensor y nos vamos. ¿No? ¿No te parece?
3: Sí, sí, tal cual. Vos escuchás, o decir, porque te emite un sonido y te quedas tranquilo. Pero una vez que accionaste la alarma, vos tenés que chequear la puerta, porque, digo, la seguridad es la ausencia de la angustia. Entonces, como vivimos tan angustiados por esta amenaza insatisfecha de las políticas públicas que a veces no dan respuesta a esta amenaza insatisfecha de la inseguridad, de alguna u otra manera tenemos que tener este ejercicio. Por eso te decía, dicen que a veces los partidos de la selección estamos atrás y atentos de llegar temprano a veces con el auto y demás, no dejarlo tampoco en ningún lado. Si lo podemos estacionar porque tenemos que ir a algún lugar y demás, en una playa de estacionamiento. A veces uno lo deja el auto por distintas razones en la calle y hay que tener en cuenta que ahí es donde se aprovechan este tipo de delincuentes para que vos puedas de alguna otra manera no chequear este tipo de cuestiones. Entonces, verificar también
1: y otro detalle,
3: que no haya. Sí, Dani.
1: Otro detalle, te quería hacer una pregunta a Locatelli, pero otro detalle. El partido va a terminar a las 12 horas de Argentina, a la medianoche, ¿no? Ojalá que gane la selección. Ojo lo que salen a festejar, y creen que, porque hay algunos que estarán atentos diciendo, che, mira, ahí se fueron los cuatro de la casa, quedó la casa libre, ¿no? Ojo con eso también, ¿no?
3: Sí, también, por eso digo, siempre el delincuente está en una fase de pesca, y está en esa fase de pesca donde nosotros, nuestro peor enemigo es la rutina, el día a día, el tratar de hacer las cosas de alguna otra manera rutinaria, pero en ese momento, que tal vez no somos rutinarios, que te decía, dejamos el auto en algún lugar estacionado, que no es un lugar apropiado, que no es una playa de estacionamiento, que no verificamos, que dejamos, es decir, algún valor, ropa, paquete a la vista, hay que tratar en el baúl. El delincuente está especulando con eso para robarte. Lo mismo que cuando vos salís de tu casa, tratar de colocar alarma, tratar de estar atento, porque de alguna u otra manera el delincuente va a ingresar en tu domicilio. Pasó, lo vimos esta semana, lo que ocurrió mientras el señor estaba mirando un partido, lo ingresaron a la casa, lo robaron, lo golpearon, lo torturaron, se llevaron unos valores que tenía. Digo, todo ese tipo de cuestiones es esta demanda insatisfecha de la seguridad y esta amenaza constante que la delincuencia nos ubica a nosotros como defensores primarios de todas estas alertas que estamos diciendo.
5: Héctor, ¿qué tal?
1: Bien, Juan, una pregunta.
5: Juan Locatelli lo saluda, Héctor, y siguiendo sus consejos, yo aprendí de lo que usted dice y me acostumbré, ya tengo la costumbre de cerrarlo a la vieja usanza, la llave con la llave. Pero también es muy bueno lo que recién decía, porque los eventos masivos como partidos, carreras, recitales y eventos masivos. Por ejemplo, yo he visto, o por lo menos se quejaba la gente, en Expo Agro, ahí en el Autódromo de San Nicolás, cuando se hizo Expo Agro, muchos cerraban y se quedaban tranquilos porque sentían el ruidito, el tic, pero había los inhibidores y bueno, y muchos lo padecieron. Así que hay que tener mucho, pero mucho cuidado.
3: Sí, comparto y lo que reiteramos, tratar de cerrarlos, pero a la vieja usanza, pero si no lo hacemos, tocar la puerta, ¿no? Para quedarnos tranquilos. Yo lo hago siempre, lo activo, escucho el sonido y después, hay que estar sanamente paranoicos, ¿no? Porque en esta amenaza de la inseguridad solo los paranoicos sobrevivimos.
1: Impecable, Héctor, un abrazo inmenso y gracias por estar con nosotros.
3: Abrazo, éxitos en el relato esta noche y vamos la selección, estamos para mucho más todavía. Muchísimas gracias, Dani. Buen fin de semana, abrazos.
1: Abrazo inmenso, el doctor Héctor Mucio charlando con nosotros acá en El Aguante, con una temperatura, ingeniero, de
4: 9 grados, 4 décimas, actualizado a las 6 de la mañana, y una sensación térmica de 7 grados, 7 décimas.
1: ¿Cómo viene el sábado hoy?
4: Mirá, hay posibilidades de lluvia o de lloviznas por la noche. De acá hasta la noche es nublado.
1: Bien. Esta cortina, con esta presentación, Esta semana fue el día del periodista internacional de automovilismo. Lo saludamos al número uno, nosotros lo tenemos. Es para Juan Locatelli, vamos.
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1: Juan querido,
5: muchísimas gracias, Dani. Le recordamos a la audiencia, que obviamente no tiene por qué saberlo, un 7 de julio de 1967 se inauguraba la Asociación de Periodistas Radiales de Automovilismo, y uno de los principales que fue partícipe de la inauguración fueron los hermanos D'Agostino, Eduardo y JJ D'Agostino, que transmitían en los años 60 y principios de los 70 los grandes premios del turismo de carretera, cuya cabecera central era Radio Mitre. Así que en homenaje a ellos y a todos los periodistas que hicieron grande esta profesión, el saludo a todos los colegas. Y bueno, aprovecho para saludar a los colegas que nos están escuchando y que están llegando al autódromo de Posadas en la provincia de Misiones, porque a nivel nacional la gran fiesta del automovilismo argentino se presenta en Posadas. Como yo le digo, el superclásico del automovilismo argentino, el turismo de carretera, octava fecha de la etapa regular del campeonato Río Uruguay Seguros del TC y TC Pista. 54 autos del superclásico del automovilismo argentino visitarán este fin de semana la tierra colorada. El campeonato lo lidera Jonathan Castellano, el piloto de Lobería, con dos Challenger. Las novedades, dos cambios en marca. Una, José Manuel Urcera, que marcha segundo en el campeonato, estrenará un flamante Mercedes-Benz. Y Matías Canapino, el menor de la dinastía de Arrecifes, hará lo propio con un Torino de nueva generación. Hoy, entrenamientos, por la tarde clasificación, mañana domingo series y finales. Y a nivel internacional, el MotoGP, la Fórmula 1 de las motos, se presenta en Alemania, donde se desarrollará la undécima fecha de la temporada. Los ensayos fueron dominados por el español Marc Márquez con Ducati. El piloto de Cervera lleva 12 victorias en ese trazado de casi 4 kilómetros de tensión. Hoy, clasificación, y el domingo la carrera. Este fin de semana descansan la Fórmula 1 internacional. Próxima fecha, el 19 de julio, Gran Premio de Bélgica en el tradicional Spa-Francorchamps, Dani. Y para los augureros, le decimos que no hay buenas noticias para ellos, porque se dieron cuenta del talento que tienen en Alpine y ya están haciendo las cosas y están teniendo charlas con los representantes, las autoridades máximas de la escudería francesa, para la continuidad de Franco Colapinto en 2027, dado que si no siguen Alpine, hay dos escuderías muy, pero muy importantes que ya preguntaron por el futuro del piloto, que en 5 competencias de las 9 del actual campeonato sumó puntos y una remontada maravillosa el pasado fin de semana en el templo del automovilismo internacional, que fue en Silverstone. Largó 19º y terminó 9º, sumando más puntos para la escudería francesa.

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0: Entre Piquete y Paca, 6:53 de la mañana, 4:53 de la mañana, con una temperatura de 22 grados aquí en Kansas City. ¿Qué temperatura tenemos en Buenos Aires?
1: 9 grados, 4 décimas.
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0: Ingeniero.
1: Sí, decíamos en los vehículos de emergencia, ¿no? Las ambulancias, los bomberos, la policía, cuando vienen circulando por detrás nuestro, ¿cómo lo dejamos pasar? ¿A dónde nos corremos? ¿A la derecha, a la izquierda? ¿Cómo es esto? Porque mucha gente se pone nerviosa, ¿viste? Incluso hay gente que empieza a correr atrás de la ambulancia para aprovechar el paso. Bueno, esas cosas que, digamos, que se hacen mal. Pero bueno, lo que hay que hacer es lo siguiente. Cuando vos vas en una calle de un solo carril, te corres a la derecha para dejarlo pasar. Es decir, que la ambulancia te pase por la izquierda o el vehículo de emergencia. Cuando hay calles de dos carriles, el que va por el carril de la derecha se mueve a la derecha. Y el que va por el carril de la izquierda se mueve hacia la izquierda. Y deja el medio para que pase el vehículo de emergencia. ¿Está claro? En cambio, cuando vas en avenidas y rutas donde hay tres o más carriles, hay que dejar el carril marcado, que tiene una E. Esa E con un redondo, mayúscula, con un redondo en un círculo. Para eso está. Ese es el carril de emergencia que hay que dejar libre para que pase. Y repito, nunca circular por detrás del vehículo de emergencia. Eso es muy peligroso. No solamente para uno, sino para todas. Date cuenta vos que vas a una velocidad de 90 kilómetros, de pronto una ambulancia, circulando, cruzando el rojo, pasando, y de pronto vos vas, choca y bueno, te llevas por delante. Así que es muy peligroso, así que recordemos. Calle en un carril, te moves a la derecha. De dos carriles, el que va por la izquierda a la izquierda, en la derecha a la derecha, y el vehículo de emergencia pasa por el medio. Y por supuesto en avenidas y rutas donde hay tres o más carriles, siempre hay que correrse de esa manera para dejar el del medio, que hay uno que, fíjense ustedes en las autovías, sobre todo también, hay una vía, un carril que está con la letra E, que significa emergencia, paso prioritario.
0: Impecable, lo que te quieras hacer una consulta, ¿dónde lo hacen?
1: rutasyautopistas@gmail.com.
0: Bien, vamos. Subí la música. Entre Piquete y Pácate, 6:56, está Hernán Iradi, nuestro especialista inmobiliario. Hernán, querido, renovamos el saludo. ¿Cómo estamos, amigo?
3: Hola, Daniel, ¿cómo estás? Todo muy bien. Bueno, como dijimos en los títulos, muchos permisos de obra nueva, pocos en juego. Esta semana se publicó un informe de la Fundación Tejido Urbano, muy interesante, sobre dónde se construye más y dónde se construyó menos en Argentina en los últimos 5 años. Primero vamos a los datos duros. Entre 2021 y 2025 se otorgaron más de 312.000 permisos de obra nueva, que equivalen a 85 millones de metros cuadrados,

0: O sea, en promedio, unos 17 millones de metros cuadrados por año. Y hay un dato que confirma algo que venimos hablando siempre con vos, Daniel. CABA sigue siendo el gran motor inmobiliario del país, completando el podio Santa Fe con un 10% y Córdoba con un 9%. Pero solo la ciudad acumuló 12 millones de metros cuadrados autorizados, 15% de toda la construcción del país, mientras que los municipios del conurbano sumaron un 24%, casi 20 millones de metros cuadrados. El AMBA concentró casi la de toda la construcción de la Argentina. Y en el sur del país ocurre algo parecido con las ciudades vinculadas al auge del río con Vaca Muerta. ¿Y qué nos dice eso? Por un lado, que la construcción ya no sigue solo lo demográfico, sino que también sigue a la actividad económica. Pero por otro lado, hay un dato interesante, y es que mientras el país sigue construyendo, cada vez más cuesta que estos proyectos nuevos arranquen. Como venimos diciendo, Daniel, hoy iniciar una obra, estrenar, cuesta $1,600 por metro cuadrado. Y a esto hay que sumarle el terreno. De arranque, hoy los desarrolladores tienen $2,100. Y esto obliga a que los desarrolladores sean muy cuidadosos. Hoy he usado, Daniel, lidera la demanda. Un departamento muy bien ubicado que tenga entre 25 y 30 años de antigüedad, se puede conseguir a razón de $1,500 el metro, mientras que los inmuebles a estrenar ya superan los $3,000 el metro cuadrado. Por eso muchos terrenos se compran y los desarrolladores no arrancan la obra y lo ponen en venta nuevamente. Hoy el departamento a estrenar ya vale más de un 50% por encima del usado. El sector necesita crédito, Daniel, para la obra nueva. Sabemos que el gobierno está trabajando en este tema, porque cuando la construcción arranca, se generan muchos puestos de trabajo, Daniel, y esto es lo que necesita la Argentina.
1: Impecable, como siempre, Hernán querido, una maravilla cada una de tus participaciones. Los que te quieren hacer una consulta, ¿dónde se dirigen?
0: Los que me quieren hacer una consulta lo pueden hacer en las redes, me encuentran como Hernán Iradi y en Instagram como arroba Hernán Iradi. Vamos Argentina hoy a la noche, un abrazo gigante para todos.
1: Abrazo enorme, ahí está Hernán Iradi. Poné un poquitito el tema musical que te pedía. A ver, poné el poquitito.

esta maravillosa voz que canta Champagne, que fue furor allá por los 60 y los 70 y que se mantiene a lo largo del tiempo. Lamentablemente se apagó en el día de hoy. A los 86 años murió Peppino Di Capri, una de las voces emblemáticas más importantes de la música italiana que trascendió el mundo. Italia y el mundo de la música está llorando la muerte de Peppino Di Capri. Subí la música.

0: Se apagó la voz físicamente, la de Pepino, porque esto seguirá sonando en cada una de las casas de Italia y del mundo, ¿no? Bien, cambia la música, estamos despidiendo. A Pipo se va a comer Luis Dante, al Club del Progreso se va Graciela Mabel y a Maracaibo se va Miguel Gómez. Estalló hoy el Instagram arroba Benito Moyo, Vamos a ampliar los premios porque son muchos los que escriben y muchos son los que quedan afuera y se preguntan, a mí no me toca nunca, es que son tantos y tantos. Gracias. Estamos atrasados un minuto, le pedimos disculpas a Marcelo Bonelli.
1: Danito, entregá, son las 7. El sábado pasado entregaste 7 y 5 casi, Mirá que yo te controlo.
0: Ahí está el buchón. Sea feliz. Acuérdense que esto es un partido de fútbol, lo de esta noche, Un partido que obviamente queremos que gane Argentina, que obviamente vamos a quedarnos disfónicos de vuelta, que obviamente le vamos a meter fuerza, pero es un partido de fútbol. Que mañana domingo, cualquiera fuese el resultado, cuando te puedas sentar en torno a tu familia, a tus hijos, a tu mamá, a tu hermano, a tu señora, a la tía, al tío, a la tía Dora, a la tía María, a mis primos, a todos, eso es tan importante, más que ganar un partido de fútbol. Así que con calma y con tranquilidad. Y vamos a Argentina, carajo. Cámbiame la música.
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0: Hola, hola, hola, hola. 7 de la mañana, 5 minutos. Esto es sábado tempranísimo. Vamos hasta las 10 de la mañana con toda la actualidad, con toda la información. Estamos aquí con todo el equipo, ¿Qué tal, Gerardo? ¿Cómo estás?
1: Muy bien, muy bien. Buen día.
0: ¿Tenemos título para hoy?
1: Sí, por supuesto. No todo lo que brilla es oro.
0: Bien. ¿Qué hace, Juan? Buen día.
2: ¿Qué tal? Buen día, Marcelo. Buen sábado para todos.
0: Bien. Hoy todo con el Mundial, ¿no?
2: Sí, hay mucho, exactamente, mucho deporte, pero la frutilla del postre es a las 22 horas el partido de la República Argentina.
0: Bien. Mollito, buen día. ¿Cómo estamos?
3: Hola, Marcelito. Buen día. ¿Cómo anda, mi amigo? Placer enorme saludarte. ¿Cómo
0: bien,
3: estás?
0: Bien, muy bien. Excelente programa, ¿eh? ¿De dónde estás, Marcelito, en este momento? ¿En Kansas?
3: En Kansas City, acá en Kansas City, las 5 de la mañana y 5 minutos, con 22 grados de temperatura, con un día primaveral ayer. Ojalá que hoy se dé esa temperatura de vuelta. Anuncian lluvia, es una lástima. Estamos en Kansas, donde todo empezó hace casi un mes, con aquel triunfo en el arranque del Mundial, y esperemos seguir por ese sendero, querido Marcel.
0: Bien, muy bien. Acá son las 7 y 6 de la mañana. ¿A qué hora de Kansas el partido?
3: A las 8 de la noche, cuando todavía no se hizo de noche. Acá oscurece alrededor de las 9, 9 y cuarto. Habrá luz artificial, obviamente, porque ya cayó el sol y más se anuncian lluvia. Ojo con eso, que si hay tormenta eléctrica, se posterga el arranque, ¿no? Pero 8 de la noche, hora de Kansas, 10 de la noche, hora de Buenos Aires.
0: Bien, muy bien. 14 horas, 54 minutos faltan, si mal no saco los cálculos, para el partido, ¿eh?
2: Pero cuenta regresiva, Marcelo.
3: Tanteamos la hora, cuenta regresiva. Vamos, dale, vamos.
0: 14 horas, 54 minutos, casi 53. Bueno, epa. Seguimos, ¿eh? Sí, Juan, decime.
2: No, anteriormente un gran partido a las 18 horas de la República Argentina, y te tengo que preguntar como futbolero. Vos, en el pan y queso, ¿a quién elegís? ¿Haaland o Harry Kane? 2-9 terribles.
0: Kane. Como, yo también. Como jugador, ¿no? Como jugador. Yo también. Pero bueno, puede haber batacazo, ¿no? Puede haber batacazo, Dani, hoy, ahí en ese partido.
3: Sí, puede haber. Yo te voy a decir una cosa. Puede haber batacazo. Como relator y como frutilla que le falta a Messi, Argentina-Inglaterra el miércoles para que gane Argentina, ¿no? Pero puede haber batacazo, por supuesto. Bien. Son fríos, son gélidos y tienen un goleador tremendo que toca dos pelotas y hace 4 goles, no sé cómo hace, ¿no?
0: Claro. Decime una cosa, Dani, ¿cómo superaste la eliminación de tu selección? Está bien que quedó atrás, pero fue el fin de semana pasado.
3: Escuchame, Marcelo, hablemos del momento. Escuchame. Vos estás hablando de cosas que... ¿Vos sabés que en la Argentina pasan cosas? Es decir, porque vos te detenés que juega Argentina hoy, vos te detenés que juega Inglaterra hoy, que Francia ganó, que ganó España. Son noticias secundarias. La noticia, Juanpi, pone una música arriba, la noticia deportiva del momento, que Colapinto salió, la noticia de Colapinto ya es vieja, que Sinner va a jugar la final de Wimbledon. La noticia deportiva. Tapa de Clarín. Tapa de La Nación, mis amigos de Olé. Tapa, por favor, le pido, de Crónica Popular. Señores, después de 63 años, madre mía, después de 63 años, Racing volvió a salir campeón de reserva, le ganó a River 2-1. Es la noticia del día hoy, Marcelo.
0: Y sí, no me cabe la duda, para mí fue la noticia del día ayer, ¿no?
3: Bueno, por eso lo estamos reflejando en el arranque del programa. Todo lo demás es secundario, Marcelo.
0: Y sí, sí, obvio, claro. Salimos campeones, claro. Le ganamos a River, se quedaron bien calechu.
3: ¿Cuántos años no escuchaba eso?
0: Bien, muy bien, Dani.
3: Calechu.
0: Son las 7 de la mañana, 9 minutos, faltan 14 horas y 50 segundos. No, 14 horas y 53 minutos.
3: Mirá. Tic-tac, tanteamos la hora.
0: Tic-tac. Hoy juega la Argentina esta noche y estamos preparándonos para eso, ¿eh? Dani, vamos a una pausa, nos acomodamos, vamos a los títulos, los títulos que tenés, a ver, para estar bien informado. Te olvidás los escuchás ahora, te sacás el tema de encima, te concentrás en la selección y estamos ahí. 14 horas 49 minutos, 5, 4, 3, 1, 14 horas 48 minutos, 56, 55, 54 minutos para el partido de esta noche. Dale, vamos, ponele play, Juanpi, dale.

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3: Siete y siete de la mañana, esto es sábado tempranísimo, la temperatura 9 grados en estos momentos, ahora en un ratito te decimos si hay térmica. El pronóstico para hoy es nublado todo el día. Alguna probabilidad de chance de alguna llovizna, pero apenas el 15%, o sea, prácticamente desatendela. Hacia el mediodía, primera hora de la tarde, sale un poquito el sol, después sigue nublado y después va a salir el sol a la noche, ¿no? A las 10 de la noche va a haber un fenómeno climatológico. Falta nada para el partido esta noche, así que lo vamos a seguir. 14 horas, 40 minutos, 50, 49, 48, bien, 47, bien. 46, 45.
4: 45
3: segundos, ahí está. 7 y 18. Vamos a meternos en los títulos. Lo que tenés que saber, te olvidás hasta esta noche, ¿eh? Te informás, obviamente tiene que ver mucho con el mundial, con el fútbol. Tramo final, hoy juega la Argentina. Dale, vamos, le ponemos play.

0: 18 y juega la Argentina hoy a las 22 horas, falta nada, 14 horas, 39 minutos, 58 segundos. Danito, y ayer hubo conferencia de prensa.
1: Ayer hubo conferencia de prensa del cada vez más respetuoso, educado y consagrado Lionel Scaloni, ¿no? Porque, claro, habían aparecido allí algunos jugadores, como el caso de Yamal, diciendo que Francia y España eran los mejores equipos del campeonato. Le preguntaron a Scaloni, creyendo que iba a haber una reacción, y escucharon lo que dijo.
2: Claro que es una final anticipada, son dos grandes equipos, los dos favoritos, y uno de los dos va a quedar en el camino, lamentablemente. No me parece mal que haya dicho eso, porque es la realidad, son dos grandes equipos, posiblemente de los favoritos. Estuvimos hablando todas las ruedas de prensa de eso, y no me parece mal, lamentablemente, llegar a solo uno a la final.
1: Y también Scaloni habló de la posibilidad de repetir equipo hoy, porque para él la Argentina jugó bien frente a Egipto. Ahora, la Argentina que termina jugando bien ya había hecho los cambios, ¿no? Repetirá equipo, vendrán cambios. A ver qué dice Scaloni.
2: Bueno, sí, ya lo hice algunas veces, ¿no? Y repetí equipo algunas veces. Bueno, no sería descabellado que pueda pasar, así que, como tampoco, o también podría pasar de que haya algún cambio. Pero en principio jugarían muy parecido al otro día. La verdad que, más allá de lo que fue la locura del partido, en cuanto al juego, creo que el equipo hizo muy buenas cosas y me gustó.
1: Scaloni dijo y habló de cuándo nació, cuándo empezó este fenómeno de la escaloneta. A ver, dale.
2: A partir de ahí hubo un quiebre a favor. Fue más que evidente. Haber ganado esa final, yo creo que tanto a esa generación que aún estaba con nosotros como a la que venía, le ha dado un empujón anímico increíble. Sin esa final, bueno, hoy, muy a mi pesar, estaríamos hablando de que siempre estábamos ahí, de que había sido bueno, pero no haber ganado no magnifica lo que pasó. Entonces creo que recuerdo que fue un quiebre para todo, un desahogo, sobre todo para los chicos que habían ya intentado muchísimas veces.
1: Hablaba de aquella Copa América que Argentina ganó en Brasil, ¿no? En plena pandemia. También uno de los que habló es Facundo Medina. ¿Jugará Medina hoy? ¿No jugará? A ver, Medina, venga, vamos.
3: No, bueno, a ver, hay que corregir algunos detalles. Yo personalmente no trato de ver esas cosas. Tratamos de corregir. Cada uno sabe lo que tiene que hacer, individual y colectivamente. Sabemos a lo que jugamos, y eso es lo importante. Y tratar de hacerlo de la mejor manera, no distraerse. Y bueno, después hay que jugarlo. Todos los partidos son difíciles, ustedes lo vieron.
1: De los que habló con dos goles decisivos, dos goles claves, ¿no? El que le hizo en su momento a Cabo Verde, el que marcó la remontada de Argentina, el Cuti Romero, el mariscal dijo.
4: Seguramente hay que mejorar, porque nos hicieron cuatro goles en los últimos partidos, pero nada, nos molesta un poco que no hagan goles. Pero más allá de eso, siempre estamos a predisposición del equipo a dar lo mejor, a lo que decía el técnico, cualquiera puede jugar, todos los chicos están muy bien, así que nada, estamos contentos de lo que estamos jugando, de la manera que lo estamos haciendo. Seguramente hay que seguir corrigiendo.
1: Y por último, Marcelito, escuchamos al pichón de Pasarela, a Lisandro Martínez, que la está descosiendo. Lisandro, venga.
5: Hay una corriente mundial extendida con que hay ciertas ayudas a Argentina en los arbitrajes. ¿Algo que decir al respecto?
6: No, absolutamente nada. Yo creo que están haciendo un excelente trabajo. Y eso se encarga de ustedes, son los que por ahí generan las polémicas. Nosotros nos preocupamos acá en la cancha por dar lo mejor y nada más.
0: Bien, ahí está,
1: Dani. Marcelo.
0: Ahí está, ¿no? Vamos a escucharlo a la misa, Yamal, que está haciendo un discreto mundial, ¿no? Yamal, ¿estamos de acuerdo, Dani?
1: Está hablando más de lo que juega, Marcelingui.
0: Bien, ahí dijo, son los mejores, España junto a Francia. Escúchalo.
7: Somos, para mí, las dos mejores selecciones del mundial, pero bueno, sin ningún miedo. Yo creo que si alguien puede, con seguridad, contra Francia somos nosotros.
0: Cuidado que ayer casi pierde con Bélgica, si no se equivoca el árbitro, el arquero.
8: Con un tibio Bélgica ayer aparte.
0: Sí, un tibio. Siempre le falta a Bélgica, ¿eh? Viene, se come toda a los, se come a los chicos crudos y al final siempre a Rugetti, ¿no, Daniel?
9: Como Holanda, como los Países Bajos, ¿viste? Llegan ahí y el miedo escénico. Ayer hubo una mano de un jugador de España también,
0: sí, ¿no?
9: Y
0: un penalazo, hablando de ayuda, ¿no?
9: Hablando de ayuda, justamente, ¿viste? Y además, justo cuando el arquero titular no quería salir, bueno, hubo una desinteligencia allí. La verdad que todo lo... Igual, de todas maneras, para frenar a Francia y para ponerle uno que más o menos le pueda hacer un poquito, yo prefería España, ¿no? Porque Bélgica es, como vos decís, el miedo escénico lo opaca y lo eclipsa, ¿no?
0: Seguro, seguro. Bueno, 14 horas, 34 minutos, 20 segundos, 19, 18 para el partido de esta noche. 7 y 24. Seguimos con los títulos, dale. La obsesión del gobierno es la reforma laboral, pero no consigue los votos para ese proyecto electoral. Lo apoyan algunos gobernadores peronistas, pero hay rechazo en el PRO y en la Unión Cívica Radical. El proyecto no tiene consenso por ahora. Y otro de los títulos que tenés, a ver, economía quiere créditos hipotecarios a una tasa menor del 32%. Otro anuncio que ha hecho el gobierno, que habitualmente hace anuncios sobre el tema de crédito hipotecario, pero después no lo concreta. Esta semana se reunieron varios bancos para avanzar con el plan de gobierno de usar fondos del ANSES para que las entidades financieras den crédito para la vivienda. Economía espera que eso sirva para reactivar la construcción en la segunda mitad del año. Con la obra pública en niveles muy bajos, la obra privada puede servir para dinamizar otros sectores de la economía. Hay pelea en el gobierno por este tema, porque Sturzenegger no está de acuerdo que se utilicen los fondos del ANSES. Otro de los temas, lamentablemente, 12 muertos, 23 desaparecidos en el incendio de Andalucía. Habló precisamente uno de los vecinos del lugar en la localidad de Almería. Esto es una ruina, así lo dijo José Antonio Flores.
10: Esto lo estoy viendo muy mal. Esto está fatal, esto es una ruina. No ya solo por el monte, sino por los que van, por los muertos que van ya y por todo lo que va. Y casa, allí mismo la casa aquella de arriba, esa camantera. Ahí son todos, menos uno, son todos, hay 7 familias inglesas, ya todos mayores.
0: Y otro de los temas, habló Javier Milei habló, dice que va a ir a hacer campaña a favor de Bolsonaro en Brasil. Lo dijo de esta manera.
11: El 25 viajo a Brasil, que es que lo ungen candidato a presidente a Flavio Bolsonaro, y voy a estar en San Pablo y voy a hacer también un paso por Brasilia para saludar a Jair Bolsonaro.
0: Bien, y el presidente, cuando, bueno, la propia estadística oficial dice que la economía no arranca en los grandes centros urbanos, no arranca la industria, la construcción, no arranca el consumo. Sí, arranca en Vaca Muerta, ¿no? Habló de que él está haciendo crecer la economía.
11: Cuando yo le decía a la gente, soy especialista en crecimiento económico con y sin dinero, sé cómo hacer crecer una economía y cómo bajar la inflación, y está claro que estamos haciendo crecer la economía. O sea, la economía nos lleva, es muy difícil encontrar otro registro de tanto crecimiento sostenido durante tantos meses seguidos.
0: Otro tema, el tema internacional, ¿no? Donald Trump, que sí, que no, que bombardea, que vuelve, ahora aceptó volver a hablar con Irán, pero sin tregua. Tras la escalada esta semana, el magnate dijo que Teherán solicitó un diálogo, pero el régimen lo negó. Bueno, la credibilidad que tiene Donald Trump en sus declaraciones son menos 10. 7 y 28. Bueno, aparecieron ellos, los Rolling Stones, dieron a conocer la nueva presentación, la nueva creación musical. Y mira, escuchá cómo suena. Bien, bien, Rolling Stone, dale.

0: Completo que hay 9 grados en este momento, que faltan 14 horas, 28 minutos, 25, 24, 23 segundos para el partido de esta noche. Ya estás informado, ya podés relajarte, esperar tranquilo el partido de esta noche. 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

0: las 7:31 minutos, cielo cubierto con neblina en Buenos Aires, temperatura 9 grados 4 décimas.
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0: A las 10 de la noche, Argentina buscará ser semifinalista de la Copa del Mundo. Enfrentará a Suiza en Kansas City. 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Scaloni no descarta repetir el equipo que le ganó a Egipto.
2: Bueno, sí, ya lo hice algunas veces, ¿no? Y repetí equipo algunas veces. Bueno, no sería descabellado que pueda pasar, así que como tampoco, o también podría pasar de que haya algún cambio. Pero en principio jugarían muy parecido al otro día. La verdad que más allá de lo que fue la locura del partido, en cuanto al juego, creo que el equipo hizo muy buenas cosas y me gustó.
0: España semifinales tras eliminar a Bélgica con un 2-1 en Los Ángeles. Goles de Fabián Ruiz y Miquel Merino, Charles de Ketteler. La igualdad parcial para los belgas, que terminó con el invicto de Unai Simón en los mundiales. La marca de imbatibilidad del arquero español quedó en 650 minutos. El martes, España enfrentará a Francia en Dallas. Carlos Tevez no descartó candidatearse a presidente de la Nación o de Boca.
3: Cada situación para mí te llega en el momento justo, en el momento justo, sin forzar absolutamente nada, sin hacer absolutamente nada. Yo creo que te llega en el momento justo y hay que esperarlo. Si hoy me decís vos a mí, tenés que dirigir Boca, es algo forzado, yo creo que todavía me falta un paso, ¿entendés? Entonces yo creo en el proceso y yo creo que ese momento sin forzarlo va a llegar. Lo más fácil, ¿no? No es para cualquiera. Y vos tenés que, primero y principal, ganar el campeonato, que es gozo, y segundo, tenés que ganar Libertadores. Si no, no puedes estar. Más nosotros que venimos con un pasado tan grande en Boca.
0: Cielo cubierto con neblina en Buenos Aires, temperatura 9 grados 4 décimas, humedad 95%.
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0: 7:35 de la mañana, vamos a invocar a los dioses. Sandwich, sandwich, whisky, whisky. A ver si viene, ¿no, señor Aguad? ¿Tenés la promoción del programa ahí? Ponela, a ver si se enteran que el programa empieza a las 7 de la mañana, dale.
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0: Bien,
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0: Hace 40 años, va, 39 años que empieza a las 7 de la mañana. Pero estos tipos le pusieron otro horario, me parece. 7:36. Vos que haces este programa, un programa líder, vinieron las mediciones, vinieron muy bien. Muchísimas gracias por acompañarnos. Es un milagro que tengamos esos números. Vos te mereces el premio Aguante. Vos que haces este programa, un programa líder de los sábados, un programa líder de la radiofonía argentina. Bueno, vos vas a jugar, nos vamos a divertir y te vas a ganar un Morphy. Danito, ponele play, dale.
2: Dale, vamos.
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3: Dale play, por favor, dale play.
2: 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Vamos, dale.
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2: Ahí está Marcelita, los 16 premios
0: bien.
2: Que he tirado, está Marcelo.
0: Muy bien, Danito, decimos dónde hay que participar, dale.
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0: Bien, y tenemos la consigna del para participar del día de hoy, que Danito tiene que ver con el partido de la selección, ¿no? La consigna, claro, es... ¿cómo sale el partido y cómo lo vas a ver?
2: Claro, ¿y con quién? Si de repente querés que alguno venga, algún amigo, claro, te llama y te dice, voy a tu casa a ver el partido. Y le decís, no vengo.
0: No, mirá, no voy a estar. Uh-huh. Voy a salir, claro, justo, le decís.
2: No puedo, se cortó la luz. Sí. Se cortó la luz.
0: No llamemos, porque hay corte por todos lados. No llamemos a eso. 7:42. La consigna, entonces... ¿cómo lo vas a ver? ¿Con quién lo vas a ver? ¿Y qué pensás que sale el partido? Faltan 14 horas, 16 minutos, 32 segundos, 30, 29, 28 en este momento. 7:42, momento de irnos al campo, dale.
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0: Bien, muy bien. Gerardo, ¿de qué hablamos?
1: Decíamos que no todo lo que brilla es solo, porque, bueno, se habla mucho del campo, de lo que aporta en divisas, en dólares, que al campo le va bien, que la cosecha récord de trigo que tuvimos este año de casi 28 millones de toneladas. Los buenos rindes que estamos obteniendo de maíz, que todavía no terminó la cosecha, pero excelentes rindes récord. La soja, también en buenos rindes. Pero cada vez al campo, a la tierra, le estamos sacando a nuestros suelos cada vez más fertilidad y esa fertilidad baja, ¿no? Y si no reponemos con fertilizante lo que necesita el suelo, no reponemos su potencial. Y tenemos que agradecer a la siembra directa, que la Argentina es uno de los líderes en este caso de esta práctica, que mantenemos gracias a ello la materia orgánica del suelo, que es la base, digamos, en la cual mantiene la fertilidad. Y tenemos que hablar de los fertilizantes y tengo que hablar, por supuesto, del fósforo, del nitrógeno, que son los principales elementos, digamos, que nutre nuestras plantas. Y tenemos que referirnos al conflicto en el Estrecho de Hormuz, Marcelo.
0: Sí, ¿por qué?
1: Porque en estos últimos 5 semanas, 6 semanas, que hubo tranquilidad de alguna manera, bueno, fue bajando el precio del nitrógeno, el precio de la urea principalmente, y que nosotros necesitamos importar prácticamente la mitad de lo que usamos. Y, bueno, se estableció buenas relaciones, digamos, de precio con respecto al trigo y al maíz, que son los principales cultivos que lo utilizan. Pero en el caso del fósforo, no bajó de esa manera. Y el fósforo es fundamental, tenemos que importar prácticamente todo. Sigue sin bajar. Y este reinicio de los conflictos el 9 de julio con los nuevos bombardeos hace pensar que, bueno, que no va a bajar, que se va a mantener eso. Y en este caso urge tomar y promover el uso de fertilizantes. Eso no hay, por supuesto, se puede hacer por leyes, con muchos considerando, pero se puede hacer muy fácil y muy rápido, en este caso, con algo muy simple, como tomar por ganancias, digo yo, el doble de lo que se usa. Y eso se hace en un par de semanas. Es decir, no estamos comiendo, digamos, la fertilidad del suelo, no estamos comiendo las cosechas futuras, en este caso. Y otro dato es la caída de venta de tractores. Algo hablaste vos sobre el poco movimiento. Las cosechadoras, las sembradoras, viste, en los primeros meses de este año, que ya hablamos.
0: Ayer cayeron las ventas de,
1: terrible,
0: de todo lo que tiene, está vinculado al agro.
1: Terriblemente, terriblemente. Pero también tenemos que hablar, además de las menores ventas de maquinarias, a la menor producción de maquinarias. Según datos del INDEC, en el primer bimestre del 26 de este año se fabricaron nada más que 747 tractores. Es la cifra menor en 4 años. Hace 4 años se fabricaron 1.865. Por supuesto, 1.049 por la seca el otro año, 1.200 y pico, pero bajamos a una cifra bajísima. Cuando hablamos de cosechadoras, 177, 37 menos que el bimestre del año pasado. Y lo mismo pasó con sembradoras, 20 menos. Si analizamos la venta de tractores, que es lo fundamental, vos sabés que en tractores, en camiones, etcétera, estamos retrasados incluso con respecto a Brasil, con respecto al mundo, sí, con respecto a todos en cuanto a antigüedad. En 2026 se vendieron 937 tractores, ¿no? En este caso estamos hablando del trimestre, enero, febrero, marzo. La menor venta de los últimos 11 años. La menor Bien. Venta de los últimos 11 años.
0: ¿De qué
1: ¿No
0: es
1: estamos
0: eso?
1: De tractores. ¿No estamos comiendo las amortizaciones? Además de estar comiendo
0: el suelo. Es raro, porque todo el mundo dice que el campo brilla, esto, lo otro, y no.
1: Bueno,
0: vamos, y caen los productos para que utiliza el campo para producir.
1: Bueno, se invierte en lo que hace falta, pero cuando estamos pensando en inversiones a largo plazo, bueno, y eso que ahora se está vendiendo un poco más, por las, a ver, en Expo Agro, en Agroactiva, se hicieron precios especiales por debajo de los precios de lista, incluso, sí, que mucha gente se aprovechó, sobre todo para tractores ganaderos, donde hay un poco más de entusiasmo, por supuesto, en la parte agrícola, pero los productores están muy reacios a tomar esas, hasta que haya cosas concretas, ¿no? Así que tener los tractores, las cosechadoras, las sembradoras actualizadas significa menores pérdidas de cosecha, significa más eficiencia, sembrar en época oportuna, mejores rindes y sobre todo el desarrollo de la industria metalmecánica, que son 300.000 personas que trabajan en forma directa, además de sumar todo lo demás, que sobre todo afincada en Córdoba, en Buenos Aires, reconocida en todo el mundo. Y bueno.
0: Bien.
1: Muy bien. Hay que pensar en eso y en forma rápida.
0: Seguro. Gerardo Gallo Candolo.
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0: gusta.
1: Esto es sábado tempranísimo, la temperatura 9 grados, faltan 14 horas, 8 minutos, 38, 37, 36, 35 segundos para el partido. Sí, Mariana, decime.
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1: Palabras de amor. Espero que el señor Sandwich y el señor Whisky lleguen antes del partido, por lo menos, ¿no? Antes de la 10 de la noche, ¿no? Epa. Ponele ahora que empieza el programa, Juanpi.
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1: De 7 a 10, yo escucho bien, ¿no?
4: Sí.
1: Está bien,
4: bueno. De la mañana. A lo mejor lo escuchan de la tarde.
1: Correcto. Claro, te queda a dormir. Por primera vez en su historia, la exposición rural contará con el respaldo institucional de YPF, que además le dará nombre a la edición 2026 de la muestra. La alianza busca fortalecer el vínculo entre el campo y la energía, dos sectores considerados estratégicos para el desarrollo económico del país. El presidente y CEO de la petrolera, Horacio Marín, aseguró que la energía y el campo son los dos grandes motores de la economía argentina y destacó la capacidad exportadora de ambas actividades para impulsar el crecimiento y generar divisas. Por su parte, el titular de la Sociedad Rural Argentina, Nicolás Pino, dijo que este acercamiento refleja una visión compartida sobre la necesidad de impulsar la producción.

0: gallocandolo arroba gmail.com o arroba Gerardo Gallo Cantolo.
1: Bien, muy bien. Vamos a hablar de un tema realmente interesante, ¿no? Lo que se llama ciudades azules. Es referente a la innovación urbana, ciudades inteligentes y la transformación digital que esto ocurre, ¿no? Vamos a hablar con la directora de Trend Smart Cities, es académica, autora, además de este libro, trabaja desde hace años impulsando una visión de ciudades donde la tecnología esté al servicio de las personas y del bienestar colectivo. Además tiene un hijo con diagnóstico autista y precisamente uno de los temas que tiene que ver con esta ciudad inteligente es para hacer más placentera, más normal la vida de personas con del espectro autista. Pero no solo por eso, tiene una implicancia en toda la sociedad. Estamos con Lucía Belocchio. Lucía, buen día, ¿cómo estás?
2: Hola Marcelo, ¿cómo estás? Buen día.
1: Bien, bien, gracias por atendernos. Bueno, vos sos coautora de Ciudades Azules, ¿qué es eso?
2: Exactamente, bueno, Ciudades Azules es el libro que lanzamos justamente la semana pasada, publicado por Editorial El Ateneo, que escribí en coautoría junto con Álvaro García Resta, y es un libro donde básicamente proponemos cómo desarrollar mejores ciudades partiendo desde la experiencia de niños dentro del espectro autista, porque bueno, ambos somos padres de Tom y de Manolo, que están dentro del espectro y sabemos muchas veces las dificultades, los desafíos que puede tener el transitar, ¿no?, la ciudad con personas que viven y sienten las ciudades de una manera diferente a las personas neurotípicas.
1: Y eso fue un poco el motivo de la idea de escribir el libro de Ciudades Azules.
2: Exactamente, o sea, ambos, bueno, somos especialistas en temas urbanos, Álvaro desde cuestiones más que tienen que ver con las infraestructuras físicas de las ciudades, yo vengo trabajando hace años en todo lo que es el concepto de Smart Cities, cómo las tecnologías pueden ayudar en esta interacción con las ciudades, pero bueno, obviamente cuando uno es padre también cambia, ¿no?, la forma en la que ve un poco el mundo y por ende las ciudades, así que este libro surge de mezclar tanto nuestra expertise y nuestras trayectorias desde el mundo urbano también con nuestra experiencia, como te decía anteriormente, bueno, de transitar las ciudades con nuestros hijos y ver que muchas veces un aeropuerto, un museo, un espacio público puede no estar preparado para quien cognitiva o sensorialmente vive la ciudad de otra forma, ¿no?
1: Ahora, ustedes plantean en el trabajo, en este libro tan interesante, que las ciudades pensadas para personas autistas terminan siendo una ciudad mejor para todos.
2: Exactamente, y ese es el mensaje fundamental que transmite el libro a través de sus páginas, justamente porque si pensamos, por ejemplo, en una ciudad que es más legible, que es más fácil, donde es más fácil de moverse, donde los lugares, por ejemplo, son más silenciosos, por supuesto que terminan mejorando la experiencia de una persona dentro del espectro autista, pero también mejoran la experiencia de cualquiera de nosotros, inclusive si pensamos en un adulto mayor, hoy las personas, la expectativa de vida es cada vez mayor, entonces claro, también serían ciudades que estarían preparadas para adultos mayores, para niños, quizás para un turista que anda en la ciudad y, por ejemplo, no sabe el idioma, entonces el hecho de que la ciudad sea más legible, que tenga señalética más clara, también termina beneficiando a otras. Entonces, nosotros no intentamos salir un poco de lo que muchas veces se piensa de que hay que adaptar lugares, y en vez de adaptar lugares diseñemos esos espacios urbanos, claro, ya pensando desde quienes más barreras tienen.
1: Desde el primer momento. ¿Y qué cosa de la vida cotidiana, como el transporte, los espacios públicos, el tema del ruido, el sonido, ¿no?, generan hoy barreras que muchas veces pasan desapercibidas?
2: Exacto, bueno, muchas de las que vos mencionabas, pero los ruidos en las ciudades son un gran problema. Muchas veces también los ruidos que no se anticipan, principalmente a las personas dentro del espectro autista, les generan,

0: cierto estrés o cierto malestar, el hecho de que una ciudad no sea clara, no tenga como señalética, no tenga lo que dentro de, digamos, del mundo urbano se llama wayfinding, que vos te puedas ubicar fácilmente, ¿no?
1: Claro.
0: Todo lo que tiene que ver con el verde también. Nosotros hablamos mucho en el libro de la infraestructura azul como complementaria al verde, ¿no? El verde sabemos que tiene muchísimos beneficios para las personas en cuanto a lo que es el bienestar, la calidad de vida, o sea, una ciudad con espacios públicos y verdes. Entonces, un mensaje también importante del libro es hay un montón de intervenciones, ¿no?, que se pueden hacer, que no son costosas y que ya cambian la experiencia.
1: Claro.
0: Sí. Hoy por ejemplo, digo, también en el mundo Se está hablando de la electrificación del transporte. Bueno, esto, además de beneficiarnos a todos, particularmente a los niños dentro del espectro autista, el bajar, ¿no?, los ruidos de la ciudad tiene enorme impacto.
1: Seguro. Sí, quería preguntar, el trabajo Ciudades Azules te activa, digamos, es una organización importante para el espectro autista, está acompañando la difusión de este trabajo, porque bueno, ustedes plantean cosas que son muy muy interesantes.
0: Exactamente, en la presentación del libro que fue el Ateneo, bueno, contábamos con todo el apoyo de Te Activa viene haciendo un trabajo fundamental y maravilloso en todo lo que es la promoción, la concientización del autismo. Digo, si también nosotros pensamos hoy uno de cada 36 niños está dentro del espectro, así que bueno, también es pensar que esto, digo, es un tema que termina impactando a todas las ciudades y que hoy todas las ciudades tendrían que estar pensando, ¿no?, cómo mejorar sus espacios para una realidad que, bueno, que termina siendo exponencial, ¿no?
1: Seguro, seguro. Bueno, queríamos hablar con vos, realmente el trabajo es muy interesante y felicitaciones.
0: Bueno, muchísimas gracias, Marcelo, por el espacio, por el interés en el asunto y bueno, y esperamos que vos y toda tu audiencia puedan leer pronto Ciudades Azules, que ya se encuentra disponible en todas las librerías de Argentina.
1: Es un trabajo recomendable para él y lo recomendamos desde acá. Gracias, Lucía.
0: A vos, que estés bien. Saludos.
1: Lucía Velocchio, bueno, coautora de Ciudades Azules junto a Álvaro García Riesta, ¿no? Un trabajo de cómo se trata, de cómo vivimos mejor, en definitiva. Así que mirá lo importante que es. 13:58, 31 segundos, 29, 28, 27, 25, 24 segundos para el partido de esta noche. 8 de la mañana, Mitre informa primero en la voz de Fabiano Actis. Dale, vamos.
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0: 8, un minuto. En Buenos Aires, el cielo está cubierto con neblina. Temperatura 9 grados, 4 décimas.
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0: el alcalde de Kansas City manija con Argentina en el banderazo, tocó el bombo y agitó una bandera del Club Sportivo Rivadavia del Carmen, Jujuy, con los colores argentinos. Quinton Lucas compartió con los hinchas el aliento a la selección en la previa del choque con Suiza por un lugar en las semifinales. Dijo que Argentina gana 3-0.
1: Buena suerte, Argentina, mañana.
0: Es un gran momento para Kansas City, para Argentina. Nuestros países se unen. Esto es lo que significa la Copa del Mundo. El mundo en general no podría estar más emocionado. Estoy encantado de estar acá con Argentina. Doce muertos, 8 heridos y 23 desaparecidos por un incendio en Andalucía. Se registró en la localidad rural de Los Gallardos, provincia de Almería, al sur de España. Tras la caída de un poste de luz, la descarga eléctrica se expandió en 6.600 hectáreas por la incidencia del viento y la vegetación seca. Hubo casas quemadas, autos calcinados, decenas de personas que huyeron. José Antonio Flores, un vecino del pueblo de unos 4.000 habitantes, esto dijo.
2: Esto lo estoy viendo muy mal. Esto está fatal, esto es una ruina. No es ya solo por el monte, sino por los que van, por los muertos que van ya y por todo lo que va. Y casa, allí mismo la casa aquella de arriba, esa camantera. Ahí son todos, menos uno, son todos. Hay 7 familias inglesas, ya todos mayores.
0: La máxima pronosticada para hoy, 15 grados, con probabilidad de lloviznas hacia la noche en el momento del partido de Argentina con Suiza. Ahora el cielo está cubierto con neblina, temperatura 9 grados 4 décimas, humedad 95%.
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5: Buenos días. Tras 16 años ininterrumpidos de producción, Volkswagen Argentina celebra la unidad 800.000 de la pickup Amarok en Pacheco. Desde su lanzamiento, se convirtió en uno de los modelos más emblemáticos de la industria nacional, es el más producido por Volkswagen Argentina y en uno de los principales referentes del segmento de pickups medianas en la región. A través de los años, marcó hitos en el segmento como sumar innovaciones que redefinieron los estándares de tecnología, confort, seguridad, desempeño y la introducción del motor V6 en 2017, que rápidamente se convirtió en un ícono para los clientes de la categoría. El 60% del total de la producción fueron exportadas, consolidando a la Argentina como un centro estratégico de fabricación dentro de la red global de Volkswagen y a lo largo de estos años alcanzó 102 destinos internacionales. Muchas gracias.
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0: 8 de la mañana, 8 y 5 de la mañana, la temperatura 9 grados, una décima, faltan 13 horas 53 minutos, 01, 13 horas 52 minutos, 57 segundos, 56 segundos para el partido de esta de esta noche. Llegó el señor Whisky y el señor Sandwich. ¿Qué tal, señor Whisky?
1: Bien, muy bien, Marcelito, todo bien.
0: Bien, ¿todo bien?
1: Sí, un poquito nervioso, pero bueno.
0: ¿Nervioso? Doctor Sandwich.
2: Buen día, Marcelo, buen día. Espero que esta vez sea verdad que hay sándwich.
0: No, no hay sándwich.
2: Otra mentira
0: pero
2: más.
0: Pero te está comiendo toda la factura de...
2: Son todas, son 4, 5, 6 debe
0: Pónganse
2: ser.
0: Pónganse los auriculares, chicos.
2: Sí.
0: A ver la promoción del programa.
3: No.
4: Más a la derecha ahí.
5: Todos los sábados, de 7 a 10 de la mañana. 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
0: De 7 a 10 de la mañana, chicos, siete. No es a las 8 el programa.
2: De 7, pero yo mira, te digo una cosa, 7 y 2 prendí la radio y había otro programa al aire. 7 y 2. Hasta las 7 y 3 que
0: no
2: terminó.
0: No se puede creer, Moyo. No se puede creer este tipo.
2: Terminó 7 y 3 el programa anterior. Qué locura. Yo dije, no, esto no empieza a las 7.
6: Qué locura. Mirá dónde se agarra, Marcel.
7: Danito. Mi amigo y hermano Daniel Moyo.
0: Menos mal. Ahí está en el streaming todo el desayuno del doctor Aguad. 13 horas 51 minutos, 30 segundos faltan para el partido. ¿Vos estás así tan tranquilo?
3: Sí, tranquilo. La verdad que esta selección me da tranquilidad más con la levantada que tuve el otro día. Y estoy tranquilo. La verdad que muy, muy tranquilo, Marcel, para esta noche.
1: Bien, bueno, muy bien. Me alegra su optimismo porque a mí no me da mucha tranquilidad. Tengo que saber. Y sí, me da temor. Me da temor. No está.
3: Es verdad que no lo vas a ver.
1: Pero no está.
3: Es verdad que no lo vas a ver el partido.
1: ¿Cómo?
3: Es verdad que no lo vas a ver el
1: no,
3: partido.
1: No, el partido lo voy a ver, pero digo, me parece que con todo, yo no sé de nada de fútbol, pero evidentemente la selección no está en su mejor nivel y no se ve que esté avanzando en esa buena dirección. Lo digo con todo el cariño que tengo.
3: La levantada el otro día de 13 minutos, ¿no te pareció?
8: Es un garca.
3: No cualquiera levanta un resultado así tan adverso.
2: No es el único que dice las cosas que dice Rubín, pero yo pienso esto. Si hasta ahora ganamos todo, ¿qué carajo tienen que hablar mal de la selección? Si la selección ganó todo, ¿qué quieren?
0: Pero Rubín sabe de deporte, mirá, si tenemos la... Mirá.
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2: Ay, claro, claro.
1: Bien. Está bien, no, hay una mística, acá lo
0: la
1: que pesa
0: culpa
1: la
0: no
1: mística.
0: Será tuya, ¿no? ¿Dónde viste
1: el partido? No, casi me infarto, pero... No, estaba feliz, pero digo, creo que tiene una gran mística, un gran trabajo de equipo, pero todavía le falta encontrarse con el juego que tuvo en Qatar, eso es mi sensación.
0: ¿Qué opinás, Dani?
3: No, hay que recordar, Llorenzo, que en Qatar arrancó perdiendo y jugando muy mal, que jugó muy mal con México hasta que apareció el gol de Messi, que con Australia le costó muchísimo, que con Holanda fuimos para los penales y que después recién con Croacia y en la final, donde por momentos fue superado en la final con Francia, no te creas que fue muy distinto a lo que estamos viendo allá en Qatar, ¿eh? Yo no lo veo tan distinto.
0: Y decime, ¿cómo superaste el momento de tu equipo, ¿no? A ver, acá está, a ver.
10: Primero es Brasil, segundo es Brasil, tercero es Brasil.
0: ¿Cómo fuiste al psicólogo? ¿Tomaste algo por Zoom, alguna sesión por Zoom con el psicólogo? ¿Cómo lo superaste?
3: No, pero está evidentemente editado eso. ¿Cómo yo voy a decir primero Brasil, segundo Brasil, tercero Brasil? Yo digo primero Argentina, segundo Italia, tercero Brasil. Perdió Brasil, quedó afuera, se confió con Noruega y de tanto en tanto algunos batacazos se dan en el fútbol mundial. Se dio este, ¿qué le vamos a hacer?
0: Claro, sí, mira. Mirá
11: ¿vos estás diciendo que el mundial lo va a ganar Brasil?
10: ¿Tenés alguna duda? Pero digo, decir, tiene a Neymar, tiene todo. Decir, ¿qué más querés?
11: Arca.
0: Y bueno, esto, Dani, esto ahora, fue... ahora puedes hinchar tranquilo para la selección argentina.
3: Pero eso fue hace 10 años. Y Neymar no jugó en este campeonato.
0: ¿Cómo no?
3: Yo voy a hablar de Neymar que nunca jugó.
0: Sí, sí hizo un gol en el partido final.
3: Claro, dejate joder, Marcelo, no jugó Neymar en este partido, no jugó Neymar, anduvo siempre mal con el Tano, es decir, Angelotti no lo quería, Neymar lo llevó para silenciar a la gente, ¿no viste que estaba cuadrado, estaba redondo Neymar, pobre?
4: Claro. Brasil juega el mejor fútbol y yo lo exteriorizo y lo digo, nada más. Claro,
0: está bien.
3: Lo dijo Scaloni en la conferencia de prensa.
0: ¿Cómo soy? Como San Pedro, ¿no?
1: Lo negó tres veces, ¿no?
0: Lo negaste tres veces a Argentina.
3: ¿El qué negué tres veces, perdón?
0: Y bueno, por lo que escuchamos, a la Argentina.
3: No, no, es decir, ¿cómo que vas a negar tres veces?
4: Digo, a ver, Brasil juega bien, es decir, que sos hincha. Que Brasil juega bien, es decir, que sos hincha de un equipo.
3: Ahí tenés, claro.
0: Bueno, decir, los audios te condenan, Dani. Bueno, no importa, por suerte. Brasil es uno de los
1: que no está,
0: pero digo, en Brasil pondera a la Argentina,
1: sí, por
0: y la ponen como ejemplo, no como pasa el caso de México, como pasa el caso de Brasil, como pasa en España, que los tipos están tirando mala onda y están inventando que los referees nos benefician. ¿A dónde nos beneficiaron, Dani?
3: No lo sé. Bueno, lo de España viene por el lado de Madrid, que ellos tienen un encono con Messi porque Messi es catalán, se crió en el Barcelona, entonces todo lo que haga Messi a los madrileños le va a caer muy mal, ¿no? Y lo decíamos esta mañana en el aguante, es increíble lo que pasa con México y con otros periodistas de Centroamérica, la envidia que él tiene. México ya en el 86 México hinchaba para Inglaterra y después hinchaba para Alemania en la final,
0: mirá,
3: en
0: el 86. Daniel, tenemos la crítica precisamente de varios periodistas mexicanos, streamen y demás, que hablaban de que supuesta el beneficio recibía Argentina. ¿En dónde? Escuchame, vamos a escucharlo.
8: Ellos no entienden que contra Argentina tú no puedes hacerle nada, porque ellos juegan con 15. Ellos juegan con 15. Contra Argentina no se les puede hacer nada. Ellos juegan con los 11 de la cancha, Infantino, el calvo que siempre está al lado de Wenger, que nadie sabe su puto nombre y siempre está en todos los fucking partidos. Con Simeone, que siempre está farmeando aura ahí arriba. O sea, juegan con 15, bro, con 15.
12: Perdón, abramos los ojos. 8 penales en 12 partidos.
13: De acuerdo, y ahí están y...
12: Y me pueden decir, ¿pero eran o no eran?
13: Muchos okay. No eran.
12: Yo estoy dando un dato. 8 penales en 12 partidos.
14: De los cuales muchos no eran.
12: Puede que pasar una vez, errores. Pero 8 veces, eso es lo que a mí me cuesta trabajo.
13: Argentina roba, Argentina es favorecido, todo está arreglado, la FIFA quiere a Messi campeón.
15: Cuando el campeón está en la cancha, siempre, siempre, para bien o para mal, hay que estar atentos al silbatazo del árbitro contra el campeón hasta que pite o... Oh. Tal vez no lo hace simplemente.
16: ¡Robo, robo, maldito y asqueroso robo! Lo que le hicieron en Egipto hoy no tiene nombre. El gol que le anularon, el gol que le anularon.
17: Otra vez vimos a la FIFA y a Infantino atacar.
0: Bien, muy bien. Los que hablaban son los llorones, son Alejandro Orbañaños, Alejandro Gómez, Claro Sport, Claro Sport México, Antonio Valle de ESPN México, Miguel Bedeán de Instagramer de México y Ángel Valdés también Instagramer dominicano, ¿no? Que está en México. ¿Cómo llora, muchacho? Por favor.
18: Marcelo, ¿cómo le iban a cobrar un penal a México? Ni al área entraban.
0: Imposible. No, además, México ganó cuando jugó contra nadie. El día que jugó un partido más o menos un rival respetable, perdió, ¿no? Bueno,
1: no te dice nada, Marcelo, que somos el único equipo americano, el resto son todos europeos.
0: Claro, sí, efectivamente. Son
1: todos europeos.
4: Así. Bueno, por eso debería toda Latinoamérica claro. Estar con nosotros.
1: Brasil tendría que decir, este es
0: el también nosotros no granjeamos el
18: nos
0: cariño.
18: Nos hacemos creer mucho.
0: Pero bueno, Dani, pero hay una ola en varios países como que nos benefician, eso para condicionar el futuro, el partido de hoy, por ahí la semifinal.
3: No, pero en el relato que escuchábamos recién, no sé quién, ni vale la pena, porque no vale la pena ni perder un minuto. Alguien dijo, festejas Simeone, que no puede festejar Simeone, es decir, vean el argumento que dice.
0: Le molesta que lo enfoquen a Simeone.
3: Muestran a Simeone con su... Claro, es decir, lo molesta que lo enfoquen a Simeone.
0: Y bueno,
3: sí,
0: Simeone
3: pero
0: es una figura...
3: La televisión en la cancha.
0: Es una figura del fútbol mundial, Simeone.
3: Ahora, vos ves a Simeone, a Shakira, a Ginóbili, a jugadores de la NBA, muestran absolutamente a todos los que van, no a Simeone, pero no se puede creer, ¿no?
4: Ahora, Danito, vos ves, perdóname, no me quiero enganchar, pero bueno, quiero responder también a estos señores. ¿Vos ves que Infantino tendría un interés especial para que Messi llegue a la final?
6: ¿Y qué interés especial puede llegar a tener? A ver, chicos, ¿ustedes creen que si Infantino pudiese arreglar todo después del quilombo que hizo con Trump de meterle a un jugador expulsado de Estados Unidos se come cuatro? Claro. Es decir, digo, analicemos eso, ¿no?
0: Porque Infantino le gustaría a Estados Unidos haga campeón.
6: Pero digo, a ver, le dio una mano, sacándole la inhabilitación al jugador, una locura, jugó el delantero de los Estados Unidos, y resulta que se come cuatro. Es decir, te imaginás que si Infantino hubiese querido, en esta instancia, estaba Estados Unidos, como dice Marcel, para facturar más, para más publicidades.
0: Sí. Y además, escúchame, si nos querían beneficiar, no íbamos a tener los sofocones que tuvimos con Egipto y con Cabo Verde, y ganaríamos,
6: claro, caminando. Qué linda manera de beneficiarnos, que en 12 minutos un poco más.
0: La gente dice muchas boludeces, Danito, ¿qué querés te diga? Sobre todo cuando... Cuando sus selecciones andan mal. Nunca anduvo bien México. Claro. ¿Qué querés te diga? Claro. Y en México siempre
6: calificó.
0: Y se eliminó en octavos. En este caso, 16 octavos. No pasó de ahí nunca en su historia.
6: México tiene que reconocer. Tuvo 3 campeonatos mundiales, no ganó. Que donde fue partícipe, el del 86, el de Brasil del 70, o cuando gana Diego Brasil, y no hace nada. A ver, cada uno es profeta en lo que es, así como los Estados Unidos, yo insisto, discuto con Navarro Montoya, con Palermo, con cuánta gente me cruzo, Estados Unidos no va a figurar en el fútbol hasta que sea número uno del mundo, y habrá varias vidas para que lo sea. México se destaca en algunas actividades deportivas, no nos metemos con la política para que después no aparezca ningún dirigente político a hacer quilombo, ¿no? Digo, pero son fuertes en el boxeo, y yo no sé en qué otra actividad deportiva después son fuertes.
0: Bueno,
6: es decir, y nosotros los argentinos, no, Marcelo, perdóname, cuando tuvimos que ponderar los boxeadores mexicanos, los ponderamos. Es decir, Chávez, sí, Cueva.
0: Sí, por favor, no vale la pena perder tiempo con esa discusión. Claro. Yo lo que te digo es que después del triunfo con Egipto se armó en varios países todo como una campaña de que nos benefician para condicionar a los futuros árbitros. Pasó en México, pasó en España, pasó en Francia, de lo que yo me enteré, pero hubo otro, ¿no? Pero bueno,
6: el más inteligente de todo, el más inteligente de todo mostró ser el técnico de España, hablando de las bondades y cualidades de Messi. Punto. En vez de poner como ejemplo que un hombre a los 39, para motivar a aquellos que dicen, no, la vida no me puede, y poner a Messi a los 39 años, teniendo al papá con la situación de salud que lo tiene en Buenos Aires o en la Argentina, 39 años, que le dijimos de todo porque había venido a un fútbol menor, y fue gente, porque gracias a que vino hace 2 años Messi acá a Estados Unidos, todos los norteamericanos, todos andan con la camiseta de Argentina puesta. Sí. Porque no nos engañemos, cuando ya hay 70.000 argentinos, 70.000 argentinos, son 15.000, 20.000. El resto son norteamericanos que se ponen la camiseta de Argentina por el amor que le tienen a Messi.
1: O sea, agregale el reconocimiento de Scaloni, el respeto a España y a Francia, ¿no? Ayer, que me pareció fantástico.
0: Repitió como un duque, ¿no?
1: Claro. Yo le dejo una pregunta, Marcelito, al señor Dani.
0: A ver si...
1: ¿Hay que tener miedo para esta noche o no? Dejo la pregunta.
0: Uy, no.
6: ¿Tenés miedo?
0: ¿Miedo de qué? No tener.
14: Cagón.
0: No es miedo de que, digamos, en teoría somos favoritos nosotros, ¿no, Dani?
6: Por supuesto, Argentina es favorita y favorita Inglaterra. Es decir, el Mundial ahora sueña con Argentina e Inglaterra. El próximo miércoles el Atlanta, y el martes ya está definido lo de Francia y España, ¿no?
0: Bien, 8:19, esto es Radio Mitre, esto es Sábado Tempranísimo, Daniel Moyo ahí en el Mundial contando todos los detalles. Mariana.
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0: Igual el título deportivo del día ya sabes cuál es, ¿no?
1: Creo que algo que ver con tu equipo, ¿no?
0: Los pibes de Racing gritaron campeón, vencieron 2-1 River y obtuvieron el título.
1: En la reserva.
0: En la reserva, sí.
1: Bueno, algo ya. Muy bien.
0: sabe. ¿Cómo estás en todo? Se nota que el tipo se va a dedicar al tema deportivo.
10: Chau, Danito.
0: Sí, chau,
14: Mariana. Quédate ahí.
0: Mariana. Que ya no
19: es el mismo cuento. 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
0: Bien, doctor, ¿tiene título para hoy?
2: Por supuesto, título de consorcio. ¿Qué hacemos con el desubicado este?
0: ¿Qué son? No son títulos esos.
2: ¿Cómo no? Es un título. Es no, un título. ¿Qué no hacemos con el desubicado? Son seis palabras.
0: Sí, no, necesitas un diario especial para eso. Pero además no es un título.
14: 29 años.
0: ¿Qué indica eso? Bien, 8 y 21.
2: Después te explico.
0: Sí, Mariana, sí. Si tienes que explicar un título, estás en el horno. Vale.
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0: sea alegría o sea dolor. Título, Sergio Rubín.
1: En busca de la reelección, todo vale.
0: Bueno, otro título raro.
2: Pero no te gusta nada, vos, Marcelo.
0: La verdad que no, che.
2: Te viene mal todo.
0: 8 y 22. Mariana, dale, salvalos a estos muchachos.
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0: Bien, muy bien, y seguimos. 13 horas, 35 minutos, 33 segundos, 32, 31, 30 para el partido de esta noche. Dale, ya volvemos enseguida.
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20: En vivo desde Miami, el otro partido de cuarto. 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Está bien, igual yo los banco. Hoy juega Inglaterra-Noruega, con toda la pasión del remo viking. Uy, perdón, perdón. 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

0: 8:29 de la mañana. Ahora vamos a ir al Mitre, informa primero la voz de Fabiano Actis. Uh-huh. Después vamos a hablar de educación y de las pruebas a aprender, que en algunos lugares dieron mejora importante en los chicos. Así como puntualizamos cuando hay retrocesos, bueno, también hay que analizar cuando hay mejoras, porque esto quiere decir que las evaluaciones que se hacen periódicamente sirven para corregir y para mejorar la educación, ¿no? 8:30, faltan 13 horas, 29 minutos. 5, 6, 3. ¿Vos estás nervioso?
1: Yo sí estoy nervioso.
0: ¿Vos, Eduardo?
2: Yo estoy tranquilo, Marcel. Tranquilo.
0: ¿Vos, Juancito?
3: Sí, por supuesto, siempre.
0: ¿Qué?
3: Sí, estoy nervioso. Cuando juega la selección argentina.
2: Mira,
3: ¿sí?
2: Mira.
0: ¿Vos, Geraldine?
4: No, tranqui.
0: Bien,
4: tranqui.
0: Vamos a ¿vos, ganar, Danito? También.
5: Sumamente tranquilo, Marcelo, sumamente tranquilo.
0: Yo estoy tranqui. Bien. 8:30, tres informa primero. Dale, en la voz de Fabiano Acti.
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8: Hora 8:30 minutos en Buenos Aires. El cielo está cubierto con neblina. Temperatura 9 grados, 6 décimas.
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8: Argentina ante Suiza, el esperado choque por cuartos de final desde las 22 en Kansas City. 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Murat Chakin, seleccionador de Suiza, lamentó la baja de Joan Manzambi, una de sus principales figuras. Lamentablemente la baja de Joan Manzambi está confirmada, duele mucho, fue un momento muy impactante, venía en un gran momento, se notó el entusiasmo con el que jugó y también cómo funcionó el equipo durante todo el torneo. Lamentablemente no podrá jugar, pero como equipo vamos a compensar esa ausencia. Milei confirmó que a fines de julio hará campaña por el hijo de Bolsonaro en Brasil.
9: El 25 viajo a Brasil, que es que lo ungen candidato a presidente a Flavio Bolsonaro, y voy a estar en San Pablo y voy a hacer también un paso por Brasilia para saludar a Jair Bolsonaro.

0: Más sobre el voraz incendio en Andalucía, España, con al menos 12 muertos. Francisco Reyes, alcalde de Los Gallardos, en la provincia de Almería, en medio de la conmoción por el siniestro, que además arrasó con 6.600 hectáreas, habló de las tareas que se realizan, aún con el fuego activo en la región del sur de España.
1: Las circunstancias de tanto meteorológicas como de la propia realidad del incendio hasta ahora nos habían simplemente permitido trabajar en defensa. Ahora, hoy es la primera vez que vamos a poder trabajar en ataque, y eso, pues no cabe duda que es una ventana de oportunidad muy importante.
0: En Buenos Aires, el cielo está cubierto con neblina, temperatura 9 grados 6 décimas, humedad 95%.
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0: estamos en sábado tempranísimo, faltan exactamente 13 horas 24 minutos, 40 segundos, 39, 38, 37. Dani, hablando de favoritismo, ayer hubo un penalazo de Español y no lo cobraron, ¿no? Contra
1: cuando
0: España.
1: Cuando el partido estaba 0-0 todavía, un despeje de un defensor español que la baja con la mano el otro, que venía al cierre clarísimo, ni la revisaron ni nada, si bien es cierto que no había un jugador de Bélgica cerca, pero era clarísima la mano del jugador español que marcó la infracción, ¿no?
0: Claro, claro. Y hasta ahora, ¿qué jugadores ves destacados, además de Messi?
1: En el Mundial, todas las estrellas. Mbappé es tremendo, En realidad, Dembélé, los cuatro nenes de Francia adelante son impresionantes.
0: Sí.
1: Y de Argentina, bueno, gran trabajo de Paredes el otro día, gran trabajo de Paredes. Sí, a mí me gusta mucho Lisandro Martínez, que no tuvo un buen partido en el último, Lisandro, pero me encanta Lisandro.
0: Romero es un crack.
1: El Cuti, el Mariscal Romero es un crack, Y eso que vino lastimado, pero tiene una personalidad impresionante. Falta que despeguen alguno de los dos número 9 de la Argentina, o Lautaro, que levantó mucho los minutos que jugó en el último partido, o Julián, y falta que De Paul se transforme en la segunda guitarra de Messi. Lo veo cansado, De Paul. Lo veo que le está costando desde lo físico, ¿no? Y eso.
0: Y arranca bien y se va cayendo, ¿no?
1: Sí, como que no tiene resto físico. Son 40, 45 minutos y en el segundo comienza a caerse, ¿viste?
0: Bien,
1: comienza
0: muy bien. Y después, ¿qué he hecho? En España no hay una figura. El que es rubio, como se llama, el que está teñido.
1: Ayer el que marcó el gol de España es un buen jugador, es uno de los mejores volantes. El que tiene la camiseta, ayúdame, Juancito, el número 6, que marcó el gol de España.
0: Sí, el que entra y hace los goles.
1: Exactamente. Hace los goles, jugó muy bien. Y después no, tiene a España lo que le impresiona el récord que está por igualar al de Scaloni de casi 40 partidos invictos, ¿no? Por eso que habrá que ver si lo mantiene o se cae en el partido con Francia el próximo miércoles.
0: Hacía mucho que no le hacían un gol.
1: No, hacía mucho que no le hacían un gol. Ayer le hizo un gol Bélgica. El arquero de España no transmite seguridad, Marcelo, no transmite seguridad. A mí me parece que es un arquero del montón.
2: Vos hablás de Miguel Merino. Miguel Merino le dio suerte al ingreso en la Eurocopa 2024 haciéndole un gol sobre el final a Alemania y después el otro día ingresó, hizo un gol contra Portugal y ahora ingresa y a menos de 2 minutos hizo un gol.
0: A mí el que me gusta es Dani Olmo, el que está teñido.
1: Sí, está teñido. El que es bueno, Marcelo, también es Haaland, ¿eh? Te guste o no te guste. Sí. A mí los goleadores, yo quiero esos goleadores, ¿viste? Que quizás no te tocan una pelota en todo el partido. Y cuando
0: bueno,
1: tocan,
0: pero tu equipo le dio toda la ventaja también. El segundo gol la paró con una pie, la acomodó
1: no jugaron
0: con el
1: todavía,
0: otro.
1: Marcelo, pueden llegar a jugar el miércoles, todavía no jugaron.
0: No, bueno, todavía tu no equipo, jugaron. Tu preferido, Brasil, que se fue a casita.
3: Pero ese Haaland, ¿cómo lo para? Con un tanque, le tienen que poner un tractor adelante. ¿Qué se hace?
1: Romero lo va a parar. Romero lo puede parar, sí, Sergio. Romero lo puede parar.
0: Nadie.
3: Y decime, Yamal, ¿cómo lo ves? ¿Cómo lo ves a este chico?
1: Es más lo que está hablando que lo que está jugando. Insinúa, es muy joven todavía, tiene una carrera tremenda por delante.
0: La va a romper en el futuro.
1: Pero todavía no fue el jugador excluyente que todo el mundo esperaba, ¿no?
2: Y Haaland tiene 25 años, su primer mundial, porque se perdió los anteriores, porque
0: Noruega
2: no clasificaba, exactamente, es decir, que tiene algunos. Los que se fueron sin pena ni gloria, que llegaban como figura, fueron Vinicius Junior por Brasil, y Ronaldo, que tampoco llegó a ser lo que se esperaba.
0: No pasó
2: para
0: nada. Un exjugador, Ronaldo, ¿no? Está para jugar en Arabia.
1: Sí, solamente el talento y nada más, no está ya lento. Hubo un momento en un partido con Bélgica.
0: Con mucho botox, me parece.
1: Bueno, a él le gusta, esas cosas le dan mucha bolilla, ¿no?
0: El botox le hará mal. ¿No sale en el antidoping, el de botox?
1: No sale, Marcelito.
0: Bien, vos lo sabés porque le metés al botox como loco, ¿no, Dani?
4: ¿Cómo?
1: No, todavía no, Marcelito.
0: Dale.
1: Marcelo, ¿puedo salir del Mundial un segundo? Porque hay una noticia que me preocupa. ¿Puedo salir?
0: A ver, sí.
5: A ver qué boludeo va a decir.
1: Estoy leyendo que Marina Calabró y Luis Ventura, ayer en su programa por América, dicen que, bomba, crisis con Juana Viales y su marido habría un tercero en discordia. Nada que ver, ¿no?
0: Creo que el tercero es SR, ¿no?
1: Por eso.
4: Wow. Muy grande a Sergio Ruiz. Muchas gracias, un beso muy grande.
0: Tienes una chance.
1: Ahí me parece que cuando yo hago Lange escucho eso, se armó el quilombo, me parece.
0: Vamos a, para Dani, vamos a ahora hablar de un tema en serio y bueno, y bueno y positivo, que es el tema de las pruebas precisamente que se hacen a aprender y los resultados, ¿no? Pero antes, Mariana.
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0: Para zafarme de ti. Bueno, se conocieron los datos de las pruebas a aprender que se toman en todo el país. En la ciudad de Buenos Aires lideró los datos con mejoras en lengua y matemática.
3: Mirá vos.
0: Alcanzó el 88,1% en lengua y el 74,5% en matemática. Digo, pues el trabajo de evaluar a los chicos es muy importante porque eso te permite tener un elemento como para corregir la educación.
3: Claro.
0: Para hacerla mejor, para ver de qué flaquezas hay en la enseñanza y corregirla. En este caso, en la ciudad de Buenos Aires, bueno, tuvo un impacto positivo. Estamos en línea con la ministra de Educación, con Mercedes Miguel.
3: Ah, muy bueno.
0: Mercedes, buen día, ¿cómo está?
6: ¿Qué tal, Marcelo? Buen día, un saludo para todos, para el equipo. Estaba muy interesada escuchando los análisis del Mundial de fútbol, que me encanta. Y acá hay una correlación, ¿no? Así como uno puede observar a los jugadores y según su rendimiento los clasifica y hacemos observaciones.
0: El puntaje, en ese sentido, el famoso puntaje de los
6: jugadores. Y con los chicos pasa lo mismo. Nosotros estamos dedicados a mirar con mucho foco su rendimiento académico, que es lo que va a derramar después en un rendimiento que les permita a ellos en todas las áreas del conocimiento. Se mide lengua y matemática. Esta evaluación que mencionabas, Marcelo, es la que hace el Ministerio de Educación de la Nación, bueno, ahora Capital Humano, que tiene la Secretaría de Educación, y mide a toda la República Argentina. Y tal como lo decís, estamos muy contentos, tuvimos una mejora histórica en 2 años y medio que pusimos todo nuestro foco en el aprendizaje, en el rendimiento académico, sobre todo en lengua y en matemática, que es lo que se mide en Argentina, en la ciudad y en el mundo. Los sistemas educativos, lo primero que se mira es cómo les está yendo a los chicos en estos 2 saberes fundacionales. Cuando un chico tiene un problema en lengua, no es solo la materia de lengua. Cuando no puede comprender un texto, tiene una imposibilidad de crecimiento y desarrollo académico en todas las áreas del conocimiento. Por eso nos propusimos esto, lo estamos logrando y, como bien decías también, no se puede mejorar lo que no se mide. Por eso es tan importante la evaluación y la devolución de los resultados a las escuelas, que es un trabajo que la ciudad hace muy bien y muy fuerte, y eso hace que los directivos, que todos reciben, todas las escuelas reciben los resultados de sus estudiantes, algunos con más alegría y otros con otro, pero claro, siempre sobre la verdad es donde se puede construir.
0: Hay una también otro dato importante y auspicioso, es que está muy nivelado el nivel de enseñanza en colegios públicos y privados, ¿no?
6: Históricamente, ese es un dato que nos puso realmente muy contentos, porque es muy complejo de lograr, Marcelo, es muy complejo no solamente mover la aguja, como decimos nosotros, la tendencia hacia arriba, más allá de que la ciudad sea la primera de la Argentina. Nosotros nos comparamos con nosotros mismos y con las grandes ciudades del mundo. Y lo más complejo en los sistemas educativos es acortar la brecha de aprendizaje entre escuela, no solamente escuela pública y privada, sino entre los sectores más vulnerables socialmente hablando. Cuando nosotros logramos en ese nivel perforar y mejorar el punto de conocimiento de los chicos, eso es muy positivo para todos, porque es lo que realmente hace que toda la ciudad de Buenos Aires mejore.
3: Ministra, buen día. Mi nombre es Sergio Rubín. La pregunta es esta. ¿Cómo se hace para levantar el nivel, para mejorar, que los chicos sepan más de matemática, de lengua? ¿Dónde se pone el esfuerzo? ¿Dónde está el énfasis?
6: Te diría que en tres grandes áreas. La primera, que parece simple pero es complejo, es poner foco. En un sistema educativo donde es un océano de problemas, de cosas, de coyuntura, todos los días pasan cosas, tenemos 735.000 estudiantes, 3.000 escuelas, foco. ¿Qué vamos a hacer? Que los chicos mejoren en el aprendizaje, primero. Eso hace que detrás del foco se alineen, segundo, todos los recursos, los materiales y la formación docente. Claro. Entonces pusimos, toda nuestra agenda fue, tenemos que mejorar en lengua y matemática, y de ahí para atrás. Cambiamos los diseños curriculares, hicimos nuevos documentos que llegaron a todas las aulas, todos los chicos tienen un manual, todos los docentes de la ciudad fueron formados en lengua y en matemática, y además seleccionamos 503 escuelas, que las llamamos escuelas en foco, que son las escuelas que tenían dos indicadores que las hicieron que las seleccionáramos. El primero era que estaban con una gran demanda de aprendizaje, estaban por debajo del nivel medio de la ciudad, escuelas públicas y privadas. Y la segunda variable era la condición socioeconómica de los alumnos. Estas escuelas, 503, en 2 años y medio, no solamente salieron del punto en el que estaban, sino que están hoy por arriba de la media. Y el tercer punto es el método. Cambiamos el método de alfabetización. Antes no se corregía a los chicos, se esperaba que aprendieran a leer y a escribir por sus propios medios. Imagínense un chico en una condición socioeconómica muy desfavorable, que no tiene un solo libro en su casa, que sus padres no terminaron la escuela, ¿cuál es el contexto de aprendizaje que puede tener? El factor de cambio es la escuela.
0: Claro.
6: Los chicos en la escuela aprendiendo. Entonces el método hizo que ahora el docente tiene relevancia, tiene que estar presente. Le devolvimos al maestro la autoridad pedagógica de corregir, de explicar, de escribir en el pizarrón, que los chicos lean en voz alta. Una serie de cosas que es el método es explícito, sistemático y estructurado.
0: Y Mercedes, también tengo entendido que ustedes han hecho, hacen periódicamente reuniones de capacitación de los docentes en función también de las flaquezas que hay en el sistema.
6: Exhaustivas. La verdad es que estamos haciendo una inversión muy grande en tiempo, en recursos, en personas. En estas escuelas, en foco, en estas 503, los maestros de matemática, los coordinadores, ¿no? Especialistas de matemática van a la escuela y se sientan con los maestros de matemática de la escuela. Especialistas de lengua van a la escuela en horario escolar y se sientan y entran al aula a ver cómo están escribiendo los chicos, para ver sus cuadernos. La revisión de toda la cadena pedagógica está activada. El supervisor supervisa al director, el director al maestro, el maestro a los niños. Esa es la cadena del conocimiento y de la mejora. Por eso vuelvo a foco. No nos corremos de ahí. Y después sí, hemos devuelto al sistema educativo los días de jornada de formación de los docentes, que ese día los chicos no van a clase, son 3 días al año en clase y 2 días en vacaciones, que hay una formación intensiva de los docentes. Qué bueno. El docente tiene que estar, por eso Buenos Aires aprende, ¿no? Nuestro plan estratégico con este nombre lo que hace es poner el aprendizaje en el centro, y todos tenemos que aprender. A enseñar se aprende. No solamente los niños tienen que aprender, los adultos, nosotros, más en este mundo que cambia tan vertiginosamente, inteligencia artificial, nos están entrando por todos lados.
0: Los chicos dependen de los docentes y de los adultos para mejorar, sin duda.
6: Exactamente.
3: Marcelo,
6: el factor de cambio es la escuela.
3: Muy cortito, empezamos hablando del Mundial y quería preguntarle a la ministra, García Cuervo hablaba, viste, en la misa de los valores que entraña esta selección, el trabajo en equipo, bueno, el esfuerzo.
0: Clase de Messi, sí.
3: Sí, claro, cuando en la adversidad, reponerse y salir adelante. ¿Ustedes están tratando de que toda esta enseñanza llegue a las escuelas, hablarlo con los chicos? ¿Están pensando o lo están haciendo?
6: Sí, nosotros tenemos muy, muy buena pregunta, me encanta, porque la verdad es que cuando uno lo ve a nuestro capitán, a Leo, que más allá de todo el fervor que presenta y que parece ya casi extraterrestre, pero cuando llora como llora, es humano y ahí aparece todas las emociones. Nosotros tenemos una política obligatoria de bienestar socioemocional donde trabajamos las emociones, la empatía, la resiliencia, e hicimos una guía para el Mundial, para trabajar el Mundial, que tiene dos cosas muy importantes. Una es alertar a la familia sobre la ludopatía. Están creciendo exponencialmente las apuestas en los chicos en el momento del Mundial. Y la positiva, que es la que vos estabas mencionando, es cómo trabajar el conocimiento del valor del equipo, quiénes están detrás del equipo, cómo se conforman, ver la historia, la geografía de los equipos. Pero el gran mensaje de todo esto es el que vos decías. No hay nada mejor para los chicos que aprender observando, y nos están dando una lección de no abandonar, de jugar hasta el último minuto, de darlo todo, de creer, de confiar. Eso es espectacular. Bueno, soy muy fanática del deporte, pero siempre digo que el deporte es el gran maestro para todos los niños, sin ninguna duda.
0: Seguro. Sí, Gerardo.
7: Sí, sí, quería preguntarle, ministra, con respecto a la autoridad, ¿no? Yo soy maestro normal nacional, me recibí hace 57 años en la última promoción de la Escuela de Sarmiento, y siempre en aquel momento empezaba el FSR, ¿no? Venía de Europa esas modalidades que le sacaban autoridad al maestro. Por eso me gustó mucho cuando usted nombró esa palabra, autoridad. ¿Cómo están haciendo, digamos, para que el maestro retome la autoridad y sea el que realmente imparta la educación y sea respetado, digamos, por sus alumnos? ¿Cómo es esto de esa... Usted lo pone ponerse en foco, pero normalmente la autoridad es lo más importante, ¿no?
6: Totalmente. Nosotros empezamos a trabajar a partir de Buenos Aires Aprende, que pone el aprendizaje en el centro. Ya le estamos dando al maestro el rol que le corresponde, que es el de enseñar, el de estar presente. Creo que la autoridad también estamos convencidos. Hay una bibliografía enorme que demuestra que ningún sistema educativo puede ser mejor que el nivel de sus maestros. El maestro, la autoridad también la ejerce con el conocimiento. Se respeta el conocimiento. Un alumno que puede mirar a su maestro y en él ve que hay un valor agregado, eso ya les da autoridad. También lo estamos trabajando en Secundaria Aprende, donde estamos reformulando toda el rol del maestro y el del profesor, y la autoridad pedagógica, como nos gusta a nosotros decir, se ofrece también cuando hay un ministerio que los acompaña, que les da materiales, que los forma y que los mantiene. Nosotros ahora, por ejemplo, a los directores que ganaron el concurso para ser directores de escuela, están en la Universidad Austral, en la Escuela de Negocios del IAE y en la Escuela de Educación formándose. Entonces, este nivel profesional es el que nosotros queremos para nuestros maestros, y ellos lo valoran enormemente porque los volvemos a poner en el lugar que corresponde, que es el de la autoridad pedagógica.
0: Claro. Bueno, Mercedes, gracias. Hoy, ¿qué olfato tiene para esta noche?
6: Todo lo mejor. Vamos a ganar.
0: Bien, muy bien. Ahí convencida, muy bien.
3: Positivo.
0: Mercedes Miguel, gracias.
6: Absolutamente. Como miren, hay una imagen de Enzo cuando hace el gol, Enzo Fernández, no es porque yo sea gallina, ¿no? Pero Enzo grita con los puños cerrados y dice, vamos con el corazón. Y es así. La selección nos mostró que se jugó hasta el final con mucha convicción, corazón y talento.
0: Mercedes, gracias, ¿eh?
6: Abrazo enorme para todos.
0: Mercedes Miguel, ministra de Educación, con estos datos. Bueno, siempre, viste, cuando son negativos lo decimos, y cuando son positivos también lo queremos tratar. Faltan 8 minutos para las 9 de la mañana. Danito dice que tiene una bomba desde Estados Unidos. Tené cuidado.

0: Tengo un buen abogado, Marcelo.
1: Sí, no es Aguad, ¿no?
2: Ni sabe inglés, mirá.
3: El otro día me llamó y no lo atendí.
1: Por la duda, ¿no? A claro, ver si te compromete.
3: Seguro,
1: ¿no?
3: Claro, claro.
1: Tiene bomba, dice Sergio Rubín. Tiene bomba Eduardo Aguad, tiene bomba Juan, tiene bomba Gerardo. Ahora, Mariana, salvame de todas estas bombas, por favor.
4: Una propuesta.
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1: Bien, 13 horas, 5 minutos. 13 horas, 4 minutos, 58 segundos, 57 para el partido de hoy. Sí, Mariana.
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1: Los streaming, el equipo de redes del gobierno se dedicó a la máxima violencia estos últimos días. Ahora lo vamos a comentar con Sergio Rubín, ¿no? Después del partido con Egipto. En vez de hablar de lo bueno de Argentina, empezaron con ataques xenófobos y demás.
6: Sí, racistas, islamófobos.
1: Y son gente que le garpamos nosotros.
6: Y entiendo que son estos grandes tuiteros libertarios. Hay que preguntarse si no reciben, no están financiados. Vale la pregunta por el propio gobierno, ¿no?
1: Están claro, financiados, sí, está confirmado eso, me parece.
6: Bueno.
1: Bueno, ya volvemos.
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1: Mañana, estamos al aire gracias a la producción ejecutiva del licenciado Andrés López.
2: Ah, qué bien.
1: Y la coordinación de Camila Rodríguez Hipólito, de todos los equipos de producción. Estamos al aire gracias a Juan Pablo López, el operador con más premios internacionales de la República Argentina.
3: ¿Está chequeado esto?
1: Con Maxi Perel y NASA Menguini.
4: Correcto.
1: También, ¿eh? Así que gracias a todos. Son responsables de este bodrio, digamos, chicos.
5: No me quemé.
1: 9 de la mañana, nos vamos al Mitre Informa Primero en la voz de Fabiano Acti. Por suerte está Fabiano, que es el número uno.
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8: En Buenos Aires el cielo está cubierto con neblina, temperatura 9 grados 6 décimas.
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0: Cristian Cuti Romero, el del gol que comenzó la remontada ante Egipto, dijo que Argentina está bien para el enfrentamiento frente a Suiza desde las 22, con transmisión de Radio Mitre en busca de las semifinales del Mundial.
1: Estamos bien, seguramente hay que mejorar porque nos hicieron 4 goles en los últimos partidos, pero nada, nos molesta un poco que no hagan goles. Pero más allá de eso, siempre estamos a predisposición del equipo, a dar lo mejor, a lo que decía el técnico, cualquiera puede jugar, todos los chicos están muy bien, así que nada, estamos contentos de lo que estamos jugando de la manera que lo estamos haciendo, seguramente hay que seguir corrigiendo.
0: Más noticias del Mitre informa primero, aunque cuenta con el apoyo de los gobernadores, Milei aún no consigue los votos necesarios para sacar la reforma electoral en el Senado. La Libertad Avanza necesita 37 senadores para la mayoría absoluta, pero todavía no llegaría a los 30. Hay legisladores que prefieren avalar solo una suspensión de las PASO. Adiós a Pepino Di Capri. El músico falleció a los 86 años. Fue uno de los grandes protagonistas de la música italiana de los años 60 y 70, con canciones como Champagne, la que escuchamos, y Roberta, que enamoraron al mundo. Di Capri también cantó sobre la Dolce Vita, la nostalgia, los grandes amores y los veranos en la playa, como el Saint-Tropez Twist, por el que la ciudad balnearia de la Riviera Francesa le dio la ciudadanía ilustre después de haber multiplicado los visitantes a partir de esa canción. Giuseppe Faiella, nacido en la isla italiana de Capri, en el sur de Italia, adoptó su nombre artístico como un homenaje directo a su tierra natal. La máxima en Buenos Aires, 15 grados. Ahora el cielo está cubierto con neblina. Temperatura 9 grados 6 décimas. Humedad 95%.
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0: el doctor Eduardo Aguate, ya habla Sergio Rubine, tiene información Juan Locatelli. Pero ahora, Mariana, decime.
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0: Bien, estamos con Dani y ahí nomás está el señor Nico Singer. Nico, buen día, ¿cómo estás?
2: Hola, Marce, querido, buen día, buen sábado, ¿cómo andan por ahí?
0: Bien, bien, muy bien. ¿Vos?
2: Bien, muy ansioso, faltan muchas horas, pero...
0: Estamos con Dani Moyo también. Dani está tranquilo, ¿no? Dani, ¿vos?
2: Hola, Dani.
3: Hola, Nico, ¿cómo te va, amigo? Sí, yo muy tranquilo, tranquilo.
2: Hola, Dani, creo ¿cómo andas, querido?
4: Yo nervioso.
3: Muy bien, ¿y vos? Rubín intenta bien, ponernos nervioso,
2: bien, con mucha ansiedad
3: pero...
2: acá,
0: Vos ansioso. Estamos todos, sensaciones se viven, ¿no? Tranquilidad. Nervioso, ansioso. Bien. Cada uno está con su locura, ¿no?
3: Hay que quedarse sí. Con la imagen de los últimos 15 minutos, ¿no? De Argentina, que eso fue el minuto 78, ese número tan popular a partir de esta semana.
0: A mí me criticó Pagani porque yo cuando le ganamos a Cabo Verde, dije el sábado pasado, acá que nos digamos que el hecho de que Argentina jugando mal se haya sobrepuesto y haya ganado. Vos me lo recordás, Juan, que dije, ¿no?
5: Exactamente,
0: vos
5: sos testigo de parte. Jugó el viernes y dijiste, hay que estar tranquilo porque si jugando mal se consiguió el resultado, está bueno seguir trabajando para lograr el
0: claro,
5: logro.
0: Claro, si vos jugás mal y ganás, quiere decir que el equipo tiene temple para superar esa adversidad. Y el partido, el último partido, fue aún más se notó eso, ¿no? No sé, Nico, cómo lo viste vos.
2: Sí, sí, es cierto. Lamentablemente, Marcia, hay una realidad que, y no solamente para la selección argentina, para todas las selecciones, en un torneo como este, no tenés mucho tiempo para laburar, porque en realidad, viste que se acortan los tiempos ya en esta instancia, y tenés 3 días que los usan los entrenadores más para recuperar jugadores, si tienen sobrecargas, si tienen golpes y demás, que para poder laburar algo. Yo creo que a lo mejor hay un tema de concientización, ojalá que lo hayan tenido, después de lo que fue la épica esa que tuvieron en ese tramo final sobre Egipto, para corregir, ayer justamente lo decía Lisandro Martínez, en la previa del entrenamiento, sobre todo en el retroceso, la parte defensiva. Ojalá, Argentina, la realidad, le está faltando juego.
0: El medio,
2: un sello
0: no
2: distintivo en el Mundial anterior. El medio fundamentalmente y también todo el bloque en el retroceso defensivo.
0: Claro. Les quiero decir una pregunta. Cuando Egipto hizo el segundo gol.
2: Sí.
0: ¿Qué pensaste, Nico?
2: Lo peor.
0: Lo peor.
2: Absolutamente lo peor.
0: ¿Vos, Danito?
2: Ya estaba pensando en las valijas, Marce.
0: ¿Vos, Danito?
3: Yo estaba certificado en el relato. Dije, bueno, le mojaste la oreja, campeón del mundo. Si levantó Bélgica, no lo tenemos que levantar nosotros. Y estaba convencido que lo levantábamos. Claro. Está reflejado, claro, que lo dije en el momento.
0: Bélgica tuvo una remontada parecida a la Argentina. Nada más que no definió el partido con el tercer gol dentro de los 90 minutos, sino que fueron a largue Bélgica. ¿Vos qué pensaste, sí, Sergio?
4: Yo no pensé nada porque me desmayé.
0: Es que vos tomás mucho alcohol durante el partido, no se recomienda.
4: Sí, en vez de ver 22 jugadores veo 44, pero
0: claro.
3: Vos, Edu, hoy hay una gran probabilidad que
6: no yo tranquilo, tranquilo, realmente tranquilo, porque cuando empezaron a meter goles, ya está, ¿viste?
0: Confías en Moyo.
6: Sí, yo confío, mi
4: cierto,
6: amigo.
4: Yo escuché mucha gente, le digo a Nico, a Dani, a Marce, escuché mucha gente que decía que cuando metió el primer gol sí, Argentina, muchos dijeron, lo puede empatar y lo puede ganar.
0: Yo, para mí no me... Ese primer gol de Romero es como dije,
2: de
0: bueno... Yo pensé que se empataba y íbamos a largue, ¿no? Que se iba a definir.
6: Claro,
0: 90 minutos.
5: Sí. Fue terrible el tema de las redes sociales cuando Argentina recibe el segundo gol. Un montón que después tuvieron que borrar los tuits.
0: Ah,
5: lo que
0: ¿sí?
5: Dijeron. Sí, fue terrible.
0: ¿A llorar, a criticar?
5: No, a criticar duramente a Messi y a la selección argentina.
2: Mamita.
0: Dios mío.
2: Pero... Mamita. Qué gente, por
6: nunca
2: favor.
6: Hay que adelantar.
2: Bueno, pero son los mismos que insultaban en su momento a Messi, ¿eh? Que después se dieron vuelta.
0: Claro.
2: Pero que era un grupo mayoritario, te digo.
0: Sí, sí. Se podría decir que esta es la, en vez de la escaloneta, es la infartoneta.
2: Sí, total, sí. Porque la escaloneta, que fue en gran parte este ciclo de Scaloni, en el Mundial de Qatar, en las Copas Américas, tanto en el 21 como en el 24, no, digamos, lo que tenía era más juego, más fluidez, te llevaba más alivio, ¿no? Claro. Casi que te hacía descorchar y abrir una botellita de champán. Este es más para el desfibrilador.
0: Sí. ¿Y vos, Dani, cómo la vivís, la infartoneta?
7: No, yo estoy muy ilusionado en función de que es un equipo que le mojas la oreja o le tirás del bigote al león y se pone loco, ¿viste? Pasó el otro día y quedó reflejado en esos 10 minutos. Yo siempre digo, si todavía con algunas ausencias manifiesta, no aparece Julián, no aparece Lautaro, no está De Paul en su nivel, digo, bueno, ¿qué puede llegar a pasar si aparecieran esa noche, si aparecen el miércoles?
0: ¿Cómo se nota eso, Santi Racing? Porque mencionó de tres jugadores, dos de Racing, de origen de Racing.
7: Si no están jugando ahora, bien, ¿qué quiere que
0: y
7: diga? Que,
0: y McAllister la está rompiendo, y Enzo Fernández la está rompiendo, y el 3 y el 4 la están rompiendo. ¿Por qué no mencionas a todos?
7: Caladura. No están jugando bien, pero porque estoy mencionando, porque para hacer goles, yo no espero a Montiel o a Molina, no espero a Tagliafico o a Medina.
0: Escuchame, Montiel y Molina no están jugando bien, son los puntos más flojos de los marcadores de punta.
7: Pero
0: vos no lo mencionás.
7: Yo no espero la recuperación de Montiel y Molina. Espero la de Lautaro y Julián, porque son jugadores decisivos, porque vienen de romper. Estuve el otro día tomando un café y charlando con Zanetti, y me decía Zanetti, es sorpresa que no están jugando bien ni Julián ni Lautaro. La prensa está sorprendida por el nivel de Lautaro y no por Molina. Y por Montiel, que ya Montiel está más cerca del...
4: Danito, retrucale con Paredes a Marcelo. Retrucale con Paredes.
0: Pero yo reconozco que Paredes jugó un partidazo. Él critica lo de Racing, nada más.
7: No estoy criticando, le estoy pidiendo que... escuchaste lo que dije. ¿Qué puede pasar cuando aparezcan? Es decir, porque tengo la esperanza de que pueda aparecer hoy. ¿Qué puede pasar si De Paul recupera el nivel de Qatar? ¿Qué puede pasar si Lautaro juega como... el Inter? ¿Qué puede pasar si Julián juega que Barcelona le quiere pagar 150 palos? A eso es lo que me da tranquilidad.
0: En el caso de Julián Álvarez, todo el hecho este del pase, ¿no? De los 150 palos, esto, que él se quiere ir a Barcelona. ¿Lo puede estar influyendo?
2: Es difícil, ¿no? Que los jugadores... cuando surgen todo este tipo de negociaciones, o por lo menos de versiones y de rumores, que en realidad es una situación concreta más que un rumor y una versión, yo no tengo ninguna duda que algo más allá del profesionalismo que el pibe tiene y la concentración y demás, es imposible que eso no te desvíe un poquito, que le debe estar jugando, Yo igual creo que el... Sí.
7: Hoy hay tres que tienen la cabeza ahí, y para analizarlo. Uno es el caso de Julián. El otro... es el hombre de San Martín, Enzo Fernández, que tiene todo arreglado con el Real Madrid, y se quiere ir, no soporta más estar en Inglaterra, no se pudo adaptar. Y el otro, me lo dijo el padre a la espera de un avión, es este Martínez, el arquero, que se quiere ir a la Juventus, también se quiere ir a la Juventus, y está haciendo todo lo posible para abandonar el fútbol inglés. Así que son tres lo que tiene en la cabeza.
5: Pero Enzo Fernández le dijo al representante que hasta que termine el Mundial ni hable de su pase. Así que se enfocó directamente en el Mundial.
2: Pero eso es que ni hable en la prensa,
5: Exactamente.
2: Pero que hay negociaciones,
7: Pero Pastore, que es el representante de él, se la pasa más hablando con los directivos del Real Madrid que con otra cosa. No pueden hablar porque está penalizado. Me decía Zanetti la otra noche que te penalizan si vos te pones a hablar ahora de tema pase durante el Mundial. Pero la cabeza la tienen puesta
0: ahí. Y decime, obviamente. Y el tema Dibu, viste que todo el mundo, nos han hecho varios goles. Yo creo que ningún gol fue responsable el Dibu. Pero lo que es cierto es que el Dibu, un imposible te la salvaba. Y ahora no ocurre eso. No,
2: pero te digo algo, Marce, él lo dijo, hubo una declaración de Dibu Martínez después de Egipto, no quiero errarle con las palabras exactas, pero él tiró algo así como que hasta ahora no me siento útil para la selección, no me estoy sintiendo útil como antes, por lo menos en estos partidos del Mundial para la selección, quiero volver a mi nivel, No, y él se da cuenta de eso, que no está salvando como nos salvó en otros partidos y en otros momentos a la selección.
0: Claro,
2: pues
0: viste, él es correcto, está atajando bien, ningún gol que nos hizo ni Cabo Verde ni Egipto es responsable de él.
5: Hubo dos atajadas muy buenas contra Cabo Verde.
0: Claro, pero digo, por ejemplo, el segundo gol de Egipto, por ahí en el Mundial pasado lo atajaba, a eso me refiero.
2: Sí.
0: No sé, vos, Daniel, cómo... Igual como Dibu Martini no de Racing, seguro vas a hablar bien, dale.
7: Vengo diciendo que no está en el nivel. Bueno, de hecho, en un reconocimiento o la FIFA, en el ranking que hizo, lo pone en el puesto 28 de todos los arqueros que participaron en el Mundial. Sí. No es un buen Mundial del Dibu Martínez. Para mí tiene algunas consideraciones en los goles, o por lo menos no transmite seguridad. Se destaca mucho más cuando hay un tiro libre ordenando donde le tiene que pegar el delantero argentino. Y en el gol que le anularon tanto a Argelia como en el gol que le anularon en la jugada previa al otro día a Egipto, no transmitió seguridad.
0: Ay, mira, vamos a escucharlo al Dibu, lo que decía precisamente sobre esto.
8: La verdad me sentí un poco como que no pude ayudar a nadie y nada, esa sensación de irme a casa sin poder ayudar, nunca lo hice acá en la selección y yo pienso que va a llegar mi momento.
0: Claro, y pará, el momento viene ahora, porque pues, en cualquiera de estos partidos puede haber definición por penales, ¿no?
7: Pero además hay alguna cosa, Marcelo, que nosotros vemos, que quizá la cámara en televisión está enfocando, no es el Dibu natural de todo lo más. O alguien lo frenó, le dijeron, che, termina con las payasadas o algunas cosas, pero no es el Dibu auténtico de otro
0: partido. La FIFA lo quiere sancionar. Pero bueno, vamos a ver.
5: Yendo a lo positivo y poniendo un manto de piedad, tanto Dani como Nico, lo positivo de este grupo es que llegó con varios tocados y a pesar de la continuidad de los partidos, se nota que está ahí. ¿Cómo está el Cuti Romero para esta noche?
2: Cuti está bien. Ayer inclusive yo estuve en el entrenamiento y fue algo de lo que se charló. Está bien, está mejor de cómo terminó el partido contra Egipto. Eso es indudable, a ver. Que es un plantel en general unido, que tira para adelante, que tiene armonía interna, eso es clarísimo, que siguen teniendo amor propio.
0: Y hambre.
2: Hay algo que les tira del carro, de hambre. Pero bueno, está faltante de juego y de fútbol, que cuando vos cotejas o miras un poquitito, después por supuesto en un enfrentamiento puede pasar cualquier cosa, pero miras a Francia y ves un equipo que está más fresco, que está más liviano, que presiona más alto y ves que hay una diferencia, pero bueno, hay que ver.
0: Hay que pasar hoy.
4: Nico, una cosita más para todos. ¿Cómo lo ven ustedes a Scaloni en el vestuario? Si hay gente que no está muy concentrada, me imagino Maradona lo que le hubiese dicho a Julián, ponete las pilas, lo hubiese agarrado. ¿Cómo lo imaginan ustedes a Scaloni ahí en el vestuario?
0: Parece el Chiringuito.
5: Julián.
0: Parece el Chiringuito. Bueno, ¿Y qué sé yo? En el vestuario se estará en
4: calzoncillo. ¿Qué le dirá? No, pero ¿qué le va a decir? ¿Qué les dice?
0: Ah, bueno.
4: Nadie habla.
7: Para mí...
0: Sí, quedaron mudos después de lo que dijiste vos.
7: Para mí es el gran acierto de la dirigencia del fútbol argentino. Es decir, el fútbol mundial... El fútbol argentino, todos, no nos engañemos, pedíamos a Gallardo y a Simeone. Hubo uno solo que pensó, que fue el presidente de la AFA, que pensó en Scaloni, asesorado con Menotti. El fútbol mundial, le guste o no, pedía a Gallardo, que no da pie con bola, y a Scaloni, que está en la tribuna. A Simeone, que está en la tribuna. El gran acierto es este cuerpo técnico, de lo mejor que yo vi en mucho tiempo, no solamente Scaloni, sino también con todo el resto de su cuerpo técnico, con Ayala, con Aymar, con Samuel. Es brillante todo, es brillante. Cualquiera fuese el resultado de esta noche.
0: Y vos, Nico, a esta pregunta tan ¿cómo podríamos calificar
6: profunda,
0: estratosfera de Sergio Rubín?
2: Yo creo que no solo desde el cuerpo técnico un Scaloni, yo creo que hasta inclusive más internamente, en lo que tiene que ver con los propios jugadores, me imagino a un Messi a lo mejor charlando con el resto de sus compañeros, diciéndole, estamos todos con esto, metemos la cabeza de lleno en este Mundial. Son pibes además que más allá de la juventud, ya tienen un recorrido bastante fuerte, importante, tienen experiencia a pesar de la juventud, inclusive de Julián Álvarez, que posiblemente hasta no necesiten, sobre todo en un pibe como Julián Álvarez, ¿no? Que siempre demostró ser bastante centrado, ubicado. No sé si necesito una charla de ese estilo.
0: Bien, bien, igual, bueno, la verdad, sanatearon bastante bien ante la pregunta incomprensible de Sergio Rubín, pero bueno.
4: No, pero las charlas motivadoras, Marce, yo no entiendo nada de deporte, pero me parece que las charlas motivadoras...
0: Ah, eso te
6: me refiero. Confesó, claro. Por lo menos confesó.
0: Pero a ver, pará, mirá, Nico... tenemos un nuevo periodista deportivo acá, mirá.
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2: Ahí está. Cagón.
4: No, de hecho creo que una vez...
2: Bienvenido, perdón, bienvenido al club.
4: No, no, pero perdón.
2: No, que... bienvenido, te recibimos.
4: No, no, creo que en Qatar también hubo una charla muy motivadora, en la, no sé si en la final o una de esas de Scaloni, que les dio un envión impresionante, me parece.
0: De Messi fue la charla.
4: Ah, de Messi.
0: La pregunta importante, ¿comieron el asado, no, antes del partido, Nico?
2: Hace dos noches, sí, ya el ritual y la cábala del asado de que hace Diego Iacobone, que es el parrillero de cocina.
0: Bien, muy bien. Bueno, Nico, gracias.
2: La cocinera y... No, un abrazo grande.
0: Abrazo. Vos, Danito, quedate, por favor, ¿eh? No seas como tus amiguitos acá, que llegan una hora más tarde, ¿eh?
7: Esperá, que viste que estoy usando mucho el traductor. Viste que ahora, afortunadamente, el teléfono te permite usar mucho el traductor. Y la verdad que te salva, ¿eh? El que inventó esto es un genio. Y acabo de pedirle al traductor que me traduzca la pregunta de Rubín. Ahora me contesta y la contesta.
0: Dale. Faltan, en este momento, 12 horas, 36 minutos... 22, 23, 20. No sé, estoy viendo un número al revés. Segundos, para el partido. Dale, vamos.
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0: Estamos de cumpleaños, doble cumpleaños, mirá, dale. Cumpleaños de Jorge Fernández Díaz, ¿eh? Felicitaciones, Jorge.
1: Felicidades, muy bien.
0: Además, estuvo algo que ya ustedes dejaron de hacer, trajo para compartir sándwich.
1: Sí, es realmente admirable lo de Jorge.
0: Estamos mirando todo todo lo que iba a traer Gerardo.
1: Y nada.
0: Nada. Vos para el cumpleaños tampoco. Jorge Fernández Díaz trajo. Gracias, Jorge.
2: Muy bien.
0: Además, el cumpleaños de nuestra jefa, de Camila Rodríguez Hipólito.
1: ¡Felicidades, Cami! ¡Bien, Cami!
0: ¡Felicidades, niña! La princesa.
1: ¡Reina!
0: ¡Reina! Camilita, felicidades, Camila. Un gran cumpleaños los dos, ¿eh? Felicidades, un gran año. 9:29, nos vamos a ir al informativo. Le quiero decir que solo faltan 12 horas, 29 minutos, 12, 11, 10, 9 segundos, ¿eh? Para el partido de esta noche, partido clave de cuarto de final contra Suiza. Mitre informa primero en la voz de Fabiano Actis.
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0: Hora 9:30 minutos, cielo cubierto con neblina en Buenos Aires, temperatura 10 grados.
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0: Scaloni analizó a Suiza, el rival de Argentina, por el pase a las semifinales de la Copa del Mundo. Después de los sustos con Cabo Verde y Egipto, el seleccionador dijo que no hay rival fácil y destacó la fortaleza física de los jugadores helvéticos.
2: Primero, no hay rival igual, no hay rival fácil, eso ya lo sabemos, lo tenemos ya en cuenta todos. Y para mí es un muy buen equipo, es un equipo que compite con las mejores selecciones, siempre sale adelante, aunque a lo mejor puede ganar o perder, pero siempre compite. Tiene tradición en los mundiales, tiene jugadores de experiencia, físicamente son fuertes, complicado, va a ser un rival difícil y lo respetamos como a todos, y por algo ha llegado a esta instancia, ha eliminado a Colombia, que Colombia venía haciendo un trabajo enorme y todos pensábamos que podía llegar a estar acá con nosotros y hoy estamos hablando de un rival de entidad muy difícil y que tiene jugadores interesantes, sobre todo a nivel físico, que son fuertes.
0: El encuentro entre Argentina y Suiza comenzará a las 22, transmisión de Radio Mitre. También jugarán desde las 18, otro de los encuentros de los cuartos de final, Noruega e Inglaterra. Carlos Tevez no descartó candidatearse a presidente de la Nación o de Boca.
3: Salir de Fuerte Apache, sí. Ser presidente de una nación o el día de mañana ser presidente de Boca es algo que a cualquier ser humano le infla el pecho. A cualquier ser humano le infla el pecho. Son dos cosas que no descarto para nada. No es el obvio que hoy no es el momento ni nada, pero digo, el día de mañana cuando ya no tenga más nada para dar en el fútbol o más nada para el gozo, pensaré qué haré, pero es algo que a veces se te viene a la cabeza y che, salir de Fuerte Apache y soy presidente de la Nación, soy presidente de Boca, es cómo creciste tanto en tu vida.
0: El pronóstico de lloviznas ahora, según el servicio meteorológico, será para la tarde. La máxima llegará a los 15 grados. Ahora el cielo está cubierto con neblina, temperatura 10 grados, humedad 93%.
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5: La gente está participando del premio Guante. Vos que hacés este programa, un programa líder de la radiofonía argentina. Estamos jugando, nos divertimos, te ganás un Morphy. La consigna es: ¿cómo vas a ver el partido hoy? ¿Y qué pensás? ¿Cómo va a salir? Dale.
6: Creo que va a ganar Argentina 1-0 y particularmente más que verlo, yo lo sigo por radio, a través de Radio Mitre, porque me pone nervioso el delay que hay de la transmisión televisiva de casi 2 minutos. Entonces, por cábala a su vez también, porque el primer partido lo escuché por radio y salió partida y todo bien.
7: Yo no veo el partido porque en el 2022, cuando vi el primer partido, perdió Argentina. Entonces, desde esa vez me voy arriba, veo cualquier otra cosa y mi marido lo ve abajo. Yo en el medio tiempo, más o menos, o averiguo por el fixture cómo va, pero no lo quiero ver por cábala. Y así me está dando resultado.
8: Mira, nosotros el partido lo vemos con mi hermano, así fue desde el principio del Mundial y es cábala. Y vamos a ganar 2-1.
9: Lo vamos a ver en la casa de unos amigos, comiendo pizza, tempranito, ya las encargamos para las 8, cosa que cuando empiece el partido ya esté un poco digerido por las dudas. Y dicho esto, yo creo que Argentina va a ganar y tiene que ganar, mínimo 3-1.
5: Bien, muy bien, ahí está. Y tenemos los ganadores, ¿no, Dani?
10: Tenemos los ganadores, Marcelito, que nos escribieron y que participaron y ganaron. Dale play, vamos.
5: Dale play, entonces, dale.
10: Empanada de la Chacha, Facundo López, 4-2.
11: Sí. ¿Me podés contar lo que es un cabaret?
12: Es un lugar de vida muy alegre donde la gente discute mucho.
10: Café Girardelli, Martina Silva, 735.
5: Cualquier glúteo que camina va a parar.
13: ¡Está claro! campo en Estancia Chica, Santiago Romero 891.
14: Te dijeron cabaretero.
13: El Fiambre y los Calvos, Sofía Benítez 156.
15: Sexo virtual ahora. Sexting.
13: Sexting. Budines y pan dulces 100 ducados, Lucas Álvarez 624.
16: Crack, Pro. Carga, Locatelli.
13: El Aplos Lucianos, Elena González 389.
15: Iban con el plato de leche. ¿Eh?
17: Miau, miau.
13: Pipo, Bruno Herrera, 503.
5: ¡Qué gente mala!
13: Maracaibo, gran restaurante casero, Victoria Medina, 947.
5: Para esas boludeces está bárbaro, ¿viste?
13: La Brigada, Joaquín Peralta, 278.
18: La tienen doblada, dice, ¡ay, recién me la doblaron!
19: ¡Qué bien, tremendo eso!
18: ¿Viste?
13: Jesús y la Malbequería, Florencia Castro 615.
5: Pap el Pirata.
15: ¿Qué tal? ¿Cómo estás?
13: Ya nos vamos a comunicar con cada uno de los ganadores, Marcelito.
15: Hay un Rubén Moyo que tiene orden de captura.
5: Sí. No sé si va a poder salir de Estados Unidos, ¿no?
20: Sí, está jorobado.
5: Está jorobado, sí. Por la duda, si ves a alguien rubio, grandote y con muchos custodias, anda para otro lado, Dani.
13: Exactamente, estoy muy atento a cada una de estas cosas.
5: Bien, aunque vos tenés ahí a Chiquito para hacerle frente a Trump, ¿no?
13: Sí, claro, sí.
20: Déjalo ahí, déjalo ahí. Seis en uno.
5: Sí. A ver, Mariana, dale.
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5: Se viene el doctor, se viene el obispo. Atención, dale.
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5: 9:43. Tengo una algo vinculado al mundial y a la política.
17: Epa. Epa.
5: Una bomba. Epa. Pero pará, primero, doctor Eduardo Aguad, decime.
20: Marcelo, te quería comentar que el Senado está tratando un tema que es muy importante para mucha gente, que se llama desalojo express. Está viendo la forma en que se agilicen los juicios de desalojo. Los propietarios están contentos porque teóricamente les daría mayor seguridad. Un desalojo que normalmente dura muchos años se haría en un par de meses. Sí. Esto en un ámbito, en un contexto de alza en el precio de alquileres.
5: Nunca una ley para, digamos, para tratar de componer algo.
20: Claro.
5: No para cagar a alguien.
20: Por eso muchas organizaciones de inquilinos dicen esto hace que seamos más vulnerables en cuanto a que nos desprotege. Los propietarios dicen esto hace más seguridad, trae más seguridad para los propietarios.
5: Pero vos haces un contrato, no te lo cumplen y tenés el derecho de desalojo, ¿no?
20: Claro, pero lo que pasa es que la justicia que tenemos, o la, mejor dicho, la injusticia que tenemos, hace que hoy en día un juicio de desalojo dure años. Ah. En cambio, con el desalojo express va a durar... Y yo digo, puede ser positivo para muchos inquilinos esto. ¿Sabes por qué? Porque teniendo un sistema de desalojo express, hay muchos propietarios que ni siquiera le van a pedir garantía a los inquilinos. Entonces el inquilino no tiene que salir a buscar un amigo que le salga de garante o comprar un seguro de garantía, claro, cosa que le sale un montón de plata. Así que miremos el lado bueno de la, bien, de la situación.
4: Esto, ¿no?, está en el marco de la ley, este famoso proyecto de propiedad privada que impulsa Sturzenegger, ¿no?
20: Claro, está en el tema, están tratándolo en el Senado, sí, Sergio querido.
5: Bueno, muy bien.
20: 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En el estudio mío lo hacemos por Zoom. 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
5: Bien, muy bien. Vamos con Sergio, dale.
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19: A Saint-Tropez, la luna
4: está bien, está muy buena onda.
5: Está bueno. Sí, porque hoy viniste con mala onda en la selección.
4: Sí.
5: Juan.
4: Negativo, ¿no?
5: El chiringuito argentino sos.
4: Bueno, hablando, nos ponemos un poco serio, muy cortito, en torno sobre todo después al partido de Egipto de Argentina, pero antes ya venían, hay algunos tuiteros que están haciendo cosas lamentables. Uno dirá, bueno, pero hay señores que tienen mucha banca y que suponemos que están financiados por el gobierno. Concretamente estoy pensando en el llamado Gordo Dan, Eduardo Parisini, estoy pensando en el señor Carreira, que tiene la oficina esta de respuesta a los periodistas, esta cosa insólita que sea. Bueno, han tenido en los últimos días, a través de los tuits, expresiones de islamofobia. Es decir, que hieran los sentimientos de la comunidad musulmana, por esto los jugadores que son de fe musulmana, obviamente, ¿no? Que hieran a la comunidad musulmana en general y a la Argentina en particular. Han tenido expresiones racistas. Yo no voy a repetir acá las cosas que han dicho, por supuesto, porque no me voy a hacer eco y no las voy a amplificar, pero han sido absolutamente lamentables en primer lugar y en segundo lugar absolutamente irresponsables porque, digamos, hay que cuidar muchísimo la convivencia y en nuestro caso ese gran valor que tenemos, que es la convivencia interreligiosa en Argentina, que es una verdadera riqueza. Y termino, Marcelito, justamente con una frase que decía el propio García Cuerva, el arzobispo de Buenos Aires, en el Tedeum, delante del presidente, al criticar a quienes siguen, comillas, el camino de la intolerancia, el de los enfrentamientos constantes, el de la descalificación del otro por pensar o ser distinto, el camino de la crueldad hacia los más débiles, el sendero de la discriminación por cuestiones de raza, religión o domicilio.
5: Bien, muy bien, Sergio. Vamos a hacer una brevísima pausa. Y hay una, yo diría, no bomba, una bombita que tiene que ver con un número 9 y la política.
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3: Les cuento la bombita, lo que está circulando, ¿no?
4: Sí.
3: Tiene que ver con alguien que está en Estados Unidos. Un importante integrante de este gobierno le ofreció a un ex goleador argentino, que en este momento está en Estados Unidos, ser candidato en la provincia de Santa Fe.
5: ¡Epa!
3: Ya está. Están como, quieren repetir como lo de Reutemann, ¿viste? Están buscando.
6: Goleador de la selección argentina.
3: Claro. Goleador de la selección argentina, le ofrecieron la candidatura. El tipo lo miró y siguió hablando de fútbol, ¿no? De
5: tal. Pero con los deportólogos. Los deportólogos que saben buscarán quién es Santa Fe, un goleador.
7: Sí, ya lo sé. ¿Y productor agropecuario puede ser?
5: Ah, ya sé, ya caí.
7: Claro.
5: Tiene campo.
7: Sí. Muy reconocido como persona.
3: Sí,
7: como...
3: yo no voy a decir nada.
5: Bueno.
3: Eso lo dicen ustedes.
4: Claro.
3: ¿Cómo estás, Jorge?
4: ¿Cómo andan, queridos amigos? ¿Cómo están ustedes?
3: ¿Quién está muy aliviado que llegaste vos?
4: ¿Quién?
3: El señor Daniel Moyo, que hasta ahora no dijo cómo sale la selección esta noche.
4: Mira, el señor Moyo me manda siempre sus relatos extraordinarios, vibrantes, emocionantes, de los goles argentinos, que yo atesoro como algo histórico. Claro. Así que estoy muy agradecido.
3: No, por favor, no le hagas que escriba un libro. Ya,
4: no.
3: Ya metiste a uno, a otro no.
4: No me quemé. No puedo seguir poniendo en riesgo mi libertad.
3: Claro.
8: Rata.
3: Danito, ¿te vas a jugar antes de... O estás esperando que comience Jorge y...?
9: Antes que nada, feliz cumpleaños para Jorge y gracias por la gentileza, Jorge.
4: Muchas gracias a usted, señor.
9: La vas a pasar muy bien en el día de tu cumpleaños porque vas a celebrar con un triunfo argentino.
4: Bueno, aclarando, cumplí el 8, en realidad.
9: Ah, pero lo celebras hoy. Lo celebramos.
4: Hoy, ¿no? Sí. Hoy no tanto, porque hoy hay fútbol a la noche, así que no, claro. Quería invitar a mi familia, pero no.
3: Bien, no va nada.
4: Dijeron, no, de ninguna manera.
3: Y no, te dice, no jodan.
4: Totalmente solo.
6: Todos cumpliendo las cábalas.
9: ¿Por qué no le invitas
6: a Rubín? ¿Cuántas pulgadas?
3: Invitalo a Rubín y al doctor, ¿sabe cómo van? Por una copa de whisky.
4: Ahora, como hemos sufrido tanto en estos dos, las dos últimas veces, yo digo, uy, este sábado qué mal la voy a pasar, pienso. ¿No? Me tengo que preparar, ¿viste?
3: No, yo creo
4: me voy a tomar una pastilla. Voy a tomar una pastilla. Sí, porque...
9: ¿No tomás whisky como Sergio? ¿Vos no tomás whisky como Sergio?
4: Sí, pero durante el partido si yo tomo whisky, puede pasar cualquier cosa. Tengo miedo.
3: Es que Sergio toma tanto whisky y se queda dormido. Pues, al otro día, ¿pero cómo salimos? Pregunta.
10: Le dicen herradura de caballo, siempre prendido al vaso, sí.
9: Correcto.
5: Es toda una patraña.
4: Es sofisticado, ¿eh?
3: Muy bien. Pero bueno, Danito, está bien, va a ganar, pero ¿cuánto? Jugate, decite.
9: Gana por 2 goles de diferencia. No, me gustaría que este departamento de maldad que hoy no funcionó, que busque cuando yo estaba hace como 2 meses, me preguntaste los 4 finalistas, ya metí 2 y creo que meto los otros 2, ¿viste?
5: Que me gusta cómo juega el fútbol brasileño.
3: Sí, esto es incomprobable.
5: Hay una cosa que sí quiero reconocerle a Danito, que él, cuando Argentina estaba 2-0 abajo con Egipto, él decía, todavía puede producir el milagro, lo puede dar vuelta, y no perdías nunca la fe, Danito, eso te lo reconozco.
9: Gracias, Sergio, son muy amable.
3: Va a salir caro eso, Dani.
10: Trayendo un perfume.
5: Bueno, decir cómo sale Noruega e Inglaterra, que también nos interesa muchísimo eso.
9: Me parece que con todo el...

0: A ver, acá tengo la dicotomía. Como relator, quiero relatar Argentina-Inglaterra y me encantaría que Messi haga la gran Maradona también ahí con Inglaterra. Entonces, quiero que jugar con Inglaterra y vas a ganar Inglaterra, ¿no?
1: Bien. Pero ¿cuánto va a ganar Argentina? No sé. Porque por que va a ganar queremos Marcelino. Todo.
0: Por 2 goles de diferencia. 2-0, 3-1 puede ganar.
2: Uh-huh. Bueno. Bueno. Te tomamos la palabra.
1: ¿Lo grabaste, no,
3: compi?
1: Ok.
3: ¿Y vos, Marcelo, qué decís?
1: 2-0 Argentina.
4: Ajá. Está bien, 2 goles de diferencia, claro, está bien.
2: Ah, qué optimista igual. Que está. Claro,
1: coincido con Danito, eso sí. Me preocupa.
4: Sí.
2: Me preocupa. Sí, a mí me preocupa muchísimo todo esto, todo. Muchísimo, bueno. Yo lo que no quiero es sufrir. ¿Cómo puedo hacer para no sufrir?
1: Y es difícil.
3: No. Dormí, difícil. Dormite.
2: No puedo.
5: Más whisky. Es
2: además hay tanta presión para bajar a la Argentina. Hay tanta, sí, hay tanto que, argentinismo, anti-argentinismo.
1: En muchos lados.
2: Y un poco inexplicable, ¿no? Bueno, la explicación es que hay que bajar al campeón, qué sé yo, que ya. Pero la, mejor, las corrientes de opinión contra la Argentina son insólitas.
4: Daniel mismo ya dijo quién va a salir campeón, ¿eh?
5: Hay una discusión.
4: Daniel Moyo.
1: ¿Sí?
4: Lo dijo. ¿No lo dijo?
6: A ver. ¿Vos estás diciendo que el Mundial lo va a ganar Brasil?
2: ¿Tenés alguna duda?
1: Bueno, ¿cómo? Decí que fue el de fin de semana pasado, Danito, ¿no?
0: Decí que esto fue hace 10 años. Creo que estaba como con Marcelita hablando en un programa de Magdalena Riñas.
1: ¿Te golpeó mucho la derrota de Brasil?
0: No, Marcelo, no.
1: Y sí,
0: no,
1: te fuiste a dormir.
0: Nos sacamos un candidato de riesgo.
1: Candidato de riesgo, es un desastre, ¿verdad?
5: Ahora, yo me quedé pensando, la bronca, porque acá había como escuché como una discusión, toda esta discusión que se ha armado con Argentina, si es un problema con Messi de los de Madrid, si es un problema con el pueblo argentino, ¿por dónde
2: yo
5: pasa
2: creo,
5: la
2: yo creo que tiene, bueno, yo creo que tiene varias cosas. Creo que el madridismo contra Messi es bestial, claro. Y que es contagioso, y que hubo muchas, nos contaban la otra vez, ¿no? Que hubo mucha gente, muchos argentinos, que los mobileros de los canales europeos les iban a poner el micrófono y decían, los vamos a reventar a todo, qué sé yo. Esa cosa, esa fanfarronería argentina que cayó pésimo, ¿no? En algunos lados. O sea que debe haber una suma de bajar al campeón, terminar con Messi. Messi es una pesadilla para mucha gente, digamos, ¿no?
1: Pero siempre es así, forma parte del folclore del fútbol. Sí. O sea, vos que sos de Colón.
5: Sí.
1: Cuando va bien Unión, ¿no querés que le vaya mal?
5: A Unión sí.
1: Y bueno, es lo mismo. Y a México quiere que le vaya mal a Argentina y nosotros queremos que le vaya mal a Brasil. Ese tipo de cosas forman parte. Pero lo que es cierto es que después del partido, lo que vos decís, Jorge, como que hubo no, lo beneficiaron a Argentina cuando no pasó nada, ¿viste? No,
2: para nada. Yo tengo que decir algo que es bastante polémico, ¿no? O sea, yo estoy más interesado en el hombre que en la selección. Es decir, estoy interesado en que se vaya por la puerta grande de Messi. Más interesado en eso que salga campeón la Argentina. O sea, me parece que ese héroe crepuscular, ese héroe otoñal extraordinario que es Messi, ese mito nuevo argentino, que tenga una salida. Me preocupa, lo más interesante de todo es que tenga una buena salida, una salida decorosa.
1: Pero casi es, ¿no?, simultáneo, ¿no? Si Argentina sale campeón, tiene la mejor de la salida.
2: Esa es la mejor, pero podría ser igual una salida honrosa. No perdiendo contra nadie, o qué sé yo, siendo humillado, o pasando.
5: Bueno, con lo de Egipto, que no metió el penal, hubiese sido no la mejor salida de él.
2: Claro,
5: ¿no?
2: Hubiera sido muy, muy grave, ¿no? Si perdían con Egipto, con ese penal puesto, hubiera
1: sido. Nadie se acuerda del penal.
7: Fue tan inteligente que cuando se dio cuenta que la de él, que es por el medio, no le salía, se fue a la derecha, se paró en la derecha y empezó. Un tipo de 39 años que no da nada por perdido, ¿qué queda para el resto, no? ¿Cómo un pibe de 21 años o de 20 años va a decir, no, si mi líder, mi capitán va adelante, ¿cómo no lo voy a acompañar?
0: Ejemplo. Ojo con este dato, déjeme decir una cosita, el Inter construyó un estadio tremendo, ya no va a jugar más en esa canchita chiquitita que tenía, construyó un estadio tremendo, ni bien salís del aeropuerto de Miami, próximamente a techarlo, de lo más espectacular que hemos visto. Messi va a seguir por un par de años más jugando en el Inter de Miami. Yo solo digo esto, la próxima Copa América, lo van a anunciar por estas horas, se juega acá en los Estados Unidos, dentro de 2 años.
1: Otra vez.
0: Ojo con este detalle.
1: Sí, sí. Uh-huh. Bueno, Dani, éxitos para esta noche, ¿eh?
0: Muchísimas gracias a todos.
2: Un abrazo muy grande.
0: Argentina, carajo, que hoy vamos a ganar. Gracias.
1: Dale,
0: vamos.
1: Abrazo. Bueno, Jorge, nos estamos yendo.
2: Buen fin de semana, que gane Argentina.
1: Dale, nos quedamos escuchándote, que gane Argentina. Nos reencontramos el sábado próximo. Chau.
8: Chau.

0: sábado tempranísimo por Mitre.
1: Presento.
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0: todavía 5 minutos en Buenos Aires. El cielo está cubierto con neblina, temperatura 10 grados.
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0: Otro récord mundialista que buscará alcanzar Lionel Messi ante Suiza. Con 8 tantos en una misma edición a los 39 años, el rosarino podrá superar a Guillermo Stabile como mayor artillero argentino en Copas del Mundo. Stabile lo hizo en la primera edición de los Mundiales, en Uruguay 1930. Messi, con un gol ante el seleccionado de Suiza, también alcanzaría a Ademir de Brasil con 9 en 1950 y Eusebio de Portugal con 9 en 1966. También recortar distancias con el francés Jacques Fontaine, quien anotó 13 goles en 1958, y Coxis 11 en 1954 junto a Müller, que anotó 10 en 1970. Con otro gol, la Pulga llegaría a los 22 tantos en mundiales y se escaparía de los 20 que tiene el francés Mbappé. Catástrofe ecológica en Italia por los incendios en Piamonte. Arrasaron con 900 hectáreas de bosque. Hay 700.000 árboles perdidos, según el gobierno regional. Se necesitarán entre 2 y 5 años para que regresen las primeras especies vegetales pioneras, pastos y arbustos, y entre 50 y 70 años para que los valiosos ecosistemas de robles, hayas y coníferas recuperen su estructura original. Rugby, los Pumas jugarán ante Gales. El coach Conte Pomi haría 5 cambios. El seleccionado argentino de rugby recibe este sábado al conjunto europeo en la segunda fecha de la competencia internacional en el estadio del Bicentenario de San Juan desde las 16:10. Cielo cubierto con neblina en Buenos Aires, temperatura 10 grados, humedad 93%.
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0: ¿Qué tal, amigos? Estoy pensándolo bien. Este programa que va de 10 a 13 todos los sábados aquí en el estudio Magdalena Ruiz Iñazú y en el aire libre de Radio Mitre. Como todos los sábados y en este sábado en especial, un sábado muy especial, por lo que va a ocurrir esta noche, me acompaña ella, la bella Verónica Chiaravalli.
1: ¿Qué tal? Buen día. ¿Cómo estamos? Muy bien, sí.
0: Bueno, muy bien. Agradecer primero a Vinilo el Rating, como siempre, muchísimas gracias a los oyentes que nos siguen confirmando con esta este liderazgo de los sábados en la M, tan significativo y tan significativo para nosotros, así que muchas gracias a los oyentes, muchas gracias también. Yo cumplí años el 8 de julio. Traté de pasar lo más inadvertido posible. Sin embargo, el señor Cormillot, el doctor Cormillot, que es un conocido buchón de esta radio, conocido buchón, amigo, pero buchonazo al fin.
1: Le gusta difundir las buenas noticias.
0: Yo no sé si son buenas, seguir cumpliendo, bueno, años siempre es bueno, pero...
1: Claro, la opción es peor.
0: La opción es peor, sí. Pero bueno, cumplí 66 años, el 8 de julio, 66. Bueno, ya soy un hombre mayor. Y,
1: un chico grande.
0: Muy grande. Y bueno, entonces me mandaron mensajes todo el equipo de Feynman y... Isabel, después Fernando Bravo a la tarde, después se tiraron, la radio tiró algo en Instagram. A mí, un momento que me explotaba el teléfono, era una cosa impresionante. Les agradezco mucho a todos los que me llamaron, contesté lo que pude, pero bueno, una explosión de cariño que valoro realmente muchísimo. Así que les mandamos un abrazo a todos y perdón a los que no pude responder. Perdón. Bueno, está con nosotros un día tan especial, recién desayunado, listo para todo, el francés.
2: Estoy en uno de mis momentos más angustiosos. Llegaron mis análisis de sangre, mis análisis de colesterol. Dijeron, por las nubes, no me lo explico en absoluto.
0: Yo tampoco, es increíble.
2: En mi angustia, llamé a mi tío Jean en Normandía para que me consuele y me dijo, no solamente tienes el colesterol por las nubes, sino que no has llamado a Fernández Díaz para su cumpleaños. Eres un cerdo. Y cuando dijo cerdo, me di cuenta de cuál era el camino que tenía que tomar para consolarme de tantas desgracias. Jamón.
0: Qué barbaridad. Bueno, Gonzalo Garcés, con nosotros. Gonzalo, ¿cómo va la cosa? ¿Qué?
2: Estoy haciendo el proyecto Cyrano. Quiero invitarlos realmente, si tienen ganas de sumarse, es increíble lo que estamos haciendo. Nos juntamos todos los jueves por Zoom, gente de todo el país, para conversar conmigo sobre temas de interés universal. Hablamos del amor, hablamos de las religiones, hablamos de historia, hablamos incluso a veces de economía, y cada vez tenemos invitados a los más grandes, los mejores escritores, los grandes psicólogos, incluso tenemos de invitado a un gran economista, ahora que es Claudio Suchovicki, lo tenemos la próxima vez, y nos divertimos, aprendemos, y cada mes... nos llevamos un conocimiento nuevo. Si tienen ganas de participar de esta aventura, pueden escribirme a garces.cultura@gmail.com.
0: Muy bien, el efecto del mundial es tan grande que Clarín publica ayer que explota la venta de picadas y bebidas en la previa, Garcés. Usted que le vinieron mal los exámenes, explota la venta de picadas y bebidas en la previa. Primero, cuidado, ¿no? Porque
1: el maní está con todo, parece, ¿no?
0: El maní lideró entre los snacks con un salto de 96%. Bueno, están comiendo, todos piden picada. Imagínate, el corazón bombea con todo, estás al borde de un ataque. De hecho, hay recomendaciones de los cardiólogos continuamente, pero vos le das bomba.
1: Entre la infartoneta y la picada, pobre corazón.
0: Impresionante. Por el mundial, el frío y la caída de consumo. Hay pocos turistas en la costa este fin de semana. Yo, Mar del Plata alcanza solo 25% de reservas. Yo creo que es centralmente el mundial. Por supuesto, la caída del consumo siempre impacta, pero el mundial nadie quiere moverse de los comandos, digamos, ¿no? Bueno, y está con nosotros el buscapié, el inefable, el rompeportones del programa y de la radio, el líder absoluto de los de las medianoches, el hombre que lo narró todo, incluyendo los chicles bazooka, el señor Marcelo Birmacher.
3: Queridísimos Vero, George, feliz cumpleaños. Garcés, sé que están esperando, y la audiencia también, mi comentario sobre el partido de la noche.
0: Sí, estamos ardorosamente.
3: Mi rol como analista del fútbol, que es en realidad mi verdadera profesión y vocación, lateralmente también la escritura, como que no, pero yo no quiero ni anticipar ni monopolizar el aire con el esperado comentario, ¿no? De el encuentro entre las divisas helvéticas y nacionales. Pero sí recordar dos episodios que permiten, sin spoilear, echar luz sobre lo que puede llegar a ocurrir hoy a partir de las 10 hora argentina. Uno ocurre en la película El Tercer Hombre.
0: Sí, Carol Reed.
3: De Carol Reed, con guión de Graham Greene, también basado en un relato corto de Graham Greene, protagonizado por Orson Welles, quizás su mejor actuación.
0: Sí, posiblemente.
3: Para mí superior a la del Ciudadano Kane. Cuando, como decíamos, diciendo el parlamento del villano que interpreta, se refiere a los italianos, diciendo, tuvieron a los Borgia, se mataron unos a otros, hubo guerras intestinas interminables, pero le legaron a la historia del Imperio Romano. Mientras que los suizos, dice Orson Welles, Harry, tuvieron 1000 años de paz, ¿y qué nos dejaron? El chocolate y el reloj. ¡Cucú! Ahí se tienen que quedar. Ya dieron mucho, no hace falta más. Pará, ese es uno. Y segundo...
0: Dios mío.
3: Segundo...
0: Qué elaboración, ¿eh?
3: No, y te estoy... Sí. No te quiero ocupar el aire con mi comentario deportivo, que me escriben, por favor. No, me voy a remitir.
0: Está
3: a
0: muy, muy pendiente de tu comentario.
3: El segundo es el episodio de Asterix en Helvecia, Asterix en Helvecia. Ajá. Que aquel que pierde su pancito en la fondue, sí, es castigado a latigazos en Helvecia. Es decir, una cultura punitiva que yo me guardo
0: usted
3: para
0: repudia,
3: mí.
0: Que usted repudie.
3: No, sí. Porque hay chicos que crecieron bien con... A ojo que tuvieron sus problemas también, ¿eh? Tuvieron sus problemas, porque mucha neutralidad, pero también tenían sus problemas. No quiero recordar... Bueno, termino con esto. Esa cultura punitiva de que el que pierde el pancito en la fondue es castigado con cirilios, con todo tipo de punitividad, tiene un efecto también a la hora de jugar el partido. ¿Cuál es el efecto? Me lo reservo.
0: Bueno, increíble, increíble las vueltas del destino. Y hablando de vueltas, felicitar a Oscar Conde, que publicó este libro tan delicioso. Nosotros lo recomendamos, hicimos una nota que se llama Lenguaje Argento. Bueno, en 4 semanas vendió una edición entera, ya lanzaron la segunda edición. Es un éxito impresionante porque es un libro muy ameno, muy interesante. Todas las palabras del uso, de dónde salieron, por qué. Lenguaje Argento, es un libro realmente espectacular que le está yendo, se está convirtiendo en un bestseller. El lenguaje como bestseller, espectacular, verdaderamente. Bueno, el sábado siempre una promesa de felicidad, les digo, ¿no? Tengo mucho que hacer para ser feliz luego, durante el fin de semana, nos decimos, pero no dejemos para después lo que podemos sentir ahora, ¿eh? Vamos con una felicidad hecha recuerdo y hecha canción, como si lo hubiera programado la mismísima Magdalena Urriñazu. Magda querida, escucha.

0: Bueno, Magdalena hubiera puesto esta canción a propósito de algo que tiene que ver con la actualidad.
1: Sí, es la canción es Islas y la canta Bonnie Tyler, la gran Bonnie Tyler, fallecida la semana pasada, la cantante galesa muy, muy famosa en los 70 y sobre todo en los 80. La gran voz.
0: Eligió Verónica una canción melancólica, porque tiene muchos hits, muy, muy, muy movidos también.
2: El más famoso, It's a Heart.
1: Claro, exactamente.
2: Eclipse total del corazón.
1: También.
2: It's a Heart es otro.
1: Son dos distintas.
2: Es una pena en español.
1: Es una pena, claro.
2: Qué maravilla de canción.
1: Preciosa.
2: La versionó Rod Stewart.
1: Sí, tenían voces afines, sí, ¿no? Mirá. En esa aspereza tan, tan sensual que tenían esas dos voces, ¿no?
0: Bueno, muy bien. Ahí está. Decir que yo tenía 17 años con Oscar Conde y otros forajidos, éramos DJs y poníamos esta canción.
1: ¿Se enamoraron con esa canción?
0: No se enamoraba, pero algo enganchamos. Bueno. Bueno, muy bien. Empecemos por el fútbol, que el fútbol está un poco tapando todo, la selección, ciertas cosas que hay alrededor y por debajo y detrás de la selección nacional y del mundial de fútbol. En principio, confesar esto que un poco anticipaba en el pase, y es que yo debo estar un poco loco, pero a mí me interesa más el destino de Messi que el destino general de la selección. Sé que esto no va a sonar bien. Algunos, como con cierta lógica, dicen uno y otro están unidos, sí, es verdad, pero a mí me interesa la salida por la puerta grande de la historia de alguien que hizo todo lo que hizo, se convirtió en un mito muy positivo de la Argentina. Que es un héroe otoñal, crepuscular, que se niega a rendirse, y que conlleva, encarna un montón de asuntos que no son meramente futbolísticos, son existenciales, psicológicos, filosóficos, más allá de sus intenciones, por supuesto, ¿no? Entonces, la salida lo más decorosa de alguien, que además es muy odiado porque ha ganado y le ha arruinado la alegría a mucha gente en Europa, sobre todo, ¿no? Y también en América Latina, porque los ha vencido muchas veces. Entonces están todos esperando que caiga el dios del fútbol de esta era. En todos los principales diarios del mundo prepararon un requiem para Messi, cuando el otro día erró el penal, ya estaba el requiem preparado, así como se preparan a veces las necrológicas cuando alguien famoso está por morir, se preparan los finales, ¿no? Pero ese final no llegó, no se pudo ir humillado, como hubiera ocurrido si hubiera perdido ese partido, sino que ese día se fue por la puerta grande, y vamos a ver qué es lo que pasa. Es lo que más me interesa a mí. Me interesa más Messi que la selección, confieso, por todo lo que conlleva. También por el hecho de que ocurrieron alrededor de esta selección al menos dos movimientos políticos interesantes y perversos, ¿no? Mañana escribo una columna en La Nación acerca de esto, con detalles, pero les anticipo algunos de esos detalles. Primero, empezó una especie de antimesismo y antiselección por parte del kirchnerismo hace ya 2 meses más o menos, ¿no? Los jugadores eran millonarios, se habían olvidado de sus orígenes, no eran verdaderamente argentinos, Messi no era Maradona, sobre todo este asunto, ¿no? Messi no es nuestro, Messi no dijo yo estoy con Cristina Kirchner como Maradona, ¿no? Entonces es un ídolo popular que está traicionando al pueblo peronista. Son millonarios, son desclasados, llegaron a decir de manera estúpida sobre gente gente de acá, de Palermo, Hollywood, diciendo eso, de gente que salió de Fuerte Apache, que salió de lugares pobrísimos, ¿no? Como los jugadores de la selección, y gente de acá, del progresismo fashion, dando lecciones, levantando el dedo. ¿Todo por qué? Porque había un ídolo popular, un nuevo mito del fútbol, que no se doblegaba a la camiseta partidaria, ni a favor ni en contra, ¿no? Porque no se puede decir que Messi es de una ideología o de otra. Pero no se plegó como Maradona, que, dicho sea de paso, les recuerdo a los kirchneristas que Maradona, antes de entregarse en cuerpo y alma a Cristina Kirchner, se entregó en cuerpo y alma, y mucho más, a Carlos Menem. Lo digo por las dudas, se olvidaron de eso, casi llegó a formar parte del entorno familiar de Carlos Menem. Siempre que los gobiernos protejan a Maradona, Maradona está con los gobiernos, ¿no? Cuando los gobiernos le cortaron la protección, tanto en Italia como en Estados Unidos, bueno, él empezó a estar contra los poderes. Él estaba contra los poderes cuando los poderes estaban contra él, ¿no? Mientras tanto, se protegía de ellos. Lo protegió Carlos Menem, lo protegió Cristina Kirchner, y tuvo un amor declarado por los dos. El de Menem lo escondió después, y sobre todo lo escondieron los kirchneristas, pero el de Cristina fue manifiesto. Como Messi no se deja agarrar, no se deja aprender y es un ídolo popular, es imperdonable. Entonces empezó toda una runfla de personajes a tirarle, a tratar de desdibujar los éxitos, a tratar de ningunear la selección, a tratar de, bueno, todo ese tipo. Una verdadera estupidez tras otra, de mala fe. Por suerte hubo gente que paró esta mano. Por ejemplo, esta semana, Alejandro Dolina, que dijo: yo soy peronista pero no soy estúpido, no me pienso privar ni de Borges ni de Milei porque no vayan a tomar no canten la marcha peronista, no sé cómo dijo, o no vayan a tomar a cebar mate a la unidad de básica, digamos, ¿no? No me pienso privar ni de Borges ni de Messi, dijo, solo porque no vayan a las unidades básicas, así exactamente. Bueno, creo yo que a medida que avanzó el Mundial, los kirchneristas fueron dándose cuenta de que, sobre todo, lo que hay, porque hay varios asuntos. Primero, el antiargentinismo que hubo, es decir, la necesidad de que pierda la Argentina, diciendo todo el tiempo que es beneficiada, que hace trampa, que es mal equipo, etcétera, en el mundo. Eso produjo una gran cohesión en la Argentina. Los kirchneristas lo percibieron rápidamente. Después, el sacrificio espectacular de la selección con un partido mítico, como legendario, como el último, ¿no? Donde ocurrieron episodios que parecían efectivamente escritos por un guionista de Hollywood, ¿no? Porque el héroe falla, porque van perdiendo, porque está todo perdido y porque en 15 minutos lo dan vuelta y se produce un episodio de una emocionalidad dramática, realmente impactante. Bueno, ese tipo de cosas un poco persuadió a los kirchneristas de no seguir con toda esta cantinela con la que habían insinuado. Igual había muchos kirchneristas que no le habían dado bola y que seguían queriéndolo a Messi y queriendo la selección, ¿eh? O sea, está todo mezclado el asunto. En la vereda de enfrente, no es que se portaron bien, yo diría que se portaron peor. Hay que portarse peor que el kirchnerismo, ¿eh? Mirá que hay que hacer fuerza para portarse peor. Pero se portaron peor. Yo leí un texto, una nota totalmente informativa del diario La Nación, se llama "Tuiteros libertarios lanzaron mensajes de discriminatorios por el Mundial". La leí con estupor, ¿no? El primer estupor es cuando lo leí, lo repasé una y otra vez. Ese fue el primer estupor, de que grupos allegados al presidente de la República, grupos en algunos casos que están dentro de la gente, funcionarios que están dentro de la Casa Rosada, funcionarios de las fuerzas del, llamadas fuerzas del cielo, asesores estrella del presidente, diputados nacionales, se expresen de esta manera. Ese fue el primer estupor. El segundo estupor es que no pasó nada con esto. No pasó nada, ¿sí? Cuando perdió, dice la crónica, cuando perdió Brasil, el asesor presidencial Santiago Caputo, que es el líder de la tropa libertaria, escribió: ¿qué piedra se volvió ser negro? Es culpa de Hollywood. Las advertencias fueron debidamente presentadas. Yo tuve que ver, mis amigos, y yo tuve que ver una y otra vez para chequear si esto era así, ¿no? Y era así nomás, era así nomás. O sea, a ver si lo entendemos a Santiago Caputo. Da mala suerte ser negro, ¿sí? Y esto tiene que ver con el wokismo de Hollywood, que le ha dado un protagonismo a los afrodescendientes muy grande, y eso parece que produce mala suerte, ¿no? Y por eso perdió Brasil ante Noruega. Eso fue el comienzo, porque después el Gordo Dan y sus amigos, un tono siempre racista y transfóbico además, ¿no? Porque empezaron a meterse con Mbappé. ¿Por qué? Porque Mbappé rechaza la extrema derecha en Francia. Porque hay rumores de que salió con una modelo trans. Y entonces empiezan a decirle cometrabas. El Gordo Dan habla de peronegrismo. Peronegrismo. ¡Guau! ¡Guau! Peronegrismo, ¿no? Después habla, cuando jugamos contra Egipto, dice que vaya preparando la cola Medio Oriente, algún culo va a sangrar hoy. Calificó a Mahoma de pedófilo, a Alá de gay y a Tutankamón de violador. Y les empezó a hablar de musulmonos. ¡Guau! ¡Guau! Musulmonos, ¿eh? Alguien puede decir, bueno, este es el lenguaje del tablón, este es el lenguaje de la cancha, dijo alguien en la misa. De lo más divertido del fútbol es usar el racismo y todo esto, porque es una cosa folclórica. No uso la palabra folclórica, yo los estoy tratando de ayudar con la palabra folclórica, del folclore, del... Pero tienen que entender varias cosas. Cualquier gobierno extranjero, cualquier periodista extranjero, no puede tomar esto como de cualquiera. Se trata del principal asesor político del presidente, que además maneja la fuerza del cielo, que además es el jefe del Gordo Dan. El Gordo Dan es alguien alineado, es uno de los guerreros de La Libertad Avanza. Después hay otras declaraciones, por ejemplo, de el señor Juan Pablo Carreira, que firma como Juan Doe, que además tiene un cargo importante dentro de la Casa Rosada. Es gente, hay diputados nacionales, ¿no? Hay gente que representa al gobierno. No son tuiteros sueltos, sino son gente que representa al gobierno. Y el gobierno es el que estuvo diciendo estas cosas. No hubo ninguna reacción de nadie frente a esta barbaridad. Me parece una bajeza, ¿no? Y me parece increíble, hicieron un gran esfuerzo por superar la infamia del kirchnerismo. Lo lograron. Lo lograron. Muy bien. Mientras todo esto sucedía, todas estas gracias, entre comillas, sucedían, ocurrían pocas cosas, porque el Mundial realmente eclipsó la actualidad. Creo que hay muchos actores políticos que decidieron no decir nada, no usar ninguna energía, porque todo se pierde cuando el Mundial lo tapa todo. Entonces está como en pausa la política. se siguen haciendo negociaciones con los gobernadores, con los senadores, hay negociaciones por abajo de la mesa, etcétera, en silencio, pero no hay jugadas políticas, no hay movimiento. ¿Por qué? Porque, bueno, el anestésico del Mundial fue muy grande. La Iglesia pidió unidad, acusó a los que se esconden en cuevas de corrupción. García Cuervas fue muy, muy criticado desde el gobierno por esto, no oficialmente por Milei, pero sí por gente allegada al gobierno, porque promovió la idea de fortalecer la unidad y el diálogo, y se usó a Messi un poco como ejemplo, a Messi y a la selección, ¿no? El grupo está por encima de las individualidades, la fuerza de todos peleando por un mismo sueño, es decir, lo tomó como ejemplo. También habló de los buenos samaritanos, algo que está muy, muy en contra del espíritu anarcocapitalista. Pidió a Dios que nos independice de la indiferencia y la insensibilidad frente a los que sufren, los heridos del camino de la vida, los enfermos, los jubilados, los adolescentes y jóvenes víctimas del negocio de narcotraficantes, los desocupados, las personas con discapacidad. Eso fue una alusión directa al gobierno de Javier Milei. También habló de la intolerancia y los enfrentamientos constantes y las cuevas de corrupción, que por supuesto le caben a todos, pero principalmente le caben a los kirchneristas, aunque ya se ha visto en varios lados que hay libertarios involucrados en casos de corrupción muy graves. Ese día Villarruel, o el día anterior Villarruel, quiso diferenciarse de Milei. Es interesante ver qué dice, ¿no? ¿En qué cree Villarruel, ¿no? Dice: el discurso de Milei fue muy político, pero hoy conmemoramos una fecha que trasciende a todos los espacios, el 9 de julio. No hay nada mejor para un argentino que otro argentino, dice, una frase parafraseada de la vieja frase peronista, pero también peronista. La soberanía sobre nuestros recursos, la defensa y el desarrollo del país no pueden quedar condicionados por la voluntad de ningún interés extranjero, dice, haciendo como una distinción entre: yo soy una conservadora que incluso puede llevarse bien con la derecha peronista, contra el anarcocapitalismo, el liberalismo, ultraliberalismo que no le interesa la soberanía, ni le interesa un Estado que defienda el desarrollo o promueva el desarrollo del país, ¿no? Es decir, manteniendo un discurso diferenciado, ideológico, diciendo: no somos lo mismo en lo ideológico, ¿no? Esa fue un poco la distinción de la vicepresidenta, ¿no? Anda a saber en qué andará Villarruel, si querrá meterse a hacer un acuerdo con el peronismo, si querrá jugar políticamente, no se sabe, ¿no? Este fuerte recorte de fondos que el gobierno sigue aplicando para mantener el superávit fiscal complica los acuerdos con los gobernadores, porque lo manda a Satilli a negociar con los gobernadores, no hay guita, sigue sin haber plata, y este es uno de los problemas centrales, ¿no? De este momento, por lo menos de una negociación para terminar con las PASO, una negociación para hacer una serie de reformas y para pavimentar un poco la reelección, que es la misión que tiene Santilli, ¿no? Llevar a cabo una exitosa reelección de Milei, que hoy no parece inverosímil, hoy realmente no parece inverosímil. Va a depender, por supuesto, de la economía. En mayo la industria se hundió 5.7%, pero la construcción creció. En el sector fabril, 14 de 16 rubros están en rojo. Subieron las ventas de pinturas, hormigón y hierro redondo. Lo que está subiendo la construcción es la construcción privada, por supuesto, y no la pública. Hay otro modo de verlo, y es que la actividad manufacturera al mismo tiempo subió 0.4 respecto a abril, un poquito, Y bueno, las obras sí avanzaron 6.3%, es una recuperación tímida después de una caída importante. El gobierno necesita reactivar, sin violentar su fe ideológica, pero necesita que haya reactivación, ¿no? Aquí está todo el juego de este año para tener una buena elección el año que viene, ¿no? Los créditos hipotecarios vía ANSES, el gobierno y los bancos hablan de tasas, plazos y modalidades. Las entidades se apalancarían en la liquidez del ANSES. Los préstamos hipotecarios mostraron un repunte en junio, pero están 50% abajo, 50% abajo de 2025. Bajó a 402 puntos el riesgo país y marcó otro mínimo en la era Milei, ¿no? Es muy importante esto, ¿eh? Cuanto más baje el riesgo país, más va a poder el gobierno mejorar su situación para el pago de deuda que tiene. El FMI celebró los esfuerzos por recuperar el acceso al mercado. Caputo presentó el plan blindaje. A mí me parece que la palabra blindaje no es muy feliz, por lo menos para los veteranos. La palabra blindaje la usó la Alianza y no le fue bien. No sé por qué eligen la palabra blindaje para llegar a las elecciones con los pagos de la deuda cubiertos. Bueno, Caputo no prevé volver a Wall Street. Habrá un préstamo de bancos internacionales por 4.000 millones y 2.300 millones más de dólares en concepto de privatizaciones. Y va a haber el uso del swap del Tesoro de Estados Unidos. Dice, la tasa a la que se financia el país hace mucha diferencia. No es lo mismo al 6% que al 10% a 10 años, que si lo hubiéramos hecho al 12%. Nosotros siempre nos preparamos para lo más difícil. Nuestro trabajo es para, por definición, prepararnos para cualquier escenario. Salir a los mercados internacionales está en cero como posibilidad este año y el que viene. Salir al mercado. Sin embargo, la baja del riesgo país tiene mucho que ver con eso. Necesita el gobierno dos cosas: garantizar el pago de mucha deuda externa de acá hasta en este año y medio, y juntar mucho dinero por las dudas. Hay dolarización, esas dolarizaciones que hay por miedo, por costumbre, en la Argentina, cada vez que hay una elección importante o un recambio de poder. Hay un problema que empiezan a ver y que nosotros modestamente lo venimos diciendo y planteando hace mucho tiempo. Los sectores del establishment argentino y extranjero tienen miedo por la polarización, porque la polarización lleva al, puso una palabra que se puso de moda en la última semana, el péndulo. O sea, lo que temen es el péndulo. ¿Qué es el péndulo? Bueno, el péndulo es que de vez en cuando viene otro, gana las elecciones y reforma para el otro lado completamente lo que se ha reformado. Eso es el péndulo. Si vos no lo quisiste ver durante 3 años, o durante tantos años, ¿no? La idea de que, no, hagamos lo que tenemos que hacer con todo y qué sé yo, sin negociar nada, sin acordar nada, vamos para adelante. Bueno, está bien. ¿Qué pasa si perdés las elecciones? No, si haces bien las cosas no perdés las elecciones. Pero podés perder las elecciones también. ¿Por qué? Porque no llegue a la gente. Podés perder las elecciones dentro de un año, o podés perder las elecciones dentro de 4 años o 5 años. Eso se llama el péndulo. Es decir, cuando el otro es un enemigo irreductible con el cual no pudiste acordar lo mínimo para que las reformas de fondo se mantengan y se sostengan en el tiempo. Este es el problema argentino de fondo. Entonces el establishment, que son una manga de pelotudos, tanto en la Argentina como en el extranjero, que están fijándose a ver cómo sacan guita de esto y nunca han entendido un pomo de política, se han divertido con la polarización, se han divertido con los golpes de mano y ahora de repente descubren el péndulo. Y sí, negro, sí, hay otra parte de la Argentina que por ahí gana las elecciones y todas las reformas que vos hiciste te las hacen en contra. Y sí, negro, sí, ¿viste? Es un problema. Y ahora vos descubrís la palabra péndulo. ¿Te preocupa la palabra péndulo? ¿No te preocupó la palabra polarización? ¿No? No te preocuparon otras palabras. ¿no? Había que hacer las cosas forzadamente. Y si viene otro y te las hacen forzadamente a vos, ¿qué pasa? O sea, hay un problema filosófico, de filosofía política profunda, que no sé cómo se soluciona, pero que es fundamental. Que vos a cada rato tenés miedo al péndulo, y como tenés miedo al péndulo te dolarizás, te escapás, no pones inversiones, no sabes qué hacer. A mí me parece increíble que la visión del establishment argentino y el establishment internacional sea tan miope y estúpida. Me da miedo que sea tan estúpida. Porque uno siempre dice, bueno, hay grandes personas pensando, ¿viste? Nos dimos cuenta, por ejemplo, cuando llegó la pandemia, yo no sería de mi asombro, pero ¿cómo? Si acá se prevé todo, tienen maquinarias, tienen cosas, estudian todo, todo está previsto, y de repente llegó la pandemia, cerró el mundo y se destruyó todo. Es que el mundo está manejado por estúpidos también. Esta es la verdad. Nosotros queremos que estén manejados por tipos sofisticadísimos. Y no son así. Ni el establishment argentino es así, ni el establishment internacional es así. Y no han entendido profundamente el problema de la política y la democracia en Occidente. No lo han entendido. Lo único que entienden es a Orbán, ¿no? El gramscismo de derecha, ¿eh? Como escribió esta semana Luisa Corradini. Una revolución que es la siguiente. Nosotros agarramos el poder, no lo soltamos más, nos apoderamos de los poderes, del poder, no hay más independencia de poder, no hay nada, hacemos toda la reforma, acallamos a la prensa y nos quedamos para siempre. Que es el viejo truco de Néstor Kirchner, pero llevado a nivel de modelo, ¿no? Nos lo querían hacer a nosotros desde la izquierda. Hacemos un cambio cultural teniendo los fierros del Estado y la verdad en nuestro lado, y lo hacemos nosotros. Y si perdemos, nos lo van a hacer a nosotros. O sea, es un verdadero dislate como concepto, un dislate que destruye la democracia. Esto es lo que destruye la democracia. No que la democracia no da de comer, con la democracia no se progresa ni nada. La democracia es un reglamento, muchachos. Es un reglamento. Después, si jugamos mal al fútbol, jugamos mal al fútbol. Pero el reglamento no tiene la culpa. El problema es que acá se quiere violar el reglamento de la democracia. Entonces sí, ¿viste? Entonces hay un problema con el péndulo, ¿viste? Porque ¿sabes qué? Es probable que a lo mejor el año que viene gana Milei, pero dentro de 5 años gana otro, no sé, otro, y deshace todas las reformas que hizo Milei. Y así sucesivamente, porque el otro va a hacer otras reformas y va a venir otro a deformarlas. ¿Hay un país posible en esto? No hay un país posible. ¿Y yo invertiría en un país así? Y no invertiría en un país así porque tengo miedo. Ah, ahora tenés miedo al péndulo. Ahora descubriste el péndulo. Bueno, se paga, la imbecilidad se paga. Lamentablemente estos señores que tienen mucha guita no la pagan ellos, la pagamos nosotros. Este es un problema que no termina de discutirse a fondo en la Argentina. No termina de discutirse a fondo en la Argentina y que es un problema mundial ahora. Mundial, porque hemos exportado la imbecilidad argentina, el feudalismo peronista. Ahora lo quiere practicar la derecha, de aquí y del mundo. A eso le llaman gramscismo de derecha. Bueno, por Gramsci, un filósofo marxista. Muy bien. Hubo una primera reacción positiva del mercado, los anuncios del equipo económico, que dice que que buscó un blindaje, espero que ese blindaje sea mejor que la última vez que se habló de blindaje. Según la UCA, en los últimos 15 años empeoró la calidad del empleo. La universidad destacó el avance de la informalidad, asegura que la reforma laboral no alcanza a revertir la tendencia. Por cortes de gas, varias empresas frenan la producción hasta agosto. Cuando se enojan los que dicen que estoy dando malas noticias, estoy leyendo las noticias económicas de la semana de Clarín y La Nación, básicamente. También a veces uso Infobae. Es esto, ¿eh? Nada más, no es que estoy inventando nada, estoy haciendo, si me vieran en este momento en una foto, tengo conmigo los recortes de la semana, nada más que eso. Por cortes de gas, varias empresas frenan la producción hasta agosto. En el norte del país, los cortes se iniciaron hace una semana. Las restricciones siguen pese a menor demanda. El crédito en pesos al sector privado cortó su declive en junio. pero sigue estancado. Repuntó levemente, tras 5 meses en baja, apoyado en la demanda de empresas. El destinado a familias sigue afectado por la elevada mora, que acumula 19 meses en alza. La mora se duplicó la cantidad de personas que refinancian deuda. Según el Banco Central, 3.2% de todo el saldo de préstamos a hogares entró en planes para alargar los plazos de pago. Ese mismo índice en octubre era de 1.6%. Hay un gran problema con esto. Los bancos están tratando de encontrarle la vuelta. Hay mucha gente que se cayó, mucha gente de clase media que se cayó a pedazos en los últimos 2 años y se sostuvo con préstamos, con pequeños créditos, y entró en mora, ahora no los puede pagar. Bueno, hay un lío bárbaro con todo esto. La inflación en la ciudad fue de 1.8 en junio y marcó el valor más bajo en 10 meses. Algo muy positivo, muy positivo. Fue el tercer mes con desaceleración del índice. La carne subió 0.3 en junio y eso ayuda a morigerar la inflación. Un informe indica que se mantienen estables los valores de la hacienda en pie en los últimos meses. Bajaron los precios del pollo y del pechito de cerdo, no solo de la picada. Las reservas del Banco Central suben a casi 50 mil millones de dólares, son las más altas desde 2019. Esto es central e importante, importantísimo. Bueno, la soja podría generar exportaciones netas por 17.500 millones de dólares este año. Esto que es una barbaridad, porque sin embargo es el ritmo de embarques está por debajo de 2025. O sea, fue mayor el del año pasado que este. Aún así, 17.500 millones de dólares es mucho. La pesca superó los 1.000 millones de dólares en exportaciones y creció casi 23% en divisas. El calamar y el langostino lideraron el alza de las ventas al exterior. Entre enero y mayo la suba interanual fue de 17.7, muy importante. El litio no para, la producción crece 45% y lidera la minería. Son datos de mayo del INDEC. El litio es el principal motor de ese sector. Metales como el oro y plata avanzaron apenas 1.5. Hay inversión, acá sí que hay inversiones millonarias, verdaderamente. JP Morgan consideró que el plan financiero oficial tiene supuestos factibles, usó la palabra factibles, buscando que mejore un poco. Provincias y empresas captaron deuda por 17.000 millones de dólares desde las elecciones. Hay una pelea por el presupuesto en el Congreso. Milei está amenazando con usar el polémico shutdown, que es cerrar el Estado, básicamente, ¿no? Apenas se agota el presupuesto, se apaga el Estado. Este es el concepto de Milei, apagar el Estado para no generar inflación de ninguna especie ni trampas de ninguna especie. Bueno, el sector nuclear en paralelo está denunciando que atraviesa su peor crisis con Milei. La Comisión Nacional de Energía Atómica siente asfixia presupuestaria y salarial. Hay fuga de científicos, reactores parados y proyectos entregados a empresas extranjeras. Todos los gobiernos habían cuidado este sector, un sector muy, muy delicado y muy importante. Bueno, tal vez haya algunos matices con esto, pero es un tema preocupante. El fabricante de Adidas y de Nike cierra su última planta en el país, se llama DAS, se dedicará a importar desde Brasil, despide a 150 personas en Misiones, sigue con la conversación de Umbro y Fila y Asics. Bueno, hay un lío con este asunto de la importación. Recordemos que Europa tuvo que poner 3% de impuesto para que los chinos no pudieran entrar con productos tan baratos y destruir completamente el mercado europeo. No sé cómo les irá con esto, pero lo han decidido. No veo que Europa sea ni comunista, ni socialista, ni zurda, ni... Me parece que lo

representan la democracia liberal en el mundo, ¿no? O por lo menos la democracia liberal más civilizada, ¿no? Ni hablar de los aranceles que pone Trump a Estados Unidos, ni hablar de cómo protege Trump o intenta proteger Trump al mercado y a la industria norteamericana, ni hablar de eso siquiera, ¿no? O sea, nos queremos parecer en todo a Trump, menos en algo que parece razonable. Lo único razonable que hace Trump no lo queremos parecer. En todas las otras forradas que hace Trump no queremos parecer. Bueno, esto más allá de la política exterior, que es otro asunto. Bueno, la cuota Hinton, 10 frigoríficos se quedaron con el 70% del gobierno, hay una 70%, perdón, del negocio, hay una concentración ahí con la carne vacuna. Bueno, y después, claro, algunas cosas para terminar, que no pudieron tapar el Mundial, ¿no? La primera es que el lavado de dinero, fraude y evasión fiscal son los delitos por los que el FBI apunta a la AFA. El FBI a la AFA. Creo yo que cuando termine el Mundial va a haber muchas novedades judiciales sobre el tema de la AFA. También están un poco en pausa todavía. En pausa formal, por abajo sigue avanzando. Y después una nota que realmente me impactó mucho de hoy, de la sección Sociedad de Clarín, que los pediatras alertan que más y más y más chicos apuestan online por el Mundial. Esto lo advirtió la Sociedad Argentina de Pediatría. 64% de los jóvenes busca ganar plata fácilmente. La idea de apostar con el celular es fuertísima en el Mundial, explota, por supuesto, ¿no? Pero ya viene, es un problema que ya viene, casi se está volviendo crónico, un tema muy delicado. Está creciendo la ludopatía de manera creciente, porque es muy fácil hoy usar el teléfono para esto, tanto para los chicos como para los grandes. Yo revisaría las publicidades del juego. Se lo digo a las figuras, a las grandes figuras que le deben pagar fortunas por poner cara para distintos juegos en la Argentina. No se salvan diciendo que al final no es para menores. No se salvan, porque son grandes figuras que convocan, que son amadas, que están promocionando el juego, y al final le están diciendo, muy porque tienen que decirlo, no es para menores. Y los menores lo que sienten es, me pusieron una traba de prohibición que la quiero saltar, obviamente, entonces la salto en casa, me meto en el baño, ¿viste? Agarro el celular y apuesto, o me meto de cualquier lado, ¿qué se va a dar cuenta mis padres que no saben ni cómo abrir mi celular? Es delicado el tema, es un tema delicado. Yo les recomendaría, yo sé que es fácil, no debe ser fácil para ellos decir que no a fortunas que les pagan por promocionar juegos, no debe ser fácil. Pero no creo que les haga bien a su imagen hacerlo. Cada vez que lo veo en la tele, me hace ruido, realmente me hace ruido. Bueno. Hasta aquí llegamos en un día muy especial donde todo es lo que va a pasar esta noche, pero como verán hay cosas que suceden debajo, detrás del Mundial de Fútbol. Creo yo que cuando el Mundial termine, o para nosotros, porque llegamos a la final, porque salimos campeones, ojalá, o porque nos tengamos que ir, creo que se va a reactivar la política de una manera intensísima, porque se está acumulando y porque todos han postergado cosas para no sufrir el anestésico, el silenciador que implica el Mundial. Quiero agradecer, ya que estamos aquí, gracias a Dopio, nuestra cafetería de aquí de Mansilla 2801, nos mandó cosas deliciosas, gracias, me la mandó por mi cumpleaños además. Los teléfonos son

0: 50 31 83 17, es en Mansilla 2801, el celular es 15 41 80 44 96, Instagram Dopio con doble P, café con doble F, especialita con T A. Es nuestra cafetería, cafetería de la radio, y le mandamos un abrazo muy grande a Dopio y a todos los compañeros de esta radio que se han comunicado conmigo y que me están mandando mensajes también. Vamos a ir al Mitre Informa primero, ya son las 11 de la mañana, y vamos a volver y a discutir algunos de estos temas. Ya volvemos.
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0: Las 11 de la mañana, en Buenos Aires el cielo está cubierto, temperatura 10 grados 6 décimas.
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0: Desde las 22, Argentina buscará ser semifinalista del Mundial. Enfrentará a Suiza en Kansas City. 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Scaloni no descarta repetir el equipo que ganó frente a Egipto.
2: Bueno, sí, ya lo hice algunas veces, ¿no? Repetí equipo algunas veces. Bueno, no sería descabellado que pueda pasar, así que como tampoco, o también podría pasar de que haya algún cambio, pero en principio jugarían muy parecido al otro día. La verdad que más allá de lo que fue la locura del partido, en cuanto al juego, creo que el equipo hizo muy buenas cosas y me gustó.
0: También jugarán por cuartos de final Noruega e Inglaterra desde las 18 en Miami. 12 muertos, 8 heridos, 23 desaparecidos por el incendio de Andalucía. Se registró, recordamos, en la localidad rural de Los Gallardos, en el sur de España, tras la caída de un poste de luz. La descarga eléctrica se expandió. 6.600 hectáreas arrasadas por la incidencia del viento y la vegetación seca. Hubo casas quemadas, autos calcinados, decenas de personas que huyeron. José Antonio Flores, un vecino del pueblo de unos 4.000 habitantes, esto dijo.
3: Esto lo estoy viendo muy mal. Esto está fatal, es una ruina. No ya solo por el monte, sino por los que van, por los muertos que van ya y por todo lo que va. Y casa, allí mismo la casa que hay de arriba, saca mantera. Ahí son todos, menos uno, son todos allá. Hay 7 familias inglesas, ya todo mayor.
0: En Buenos Aires, el cielo está cubierto, temperatura 10 grados 6 décimas, humedad 90%.
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0: Bueno, señor Birmacher,
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0: Muy bien. ¿Y Birmacher, se hace cuenta o no?
1: Sí, volvemos.
0: Qué susto me dio.
1: Y sí, porque esperamos que termine el mundial, vamos.
0: Silencio, digo, ¿qué pasa acá?
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0: Muy bien. Como ustedes saben, el fin de semana hay un gran programa que es gemelo de este, pero es mucho mejor. ¿Por qué es mucho mejor? Porque lo produce, lo piensa y lo conduce Alfredo Leuco. Alfredo, ¿qué te traes mañana?
3: Hola, Jorge. Buen día, Verónica. ¿Cómo te va? Un abrazo grande para Marcelo y Gonzalo. Mañana tengo la posibilidad de hacerle un humilde homenaje a René Favaloro. Sería el día de su cumpleaños, el día de su nacimiento. Y siempre trato de que un argentino gigante como él, un verdadero ejemplo en todos los planos, las nuevas generaciones lo vayan conociendo y que nunca nos olvidemos de Favaloro. En la entrevista de Vida y Obra vamos a conversar con Carmen Barbieri. ¿Qué es Carmen? Actriz, conductora, cantante, bailarina. Tiene una trayectoria realmente impresionante, tapizada de anécdotas, de situaciones apasionantes, emocionantes. Osvaldo Pepe nos trae el recuerdo de los viejos canillitas. ¿Se acuerdan? Aquellos que andaban voceando los diarios, muchas veces los tiraban por debajo de la puerta y estaban parados en las esquinas. Pablo Novak también nos provoca, dice, a veces nosotros somos invisibles y nadie nos registra, y a veces no registramos al otro. Qué tema, interesantísimo. Por supuesto que el doctor Conrado Stoll va a estar abriendo su consultorio como todos los domingos, Juan Bindi, el mundo del deporte, cargado de temas del mundial, por supuesto, y Andrés Tevez Mirson, todo lo que tiene que ver con el show, la cultura, el espectáculo. Todo eso va a ocurrir mañana a partir de las 10. ¿En dónde? ¿Y en dónde va a ser? En Radio Mitre.
0: Bueno, muy bien, espectacular, Verónica.
4: Sí, me quedé pensando un poco, Jorge, en esto que mencionabas del efecto péndulo, ¿no? Uh-huh. Uno viene, hace algo en una dirección, nos referimos a una administración, un gobierno, ese partido pierde las elecciones siguientes, viene otro, hace todo lo contrario, y vos hablabas de la necesidad de acuerdos, y hay
0: yo,
4: algo...
0: Disculpame, yo no sé qué clase de acuerdo, ni en qué contexto, claro, ni cómo, ¿eh? Yo no, además no estoy para diseñar la política, simplemente digo... Esta es una realidad que es el péndulo destructivo, nada más.
4: Sí, sí, sí, un acuerdo, digamos, un núcleo, sí, de cuestiones sobre las que todos estamos más o menos de acuerdo, que van en una dirección y que se discute a partir de eso. No se discute permanentemente esos fundamentos, ¿no? Esas bases. Y yo me acuerdo que en algún momento lo hemos comentado acá, que Felipe González decía que lo difícil no era hacer acuerdos. Eso más o menos era algo a lo que se podía llegar, ¿no? Sentarse, acordar, coordinar algunas cosas, sino respetarlos y mantenerlos cuando lo que acordamos no nos beneficia a nosotros. Uh-huh. Porque eso siempre va a ocurrir, siempre va a haber un momento en que aquello a lo que nos comprometimos, bueno, no nos beneficia tanto como quisiéramos, ¿no? Y ahí está la tentación de quebrar el acuerdo y de romperlo y de desatenderlo. Y me parece que eso está en la base del verdadero problema. No tanto en que también, pero no tanto en la voluntad del político de avanzar sin acordar nada con nadie, sino en esa certeza íntima de que no vale la pena porque total cuando venga la mala el otro no va a respetar el acuerdo, como ya hemos visto que en algunos momentos ha pasado,
0: sí,
4: ¿no?
0: Por supuesto, sí.
4: Cuando se les pidió siempre a los gobiernos no peronistas acordar con el peronismo para que no sé qué, que no sé cuánto, acuerdos que han durado lo que el oxímoron coyuntura histórica permitía y luego cuando no convino no fue respetado. Pero me parece que ahí hay algo de idiosincrasia de los ciudadanos argentinos, muy complicado, que es esta falta de apego, esta falta de confianza en la propia palabra, en la palabra del otro, y en el respeto que esos acuerdos que uno establece van a realmente concitar y se van a cumplir. Entonces esto lleva a que... Bueno, no acordemos porque total esto no va a durar nada, total apenas pueda el otro va a hacer lo que quiera, entonces hagamos todo lo que querramos nosotros ahora y todo lo que podamos.
0: Contrarreloj y después que claro.
4: Claro.
0: El problema es que hay dos élites en la Argentina política de los últimos años en las cuales, no son las únicas, pero bueno, hay dos élites, una ultra estatista y la otra ultra liberal. Las dos son, parecerían ser extremos del asunto, ¿entendés? Ultraliberal quiere decir no hay el Estado total versus la nada del Estado.
4: Que son minorías, ¿no? Digamos, en el
0: son
4: medio
0: minorías,
4: está la
0: pero,
4: ciudadanía argentina,
0: sí,
4: que...
0: Claro, exactamente, pero son minorías que han ganado la cabina del peronismo durante 20 años,
4: sí.
0: Y ahora han ganado la cabina del no peronismo, para decirlo de una manera así un poco ramplona. Entonces son dos extremos de elites que no creo que representen, como vos decís, a la mayoría de la sociedad argentina, que es más pragmática, dice, bueno, un poquito de Estado acá, mucho de mercado allá, poco de mercado acá, pero más Estado. Es decir, todo el como la vieja consigna de Willy Brandt, ¿no? Todo el mercado que sea posible, todo el Estado necesario. Que sea necesario. Es decir, más o menos un pragmatismo. Un pragmatismo que lleva a cabo la mayoría de la. No sé, Canadá, Australia, para no nombrar solamente a los europeos, digamos, ¿no? Es decir, una visión en la cual hay algunos acuerdos, qué sé yo, sobre la escuela, sobre la escuela pública, sobre el desarrollo de los científicos, sobre
4: la salud, la seguridad, el crecimiento,
0: la salud, ¿sí? Seguridad, y después hay otro acuerdo de que vengan inversores extranjeros, entregarle tal cosa, bla, bla, y que después haya discusiones. Por eso que una democracia virtuosa tenía esa cosa, ¿no? Alguien venía a generar riqueza y alguien después venía a repartirla. Alguien hacía, entonces acostumbraba al que generaba riqueza a repartirla también y al que solo la repartía a generar riqueza también, ¿no? Un poco venía un poco del nombre del Estado, de cuidar lo nuestro, y otro poco de, no, que vengan los extranjeros a abrirnos al mundo. Es un poco de las dos cosas. Pero claro, el odio, si el kirchnerismo generó una máquina de odio al otro, el otro era la antipatria, éramos lo peor del mundo, y vinieron de este lado, y ahora hacen un gramscismo al revés, es decir, crean la idea de que el otro es el diablo, es el socialista, el colectivista, atrasado, y qué sé yo. Bueno, es que si vos maldecís al otro, lo demonizás completamente, no hay forma en la práctica de generar está. Entonces, bueno, si no te queda la democracia, que es esto que yo acabo de describir, bueno, te queda la autocracia, te queda Orbán. Manotea, empezá a apoderarte de todo, violá las reglas de la democracia, hacerlo en nombre de Occidente, y cuando te agarran, te agarran. Perdiste las elecciones, perdiste, ¿qué vas a hacer? Y vendrá otro, no sé.
2: Vos sabés que días pasados estuve leyendo a Adam Smith, que es el primer gran teórico del capitalismo y citado, por supuesto, por todo liberal que se precie. Y Smith, para sorpresa quizá de algún anarco capitalista, siempre destacó muchísimo el rol del Estado, porque decía que el Estado es imprescindible para fijar las reglas del juego, para asegurar la competencia, una de las ideas de Smith muy fuertes es que el capitalismo funciona cuando hay competencia real. Cuando se crean monopolios, se acaba la competencia y lo que tenés es una recaída en el feudalismo. Esa es una idea muy importante para tener en cuenta en esta época en la que vivimos con gigantes de la tecnología que manejan todos nuestros datos, que tienen poder para doblegar leyes de países, para poner o sacar gobiernos, o sea, son claramente en muchos casos más poderosos que los gobiernos y que son, según califican algunos, señores tecnofeudales. ¿Por qué? Porque el señor
0: tecnooligarcas.
2: Tecnooligarcas. Sí. Porque en la época feudal el sistema consistía en que el señor, el barón, el duque, etcétera, era dueño de la tierra y dueño del trabajo de los que vivían en esa tierra. Y la clave es que los campesinos, los que trabajaban la tierra, no tenían la posibilidad de irse a otro lugar a ofrecer su trabajo. Estaban atados a la tierra. Nosotros estamos atados a Internet, porque ya no podemos trabajar sin ella, y estamos atados cada vez más a redes sociales y a la inteligencia artificial. Entonces, es un buen momento para volver a pensar Adam Smith. Y otra cosa más, me permito agregar y cierro con esto, Smith destacaba mucho la importancia de la especialización para el progreso. Él tiene un ejemplo que se hizo muy famoso, que es cuánta gente hace falta para fabricar eficazmente un alfiler. Daba ese ejemplo porque es evidentemente algo muy simple. Y sin embargo, a pesar de ser tan simple, Smith enumera la gente que hace falta para producir el hierro, la gente que hace falta para hacer el cabo, la gente que hace falta para hacer la cabeza del alfiler, incluso los que hacen falta para meterlo en el sobre. Y él decía, con esto la humanidad puede producir, con la especialización, la humanidad puede producir infinitamente más y generar infinitamente más riqueza. Pero advertía, esto también va a generar una idiotización de una parte de la humanidad, porque al hacer un trabajo repetitivo e hiper especializado, nos volvemos un poco cada vez más tontos, y el Estado va a tener que compensar por esto, con educación, con otros recursos. Vale decir, en los orígenes del liberalismo, el rol del Estado es fundamental.
1: Jorge, yo quería retomar lo que decías sobre lo que yo llamo el gabinete en las sombras kirchnerista, de que están en cadena clandestina nacional operando contra la selección argentina.
0: Sí, ahora se detuvieron, pero hasta hace 10 días te diría.
1: Venían que, muy fuerte y más o menos siguen esquirlas. Que para mí tiene incluso una alianza internacional. El director técnico egipcio, incluso en conferencia de prensa, lo escuchan miles de millones de personas, literalmente, aliado con los K, echó sombras sobre una supuesta imparcialidad favorable a la Argentina en el Mundial. Todo relacionado con una especie de sinarquía. Él era como el rey Tut, el profesor de Batman que se había vuelto loco. Un señor que además agredió a Messi, entró al campo de juego, se acercó a Scaloni también con una actitud agresiva. Ya antes había hecho flamear la bandera de Hamas en un partido anterior. Son gente muy peligrosa, muy peligrosa. Y tienen una consustanciación con el kirchnerismo. Siguen promoviendo esto. Ya en 2018, el presidente de la Federación Palestina de Fútbol, Gibril Rajoub, amenazó de muerte a Messi, a la selección argentina. Manchaban con sangre en Cisjordania la camiseta de la selección argentina cuando estaba por jugar un partido en Medio Oriente nuestra selección.
0: ¿Que lo acusaban de qué a Messi?
1: Iban a ir a jugar a Jerusalén. Al final el partido no se jugó. Solo por tratar de ir a jugar. Bueno, imperialista, aliado de Israel, etcétera. Como lo mismo que repetían ahora este director técnico egipcio. Y yo me preguntaba qué sería del deporte si la democracia norteamericana no le pusiera límites a estos locos, a este demente. El deporte tiene que ser un momento de tregua. Por ejemplo, jugó la selección de Irán, que es la gran amenaza que hoy enfrenta el mundo libre. No hubo ningún tipo de intimidación, no fue que durante los partidos de Irán se aparecieron hinchas para poner en dificultades a los jugadores, no, jugó como debe ser, como un equipo más. Pero este director técnico egipcio, que repito, no es un hincha, es el principal representante de un país en el exterior, intentó agredir a los argentinos y solo la seguridad del estadio impidió que ese loco llegara más lejos. Solamente para estar atentos a lo que representa hoy la amenaza de esta clase de fanáticos en el mundo.
0: Sí, por supuesto. Creo de todas maneras que en un mundial como este, en un mundial en general, hay una sensación de que el mundo está observando a cada país y lo está midiendo según la eficacia de la selección, ¿no? La eficacia, no solo la eficacia, sino el modelo que transmite. A ver, cómo cuando no necesariamente una selección representa un país, ¿no? Porque hay que decirlo, quizás esta selección, nosotros sentimos cierta identificación en el sacrificio, en no bajar los brazos, en jugar en equipo, que a los argentinos nos cuesta mucho jugar en equipo, muchísimo, muchísimo. Recordar siempre, ¿no?, lo de Borges, ¿no? El argentino uno por uno es maravilloso, todos juntos es una catástrofe. Aquí todos juntos más o menos funcionan, entonces dan un ejemplo de juego colectivo. Que hay un líder que nos representa, porque es un líder positivo, un líder además que demuestra que lucha contra la edad y con una dignidad increíble, con una potencia increíble, creando una épica, ¿no? Que es interesante. Ahora, no necesariamente toda esta representación es fidedigna. Es decir, creo que la Argentina es diferente, lamentablemente, de la selección nacional. Es diferente. Si fuera como la selección nacional argentina, la Argentina no estaría en la situación económica, social y política en la que se encuentra, ¿no? Y realmente la selección está por encima de la Argentina. No necesariamente las selecciones representan a los países, más bien representan lo que los países aspirarían, en el caso nuestro, ¿no? Nosotros aspiraríamos como país a ser la selección argentina, la selección de Scaloni, la escaloneta, ¿no? Yo lo veía ayer a Scaloni con una humildad, relativizando triunfos y fracasos, con una serenidad de espíritu, con una emocionalidad, que a mí me gustaría que eso fuera la Argentina. Pero la Argentina es un acto de rencor. Y eso no se ve dentro de la selección. No se ve el rencor dentro de la selección. Ni la selección tiene rencor dentro, ni tiene rencor fuera, ¿no? O sea que ellos son mejores que nosotros. Son las 11:30, vamos a emitir informe primero y volvemos, dale.
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0: Argentina jugará con la celeste y blanca en el partido de cuartos de final ante Suiza en Kansas City. Será transmisión de Radio Mitre. El encuentro comenzará a las 22. Murió Antonio Ubaldo Ratín, uno de los máximos ídolos de Boca Juniors. Tenía 86 años. Fue multicampeón con el Xeneize como jugador. Con la selección argentina disputó el Mundial 66 y protagonizó una histórica expulsión contra Inglaterra el día que Argentina se fue eliminada tras perder 1-0. Ratín se sentó en la alfombra de la reina, se limpió las manos en un banderín mientras todo el estadio gritaba Animals, como no entendía el idioma del árbitro Craiglen. El jugador se resistió a salir del campo por 10 minutos. Al Mundial siguiente, México 70, se estableció la tarjeta roja para que la orden de expulsión se entendiera más allá de los idiomas, y la amarilla como amonestación. También fue uno de los reconocidos rivales de Pelé en el fútbol internacional, con grandes choques por Copa Libertadores. Ratín, además, fue entrenador de Boca Juniors. Tenis, dos checas en la final de Wimbledon. Carolina Muchová y Linda Noskova jugarán la final femenina en All England desde las 12. Mañana definirán el torneo de hombres. Jannik Sinner de Italia, que venció a Djokovic 6-4, 6-4, 6-4, y Alexander Zverev de Alemania. Cielo cubierto en Buenos Aires, temperatura 10 grados 6 décimas, humedad 90%.
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0: Bueno, ya como Puccini, ¿no? Los momentos más bellos, estremecedores, impactantes de la música universal de todos los tiempos. Curiosamente, para los que no lo sepan, vino a la Argentina Puccini. Entre junio y agosto de 1905 estuvo aquí, estuvo en Uruguay, en Brasil. El viaje ese, del que no se sabe tanto, fue investigado por dos grandes críticos y periodistas especializados en ópera y música clásica, Gustavo Gabriel Otero y Daniel Baracali Costas, que han hecho un trabajo precioso, extraordinario, y que ahora se relanza, se reedita. Y me llamó mucho la atención, quería saber qué era lo que había hecho Puccini aquí en la Argentina, en Uruguay y en Brasil. Y es por eso que vamos a hablar con Gustavo Otero. ¿Qué tal, Gustavo? ¿Cómo te va? Buen día.
1: ¿Qué tal? Buen día. Buen día. Bueno, escuchar a Pavarotti remite a los fenómenos de los tres tenores, ¿no? A las termas de Caracalla, al Mundial del 90, a ese fenómeno que popularizó la ópera.
0: Así es.
1: Pero en 1905 la ópera era muy popular. Y Puccini era uno de los más populares autores de ópera del momento. Y la Argentina, que vivía ese crecimiento cultural y económico que empezó por la década de 1880, y no vamos a hablar hoy de cuándo terminó, era celosa de tener invitados de lujo, cuyo pináculo fue 1910 con el centenario. Uh-huh. Y no podía faltar Puccini, primer viaje transatlántico de Puccini. Antes de conocer Nueva York, Puccini conoció Buenos Aires. Y además de ver sus óperas, en el Cine Teatro Ópera hoy, el Teatro de la Ópera en ese momento, el Colón no existía en 1905, hizo de todo en realidad. Banquetes, visita al presidente de la República Quintana, excursión al Tigre, excursión en tranvía hasta la Plaza de Flores y volver hasta Recoleta, conocer San Isidro Martínez, hacer excursiones de cacerías, porque era un fanático de la cacería, cuatro excursiones de cacería, estancias cercanas, digamos, acá a la ciudad de Buenos Aires, al Talar de Pacheco, a Bedia, a dos estancias de la familia Kem. Bueno, hizo de todo, tratado como un rey Puccini en esos 47 días en Argentina, fue a ver el cuartel de bomberos, la cárcel que era la de la Avenida de las Heras, donde hoy hay un parque, la central de policía, el club de armas, el club del progreso. Bueno, de todo un poco, y vivió en el edificio de la prensa, hoy Casa de la Cultura, que tenía un departamento de huéspedes ilustres en el tercer piso.
0: ¿Y Gustavo conoció alguna figura importante de la época, más allá del presidente?
1: Bueno, fue a visitar al general Mitre, que lo había conocido en Italia, uh-huh, en ese momento expresidente, en sus últimos años de vida, en definitiva, ¿no? Creo, uh-huh, que, si mal no recuerdo, Mitre muere en el 6, ¿no? Uh-huh. Lo fue a visitar directamente a su casa y conoció a todas las grandes personalidades del momento, a los ministros, a las personalidades, porque todos iban a la ópera. Y hay que pensar que el 9 de julio del 5, Puccini asiste a la velada de gala por el 9 de julio, tradición que lamentablemente se perdió en Buenos Aires, uh-huh, en el Teatro de la Ópera, el teatro más importante en ese momento, y escucha por última vez en su vida una ópera de juventud que presentó el 8 de julio en su versión revisada Edgar, y que la última vez que la vio en su vida antes fue el 9 de julio del 5 en esta velada de gala en Buenos Aires.
0: Uh-huh. Después se va a Uruguay y Brasil.
1: Sí, se va a Uruguay, sí, unos días, una semana. Uh-huh. También conoce al presidente de la República del Uruguay, al conservatorio, digamos. En una semana se repiten los agasajos y el conocimiento de un montón de personalidades en Uruguay. Uh-huh. Y nosotros sacamos el libro para los 100 años de la visita de Puccini a Buenos Aires, pero seguimos investigando estos 20 años. Y el año pasado, el anterior, encontramos que había como una necesidad de reeditarlo, interés en la gente, porque el libro había sido editado por el Instituto de Lago de Cultura, una edición no comercial, esta es comercial, y encontramos que Puccini conoció también Brasil, cosa que no se sabía, como los cruceros de ahora, que sí, se baja al mediodía, se conoce un poquito y se vuelve a subir al barco. Bueno, a la vuelta de este viaje rioplatense, Puccini está unas horas en Santos, en el puerto de Santos, y conoce un poco de San Pablo, y conoce Río de Janeiro, lo que se puede conocer como hoy en un crucero, ¿no? En 4, 5, 6 horas, nada más.
0: Gustavo, y él compone aquí un himno.
1: Sí, una rareza, que es un himno escolar que se llama Dios y Patria, con la letra de un italiano afincado acá, Matías Calandrelli. A ver, que preanuncia el fascismo un poco que está viniendo en el mundo, ¿no? La letra. Pero lo importante es, bueno, que Puccini compone por primera vez un himno escolar y única, por primera vez y única vez algo en español, en castellano. Todo su obra es en italiano y a lo sumo hay alguna cosita en latín, el idioma litúrgico. La prensa le pide este himno escolar y lo publica en agosto del 5, pero una semana que Puccini se fue de Buenos Aires. ¿Qué pasaba con las pocas investigaciones que hay sobre la visita de Puccini? Normalmente uno lee el diario hasta el día siguiente al que el personaje se fue. Y entonces el himno, que había salido una semana después, ¿sí?, quedaba fuera de la investigación, y acá nosotros encontramos este himno escolar en las páginas de la prensa, perfectamente legible la partitura. La prensa del momento tenía 66 centímetros por 45, una cosa que no se podía tener en las manos, había que leerlo sobre una mesa, o sea que se podía leer perfectamente la partitura, y quedó sepultada en el olvido. Se cantó en la presentación del libro en 2006, se empezó a cantar en el mundo, la editora Carus Verlag en Alemania, una edición crítica, y el año 2024, el centenario de la muerte de Puccini, este año es el centenario de Turandot, la grabaron dos grandes cantantes de gran carrera mundial, como Charles Castronovo y Angela Giorgio.
0: Vamos a escuchar, si te parece, un poquito de ese himno. Compuesto aquí en la Argentina, por Puccini.
1: Compuesto en Argentina, editado en la Argentina, para los niños de la Argentina. Es un poco difícil para cantar para chicos de primaria. Yo creo que es una de las razones por el cual no circuló, ¿no?
0: A ver, vamos a escuchar un cachito, a ver.

0: patria y Dios. Así que vos decís que esto prefiguraba el,
1: y de
0: el,
1: algún, de el algún fascismo, modo, ¿no? De sí. algún modo la letra prefigura ese fascismo que está viniendo en el mundo, ¿no? Es un poco como el himno a Roma, su última composición editada, es que es un poco la letra, por lo menos es prefascista. Pero digamos que la Argentina se vincula a Puccini por dos o tres hechos fundamentales. Primera travesía transatlántica de Puccini, antes que conocer Estados Unidos. El estreno de la versión revisada y corriente de su ópera Edgar en el Teatro de la Ópera. Y algo que compone acá, una composición menor, seguro, pero la hizo en la Argentina y nosotros tenemos que reivindicar en nuestro pasado cultural, algo que en los libros de Europa no va a salir. Así normalmente es. Se pone una línea en una biografía de Puccini sobre este viaje y se le da más importancia al de Estados Unidos. Pero en ese momento,
0: pero
1: este, Argentina como plaza de ópera era mucho más importante que Nueva York.
0: Bueno, este libro hace justicia, te felicito, a vos, a Daniel Baracalli Costas, por este trabajo espectacular, renovado ahora, se llama Puccini en la Argentina. Te mandamos un abrazo muy grande, Gustavo.
1: Gracias, y como es una cosa muy cultural, vos sabés que es un nicho la música clásica, solo se vende en la tienda del Teatro Colón y en el shop de la Casa de la Cultura, ahí donde era la prensa en la Avenida de Mayo. No hay otra distribución.
0: Vale la pena ir a comprarlo, Vale la pena ir a comprarlo. Un abrazo muy grande.
1: Muchísimas gracias, muchísimas gracias.

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0: Bueno, muy bien, le quiero mandar un abrazo muy grande a dos grandes abogados y grandes lectores que conocimos en un barco literario, y la pasamos muy bien con ellos, Lidia y José. Les mandamos un abrazo, Verónica y yo, muy grande, nos están escuchando en este momento. Bueno, Birmajer, y usted vio algo interesante, ¿no?
1: Sí, vi dos series, las dos producidas por Tom Hanks.
0: Sí.
1: Una que se llama El Experimento Norteamericano, que es sobre la Revolución de 1776, sobre la fundación de los Estados Unidos de América, y la otra sobre la Segunda Guerra Mundial. Las dos, en contraste con el libro que leí sobre la Revolución Rusa y la Guerra Civil Rusa de Anthony Vivor, el gran historiador de la Segunda Guerra Mundial, que para mí tiene el problema de su falta de fluidez narrativa, Vivor, excepto en su libro Rasputín. Después me cuesta mucho organizar la cantidad de datos que te da este historiador. A diferencia de eso, Tom Hanks, con una serie de testimonios, docenas, quizás centenas, pero un sentido que hay detrás, tanto de la serie sobre...
0: ¿Es un documental?
1: Son dos documentales.
0: Dos documentales.
1: Una es...
0: ¿En dónde los ves?
1: Los dos están... No, uno está en Netflix.
0: Sí.
1: El Experimento Americano está en Netflix.
0: El Experimento Americano.
1: Y la Segunda Guerra Mundial, los dos... El primero solo producido por Tom Hanks, el segundo producido y narrado por Tom Hanks. El de la Segunda Guerra Mundial está en el canal History, pero se emite como cuando nosotros veíamos la tele. Hay un día, por lo menos, los estrenos. Lo tenés que ver determinado día, a determinada hora, en ese canal. En los dos hay un sentido. La fundación de la democracia, en el caso del experimento americano, la democracia contemporánea, y en el... documental de la Segunda Guerra Mundial, el hecho de que se luchaba por la libertad en el mundo. No tiene pelos para decirlo. No hay ambigüedad. Está convencido de lo que cuenta. Por supuesto, habrá quienes estén en contra. Yo estoy totalmente a favor de los dos planteos. De lo prístino que es, de la claridad con que lo dice. Aun si lo quisieras, si quisieras disentir con él, lo que no le podés negar es la claridad del sentido y la fluidez narrativa. Son muchas... De muchos de los eventos ya los conocemos, pero están organizados de un modo muy aprensible para el espectador. En el de la Revolución Americana, quizás la única crítica que yo le haría es que en el primer capítulo hay una multiplicidad de voces que por momentos suena un poco bulliciosa, como que quiere meter todo en el primer capítulo, después lo va desplegando con más calma. El de la Segunda Guerra Mundial es impecable, porque no es banal, no hay una simplificación, pero en ningún caso es abstruso, en ningún caso es barroco ni aburrido. Las imágenes están perfectamente seleccionadas. Los recomiendo intensamente los dos. Cierro con esto, un detalle. Cuando Hitler da el primer discurso posterior a la invasión de Polonia, que es el comienzo de la Segunda Guerra Mundial, en el Reichstag, miles de nazis representando al pueblo alemán lo aplauden, y Rudolf Hess se queda callado con los brazos cruzados mientras habla Hitler. Eso yo nunca lo había visto, nunca había reparado en eso. Yo he leído centenares de libros, nunca leía a ningún historiador que reparara en ese detalle. Y yo me imaginé en ese momento que Rudolf Hess ya estaba pensando en ese inexplicable viaje a Inglaterra que hizo. Creo que pocos meses después, sabés que Rudolf Hess viaja a Inglaterra, nunca se supo bien para qué. Es apresado y queda preso en Inglaterra hasta el final de la Segunda Guerra Mundial. Y es el único de todos los que están ahí, en el Reichstag, que no aplaude

0: el discurso de Hitler.
1: Impresionante, ¿eh? Creo que Tom Hanks y Spielberg, que fueron siempre como demócratas norteamericanos, antibelicistas, etcétera, cuando tuvieron que hacer rescatando al soldado Ryan, sintieron, y Spielberg específicamente, la lista de Schindler, sintieron un... Y después Band and Brothers, ¿no? Que realmente se encontraron con el espíritu de los veteranos de esos momentos históricos, y les cambió un poco la cabeza, realmente. No quiero decir que no sigan siendo votantes demócratas, pero les cambió la cabeza con respecto a ese patriotismo, no patrioterismo, patriotismo desesperado de esos momentos claves de la humanidad. Son las 12, vamos al Mitre Informa primero y volvemos.
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0: Hora 12, un minuto, cielo cubierto con lluvia débil en Buenos Aires, temperatura 11 grados, dos décimas.
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0: La cuenta regresiva para el Argentina-Suiza de los cuartos de final del Mundial desde las 22 en Kansas City. Habló el técnico suizo Murat Yakin.
2: Ya, wir spielen gegen den Weltmeister.
0: Sí, bueno, jugamos contra el campeón del mundo. No hay nada más lindo que tener esta oportunidad. Pero también se ha visto que Argentina en los últimos dos partidos, de todas formas, se ha mostrado vulnerable. Creo que el respeto nos lo hemos ganado. Nos lo hemos hecho valer. Va a ser un partido interesante desde el punto de vista táctico. Podemos desafiar al campeón del mundo. No hay nada más lindo para una nación como Suiza que jugar unos cuartos de final contra Argentina. Murió un futbolista de Sudáfrica a días de su participación en el Mundial. Se trata del mediocampista Jayden Adams, de 25 años. Encontraron su cuerpo en un hotel de Ciudad del Cabo. Su representante confirmó el fallecimiento, pero no se difundieron públicamente de forma oficial las circunstancias exactas o las causas por su entorno ni por las autoridades competentes. Adams disputó 3 encuentros de la fase de grupo frente a México, Chequia y Corea del Sur. El Mamelodi Sundowns, club en el que jugaba, pidió respeto por la familia y todavía no realizó un comunicado oficial. Durante la competencia, el jugador enfrentó el duro golpe del fallecimiento de su abuela materna un día antes del cruce ante el seleccionado de Chequia y decidió permanecer concentrado con el plantel. Cielo cubierto, con lluvia débil en Buenos Aires, temperatura 11 grados, dos décimas. Humedad 87%.
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6: Bueno, la Argentina sigue siendo considerada la quinta provincia gallega, ¿no? Por la cantidad de inmigrantes, de hijos, de nietos de esta comunidad inmensa, aunque nos dicen gallegos a todos, a los asturianos, a todos, a los andaluces, a todos nos dicen gallegos en Argentina, les decimos gallegos. Pero bueno, hay una noticia para esta comunidad en particular y para la sociedad argentina en general, y es que hay un gran escritor nacido en Pontevedra que por primera vez llega a la Argentina con una novela extraordinaria llamada La Víspera, La Víspera, que publicó Alfaguara. El año pasado ya lo publicó o hace unos meses en España. Es un éxito tremendo, me dicen que ya vendió más de 45.000 ejemplares, una barbaridad de venta. Escritor y periodista empezó como reportero en el diario de Pontevedra. Es el Mick Jagger de los columnistas españoles, ¿no? Se dedica al articulismo, además de dedicarse a la novela. La Víspera es una novela que yo les recomiendo mucho a los argentinos, porque está lleno de silencios familiares. Es una familia de esa zona, con secretos, con personajes inquietantes, cotidianos y a la vez inquietantes, muy, muy bien labrada, con una gran carpintería narrativa, como diría García Márquez. Y bueno, tengo el placer de presentar a los argentinos ni más ni menos que a Manuel Havois, su autor. ¿Cómo te va, Manuel?
7: ¿Qué tal, Jorge? Muchísimas gracias por esa presentación tan generosa. Muy bien, muy contento. Con mucha familia emigrada a Argentina mucho antes de yo nacer. Ya sabes que el pueblo gallego, si algo ha sido emigrante. Y ahí hay muchos familiares míos que han hecho...
6: Sí, familiares directos, vida, Manuel.
7: No, de mis abuelos, de mis bisabuelos, sí. Claro. Entre Argentina y Brasil se repartieron, sí.
6: Claro. Bueno, empezaste trabajando en el diario de Pontevedra, algo que vos reivindicas, aún hoy que estás pasaste por el mundo, el diario El Mundo, estás en el diario El País, pero reivindicas siempre ese, vamos a decirlo así, ese periodismo de cercanías, ¿no?
7: Reivindico la forma de observar y de mirar que a mí me enseñó el periodismo local. Yo en el periodismo local y en el diario Pontevedra tenía que escribir demasiadas páginas para lo poco que ocurría. Había que llenar espacio. Y cuando uno tiene que llenar espacio, tiene que fijarse en donde los demás no se pueden fijar. Yo, por ejemplo, tenía una competencia más o menos directa de dos periódicos grandes, el mío era el diario Pontevedra, los otros dos eran La Voz de Galicia y El Faro de Vigo, en los que había problemas de espacio. Yo, sin embargo, con una rueda de prensa en la que se anunciaba un cursillo de bordado, me podían dar una página. Y yo en esa página tenía que escribir cómo iban vestidos los intervinientes, qué calor hacía o qué frío hacía afuera, qué gestos, qué tal. Esa forma de mirar, puntillosa, atenta, es escuela pura de periodismo local, que luego... cuando uno se desplaza a grandes escenarios o escenarios con más trascendencia, le influye mucho. Tiene una especial trascendencia, porque yo, cuando está hablando el presidente del gobierno español o el presidente del gobierno argentino, no me estoy fijando tanto en lo que están diciendo, porque al fin y al cabo todo el mundo está tomando nota de eso, sino en qué están haciendo con las manos, con los pies, con los ojos, ese tipo de detalle, ¿no? Es una forma de mirar muy particular que te enseña el periodismo local y que nos enseña a los tantísimos periodistas locales que en el mundo hemos sido.
6: Y hay una larga tradición en España de, precisamente, grandes escritores que han hecho crecer la crónica parlamentaria, que era esta crónica mirada desde los detalles, ¿no? Y no desde los discursos, uh-huh, y las noticias, donde han estado grandes figuras de la literatura española, por lo menos del siglo XX, ¿no? Me parece que seguís esa misma tradición. Pero de repente empezás a escribir novelas, tenés éxito con las novelas, con La Víspera particularmente, y quiero que me cuentes cómo nació esta historia que también involucra a Galicia.
7: Esta historia nace a partir de una imagen que a mí particularmente me remueve mucho. Tú sabes que los que no entendemos mucho de tecnología y no sabemos que hay una función de no desbloquear pantalla del móvil, tenemos que estar pendientes siempre de darle con el dedito cuando se oscurece un poco para que no se bloquee. Entonces empecé a pensar que ese gesto del dedito en la pantalla le ocurriese a una señora, a una ama de casa, que estuviese en la cocina haciendo algo particularmente desagradable, por ejemplo, eviscerando un conejo con los deditos llenos de sangre, ¿no?, dándole al móvil para seguir las instrucciones con eso. Eso empezó, brotó de ahí, y de repente yo escribí una escena que tenía mucho que ver con eso, una escena en la que tenía que ver que esa manita, pues con esa mano tuvo sexo con su marido la noche anterior, etcétera. Empecé a generar una serie de imágenes que a mí particularmente me entusiasmaron mucho, porque yo pertenezco a una familia gallega de un pueblito de costa, y a partir de ahí, de una raíz real, empecé a distorsionarlo todo. Pero yo lo que más quería era responder a una pregunta. Y es que hay muchísimas, sobre todo mujeres, amas de casa, que han sido sostenes de su familia, que han criado a los hijos, que se han ocupado de la limpieza, de la alimentación, que luego se han buscado un poco de sueldo fuera trabajando. Bueno, esas mujeres generalmente son muy, muy, muy queridas, pero no son especialmente admiradas. Amalia, la protagonista de mi novela, va a cumplir 65 años y se da cuenta de que la quiere todo el pueblo, de que la quiere su familia, pero nadie se cambiaría un día por ella. Uh-huh. Porque es cambiarse por la vida de una mujer que al fin y al cabo está fregando, que está cocinando, que está viviendo por los demás. Entonces, a ella, cuando es pequeña, se le queda grabada una pregunta en la cabeza, que es: ¿a quién quieres más, a mamá o a papá? Y los niños, si los aprietas mucho, al final te pueden decir a mamá. Y que quiere ser de mayor, mamá o papá, y todos, o casi todos entonces, en generaciones antes, te decían a papá, porque no lo vemos, está fuera de casa y puede ser hasta Batman si quiere, pero mamá vemos lo que hace y no nos interesa mucho. Bueno, Amalia se rebela contra esto.
6: Uh-huh. Amalia Constenla, que está por cumplir 65 años, está por llegar a verlo su hijo, un ex futbolista, pero en esa familia, además de que hay una intriga, porque acaban de desaparecer dos niños y hay todo un revuelo externo, hay algo en esa familia de secreto, hay algo de familias que sobreviven y siguen adelante precisamente porque no hablan de determinadas cosas, ¿no? Cuando en realidad nosotros los sobre todo los porteños, que somos tan psicoanalizados, siempre creemos que hay que hablarlo todo, ¿no? Y sacarlo fuera. Y sin embargo, la novela plantea que a veces lo que sostiene una familia es lo que no se habla, ¿no?
7: La novela es una tortura, Jorge. O sea, no una tortura para quien la escribió, no para quien la lea. La novela yo la escribí con mucho gusto. Tiene muchísimo humor, tiene más humor del que yo he tenido nunca, porque la historia es oscura de por sí. Pero luego, sobre todo, yo freno en seco la escritura de la novela en tres cuartas partes, porque me doy cuenta de que voy a escribir un final con el que yo no estoy de acuerdo. Uh-huh. Un final singularmente amoral, un final bastante duro, un final en el que yo al final pienso, bueno, soy el autor y no tengo que responsabilizarme moralmente de los personajes, y es que además la vida es así, uh-huh, está llena de finales felices y monstruosos, porque si miras por otra parte las cosas transcurren con una cierta fluidez y a veces hasta compensa. Pero no es una novela que sí, que me ha entretenido mucho escribirla y que ha entretenido a muchos lectores y está entreteniendo, pero no es una novela que la termines y digas, léete esto que te va a hacer mejor persona. No creo en esos mensajes. No hay ninguna moraleja. No creo en lecciones. Y, oye, ¿qué respuestas das? Ninguna. Planteo preguntas. Yo, por ejemplo, tenía muy clara una pregunta antes de escribir esta novela. ¿Hasta dónde estarías dispuesto a defender a tu familia? Yo, hasta el final. Después de esta novela, yo no sé hasta dónde estaría dispuesto. No a la mía en particular, que sí, pero a la familia de este libro pues a lo mejor tendría mis consideraciones. No es, en fin, escribir este tipo de historias es muy excitante porque de repente para los que somos sobre todo periodistas nos da una libertad que no sabemos cómo manejar. Es como darte mucha dinamita y decir dónde pongo las cargas, ¿no? Y al final me di cuenta de que había dejado una carga insólita que como autor, como novelista me satisfizo, pero como persona me dejó un poco maltrecho.
6: Es una novela familiar, son secretos escondidos dentro de esa familia, hay una intriga en paralelo que tira sí. mucho de la trama. A mí me divirtió mucho, me pareció un lenguaje muy pulido, unos personajes muy muy interesantes. Realmente te felicito, vale la pena leer La Víspera. ¿Qué diferencia a un novelista de un articulista, Manuel? ¿Trabajamos con distintas partes del cerebro?
7: Yo no sé si con distintas partes del cerebro, pero sí con distintas partes del reglamento. Es decir, el Código Penal lo manejamos de forma diferente. El Código Penal en el periodismo lo utilizamos con cuidado de artificiero. Y cuando cortamos cables haciendo la crónica, haciendo el reporte de un suceso, cuando entrevistamos a alguien, tenemos que tener mucho cuidado porque los nombres son reales, las consecuencias son reales, ¿no? En el caso de la novela, por ejemplo, hay una trascendencia, me parece que mayor. Hay una trascendencia que va de contar la actualidad o de contar la realidad a tratar de imitarla. O a tratar de distorsionarla. Por lo tanto, no significa ese que no haya una cierta responsabilidad, pero es cierto que es muy diferente. A mí en este caso, después de tantos años como articulista, y sigo ejerciendo y me fascina escribir columnas y crónicas, pero en el caso de la novela me permite ahondar, por ejemplo, más en mí mismo. Porque yo las columnas, que son columnas ciertas sobre mí o sobre mi vida o sobre asuntos que me conciernen, las escribo de verdad, pero muchas veces no paso de la superficie porque tengo un cierto pudor. Pero ese cierto pudor desaparece en la novela cuando se traslada en mis obsesiones, mis miserias, mis mezquindades, también ciertas virtudes, a personajes con nombres y apellidos falsos, a personajes con de vidas construidas sobre la ficción. Entonces uno puede encontrar más de mí o más del autor o más de la autora en las mentiras que cuenta que las verdades que están estampadas en los periódicos. Yo tengo, que por defecto profesional, Jorge, pues cuando escribo una escena, a veces me salen columnas sin querer. Por ejemplo, si alguien entra en una cafetería, empieza, hay tres formas de entrar en la cafetería. Yo, no, esto es de columnista, no. Esto no puede aparecer en la novela. Se me escapan columnas que luego voy rescatando para el periódico, pero las quito efectivamente de la novela.
6: Ahora, Manuel, una vez me contaste, cenando con Arturo Pérez Reverte, Edu Galán, sí, otros y otros grandes de España, que no podías engordar porque tus dedos no podían, necesitabas que tus dedos
7: los móviles
6: pudieran teclear en los móviles porque vos escribías artículos en los celulares.
7: Sí.
6: Sigue siendo así.
7: Yo el trabajo periodístico, hoy me pidió en mi periódico El País un artículo sobre la victoria de España contra Bélgica.
6: Sí.
7: Y bueno, pues estaba en una cafetería y lo que hago es girar un poco la silla, pero pedir disculpas a la gente con la que estoy. Estábamos desayunando. En España son unas cuantas horas más y les dije, chicos, me han pedido, entonces cojo el móvil, me aparto y escribo una columna que está publicada ahora en la portada del País, pues sobre la victoria de ayer de España. Yo los artículos en las columnas me permiten muchísima flexibilidad. Me permiten decir eso de, ¿estás de vacaciones o trabajando? Yo no lo sé. Si me llaman...
6: ¿Pero a qué velocidad si no escribiste esa columna, Manuel?
7: Escribo rápido, escribo muy rápido. Son muchos años. son muchos años y muchas dietas.
6: Yo tengo más años que vos. Perdóname, yo tengo más años que vos, pero soy incapaz totalmente de hacer eso. Vos sos un superdotado, evidentemente, ¿no?
7: De hecho, ¿sabes qué me pasa? Que yo escribía mucho WhatsApp. Entonces escribía tanto WhatsApp que me desinstalé WhatsApp. Yo no tengo WhatsApp. Y me dije a mí mismo, cuando escribas tan rápido en el móvil, por lo menos monetízalo. Guárdalo en las notas y publícalo en el periódico, porque lo que estás haciendo es enviar columnas, opiniones que nadie te ha pedido por WhatsApp, por lo menos que te las pidan. Pero sí, me escribo con los dos pulgares y soy un partidario, un defensor de que la próxima evolución de nuestra especie, nuestros pulgares serán bastante más finos y preparados para la escritura, imagino.
6: Manuel, te estaba mirando una vez... te estaba presenciando el año pasado cuando hubo una fiesta en el país que vos contaste un extraño suceso sobre una columna. Vos te enviaron a hacer un reportaje, una crónica,
7: sí.
6: Y te habías olvidado de escribir una columna y no tenías tema para escribirlo, sí. En un tren, y lo escribiste lo más rápido posible. ¿Qué pasó con esa columna? Contame.
7: Sí, porque tuvo mucho eco. Yo me fui a cubrir un suceso muy muy jodido, muy difícil en España, que fue un niño se quedó atrapado en un pozo y estuvimos en el país en vilo hasta que finalmente se certificó que había fallecido, etcétera. Bueno, estaban todos los medios allí, me envió el periódico de urgencia, yo estaba en el tren y me llamaron de la sección de opinión, me llamaron y dijeron, oye, pues sabemos que estás yendo allí, que la cobertura es importante, que no tiene nada que ver con nuestra sección, pero recuerda que tú tienes columna los miércoles en el periódico. Y entonces dije, hostia, pues ya con la emoción y con la excitación y documentándome me había olvidado. Así que saqué el teléfono móvil y tuve que... Cuando uno tiene que escribir una columna de urgencia en la que no puede pensar ningún argumento basado en la actualidad ni nada, lo que tiene que hacer es vender a algún amigo. Y yo recordé que hacía poco, en Navidad, me había encontrado con un amigo que me había contado una historia, ¿no? Y ese amigo me dijo, mira, estoy casado, tengo tres hijos, pero bueno, estoy teniendo un mamoneo es un ligue, una historia con una compañera de trabajo, pero como estoy casado no hacemos nada. No nos tocamos, no nos... Perdona, José, que me ha saltado la alarma.
6: Sí, no hay...
7: Besamos.
6: No hay sexo, nada, está. Sí.
7: No hay, no pasa nada. Pero bueno, nos despertamos como el buenos días por el móvil, nos acostamos como el buenas noches por el móvil, nos decimos que te quiero, pero que sabemos que no podemos hacer nada. Y yo decía, pero ¿qué más da que hagas algo ya, si ya lo hiciste todo? ¿A dónde vas? Yo me acordaba de una anécdota que contaba Humberto Eco. Humberto Eco contaba de un personaje suyo, creo, un amigo que estaba en una orgía una vez. Y de repente, haciendo el amor con una muchacha en la orgía, se dio cuenta de que le estaba gustando de verdad. Y entonces se armó de valor mientras estaba con ella y le dijo, después podemos tomar un café.
6: Bueno, ese artículo que escribiste en un tren.
7: Sí. Hay más cuernos en un buenas noches, se titulaba así.
6: ¿Cómo se llamaba? ¿Hay más cuernos? ¿Se cortó? A ver, hola, hola.
7: No, José, no estoy.
6: Ah, sí, sí. ¿Cómo se llamaba el artículo ese?
7: Hay más cuernos en un buenas noches, sí. Yo defendía que hay más cuernos en decirle buenas noches todas las noches a una tía o a un tío que te quieres follar que en un polvo perdido en un ascensor con alguien, como que prestigiamos demasiado el sexo, como que lo estamos prestigiando demasiado, que al final los cuernos afectuosos, los cuernos de los te quiero y demás, pero no te voy a dar un beso que tengo mujer o tengo hombre, me parecen muy ridículos, sí.
6: Bueno, fue un éxito impresionante ese artículo, armó un lío.
7: Sí, la columna...
6: Impresionante, verdaderamente.
7: Se produjo una cosa tremenda, y es que estábamos cubriendo un suceso de mucha relevancia con muchos lectores, y de repente yo tenía en el móvil una viralidad absoluta por una columna sobre un tema muy frívolo que no me interesaba entender en ese momento porque estaban otras cosas, y me quedó con el pie cambiado. Y luego se fue muriendo poco a poco la columna en España y saltó el océano, y de repente me llaman del periódico y me dicen, oye, tu columna ha llegado a América y está arrasando en los servidores, y que sepas que está provocando mucho debate, sí.
6: Bueno,
7: y luego me escribió un amigo, bueno, muchos amigos míos se separaron un poco para esa columna, claro, porque nadie la caza de brujas fue terrible.
6: Qué bárbaro.
7: Al final hubo muchas separaciones.
6: Bueno, este gallego de Pontevedra, este excepcional articulista, con un ingenio y con un talento extraordinario, Rosario, escribió La Víspera, que es su primera novela que llega de verdad a Buenos Aires, a la Argentina en general, la publica Alfaguara, merece la pena, queríamos presentárselo a la sociedad argentina para que no se pierda esta excepcional pluma de nuestro idioma. Gracias, Manuel, un abrazo enorme desde Buenos Aires.
7: Jorge, un abrazo muy grande y muchísimas gracias por esta conversación. Gracias.
6: Manuel Jabois, La Víspera.
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0: 12:31 minutos en Buenos Aires, cielo parcialmente nublado. Temperatura 12 grados 7 décimas.
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0: Lautaro o Julián, la duda de cada partido para Scaloni. Contra Egipto jugaron juntos en el momento más importante del encuentro. Incluso el gol del triunfo de Enzo Fernández vino de un centro de Martínez, habilitado por un pelotazo largo de Álvarez desde el campo argentino. El técnico insiste en que de entrada jugará uno, aunque Scaloni no descarta que se repita aquello que los dos estén en cancha durante el partido con Suiza hoy desde las 22.
1: Positivas las dos como fueron los anteriores partidos, cuando jugó uno y entró otro. Para nada tengo nada que decir de ellos, al contrario, creo que incluso lo he dicho en las anteriores ruedas de prensa, que se han hecho más de lo que tienen que hacer, incluso cuando no tienen la pelota. Lamentablemente juega uno normalmente, salvo cuando el otro día, como dije muchas veces, que puede pasar en un partido. Y creo que nos dieron un montón en ese momento que estuvieron en la cancha juntos. Incluso para el rival no deja de ser una preocupación que estén ellos en la cancha. Y bueno, es una opción que podamos tener.
0: El incendio en la región de Andalucía entra en una nueva fase. El saldo de la tragedia es de 12 muertes, una persona en muy grave estado y 7 desaparecidos en el poblado de Los Gallardos, en la provincia de Almería. Unas 6.600 hectáreas de campo arrasadas por las llamas. La mayoría de las muertes fue de turistas extranjeros que quedaron atrapados en autos calcinados. El consejero andaluz de la Presidencia, Sanidad y Emergencias, Antonio Sanz, aseguró que la mejora del viento abrió la primera ventana de oportunidad desde que comenzó el incendio para atacar las llamas.
2: Las circunstancias de tanto meteorológicas como de la propia realidad del incendio hasta ahora nos habían simplemente permitido trabajar en defensa. Ahora, hoy, es la primera vez que vamos a poder trabajar en ataque, y eso, pues no cabe duda que es una ventana de oportunidad muy importante.
0: En Buenos Aires el cielo está parcialmente nublado, temperatura 12 grados 7 décimas. Humedad 82%.
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0: Bueno, muy bien, Garcés.
1: Días pasados fui al Teatro San Martín a ver el espectáculo que armó Elena Roger. Mejor dicho, el director es otro, pero Elena Roger lo protagoniza, que se llama Invasiones 1. Es una propuesta extremadamente original para mí porque toma canciones de todas las épocas de Charly García. Ajá. Y las usa para narrar su propia versión de las invasiones inglesas o de una de las invasiones inglesas. El título Invasiones 1 parece sugerir que puede haber un Invasiones 2. Uh-huh. Lo primero que quiero decir es que me llama la atención cómo, sin casi diálogos, casi únicamente cantando, logran armar una historia compleja donde se toma una parte importantísima la historia de nuestro país, pero también hay una trama de, digamos, un amor entre dos personas, y no voy a decir más porque ya sería regalar todo el argumento, pero digamos dos personas que en principio no deberían amarse y se enamoran. Y por otro lado, me impresionó cómo Elena Roger, con su inmenso talento, supo ver todo el potencial teatral que había en las canciones de Charly García. Y muchas veces, para desplegar este potencial visual, teatral, cambió la... ¿cómo decirlo? Cambió los instrumentos y cambió, por lo tanto, el, vamos a decirlo así, el sabor de las canciones. Les voy a dar un ejemplo. Hay una canción muy conocida de Charly García que se llama Rezo por vos, que escribió junto con Luis Alberto Spinetta. Y hay una escena de este espectáculo donde los invasores ingleses marchan sobre Buenos Aires tocando con gaitas escocesas, esta canción. Y hay un muy conocido riff, para los que no sepan, es esa musiquita que se escucha a lo largo de una canción que no se canta, solamente se oye tocada por un instrumento. Seguramente la mayoría lo conoce, el riff dice más o menos así. Muy conocido. Bueno, ahora imagínense esto tocado por gaitas escocesas. De pronto, era una canción escocesa. Uh-huh. Y era una canción con un aire militar. Ese tipo de transformaciones musicales me fascinaron en esta obra.
2: Muy interesante. Hay un rescate importantísimo de Charly García por todos lados, ¿no?
1: Sí.
2: Por todos lados. Es impresionante lo que estamos viviendo porque hay reacciones en distintos países del mundo sobre música de García. Hay homenajes, covers, desde...
1: sí, está Hilda Lizarazu, que fue cantante de Charly García y que hace un show titulado Hilda Canta Charly. De hecho, sí, lo vi también anteriormente.
2: Es extraordinario.
1: Versiones también, muchas veces muy distintas, sí, pero donde la canción es perfectamente reconocible y de hecho realzan la calidad de la canción, sí, sí, muchas veces. El bajista de La Máquina de Hacer Pájaros, sí, está actualmente haciendo un show de música de La Máquina de Hacer Pájaros.
2: Bueno, está Serú Girán, ¿no?
1: David Lebón y Pedro Aznar, sí, hacen, sí, las canciones de Serú Girán. Sí. Es como si Charly García fuera nuestro Mozart. Ya ha sido declarado Patrimonio Nacional y lo están homenajeando como si hubiera muerto, con la buena noticia de que no está muerto.
2: No está muerto, pero no puede tocar y muchos tocan por él y recuerdan su grandeza, ¿no? A ver, vamos a escuchar en el arroyo un cachito.

0: no es Elena Rogers, sino las canciones que utilizan en
1: claro,
0: Rezo esto. Por Vos, ¿no? Que primero lo hicieron juntos, Spinetta y García.
1: Sí.
0: La versión de Spinetta es ligeramente distinta, digamos, ¿no?
1: Quiero dar otro ejemplo de cómo Elena Rogers con genialidad resignifica canciones de Charly García. Voy a hacer una pequeña infidencia. Hay un momento en el cual hay un casaca roja, es decir, un soldado inglés, que como todo el mundo sabe, usaban tradicionales casacas rojas, que empieza a tener dudas acerca de su papel en esta invasión y canta una famosísima canción de Charlie que dice: yo no quiero volverme tan loco, yo no quiero vestirme de rojo. Y de pronto el vestirme de rojo no es todo lo que pensó Charlie García en su momento, sino un soldado inglés. Bueno, esto hace que haya un elemento muy lúdico, porque todos los que van ahí conociendo las canciones de Charly García se divierten con estas resignificaciones y estas inversiones. Y quiero destacar una cosa más. Visualmente es un espectáculo conmovedor y cautivador. Y destaco una escena. En un momento se ve un barco inglés varado en el Río de la Plata, y los gauchos que, aprovechando una bajada del agua, una bajada del río, lo toman por asalto a caballo. Y esto, si no me equivoco, es histórico. Hubo, durante las invasiones inglesas, se tomaron un barco sin tener barcos.
0: Sí, sí, sí.
1: Y la visión de la proa inmensa de este barco contra un cielo estrellado y las siluetas de los caballos, de los gauchos, tomando el barco por asalto es a la vez emocionante, surrealista y teatralmente impactante.
0: Muy interesante. Bueno, y señor Rinoager, usted estuvo leyendo de todo, pero vamos a elegir una sola cosa.
2: El informe Brody de Borges, y retomo a Charly porque cuando hablamos de Charly todos sabemos de qué estamos hablando. Uh-huh. Charly García es un genio, uh-huh. Es un genio a la altura de cualquier cantautor de cualquier parte del mundo, uh-huh. Cualquier músico inglés, norteamericano, francés que vos me menciones contemporáneo, uh-huh. Charly está a la altura o es mejor. Es un genio argentino y todos los que lo mencionan lo escucharon y opinan sobre lo que conocen. No ocurre lo mismo con Borges. Uh-huh. De Borges yo he escuchado decenas de personas hablar sin saber de quién están hablando. Por ejemplo, cuando hablan de Bioy Casares, también se habla de Bioy como si fuera un autor serio, como si Bioy en su literatura tuviera una semejanza o una simbiosis con Borges. No, Bioy es un escritor exclusivamente satírico, no tiene novelas serias. Bioy tiende mucho más al humor que a la solemnidad o que a la reflexión. Es un escritor que pone el entretenimiento por encima de todo, el amor romántico, desde un punto de vista cínico. Borges no. Borges es mucho más grave, es fatal en sus relatos. Son serios los relatos. Él tenía mucho humor, era muy irónico, también cínico como Bioy, pero hay una gravedad en los relatos. Yo releí el informe de Brody y voy a decir algo. Voy a pecar de soberbio. Yo puedo hablar de Borges. Yo leí todos sus cuentos y los releo. A diferencia de con Bioy, cuando releo a Bioy me gusta igual o incluso un poquito más. Por ejemplo, Historia de Desaforadas. Uh-huh. Lo disfruto más ahora, sobre todo porque tiene letra grande, la edición de MC, que cuando lo leí por primera vez. Así. Mientras que Borges le empiezo a encontrar más dificultades. Uh-huh. Este libro es especialmente fácil de leer. El informe Brody tiene argumentos, tiene plots. Los argumentos son contundentes, se pueden contar en 5 líneas, empezando por La Intrusa, que son 2 hermanos enamorados de la misma mujer. Un cuento poderosísimo, intenso. Pero, por ejemplo, el primer párrafo no tiene ningún sentido. Empieza diciendo, dicen, lo cual es improbable, y ahí me pierdo. Y si vos le sacás el primer párrafo, el cuento funciona perfectamente igual.
0: ¿Usted quiere corregirlo a Borges?
2: Porque... Y sí.
0: Muy bien. Sí. Rinoager, el buscapié.
2: Si yo fuera editor, le diría, ¿no te parece que podemos sacar este párrafo?
0: Y Borges diría, posiblemente.
2: Bueno, y él escribe un prólogo, del cual también sacaría varios párrafos, diciendo que este es un libro austero, uh-huh. Que estoy totalmente de acuerdo. Es un libro parco, que va directo a narrar. No se pierde en circunloquios, no demuestra su erudición, no... no es diletante con grandes reflexiones, como pasa en otros tantos de sus cuentos, va al punto. Pero aún así, ahí...
0: Perdóname, imita, dice él, que trata de imitar a Kipling de 20 años, ¿no? El Kipling que escribía cuentos aparentemente sencillos, pero que no lo eran, que eran complejos, pero aparentemente directos, digamos, ¿no? Y a mí me parece muy, muy interesante esa...
2: Por supuesto.
0: Esa postulación, ¿no?
2: Y tanto los plots como su punto de vista a mí me parece genial. Y a mí, Borges me parece el más inteligente de todos los escritores argentinos. Pero no el mejor narrador. Ni siquiera acá, cuando es uno de los libros mejor narrados de cuentos de Borges. Y ese párrafo que sobra en el primer cuento, que es un cuento espectacular, se repite el problema en tantos otros. Por ejemplo... Una cosa que me gusta es que no tiene miedo de repetir ideas. El duelo y el otro duelo parten de la misma, perdón que repita, de mi idea, que es, hay algo que va más allá de los contendientes, una voluntad de luchar que permanece aún cuando ya no están...
0: Que los contendientes son, de alguna manera...
2: Títeres.
0: Títeres.
3: Sí, de instrumentos, ¿no?
0: Instrumentos
2: de esa, sí, de esa voluntad de lucha.
0: Sí.
2: Después está Logore. Por ejemplo, en esos dos matreros que libran una carrera el uno contra el otro, Guayaquil.
0: Tremendo.
2: Después de ser degollados. Eso es un cuento gore, que no tiene más intención que asomarse a lo siniestro. Todo el libro es una refutación de la virilidad, del malevaje, del coraje que él siempre envidió, pero que al final de su vida... desprecia,
0: sí,
2: estuve equivocado.
0: Porque considera que era parte de la barbarie. Sí.
2: Y por último, sí. Si querés agregar algo más, pero esto me parece muy importante. Yo, como lector, te diría, adicto a Borges, noto que estos cuentos están dictados.
0: Sí, sí.
2: Yo me doy cuenta que él los dictó.
0: Sí,
2: me doy cuenta, no lo veo escribiendo a máquina.
0: Sí.
2: Cuando yo veo un cuento, yo veo la figura del cuento.
0: Sí.
2: Me doy cuenta el dibujo del párrafo. Me doy cuenta... si es alguien experimentado. Y acá yo me doy cuenta que estos cuentos están dictados, no están manuscritos por él.
0: Y efectivamente están dictados, pues ya era ciego, ¿no?
2: Y hay una imprecisión ahí. Hay una imprecisión.
0: Hay una diferencia.
2: Si los hubiera releído con sus ojos, yo creo que habría algunos errores que él hubiera pulido. Se rindió también en parte, como todos. Yo me rendí y veo con mis dos ojos, y hay muchas cosas que yo sé que las tendré que corregir 15 veces más. Y salen así, él tiene derecho, no sé cuánto tendría 80 años,

0: Sí, eran los 70 de aquella época. Y luego, el cuento que da nombre al libro, el informe Brody, no es un cuento, es una recopilación de ideas ni siquiera geniales, una recopilación de ideas sorprendentes. No hay una trama en el informe Brody. Es un inglés en un lugar inventado que relata cómo es la nobleza en ese lugar. Tiene un punto de contacto con los cuentos de Gulliver.
1: Sí.
0: Pero no hay una idea central.
1: Yo quiero rescatar de ahí el Evangelio según Marcos, que es quizás uno de los cuentos más populares e interesantes de Borges, por lo que postula, ¿no? Alguien que está con unos gente analfabeta a la que le lee la Biblia, y después, bueno, no quiero spoilear, pero pasa algo realmente muy notorio. Y hay algo en uno de los cuentos que es extraordinario, que es esta historia, que empieza así diciendo, esta historia podría ser le podría agradar a Henry James, pero Henry James lo hubiera llenado de páginas, largas páginas, diálogos deliberadamente ambiguos, un estilo mundano del cual yo carezco. Por lo tanto, esa no es mi literatura, y dice, me limitaré a dictar una sinopsis.
2: Bueno, Borges ya había hecho eso en cuentos anteriores. Por ejemplo, sí, uno de sus grandes cuentos, Tema del traidor y del héroe, empieza diciendo que se le ocurrió una idea para un cuento, sí, y que espera escribirlo alguna vez y que por ahora va a dejar la sinopsis. Y claro, la sinopsis es el cuento. Pero
1: perdón, resumen, sí, a veces dicen resumen, sinopsis.
0: En ese cuento, el párrafo anticipatorio está perfecto. Sí. Es el cuento de dos mujeres, sí, que compiten con la pintura, que efectivamente es un cuento de Harry James mejorado.
1: Sí.
0: Y me olvidé que iba a agregar uno de otro.
1: Hay otro,
0: ya
1: otro.
0: Sé, ya me acordé. El del Evangelio según San Marcos.
1: Sí.
0: Es interesantísimo ese cuento, sí, porque esos supuestos analfabetos en realidad hablan un idioma secreto.
1: Sí.
0: Ellos vienen de unos Gunther, de una familia que inmigró a la Argentina 100 años atrás.
1: Todo esto transcurre en el campo,
0: exacto,
1: en un campo muy primario.
0: Sí, sí. Y un campo que se inunda, como una especie de catástrofe bíblica, como un relato, sí, de Garcés. y ese supuesto analfabetismo es un idioma gutural,
1: sí,
0: es un idioma atávico,
1: sí,
0: que ellos manejan y el supuestamente alfabetizado no lo sabe.
1: Sí. Y bueno, después hay una pelea de dos personas comunes que de repente toman dos armas y se matan uno al otro, y la explicación es fantástica. Y es fantástica en el doble sentido de la palabra.
0: Es dimensión desconocida ese cuento.
1: Es de la dimensión desconocida, y después es fantástica porque que se te ocurra una cosa así es realmente maravilloso, ¿no? Sí, es un libro tardío de Borges. El canon nunca lo muestra como el gran libro. Los grandes libros son Ficciones y el Aleph. Sin embargo, yo tengo debilidad por el informe de Brody, por el libro de Arena. Esos libros que dictó.
0: Espectaculares.
1: Que dictó, sí.
0: El libro de Arena está en esa
1: donde
0: misma
1: él quería, ya no quería ser tan barroco. Ya vio y había influido sobre Borges.
0: Qué bárbaro,
1: ¿no?
0: Que decís. Vio y influyó sobre Borges.
1: Claro, influyó
0: tal
1: mucho
0: cual,
1: sobre
0: tal
1: Borges.
0: Rebotó.
1: Sí.
0: Y el libro de Arena es el Kindle.
1: Sí.
0: El Kindle es el libro infinito. Ese libro de Arena lo anticipó, como tantas cosas que anticiparon. Y es de los pocos libros que uno dice, hay que leerlo. Este país está en ese libro. Nosotros construimos, Borges construye argentinidad.
1: Sí.
0: Vos no podés pasar por este país sin leer ese libro.
1: Bueno, nos enfervorizaríamos y seguiríamos hablando de Borges seis horas más o menos seguido, de memoria encima, ni siquiera tenemos acá los libros para
0: citaste
1: consultarlos.
0: Párrafos, literalmente.
1: Sí, pero bueno, es nuestro Dios, le rezamos. Él de vez en cuando algún guiño nos hace, creemos, tal vez no es cierto. Así que bueno, nos vamos a retirar, doña Verónica.
3: Así es.
1: Nos retiramos para volver, si Dios quiere, el sábado próximo, a las 10 de la mañana. Estaremos en el mismo país expectante, la selección, qué va a pasar con nosotros, solo Dios lo sabe. Que gane la Argentina, que no suframos mucho y que tengamos un buen fin de semana. Quédense porque viene Polino Auténtico, un programa imperdible. Nosotros nos vamos, volvemos a las 10 de la mañana el sábado. Hasta entonces los queremos de todo corazón.

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0: En Buenos Aires, el cielo está parcialmente nublado, temperatura 12 grados 7 décimas.
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0: La cuenta regresiva marca menos de 9 horas para el choque entre Argentina y Suiza, que decidirá un nuevo semifinalista del Mundial. Jugarán en Kansas City. El bastión de la escaloneta en la Copa del Mundo será desde las 22. 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La probable formación de Argentina: Dibu Martínez, Molina, Cuti Romero, Licha Martínez, Taliafico, De Paul, Paredes, McAllister, Enzo Fernández, Messi y Lautaro o Julián. La duda de cada partido para Scaloni.
1: Positivas las dos como fueron los anteriores partidos, cuando jugó uno y entró otro. Para nada, tengo nada que decir de ellos. Al contrario, creo que, incluso lo he dicho en las anteriores ruedas de prensa, que se han hecho más de lo que tienen que hacer, incluso cuando no tienen la pelota. Lamentablemente juega uno normalmente, salvo cuando el otro día, como dije muchas veces, que puede pasar en un partido. Y creo que nos dieron un montón en ese momento que estuvieron en la cancha juntos. Incluso para el rival no deja de ser una preocupación que estén ellos en la cancha. Y bueno, es una opción que podamos tener.
0: Para el técnico suizo Murat Yakin será un duelo interesante desde lo táctico. Rescató que Argentina en partidos anteriores se ha mostrado vulnerable. Sí, bueno, jugamos contra el campeón del mundo. No hay nada más lindo que tener esta oportunidad, pero también se ha visto que Argentina, en los últimos 2 partidos, de todas formas, se ha mostrado vulnerable. Creo que el respeto nos lo hemos ganado y nos lo hemos hecho valer. Va a ser un partido interesante desde el punto de vista táctico. Antes, desde las 18 en Miami, otros 2 candidatos buscarán un lugar en semifinales: Inglaterra y Noruega. A los 89 años murió Antonio Ratín, ídolo de Boca y mundialista con la selección argentina en 1966. El Rata también fue técnico xeneize, protagonizó una expulsión histórica que determinó la instrumentación de las tarjetas en el fútbol mundial. Un futbolista de Sudáfrica, Jane Adams, apareció muerto en Ciudad del Cabo. Investigan las causas del fallecimiento del joven de 25 años. El incendio de la región de Andalucía entra en una nueva fase. El saldo de la tragedia es de 12 muertes, una persona en muy grave estado, 4 graves y 7 desaparecidos en el poblado de Los Gallardos, en la provincia de Almería. Unas 6.600 hectáreas de campo arrasadas, muchísimos evacuados. La mayoría de las muertes se trataron de turistas extranjeros que habían quedado atrapados en autos calcinados. El consejero andaluz de la Presidencia, Sanidad y Emergencias, Antonio Sanz, aseguró que la mejora del viento abrió la primera ventana de oportunidad para combatir el fuego.
2: Las circunstancias de tanto meteorológica como de la propia realidad del incendio hasta ahora nos habían simplemente permitido trabajar en defensa. Ahora, hoy es la primera vez que vamos a poder trabajar en ataque, y eso, pues no cabe duda que es una ventana de oportunidad muy importante.
0: A todo esto llegaron a Madrid las muestras de ADN de las víctimas mortales que estaban en los autos incendiados. El Servicio de Criminalística de la Guardia Civil trabaja ya en la identificación de los 12 cuerpos extraídos de los vehículos. En el Instituto de Medicina Legal de Almería extrajeron los perfiles genéticos y los enviaron en helicóptero a la capital española. Mientras, en la oficina de la Guardia Civil, en un puesto de Garrucha, se registraron 7 denuncias de desapariciones. Tenis, 2 checas en la final de Wimbledon. Carolina Muchová y Linda Noskova juegan la final femenina en All England. Mañana definen el torneo de hombres: Yannick Sinner de Italia y Alexander Zverev de Alemania. La música italiana y el mundo despiden a Pepino Di Capri a los 86 años. Fue uno de los grandes protagonistas de la música italiana de los años 60 y 70, con canciones como Champagne, que enamoraron al mundo. Di Capri cantó sobre la Dolce Vita, la nostalgia, los grandes amores y los veranos en la playa, como el Saint-Tropez Twist, por el cual la ciudad balnearia de la Riviera Francesa le dio la ciudadanía ilustre después de multiplicar los visitantes a partir de esa canción que sonó en la película El Sorpaso con Vittorio Gassman. Cielo parcialmente nublado en Buenos Aires, temperatura 12 grados 7 décimas, humedad 82%.
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0: buenas tardes, bienvenidos a Morir Auténtico, un sábado más y estoy en compañía de, pues ya diría, la cábala nuestra del Mundial.
1: ¡Ay, sí!
0: Ale Canosa, bienvenida.
1: Hola, amigo querido. Acá estamos, poniéndole onda a este día.
0: Porque día divino, escúchame.
1: Tenemos que ganar.
0: El otro día hicimos juntos el programa y ganamos, así que somos cábala, sí. La radio dijo, tienen que estar juntos.
1: Adornamos todo de blanco y celeste.
0: Ay, mira qué lindo, estamos saliendo, estoy muy para qué lado, me tengo que correr ahí. Mira qué lindo.
1: Perfecto.
0: Yo le contaba a mis compañeros acá que yo me levanté y me empecé a buscar a ver qué tenía con celeste y blanco. Entonces me puse una camiseta y un saco, pero el saco es de verano, pero como hace calor ni se nota.
1: Bueno, así, yo tenía alguna cosa, pero dije, ay, en la radio hay banderas, ahí hay mucha tela.
0: Están viendo.
1: Entonces dije, acá me pongo con esto que está muy
0: lo que nos están viendo por YouTube en todo el mundo la pueden ver, Ale Canosa envuelta en una bandera argentina. Mirá qué lindo, ¿qué te hiciste? Como una especie de toque de ponte.
1: Sí, mirá, mirá. Voy a parar. Ahí.
0: Ay, qué lindo.
1: Hay un cinturón ahí no tiene nada que ver con esto, por eso me siento y ahí vuelvo a la.
0: Divino, porque estamos palpitando partido de esta noche, que estamos con una emoción, unos nervios.
1: Después de tanto sufrimiento.
0: Cansa.
1: ¿Cómo viviste el partido anterior?
0: Como te dije, me fui a mi casa, me senté en el mismo sillón.
1: ¿Cómo lo viviste? ¿Con mucho nervio?
0: Mucha
1: tensión. ¿Sos de los que se sientan a mirar y acotar en voz alta?
0: Estoy solo, o sea, qué difícil acotar.
1: Ay, qué tristeza, me hubiese llamado.
0: No, la cámara, me tengo que quedar solo en el mismo sillón. No, ¿sí? No voy a cambiar ahora, Ale.
1: Pero te instalás ahí, no te movés.
0: Vengo, busco agua.
1: ¿Es antes o después del partido?
0: Viste que yo converso como un pajarito.
1: Sí,
0: la comida para mí no es un problema.
1: Tenés razón. Bueno, por favor, hidratate.
0: Por favor, ahora nos van a traer agüita, vamos a tomar agüita. Escúchame, tenemos a los famosos que fuimos a preguntar a ver cómo van a pasar esta noche, cómo lo van preparando, cómo viven esas instancias. Así que en un ratito ya vamos a arrancar.
1: Dale,
0: pero
1: genial.
0: Antes vamos a dar las vías de comunicación para que la gente también nos pueda contar cómo preparan esta noche, con quién la van a ver el partido, en qué lugar, si hay cábalas, a ver, por favor, damos nuestras vías de comunicación.
1: Bueno, nos pueden enviar un audio por WhatsApp al 15-3003-0790. También lo pueden hacer a través de Instagram, facebook.com/Radio Mitre y a través de Twitter, o sea, de X, @Radio Mitre.
0: Bien, y también hay una línea telefónica donde.
1: Sí, volvemos a repetir la línea telefónica, 15-3003-0790.
0: Bien, manden un mensajito cortito, así podemos pasar mucho y, por supuesto, vamos a pasar únicamente los divertidos, o sea, que con cábalas, con qué preparan de comida.
1: La que está muy enchufada, que está en Kansas, vio varios partidos, es Marcela Tiner, sube videos.
0: Vamos,
1: está
0: emocionada. Sí, estaba
1: está
0: muy emocionada el otro día del partido y ayer ya estaba subiendo videos que viajó.
1: Y la señora, por supuesto, la señora Legrand, cuánto meme le hicieron esta vez.
0: El otro día me gustó porque dijo, salió en todos los programas a través de los memes que habían publicado y ya estaba feliz.
1: La chocha con Cleopatra.
0: Y amé como dio toda la cantidad de notas que dio y nada.
1: Ella está siempre predispuesta, ella chapó para la señora Legrand.
0: Y lamentó no haber ido porque no quería dejar su trabajo. Si no hubiese estado
1: ahí. Está muy bien.
0: No,
1: ahí está. Impecable.
0: Yo creo que la selección, cuando venga a la Argentina, tiene que ir a lo de Mitre.
1: Sí,
0: ¿viste que Messi
1: no
0: fue todavía? Tiene que ir.
1: No, se lo
0: con
1: merece,
0: la mamá,
1: la
0: con
1: señora.
0: Celia,
1: todos,
0: que vaya.
1: Todos tienen que hacer un programa especial con pizza.
0: Claro.
1: Algo más copado, más relajado.
0: Exactamente. Bueno, hablamos de los famosos y vamos a arrancar ya. Por supuesto, tenemos Juan Echigoyen con la noticia del mundo del espectáculo.
1: Sí,
0: y tenemos una enviada especial que está cubriendo el Mundial, que en un ratito, sorpresa, si logramos.
1: Una enviada especial así como muy
0: mucho,
1: desfachatada.
0: Sabe de todo,
1: ¿sí?
0: De todos los temas.
1: Bueno.
0: Así que en un ratito hablamos. Pero vamos a ver cómo prepara su noche la señora Georgina Barbarossa.
1: Dale.
0: A ver.
2: Hola chicos, ¿cómo les va? Acá Georgina Barbarossa. Bueno, mañana vamos a estar López y yo con la camiseta de Argentina.
0: López el perro.
2: Esa es nuestra cábala. Todavía no sé bien con quién vamos a estar acompañados, pero sé que estamos López y yo con la camiseta de Argentina. Y si es necesario, volveré a hacer los dos lavados de ropa que hice durante el último partido. Porque fui y bajé al lavadero, subí, porque me volví loca. Así que me puse a ordenar. Pero no creo que sea necesario porque vamos a romperla de entrada. Un beso. López es mi perro, obvio.
0: Un beso, Georgi, querida. Bueno, la cábala de Georgina es lavar dos lavarropas, dos veces lava.
1: Baja la ansiedad.
0: Yo le voy a mandar lo mío.
1: Yo lavé ayer, así que no tengo que
0: pena. Le voy a mandar la sábana, ¿qué le aprovecho?
1: Mandarle la sábana.
0: Claro.
1: Ropa interior no, eso encárgate vos.
0: No, la ropa interior. Soy tan flaquito que la lavo en la ducha.
1: Y se seca rápido.
0: Los calzones chiquititos, porque soy muy flaco.
1: Ay, calzones me da muy viejo. Decime un boxer.
0: Tampoco te voy a decir que uso tangas.
1: No, pero decir calzones. Es como muy
0: viejo,
1: señor,
0: ¿no?
1: Mayor. Por favor.
0: Bueno, así como Georgina nos mandó su cábala, que es lavar ropa, meter la ropa en el lavarropa, mandanos vos de a ver qué cábalas tenés. A ver, yo sentadito en el mismo sillón, del mismo lado, del lado izquierdo, del, en el living.
1: Sí.
0: Esa es mi cábala y tranquilo y solo en casa. Esa es la mía.
1: Bien. Que,
0: vos comías berenjena.
1: Yo hoy me voy a la casa de mi mamá y de mi papá, los tres solitos. Mi mamá va a hacer berenjena napolitana, yo dije que llevaba el helado y los tres ahí. Mi mamá Perfecto. Es muy puteadora.
0: Ah, sí.
1: Mi mamá, todo el partido está así, como que ella mata la ansiedad de esa manera.
0: Ok.
1: Yo voy a llevar un silbato hoy, porque no quiero gritar mucho, porque si no me quedo difónica. Entonces llevo silbato, bueno, cuando veo que me genera un momento de tensión, chiflo. Y mi papá no, mi papá tranqui, ayer ganó España, besos papi, te quiero, mi papá es español, tengo mis hijos en España, así que vamos por España, pero Argentina first.
0: Que Dios mío, por favor, esta noche va a ser espectacular, espectacular. Son 13 y 14, estamos acá en Mitre, que me encanta la decoración, porque yo los veo todo el día de la semana, sí. Y digo, el sábado me dejan todos, por supuesto, todo
1: sí,
0: decorado.
1: Hay mucho globo, mucha guirnalda, de todo un poco.
0: Globo, guirnalda, me puse como una especie de escarapela.
1: Tenés una pelota acá. Gigante allá, cuidado.
0: Por favor. repetimos que nos pueden ver en YouTube, en vivo, desde cualquier lugar del mundo. Quizás tu hija y tu hijo nos están viendo
1: mi hija
0: Europa.
1: Y mi hijo seguramente, mi yerno está en Kansas. El novio de mi hija dijo, quiero ir, y fue. Claro. Hizo un montón de escalas, fue obviamente que abaratar un poco los costos, así que hizo Barajas, Roma, Chicago, durmió en Chicago y ya está en Kansas hoy.
0: Es que
1: chocho.
0: Dios mío, fanático, y aparte cuesta un dinero porque esos viajes.
1: Sí, pero se ve tremendo, que él, ¿no?, es un tipo muy piola a la hora de hacer números, así que si fue es porque le cerró el número.
0: Escuché ayer, porque viste que mi guía a seguir en este planeta es el TikTok, entonces vi en TikTok unos fanáticos que dice que habían bajado un poco las entradas, porque yo me quedé con lo de Moldavski,
1: sí,
0: que el
1: sí,
0: otro
1: bajaron
0: día
1: un poco el precio y no había tantos argentinos. Bueno, lo que pasa es que el que empezó, el que arrancó el primer partido, es un billete. Que
0: y estaban
1: que...
0: alrededor de $2,000 las entradas, comentaban ahí la gente de TikTok que estaba mucha ahí. Plata. Y también lo vi un poco a Marcelo Tinelli en su programa de streaming de Infobae, que sé que hay mucha gente que iba a ir, aunque sea a acompañar, y decía, es tipo una misa, que van a estar cerca del estadio, aunque no tengan la entrada.
1: Qué bueno eso.
0: Se juntan ahí y sí, para hacer la vuelta.
1: Bueno, los banderazos que hay también hoy en casa sería impresionante, todo lo que estuve mirando en tele. Así que bueno, hoy desde las 8 la transmisión a full, ¿eh?
0: Acá. Va a estar a full acá, por Mitre, por supuesto.
1: Sí, claro,
0: acá está, la mejor transmisión la vas a tener acá, todos los detalles, así que nada, estamos prendidos a Mitre en este mes del Mundial. Llegó, pues es que por contrato, señor Juan Echegoyen tiene que salir 13:15.
1: Sí o sí.
0: Sí, si no, Marta manda carta documento.
1: Bueno, dale, sacalo.
0: Así que
1: ya.
0: Bueno, pero señor Juan Echegoyen, tiene auspicio. 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
0: Hola Juan querido, ¿cómo va? Adelante.
5: Hola. Sí, buen sábado para vos, buen sábado para todos. Hablé con Wanda Nara. En las últimas horas hablé con la conductora de MasterChef Celebrity. Todos sabemos que Icardi, expareja de Wanda, y la China Suárez viajaron en las últimas horas a Estados Unidos, a Miami. Hay dos informaciones de último momento con respecto a Icardi que te la voy a contar ya mismo.
0: A ver.
5: Por un lado, la palabra de Wanda.
0: Sí, ¿qué dice?
5: Que me dice textual.
0: A ver.
5: Hola Juan, ¿cómo estás? Icardi no pagó, no llevó de vacaciones a sus hijas, me devolvió a Francesca con un esguince en el dedo, estuvimos todo el día en la guardia y la asistente social se enojó mucho con él. Si estaba al tanto de la lesión de Francesca, que fue jugando al fútbol en un saltarín hace 10 días, jamás la llevó al médico. Esguince de segundo o de tercer grado, casi una fractura de dedo, Me cuenta también Wanda que la licenciada Matera le pidió a Icardi que lleve a su hija Francesca a hacerse ver, porque tenía que estar en reposo por la rodilla, y él le dijo que no, que como era feriado, recordemos, feriado del 9 de julio de esta semana, el juez no estaba, y obviamente, me dice Wanda, la llevé yo a la nena. El lunes será informado todo en el expediente. Se negó a llevar a las nenas de vacaciones. Francesca tenía que estar en reposo por la rodilla y encima viene con el dedo así. Además de eso, le pregunté a Wanda qué pasa con la familia de Icardi Rosario, porque esta semana uno de los hermanos de Icardi salió a criticarme a mí, también a Yanina Latorre, en una historia de Instagram. Lo que me dijo Wanda es que la culpa de todos esos ataques contra el periodismo las tiene Icardi. Que gasta con extraños lo que no gasta con su familia, que no lo fue a ver, que estuvo 40 días en Buenos Aires, ni en diciembre tampoco lo fue a ver. No hablemos de plata, pero el amor, se preguntó Wanda a lo último de mi conversación con ella, cuando hablamos de sus vacaciones en medio de lo que son las vacaciones en realidad de su ex Mauro Icardi con la China Suárez en Miami. Además, una información de último momento es que el fisco francés, el contador de Francia de Icardi, debe 4 millones de euros al fisco de ese país. Ya llegaron a Turquía a un tribunal turco para embargarlo a Icardi. Van a embargarle el sueldo apenas firme contrato con su nuevo club, o si finalmente, que para mí está totalmente descartado, su continuidad en el Galatasaray. La información de último momento entonces es que esa deuda ya llegó a un tribunal turco. Veremos a ver qué pasa esta semana. Además, importante para marcarlo también con respecto al Wanda Gate, habló Ana Rosenfeld. Habló Ana Rosenfeld en medio de la interna y en medio de la eterna disputa judicial entre Wanda y Mauro. La abogada volvió a quedar en el centro de la escena tras dar detalles sobre el estado en el que habrían regresado las hijas de la empresaria luego de pasar varias semanas junto a su padre. Las nenas estaban contentas, pero volvieron muy angustiadas. No voy a contar los pormenores. También apuntó contra el cumplimiento de algunos tratamientos médicos que, según indicó, una de las menores tenía pendientes. Un poco lo que te acabo de comentar, que me dijo la mismísima Wanda Nara. Una volvió con una lesión muy delicada en 2 dedos del pie, contó Rosenfeld, que hoy estuvo toda la tarde en la guardia médica, donde se la tuvieron que entabillar y demás. Veremos a ver qué pasa en el peor momento, el WandaGate.
0: Bien, esta novela, Alejandra, que no termina nunca, Dios mío.
1: Nunca acabar, ¿eh?
0: Algunas cosas le creo a Wanda, otras no tanto. O sea, yo no creo que el padre se niegue a llevarle un tratamiento ni llevarle a un hospital a la hija. No conozco lo de la parte económica, pero en la semana estuvo en mi programa de Caras TV, en Caras Glam, Ana Rosenfeld, y le pregunté cómo era su vínculo directo con Mauro, porque han viajado un montón. Me dijo, Mauro nunca me pagó un café. Y le digo, ¿y Maxi López?
1: Es extraño eso, ¿no? Manejan fortunas y vos digas que no le haya pagado un café, me parece como hasta gracioso.
0: Y Maxi López, quien Rosenfeld llevó toda la primera parte de ese divorcio, dice que hasta el día de hoy como que no la perdonó. Digo, ¿qué va a pasar? Porque vos sos, aparte, amiga de Wanda, pudo arreglar con Wanda su situación y no con vos, que fuiste la abogada. Y digo, sos el terror de los maridos realmente, como tu libro.
1: Claro.
0: Y dice que se lo cruzó en un hotel 5 estrellas y se hubo como un frío saludo, pero nunca se volvieron a juntar después de este reencuentro que hubo familiar, porque bueno, ahora Maxi está bien con los hijos, está bien con Wanda, y pero con Ana todavía está ahí la cosa, ¿no?
1: Ahora se ha discutido mucho y se sigue hablando del tema de la deuda de la cuota alimentaria, ¿no? Que eran como 370 mil dólares. Uno piensa en esa cifra y dice,
0: no, por favor.
1: Una locura total. Bueno, se impactó.
0: De esta parte del año, o sea,
1: sí, de esta parte del año. Sí. Uno dice, bueno, ¿de dónde sale ese número, no? Realmente impresionante. Bueno, se impactó, si no impactó en la cuenta. Bueno, están están todavía con eso. Una abogada dice que lo depositó, la otra dice que todavía no.
0: Ana me dijo a mí en la entrevista que había ido un depósito en turco, que nadie, que el único que se podía leer es el nombre de Wanda, el nombre de él y una cifra, pero que no...
1: Que se iba a depositar en una cuenta judicial.
0: Exacto,
1: que así lo han decidido.
0: Ahí estamos, Ana, que vino el lunes, martes, o sea, todavía estamos dando vueltas con todo esto.
1: Sí.
0: Así que bueno, esta novela continuará, pero hablando de novela, vamos a meternos en Andrea del Boca. Andrea del Boca, fuera de Gran Hermano.
1: Desgarró llorando. Dios me libre.
0: Para mí que lo tenía todo un poco preparado, ¿no? A ver, Juan, ¿qué pasa con Andrea?
5: De forma sorpresiva, sí. Andrea del Boca dejó la casa de Gran Hermano.
0: Sorpresiva.
5: Una vez más, la actriz dejó la casa más famosa del país. Esta vez sería definitiva. La actriz ya no regresará al reality, que ahora quedó con 17 jugadores en competencia. Se debe al delicado estado de salud que atraviesa su madre, Ana María Castro, de 95 años. El pedido para que la participante deje la casa fue realizado por su hija, Ana Kiara del Boca. Además, Andrea fue llamada al confesionario, donde le comunicaron la medida. Entre lágrimas, del Boca expresó: estoy de acuerdo, siempre dije que estaba acá, pero también con el acuerdo de que ellas me necesitaban. Primero, están mi mamá y mi hija, dijo Andrea del Boca, aclarando, bueno, algunos detalles sobre su salida del reality.
0: Bien, muy, muy telenovela, ¿viste?
1: Tremendo cómo se inmoló con ese monólogo.
0: El día previo hubo casualmente una consigna en la casa que cada uno tenía que expresar sus dolores, y ella contó toda la historia.
1: Se desgarró ella, en ese monólogo. Me pareció como muy exagerado.
0: A mí me parece que ella creyó que con ese monólogo se iba a limpiar un poco de la mirada que hay de una parte de la sociedad sobre ella. A mí me parece que le jugó en contra. Porque la
1: yo
0: gente...
1: creo que también, yo comparto con vos. Me parece que la gente ya tiene una idea formada de lo que cree y no cree de los famosos. En este caso es un reality. Ella sabía dónde se metía.
0: Claro.
1: Te metes en un reality, 24/7 te están filmando, sabés que todo el mundo va a opinar. Nada, igualmente, chapó, se la bancó.
0: No, no, pero... siempre lo dijimos, creo que lo dijimos con vos el otro día, el productor que la logró convencer, más allá que haya puesto plata, lo que
1: no
0: fuera.
1: No importa.
0: O sea, haber logrado
1: se metió una casa.
0: Del Boca esté en una
1: se
0: casa
1: se fue de
0: trompa,
1: se rompió los dientes, no. Volvió a salir, volvió a entrar. Bueno, lo que pasa es que lo del otro día fue muy fuerte. Digo, yo entiendo que debes, y ahora me pongo seria en este caso, más allá de que uno le puede creer o no.
0: Sí.
1: Digo, siempre tuvo un vínculo muy, muy pegado con su padre y está muy bien. Y también le creo de que ese estudio le traerá muchos recuerdos, pero me pareció un montón, todo ese despliegue escenográfico para.
0: Y después al otro día se sorprende con la noticia y se va y todo. A mí,
1: sí, sí, uno no termina
0: dudar,
1: de creer.
0: Algunas
1: todo.
0: Cosas permitíme
1: sí.
0: dudar.
1: A mí
0: yo soy fan de Yanina Sili. Yo amo a Yanina Sili. Me encanta.
1: Más allá de todo.
0: Pero me encanta cuando le agarran esos ataques cuando empieza. Ojalá que llegue a la
1: igual
0: final.
1: Igual creo que en un punto, más allá de que muchas cosas guionadas, creo que en un mundo, en un momento, digo, de estar todo el tiempo ahí metido, totalmente encerrado, encapsulado, ya creo que debes perder la cuenta de lo que querés y no querés
0: claro.
1: hacer, ¿no? Creo que en un momento te desbarrancás. Te vas
0: a Yanina Sili, que
1: con la colectora.
0: Que trabajamos de periodista de espectáculo, eras más chica, era una bomba sexy que trabajaba
1: sí,
0: con el Pato Galván.
1: Uy, sí.
0: Y hacía. La vecina del Pato Galván entraba con una triquini que se llamaba, que era con ese cuerpo,
1: diosa,
0: un cuerpo
1: un
0: tallado
1: bombazo,
0: a la medianoche, estaban en América, ese programa.
1: ¿Era Crema Americana ese programa? No me acuerdo,
0: no,
1: otro.
0: No era Crema Americana, era, recién lo dije.
1: Bueno, no importa, pero con el Pato.
0: Pero con el Pato Galván y ella era la vecina que, a Torrantes.
1: Ah, a Torrantes, sí, me acuerdo.
0: Y cuando terminaba el programa, mira el viejazo, que seguramente nuestras señoras se acordarán, que el Pato Galván terminaba el programa y decía, a Torrantes, a Torrar, hasta mañana, chaucha. Contame qué quiere decir, pero eso, con eso cerraba el programa todas las noches, a la medianoche, el Patito Galvani. Ella rompía todo cuando
1: la
0: entraba con
1: total.
0: Ese cuerpo.
1: Entró va por todo, ¿eh?
0: Así que nada, bueno, soy fan de... Voy por... Mis votos van a favor
1: para
0: de la Sili.
1: Bueno,
0: me gusta,
1: bárbaro.
0: Me gusta. Así que bueno, y el otro día me puse a ver un poco. Digo, ¿por qué no me enganché este año con el Gran Hermano? Porque a mí me encanta Gran Hermano. Yo siento que hay como una agresión forzada todo el tiempo. Para mí que le dijeron, anda y entrate, anda a pelearte. Entonces, no hay ninguna situación...
1: No hay sorpresa, es todo como que te la ves venir, decís.
0: No hay ningún momento emotivo, una charla linda, es toda agresión, todo el tiempo. Todo va a venir todo el día a laburar, el que se toma dos colectivos, va al tren, llega a la casa, la mujer le sube un plato de polenta, y ve 20 locos gritando, y yo me voy
1: si
0: a...
1: Si tenés que comer polenta seca, ni siquiera con que se ve eso, no. Yo por higiene mental no lo veo.
0: Me vi anoche, que estuve en mi casa, vi a Mario Pergolini, que le había perdido un poco el rastro, con la princesita, con Karina, y una linda entrevista.
1: Me gustó mucho, lo vi yo también, me gustó mucho, ella tiene toda la onda.
0: Ella no tiene mucha onda, ella...
1: Ayer tenía toda la onda.
0: Ella es como yo, nació el 30 de enero. Ajá. O sea, tiene la vida basada en el rencor. Somos rencorosos.
1: Ay,
0: los
1: qué
0: del
1: feo
0: 30
1: eso,
0: de enero.
1: Chicos, tienen que sanar.
0: Tenemos enviada especial. No te puedo, nos vamos ya directamente al mundial porque tenemos un lujazo. La tenemos, vamos a saludarla ya, que está casi ya debe estar en la puerta de la cancha,
1: ¿sí?
0: Del estadio.
1: ¡Qué ansiedad!
0: Vicky Cipolitaki, ¿estás por ahí?
6: Hola Marce, hola amigo, qué lindo escucharte siempre, hola a todos.
0: Estoy acá con Ale, que te estamos escuchando divino, y bueno, eso es nuestra cábala del mundial, y contanos cómo está todo por allá.
6: Bueno, hoy es el gran día, nos estamos preparando porque hoy salimos por el mundo a las 4:30.
0: Bien, con Ale,
6: mundial,
0: mi vida,
6: con
0: amigo.
6: Marley,
0: sí.
6: Sí, por Telefe, así que estamos viviendo, palpitando la previa. Recorremos las calles, camino a la cancha.
0: Ah, bien.
6: Así que está todos los hinchas, toda la gente, estamos todos fanatizados y bueno, y nerviosos y felices y tirando la mejor energía para esta noche, que hoy Argentina vuelve a jugar, ojalá no sea tan difícil como la última vez.
0: Obvio, escúchame, te vas a ir toda luqueada. Muy Cipolitaki, supongo, ¿no?
6: Sí, Argentina hay que alentar.
0: Claro.
6: Yo traje dos valijas, todo argentino.
0: Qué maravilla. Escuchame, ¿te contaste con algún famoso? ¿Sabés si hay más argentinos que fueron?
6: ¿Sabes con quién me encontré?
0: ¿Con quién?
6: Pero te juro que no lo podía creer. Estábamos haciendo, viste, que juegan todos los partidos en lugares distintos.
0: Sí.
6: Y llegamos acá y nos tomamos el avión para venir para Kansas. Ahora estoy en Kansas, que Argentina juega hoy acá.
0: Sí, claro.
6: Y cuando estoy llegando para ir a la puerta, me veo una persona muy parecida a mí. Me encontré con mi hermana.
0: ¿Con tu hermana te encontraste
6: no
0: en el aeropuerto?
6: Creer.
1: ¡Qué bueno que la reconoció!
6: Sí, digo, mi hermana, ¿qué hace acá? Yo no sabía, mi mamá me dijo que venía a ver el partido, a alentar. Ella estuvo en Qatar y salió campeón Argentina, así que bueno.
0: Pero encontrarte de casualidad es un montón.
6: De casualidad, mismo horario, mismo avión, mismo todo, me puse re contenta, estábamos aislados, yo no lo podía creer.
0: Viste, las señoras que nos escuchan, Vicky, las señoras que nos escuchan acá en Radio Mitre, por ahí se encuentran con la prima en el mercado, mira qué casualidad. Tía, hace tanto que no te veo.
1: Ella es más top, querido.
0: Ella es mega top. Se encuentra en el aeropuerto de rumba a Kansas.
1: Ahora, Vicky, toda de Argentina, digo, por fuera y por dentro, digo, ¿ropa interior de Argentina también o solamente la ropa interior?
6: ¿Te gusta la ropa argentina interior?
1: Sí, he visto algunos modelitos muy copados, ¿eh? No sé si eso incentivo
6: hay
1: o no.
6: Hay cosas hermosas, ¿viste? Que hoy hay todo es espectacular y original.
0: Yo tengo puesta mi
6: bombacha desde el primer día, es mi cábala, es una bombacha blanca.
0: Ah, mira.
6: Pero es cábala, no me la puedo sacar.
1: Dice Polino.
6: Se me está tirando, la
1: dice Polino que estaría necesitando un calzón. Yo le dije que diga slip porque calzón me da viejo. Con los colores de la bandera argentina.
0: Tiene
1: también,
0: que tener
1: ¿no?
0: un calzón para
6: sí,
0: esta noche.
6: Bueno.
0: ¿No?
6: Está bueno, viste que cada uno tiene sus cábalas. Sí,
0: claro.
6: ¿Ustedes tienen algo?
0: Yo me siento, lo veo en mi casa solo en el sillón sentado al lado de la izquierda. Me tengo que sentar al lado izquierda del sillón. Es
6: ¿y vos?
1: Yo ceno primero y después me relajo y veo el partido. No soy de ponerme muy loquita, muy nerviosa, no celebro.
0: ¿Con tu mamá y tu papá?
1: Con mi mamá y papá. Mi mamá grita, ya te dije, como loca. Mi papá relaja, se va a lavar los platos. Mi papá
6: iba
1: y no pone a lavar ropa como Georgina, pero se pone a lavar los platos.
0: Recién hablamos con Georgina y Georgina dice que como le funcionó de lavar ropa, ya prepara dos lavarropas para hoy.
6: Ah, bueno, bien, le puedo mandar la nuestra.
0: Es lo que yo le digo. Escúchame, ¿y cómo está Ale? ¿Cómo está Marley? ¿Está con los chicos allá?
6: Sí,
0: ¿cómo?
6: No, felices. Vos viste que yo trabajar con Ale, bueno, lo quiero, para mí es familia y todo fluye porque nos vamos divirtiendo. Ale la rompe y la tiene clarísima y con él va fluyendo entre la gracia y esto es una fiesta,
0: claro.
6: Estamos en el mundial, toda la Argentina está acá, vos caminás en la calle y está todo pintado de celeste y blanco.
1: Qué lindo.
6: Los argentinos somos la hinchada más hermosa que existe en el país y la camiseta argentina en Estados Unidos es la más vendida, siempre está sold out.
0: Claro, y
6: como todo el merchandising, sí.
0: Aparte Argentina es lindo. A mí me encanta nuestra bandera, me encanta el himno argentino también, me encanta. Así que bueno, entonces,
6: es hermoso.
0: Escuchame, vi que entonces hoy 4:30 van a estar por el mundo recorriendo un poco, haciendo esta previa.
6: Desde Telefe palpitando el partido de la noche. Así que bueno, los esperamos a todos y a bancar a Argentina con todo.
0: Bueno, ¿y te quedás hasta la final o vas por este programa especial nomás?
6: No, ya estuve en el otro programa. Sí. Yo había iba a estar por una semana, pero fue tan éxito por el mundo mundial que hablamos para quedarnos y acompañar a Argentina.
1: Tenés que aprovechar, querida.
6: El pasaporte es Argentina. Vamos a seguir hasta ahí. El final aguantando y bancando a la selección más hermosa que es la Argentina.
0: Sos la cábala de Telefe, te tienen que
6: dejar. Mi hijo está hermoso, mi hijo está bárbaro, que para mí es lo más importante. Con los abuelos hablo todo el tiempo por videollamada, le muestro todo y está feliz, así que eso me da la tranquilidad. Ya tengo toda la rutina armada, sus extracurriculares, las maestras.
1: Muy bien, una madre con todas las letras, me parece bárbaro.
6: Todo camina y fluye, así que me deja muy tranquila y puedo seguir trabajando como lo venimos haciendo y que nos está yendo muy bien, es la idea.
0: Me encanta, Vicky. Bueno, te quiero, te adoro. Este móvil ha sido un suceso. Quiero decirte que la gente está llamando y agradeciendo esta semblanza. Escúchame, ¿te enteraste antes de terminar? Porque el otro día Moldavsky nos dijo que las entradas estaban carísimas en la reventa, que se llegaron a vender hasta en $8,000.
6: Estoy haciendo la nota con Polino.
0: ¿Quién es?
6: Acá está Fede Hoffman.
0: Fede, te amo.
6: Hola,
0: Fede.
6: Fede es el productor. Hola, Marley, ¿por qué me despertó Fede asustándome?
0: No te puedo creer. Tiene ese niño interno, Fede.
6: Recién salió Georgina. Acá estoy con Marley.
0: Hola, Ale, ¿estás ahí?
7: ¿Cómo están? Todavía estábamos justo asustando a Vicky.
0: ¿Cómo andás? ¿Todo bien?
6: Me asustan.
0: Qué alegría saludarte. Nos hizo una pintura, una semblanza, Vicky, de todo lo que están viviendo ahí. ¿Vos cómo lo estás viviendo?
7: No, re divertido, lo estamos pasando súper bien. Sí, sí, genial. Estamos ahora a punto de ir a encontrarnos con la hermana de la otra también, que está acá.
0: De encontrarnos con la otra. Escúchame, ¿estás con los chicos? ¿Están tus hijos ahí o ya volvieron?
7: No, se volvieron porque en la escuela, digamos, me dijeron que podía faltar un límite de cantidad de días. Faltó 18 días seguidos. Yo igual le fui dando clases mientras tanto, pues me mandaban las madres de compañeritos, me mandaban los deberes. Entonces yo les iba, lo que sentaba con él a hacer los deberes para que no perdiera tanto tiempo. Pero bueno, ahora volvió y están allá. Pero bueno, yo ya estoy por volver también.
0: Después de la final los esperamos acá. Quiero conocer un día a Milenka porque la sigo minuto a minuto. Soy fan, pero nunca la vi en vivo todavía. Es una belleza, y Mirko es un muñeco divino. Bueno, Ale, entonces 4:30 la gente los puede ver ahora, los puede acompañar, que van a estar recorriendo un poco las calles y haciendo esta previa. Así que bueno, yo agradecerles.
6: Camino a la cancha, ¿eh?
0: Por favor.
7: Vamos a estar en vivo, camino hacia la cancha.
0: Me encanta, que sea un suceso. Ahora termino el programa y los voy a ver.
7: Gracias.
0: Los quiero. Le mando un beso enorme.
6: Te queremos, Poli.
0: Beso enorme.
6: Te saluda acá también Fede Hoffman.
0: Fede, te quiero.
6: Molesto total.
0: Beso grande.
6: Chao, Poli.
0: Gracias, gracias. Bueno, tuvimos la cobertura. Mira,
1: espectáculo, qué lindo estar allá. Qué envidia, qué lindo sería estar allá.
0: Y debe estar tu yerno dando vueltas.
1: Mi yerno debe estar caminando por todos lados.
0: Debe estar ahí siguiendo.
1: Está contento, está feliz. Y lo bueno es que no le mintió a mi hija, porque le dijo, me voy a Kansas y estaba en Kansas. Viste que a veces dice, me voy a tal lugar.
0: ¿Cómo va a mentir con la cosa del mundial?
1: No, por favor,
0: te lo pido.
1: Pero qué manera de viajar, pobre.
0: Dios mío, bueno, tenemos más famosos que nos cuentan, a ver cómo están preparándose. Martín, vos sí tenemos. A Martín, que hace un montón que no lo veo a vos y también. A ver cómo se prepara para hoy.
8: Marcelo querido, ¿cómo estás? Soy Martín Bossi. El partido lo veo en la casa de Jope con Macarena y Amanda, mi ahijada. Hace 5 mundiales que es la Cábala, lo vemos juntos con Fede y la familia. Tengo una camiseta de Cábala que viene hace 4 o 5 mundiales, que es una camiseta que me regaló Lionel hace no sé, 15 años en un evento y me la firmó. Y con esa me la pongo, la guardo, la uso solamente en los mundiales, nada más. La estoy pasando mal, la verdad que termino los partidos muy desgastado emocionalmente. Termino llorando de rodillas y encima tenemos un gran inconveniente que es este. Tenemos un vecino que no sé qué mierda tiene el televisor que está 20 minutos adelantado. Los televisores de Fede están recontra atrasados con el delay. Los televisores de Fede recién van por, no sé, lo pones y está Alberto Fernández mandándote a tu casa por la pandemia. Un nivel de retraso, así que estamos con ese tipo de problemas. Te mando un beso, Marcelo, te quiero. Aguanta Argentina.
0: Un beso, querido Martín Bossi.
1: Nada peor que escuchar el gol antes. Pues, digo,
0: ¿qué pasa a mí?
1: Ay, a mí también me pasó el otro día.
0: No, pero no sé, porque en el mismo edificio, no entiendo.
1: Sí, no entiendo.
0: Pero bueno, o sea que Martín Bossi va a estar con Fede Hoppe, con Maca en la casa de Fede, con la bebé, qué divina, que también
1: ama, ¿no?
0: Por favor. Así que los famosos se van preparando. Muchas funciones de teatro se suspendieron y otras se adelantaron en el día de hoy por el tema del partido.
1: Y hay gente que ya el día lo cancela, ¿viste? Como que ya se instala en la casa, va al supermercado y después no sale más. Y otros que no, que de pronto para matar la ansiedad hacen otras actividades y llegan tipo 8 de la noche a la casa para estar.
0: O sea que va a estar terminado tipo medianoche todo esto. Y...
1: sí, claro.
0: O sea, o tenés que ir muy temprano.
1: Que ganen en el partido, claro. ¿No? Porque ya alargue y penales favor, te lo pido por feo. No, para los penales no es
0: por favor. No es más reparado nuestra querida operadora NASA, que está también con un vestidito muy cortito, la bandera argentina mostrando las piernas. Silvia, nuestra productora, está con un top mostrando su cuerpo, también en blanco y celeste. Me encanta porque en esta radio estamos todos lucrados.
1: Y Gonzalo, que está manejando las redes y el YouTube también, está muy hot.
0: ¿De qué tiene? ¿Musculoso?
1: Se vino con una musculosa celeste y tiene como unas bermudas blancas con unas cositas ahí que
0: Pero vos le mataste al punto porque te
1: hiciste... Yo sí, chicos, yo estoy para la alfombra argentina.
0: Una túnica con una bandera argentina.
1: Para no perder el glamour.
0: Pero estamos más argentinos que nunca. Casi 13:40. Podemos mandar un mensajito más a ver de famosos cómo se preparan para el partido de hoy. Mi amiga Soledad Silveira, Solita, a ver.
9: Estoy muerta con este mundial, muerta. Con una alegría enorme porque los veo pelear, esos muchachos. Me alegré muchísimo con los dos goles de Messi al principio, tres, pero bueno. Una locura ese pibe, una locura. Lo adoro. Es un ejemplo para todos, toda la selección es un ejemplo. Así que lo mejor para ellos y bueno, lleguemos hasta donde podamos. Yo creo que a Suecia le podemos ganar y ya después la mano se nos complica un poco. Los adoro. Beso enorme a todos los oyentes.
0: Gracias, Sole, querida, de mi corazón. La quiero parecer como una tía, Sole, porque yo compartí con ella todo el bailando 3 años, estaba sentada al lado mío en el jurado, y con la persona que tenés al lado es con la que más hablas. Entonces me iba contando el día a día de los nietos, de la casa, de lo que iba haciendo.
1: Está muy en esa onda, ahora usa mucho las redes, no sé si las maneja ellos, si las manejan las redes, pero sube muchas cosas también.
0: Que se peleó con el novio, porque estaba contenta con el
1: novio. Estaba chocha, pero tenían un novio en otro país, es un tema.
0: La posada en el...
1: No hay cuerpo que aguante a la distancia. Bueno, es muy triste.
0: Te dura más, ¿viste? Porque te preparás el encuentro, videollamada o no.
1: Pero ya de preparar el encuentro después de los 50, 60, 70 con un hombre a la distancia, no, chicos, no. El tiempo me pasa por rápido.
0: Porque en el mismo edificio, para no tener que moverte.
1: Tampoco que lo tengas en el departamento al lado, pues es insoportable. No. Pero qué sé yo, por lo menos no sé, si vivís en Palermo, que viva en la 9 de julio.
0: Claro, yo siempre recomiendo pareja en el edificio nunca. Porque ya que se terminó la pareja...
1: Te lo tienes que fumar de vecino.
0: No, en el ascensor, ¿te imaginás?
1: No.
0: Cruzando los dedos que cuando tocas el botón que se abra la puerta.
1: Igualmente enganchar pareja fija es un chino. O sea, está complicada la cosa, sí.
0: Porque... ¿No quiero indagar en tu vida? Porque
1: no, yo estoy sola. Hace 6 meses que estoy sola, pero lo que te quiero decir...
0: Tampoco tanto, yo pensé que hace 4 años que estaba sola.
1: No, pero para mí, que soy de estar en pareja, es un montón.
0: Ah, vos siempre...
1: Y me gusta el estado de estar en pareja. Ahora, tampoco con un moplo, ni tampoco con cualquiera. Yo estoy muy bien sola, tengo una perra divina que no me molesta, no reclama, no pide nada. Así que si voy a estar con alguien... Okay. Entrega tu tiempo también.
0: Escúchame, ¿pero convivís con los novios
1: o casa a casa? No, ya no más.
0: O sea, visitas así semanales, una comidita.
1: Una
0: día.
1: Comidita, sí. A mí me gusta el detalle.
0: Ok.
1: A mí, si vas a estar conmigo, demostrame que querés estar conmigo. Si no, querido, andá a vivir a la casa de tu madre. Si es que la tenés, Dios.
0: Ok, ¿target de edad?
1: Me gusta 60, por ahí. Muy 10, 15 años menos que yo, no estoy. Ya para ser madre, ya fui de 2, los tengo en España, ya está, chicos. Padre, no. Madre y psicóloga y asistente de la pareja, no.
0: Bueno, vos estás muy exigente, querida.
1: Que
0: tenga detalle,
1: que me haga detalle. Que no tenga que ser su psicóloga, su asistente ni su enfermera, Dios no lo permita. Que venga sano y que se entregue a mí. Se ríe la doctora.
0: Para, escúchame, pero cuando decís detalle, ¿qué son? ¿Qué quieres que te haga regalo?
1: Que te traiga un chocolate, cada tanto. Bien. Que no abra la carta y diga, pedimos esto para compartir. No, primera cita no se pide para compartir. ¿Qué es esto?
0: ¿No es un acto lindo? ¿Compartimos el postre o no?
1: En la primera cita no se comparte nada de la carta. Si yo pido una lasaña, la lasaña la quiero entera, como diría Molda. No quiero comer mitad de la lasaña y mitad de tu ensalada de Caesar.
0: Pero el postre no te da como romántico el compartido.
1: Depende cómo venga la, venga la onda, puedo llegar a pedir un volcán de chocolate de esos que cortas y ¡pua! Sale todo así como la energía, me encantaría. Pero el plato no se comparte. En la primera cita
0: no hay que comer mucho, porque si después tenés.
1: La primera cita hay que ir a tomar algo, un bar copado. Ni se te ocurra pedir sushi porque tenés que ir. Chicos, no. Hay eso iba. A los detalles. Te lo pido por. Ya no estoy para aguantar ciertas cosas, Polino. Esto es así.
0: Claro. Y va a tu casa y pues dice, bueno, se hizo tarde, ¿cómo limpias?
1: Y a tu casa tampoco. Primera cita que quiere ir a tu casa, jamás. ¿Qué es esto? Ahí ya te muestra que es un austero medio rata. Si no tenés para un restaurante, tampoco me lleves a comer pizza de dorapa, porque eso no. Primera cita hay cosas que no van.
0: Claro.
1: Así, de una.
0: O sea que un poco la billetera te importa del muchacho.
1: No me gusta que sea un tirado, que sea un rata, que sea austero. No estoy diciendo que tiene que ser un potentado, pero no. El miserable no me entra por ningún lado, por más que sea un bombonazo. Y si tiene poca conversación o se come las heces, goodbye. Que pase el que sigue.
0: Estás muy exigente.
1: Por eso estoy sola, Polino.
0: Estás pidiendo muchas cosas. Tenemos más saludos.
1: Acá dicen las chicas, y el comedor como tiene que estar impecable, las teclas enteras. Por Dios, no estamos Dios para. Mía. Aparte, lo que caro que están los tratamientos. Ay, que huela bien. Algo más me falta.
0: Dios mío. Escuchame, dejamos a Juan Echegoya con la noticia del mundo del espectáculo. ¿Cómo llegamos a la casa de Canosa y los detalles que no quiere compartir el volcán de el chocolate?
1: El volcán sí, pero la lasaña no.
0: Bueno, hoy Mirta tiene una edición más temprano también, igual que los teatros. Mirta por el a tema mundial. Juan, ¿quiénes son los invitados de Mirta y de Juana? Que Juana le escuché ayer a Marina Calabró que está separada, que se separó y que no sé qué pasó ahí.
1: Chavo,
0: y no quiso dar notas ni nada. Bueno, a ver quiénes tienen de invitado mis amigas.
5: Nuevo fin de semana, nuevos programas de Mirta y de Juana Viale, hoy y mañana. Esta noche, la noche de Mirta, tendrá un horario especial. El programa arrancará a las 20 para adaptarse al partido de la selección argentina ante Suiza, que se jugará a las 10 de la noche, hora de Argentina. La mesa de Mirta recibirá a Juan Gil Navarro, a Marta González, a Gabriela Sari, al cardiólogo Mario Maurís. Al día siguiente, mañana domingo 12, Juana recibirá en su horario habitual de las 13:45 a Gabriel Corrado, a Diego Reinhold, a Yuyito González, a Muni Seligman y a Benicio Gravier.
0: Bien, lindas mesas. Tempranete la chiqui a las 8 al aire.
1: Ella mira el partido también.
0: Cábalas y con todo. Así que bueno, yo sigo la cábala la misma que el otro día del partido. Termino acá, me veo lo de mi amigo Víctor Forronato, que vive acá un par de cuadras.
1: Que te invita a almorzar.
0: Hago una tartita y ahí ya a casa.
1: Ya te instalás y no salís más.
0: No te atiendo el teléfono. Carlos, hoy no me llames porque no te voy a atender.
1: No, ni WhatsApp tampoco me contestás. Bueno, listo, mañana.
0: Bueno, tenemos que ir a una tanda, pero tenemos muchos mensajes porque mucha gente de los famosos se prepara con todo para esta noche ver el partido. Pero me corro un poquito del mundial y quiero decir que fui a ver Sex.
1: Ayer te vi algunos posteos.
0: Claro, antes de ayer con mi amigo Fernando Castro fuimos a ver, me llamó José María Muscari, porque José María Muscari en esta versión de la séptima temporada, porque hace 7 años que están, actúa, trabaja en el show, es como el José, el que va guiando la situación. Y bueno, está Florencia Lavé, que está espectacular, hacía mucho tiempo que no la veía en teatro, creo que hace 10 años que ya no hacía monólogo y es bárbara haciéndolo, tiene una ropa, tiene la verdad un despliegue
1: fabuloso. Qué pegada con Sex, yo voy la semana que viene, una pegada bárbara con ese espectáculo, en un espacio ideal para eso.
0: Y vino Travaglio, y está las chicas que más conocidas son, es Adabel Guerrero y Larchimó, que son eternas, porque hacen el caño, y las tenés a metros, están talladas esas mujeres. ¿Vos sabés
1: a Adabel Guerrero la vi hace poco en el estreno de Drácula Resurrección, está divina.
0: Bueno,
1: divina.
0: Están divinas.
1: Y Larchimó también, divina, la vi en redes, pero está bárbara.
0: Fabulosa. Y después está el hijo de Nancy Duplá,
1: Luca.
0: Matías Martí, que hace también un monólogo. Está Licha, el chico de Gran Hermano. Después hay mucha gente que no es conocida mediáticamente, que son influencers y todo. Pero la verdad que las pasamos divinas.
1: ¿Tres funciones están haciendo?
0: Hay un día que hacen tres, pero hoy como
1: hoy ya partido que no hacen.
0: Y me encontré y compartí la mesa, porque son mesitas donde puedes tomar algo, con Julieta Ortega y Ana Paula Dutil.
1: Son muy amigas.
0: Ana Paula Dutil, la ex de Manuel Ortega. Ortega, o sea, quedó muy buena relación, son íntimas amigas, así que compartimos y nos reímos, porque Julieta fue parte de Sex varios meses y un tiempo. Le digo, yo no te llegué a ver. Cuando yo fui estaba Marsol. En ese momento, y creo que Romina Ricci era la como que la host. Pero bueno, así que disfrutamos un montón, así que después sacamos una foto al final, estuvimos con el señor Muscari, que muestra sus cuerpos, le digo, tapate los pechos.
1: Ahí es un personaje.
0: Sí, tapate los pechos, le digo.
1: Hace unos videos, unos reels en Instagram con los chicos.
0: Muy divertido, muy gracioso. La verdad que la pasamos divino, divino, divino. Me corro un poquito el mundial para, sobre todo, para agradecerles esto. 13:47, tenemos que irnos a una tanda y seguimos acá haciéndole el aguante a la selección en este súper, súper sábado, que es un día memorable. Y nosotros
1: especial.
0: Juntos la cámara, juntos
1: siempre,
0: con la cámara.
1: Siempre juntos.
0: Por favor, bueno, tanda y ya venimos.
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5: A disfrutar el momento, afuera las preocupaciones que son muchas, orando para que nos vaya bien y viva Argentina. Aida del barrio de Caballito.
6: Marcelito, yo prendo la televisión, no le saco la voz y escucho Radio Mitre. Así que me estoy con Daniel Anielo a los gritos.
7: Al full.
6: Y cuando hacen el gol, ahí subo a todo lo que
7: me
6: es el volumen.
7: La cábala.
6: Solita. Me preparo algo rico, me tomo algún espirituoso y ahí estamos. Y bueno, fuerza Argentina, ojalá que hoy tengamos una alegría sin tanto sufrimiento. Te saludo, soy Titina. Un beso, Marcelito.
7: Beso grande.
8: Te habla Cecilia. Bueno, te digo que como cábala,
7: sí.
8: Solita, de espalda, sí. Y solamente cuando de meten espalda. Algún gol, lo vuelvo a ver. Pero no, porque hasta ahora me funcionó. Mira. Así que comiendo algo rico y disfrutando de tu programa.
7: Me encanta, antes de vuelta, amiga.
9: No, por de espalda, qué genial, fabuloso. Qué buena idea.
10: Polino y compañía, genial, sí. Lo de tomar helado, pero chocolate suizo, no. Chocolate suizo no te van a vender, ni se te ocurra tomar tampoco. Un beso, habla Amelia de Floresta.
7: Beso, Amelia querida.
11: Buen día, Polino. Sí, soy Alicia, hola. De Caballito. En familia, como vimos todos los partidos, sí. De Argentina. Y con una hermosa picada.
7: Oh, qué rico.
11: Bueno, un beso grande y te felicito por el programa.
7: Gracias, amiga.
12: Hola, Marce. Hola, Ale. ¿Cómo estás? Después de 5 años afuera, el mundial anterior lo viví afuera.
7: Mira.
12: Hoy nos juntamos con mi familia a comer unas pizzas antes del mundial y alentar a Argentina, por supuesto. ¡Vamos! ¡Vamos a ganar! Y es una emoción indescriptible vivir esto con la familia.
7: Qué lindo, qué lindo. Bueno, gracias. Claro. Quedaron muchos mensajes. Sale afuera.
9: Tiene razón, chocolate suizo,
7: nada,
9: no.
7: Nada, hoy no se come nada. Yo ya, mire, está escribiendo mi amigo Víctor Fernando, que está escuchando el programa, y me manda la foto de las empanadas y la tarta que hizo.
9: Qué lindo.
7: Así que, Víctor,
9: voy esos son
7: ahí.
9: Pequeños, grandes detalles.
7: Claro, morfar, qué rico. Bueno, dale un placer que hayas venido.
9: Ay, me encanta, me encanta. Siempre lo pasamos bárbaro.
7: Sí,
9: divertimos,
7: bien.
9: Como en casa.
7: Así que, bueno, ustedes se quedan en la continuidad de Mitre. No se muevan de Mitre. Gracias a nuestro querido equipo que. La verdad que me han sorprendido, sobre todo NASA, con su modelo, mostrando las piernas.
9: Muy sexy todos acá. Sexy. Lo que pasa es que están en el control, no se ve.
7: Y la Ferro con ese top me encanta, así que bueno.
9: Hay divino, mucha furia, mucho fuego acá.
7: Bueno, te quiero.
9: Yo también te quiero. Vamos todavía, Argentina.
7: Hasta la próxima. Chao, gracias.

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0: Hora 14, un minuto, en la ciudad de Buenos Aires, cielo mayormente nublado, la temperatura 13 grados.
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0: Ya se palpita el partido de Argentina y Suiza, aunque faltan todavía 8 horas para el inicio del encuentro. Kansas se viste de celeste y blanco. Las camisetas argentinas copan la ciudad de Kansas. Las dos selecciones juegan con sus camisetas titulares. La escaloneta con la celeste y blanca y Suiza con la roja. Hoy es un día especial para Messi. Se convertirá en el primer futbolista de la historia en llegar a los 15 partidos de eliminación directa en mundiales, dejando atrás al alemán Miroslav Klose. Francia no olvida. La embajada francesa en Argentina declaró persona no grata a la vicegobernadora de Mendoza. Eve Casado, que sigue la línea discursiva de las fuerzas del cielo, había dicho que el de Francia es un equipo africano por la ascendencia de muchos de sus jugadores. El embajador Román Nadal dijo al respecto que el racismo no es una opinión, sino un delito. Por su parte, la mendocina se defendió, diciendo que quienes la critican son los verdaderos racistas, porque según ella, consideran que ser africano es malo. Cielo mayormente nublado en la ciudad de Buenos Aires. La temperatura 13 grados. La presión algo alta, 1014,8 hectopascales. El viento sudoeste a 12 kilómetros por hora y la humedad 76%.
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0: qué placer saludarte en esta tarde de sábado, medio nublada en la ciudad de Buenos Aires. Bienvenidos, le decimos a todos a esta previa, la previa de Gaby Anhelo. Se lo extraña a Gaby. Sí. Decí que lo tenemos en todos los partidos, contagiando esa emoción, ese amor. Nos hizo llorar, nos hizo gritar, se hizo viral. ¿Vieron el video?
1: Sí.
0: Primero. Muy buenas tardes, Gianluca Saraceni, compañero de emociones. ¿Cómo le va?
1: Hola, querida Adriana Verón, ¿qué tal?
0: Tanto tiempo,
1: sí,
0: vernos. Nos estamos abrazando tanto,
1: sí,
0: cada vez que nos vemos.
1: Porque a la costumbre de vernos todas las noches, ahora nos vemos una vez cada dos semanas,
0: uh-huh,
1: y es mucho, pero
0: como que
1: estamos.
0: El equipo de lo que queda del día, por estos días está separado. Lo tenemos,
1: sí,
0: a Ciolita, ¿no? En pleno mundial.
1: Exacto. Bueno, Anhelo.
0: Gaby relatando esos partidos tan emotivos. Bueno, nos separamos por unos días.
1: Sí.
0: Esperemos que sigamos hasta el 19.
1: Ojalá, claro.
0: ¿No?
1: Seguir separados a esta altura es una buena noticia.
0: Habla bien.
1: Claro, habla de que la selección argentina está en pie, así que es lo más importante.
0: Exactamente. No sé qué es lo que estaba por decir, te estaba por decir algo, que vamos a estar en vivo hasta las 5 de la tarde,
1: sí,
0: en esta previa de Gaby Anhelo. Después sí quise saludar a Gianluca, porque después se viene Inglaterra-Noruega, así con el relato del polaco Caimi, queridísimo, y Juan Bindi desde Miami. Otro de los partidazos de hoy, más allá de Argentina ni hablar.
1: La verdad que hoy son dos partidazos. Es un día para escuchar la previa hasta las 5 y después seguir escuchando la radio hasta las 2 de la mañana.
0: ¿Cómo se hace?
1: Y no sé.
0: Porque termina uno, ya empezás con la emoción del otro. La previa, obviamente,
1: pero
0: la vivís acá, ¿no? En Radio Mitre.
1: La radio te permite,
0: uh-huh,
1: hacer cosas mientras tanto, a diferencia de, por ejemplo, la tele. La radio,
0: verdad,
1: te va
0: la
1: acompañando
0: a todos lados.
1: Se pone, le tenés que cocinar,
0: uh-huh.
1: Bueno, estás ahí, no hace falta que estés mirando, estás escuchando.
0: Hablando de
1: tenés
0: de
1: que limpiar,
0: vivir el mundial a través de la radio. En un rato, NASA, si tenemos el audio y el video de que está en el Instagram de Radio Mitre. Cuando está el chico trabajando, cosechando, va escuchando el relato de Gaby del último partido de Argentina. En un ratito vamos a escuchar entonces ese momento y ver en el YouTube el momento que estuvo realmente espectacular. Así que vamos a estar repasando eso. Vamos a hablar hoy, porque hoy es el día.
1: Sí.
0: ¿Está bien?
1: Sí.
0: ¿Qué estás dispuesto a entregar para que Argentina gane esta noche? La típica promesa, y vos decís, bueno, está bien, si gana Argentina, me corto el pelo.
1: Exacto.
0: Si gana Argentina, me pongo a dieta. Si gana Argentina, me tiño de celeste y blanco. ¿Qué entregás? ¿Qué entregaría usted, Gianluca Saraceni?
1: Lo puedo pensar, vamos hasta las 5. Lo puedo pensar y
0: si
1: decir más
0: y
1: adelante.
0: Si la garantía, si usted me da esto, si usted entrega, si usted regala esto, regala algo, podemos estar hablando de alguna pertenencia, algo que usted tenga que quiera mucho. Bueno, voy a estar regalando.
1: Esa
0: no
1: es
0: sé.
1: Buena, ¿eh? Creo que puede venir por ahí. Quiero terminar de pensarlo.
0: O una obra de
1: creo
0: caridad.
1: Que puede venir por ahí.
0: Una obra de caridad.
1: Bueno,
0: también,
1: claro.
0: También, ¿no? Qué sé yo, más allá de hacer dieta, decir, bueno, está bien, prometo hacer esta semana, entregar lo que tenga, ya sea tiempo, que vale mucho,
1: sí,
0: también, podés entregar dinero, podés hacer, no sé, una donación, ¿no? Algo que ayude al prójimo. Bueno, vamos a estar hablando entonces, ¿qué entregás para que gane Argentina? En el 11-3-0-0-3-0-7-90, y en el YouTube de Radio Mitre, donde nos estamos viendo. ¿Corte de pelo nuevo, Gianluca?
1: Sí. La verdad,
0: ¿no?
1: Que me corté esta semana.
0: Gusta,
1: muchas gracias.
0: Me gusta, estamos con look nuevo.
1: Me corté esta semana.
0: No estamos solos.
1: Me cortaron en realidad,
0: claro,
1: ¿no?
0: Claro, uno dice,
1: fui
0: aramos.
1: Fui al peluquero, claro.
0: Aramos, dijo el mosquito.
1: Fui al peluquero.
0: Aramos, dijo el mosquito. Bueno, muchas cosas que pasaron en la semana que las vamos a estar repasando, obviamente, en esta tarde tan caliente.
1: Uf.
0: En la Argentina, donde todo es modo mundial. A donde vos vayas, es mundial. Y lo amerita.
1: No, y la verdad que
0: porque
1: sí.
0: Porque Argentina está en cuartos de final. Esto se define. Vamos a ver si pasamos o no a la semi.
1: Exacto.
0: ¿Con quién le gustaría?
1: Yo soy de una generación que nunca vivió de verdad un clásico contra Inglaterra. Porque yo soy del 97, uh-huh, y la última vez que Argentina e Inglaterra jugaron fue en el Mundial 2002, jugaron un partido importante, fue en el Mundial 2002, yo era muy chico, no me acuerdo, fue fase de grupos, pero la verdad, no me acuerdo casi nada, tenía 5 años, y creo que mi generación, y más con esta selección argentina, se debe un partido importante contra Inglaterra.
0: Además de Inglaterra, ¿qué otra posibilidad tenemos? Vamos a recordar.
1: Argentina puede jugar.
0: Semi.
1: Tiene que pasar de ronda hoy, uh-huh, obviamente.
0: En el caso de pasar.
1: Si pasa hoy, va a jugar contra Inglaterra o contra Noruega. Partido que se va a jugar antes de la selección argentina. Claro. Es decir, Argentina ya va a jugar sabiendo contra quién juega en caso de que pase de ronda.
0: Hoy, 20 horas aproximadamente, Argentina ya lo va a saber. Antes quizás,
1: claro.
0: 19. No, 20 horas.
1: No, a las 20, más porque el partido, 20 es, el partido es a las 6 de la tarde. La transmisión en Radio Mitre empieza a las 5. A las 6 de la tarde juegan Inglaterra-Noruega. Si gana alguien en el tiempo regular, ahí se va a conocer el rival de Argentina. Si no, vamos a tener aproximadamente 50 minutos más para conocerlo. A las 9 de la noche va a estar confirmado el rival de Argentina o de Suiza. Uno piensa en Argentina porque hay que ser optimistas. Pero a las 9 de la noche se va a confirmar el tercer semifinalista. Porque ya la otra semifinal está confirmada. Es Francia-España. Jugaron jueves y viernes respectivamente. El tercer semifinalista se va a conocer alrededor de las 9 de la noche, el partido que empieza a las 6. Y el último semifinalista que se va a conocer es el que sale del ganador de Argentina o Suiza. Es decir, Argentina ya va a saber contra quién va a jugar en caso de que pase.
0: Me pongo nerviosa. Vamos. La previa. Se me puso nervioso mi compañero de mesa.
1: Que lo empezás a vivir ahí, ¿eh? Porque yo que me dijiste, ¿contra quién va a jugar Argentina? Si pasa. Y contra Inglaterra o Noruega. Y te dije lo de Inglaterra. Y me puse a pensar que si llega a jugar Argentina contra Inglaterra, ¿sabés lo que va a hacer el país, no?
0: A mí me caen bien los noruegos con el RU.
1: Sí, no,
0: el otro día contábamos la información. 174 mil millones de reproducciones en la vida digital, vamos a llamarle, el tema del RU, ¿no? De esta remada que van haciendo los noruegos. Y Haaland, que también está en todas las noticias. Todo es Haaland, lo que come Haaland. Hoy traje para mostrarles el negocio millonario de Haaland, con lo cual está haciendo, además del fútbol, un dinerillo extra que le viene bastante bien, te digo. Empezó a, en realidad está hace unos años, empezó en 2022, que vos decís, me está jodiendo. No, las gomitas de Haaland, chicos. Mira. Vamos a estar mostrando.
1: Vamos a ver gomita, un rato.
0: Las gomitas del pelo de Haaland. Que vos decís, ¿cómo? ¿Qué tiene? ¿Qué puede
1: tiene
0: tener
1: distinto,
0: de raro
1: nada.
0: Una gomita para el pelo? Pero no, es la gomita de Haaland, no es la misma. Aparentemente es de una tela especial, no sé. Bueno, no sé.
1: Está bien, no importa. Él la vende así.
0: Que se hace en China, es la misma gomita que encontrás en todos lados. Pero bueno, está la edición Haaland, que tienen los colores de diferentes camisetas que usó Haaland. Ahí está. Este es el RU, ¿NASA? A ver. Este es cuando él tenía el mando.
1: Claro. Le dieron el mando en el último
0: partido.
1: ¿Recordás
0: ese momento que estuvo espectacular?
1: Ya a esta altura creo que todos sabemos cómo es el festejo. Hacen este RU que estamos escuchando. Lo hacen post partido cuando gana Noruega. En el último partido, cuando le ganó a Brasil, en general lo hace el capitán, es quien lleva el bombo que escuchamos, que es el que marca el tiempo del RU. Y Haaland fue la gran figura, viene siendo la gran figura.
0: A toda la tribuna, ¿no? Que
1: claro, lo hacen de cara a toda la tribuna.
0: Los hizo callar, ¿viste? Primero decía, tranqui, claro. Tranqui, me bajan 20 cambios.
1: Imagínense, si no lo vieron todo, una tribuna llena de noruegos y el campo de juego con los jugadores sentados en el piso y uno solo parado, en este caso Haaland, a quien le cedieron el mando del bombo gigante. Él marcando el tiempo para que el resto haga el que ya se escucha en todas las canchas, porque ya pasó a ser una de las sensaciones de este torneo, más allá de Noruega.
0: Puede ser un buen encuentro también la hinchada argentina, que es bastante ruidosa, con la hinchada noruega haciendo el RU, ¿no? Y tenemos que inventar algo. Digo.
1: Sí.
0: Deberíamos, si es que está esa posibilidad.
1: Sí.
0: Si es que sucede. A mí, si me das a elegir, vos dijiste Inglaterra, yo me quedo con Noruega.
1: Noruega parece.
0: Los quiero fuera ya.
1: Noruega parece más accesible.
0: Claro.
1: Que Inglaterra. Ya a esta altura, voy a decir una frase recontrahecha en el periodismo deportivo. Ya a esta altura, todos los equipos que llegan por algo. ¿Sí? Para llegar a una semifinal de la Copa del Mundo, algo tenés que tener. Entonces, es muy raro que llegue un equipo que vos digas, a este le ganás caminando. De hecho, bueno, a Argentina le costó hasta acá, pero más allá de eso, ya empiezan a quedar los mejores equipos. En semifinales juegan los mejores cuatro de todo el mundo.
0: Y los nervios se acrecientan.
1: No, y, ¿no? Y empiezan
0: ansiedad,
1: a jugar muchas
0: la expectativa,
1: cosas.
0: Expectativa, porque prefiero volver al 11, que era todo bien. Pero comienza el mundial, estamos relajados, ¿viste? Estábamos todos tranquilos. Ahora ya no me quedan uñas a mí. Bueno. La última vez, con este subibaja que tuvimos, que estábamos enojados,
1: al
0: tristes, alegres, calientes, más o menos, por Dios, que hoy no sea así. Porque encima a las 10 de la noche.
1: Sí.
0: ¿A dónde voy?
1: Ayer con unos amigos me decían eso. Decían, por favor, un partido sin sufrir. Le digo,
0: claro,
1: bueno,
0: tranquilo.
1: Ya empieza la etapa
0: claro.
1: Donde tenés que sufrir. Recordemos, Argentina le ganó a Cabo Verde 3-2 en tiempo extra. El otro día Egipto 3-2 también. Un partido que hasta los 78 perdía 2-0. Lo dio vuelta. Estamos teniendo partidos bravos.
0: Ay, no apto, ¿no? Para cardíacos, te lo pido por favor. Me pregunto cómo estará en Kansas en este momento Lucho Castañares, a quien ya mismo estamos saludando. Lucho, querido, buenas tardes, bienvenido a la previa, ¿cómo va?
2: Adri, Gian, ¿cómo andan ustedes? Abrazo grande a la distancia. Aquí 12:20 del mediodía en Kansas City, con una temperatura agradable, corre una brisa que verdaderamente hace que el solcito que hice presente de manera importante sea ameno. Bueno, una jornada ideal justamente, ¿no? Para que el hincha argentino y para que nosotros también disfrutemos de todo lo que tiene que ver con el partido de hoy por la noche en la casa de la selección argentina, podríamos decir, porque justamente esta es la sede donde más parte ha transitado la selección argentina en esta Copa del Mundo y donde ha iniciado justamente también el camino en esta cita mundialista, debutando ya hace algunas semanas atrás en este estadio ante Argelia. Así que bueno, todo dado justamente para que por lo menos la previa y hasta el pitazo inicial sea absolutamente todo disfrute.
0: Lucho, cuando comenzó esta maravillosa aventura allá por el 11 de junio, hablábamos con Paulo, con Ciolita, le preguntábamos qué onda en la calle, ¿no? El clima mundialista, si había pasión, locura, bocinazo, banderazo, y estaba como medio fría la cosa. Decían, no, mira, acá todavía mucho no pasa. ¿Qué sucede hoy, 11 de julio, casi finalizando ya, ¿no?, el Mundial? ¿Se vive un poquito más de clima o no en la calle?
2: A ver, está clarísimo que quienes ponen ese color, ese ambiente mundialista son ni más ni menos que los hinchas. Bueno, y el público argentino sabemos que es muy fervoroso, que es de gran convocatoria, como son pocos públicos en cuanto a hinchas de selección argentina, el mexicano, el colombiano. Así que en las horas del día de ayer, tardecita, cuando tuvo lugar un banderazo en un parque central justamente de la ciudad de Kansas, está clarísimo, ¿no?, que llama la atención de propios y de extraños, sobre todo las cosas de los locales, que no entienden qué están celebrando a un día del partido. Pero bueno, insisto, después si uno transita un día que no hay partido o un día donde no juega la selección argentina, la ciudad de Kansas City, y quizás poco nos orienta a pensar que es una ciudad que justamente recibe la Copa del Mundo. Pero bueno, yo creo que la jornada de ayer, que la jornada de hoy, y ahí pongámosle un punto final, Kansas City va a estar teñida de cita mundialista.
0: Vos sabés que recién hablabas del banderazo. No sé si Ariel González, que está en la producción de la previa, si tenemos para ver, para escuchar, lo que fue la participación del alcalde de, digo bien, el alcalde de Kansas City ahí, ¿no? En el banderazo. Creo que tenemos imágenes para compartir con todos ustedes porque fue realmente insólito. Imagínate que estaban todos los argentinos ahí festejando y apareció. Tenemos el video para dentro de un ratito, Lucho. Ahí lo vamos a estar compartiendo.
2: Bueno, a esto yo también agrego un dato de color, un detalle que lo hemos visto en Atlanta, que lo vimos en Miami, también aquí en Kansas. Sabemos muy bien que la policía de los Estados Unidos es muy seria, y en ese sentido el hincha argentino ha deconstruido un poquitito ese personaje de frialdad de la policía americana. ¿Por qué? Porque hemos visto en diferentes oportunidades a hinchas argentinos a hinchas argentinos, digo bien, invitar a bailar, a disfrutar un poquitito de lo que es la fiesta argentina, y se han enganchado de una manera que vale la pena destacar. Por eso yo decía que a mí por lo menos no me sorprende esta participación del alcalde de Kansas City, porque insisto, es algo que aquí habitualmente no sucede, bueno, y la selección argentina trae su cultura, su pasión por el fútbol a los Estados Unidos, y es algo que para los locales es sorprendente.
1: Claro, y me imagino esto que decías, Lucho, que aquí se fueron viendo también esas imágenes, acá desde Argentina, de la policía bailando, de la policía copándose dentro del festejo, siempre que sea con respeto, que es lo que marcamos en toda ocasión, dentro y fuera de Argentina, pero siempre que sea con respeto, me parece que en distintas ciudades de Estados Unidos se está viviendo una locura bien entendida, digo, la palabra locura, que no están para nada acostumbrados, Lucho.
0: Me viene a la mente, claro. Lucho, un video que se viralizó, que estaban todos los hinchas argentinos y estaba la policía que va en moto. Y en un momento, nada, empezaron como a cantar, a alentar, qué sé yo, y terminaron los hinchas arriba de la moto. La poli es argentina, una cosa así, los polis argentinos. ¿Esto qué es, el banderazo? A ver. Si nos seguís por YouTube, te invitamos a compartir la previa a través de YouTube de Radio Mitre. El alcalde de Kansas City con un bombo.
1: Sí, con un bombo. Tocando el bombo, le contamos a la gente, está vestido de traje.
0: Lo podemos repetir día, en un rato.
1: Ahí un está. Día normal de trabajo, imagino, vestido de traje el hombre, elegante, con un bombo con la cara de Maradona y tocando desaforado. Como si fuera un hincha más de la selección argentina en la previa del partido.
0: Muy loco, porque el tipo está de traje y corbata, como bien decía Gianluca, ¿eh?
1: Ah, ¿no? Estoy impecable.
0: Es que claro, estaba impecable, pero realmente la pasión y esta locura argentina que es contagiosa, ¿no, Lucho?
2: No, sin duda, sin duda. Hay motivos varios para pensar que es contagioso. Al principio por tratarse del último seleccionado campeón del mundo, después por contar ni más ni menos que con un tal Lionel Andrés Messi, y después también por esto mismo que venimos resaltando, por la pasión, por la manera de festejar, por la manera de celebrar, por la gran convocatoria que tiene, bueno, no solamente la policía, no solamente el alcalde, sino hinchas que poco tienen que ver con nuestra República Argentina, no dudan en ponerse la camiseta blanca y celeste y celebrar como uno más de nosotros o empezar a entender canciones, empezar a entender de qué se trata nuestra cultura. Bueno, eso hace justamente la Selección Nacional Argentina, no solamente aquí en Kansas City, sino desde el día uno de esta Copa del Mundo hasta que justamente nos tengamos que despedir de la misma.
1: Es que en esto que marcás, que obviamente que influye mucho la forma de ser de los argentinos, que atrae y genera algo diferente, pero hay algo muy importante de lo futbolístico que tiene que ver, obvio, con los títulos, que tiene que ver con Messi. Para mí, está viviendo la selección argentina lo que hace 20 años vivía Brasil. Que donde iba la selección de Brasil era local.
0: Mira,
1: Brasil jugaba un amistoso en Japón y se llenaba de japoneses con camiseta de Brasil. Brasil jugaba partido mundial, el neutral hinchaba por Brasil, porque era la selección que jugaba más lindo, porque era la selección de las figuras, porque era la selección que ganaba los títulos o que llegaba a las finales, siempre estaba ahí, si no salía campeón, como en el 98 perdía la final, pero fue campeón 94, fue campeón 2002, eran esos equipos de figuras.
0: Lo que contagian también, más allá claro. Del juego, me parece, una alegría que se contagia, ¿no?
1: Exacto, y hoy ves una selección de Brasil desconocida, y todo esto lo está viviendo Argentina, que uno ve los partidos desde acá, por televisión, pero donde juega Argentina, el estadio es celeste y blanco.
2: Sin dudas, sin dudas. No tengan ningún tipo de dudas que es así. Es más, me animo a decir que en la mayoría de los partidos de esta Copa del Mundo, todas las camisetas que veíamos dentro de un estadio Argentina, el 50% de esa totalidad de camisetas argentinas no eran argentinos.
1: Claro.
2: Bueno, es un fenómeno, no digo difícil de explicar, tampoco difícil de entender, pero que normalmente no sucede. Bueno, ha hecho esta selección argentina justamente que suceda.
0: El tema de las entradas, Lucho, ¿se sabe algo? ¿A cuánto volaron? Si es que no volaron. En un momento escuché que estaban bastante más baratas, ¿puede ser?
2: Fíjense ustedes también, porque esto es un fenómeno que tiene que ver directamente con este país, ¿viste? De oferta y demanda, de libertad de precios y demás. Y me parece que el claro ejemplo es lo que ha sucedido con la selección argentina, con los partidos de la selección argentina y con la venta, no la venta, con la reventa de entradas para cada uno de estos compromisos. Porque yo recuerdo el primer partido cuando Argentina debuta en esta misma ciudad, en la Copa del Mundo, estábamos hablando de una entrada a $2,300, $2,500 y es un primer partido del Mundial, fase de grupos. Después fue diluyendo, si se quiere, un poquitito cuando se trasladó a Dallas. El tercer partido ante Jordania bajaron un poquitito de 2.300 a 1.800, uh-huh, a 1.600, a 1.500. En 16avos volvió a subir, pero por una cuestión de oferta y demanda, insisto, porque sabemos que Miami, el estado de la Florida, tiene gran pertenencia de latinoamericanos, una comunidad gigante de cubanos, la segunda comunidad más grande es de colombianos y muchos argentinos viviendo allí también. Entonces, al ser tan grande la demanda, la venta de entradas o la reventa de entradas y sus precios crecieron considerablemente. Me animo a decir que el partido en Miami fue el de las entradas más caras.
0: Sí.
2: Y fíjense ustedes que después, ya pasando Miami en 16avos, y cuando Argentina jugó en Atlanta ante Egipto, no había tanta demanda incluso del rival de turno de Egipto, y no hubo tantos argentinos que viajaron hasta Atlanta, si bien hubo gran presencia, pero no hubo tanta demanda, que las entradas bajaron un poquitito, entonces terminan siendo más caras las de 16avos de final que las de octavos de final. Terminan siendo más caras las de 16avos de final que unos cuartos de final como los que va a estar jugando esta noche Argentina. Hoy las entradas rondan en $900. Y fíjense ustedes que nosotros arrancamos esta conversación diciendo que el primer partido de fase de grupos en esta misma ciudad se habían pagado entre $2.300 y $2.500. Bueno, de esa manera fluye y convive el precio de las entradas en cada partido de la selección argentina, por una cuestión de oferta y demanda.
1: Y a la hora de moverse, ¿los hinchas argentinos fueron siguiendo en general a la selección o hicieron base en alguna ciudad y se perdieron otros partidos? Porque lo venimos contando desde la previa del Mundial, la extensión de Estados Unidos, claro, es muy, claro, grande como para hacer todos los encuentros.
2: Claro, mira, hay diferentes planes. Es un mundial donde te da diferentes variantes de organización y de movilidad. Algunos lo hicieron en auto, otros en auto, una especie de viaje híbrido. Pongo un ejemplo, avión hasta un lado y auto hasta otro, porque claro, si uno se toma los vuelos directos de sede donde juega Argentina, la siguiente sede donde juega Argentina, también en esto convive de una manera de oferta y demanda, y volvemos a lo mismo. Cuanto más demanda hay de vuelos, más se encarece el precio de los mismos. Pongo un ejemplo, Argentina clasifica esta noche y le toca volver a Atlanta. Para conseguir un vuelo hay que pagar $900 desde Kansas hasta Atlanta cuando es un viaje en avión de 2 horas y cuando generalmente se consiguen en $150, $200. Entonces es por eso que el hincha argentino va quizás organizando o reorganizando en función de los precios y en función también de lo que pueda llegar a tener al alcance de la mano. Pongo un ejemplo nuevamente para entender cómo funciona. Atlanta queda muy cerquita de Orlando, ¿sí? A unas 4 horas en auto. Hay muchos hinchas argentinos que lo que hicieron fue eso. Argentina le ganó a Egipto y en vez de venirse hasta Kansas, que los vuelos eran caros y que en auto son aproximadamente 3 horas, dijeron, nos hacemos 5 o 6 días en Orlando, hacemos los parques, ¿sí? Y esperamos la posibilidad de que Argentina clasifique a las semifinales y otra vez la tenemos en Atlanta. Entonces, claro, hacemos 4 horitas en auto desde Atlanta hacia Orlando. Si Argentina gana, hacemos otras 4 horitas de regreso de Orlando a Atlanta y el único partido que nos perdemos termina siendo el de los cuartos de final. Entonces, te ahorras muchas horas de viaje, te ahorras muchísimo dinero y cambias un poquitito el plan. En vez de un partido de la selección argentina, 4 o 5 días en los parques de Orlando.
0: Viene bien. Lucho, si te parece, seguimos en contacto, hablamos en minutos nada más, ¿sí?
2: Dale, cuando gusten.
0: Abrazo grande, ahí estamos con Lucho Castañares desde Kansas. Esta es la previa en Radio Mitre, la previa de Gaby Anhelo, la previa de una jornada tan emocionante, porque a las 5 de la tarde comienza la transmisión del partido Inglaterra frente a Noruega, Noruega frente a Inglaterra, con el relato del polaco Caimi. Van a estar enfrentándose en Miami y a las 22 horas el encuentro de la fecha, Argentina frente a Suiza. Ahora, 14:32, momento de las noticias, llega Sergio Hoffman. 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

0: Hora 14:33 minutos en la ciudad de Buenos Aires, cielo mayormente nublado, la temperatura 13 grados.
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0: Messi puede romper hoy otro récord. Se trata del registro de goleadores argentinos en mundiales. Por ahora, con 8 tantos, Messi iguala la marca de Guillermo Stabile, un récord que cumple 96 años. Hoy, si Leo puede convertir, dejaría atrás no solo a Stabile como máximo artillero argentino en Copas del Mundo, sino también a Kylian Mbappé, que suma en esta edición, hasta ahora, 8 conversiones. Tragedia en la Ruta 7. Un nene de 12 años y otras dos personas murieron en un choque múltiple entre tres autos. Fue en el kilómetro 121 entre San Andrés de Giles y Carmen de Areco. Las otras dos víctimas fatales fueron un hombre de 43 años y un joven de 19, todos de Rafael Castillo. Detenidos por el brutal ataque en Patota, en Villa Carlos Paz. La víctima, Santiago Herrero, de 15 años, fue golpeado salvajemente, aún estando inconsciente. Los tres detenidos son dos menores de 18 y un mayor. Mientras tanto, el adolescente permanece grave en el Hospital de Urgencias de Córdoba, donde ayer fue operado por un traumatismo con hundimiento de cráneo. Tras la intervención, los médicos comenzaron a reducir la sedación para evaluar posibles secuelas neurológicas. Cielo mayormente nublado en la ciudad de Buenos Aires. Temperatura 13 grados, la presión 1014,8 hectopascales. Viento sudoeste a 12 kilómetros por hora y la humedad 76%.
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17: No hay nada como. Los equipos se van formando.
18: Qué lindo esto. ¿Qué es, NASA? Me encanta. Esto es Kevin Johansen, claro.
19: Mira, arre la bandera.
17: Un estadio que se silencia en la calma desde la tormenta en un segundo de anticipación.
18: Se llama No hay nada como un gol y es hermoso. Piel de gallina.
17: Comienza a rodar la
18: Qué
17: pelota,
18: lindas canciones, NASA. Una más linda que la otra.
17: Dichosa, no parece.
18: Ya cuando puso la mano de Dios, te lloro al aire. Y esta también.
17: Movimiento inesperado, defensores perdidos.
18: Esto es una bandera argentina flameando, chicos. Este es un Messi emocionado. Este es cuando lo alzan entre todos los compañeros. Este es Gianluca con la bandera argentina. Subí el volumen, me encanta.
17: El sagrado grito cuando alguien marca un gol.
18: Argentina frente a Suiza. Queremos ganar. Queremos, algunos dicen, 3-1, 3-0.
19: Bueno, 3-0.
18: Pará, 4-0, pará. No, pará, tranqui, señores, tranqui. En un rato vamos a estar hablando con Paulo Filippini, desde Kansas, que anoche estuvo brillante, como siempre, en la conferencia de prensa de Scaloni. Creo que fue la última pregunta y la mejor de toda la conferencia. Así que vamos, Paulo, en un ratito. ¿Lo escuchaste a Pilón?
19: Sí, obvio,
18: estuvo fantástico.
19: Sí. Está haciendo una cobertura todo el equipo de Radio Mitre.
18: Pero orgullo.
19: Paulo es espectacular.
18: Vamos a decir la verdad, nuestros compañeros, pero nos dan un orgullo inmenso, que están cubriendo este mundial con ese profesionalismo, con esa pasión, con esa entrega. Y los hinchas también estamos acompañando, algunos con promesas, con sacrificios, ¿por qué no? ¿Viste lo que va a hacer Carmen Barbieri? No. Prometió, tengo entendido, Silvita me dijo que se va a rapar o se va a teñir.
19: A teñir.
18: Ah, a teñir, de celeste y blanco. No, a rapar ya era mucho. Sí. Rapar ya es de. Yo no sé si te. En una final no sé, si no me rapo. Ojo.
19: Le va a quedar bien a
18: Silvita Carmen. Dice, no, Silvita me dice, no te cortes más el pelo. Pero no sé si no me la rapo, no sé. Pero bueno, estamos haciendo esperar a una gran invitada, así que basta. En un ratito retomamos las otras cuestiones, porque ahora queremos dedicarnos. Queremos dedicar un tiempo a hablar del tema de la alimentación en los tiempos de mundial. Yo no sé ustedes, pero siento que nos estamos morfando la vida. Y cuando digo morfando la vida, hablo de picadas, hablo de embutidos, hablo de comidas calóricas, hablo de pan, hablo de facturas, hablo de todas cosas que no son quizás las más indicadas para comer todos los días. Por eso vamos a hablar con la gran Mónica Katz. Ella es médica especialista en nutrición, es fundadora del equipo de trastornos alimentarios del Hospital Municipal Carlos Durán y está del otro lado de la línea, así que te agradecemos mucho, Mónica, por el tiempo. ¿Cómo estás vos?
20: ¿Qué tal? ¿Cómo están ustedes? Así esperando, ¿no?
18: Esperando. ¿Te pone ansiosa?
20: Mira, me pone muy nerviosa, sí, me pone muy nerviosa, pero cuando veo que empiezan bien, viste, yo me quedo tranqui. Cuando veo, la última vez fue como un sufrimiento total, esos 11 minutos en los que se hizo la magia, fueron duros. Sí.
18: Tema alimentación en estos sí. momentos duros de tensión, de nervio, de ansiedad. Queríamos preguntarte, pedirte consejos, a ver qué podemos cambiar en la alimentación para que no sea todo factura, torta frita, pastelito. Encima se junta el 9 de todo. Julio, se juntó todo y nos invierno. Estamos comiendo la vida. Hoy cae a las 22 horas, que es una hora de comer, es la hora de la cena.
20: De cena.
18: Pero vos decís, bueno, algo para picotear, algo con la mano, exacto. no sentarnos con cuchillo, tenedor, plato, nadie va a ir a lavar los platos a las 10:30 de la noche.
20: Absolutamente.
18: Olvídate.
20: Pero una cosa, pero dijiste algo muy importante. En general, cuando vemos comida, nuestro cerebro nos dirige a buscarla. Pero cuando estás nervioso, peor. Así que sepamos que cuando tenés comida adelante, la que sea, no importa si es, pedacito de manzana, tu cerebro va a tratar de buscar, se llama comida de confort. Comida de confort es la comida que usas cuando estás nervioso. Así que por eso hay que tener cuidado en el resto, ¿sí? Porque bajo la ansiedad que vamos a tener con el partido, el cerebro prioriza lo que está pasando y no la comida que estás por comer. Entonces, primera cosa fundamental, ¿cuántos van a ser hoy?
18: Uh-huh. Empecemos por ahí.
20: Sí, sí, ¿cuántos vamos a hacer? ¿Por qué? Porque en general los argentinos tendemos a preparar total me queda. El total me queda, a ver si me pueden entender este concepto. Los humanos tenemos una memoria especial para tareas incompletas, repito. Los humanos tenemos una memoria especializada en tareas incompletas. ¿Para qué? Para que vos te acuerdes hoy que es el cumpleaños de tu prima. O para que te acuerdes mañana a la noche que no llamaste a fulano, no le mandaste mensaje. Para eso está bárbaro. Pero vos no te podés olvidar la fuente de empanadas. Es una tarea incompleta para tu cerebro. Uh-huh. Un paquete, un bowl grande de papas fritas, no te lo puedes olvidar. Una tabla enorme con fiambre, queso, qué sé yo. Entonces, lo primero, ¿cuántos vamos a hacer hoy? Y trata de preparar, se llama arquero nutricional, hablando de mundiales, se llama arquero nutricional a la persona que en un grupo de amigos, familia, es el que se encarga. ¿Viste que siempre hay uno que se encarga de encanta? Sí. Bueno, che, yo preparo, yo compro, ¿no? Junta la plata, está muy bueno.
18: Sí.
20: Bueno, se llama arquero nutricional, nutritional gatekeeper, así lo llaman. Bueno, el arquero nutricional de esta noche, los que están escuchando, piense cuántos van a ser. Y calculen justo, no calculen de más. Total, siempre hay postre, siempre hay fruta, siempre hay una torta, hay chocolate. Va a haber algo más, no se van a morir de hambre. Primero, ¿cuántos son? Lo segundo es, la mitad de lo que pongas que no sea tan denso en caloría. Por ejemplo, si vas a poner pizza, trata de poner un poco de pedazos de queso, cherry, aceituna negra, verde. Es decir, afloja un poco la mitad de la comida que va a ser más densa. Si vas a poner, en cambio, querés poner todo un poco más saludable, lo mejor para estas oportunidades no es la empanada, es la tarta con la masa de abajo, de lo que quieras. Jamón y queso, choclo, espinaca, calabaza, a la gente le gusta. Y ya no tenés que empezar a preparar ensaladita, etcétera, porque como dijiste vos, nadie se va a levantar a lavar platos. Tiene que ser todo con la mano.
18: Claro, todo con la mano. Mónica, ¿tarta le gana a pizza?
20: Sí.
18: Hablamos de saludable, ¿no?
20: Sí, sí, pero ¿por qué? Porque la pizza pocas veces tiene verdura, ¿sí? Uh-huh. Y la tarta ya está. No tenés que preparar ensalada. En esta ocasión estoy hablando, ¿no? Después te digo lo ideal. En esta ocasión tenés una tarta de espinaca y cortás cuadradito, ni siquiera el triángulo que servís en tu casa.
19: Claro, no la esto porción clásica.
20: Nada, vos cortás cuadraditos de choclo, de espinaca, de calabaza, de cebolla y queso, de lo que vos tengas ganas, tomate y queso, y cada uno se sirve lo que quiere y tenés todo en uno. ¿Por qué? Porque hay que ser vegetariano a tiempo parcial. La mitad de lo que comemos tiene que ser verdura y fruta. Y en la masa lo tenés, en la pizza es todo masa. Uh-huh. Es todo masa o queso, qué sé yo. Y no tenés verdura. Por eso digo que la tarta de alguna manera le gana si no querés levantarte. Y la empanada me dirías, bueno, también es lo mismo. Y tiene mucha más masa en proporción al relleno.
18: Seguro.
20: ¿Está?
18: Uh-huh. Seguro.
20: Otra opción es hacer la clásica picada. Pero en vez de hacerla solo fiambre, queso, papa frita, maní, no sé, lo que quieras, podés hacer alguna carne más saludable, comprada. Fiambre, comprado, pero también puedes hacer un pollo. Todavía tenés tiempo de encargarlo, pedazos de pollo, pedazos de peceto, pedazos de la carne que consigas un poco más saludable. Y después agregarle, acordate que ser vegetariano a tiempo parcial. Por ejemplo, a la gente le encanta, si vos preparas hummus, que es una pavada, riquísimo, es con garbanzo de lata.
18: Sí, te compras la lata con la mini pimer, bzz, bzz, bzz, y
20: aceite
18: limón.
20: De oliva, sí. Corregile, no, ajito por ahí, limón, sí. Pero uh-huh. Poné el alito, tenés un hummus. A la gente le encantan las mezclas base, queso, crema, con lo que quieras mezclar, la aceituna negra, le querés mezclar cebollita de verdeo, y entonces tallo de zanahoria, tallo de apio, tallo de pepino, tallo de morrón, a la gente le divierte. Y otra cosa que le divierte, que es re saludable y se vende, pero si no cocinado, tenés tiempo, es papines. Los papines...
18: ¡Ay, qué rico! ¿Con qué lo acompañás?
20: Mojarlo en lo que sea. Y si no tenés mucha gana de nada, en ketchup. Finalmente, claro. El ketchup tiene sal, sí, pero es tomate, chicos, uh-huh. Es tomate.
18: El papín al vapor queda exquisito.
20: Exquisito, y les cuento un secreto. Toda vez que vos un hidrato, un almidón, lo enfríes 4 horas en la heladera, o 2 o 24 mejor, pero 4 alcanza, hoy tenés tiempo, 4, se transforma otra vez en cristal y no te puede engordar, no te sube el azúcar, la insulina, para los que tienen resistencia a la insulina o están tratando de bajar de peso. Cuando vos enfrías un arroz, una papa o un fideo frío, se comporta casi como una fibra, si comieras penca de acelga.
18: Es un tip. Entonces, para tenerlo en la vida en general. Claro, agarro, hoy preparo el papín al vapor, lo pongo en la heladera.
20: Lo dejas en la heladera.
18: Y a la noche, es menos grave.
20: Lo sacás. Absolutamente. 4 horas
18: bueno,
20: mínimo.
18: Y no cuesta
20: así
18: nada.
20: Que tenés que hacerlo ahora. O papa. Si no papa. Si uh-huh. No conseguís papín, dale a la papa.
18: ¿Y sabés qué, Mónica? Pensaba abrir un poco la cabeza. Porque está el que te dice, no, yo si no hay matambre, si no hay, panceta. Sí, sí. Abrirse un poco a que hay cosas que son realmente exquisitas, como decías vos. Son muy ricas. Y no necesariamente tiene que ser siempre el salame.
20: Absolutamente.
18: ¿No?
20: Bueno, pero ¿sabés qué pasa? Tiene que ver con no trabajar, yo entiendo eso. Y no renuncio a eso, pero si vas a poner una tablita chica de fiambre, ponelo otro. Por ejemplo, tortillas, chicos. Una tortilla de espinaca, una tortilla de zapallito, hasta una tortilla de papa, de la papa está enfriada, después es huevo, en un poco de sartén con teflón, cortado en cuadrado, uh-huh. Y tenés verdura. Yo creo que lo que hay que empezar, como dijiste vos, es a pensar afuera de la típica de empanada frita, porque encima la empanada es frita en Argentina mucho. De empanada frita,
18: papa frita.
20: Y la tablita, papa frita, sí. Y la tabla de la fiambre, que viene hecho. O sea,
18: sí,
20: la
18: sí,
20: verdad
18: sí, que ya te viene.
20: Te la venden, está todo bien. Uh-huh. Por ejemplo, si vas a poner la tabla comprada de fiambre y queso, no pasa nada. Fruta seca, chicos. Fruta seca.
18: Qué rico.
20: Fruta seca.
18: Una castaña de cajón.
20: Ponela la que puedas comprar. La que tu bolsillo pueda pagar.
18: Maní,
20: hoy.
18: Maní, sin sal, punto.
20: Lo que puedas, por lo menos estás mejorando el perfil de lo que era solo grasa. Lo que hay que alejar un poco es grasa. La cantidad de grasa que tiene un fiambre.
18: Balancear.
20: Un queso.
18: No es que
20: de
18: no podés
20: que
18: comer lo otro, pero un poquito. 50 y 50.
20: 50 y 50. Entonces, haces eso, hace una tortilla. Haces eso, hace un hummus con verdurita. Haces eso, hace una tortilla de papa que enfriaste previamente la papa. Es decir, trata de pensar una cosa. Yo siempre digo algo que no se tiene en cuenta. Primero, ¿cuántos somos? Sin duda. Acuérdate que tenemos una memoria especial para algo incompleto. Y una fuente de algo es incompleto. Vas a seguir estirando la mano. Sobre todo cuando la distancia de tu mano, de tu boca, al plato, a la fuente, sea más larga o más corta. O, claro, cuando es corta, claro, la comes.
18: Es como cuando vas al cine, ¿viste? Que te compras el balde de pochoclo y te mandás así en la boca.
20: No te diste cuenta.
18: Y le da, y yo me he bajado el balde entero.
20: Sí, yo quiero tirarles algo, así una bajada de línea jodida.
18: Decilo, Mónica, dale.
20: Cuando invitas a alguien a tu casa, a veces te bancas a alguien insoportable porque es del grupo de amigos, del grupo de familia, uno. Pero en general hay gente que vos querés, ¿no? Para ver el partido, ¿no es cierto? Bueno, cuando vos le das comida a esa gente, ¿es un acto de cuidado o los querés enfermar? Los querés enfermar. Porque seguro tenés un amigo que tiene presión alta. Y seguro le va a subir la presión en el partido. Te lo digo, le va a subir.
18: Sí, sí, pasa.
20: Seguro tenés a alguien que tiene pancita y algún riesgo. Seguro le va a subir la presión. ¿Está? ¿Vos los querés?
18: Completamente.
20: Presenta algo más saludable.
18: Completamente.
20: No renuncies, pero acordate, invitar a tu casa, compartir con alguien un partido de Argentina, de un mundial, es un acto de amor en un punto, poner tu casa, ocuparte de preparar todo, pero también ocúpate de la gente que viene, porque el día siguiente, después de ganar Argentina, después de
18: hay
20: ganar
18: una vida,
20: Argentina,
18: ¿no? Vamos, que debe todavía continuar.
20: Hay una vida.
18: Hay una vida, un cardiólogo, hay un médico atrás, hay un tensiómetro que se va por las nubes. Exacto. Entonces me parece gran punto en el que estás haciendo foco. El acto de amor que vos decís, y viene mi viejo, ¿viste? Y no, y tengo que poner choripán,
20: Y le pongo choripán,
18: claro.
20: matambre la pizza.
18: Entendés, de cerdo, y hacemos esto, y el acto de amor es realmente cuidar la salud de la gente que querés.
20: Pero viste que es algo que no... En ese momento parece que embuchar sería la manera de cuidarlos. Bueno, yo te digo como médica que no.
18: Es muy cultural, Mónica.
20: ¿Es así?
18: Es muy cultural.
20: Es muy cultural nuestro. Preparar mucho, que sea bien chancho, que se vayan pipones, que no puedan más. No, pero lo veo todos los días en consultorio.
18: Me río porque es así, porque vos pensás que cuanto más chancho, más grasa, más alcohol, sí, más cerveza, sí, más fernet.
20: Y te parece poco. Y te parece poco.
18: Y tenemos que comer hasta reventar. Hay un chip, hay algo en la costumbre, en la cabeza, que debería hacer una vueltita como para decir, no, cuidemos, no, porque tenemos más mundiales para, digo, dentro de cuatro tenemos otro, queremos llegar bien,
20: así que si querés a tu gente y vas a poner la mesa hoy, o vas a poner tu casa, o vas a ser el arquero nutricional, prepara lo justo. Acordate que después viene el postre, seguro tenés postre. Va a ser una cena larga porque empieza tarde el partido.
18: ¿Qué puede ser?
20: Va a ser una trasnoche. Mira, yo cuando digo, el helado es una muy buen postre. Mira, buena pregunta. Porque el helado bueno artesanal, la mitad de lo que comes es aire.
18: Ok.
20: Es muy importante en la forma de preparación. No el pote del supermercado, ¿está? No porque sea malo, pobre, pero...

0: bueno, eso.
1: Uva sin carozo. Yo te firmo que la gente come el helado, pero picotea la fruta y es vegetariana a tiempo parcial.
0: Es verdad. Pensaba en kiwi cortadito, no sé, unas frutillas, unas naranjas, ¿no?
1: Exacto, en una mesa, ponte en una chocolate. Fuentecita.
0: Bueno, ya la bueno, bueno, ahí ya me fui al carajo.
1: No, no, porque está mal.
0: No, Mónica.
1: No, pero ¿sabes por qué? Porque dijimos que la consigna es no levantarse.
0: Ok.
1: Y para el fundido tenés que ir a calentarlo, así que te lo alivianea.
0: Para la próxima.
1: ¿Por qué?
0: Mónica.
1: Para la próxima. Ahora helado y fruta.
0: Ok, muchísimas gracias y que gane Argentina.
1: Gracias a ustedes. Vamos, vamos todavía.
0: Beso grande. Mónica Kat, médica especialista en nutrición, dándonos consejos. Te digo que nos tiró un par de tips para la vida en general. Esto de la papa yo me lo voy a grabar. ¿Me puedo llevar la cinta de esta tarde?
2: A mí me gustó lo primero que dijo de no preparar tanta cantidad, que es algo muy nuestro. De decir, bueno, ¿cuántos somos? 10. Y preparo para 16 por las dudas. ¿Para y después qué? Termina comiendo de más.
0: Claro, no, un poquito más.
2: Claro.
0: Mirá, si se quedan sin comer. Y no, dale 100 más. Dame 200 más de matambre.
2: Dale.
0: Dame 100 de queso. ¿Usted qué come, Sora? En la mira picadita. Nada, no. Hay gente que no puede comer. No, hay gente que de los nervios no puede comer. Estamos
2: pero en la previa. Hoy para mí es comer en la previa del partido.
0: Hoy se come antes.
2: Y
0: pero antes
2: media.
0: Tenemos otro partido, Gianluca. Antes tenemos Inglaterra-Noruega.
2: Sí,
0: a las 5 comienza la transmisión de Radio Mitre, a las 6 comienza el encuentro. ¿Qué hacemos? No le pregunté si cuando es a la tarde que se puede comer. Le preguntamos solo por la noche.
2: Y a la tarde, café.
0: Un cafecito, no, café, pero siempre algo para picotear.
2: Siempre algo terminás comiendo.
0: Claro, siempre algo se necesita. Bien, y a las 22 horas se viene el encuentro Argentina-Suiza. Estamos armando la playlist. Canciones que no pueden faltar en la previa de Argentina versus Suiza. NASA puso al comienzo del programa La mano de Dios y a mí se me pusieron la piel de gallina enseguida. Ahí está. De Kevin Johansen, que también estaba fabuloso.
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0: Quiero escuchar a Gaby Anhelo gritando. Espera, que te digo. Tres goles hoy. ¿Pido mucho?
2: No, está bien.
0: ¿Está bien?
2: Está bien, hay que pedir.
0: Yo le voy a mandar un mensajito ahora, che. Escuchame una cosa. Tres te pido para hoy.
2: Por
0: nada
2: favor.
0: Más, nada más. Dijimos con Gianluca, bueno, vamos a armar la playlist de canciones que no pueden faltar. Para usted, por ejemplo, ¿cuál no puede faltar? Canción futbolera.
2: Yo creo que la canción futbolera. Para mí es la canción futbolera. Mira, escuchá.
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2: Ratones paranoicos para siempre.
0: Qué
2: canción
0: linda.
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0: 11-3-0-0-3-0-7-90. Tu canción que no puede faltar, en la playlist de la previa entre Argentina y Suiza. Yo me quedo con otra que también es argentina, que me encanta, me emociona cada vez que la escucho.
2: Uy, qué lindo.
0: Se llama Costumbres Argentinas y dice así.
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0: Te quedás con Rodrigo, La mano de Dios, te quedás con la de Kevin Johansen, con Ratones Paranoicos, te quedás con Costumbres Argentinas. Contanos a nosotros en el 11-3-0-0-3-0-7-90 cuál es la canción que no puede faltar en la previa Argentina-Suiza. Le vamos a preguntar a Silvia Ferro, nuestra productora. Le vamos a preguntar a Ariel González. Le vamos a preguntar a Sergio Hoffman también. ¿Cuál es su canción para alentar?
2: A NASA, que se quede un rato.
0: A NASA, a Sora. Ah, no, dice que se va. Vale. Se está yendo. Ya está en la puerta, me parece.
2: Todavía no nos dijo la canción.
0: Contanos tu canción. Un minuto ya de las 3. 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

0: 15, 2 minutos en la ciudad de Buenos Aires, cielo cubierto. Temperatura 12 grados, 4 décimas.
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0: Suiza busca su primer pase a semifinales de la historia. Tienen esperanza de conseguir esta hazaña en el partido frente a la escaloneta hoy a las 22 y con transmisión de Radio Mitre. Así lo expresó el director técnico de Suiza, Murat Yakin.
2: Sí, bueno, jugamos contra el campeón del mundo. No hay nada más lindo que tener esta oportunidad, pero también se ha visto que Argentina, en los últimos dos partidos, de todas formas, se ha mostrado vulnerable. Creo que el respeto nos lo hemos ganado y nos lo hemos hecho valer. Va a ser un partido interesante desde el punto de vista táctico.
0: Los trabajadores de plataformas cada vez más endeudados. A tono con el resto de la economía, entre quienes trabajan para aplicaciones de reparto y transporte, crece la cantidad de personas que busca créditos para afrontar sus gastos. Algunas plataformas ofrecen préstamos a comercios y trabajadores que no tienen acceso a líneas de crédito bancarias. En este contexto, las tasas que cobran las apps son más altas, como ocurre también con las billeteras virtuales. Un sondeo del Banco Central estima que la deuda de los trabajadores con las aplicaciones llega a los 900 mil pesos por persona en promedio. Esto abarca a quienes dependen únicamente de este tipo de trabajo. El 70% de esos créditos fueron pedidos por personas menores de 40 años. Cielo cubierto en la ciudad de Buenos Aires. La temperatura 12 grados 4 décimas. La presión 1014,4 hectopascales. Sopla viento sudoeste a 10 kilómetros por hora y la humedad 77%.
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0: arde la ciudad, arde la previa en Radio Mitre, arde porque se viene con todo este gran partido, ¿eh? Ahí va a estar Gaby Anhelo, Argentina-Suiza, desde Kansas, todo queremos el pase a la semifinal, queremos estar ahí. ¿Será con Inglaterra o será con Noruega? Porque ese partido, eso también se va a definir un poco más temprano. Acordate, a las 17 comienza la transmisión con el relato del polaco Caimi y Juan Bindi, Inglaterra-Noruega. ¿Cómo lo ve usted ese partido? ¿Quién puede ganar?
1: Y creo que Inglaterra es un poco más equipo, pero Noruega tiene un animal arriba como es Haaland, que viene siendo una de las grandes figuras del Mundial. Este hasta acá es un Mundial, creo yo, obviamente es opinable, más de jugadores que de equipos. Es un Mundial donde los grandes jugadores están apareciendo todos y los equipos todavía hasta acá no deslumbraron. Francia para mí es el que mejor jugó hasta ahora. Argentina, más que nada en la primera ronda, mostró algunas cosas interesantes. Ya sabemos todo lo que puede llegar a dar. Inglaterra no es un mal equipo. Tiene a Harry Kane, uno de los mejores delanteros del mundo, que está encendido. Noruega no tiene un muy buen equipo, pero tiene a Haaland, que es un animal del gol. Pelota que le queda adentro del área, pelota que va adentro. El otro día contra Brasil tuvo dos tiros al arco. Claro, dos veces le quedó la pelota. Uno de cabeza la metió al lado de un palo, el otro pateó afuera del área y hizo el gol, se terminó el partido ahí. Ganó Noruega, fue 2-1 porque en la última jugada hizo un gol de penal Neymar, pero liquidó el partido con dos tiros. Entonces creo que Inglaterra es un poquito más a priori, pero ya a esta altura los partidos con tan buen nivel de jugadores de un lado y de otro realmente se pueden definir de cualquier manera.
0: Bueno, eso va a ser a las 18 horas, acordate, comienza el partido, a las 17, una hora antes, comienza la transmisión de Radio Mitre, a las 22, Argentina-Suiza, y todos queremos saber cómo va a terminar ese encuentro. ¿Argentina sufrirá como en el último encuentro frente a Egipto? ¿Qué nos sucederá? ¿Tendremos que sufrir, padecer, estar rezando, no sé, ahí pidiendo a todos los dioses un milagro? ¿Qué pasará? El que sabe todo esto es Juan Cruz Sirio. Es el astrólogo que, tengo entendido, viene pegando todo, ¿no? Juan Cruz, estás del otro lado de la línea. Acá te saluda Adriana Verón. Estoy con Gianluca Saraceni. ¿Cómo va?
2: Hola, ¿qué tal, Adriana? Buenas tardes.
0: Buenas tardes. Venís pegando todo. Sos como el astrólogo. Todos dicen, no, no, si lo dice Juan Cruz. Es más, tengo entendido que vos vas diciendo minuto a minuto qué es lo que puede llegar a suceder.
2: Sí, en base al análisis de diferentes cartas astrales, principalmente considero la de la Asociación del Fútbol Argentino, la de Scaloni en su ciclo, es decir, cuando dirigió por primera vez a la selección nacional, la carta astral de Messi y la debut mundialista de 1930. En base a esos mapas astrológicos y un análisis, uno puede hacer una interpretación de cómo puede ir la Argentina en el Mundial, que fue lo que hice dos meses antes del inicio del mismo. Fue publicado ahí en mis redes y en mi web. Mi pronóstico era que, en base al análisis de esas cartas astrales, veía a Argentina en las semifinales por lo menos, ¿no? ¿Por qué? Porque había muy buenos indicadores del planeta Júpiter, que es un indicio astrológico de éxitos, logros, de destacarse, de mucho brillo, pero también estaba fuerte y está fuerte Saturno, que es un indicador de frustraciones, obstáculos, demoras o contratiempos. Entonces yo dije, bueno, Argentina va a ser una muy buena actuación en este Mundial, va a ser competitivo, pero no esperemos un Mundial sencillo. De hecho va a haber vicisitudes fuertes, muchas adversidades, y habrá que estudiar la astrología del rival, llegado el caso, para las instancias decisivas, ¿no? Entonces eso fue un poco mi pronóstico previo. Y después, ya para el partido, por ejemplo, con Egipto, yo había dicho que Argentina iba a pasar, analicé un poco a Egipto, lo que pude, ¿no? Porque no se tienen las horas necesarias, es muy importante contar con hora de fundación o de nacimiento para hacer una carta astral, y con lo que tenía veía mejor Argentina. Y en el entretiempo, cuando el partido estaba difícil, ¿no? Ya Messi había errado un penal y perdíamos 1-0, tuiteé, sostengo lo dicho, va a avanzar Argentina a pesar de las dificultades de Saturno, ¿no? Entonces, y lo que vos decías, por último, de los minutos, yo publico previo a cada partido, ya desde el Mundial 2022, un listado con algunos minutos que yo considero, en base a mi análisis, de mayor probabilidad astrológica de goles o de jugadas claves. Y en casi todos los partidos de Argentina, los goles y situaciones importantes en cada uno de esos partidos se dieron, te diría que en el 80% en esos minutos señalados, ¿no? Entonces, eso fue lo que generó mucho impacto. De hecho, los últimos tres goles de Argentina en ese último cuarto de hora fueron en los minutos que yo había publicado previo al inicio con Egipto.
0: Vos sabés que mientras conversamos, yo tengo mi celular en la mano, estoy mirando tu cuenta de Instagram. ¿Vos ya publicaste lo de hoy?
2: Sí, en arroba Juan Cruz Sirius, ahí está publicado en Instagram, en Twitter y en mi web, mi pronóstico para el partido con Suiza, ¿no?
0: A ver.
2: Sí, doy un triunfo argentino para este partido, coincidiendo con lo que dije 2 meses antes, previo al inicio del Mundial, que veía a Argentina por lo menos en semifinales, iba a ser uno de los 4 semifinalistas. Sostengo lo dicho en aquel momento. Estuve viendo la carta astral del ciclo del TT suizo y no observo, tiene buenos indicadores, algunos buenos indicadores, pero no lo suficientemente contundentes desde mi interpretación. Esto hay que dejarlo claro, no, esto no es evidencia, no es sacar una carta, es un análisis y una interpretación que uh-huh. hace el astrólogo. Desde mi interpretación no le va a alcanzar para eliminar a Argentina.
0: ¿Estuviste haciendo este mismo estudio, solo lo haces con los partidos de Argentina o sabés qué puede llegar a suceder en base a esto que vos mirás, Inglaterra-Noruega?
2: No fui al detalle uh-huh. Con el resto de los seleccionados. Sí había, porque ¿qué pasa? Por ejemplo, con Brasil sí contamos algunas cartas y yo había publicado y anticipado ya en agosto de 2025 en base a mi análisis astrológico que, por ejemplo, Brasil no tenía ningún tipo de chance de coronarse en este Mundial, como así lo hice en 2018 para Argentina, cuando analicé las diferentes cartas astrales y lo descarté por completo, ¿no? En 2022, previo al inicio del Mundial, dije que Argentina iba a estar en la final y que tocaría analizar, llegado el caso, la astrología del rival, como hice en aquel momento con Francia, y di vencedor a Argentina en esa final, ¿no? Astrológicamente anticipé el título, podríamos decir. Pero en este caso todavía no fui con los otros seleccionados, prefiero ir enfocándome con los que les toque enfrentar a Argentina, por supuesto después, llegado el caso de si se da esa semifinal, poder cotejar con lo que, buscar las cartas necesarias, algunas que son difíciles de conseguir, pero bueno, las que se puedan, ¿no? Para poder comparar la astrología de los dos seleccionados, a ver quién está mejor.
0: Los jugadores, ¿hay alguno en particular que te haya consultado sobre su carta astral?
2: No, los jugadores... No he tenido contacto de la selección nacional. Yo creo que podría ser una información valiosa. Esto,
0: claro.
2: Sí, a modo de asesoramiento, por supuesto que no, la astrología no va a dictaminar quién juega o quién no, o la formación o la táctica de un partido, pero es como una herramienta más, como puede ser, no sé, la nutrición, la psicológica, ¿no? La astrológica, es una herramienta más que podría contar, no sé, el cuerpo técnico. Por ejemplo, a mí me llama mucho la atención para el partido con Egipto, en la carta astral del partido, que había mucho movimiento astrológico, lo cual se ve reflejado en posibilidades de convertir goles o de que sean convertidos para los últimos 15 minutos de ese partido. Eso lo dije antes, por supuesto, del mismo. Entonces, y allí fue cuando Argentina metió los 3 goles. Entonces, puede ser una buena herramienta o una cuestión de información que puede llegar a ser valiosa en cierto sentido.
0: Uh-huh. Estaba viendo en tu página Astrología con Rigurosidad, el blog de Juan Carlos Sirius, Juan Cruz, perdón, no sé, te cambié el nombre. Sí. ¿Tiene que ver esto con la fecha y la hora de nacimiento, me dijiste?
2: Claro, sí, cuando se trata de personas, la fecha y hora de nacimiento y la ciudad, cuando se trata de, por ejemplo, yo contemplo mucho el tema de las instituciones, la hora de fundación, ¿no? En este caso de la Asociación del Fútbol Argentino, que es la institución madre que reúne al fútbol del país, o sea, esa carta astral es importante, de 1893, fundada también por el mediodía. O después la carta de ciclos, es decir, cuando Scaloni dirigió por primera vez a Argentina ese día, esa hora, esa ciudad, que fue en Los Ángeles en 2018, da la carta astral del ciclo. Todo aquello que nace o comienza tiene una carta astral que va a mostrar las tendencias de cómo puede irle en general, en su destino, en sus cuestiones personales, si se trata, por supuesto, de una persona, o si es un ciclo, algo que comienza, una presidencia, etcétera, está dando información de cómo puede llegar a ir, y después, año a año, semana a semana, también podría, se le pone, como digamos, la lupa a astrología y ver cómo está para ese momento, en este caso, para una competición como es el Mundial.
0: Vos publicaste 2208, 2218, 2225, 2232, 2240, 2246. ¿Qué puede llegar a suceder hoy en esos horarios?
2: son los minutos de mayor probabilidad astrológica de goles o jugadas claves. Yo he estado viendo ya más de 12 partidos, ¿no?, de los últimos, desde el Mundial 2022 de Argentina, cómo se presentan en muchos de esos minutos los goles del seleccionado, a veces los goles que nos convierten también, es decir, no es que son los goles nada más de Argentina, sino también incluso, por ejemplo, recuerdo en el partido con Cabo Verde, en uno de esos minutos, puntualmente, exactamente en ese minuto, fue cuando Dibu Martínez ataja un tiro libre, que era el empate de Cabo Verde, ¿no? O sea, una situación de peligro. Uh-huh. Es decir, son momentos de mayor actividad astrológica en el cielo de esa ciudad, lo cual se ve reflejado increíblemente en situaciones movidas o de mucho dinamismo en el partido.
0: Uh-huh. Estaba leyendo en tu cuenta que decía, tengo más de 100 predicciones astrológicas cumplidas, pronóstico, uh-huh, fútbol, política nacional. ¿Cuál es la que más te impresionó de todas?
2: Y varias, ¿no? A nivel fútbol, bueno, haber anticipado el campeonato de Argentina en 2022, meses antes de que estaba en la final, y después en la final haber anticipado el triunfo contra Francia. Después, fechas puntuales de celebridades, por ejemplo, haber anticipado también con meses de atraso la cuestión del fallecimiento de la reina Isabel o del Papa Francisco también. A nivel político, el triunfo de Javier Milei en 2023 o de Alberto Fernández en 2019. No sé, hay varias. Uh-huh. La de que Boca, por ejemplo, no iba a ganar la Copa Libertadores 2018. Que fue aquella que pierde la final con River, esto fue dicho a principios de ese 2018. No sé, hay muchas que se me vienen a la mente, ¿no?
0: ¿Hay
2: está
0: alguna?
2: Todo el listado ahí publicado, ahí, como sí, vos decís, en mis redes está el link directo y está todo el listado con el link directo a cada predicción, ¿no? Que se puede leer, que yo además hago un desarrollo astrológico de cada una de ellas. También están, por supuesto, los errores, no se borra nada, no soy infalible, no hay, claro, ningún problema con eso. Uh-huh, uh-huh. Está todo publicado en mi web.
0: Está bien, está bueno esto, que puede llegar a ser diferente.
2: Sí, por supuesto, porque como te decía al comienzo de la charla, esto es una interpretación. Yo te diría, la astrología no se equivoca, nos equivocamos los astrólogos a veces cuando la interpretamos, ¿no? Pero obviamente el margen de error creo que es menor, como te digo, he cometido errores, por supuesto, pero también hay muchos aciertos que han ido contra lo esperado, ¿no? Entonces, y publicado siempre con tiempo de anticipación y con una argumentación astrológica.
0: Yo creo que esta noche miro el partido con la cuenta de Twitter, con todos los minutos que acabo de decir, esperando que suceda algo, digamos. Van a ser momentos claves de esta noche. No solamente te puse el de las 22, a las 23 también. 0-0, uh-huh, si se extiende. ¿Siete minutos pusiste? No, espera, que me pongo. Segundo tiempo. Ah, no, si se extiende.
2: El segundo tiempo.
0: Bueno,
2: a
0: Juan Cruz.
2: 0-0 si se extiende el segundo tiempo, exactamente.
0: Digamos, viene bien la cosa para hoy.
2: Sí.
0: Vamos,
2: sí,
0: tranquilos.
2: Está Saturno ahí a lo largo del Mundial jorobando un poco, ¿no? Hay que ver si esperemos que en este partido no tanto como en los anteriores. Yo tiendo a pensar, en base a mi interpretación, que debería ser menor el sufrimiento en este partido, pero bueno, está ahí este planeta, que es un indicador siempre de tener que remarla mucho, ¿no? A pesar de eso, los muy buenos otros testimonios astrológicos me dan la pauta de que Argentina va a estar en semifinales, ¿no? Desde mi análisis astrológico.
0: Que sea así, Juan Cruz, nos encantó conversar con vos, te agradecemos muchísimo.
2: Bueno, muchas gracias. Hasta luego.
0: Hasta luego. Juan Cruz Sirius, el astrólogo, del que tanto se está hablando, todo el mundo comenta, ¿no? Porque Juan Cruz te publica en las redes sociales, en su blog, a qué hora va a pasar, momentos claves. Si no conoces la cuenta, yo te la voy a estar pasando, la estoy mirando acá en Instagram y también en X. Pero astrología con rigurosidad, @ Juan Cruz Sirius, lo puedes encontrar de esa manera. Y vamos a ver qué sucede. Acordate, 2208, 2218, 2225, 32, 40, 46. 46 debería terminar.
1: Y ahí, claro. Ya.
0: ¿No?
1: Sí, sí.
0: O te imaginas un gol. 22-46.
1: Y
0: se extiende 5 minutos y 22-46. ¡Ay, qué lindo que sería! ¡Qué lindo que sería!

0: Bueno, y hoy murió Antonio Ratín, ídolo de Boca, una leyenda del fútbol argentino. Fue una de las máximas figuras de toda la historia de Boca. Fue un emblema también de la selección argentina en la década del 60. Tenía 89 años, se conoció el fallecimiento. Sin duda es uno de los grandes ídolos de Boca. Y de esos jugadores que trascienden más allá de las camisetas. De esos respetados por todos los clubes. Obviamente, incluso quienes no lo vimos jugar, pero conocemos la historia de Ratín, que fue muy importante, no solamente, como les decía, para Boca, el único club en el que jugó, uno de esos jugadores que tuvieron un solo club, Ratín fue Boca a la hora de jugar. Llegó con 19 años, debutó con 19 años, llegó un poquito antes, pero debutó con 19 años, fue campeón en el 62, 64, 65, en el 69, también ganó la primera Copa Argentina, la del año 69, después fue muy poco tiempo técnico de Estudiantes de Río Cuarto, de Gimnasia de La Plata y un año en Boca, pero hay un día que a Ratín lo hizo inmortal ya no solo para el fútbol argentino, sino para el fútbol mundial. 23 de julio de 1966, Mundial de Inglaterra, Ratín capitán de Argentina. Argentina-Inglaterra, en la época donde si ahora debatimos mucho si favorecen o no favorecen algunos equipos, bueno, en esa época a los locales en general no solo los favorecían, sino que lo favorecían alevosamente. Semifinal, Argentina-Inglaterra, árbitro alemán. La otra semifinal la jugaba Alemania y la dirigió un inglés. ¿Quiénes llegaron a la final? Inglaterra y Alemania. ¿Cómo terminó esa final? Con Inglaterra siendo campeón, con un gol que no fue. Pero más allá de todo esto, en la semifinal no había árbitro que hablara español. El árbitro hablaba en alemán y se podía pedir un intérprete. Bueno, Ratín quiso pedir al intérprete y el árbitro dedujo, dicho por el árbitro, dedujo por la forma en la que lo miró Ratín, la que le estaba hablando, que lo estaba insultando y lo echó de la cancha. Cuando digo lo echó de la cancha fue echarlo a la vieja usanza. No había tarjetas.
1: ¿No había roja?
0: No existía ni la amarilla ni la roja. Lo echó de la cancha. Cuando Ratín se fue, no fue muy bien recibido por la gente de Inglaterra. Allí quedan famosas imágenes, por ejemplo, sentarse en la alfombra de la reina o estrujar el banderín que tenía los colores de la bandera de Gran Bretaña. Yo quiero que lo escuchemos a Ratín contando esa historia y después le voy a contar cómo esto cambió la historia del fútbol. Esto decía Ratín.
2: Solo lo hice todo porque no había hecho ninguna infracción. Yo solamente le pedí al árbitro, le mostraba el brazalete de capitán para que llame a los
3: nuevos,
2: a los dirigentes. Y no me hizo caso y me dijo, afuera, afuera, afuera. Y yo me empecé a caminar en forma lenta más o menos. Recuerdo que agarraba los chocolates que me tiraban aireado, que eran novedad, acá no había, no lo conocíamos nosotros. Y bueno, comía, sí, un poquito más o menos y se los tiraba a la tribuna. Y cuando llego al banderín del corne y flameaba la bandera inglesa, le agarré la bandera, se la retorcí y los insulté.
3: ¿Qué le dijiste?
2: No, no, la puta que los parió. Y cuando soy expulsado, voy a la alfombra de la reina. Y me senté en una alfombra roja muy bonita.
0: Bueno,
1: corta la olla.
0: La historia contada por el protagonista, Antonio Ubaldo Ratín. El árbitro era Rudolf Kreitlein, un alemán que después declaró que, como decíamos antes, lo había mirado con mala intención. Y ahí se dio cuenta que lo habían insultado. O sea, el árbitro dedujo a raíz de una mirada supuestamente que había recibido un insulto y por eso echó al capitán argentino. ¿Por qué les decía que este momento cambió el fútbol para siempre? Porque a partir de ahí, Kenneth George Aston, que era el responsable de los árbitros de la FIFA en ese momento, dijo, hay que tomar una decisión y hay que encontrarle una solución al tema de las expulsiones. Y era conductor, este hombre, Aston, y dijo, hay algo increíble en el mundo y es el tema de los semáforos. Trascienden a los idiomas. Son tan claros los colores que todos entendemos qué significan. Y a partir de allí, después de esta expulsión sufrida por Ratín, la FIFA toma la decisión de empezar a implementar las tarjetas como las conocemos hoy. Tarjeta amarilla, tarjeta roja, un gesto universal. Uno ve un partido de cualquier parte del mundo, no hace falta conocer el idioma, se da cuenta rápidamente estando en la cancha, mirándolo por tele, que cuando levantan la roja es que el jugador tiene que irse. Bueno, en este caso murió a los 89 años un ídolo del fútbol argentino y alguien que trascendió fronteras como Antonio Ubaldo Ratín.

0: nosotros.
1: Gran historia, ¿eh? Te la contó Gianluca Saraceni en este día tan especial, ¿no? Tan especial. 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Hay previa hasta las 5:00 p.m. Acordate, después se viene el Polaco Caini con este encuentro Inglaterra-Noruega.
2: Sí, y ahí ya pegadito empieza en Argentina. Y te puedo adelantar algo.
1: Sí, ¿ahora o después del info?
2: Mientras estén jugando Noruega e Inglaterra, ya vas a empezar a sentir el clima de Argentina, ¿eh?
1: Ay,
2: con
1: Dios.
2: Todo, con anhelo, con toda la banda. Ahora te cuento.
1: Dios mío.
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0: Hora 15:31 minutos en la ciudad de Buenos Aires, cielo cubierto, la temperatura 12 grados 2 décimas.
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0: País se ilusiona en el partido de esta noche por el pase a semifinales. Ante Suiza se ponen a prueba las estadísticas. Hasta ahora, Argentina nunca perdió con el seleccionado helvético. De los 7 cruces, el equipo albiceleste ganó 5 y empató 2. Entre esos cruces, 2 fueron en mundiales y Argentina ganó los 2. A esto se suma otra estadística positiva. La Scaloneta transita su mejor racha mundialista. Lleva 11 partidos invicta, con 9 victorias y 2 empates. Es la mejor serie de la historia de la selección nacional. La justicia habilitó una demanda colectiva de abogados contra la reforma laboral. Desde el Colegio Público de Abogados de la Ciudad de Buenos Aires cuestionan 2 artículos de la ley. Aseguran que restringe la actividad de los letrados laboralistas. Uno de los artículos cuestionados es el 10, que establece que los propios abogados podrían ser responsables de pagar las costas de un juicio si la indemnización reclamada es superior a la que se resuelva en el proceso. El otro artículo en cuestión es el 56, que establece el pago en cuotas de los honorarios. De acuerdo a los demandantes, esto va en contra del derecho a la retribución justa. Cielo cubierto en la ciudad de Buenos Aires. La temperatura 12 grados 2 décimas. Presión 1014,5 hectopascales. Viento sudoeste a 12 kilómetros por hora y la humedad 78%.
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0: Hola chicos de Mitre, tengan muy buenas tardes. La radio nos acompaña a todos lados, más los que estamos afuera y acá recorriendo las rutas argentinas. No se debe hacer lo que hice, pero ¡vamos Argentina todavía!
1: De Mitre, mirá, yo, mi nombre es Néstor, yo vivo en Estados Unidos hace 38 años y tenés toda la razón del mundo. Lo que antes inspiraba a Brasil lo inspira Argentina. Yo hago Uber y me encontré con dos ingleses de Liverpool con la camiseta de Argentina de Messi. Le pregunté, ¿pero por qué te la pones? Y me dijeron, porque amamos a Messi. Es decir, Messi trasciende política, banderas. Yo estoy orgulloso de ser argentino, soy de Córdoba y bueno, vamos a ganar este campeonato. Lo tengo, pero clarísimo. Vamos, Argentina.
2: Hoy no podemos perder. Despacito, che.
3: 6:19:20. Oh, 6:19:15. 6 horas. Dios mío, estamos en la cuenta regresiva. Lo estás viviendo en Radio Mitre, la radio del Mundial. Se viene con todo, a todo o nada, ¿eh? El pase a la semifinal. Acordate, Argentina, Suiza, a las 22 horas. El Super Mitre Deportivo arranca a las 17 horas en la previa de Inglaterra, Noruego, con el relato Noruega, el relato del polaco Caimi y Juan Bindi. Ya Argentina, Suiza, con el relato de nuestro queridísimo Gaby Anhelo. Ya mismo estamos saludando a la estrella de la noche, porque ayer fue la conferencia de prensa de Scaloni y estuvo hablando con todos los periodistas. ¿Y quién hizo la pregunta de la conferencia de prensa? Viste que estábamos diciendo qué orgullo nuestros compañeros, cómo están trabajando, están dando todos, profesionales, impecable el laburo que están haciendo. Bueno, estamos en línea con uno de ellos, con Paulo Filippini desde Kansas. Paulo, ¿cómo va?
4: ¿Cómo va? Un abrazo grande, Adriana, abrazo grande para todos.
3: Una alegría saludarte en esta tarde. Si te parece, Paulo, vamos a recordar el momento de la conferencia de prensa donde le hacías tu pregunta. Dale. A Scaloni. Dale.
4: Dale. Aquí Paulo Filippini, estamos en vivo por Radio Mitre. Todos sabemos lo que significa Messi, lo que está logrando Leo Messi, pero le ha tocado algo rarísimo, errar dos penales o que le atajaran un penal y otro lo errara en este Mundial. Preguntarte si lo charlaste con él, si en algún momento se te puede pasar por la cabeza que se cambie el que patee o es una decisión 100% de él. Y también preguntarte por el tiempo final del otro día del partido que se volcó a jugar por la derecha. ¿Esa fue una decisión tuya? ¿Fue libre de él que se fue a jugar por ahí donde marcó mucha diferencia desde el juego?
5: Bueno, primero ni se me ocurre debería decirle que no, que haga lo que quiera. Nosotros tenemos gente que puede patear, pero que haga, va a patear él si quiere y si no, ya verá. Que haga lo que quiera dentro de la cancha, no. Y segunda pregunta también va relacionada a esa. Se tiró a la derecha y el otro compañero que estaba ahí juega por dentro. Nosotros no, muchas veces nos movemos en función de él. No es la primera vez que él juega tirado a la derecha. Es verdad que cada vez juega más centralizado, pero nuestro equipo y sobre todo la gente que se mueve por ahí se mueve en función de él. Pero bueno, lo hizo él, ¿eh? No le dijimos nosotros y nos dimos cuenta, el equipo se dio cuenta que por ahí estaba creando y sobre todo llegando por el lado opuesto donde él metía la pelota a poder llegar. Yo creo que eso es evidente.
3: Bueno, ahí escuchábamos parte de la conferencia de prensa. Paulo, tu pregunta específicamente, gran pregunta.
4: Te agradezco los elogios. La verdad que ha sido una pregunta que ha tenido mucha repercusión porque uno se preguntaba, a ver, nosotros lo veníamos charlando en el programa en la semana, ¿alguna vez Maradona le cedió a Batistuta la posibilidad de patear un penal en un Mundial? O sea, decir, Maradona era Maradona, él decidía, y en aquel momento en el partido con Grecia decidió que el penal lo pateara Batistuta. Bueno, en este caso, si Messi no está derecho con los penales, no estaría mal una opción de un compañero que pueda llegar a estar mejor. Por eso venía la pregunta. Obviamente Messi decide él, está claro que es así y está bien hasta que sea así. Uh-huh. Pero bueno, era una pregunta que quizá valía la pena y también sobre una decisión que había tomado en el partido que tenía que ver con el cambio de posición. Habitualmente él juega más tirado hacia el medio, pero en el último partido terminó volcando volcado por la derecha y sacando obviamente alguna diferencia futbolística jugando en ese sector.
6: Claro, fue una posición vieja de Messi, Pilón, y creo que eso es lo que marcaba sí. Un poco Scaloni, ¿no? Cuando decía, ha jugado por la derecha, obviamente jugó mucho tiempo en esa posición, pero hace mucho que lo venimos viendo por el medio de la cancha y no tan tirado a los costados, aunque obviamente, como siempre cuando hablamos de fútbol, decimos, se mueven los jugadores. Cuando alguien dice, juega por la derecha, no necesariamente es todo por la derecha, pero es cierto que el otro día estuvo más volcado a una banda que no es lo que habitualmente estamos viendo en el último tiempo.
4: Sí, sí, la verdad que sí, como lo remarcás, Jean. A ver, yo creo que tiene que ver la lectura que en realidad hizo Messi durante el partido y donde vio que él podía llegar a sacar una mayor diferencia. Yo creo que eso es lo que intentó hacer Messi en este caso, que el propio futbolista se dio cuenta que por ese lado podían abrir el partido, podían lastimar a Egipto, y además me parece que también buscó la recuperación física de él, de recuperar un poco de aire volcándose también por ese lado. Quizás yendo tanto por el medio estaba entrando mucho más en juego, le estaba costando más encontrar espacios, y a partir de haberlo hecho por ese lugar, me parece que se le facilitó el camino para poder lastimar, e incluso yo creo que hasta poder recuperarse un poquito físicamente en un partido que tuvo un desgaste futbolístico y emocional importante.
6: Con respecto al equipo, ¿qué se sabe?
4: Mirá, la realidad es que casi es un hecho que va a repetir el equipo. Ayer Bien. Yo tenía alguna duda si se podía meter Montiel en el equipo titular, pero jugaría Molina. Mantendría el mismo equipo, porque él, más allá de que Argentina arrancó perdiendo 2-0, creo que no lo merecía, era un resultado mentiroso a lo que había sido el trámite del partido, pero la realidad es que le gustó el equipo en líneas generales y por eso tiene toda la intención de repetirlo hoy para jugar contra Suiza.
6: Bien, Montiel, creo el único que corre riesgo de perderse una hipotética semifinal, ¿no? Por amarilla.
4: Sí, es el único que tiene tarjeta amarilla, así que es el único que corre ese riesgo.
6: Bien, recordemos que después de los cuartos de final se limpian las tarjetas, pero como siempre, si vos tenés una suspensión pendiente, la tenés que cumplir en semifinales. Esto se hizo para que no ocurra lo que le pasó, por ejemplo, a Argentina en el Mundial del 90, de perder medio equipo por cantidad de tarjetas. Acumuladas, tarjetas amarillas acumuladas y que los jugadores lleguen limpios a las finales.
4: Esto va a ser hasta semifinal, a partir de semifinal se cambia, o es decir que si hoy alguno suma una tarjeta amarilla ya no correrá peligro porque en semifinal se vuelven a limpiar, así que Montiel deberá pasar el obstáculo del partido de hoy y ya después va a poder jugar la semifinal sin inconveniente, sabiendo que puede recibir una amarilla y no se perdería la final.
6: Paulo, estás hace prácticamente un mes en Estados Unidos, estuviste en los entrenamientos, estuviste en las conferencias, obviamente que estuviste en los partidos. ¿Crees que hay preocupación por la falta de gol de los delanteros de Argentina en el cuerpo técnico o no? Porque recordemos, hasta acá no viene siendo un buen mundial en cuanto a los goles, ni de Julián ni de Lautaro Martínez.
4: Y hay cierta preocupación, porque fíjate que los goles los hizo todos Messi, o en su gran mayoría, después hizo dos el Cuti Romero, uno Lisandro Martínez, digamos Enzo Fernández, que es un volante, no hay goles de los delanteros, claro. Lautaro Martínez de penal, nada más.
6: Claro, por eso.
4: Hay una escasez importante de los delanteros argentinos con respecto al tema goles, y sí genera preocupación, la verdad que sí genera preocupación.
6: Sí, sin dudas que es un tema el de los goles, la falta de gol de los delanteros. ¿Cómo está el clima? Pero el clima no me refiero a la gente, sino el tiempo, el pronóstico, porque se habló mucho, lo contabas vos acá, lo marcaban ustedes desde que empezó esa transmisión cuando Argentina jugó en Miami, el calor que hacía contra Cabo Verde.
3: Claro, y hoy no es techado, no
6: claro,
3: hay aire acondicionado.
6: Exactamente, por eso te pregunto, Pilón, ¿cómo está el tiempo, el clima?
4: Mira, hasta ahora, pero lo que pasa es que el partido se va a jugar de noche, así que va a bajar la temperatura. Hasta ahora tenemos 30 grados. Bien. Es decir, hasta ahora sería bastante complicado. La verdad que está haciendo mucho calor. Nosotros estamos preparándonos para salir en unos 10 minutos al estadio, así que, pero realmente está haciendo mucho calor. Obviamente la temperatura va a bajar, esperemos a 24, 25 grados a la hora del partido, y esto va a hacer que los jugadores no sufran tanto el clima.
6: Recordemos un estadio que ya conoce la selección argentina, ya jugó en este Mundial.
4: Sí, ya jugó en el primer partido, en el debut con Argelia en el 3-0.
6: Bien, bien. Ojalá que siga de esta manera, ¿no? Muchos goles está haciendo Argentina, porque fíjate, rápidamente decíamos, viene de ganar 2 partidos seguidos, 3-2. La selección, el debut fue 3-0 contra Argelia. Argentina, uno si mira solamente las estadísticas, es un equipo que hace goles. Uh-huh. Pero lo marcaba Paulo. Es un equipo que hace goles en gran parte gracias a Messi. Messi es importante en todos los goles, o haciéndolo o participando, en general con centros o con definiciones. El gran tema hasta ahora que está teniendo es la falta de gol de los centrodelanteros. Y quiero preguntarte por el Flaco López. ¿Va a tener quizá alguna posibilidad si el arco sigue cerrado? ¿Cómo lo ves entrenando al Flaco López, teniendo la chance de estar presente en algunos entrenamientos?
4: Y yo la verdad que creo que en algún momento puede llegar a tener una chance, pero hoy la realidad es que el técnico está apostando a los jugadores que ya conoce, que son los de su plantel histórico. El Flaco López se metió, no voy a decir por la ventana, porque hizo muchos méritos deportivos, sobre todo en los últimos años, jugando en Palmeiras. Es un gran jugador, pero no es un jugador de el grupo que ya viene armado de Qatar, de la Copa América, sino que ha sido una de las últimas incorporaciones. Y me parece que por ahora corre de atrás, que no es una de las primeras variantes que hoy tiene en la cabeza el entrenador.
3: Yo te quería preguntar por el árbitro.
6: Uy, todo lo que se habló.
3: Tema árbitro, ¿qué podemos decir?
4: Mira, a ver, el árbitro de Portugal, la verdad que Pinheiro... Me apunta Santino acá, yo no lo tenía anotado en este momento. La realidad, a ver, se habla más de afuera que del propio plantel argentino.
3: Ajá.
4: Porque también se había hablado mucho del árbitro francés, y la verdad es que cuando uno consulta al cuerpo técnico, a algún allegado, a algún futbolista, y la verdad que no generaron, o por lo menos no generan malestar la designación, no están demasiado preocupados por el tema del arbitraje.
3: Sí.
4: Hasta aquí saben que se habla de que lo favorecieron, obviamente eso molesta bastante porque no sienten que haya sido así, pero bueno, saben también que es Argentina, que Argentina genera todo esto, que hay muchos que le molesta que a Argentina le vaya bien, entonces bueno.
3: Mucha envidia, ¿no? Bueno, es típico del partido, del equipo que pierde. El equipo que pierde tiene que decir que fue la culpa del árbitro, que benefició al otro.
4: Oh, y de la típica.
3: Digamos, conocemos el tango.
4: La típica esa. Sí.
6: Acá el árbitro estuvo cuestionado, o la elección del árbitro, porque el árbitro no está cuestionado porque todavía no dirigió el partido de esta noche. La elección del árbitro se cuestionó en algunos lugares, pero no a favor de Argentina, sino contra Argentina, que podría llegar a estar el árbitro. Es raro, en general, con FIFA en los mundiales, es muy raro que dirija un árbitro de la misma federación que alguno de los equipos. Explico. Sí, por ejemplo, juega un equipo...
4: Eso, la verdad, que hace ruido, porque podría haber sido uno de la CONCACAF, podría haber sido uno de Asia, podría haber sido uno hasta de Oceanía, digo, de tenés varios continentes, pero bueno, eligieron... En este caso, uno de la UEFA, y la verdad que ahí sí puede hacer ruido.
6: Claro, lo explicamos para algún desprevenido. Cuando juegan países de 2 continentes distintos, o de 2 federaciones, si querés, porque podemos separar América en 2 federaciones, CONMEBOL y la CONCACAF, que es América del Norte, en general el árbitro, cuando los equipos son de 2 confederaciones distintas, en general intentan que el árbitro no sea de alguna de esas 2 confederaciones para evitar todo tipo de suspicacias. Este árbitro es europeo, dirige en Europa, en Portugal, y juega Argentina contra un europeo, contra Suiza. Ya dirigió este árbitro a Suiza en un partido, pero en el partido jugaban Suiza y Bosnia. Entonces ahí es como que jueguen Argentina con Uruguay y dirige un brasilero. Bueno, por eso algunos decían, y pusieron un portugués. Algunos otros también decían, justo con Cristiano Ronaldo Messi, yo no creo en eso, porque si no, con ese sentido no puede dirigir ningún árbitro. También hay que marcar eso, no puede dirigir ningún árbitro. Pero se hablaba de esto, de la particularidad de quizá un árbitro de la UEFA, que es la Federación Europea, dirigiendo a una selección europea. Yo creo, esto hablo por mí, yo creo que estas cosas no influyen. Me parece que los árbitros tienen la suficiente capacidad como para separar estas cosas. Y además creer que va a haber algo solamente por ser de Europa.
3: Es un señor que se arruina la vida.
6: No, y además, no es que pusieron un suizo a dirigir.
3: Digo, el VAR los
4: expone. Y hoy el VAR los expone. Si hacen un arbitraje malo, quedan expuestos ellos mismos.
3: Claro,
4: y saben,
3: Pablo,
4: que se complican su carrera. Uh-huh. Por eso yo, a mí no me preocupa. Yo creo que lo del árbitro es un tema que ni siquiera se habla en el predio donde está la selección argentina.
3: ¿Va más por el mundillo de redes todo esto?
4: Sí, es más de las redes, es más de la gente, más de los hinchas, pero no en este caso de la selección argentina, que no tiene demasiada preocupación. Yo les tendría que cortar un ratito, y si quieren nos volvemos a enganchar en un rato, porque
6: dale,
4: acá hay que cumplir horarios.
3: Perfecto.
4: Hay que ser un soldado.
6: Está Ciolita ahí.
4: Y a las 14 tenemos que estar abajo. Así que les dejo el probable equipo.
3: Sí.
4: Dibu Martínez, Molina, Cuti Romero, Lisandro Martínez, Tagliafico, De Paul en la mitad de la cancha, Paredes, Enzo Fernández, McAllister, y adelante Messi y Julián Álvarez.
6: Okay.
3: Muchas
6: Repite.
3: Gracias. Sí, gracias, Paulo. Abrazo grande.
4: Abrazo.
3: Paulo Filippini, entonces, bien, desde Pilón, Kansas, contándonos la posible,
6: sí,
3: formación, ¿no?
6: Sí, según Paulo va a repetir el equipo, lo que marcaba recién, esta posibilidad, es más allá de todo lo que se fue hablando.
3: Dijo Scaloni anoche, no sería descabellado.
6: Claro, no sería descabellado. Uh-huh. Es una buena respuesta, ¿no?
3: No sería descabellado.
6: Sería descabellado.
3: Vamos, Argentina. Vamos.

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0: La hora 16 en la ciudad de Buenos Aires, cielo cubierto, la temperatura 12 grados 2 décimas.
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0: Faltan solo 6 horas para el partido de Argentina. Los argentinos en Kansas City comenzaron a reunirse desde temprano. Bombos, bronces y banderas copan las calles de la ciudad donde esta noche la escaloneta se medirá con Suiza con transmisión de Radio Mitre. Mientras Argentina vuelve a soñar con otra estrella, los helvéticos pueden hacer historia con solo ganar el encuentro de esta noche. Si el resultado favorece a los europeos, sería la primera vez en la historia que Suiza le gane a Argentina. Además, conseguirían el pase a las semifinales de un mundial por primera vez hace 72 años o 18 mundiales que no jugaban un partido de cuartos de final. Flybondi sigue vendiendo pasajes pese a que hace más de una semana que no vuela. La aerolínea low cost canceló todos los viajes de este fin de semana extra largo y suspendió a los tripulantes. Sin embargo, la línea, que había sido comprada recientemente por Leonardo Scaturici, no frenó la venta de tickets. Mientras tanto, se acumulan los reclamos judiciales y se apilan las cancelaciones.

0: acciones. Desde el 2 de julio, Flybondi canceló 125 vuelos. Sus competidoras en el mercado de cabotaje, Aerolíneas Argentinas y la línea de bajo costo JetSmart, suspendieron menos de 25 despegues en el mismo periodo. Cubierto en la ciudad de Buenos Aires, temperatura 12 grados 2 décimas, la presión 1014,5 hectopascales, el viento del sudoeste a 12 kilómetros por hora y la humedad 78%.
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0: Nos queda una hora de programa, nos quedan 5 horas 56 minutos, 5 segundos para el comienzo del partidazo, el encuentro entre Argentina y Suiza, que vas a escuchar obviamente en Mitre, la radio del Mundial. Más temprano, a las 17, comienza el Super Mitre Deportivo, ahí va a estar el polaco Caimi, Juan Bindi, Inglaterra, Noruega. Hoy veía imágenes de Miami, la pica, y parece ser que toda la gente que estaba por ahí va más por Noruega que por Inglaterra.
1: Noruega mueve mucha gente y, bueno, lo decíamos antes, es una hinchada muy ruidosa.
0: Sí.
1: Así que se hace sentir cada vez que juega de local. Inglaterra también tiene un público picante, un público fuerte. Yo creo de los europeos, dentro de los grandes, y creo que Inglaterra es bastante más pesado, por ejemplo, que España, el público, que Francia, con Alemania más o menos. Son hinchadas que se hacen sentir.
0: Qué importante el papel de la hinchada, del aliento, ¿no? Esto de estar ahí apoyando cada uno a su equipo, a su país, a su bandera, es realmente importante. ¿Cómo se destacaron los noruegos con esto del RU, lo digo bien, sí, ¿no? El RU, yo digo RU.
1: No, pero es fundamental.
0: Es muy importante.
1: Y es lo lindo del Mundial.
0: Es la alegría, es justamente lo que le da el color, la alegría, la energía, la onda. Hablando de energía y de buena onda, traje un video para compartir que me encontré en las redes sociales. El video lo podés ver ahora en el YouTube de Radio Mitre. Si te conectás, te voy a dar tiempo. Acordate, YouTube, Radio Mitre, ahí estamos, te saludamos, besito para vos. Es un video que publican las hermanas pequeñas obreras, hermanas pequeñas obreras de los Sagrados Corazones. Son las hermanitas, las monjas, que hicieron un video alentando a la selección. Me pareció espectacular. Si te parece, lo vamos a compartir. A ver.

0: Se viralizó este video de las monjitas. Dice, vamos Argentina, somos hinchas de la selección. Los encontrás también, si lo querés chusmear, en el Instagram, ¿sí? Hermanas Pequeñas Obreras de los Sagrados Corazones. Tanto que recurrimos, ¿no?, a Dios, a los milagros. Decimos, no, un sacrificio. Vi el otro día también imágenes de un grupo de chicas que le rezaban al televisor. Padre nuestro que estás en los cielos, les restaban ahí rezando y vos sabés que funcionó. Y es que cada uno va con sus cábalas y te funciona, hay que seguir por el mismo camino.
1: Yo vi, hay una cábala en esta radio.
0: ¿En esta
1: de
0: radio?
1: De la que yo soy fan.
0: ¿Perdón?
1: Que es postpartido. La foto, postpartido, yo estoy atento.
0: Queridísima Agustina de Vincenzi, sí. Te mando un beso, compañera de...
1: La foto
0: de
1: con la camiseta de las dos.
0: Claro, es como que siempre nos sacamos una foto, la publicamos en Instagram con la camiseta. Por eso yo hoy no me puse la camiseta.
1: No, porque es después.
0: Es después.
1: Está bien.
0: Por las dudas, me la iba a poner. Y en un momento digo, no, no vamos a romper.
1: Pero el pañuelito.
0: No. ¿Y usted su cábala?
1: No, en este momento no tengo ninguna. En este momento no tengo ninguna, pero a veces me agarran algunas cosas que digo, ah, pará, yo estaba sentado acá, yo estaba... Pero hoy, ahora empieza el partido y no tengo nada. Vamos a ver. Hoy lo veo, por ejemplo, con unos amigos con los que vi el partido contra Cabo Verde. Y yo me acuerdo dónde estaba sentado cuando empezó el partido y me acuerdo dónde estaba sentado cuando terminó el partido. Así que vamos a ver dónde nos sentamos hoy.
0: No, situaciones muy insólitas se vienen viviendo. Hoy también veía una imagen de un chico que estaba con su abuela en la casa y en un momento la abuela se va a la cocina. No sé si para calentar el agua, para el mate, se va a hacer algo a la cocina, mete gol a Argentina. Te quedás, le cerró la puerta.
1: No, dijo,
0: te
1: pobre abuela.
0: No, la abuela se quedó encerrada en la cocina. Y vamos a recordar que está el FanFest también, si estás en la ciudad de Buenos Aires, tenés la posibilidad de ir a Plaza Sever, que está en Avenida Libertador y Sarmiento, gran fiesta durante todo el día con transmisión del partido, y Parque Los Andes, que es en Avenida Corrientes y Dorrego, esto es en Chacarita, se suma también al FanFest, bueno, las dos posibilidades que tenés que para ir a ver el partido en pantalla grande. La otra vez fue en, ¿te acordás que hablamos en el Obelisco?
1: Claro.
0: Bueno, ahora
1: el sábado que jugó contra Cabo Verde.
0: Exactamente, que se puso una pantalla gigante. Ahora lo podés ver en Plaza Sever o en Parque Los Andes. Me imagino lo que va a ser el Parque Los Andes ahí en Avenida Corrientes y Dorrego. Una fiesta realmente. ¿Y lo escuchás dónde? En Radio Mitre, si no, ¿dónde?
1: Y seguimos hablando de deportes y viajamos a Inglaterra, pero no para hablar de Inglaterra-Noruega, ni tampoco para recordar la historia del Rata, de Ratín, que contábamos hace un rato, todo lo que tuvo que ver con aquel partido, esos famosos, históricos, cuartos de final Argentina-Inglaterra del año 1966, sino para hablar de otro deporte, de tenis, porque se jugó la final femenina de Wimbledon y la ganadora fue checa de nacionalidad, en una final entre dos checas, Mujova, que fue la perdedora, y Noskova, la ganadora. Ganó en tres sets, 6-2 el primero, 5-7, perdón, perdió el segundo, 6-3 el tercero. Primer título de Grand Slam para la checa de 21 años. Mañana se juega la final masculina, juegan los dos mejores preclasificados. Jannik Sinner, el italiano que es una máquina, viene de barrerlo a Novak Djokovic, al histórico Novak Djokovic, y Sasha Zverev, que viene de ganar Roland Garros. Sinner es el mejor jugador del mundo. Zverev viene de ganar un Grand Slam, el último Grand Slam hace algunas semanas nada más. Son los dos mejores preclasificados, sin lugar a dudas va a ser un gran partido mañana al mediodía, recordando que son los dos mejores preclasificados. Porque no está Carlitos Alcaraz, el español, que no juega este torneo por lesión. Por eso Sasha Zverev llega como el segundo mejor preclasificado. La gran final del torneo individual masculino en el famoso All England Lawn Tennis Club de Londres. El césped que espera, vestidos de blanco, a Sinner y a Zverev. Saben ustedes que es el deporte blanco. Y en Wimbledon juegan todos los jugadores totalmente de blanco. De punta a punta tienen que estar vestidos de blanco a la hora de saltar al césped, un torneo históricamente muy difícil para los argentinos. El césped es complicadísimo, se juega de una forma muy particular. Bueno, allí Jannik Sinner y Sasha Zverev van a definir mañana un nuevo ganador de esta edición 2026 del torneo masculino, individual masculino de Wimbledon en Londres, 12 del mediodía. Así que lindo plan para el mediodía, se va a extender. Uno piensa que va a ser un partido largo. Tiene olor en la previa a ser partido de esos largos de tenis, así que un buen plan para este domingo a partir de las 12 en Argentina, en un día en el que estamos viajando mucho a Inglaterra, porque vamos a hablar y venimos hablando de Noruega a Inglaterra, hablábamos del Rata Ratín y de aquellos cuartos de final contra Inglaterra, selección argentina en el 66. Bueno, hablamos ahora entonces de tenis.
0: Bueno, hablando de ventas, acordate que te quiero recordar o mejor dicho, contar lo que está sucediendo en una plataforma de subastas, ¿no? Cosas insólitas que se pueden comprar, que ya empezaron a comercializarse en este sitio que se llama Matt Worn Shirt, que puso a la venta objetos insólitos del mundial. Por ejemplo, señora, señor, si usted quiere comprar en este momento un pedacito del campo de juego, recién hablabas del pasto, mira, se puede comprar a través de esta plataforma un pedacito de pasto de la final, que todavía no se jugó, de la del 19 de julio. Ya está en plataforma un pedacito.
1: Pero que te lo manden después de la final. Si compran todo el césped ahora.
0: Claro. Tenemos las imágenes para ver en YouTube. Ver. Mira, ves que te mandan un cuadradito que es como de plástico, y dentro de eso hay un pedacito de césped medio trucho.
1: A chequear, ¿no? Que sea.
0: Ah, claro, bueno, qué sé yo. Confiar. Esto se puede conseguir hoy por $429. Usted, si quiere, ya puede encargar su pedacito chiquitito.
1: Sora pidió uno.
0: ¿Cómo?
1: Sora pidió,
0: encargó $420, sí.
1: Pidió dos.
0: No sé, qué sé yo. Se puede comprar, por ejemplo, la camiseta de Folarin Balogun. Me cuesta mucho su nombre.
1: Sí.
0: ¿Por qué?
1: Porque fue el jugador envuelto en la polémica. Uh-huh. Jugador que fue expulsado en un partido contra Bosnia. Y después de una extraña negociación.
0: Raro, un llamadito.
1: Fue habilitado para jugar el partido siguiente. Lo habían expulsado, no podía jugar el partido siguiente. Y allí vino la polémica. La FIFA lo autorizó a jugar. Donald Trump salió a decir públicamente que él había llamado a Infantino, que es el presidente de la FIFA, con quien tiene muy buena relación, y le había dicho, hay que rever esta roja, no puede ser que no juegue. Infantino dijo, es cierto que el llamado existió, pero no fue por eso que lo habilitamos. De mínimo raro, pero fue uno de los nombres propios, sin lugar a dudas, de este Mundial, así que vale la pena la camiseta. Bueno, vale la pena, digo, ¿cuánto sale la camiseta?
0: Claro, el tema es que cambió el precio en el que tenía, porque había comenzado, creo que en 5.000, para que te digo bien, $5.000, bueno. Y el tema es que cuando regresó, una vez que lo habilitaron, pasó a valer $18.000. Cambió muchísimo la cotización.
1: Vale la pena que se entienda. Vale la pena la anécdota. No sé si vale $18.000 la pena la camiseta.
0: No, yo no pagaría $18.000, qué sé yo. Pero bueno, te decía, está el pedacito de césped, $429.
1: Una ganga, al lado de los $18.000.
0: O sea,
1: me compro todo el césped y me hago en el departamento o la cancha.
0: Y en el sitio de FIFA también se está comercializando la entrada, una supuesta entrada física personalizada. Por ejemplo, tenés la entrada física a nombre de Gianluca Saraceni.
1: Sí.
0: A ver si tenemos la imagen. Ahí está, Team versus Team B, claro. ¿No? Ahí estamos viendo lo que sería el modelo.
1: Team A versus Team B.
0: Exactamente, Team A versus Team B. Y está la entrada a nombre de Gianluca Saraceni, con la ubicación, la fecha y todo. A través de un código QR la podés conseguir. Eso ya no existe más en realidad, porque se entra con...
1: Claro, ahora acá en general todo es vía QR.
0: Y esta se puede comprar por $19. ¿Te gustó un poquito más?
1: $19.
0: $19, un gran recuerdo, la entrada física. Y por último, los que están buscando piezas más exclusivas, está disponible una colección integrada por 12 pelotas oficiales. ¿Te acordás de todas las pelotas que fueron pasando?
1: Claro.
0: Esa está buena, ¿eh? De distintas copas del mundo, con los modelos emblemáticos como la Tango.
1: La Tango.
0: La Jabulani.
1: Jabulani de Sudáfrica 2010.
0: Qué memoria. Eso es lo que me encanta de los periodistas. De que vos le decís cualquier cosa y te dice con Jabulani exactitud, fue de tal mundial, era de tal color.
1: Pero fue muy famosa la Jabulani en el 2010, uh-huh, en el Mundial de Sudáfrica, porque era una pelota que nadie podía descifrar. Tenía una, estaba hecha de una manera extraña adentro, afuera era una pelota normal. Pero dependiendo de cómo pateaban los jugadores, los arqueros no la podían dominar. El jugador que mejor la dominó fue el uruguayo Forlán. Le pegaba de cualquier lado y era gol.
0: Ah, eso es lo que decía Sora.
1: Claro, la rompió en ese Mundial Forlán, le pegaba de cualquier lado y era gol. Pero no la podía controlar nadie. Maradona era el técnico de Argentina en ese Mundial.
0: Sí.
1: Y Maradona dice en una conferencia de prensa, la pelota no... Y volvió a usar una vieja frase, no dobla. Dice, y fíjense ustedes cómo cae. Querés tirar un centro, decía Maradona. El segundo palo y cae antes la pelota. Maradona no la podía controlar en los entrenamientos.
0: Maradona, o
1: sea. Imagínense el resto. Maradona decía, jugaba en los entrenamientos
0: con, ahí está, mirá,
1: con los jugadores. A mí me gustaba el modelo, pero Maradona, que era el técnico de Argentina, entrenaba con los jugadores argentinos y decía eso, le querés pegar el segundo palo y cae antes la pelota.
0: ¿Y cómo se llama la de este mundial? ¿No? Porque
1: la trionda. Trionda.
0: La trionda. La trionda. No se habló mucho de la, de no, la trionda, ¿no?
1: No, se habló por el chip que tiene. Uh-huh. Tiene un chip adentro la pelota,
0: sí,
1: que para sirve para algunas jugadas puntuales. Y hubo un eterno debate en el partido. Jugaron Portugal y Croacia, le anularon un gol a Croacia en la última jugada porque supuestamente hubo un desvío en un jugador que derivó en una posición adelantada. Ninguna cámara tomó ese desvío, no se vio, pero abajo con una especie de electrocardiograma mostraron que con el chip mostraron que la pelota había rozado en el jugador croata, algo que no se vio en ninguna cámara, pero con este chip que tiene,
0: ¿cómo la tecnología? Anularon un gol. Creo que de todos los mundiales, esta fue la que mayor impacto tuvo, ¿no? La,
1: sí,
0: la tecnología, el VAR, el chip, bueno, ni hablar, el chip que estás comentando vos.
1: El tema está en que obviamente va avanzando la tecnología, entonces también cada cuatro años para un mundial no es mucho, de diferencia entre un mundial y otro. Hoy, al ritmo que vamos con la tecnología, 4 años entre un mundial y otro es una locura de tiempo.
0: Que cada vez hay menos lugar a la discusión.
1: Sí.
0: Cada vez hay menos lugar a esto de, bueno, hay que ver cómo lo vio uno, la óptica de uno, la opinión del otro, ya no corre mucho.
1: No,
0: es la tecnología.
1: Tenés,
0: ¿blanco o negro?
1: Hoy tenés muchas más cámaras. Uh-huh. Bueno, el VAR, entonces las cámaras te sirven. Uh-huh. El árbitro tiene también, corre con una cámara, tiene una cámara como en la vincha.
0: ¿Eso es nuevo?
1: Sí, eso se implementó en este mundial. Uh-huh. Ya había algunos partidos de algunas ligas en Estados Unidos, se venía viendo esto, por ejemplo. Pero los árbitros ahora corren con una cámara en la vincha que usan para el intercomunicador. Entonces vos ves prácticamente lo mismo que está viendo el árbitro, porque está a la altura de los ojos. De hecho, muchas repeticiones de los goles son desde la imagen del árbitro. Y está bueno porque te da algo distinto, un panorama distinto de alguien que está
0: algo
1: corriendo.
0: Algo que nunca habíamos accedido, ¿no?
1: Alguien que está corriendo en el campo de juego.
0: Claro, viste que vos mirás y dices, ¿qué? ¿No lo viste? ¿No lo vio el árbitro? Y no, ahí tenés la cámara que quizás no lo vio. Quizás no lo vio, quizás pudo haber pasado que no lo vio. Bien, pasaron 4:20. Esto que te decía, lo último, te paso el precio por si lo querés comprar, $2,500. No me parece tan caro. Porque son son la colección de las pelotas.
1: Ah, la colección de pelotas,
0: la colección de pelotas.
1: Sí, 2.500.
0: 12 pelotas, $2,500. No me parece tanto.
1: ¿Está bien?
0: ¿Me parece tanto? Son 12 pelotas. Igual para
1: me
0: que
1: quedo con la
0: 12
1: entrada física.
0: Quiero las 12 pelotas.
1: Solo porque las venden.
0: No, las quieres tener en la habitación.
1: Claro. Pero bueno,
0: perdón,
1: no es tan caro.
0: Tanto me pasa, pero bueno, qué sé yo, me quedo con el pedacito de la final que todavía no se jugó y que ya se puede comprar.
1: La entrada, ¿cuánto valía la entrada
0: la
1: física?
0: Entrada, $19, nos quedamos con eso. Me pregunto en Suiza qué se estará vendiendo acerca del Mundial 2026. Y para preguntarle qué se vende, cómo se vive y demás, estamos en línea con Gustavo Melgarejo, que es un argentino en Basilea, en Suiza, que está allá desde hace más de 20 años, ¿sí? Gustavo, ¿qué tal? Buenas tardes, acá Adriana Verón, Gianluca Saraceni te saludan. ¿Cómo estás vos?
2: Hola, ¿qué tal? ¿Cómo le va? Aquí todo muy bien.
0: Bueno, me alegro. Estábamos hablando acá de precios, de cosas que se pueden comprar, recuerdos, las banderitas.
2: Sí, una locura.
0: ¿Qué me podés contar de lo que se vende en Suiza acerca del Mundial? La camiseta, banderitas, vincha, acá es todo celeste y blanco. ¿Qué está pasando en Suiza?
2: No, obviamente aquí es todo Suiza, y más cuando vas progresando, van progresando en el Mundial, tenés el mismo marketing que tenés allá lo vas a tener acá con todos los elementos de Suiza, ¿no? Ajá. De la Nati, como la llaman acá.
0: Ajá. Allá está todo pintado entonces con los colores de la bandera, como sucede acá, porque acá te vas por Santa Fe, por Rivadavia, por Callao, no importa. El barrio que esté circulando es todo celeste y blanco, así sea la verdulería, pasando por una fábrica de pastas o un negocio de ropa e indumentaria, es todo mundialista. La fiebre
2: no,
0: mundialista.
2: La pasión es diferente. Acá hay afición, no hay pasión.
0: Ajá.
2: Así que
0: ¿cómo
2: eso no
0: es
2: lo vas a tener. Vas a tener los negocios que venden la ropa deportiva y demás, o los bares y los restaurantes que van a ofrecer en alguna terraza que van a pasar los partidos del Mundial y que están haciendo algunas ofertas y demás, pero el resto no, entonces más en los negocios más que en la gente. Como te digo, hay afición por el... Es la diferencia entre la afición y la pasión. La pasión que se tiene en Argentina no la puedes comparar porque está extendida en todas las personas, ¿no?
0: Vos sabés que hace un rato, Gustavo, estábamos hablando del Fan Fest, ¿no? Estábamos diciendo que lo podés ver en Plaza Sever, lo podés ver también en Chacarita. ¿Allá hay Fan Fest para verlo? Digo, ¿hay un punto de la ciudad donde se encuentren a festejar o para ver el partido en pantalla grande?
2: Mira, lo que estás diciendo es bastante interesante, porque aquí hay regulaciones para todo. Y esas regulaciones para todo incluyen los horarios de cierre de bares y restaurantes habitualmente. Si vos querés extender eso, tenés que solicitar un permiso. Pero en el caso de este partido, que cuando juega Suiza y, como te digo, va progresando en el Mundial, hoy el partido va a ser a las 3 de la mañana. Y hoy lo que se ha determinado en el país es lo que se llama Freie Nacht, o sea que la noche es libre. Con lo cual hoy, durante la noche, se liberan las regulaciones de horarios para bares, para restaurantes y demás, con lo cual se pueden ofrecer lo que habitualmente no podrían, no de estar abierto a determinada hora. Así que hay muchas ofertas y puntos de encuentro para ver, primero arrancando con el partido de Noruega e Inglaterra y terminando con el de Suiza y Argentina. Hay muchos en todas las ciudades, pero los principales obviamente están en Zurich, pero acá en Basel hay bastantes puntos para verlo.
0: O sea que hoy no se duerme.
2: Hoy no se duerme, es así, esperemos dormir muy contentos después cuando nos acostemos, ¿no?
0: Claro. Contame, porque acá estábamos hablando más temprano acerca de la picada, posible menú, qué se puede llegar a comer. ¿Cuál es la costumbre en Suiza?
2: Bueno, acá en la costumbre nuestra, nosotros lo que hacemos es juntarnos entre amigos, pero lo que sucede en este momento es que estamos en vacaciones escolares, con lo cual el grupo de nuestros amigos está bastante disperso, ¿eh? Y nosotros arrancamos con mi señora, los horarios no han sido los más convenientes para los partidos de Argentina acá en Suiza, así que arrancamos viéndolo en casa, solos, tranquilos, y además mirándolo en la radio y televisión suiza en alemán. Y como nos está dando resultado, estamos siguiendo con eso, ¿no?
0: Claro.
2: Así que lo estamos tomando bastante tranquilo. En el partido contra Cabo Verde, habíamos estado visitando un pueblo en los Alpes, Afé, y habíamos visto que unos argentinos que nos cruzamos en la calle, es un pueblito alpino, un ski resort de unos 1.500 habitantes, habíamos visto unos argentinos a la tarde y nos dijeron que se juntaban en lo que era el antiguo cine. Y ahí fuimos y nos encontramos como 50 argentinos. Una cosa impensada, muchos de ellos se están conociendo en el momento, gente que está por trabajo en los ski resorts, ya sea están haciendo la temporada de verano en este caso. Y la cuestión es que eso era un partido de Argentina, ellos podían tener abierto el cine hasta la 1:30 de la mañana y el partido se extendía, ¿viste? Uh-huh. Así que, bueno, nos pidieron, no hagan ruido, no griten, voy a apagar todas las luces de afuera, porque si viene la policía, yo no pedí el permiso para extender el tiempo, le dijimos, te pagamos la multa. No, no, dice, dice, lo que pasa es que también tengo un número de multas que puedo acumular en el año.
0: Claro.
2: Sino con mi señora agarramos y nos volvimos, dije, el partido venía bravo, venía mal el partido, viste, sufriendo. Así que para el alargue con mi señora nos volvimos al departamento y seguimos la cábala, terminé de mirarlo solos y salió bien, ¿no?
0: Gustavo, ¿hace cuánto? ¿20 años o más de 20 años? 21
2: años.
0: 21 años. ¿Y qué pasa en el corazón? Porque un poco, digo, tanto tiempo viviendo allá, hay un corazoncito un poco suizo, imagino. ¿Qué pasa en una fecha como la de hoy con el corazón, con los sentimientos?
2: Mira, a lo largo de 21 años, primero que le tenés cariño al país que te acoge, que te recibe y que te brinda tanto. Uno, ¿no? Y después trabaja amistad con gente local. Y de hecho, mi mujer hace unos años ya ha obtenido la ciudadanía suiza, ¿no? Entonces, quieras o no, eso también. Ella dice, yo no tengo problema. Gane quien gane, me puedo acomodar de cualquiera de los dos lados mañana, ¿no?
0: Festeja seguro.
2: Claro, viste, obviamente ese es un festejo consuelo, sería si no ganase la Argentina, ¿no? Pero son muy respetuosos, esto es lo que te digo, tienen afición sin tener pasión y sin tener una emocionalidad que te puede llegar a generar una competencia y demás. Sí, la tenemos con los vecinos, yo trabajo en una multinacional y tengo muchos compañeros alemanes, muchos compañeros holandeses y franceses sobre todo. Y con los franceses tenemos pica en todo, desde el fútbol al rugby, en todo. Entonces, digamos, estamos rodeados de suizos en nuestra casa, en nuestro barrio, es un pueblo bastante chiquito en las afueras de Basilea, y es súper suizo. Pero lo vivimos bien, con respeto mutuo.
1: Y lo decías, Gustavo, al comienzo, que allí no se siente esta locura, esta pasión. ¿Te fuiste acostumbrando a vivir de esa manera o todavía seguís teniendo la linda locura, si se quiere, argentina de la pasión?
2: Qué suerte que no estás preguntando eso a mi mujer, porque mi mujer me reta por cómo le grito y doy indicaciones a los jugadores, me paro, me volvió cosas.
0: ¡Correlo, no soy, dale, correlo!
2: No, no soy Pac-Man, ¿viste? Pero por ahí, ¿viste? Esta es una casa argentina. Esta termina siendo
0: vamos,
2: una casa argentina.
0: Vamos.
1: Me encantó
0: vamos.
1: La respuesta. Me encantó
0: es una
1: la
0: casa
1: respuesta.
0: Argentina,
1: así que encantó. Le podés gritar a la tele tranquilo.
2: Exactamente.
0: ¿Cómo terminamos hoy, Gustavo?
2: Espero que festejando. Uh-huh. Me imagino que festejando. Es un partido que no va a ser fácil, ¿no? El equipo suizo. Bajo Yakin fue el técnico bastante tiempo del equipo local del Basel. Uh-huh. Y te diría que la columna vertebral de la selección suiza son exjugadores del Basel o que se han formado en el Basilea, ¿no? Y una de las características que ha tenido el paso de Yakin como técnico de Suiza es la defensa. Mantienen en el 30% de sus partidos más o menos ha mantenido la valla invicta, ¿no? Y en los dos últimos partidos ha sido ese el caso. Ojalá que le encontremos bien la vuelta. No hemos estado finos en los últimos partidos como quisiéramos. Fue más la épica y el talento individual. Esperemos que hoy estemos un poco más finos y podamos llevarnos una alegría, ¿no?
0: Gustavo, ¿hay algo que extrañes particularmente de Argentina?
2: Obviamente uno extraña los afectos, ¿no? Los amigos, la familia. Yo soy de Río Gallegos, un saludo para la gente de Río Gallegos, que escucha mucho Mitre, y mi esposa es de Entre Ríos, de Villa Elisa, un pequeño pueblo. Eso se extraña, vamos una vez al año al menos a pasar las fiestas de fin de año, y bueno, intentás replicar lo que puedas con tanta gente afuera, empezás a encontrar más los productos argentinos. Encontramos una carnicería que te hace los cortes argentinos. Bien. Entonces nos juntamos para hacer los asados, costillares incluso, entonces eso lo vas reproduciendo de algún modo, pero los afectos están allá.
0: Se te iluminó la voz con costillares, vienen costillares, claro, vienen costillares. Claro. Me encantó conversar con vos, Gustavo. Te mandamos desde acá. Igualmente. Un abrazo grande y que gane Argentina. Perdón por los suizos, todo bien con los suizos. Lo queremos, pero vamos a Argentina.
2: Por supuesto, con mucho respeto. Un abrazo grande y suerte hoy, ¿eh?
0: Vamos, abrazo grande. Gustavo Melgarejo, un argentino en Suiza, ¿eh? Que, bueno, dijo, contó toda su historia, lo que extrañábamos. Y se escuchó, se percibió esa emoción cuando nombraba el costillar argentino. Impresionante. Son las 4:30, nos queda media hora de previa, ¿eh? Nada se más. Viene Inglaterra-Noruega con el relato del polaco Caimi Juan Bindi y a las 22 el partidazo con relato de Gabriel Anhelo, Argentina-Suiza.
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0: 16:33 en la ciudad de Buenos Aires, cielo cubierto, la temperatura 12 grados.
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0: Por el árbitro que dirigirá el partido Argentina-Suiza. Se trata del portugués João Pedro da Silva Pinheiro. La decisión de la Comisión de Árbitros de la FIFA llamó la atención. Es por la elección de un europeo en un partido en el que uno de los equipos es justamente de ese continente. Pinheiro, además, llega con una polémica que arrastra desde la última Champions League, en la que no le cobró un penal al Bayern Múnich por una mano en el área cometida por un compatriota de él, João Neves, que juega en el PSG. Un narco mexicano buscado por Estados Unidos apareció en Puerto Madero. Se trata de Rodolfo Junior Aguirre Covarrubias, de 48 años. Fue detenido en un hotel de Puerto Madero tras un trabajo de inteligencia en el que participaron la CIDE, la Federal, Migraciones e Interpol. El mexicano se hacía pasar por un trabajador de una empresa de salud, pero lo buscaba la justicia estadounidense por posesión, distribución y venta de más de 10 kilos de cocaína. Estaba prófugo desde 2017. Cielo cubierto en la ciudad de Buenos Aires, temperatura 12 grados, la presión 1014,6 hectopascales, sopla viento sudoeste a 12 kilómetros por hora y la humedad 79%.
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Hola, gente hermosa de la previa, saludos a todos. Y hoy gana Argentina 2-0. Besos, María José, General Rodríguez.

Hola, que también digo, yo trato de hacer eso, como dice la doctora, porque la escuché a ella y tal, otros colegas de ella en alguna oportunidad. Yo agrego buñuel, que eso también gusta, de tamaño que puedan comerlo sin cubiertos, con la mano, se lo lleven, buñuelos de verdura, generalmente uno los hace de acelga o espinaca y los hago al horno y salen bastante lindos, pero la verdad que no eligen mucho eso, se tiran a lo más rico y tóxico, digamos.

Hola, muy buenas tardes, amigos de Radio Mitre. La verdad que los escucho todas las noches, todo el día los escucho. Y hoy Argentina, sufrido, pero 1-0, sufrido. Y mirá, más allá de que Paredes no es de hacer goles, hoy Paredes moja. Soy Juan de Puerto Iguazú, de la 2000 hectáreas, tierra de las cataratas,

0: Gracias por estar del otro lado dejando mensajes. 11-3-0-0-3-0-7-90. Me encantó la expresión hoy Paredes moja.
1: Sabés que me gustan esas intuiciones. Cuando no son de un jugador, claro, porque decir hace goles Messi, bueno, es medio. Pero es cierto, Paredes no es alguien que suele hacer goles. Algo vio el hombre.
0: Lo presintió.
1: Está perfecto.
0: Hay que verlo, viste que dicen que hay que convencerse. Si lo soñás, lo creás.
1: Y después quedé tentado. Después quedé tentado. Me gusta ahora la frase también.
0: ¿Cuál? Después,
1: si lo soñás, lo creás.
0: Lo soñás, lo creás. Sí, no sé si existe o se me ocurrió.
1: Después me gustó también la idea de comer unos buenos buñuelos.
0: Y me encantó la señora porque agarra y dice... No dijo su nombre, ¿no? ¿O sí dijo el nombre? Me encantó porque no es lo que más agarran, dice
1: la picada. Claro, pero bueno, van a lo más tóxico, pero claro, ¿sabes qué rico?
0: A lo más
1: unos buñuelos. Y aparte al horno.
0: Al
1: entonces,
0: horno, caserito, saludable. Me gusta. Rico. Igual que el otro día me pedí... Por una aplicación, porque vaga la señora, pastelitos, pero al horno.
1: Claro, bien.
0: Los recomiendo, ¿eh? Muy rico el pastelito al horno porque te podés comer cuatro más o menos. No como el otro, el frito, viste, que viene con mucho hojaldre, viene muy así como cargado. Sí. El otro, comes uno y tenés que llamar al SAME más o menos. Pero el pastelito al horno lo recomiendo porque realmente es una cosa que es mucho más saludable y encima te podés comer más. Hablando de la gente que se comunica, que manda mensajes, que opina y demás, en mi cuenta de X acabo de recibir un mensaje. Lucía dice, hola, Adri Verón, ¿no?
1: Sí.
0: Escuchándolos como cada día, una consulta para la mesa. En este caso te lo vamos a preguntar a vos, que sos el que sabe de fútbol, el que entiende.
1: Bueno.
0: Las semis, ¿no deberían jugarse el mismo día? Hay un equipo que va a jugar con ventaja y ni hablar si va a alargue. Los escucho, dice Lucía. Gracias, Lucía, por estar allí.
1: Y la verdad es una muy buena pregunta. No se juega el mismo día por cuestiones comerciales. Le sirve mucho más a la FIFA, a la televisación, jugar una semifinal un día y una semifinal otro día. Es cierto que en general el que llega a la final, de los dos semifinalistas, el que llega a la final, habiendo jugado antes, llega con un día más de descanso.
0: De descanso.
1: El último que juega llega con un día menos. Y eso puede llegar a influir, como pueden llegar a influir también los viajes, más en este tipo de mundiales donde hay tanto movimiento. La verdad, si vas estrictamente a lo deportivo, sí, estaría buenísimo que se jueguen en continuado. Las semifinales, la primera y pegada la siguiente. Pero bueno, como decimos, son cuestiones que tienen que ver con la televisación. De hecho, pasa algo parecido ahora en los cuartos de final. Salvo hoy que hay dos partidos. Después, decíamos, Francia va a jugar contra España. Francia jugó un día antes que España. Francia jugó el jueves, España jugó ayer viernes y ahora se van a enfrentar los dos en las semifinales, el martes. Entonces pasa esto en los mundiales. Y lo de los viajes, que no es un tema menor.
0: Las distancias.
1: Claro, lo de las distancias. Y ahí saca mucha ventaja en general el local. Por ejemplo, México, que fue uno de los países anfitriones, México jugó el debut y otros dos partidos en el mismo estadio, en Ciudad de México, lo que antes era el DF, en el Azteca, jugó dos partidos en la cancha de las Chivas, que es en Guadalajara.
0: Claro.
1: Entonces, prácticamente no se movió. Tuvo un viaje corto y siempre jugó en la misma sede y no salió de su país. Si avanzaba a cuartos de final, ya tenía que jugar en Estados Unidos, pero tuvo distancias cortas. Y vos ves otros países, por ejemplo, bueno, Argentina, va, viene, hizo Kansas, Dallas.
0: También tuvo que...
1: Claro, Colombia también. Algunos incluso viajaron de país a país, de México a Estados Unidos o de Estados Unidos a Canadá. Argentina, por ejemplo, hizo Kansas, Dallas, dos partidos en Dallas. Fue a Miami, fue a Atlanta, ahora vuelve a Kansas, si avanza... Vuelve a ir a Atlanta y bueno, y la final ojalá en Nueva York.
0: Cruzamos los dedos, ¿no?
1: Cruzamos los dedos para
0: que.
1: Pero es una buena pregunta, sí.
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0: una noticia que nos conmocionó hoy. Falleció Hayden Adams, que fue un jugador que disputó este mundial. Jugó con Sudáfrica. Uh-huh. Este mundial, increíblemente, 25 años tenía este mediocampista de la selección sudafricana, que jugaba en su país, en el Mamelodi Sundowns, y obviamente en la selección. De hecho, lo transmitimos aquí en el debut mundialista, lo transmitimos con Gabriel Anhelo en el debut mundialista. Lo confirmó hoy la familia, también los representantes de del jugador, la Federación Sudafricana y también el sindicato más importante que tienen los jugadores en Sudáfrica, publicaron un mensaje en las redes sociales manifestando: la muerte nos ha arrebatado cruelmente a uno de los nuestros, le ha robado a nuestra nación a un futbolista extraordinario, pero nunca podrá borrar el legado que deja Hayden Adams. Siempre recordaremos su humildad, su extraordinario talento y el orgullo con que representó a Sudáfrica. Descansa en paz eterna, Hayden. Nunca te olvidaremos. La verdad es una noticia terrible.
1: Tremenda, tremenda.
0: Bueno, la investigación está en curso. Todavía no se conocen bien los motivos. La familia no quiso dar mucha más información y obviamente lo respetamos. Desde aquí, a la distancia, si puede acompañar de alguna manera, un fuerte abrazo. Son noticias que impactan por personas tan jóvenes, son noticias que impactan por un jugador que disputó este mundial,
1: claro,
0: que sigue en curso. Bueno, Sudáfrica no tuvo una buena Copa del Mundo, se volvió y lamentablemente este jugador de tan solo 25 años falleció. Durante el mundial también había fallecido su abuela. Se lo notaba muy deprimido. De hecho, había jugado solamente un tiempo en el partido contra Chequia, que fue el día siguiente al fallecimiento de su abuela. Y hoy todos nos anoticiamos de esta triste situación de Hayden Adams, este jugador de Sudáfrica.
1: Seguramente van a hacer mención, va a haber un minuto de silencio.
0: Sí.
1: Algo seguramente se va a hacer. Bueno, se hizo también, ¿no?
0: Habitualmente se viene haciendo en situaciones, por ejemplo, el terremoto
1: Venezuela,
0: en Venezuela.
1: En España, el incendio.
0: Exactamente. En general la FIFA lo hace. Imaginamos que hoy ya a partir del primer partido, que va a ser el de Inglaterra con Noruega, seguramente haya minuto de silencio. Y con respecto a esto que decías de mención, la selección argentina solicitó poder usar el brazalete negro ante la FIFA por la noticia que dábamos también anteriormente, el fallecimiento de Ratín. Está esperando la aprobación de la FIFA. Esto es un proceso que en general tiene que pedir el país y lo tiene que aprobar la FIFA. Yo quiero creer que desde la FIFA se va a aprobar. Ratín fue capitán de la selección argentina. Volvemos a contar rápidamente la historia para quienes se enganchan recién. A los 89 años falleció Antonio Ubaldo Ratín, uno de los máximos ídolos de la historia
1: emblema,
0: de Boca,
1: ¿no?
0: Un emblema de Boca, sin lugar a dudas. Alguien muy importante también para la selección argentina en la década del 60, jugó dos mundiales, entre ellos el del 66, la famosa historia Argentina-Inglaterra en Wembley, en Inglaterra, donde lo expulsan de mala manera y termina yéndose agarrando y apretujando la bandera del banderín, el banderín del córner, que tenía la bandera de Gran Bretaña, y después se sentó en la alfombra de la reina. Bueno, falleció a los 89 años, fue capitán de la selección argentina, por eso el pedido de la selección de salir a jugar hoy con el brazalete negro. Veremos si lo aprueba o no la FIFA.
1: Nos quedan 10 minutos de programa, amigos. Nos estamos casi despidiendo. A esa hora se viene Inglaterra-Noruega, se viene la previa con el relato del polaco Caimi, con Juan Bindi, 22 horas, Gabriel Anhelo, nuestro queridísimo Gabi Anhelo, que extrañamos, ya va a estar relatando Argentina-Suiza. Recién decíamos, se viene Inglaterra Noruega, y hablando de Noruega, ¿de quién hablamos? Si hablamos de Noruega, ¿de quién hablamos? Haaland, todo el mundo está hablando de Haaland, de lo que come Haaland, de lo que mide Haaland, de lo que vende Haaland. En este caso vamos a hablar del negocio, uno de los negocios, porque no solamente es este negocio que les voy a comentar ahora, sino que también tiene acciones en otros lugares. El que la ve, Gianluca, la ve.
0: Y
1: tiene varias inversiones y en varios negocios. Uno no la vio, pero bueno, vamos a ver en qué está haciendo dinero Haaland, además del deporte, además de jugar al fútbol. En esto que le vamos a mostrar ahora en el YouTube, ahí tenemos imágenes de la cuenta de Instagram, Nike se llama la empresa. Se escribe doble K, K, K, Nike, otra vez con doble K. ¿Y qué es Nike?
0: ¿Qué es?
1: Con Nike, voy a decir, ¿qué es Nike? ¿Qué es una marca de gaseosas, una marca de indumentaria? No, gomitas para el pelo, señores. Vieron que siempre tiene el pelo atado.
0: Sí.
1: Se hace con una cola medio rara, es como una media colita la que se hace. Ahí tenemos la imagen, que es una colita medio rodete.
0: Claro.
1: Y en la parte de abajo del pelo la tiene como pelada, ¿no?
0: Exacto. Yo en algún momento usé el pelo así, pero no la tenía tan largo.
1: ¿Hay imágenes de eso?
0: Y en algún lugar hay.
1: ¿Usted se hacía la colita como Haaland? Me muero.
0: Sí, acá, pero un poquito. Pero él tiene el pelo mucho más largo.
1: Claro, él lo tiene largo y se hace una media cola. El tema es que está haciendo bastante dinero con estas colitas que se pueden encontrar en las redes sociales, se pueden encontrar en la cuenta oficial Nike. Y por acá tenían los precios. Si usted quiere conseguir, o le pasábamos precios de distintas cosas que se pueden comprar en la página de FIFA. En este caso, las gomitas Nike, de la que él es accionista desde 2022, fueron subiendo las gomitas para el pelo. A medida que se va haciendo conocido y famoso y qué sé yo, y estrella, cotiza, va subiendo la gomita. Primero un 20%, después un 40%. Ahora, en este momento, según el diario El País, en el último año vendió más de 10 millones de gomitas.
0: ¡Ah!
1: 10 millones de gomitas, la gomita de Haaland, que es la que estamos viendo de distintos colores. En más de 6.000 tiendas en toda Europa, aceleró su expansión en Asia, en donde incrementó un 50% sus ingresos.
0: Y chao.
1: Los colores de este pack, porque está el pack Haaland, ¿sí? Vos podés comprar de diferentes colores.
0: Separados o...
1: O el pack Haaland, que cotiza más.
0: Dame un pack, ¿qué
1: el
0: vale?
1: El color es relacionado a las camisetas de Haaland.
0: Bien.
1: ¿Sí? A las que fue vistiendo. ¿Dónde juega hoy Haaland?
0: En el City.
1: ¿Qué color es?
0: ¿Celeste tenés?
1: Bueno, por ejemplo, ahí viene en el pack, viene la gomita celeste.
0: Pero
1: ¿no?
0: Pará, te hago una pregunta. Sí. Noruega. ¿Roja tiene?
1: Sí, sí. No sé si están todas...
0: O sea,
1: todas...
0: roja, celeste...
1: Si tenemos la imagen del pack o...
0: Y después ya me parece que quizá le empieza a meter otros colores...
1: Sí, después ya hay otros.
0: Hay que
1: colores.
0: Vender de todo también.
1: En la tienda oficial, las banditas sueltas salen alrededor de 3 euros. Que no sé a cuánto cotiza el euro para pasarlo a pesos argentinos. Gomita...
0: No es caro.
1: Sora, ¿cuánto vale se puede conseguir una gomita para el pelo hoy? ¿1.000 pesos? ¿2.000 pesos puede salir? Yo no tengo ni idea cuánto sale una gomita para el pelo. 2.000 pesos aproximadamente, depende del material también, ¿no? Porque esto se supone que es de una tela... No sé.
0: De algo.
1: Tela Haaland, ponele. Pero bueno, el tema es que se está
0: vendiendo.
1: Igual
0: para, hay que reconocer, no son caras. No son caras. No sé lo que vale una gomita de pelo, no tengo idea.
1: ¿Cuánto sale una gomita?
0: Pero me da la sensación de que mucho menos que eso no puede salir.
1: En la tienda de que lleva nombre de mujer, Isa, no sé cuánto salen ahí las gomitas, pero bueno.
0: Hay que averiguar.
1: Hay que averiguar. Yo te paso las de Haaland. Alrededor de 3 euros si vos te comprás la gomita suelta.
0: Ok, sí.
1: Después tenés un pack.
0: 5.000 pesos, ponele.
1: De 4, entre 14 y 18 euros. Los de 6, mientras que la colaboración exclusiva con el goleador vale 28 euros.
0: Claro, pero ahí ya... Debes tener las más fantasía. ¿Viste? La que ya le agregan distintas cosas. La vio Haaland, ¿eh?
1: La vio Haaland, que...
0: ¿Sorita, usarías una de Haaland? No la convenció.
1: No, me parece que no. Estamos a 5 minutos, estamos a 5 horas, 4 minutos, 45 segundos del encuentro de Argentina-Suiza. Estamos con la playlist, estuvimos escuchando... ¿Me pones, Sora, por favor, la última, la que estuvimos escuchando recién? Porque vos decís, ¿cuál me emociona más previa? ¿La de vos, la de Rodrigo, la que elegiste vos? Esta me parece que es la mejor de todas. Mientras estás armando, haciendo las últimas compras. 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
1: Estamos soñando.
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1: con el pase a la semifinal.
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1: Queremos escuchar a Gaby cantando. 3 goles mínimos, te pido. 3. Sí, ¿por qué no? Sora hizo como de para. ¿Cuántos quiere, Sora, usted? ¿Cuántos goles de Argentina?
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1: Los que sean necesarios, me encantó.
0: Uno más que el resto.
1: Silvia Ferro, en la producción de la previa, ¿cuántos goles le pide a la selección para esta noche? ¿Cuántos? ¿Dos goles? Bien. Pida, pida, pidan al 11-3003-0790. Faltan 5 horas, 3 minutos, 25 segundos. Ariel González, que también estuvo en la producción, ¿cuántos goles pide para esta noche? ¿Qué dijo?
0: Dos
1: goles. Grita en tu casa, dale que te escucho. ¿Cuántos pedís para esta noche? Dale, un poquito más fuerte, dale. ¿Qué? ¿Cuatro goles?
2: El miedo a dar
1: un 2-0, dice alguien. 1-0. 3-1. Gianluca Saraceni, ¿cuántos pide para esta noche?
0: Dos goles.
1: Bien.
0: Dos goles. Sea 2-0, Parque.
1: Yo le pido 3. Le pido 3. Y si vamos a pedir, pidamos bien.
0: Luis Alberto Leguizamón dice 2-0 Argentina.
1: Bien, bien.
0: 2-0.
2: Si es etéreo lo carnal, encontraremos algún otro canal para juntar.
0: Ya me empecé a poner nervioso. Ahora sí, 2 y 3. 2 nos alcanza.
1: Alguien me decía en el YouTube hace un ratito,
0: sí.
1: Negrita me decía, las cábalas no se cuentan.
0: Ah, bueno.
1: Digo que me. Esperá, que acá lo encontré. Lucía dice: Negrita, sí. Jamás se dicen las cábalas.
0: Ojo, hay gente que cree eso, ¿eh? No hay que decirlo a las cábalas.
1: No lo sabía.

0: del al lado, vamos a cambiarnos de asiento. Y ya entiende el de al lado que está bien, hay que. Aparte, hasta acá, si las contaste y funcionaron, no hace mal contarlo. Hay que respetarlo.
1: Yo pido disculpas porque no tenía ni idea que no se contaban. Esto no es cábala, pero sí me sucedió en el partido contra Egipto. Estaba mirando el partido en la habitación con mi señor marido.
0: Sí, le mandamos un beso.
1: Un beso grande a mi señor marido por un canal. Y estaba todo mal. El panorama era, como todos ya sabemos, oscurísimo, sí. negro azabache. Entonces le digo, no puedo más. Me levanto, me voy al living y pongo otro canal. ¿Y qué pasó? Así terminamos. Uno, dos, tres. Así que me parece que hoy se hace lo mismo. Ahí está, a ver.
2: Y ahora corre Nico. Tira la Julián. Julián la tira larga. Se va Lautaro. Lautaro no sigue igual. El peligro sigue. La tiene Lautaro. Pica Julián. Pica Messi. Por el segundo palo viene el centro. Viene para Nico. ¡Está gol! ¡Gol! ¡Gol! ¡Gol! ¡Gol! ¡Gol! ¡Gol! ¡Carajo!
1: Eso mismo quiero para esta noche.
0: El gol sobre la hora del otro día.
1: ¡Qué emoción! Por favor, así te quiero escuchar esta noche, Gaby. No sé si estará escuchando, si estará descansando, si estará con un pañuelito en la garganta.
0: Anhelo también debe estar pidiendo que sea una vez un partido tranquilo. No, y te viene relatando 3-2, todo con sufrimiento.
1: ¿Cómo está? ¿Fue al médico? ¿Se hizo exámenes cardiológicos?
0: Igual te reemplaza también al análisis, ¿eh? Si aguantaste estos dos partidos seguidos y estás bien,
1: ya está,
0: significa que va para adelante. Rápido te leo.
1: Sí.
0: Martínez Realini, quiero 3 goles. Rosana Zuligoy, 2-0 Argentina. Facundo Ponce, Argentina 2, Suiza 0. Celia, 2-1 Argentina. No olviden, y entre otras cosas dice, el desfibrilador. Claro, viene siendo una locura.
1: No. Acá en la radio hay.
0: Sergio Lescano, 2-1 Argentina. Estela dice, mi hermana me dijo que hoy no fuera a la casa por cábala porque no estuve en los partidos anteriores. No. Respetamos todas las cábalas.
1: Señoras y señores, estamos bajando la persiana de la previa porque se viene ya la transmisión del Super Mitre Deportivo, el polaco Caimi, Juan Bindi, nuestros compañeros con este encuentro Inglaterra-Noruega. Sí. ¿Quién ganará su pase a la final? Acá nos dijo Gianluca Saraceni que prefiere Inglaterra, yo prefiero Noruega, cada uno tendrá su favorito. Que gane el mejor, señoras y señores. Silvia Ferro en la producción, que mañana está festejando su cumpleaños. Regalos Silvia. En Cancilla 2668. Ariel González, como siempre, también en la producción. Estuvo Sora, estuvo NASA, estuvo Sergio Hoffman en el Mitre Informa primero, estuvo el señor amigo Gianluca Saraceni.
0: Un placer y la próxima va a ser más pronto.
1: Cruzamos los dedos, cruzamos todo, esperemos que gane el mejor. ¡Vamos Argentina todavía! ¡Vamos Argentina! ¡Dale!

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2: Hora 17:01. En la ciudad de Buenos Aires, cielo cubierto, la temperatura 12 grados.
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2: La Scaloneta saldría a la cancha con un brazalete negro. Es un pedido que le hizo la delegación argentina a la FIFA para homenajear en el día de su muerte a un histórico de la selección, Antonio Ratín. Ratín, que también fue ídolo de Boca, murió hoy a los 89 años. Uno de los hechos más destacados en su trayectoria futbolística ocurrió en el Mundial 66, cuando lo echaron en un partido ante Inglaterra y él, frustrado, se sentó en la alfombra de la reina presente en el estadio y antes de irse

0: acercarse al vestuario, estrujó el banderín del córner que llevaba los colores ingleses. Así lo contó el propio Ratín en una entrevista.
1: Cuando sortean los árbitros, justo da la casualidad que toque un alemán para que nos dirija a nosotros con Inglaterra y un inglés que dirige a Uruguay y Alemania. Me expulsan a mí del campo de juego por yo pedir el intérprete. Yo no hice un foul violento, no insulté al árbitro, no insulté a nadie. Cuando me echan, luego de estar el partido suspendido, entran los dirigentes de FIFA al campo de juego y me dicen que me tengo que retirar. Inconscientemente estaba el palco oficial de la reina. Estuve sentado unos 10 minutos, he estado sentado viendo el partido. Me levanto y me voy para el vestuario, al costado de la cancha. Cuando llego al banderín del córner, veo la bandera inglesa, se la retuerzo y los insulto.
0: Hoy a las 22, Argentina se mide con Suiza. Con transmisión de Radio Mitre, la escaloneta buscará el pase a semifinales. Para los helvéticos, ganar sería hacer historia. Es su primer partido de cuartos en 72 años y sería la primera vez que logre avanzar a semifinales de un mundial. La estadística, sin embargo, favorece a nuestro país. De los 7 cruces, Argentina ganó 5 y empató 2. Para el técnico suizo, Murat Yakin, ganar ante el vigente campeón no es algo imposible.
2: Sí, bueno, jugamos contra el campeón del mundo. No hay nada más lindo que tener esta oportunidad, pero también se ha visto que Argentina, en los últimos 2 partidos, de todas formas, se ha mostrado vulnerable. Creo que el respeto nos lo hemos ganado y nos lo hemos hecho valer. Va a ser un partido interesante desde el punto de vista táctico.
0: El ganador del partido de esta noche se enfrentará con el vencedor del encuentro entre Noruega e Inglaterra, que se juega desde las 18 también con transmisión de Radio Mitre. Uno de nuestros cronistas está en el punto de encuentro de la hinchada vikinga.
3: Nervio y expectativa en la comunidad noruega que se congrega en un bar del barrio porteño de Palermo para ver los cuartos de final ante Inglaterra. El vicejefe de la embajada de Noruega en Argentina, Sveinung Bransen, esto le decía a Radio Mitre respecto del papel del conjunto nórdico hasta el momento.
4: Sabemos que estamos en cuartos de final, primera vez en la historia de Noruega que lo estamos, jugando contra un equipo como Inglaterra, que sabemos que es muy bueno también, pero como viste, tenemos a Haaland en los partidos contra Senegal, con Brasil, vimos que tenemos un equipo que estaban listo para el desafío y esperamos que sale todo bien. Pero es un momento histórico único para nosotros y realmente muy felices también de celebrarlo acá en Argentina con los argentinos.
3: Desde Palermo, Alan Zurita, Panorama Mitre informa primero.
0: Más información en el panorama de Mitre informa primero de las 17. El nuevo líder supremo de Irán promete venganza. Mojtabá Jamenei, hijo y sucesor del asesinado Ali Jamenei, aseguró que vengará la muerte de su padre ocurrida al inicio de los ataques estadounidenses e israelíes a la República Islámica. La advertencia llegó en el primer mensaje público de Jamenei tras los masivos funerales de su padre, en el que apuntó a los responsables del asesinato. Estos criminales, cuyos nombres están plenamente documentados desde los rangos más altos hasta los más bajos, llevarán a la tumba el sueño de morir tranquilamente en sus camas, advierte el texto. Murió Pepino Di Capri a los 86 años. Fue uno de los grandes protagonistas de la música italiana de los años 60 y 70, con canciones como Champagne y Roberta que enamoraron al mundo. Di Capri cantó sobre la dolce vita y la nostalgia, los grandes amores y los veranos en la playa, como el twist de Saint-Tropez, una de sus primeras composiciones que apareció en la película El Sorpaso con Vittorio Gassman.

0: tenis, la checa Linda Noskova es la nueva campeona de Wimbledon. Venció a su compatriota Carolina Muchová en 3 sets y se consagró en el césped inglés. Mañana será la final masculina entre el italiano Jannik Sinner y el alemán Alexander Zverev. Y se espera para lo que resta de hoy sábado en Capital Federal y alrededores cielo nublado con una temperatura que durante la noche rondará los 11 grados. Mañana domingo también mucha nubosidad, mínima de 7 grados y máxima de 13. Para el lunes cielo despejado o algo nublado, mínima de 5 y máxima de 13 grados. Y a partir del martes ascenso de las temperaturas y buen tiempo. En la ciudad el cielo está cubierto, la temperatura 12 grados, la presión 1014,6 hectopascales, viento sudoeste a 12 kilómetros por hora y la humedad 79%.
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0: 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En un sábado histórico, emblemático, en una transmisión extra large que nos va a deparar seguramente muchas emociones, porque a las 10 de la noche juega Argentina. Porque a las 10 de la noche juega Argentina con Gaby Anhelo, lo relata Gaby Anhelo en el Supermitre Mundial, en el Supermitre Futbolero. Juegan estos cuartos frente a Suiza, una catarata de emociones, un torrente de sensaciones que ya empiezan a derramarse en el aire de la radio y en todo el país. Juega Argentina frente a un rival de enorme respeto como es el de Suiza. Guarda que los suizos no son los de antes, ¿eh? Duros, férreos, pétreos, ¿no? Ahora juegan más, salen, tienen un fútbol más asociado, pero claramente vos y vos también. Vos y yo sabemos que depende de Argentina. Depende mucho de lo que nuestra selección pueda dar. Sabido es que desde el coraje, el corazón, la audacia, la valentía, los huevos, viejo, Argentina tiene de sobra. Ahora hay que mejorar rendimientos individuales y colectivos. Más allá de este personaje inconmensurable que es Leo Inmesionante. Leo Impresionante. La gran figura de la Copa del Mundo. Y tendrán que crecer los McAllister, los Enzo Fernández, los Julián Álvarez, que son tan determinantes como preponderantes en este equipo campeón del mundo. Y para ir encaminándonos a semejante partido, a este cruce de cuartos de final que arrancará a las 10 de la noche en Kansas City y que por supuesto sacude y conmueve al país, aquí estamos para vivir la otra llave del cuadro de cuartos de final. Es un partidazo el que van a jugar en Miami, con 40 grados de temperatura. Es una locura el calor que hace, con el protocolo activado por posibilidad de tormentas eléctricas. Es un partidazo el que van a jugar a las 6 de la tarde, porque el horario hasta aquí no se ha modificado. Noruega e Inglaterra. ¡Fua! ¡Qué partidazo! Impresionante. ¿Cómo la ves? Siento que puede ser partido largo. ¿Por qué no de penales? Pero lo que pasa es que, a ver, Noruega tiene un goleador imponente como Haaland, que transforma cualquier cosa en gol, al igual que Harry Kane. Dos de las grandes figuras de esta Copa del Mundo. Es una lucha, una disputa entre Harry Kane y Haaland. Es un partido, un mini partido dentro del partidazo que juegan Noruega e Inglaterra en la previa. Esperando por Argentina y por Suiza. Esperando por el enfrentamiento. Por ahí alguien lo definió muy bien, algún historietista dijo: es el cruce de Mafalda frente a Heidi. El de Argentina frente a Suiza. Y me pareció, desde personajes tan hermosos y sensibles, tan profundos y tan atractivos, me pareció un buen cotejo. Juega la Argentina-Suiza a las 10 de la noche, pero ya nos empezamos a meter en Noruega e Inglaterra, lo que se viene en el aire del Supermitre Futbolero. Y para plantar al equipo inglés está Tommy, el gran Tommy. Hoy le decimos Tommy. Tommy Montivelli. ¿Qué haces, Tommy, querido?
1: Saludo grande, polaco. Bueno, la selección de Inglaterra que llega a esta instancia después de haber sido primera en el grupo L y de eliminar a Congo en 16avos de final y a uno de los anfitriones como México en octavos. El equipo de Tuchel va por su cuarta semifinal en la historia después de haber jugado las del 66, las del 90 y la del 2018. Hoy, con un Rice tocado por un virus estomacal, mete dos variantes Thomas Tuchel. Afuera, Bukayo Saka y Kwanzaa. Adentro, Stones y Noni Madueke. Uno en el arco para Jordan Pickford. Dos para Henry Conza, 5 John Stones, 6 Mark Gehi y 3 en el fondo para Nico Reilly, el hombre del Manchester City. 18 Anthony Gordon, 4 Declan Rice, 8 Elliot Anderson, 20 Noni Madueke, la 10 para Hey Jude, Bellingham y con la 9 el capitán Harry Kane.
0: Los efectos inevitables de tantas emociones. Qué grande, Tommy. Con esa garganta con arena. Y junto a Noruega, junto al gran equipo nórdico que tiene como referencia inestimable a Erling Haaland, Nico Sánchez. Hola, Nico, bienvenido.
2: Hola, Polaco, el placer de saludarte. Buenas tardes para todos. Noruega que viene tras un triunfo histórico, tras vencer por 2-1 a Brasil en los octavos de final, y que jugará por primera vez en su historia los cuartos de final, en lo que es su cuarta participación mundialista, tras la última que había sido en 1998, en la que había sido protagonista, por ejemplo, el este actual entrenador de Noruega, que había tenido también en aquel proceso mundialista al padre de Haaland, que hoy es la figura y el goleador de esta Noruega, que ya tiene un equipo confirmado por parte de su entrenador Ståle Solbakken. Al arco, Orjan Nyland, los cuatro del fondo, Julian Ryerson, Christopher Ayer, Turbjørn Heggem y David Müller-Wolf. En la mitad de la cancha, Sander Berg y Patrick Berg. Más adelantado, una de las figuras, Martin Odegaard. Y arriba, un cambio, 21, Andreas Sheldrup ingresa en lugar de Antonio Nusa. Por el costado derecho, Alexander Sørloth, y arriba la carta de ataque, uno de los mejores delanteros del mundo, que lleva 7 goles en el Mundial y que nació en Inglaterra cuando su padre jugaba allí, Erling Haaland.
0: Mientras Gaby Anhelo, Marcelo Espina, Esteban Edul se van acomodando de a poco camino al estadio de Kansas City, ya van a aparecer Paulo Filippini, Santino Ciola, Lucho Castañares para los adelantos de Argentina-Suiza, 10 de la noche. La gran transmisión, el gran epicentro de esta transmisión histórica. Tamaño sábado futbolero en el aire del Supermitre Mundial. Ya Tommy Montivelli te planteó Inglaterra, ya Nico Sánchez te armó Noruega. Se nos viene un tremendo partido en la previa de Argentina-Suiza, en un día que, a propósito de emociones, nos trajo una noticia tan dolorosa, tan fuerte, como la partida física de un símbolo, un tótem, un personaje mayúsculo de la historia del fútbol argentino. La partida de El Rata, de Antonio Ubaldo Ratín, de este personaje cumbre de la historia del fútbol argentino, de este personaje que representa por sí mismo a Boca Juniors. El Rata es Boca, Boca es El Rata. Pero El Rata también en la selección argentina y aquel Mundial de 66, por supuesto. Lo escuchamos, ¿no? En el informativo, al Rata contando aquella experiencia del partido con Inglaterra, por supuesto. Qué personaje tremendo. Con su 1.90 y pico de altura, esa figura incólume, siendo eje de años dorados de Boca, con tantos torneos locales, que estuvo tan cerca de ganar una Copa Libertadores. Perdió una final con el salto de Pelé, ¿no? No es poca cosa, digamos. Llegando a definir una Libertadores allá a principios de los 60, pero que también se transformó inevitablemente en una figura esencial de la selección argentina de esos tiempos. Rata querido, gracias por tanto. Abrazo grande. Deja un recuerdo indeleble, una huella extraordinaria, Rata. Vaya, descanse, buen viaje y gracias por tanto. ¡Fua! ¡Qué día, ¿no? ¡Qué jornada de sábado! Esperando por Argentina, Suiza, aguardando también por Noruega e Inglaterra en 40 minutos en el aire del Supermitre futbolero y con el enorme privilegio, y me pongo de pie, de tirar paredes en el aire a propósito de Noruega e Inglaterra con un comentarista excelso que nos va a ir iluminando en el camino. Es tuya, Juan. Juan Bindi en el Supermitre.
3: Hola, Pola. Un abrazo. Gran saludo para todos. Bueno, la historia nos lleva a septiembre del 97, un partido de Premier. En aquella tarde, el Manchester United, equipo referencia del fútbol inglés, jugaba con el Leeds. En el Leeds jugaba Alf Hangi Haaland, quien unos años más tarde iba a ser el padre del goleador del elenco noruego. En aquel partido, Haaland chocó contra uno de los emblemas de aquel equipo de Manchester, con Roy Keane. Fue un choque casual. Haaland jamás pensó que Keane se había lesionado de verdad. Se mofó de él pidiéndose que se levante, cuando finalmente y horas más tarde se iba a enterar que Keane iba a tener una lesión que lo iba a marginar de las canchas por un año. Era un mal llevado Roy Keane, por lo menos lo era así adentro de la cancha. Y 4 años más tarde, en un clásico de Manchester, juró venganza. Y fue a buscar a Alf Haaland, que ya había tenido a su pequeño Erling, y le bajó los tapones en una de sus rodillas. Haaland padre nunca volvió a completar un partido de fútbol, y la historia cuenta que cuando se anotició de eso y de que su cuerpo no le iba a dar para más, agarró a su familia, entre ellos a sus hijos, y se lo llevó de vuelta a Noruega. Su hijo, Henry Haaland, había nacido en Leeds. Por tanto, de no haber sido por aquella patada criminal en venganza de Kane, tal vez se hubiesen quedado a vivir en este país. Tal vez Haaland hijo, hubiese elegido jugar para Inglaterra, de no haber sido por aquel enojo de su padre porque le terminaron la carrera y se llevó a su familia lejos de allí. Esa historia, pequeña historia, que está alrededor de uno de los hombres más mirados del mundo, como es hoy Haaland, es una de las tantas de la que vamos a tirar en la cuerda de este gran partido que tenemos. Dos equipos que se conocen muy bien, con jugadores que están totalmente entrelazados, con un elenco inglés que viene de tener una prueba de carácter. Este equipo inglés, que viene de perder 2 finales de Europa, tuvo su prueba de carácter frente a México y la demostró. Y del otro lado, Noruega, que alguien podría decir ya está hecho, viene de su mejor triunfo histórico en mundiales. El tema es que cuando metes uno de esos, querés otro más. Acá estamos entonces, con Miami como testigo, con un calor totalmente atípico, con un color de sol al que están poco acostumbrados ingleses y noruegos, pero al que seguramente se van a habituar para este enorme partido, el que precede al de la Argentina, al que le va a dar rival al cruce y en la llave por la que va la República Argentina en este gran partido de sábado entre Inglaterra y Noruega.
0: Estelar, presentación de Juan Bindi en el aire del Supervitre Futbolero, camino a Noruega e Inglaterra, y por supuesto lanzándonos con toda la pasión Argentina-Suiza, 10 de la noche, cuartos de final de la Copa del Mundo, con Gaby Anhelo, con Esteban Edul, con Marcelo Espina, con gran elenco. Y para empezar a recorrer el camino de la información, hablando de personajes mundialistas y radiales, uno de nuestros Alejandros Magnos, Alejandro Lischetti, en el camino de la información. Hola, Ale, ¿cómo va? Buenas, buenas.
4: Hola, Polaco, el gran abrazo a todos los fanáticos del fútbol a través del Super Mitre Deportivo Mundial. Y agrego a lo que decía Juan, que Inglaterra hoy le va a buscar poner fin a Noruega en su camino futbolístico. Y lo que recuerda lo que sucedió en la historia, los ingleses fueron quienes terminaron con los vikingos noruegos tras ganar la batalla de Stamford Bridge. Sí, así como se denomina al estadio del Chelsea. Así que, aparte de lo que mencionó Juan, también los ingleses y noruegos se han hecho presente en este hecho histórico que sucedió con aquella batalla. 900 goles. Sí, 900 goles entre Haaland y Harry Kane.
5: A la pelota.
4: 359 goles en Noruega en 434 partidos. Jugó en el Salzburgo, en el Borussia Dortmund, en el City, en la selección. Kane, 527 goles en 766 partidos oficiales. La mejor y la mayor etapa en Tottenham, y ahora la rompe en el Bayern Múnich y obviamente en los Tres Leones, la selección inglesa. En la selección, el noruego, hizo 54 goles en 54 partidos, 62 goles. Y Harry, en 119 partidos, hizo 85 goles. 886 tantos. La cifra exacta de estos dos monstruos que hoy se están enfrentando entre Haaland y Harry Kane. En el fútbol local se confirmó el regreso de Sebastián Villavoca. 6.5 millones para la transferencia de Villa por Independiente Rivadavia, y con mucho fútbol del ascenso. Y por supuesto el recuerdo para Jadon Adams, el jugador de Sudáfrica que disputó el último Mundial 2026, el último que están ustedes transitando, estamos transitando, 25 años, los familiares no han dado la noticia de cuál ha sido el motivo del fallecimiento de este joven, que jugó 3 partidos por la etapa clasificatoria, por la fase de grupos para Sudáfrica, y después ante México estuvo de suplente. Así que, bueno, todo esto es lo que podemos llegar a plantear, Polaco, aquí para compartir hasta la llegada de Gabriel Anhelo con Argentina y Suiza, cuando vos lo dispongas.
5: Grande, Ale, y ya repasamos en un rato los finales de los partidos que arrancaron 3 de la tarde en el fútbol del ascenso, que se jugaron todos a la misma hora, por lo menos los que estaban programados para esta jornada. Es momento de poner a la pelota abajo de la suela mientras nos arrimamos a Noruega e Inglaterra, que van a arrancar. Bienvenido sea. 6 de la tarde en Miami, a pesar del calor y a pesar de las tormentas que andan merodeando por los alrededores de Miami. A la espera de semejante partido, pausa y ya la seguimos. Esto recién empieza.

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0: Flash Bar. Un barcito hermoso con tonalidad noruega en el barrio de Palermo, en la ciudad de Buenos Aires. Y allí está, junto a tantos vikingos esperando semejante partido desde hace un buen rato, Alan Zurita. Hola, Alan, un abrazo grande.
1: Hola, muy buenas tardes. Estamos aquí, como bien decís, en el barrio porteño de Palermo, en un bar en donde hasta hace media hora, 40 minutos, se podía caminar en el interior. Ahora es prácticamente imposible. Se llenó totalmente. Hay una gran cantidad de hinchas, comunidad noruega, así que se congregó aquí para ver todas las alternativas de este encuentro que en instantes va a comenzar frente a Inglaterra. Noruegos, y no tan noruegos, sino descendientes también, pero hay personalidades diplomáticas aquí, como por ejemplo, sí, como el vicejefe de la embajada, por ejemplo, que lo tenemos aquí. Perdón, disculpe, vicejefe, aquí estamos una vez más aquí para Radio Mitre, estamos en vivo, ¿cómo le va?
2: Muy bien, muy bien.
1: Bien, bueno, díganos, mira, ¿se esperaba esta cantidad de gente aquí?
2: Sabíamos que el video que publicamos ya hecho se ha ido viral, pero bueno, sinceramente agradecemos mucho a todos los que vienen para hinchar por Noruega. Vemos que hay de todos lados. Acabo de hablar, hay gente de Noruega, Argentina, Nicaragua, Venezuela, otros países. Así que realmente agradecemos muchísimo a todos los que vinieron para hinchar con Noruega, hoy por Noruega. Y realmente quiero también destacar lo que significa este partido también para los jugadores, ¿no? Y también para el pueblo noruego, y lo que van a significar para los jóvenes, tanto en Noruega y también en el mundo entero. Así que realmente es increíble ver esto.
1: ¿Lo disfruta acá, parado, de pie, sentado, con nervios, obviamente?
2: Voy andando porque quiero estar con todos. Es muy lindo hablar con la gente y escuchar un poco de dónde vienen y por qué vinieron para hinchar con nosotros. Y como una, creo que muchos han visto el remo, muchos han visto cómo los jugadores han sido durante el Mundial, y yo diría que ellos son muy buenos embajadores por nosotros ahora en este mundo, y el mundo que estamos hoy en día es muy muy lindo ver este tipo de reacción y este tipo de tinta por Noruega.
1: Muchísimas gracias.
2: Gracias.
1: Bueno, polaco, escuchás de fondo, ¿no? Y ya lo ve, el que no salta eso en inglés. Es sí. El espíritu que se está viviendo aquí en Palermo.
0: Me parece que hay algunos sargentos infiltrados entre los vikingos, ¿no? Con esa canción, sí, me parece.
1: Sí, señor. A ver, hay mucha camiseta argentina también. Obviamente, abunda la camiseta noruega, claro, el clásico sombrerito con los cuernitos. Pero todos haciendo fuerza por los noruegos, ¿eh? Aquí estamos en Gorriti al 4.800, como te decía hace instantes. Hasta hace media hora se podía caminar. Ahora totalmente colapsado el lugar y con toda la expectativa, por supuesto, por parte de los hinchas y los fanáticos que están aquí en el barrio porteño de Palermo.
0: Muy bien. Estuviste ejercitando, ¿no? El remo y el... Estuviste ejercitando el acorio de los vikingos, Alan.
1: sí, además el baile viral también que se hizo cuando Haaland, Noruega venció a Brasil. Se hizo un video con inteligencia artificial de Haaland bailando una canción de Eo Chan, en brasileño, con Neymar, el técnico Ancelotti, Vini Junior y Endrick, creo, también tocando instrumentos, todo muy divertido, muy amena, déjame decirte, aquí la comunidad noruega, con mucha empatía con los argentinos, con otras naciones, como lo decía recién el personal diplomático, pero hay mucha expectativa, por supuesto, muy positiva la mirada respecto de lo que puede llegar a pasar en instantes aquí.
0: La seguimos, Alan, gracias por este gran aporte, allí con los noruegos en el barrio de Palermo. Un abrazo grande.
1: Hasta luego.
0: Es Alan Zurita, por supuesto, desde el Bless Bar, un bar con influencia nórdica, noruega, en el barrio de Palermo. Mientras tanto, hablando de Inglaterra, ahí viene Tommy Montivelli. Tommy, querido.
3: Una semana especial, polaco, para el equipo inglés, porque más allá de lo que contábamos en la previa, con respecto a Declan Rice y este virus estomacal que lo tuvo a maltraer y que estuvo en duda hasta último minuto, también hay que decir que hubo presencia en este caso de algún que otro intruso en la concentración inglesa durante la previa de este partido, y atacaron justamente al mismo a raíz de un intruso que se metió con una llave inglesa en la mano a los gritos al centro de prensa del Kissy Parks aquí en Miami, y en este caso lo vio Tuchel y compañía, y rápidamente pidieron que ataque la seguridad para sacar a un intruso que, insisto, llamativamente llegó hasta las instalaciones inglesas en la previa del partido.
0: Aquí estamos, en el Super Mitre futbolero, el Super Mitre mundial, a poco más de 20 minutos de Noruega, Inglaterra, lo que se viene en la previa de Argentina, Suiza. Buenas recomendaciones y las seguimos, claro.
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11: Están escuchando desde Kansas City. Gabriel Anelo, Marcelo Espina, Esteban Edul, Lucho Castañare, Paulo Filippini, Santino Ciola y todo el gran equipo, el inmenso equipo, el tremebundo equipo del Super Mitre Mundial para hacernos vivir ya. A falta de unas cuantas, ¿cuántas falta? ¿Horas falta? 4 horas y media, ponele.
12: Sí, un poco menos, un poquito menos para
11: estamos,
12: el inicio. Mirá, en 4 horas ya tenés prácticamente a los muchachos contándote la salida a la cancha. Ay, y la entonación de los himnos.
11: Yo tomé de brebaje ya, ¿eh?
12: ¿Ah, sí?
11: No, para calmar, porque...
12: Ah.
11: No, estoy totalmente...
12: Bueno, como se han derivado...
11: La ansiedad.
12: Viste que a partir de lo que han sido los últimos 2 encuentros del seleccionado, se han derivado toda clase de memes, donde la gente prepara el kit para ver el partido,
11: claro,
12: con una serie de ansiolíticos.
11: Ay.
12: Y algunas otras... cosas, por supuesto, en chiste, ¿no? Hablamos esperando que esta noche sea una noche de ricos chocolates.
11: ¡Oh,
12: ¿no?
11: Qué bueno sería! Ya nos vamos de Miami a Kansas City. 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
11: ¿Recordás dónde estaba cuando Argentina consiguió la tercera estrella en 2022?
12: Oh.
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11: El calor y la inminencia de la lluvia amedrenta a los vikingos y a los ingleses para acompañar a sus selecciones en un tremendo partido que se nos viene en poco más de 15 minutos en el aire de la radio. 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
11: Inminente la aparición en el terreno de juego ya de manera formal de Inglaterra a Noruega. Tremendo cruce de cuartos de final. Mientras Argentina se prepara para jugar frente a Suiza. Mientras ya sabemos que la primera semifinal va a ser un partido impresionante el próximo martes entre Francia y España. Y para hablar de Argentina, hablando de titanes, el Paulo Filippini, una de las grandes figuras del Mundial. Hola, Paulito querido, bienvenido.
14: Hola, Polaco, un abrazo grande para todos. Nosotros ya en Kansas, en el estadio, esperando por lo que será las 22 de Argentina, 20 de aquí, el partido de la selección frente a Suiza, esperando por la confirmación del equipo. Por cuarta vez podría repetir equipo Lionel Scaloni, podría mantener a Molina entre los titulares, Montiel iría al banco de suplentes y repetiría el equipo. Dibu Martínez, Molina, Cuti Romero, Lisandro Martínez, Tadeo Pico, De Paul, Paredes, McAllister, Enzo Fernández, Messi, Julián Álvarez, la probable formación de Scaloni para jugar esta noche frente a Suiza, para buscar meterse entre los cuatro mejores del mundo.
11: Vamos, Pirón, vamos, y me imagino por los alrededores del estadio que falten 4 horas y media, poco menos de 4 horas y media para el comienzo del partido. Debe haber una movida argenta, una movida criolla buenísima, ¿no? Debe haber un despelote hermoso por ahí.
14: No tenga pero ninguna duda que hay un montón de hinchas que ya están alrededor, que se van acercando. Nosotros cuidándonos un poquito del calor intenso que tiene Kansas en este momento, menos que Miami seguramente, pero cuidándonos y escapándole obviamente porque va a ser una jornada larga, pero la mayoría de los hinchas que a poquito, lentamente se van acercando. 32 grados en este momento aquí en Kansas, 34 la sensación térmica.
11: Bueno, por favor, cuídalo al relator, que hoy vamos a tener muchas emociones, te pido por favor,
14: Hay que cuidar esa gola, hay que cuidar al relator, así que todo con los detalles como corresponde. Así que preparándonos para vivir una gran transmisión, Pola.
11: Sin ninguna duda, así lo va a ser y todo el país lo va a disfrutar.
12: Se ha confirmado ya, lo ha confirmado el propio entrenador suizo, que no ha llegado, por suerte, a recuperarse Mazembe, la gran figura que ha tenido Suiza en este Mundial. Así que esto que cuenta Paulo de la repetición del equipo, el hecho de poder volver a los mismos en cancha, me parece que en parte tiene que ver con eso, ¿no? Argentina puede pensar en un partido en donde va a tener la pelota. A Suiza le gusta mucho tener la pelota igual, la ha tenido en la mayoría de los partidos que jugó, pero claro, nunca se enfrentó a un rival con el peso del seleccionado argentino. Y además, me da la sensación de que los que entraron el otro día entraron ostensiblemente mejor de los que estaban jugando antes de ellos. Paredes entró muchísimo mejor que Thiago Almada. Creo que Julián al andamiaje le ha funcionado más que Lautaro, más allá de que ninguno de los dos ha logrado pesar adentro del área. Y aunque no parezca, Tagliafico mostró por qué es el titular por sobre Medina, ¿no? Así que da la impresión de que esto que anticipa Paulo con tantas horas de antelación tiene lógica, ¿no?
11: Tal cual. Pablo, querido, se viene Noruega e Inglaterra para la cancha. Quedamos online de manera continua y permanente, por supuesto, porque ya empezó también la previa, como corresponde, a Argentina-Suiza, querido Pirón.
14: Un abrazo grande para todos, que tengan buena transmisión y obviamente, ante la primera información que tengamos de la selección argentina o algo importante que suceda en Kansas, apareceremos, interrumpiremos tu relato. Obvio. Abrazo grande.
11: Paulo Filippini desde Miami.
15: Se viene en pocas horas Argentina-Suiza. 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
11: Vienen los equipos caminando por los amplios pasillos del estadio del Hard Rock Stadium. Se vienen para el terreno de juego, se despliega toda la coreografía. Esa especie de alfombra con los colores, por supuesto, de las banderas de Inglaterra y de Noruega. En el círculo central se despliega ese mantel amplísimo con forma de pelota y de mundo. El saludo de Haaland con los jugadores ingleses, muchos de ellos, alguno que otro compañero, por supuesto.
16: Correcto.
11: Y muchos de ellos, por supuesto, a los que enfrenta habitó otra vez con este tipo. Estarán pensando algunos, ¿no?
12: Y mirá,
11: otra vez nos vamos.
12: Stones, Guy, O'Reilly, algunos de los titulares que son compañeros suyos. Pensá además que sacando a Bellingham, todos los demás juegan.
11: Sí,
12: el terruño británico, por tanto, son habituales rivales y habituales víctimas de esta enorme bestia del gol, que es Erling Haaland.
11: Se vienen para la cancha Inglaterra-Noruega. Última pausa antes del fútbol.

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0: el himno de Inglaterra en la ceremonia previa de semejante partido de esta tremenda llave de cuartos de final. Con Tomás Montivelli repasamos el equipo del alemán Tuchel.
1: 1 para el arquero Jordan Pickford, 2 Henry Konsa, 5 John Stone, 6 Mark Gehi y 3 en el fondo para Nico Reilly. 18 Anthony Gordon, 4 Declan Rice, 8 Elliot Anderson, 20 Noni Madueke, 10 para Jude Bellingham y con la 9 el goleador, el referente, el capitán Harry Kane.
0: Así forma la selección de Noruega con Nico Sánchez.
2: Al arco Orian Nilan, los cuatro del fondo Julian Rierson, Christopher Ayer y Turibier Hegem. Por el carril izquierdo David Müller-Wolf. En la mitad de la cancha Sander Berg, Patrick Berg. Más adelantado el capitán Martin Odegaard. Arriba por izquierda Andrea Sheldrup. Por derecha Alexander Sorloth. Y arriba la carta goleadora de ataque Erling Haaland.
0: Todo se va acomodando. Autoridad francesa para dirigir el partido, ¿no?
2: Exactamente, el árbitro Clement Turpin, acompañado por el asistente 1, Nicolás Danus, también francés, y el asistente 2, Benjamin Page, también francés, en el VAR, el francés Jérôme Brissard.
3: Hoy se despediría este árbitro, ya con su participación en cuartos, habiendo avanzado Francia, lo propio para la terna argentina, ya... Esto quedará delimitado en lo que viene para árbitros de equipos menores, de seleccionados menores, o cuando menos seleccionados que han tenido la suerte, por lo menos, de estos dos.
0: Bien. Está el francés, el árbitro, convocando a los capitanes.

0: perdió San Telmo, viejo, perdió en la isla.
1: ¿Qué pasó? Chaco Forever le ganó 3-1, Ferro. Le ganó 1-0 a San Miguel en los Polvorines. Empate en Morón, 2-2 con el Deportivo Madryn. Los Andes 3-1, Ciudad Bolívar. Empataron All Boys y Almirante Brown, 1-1. Ganó Estudiantes en Caseros, 3-0 Mitre. Ganó Tristán Suárez, 1-0 Nueva Chicago. Ganó Deportivo Maipú, 3-1 Atlético Rafaela.
0: Estamos en todas, esta es la idea, por supuesto. Estamos a 2 semanas también del comienzo del torneo local, ¿no?
1: Porque sí, esto
0: no
1: y para. Hubo muchos sí. amistosos también hoy.
0: Sí, el Rojito ganó 3-1 con sí. 2 goles de Maxi Mesa, ¿no? Sobre Newell.
1: Y Racing 3-0 a Gimnasia de Mendoza. Mirá. 2 de Solari y 1 Adrián Martínez.
0: Mirá vos, bueno, maravilla también hace goles los amistosos, ¿no? Un goleador que tiene que volver a reacomodarse después de un primer semestre que no fue tan efectivo, ¿no? Todo se va preparando, todo preparado en el Super Mitre. Va a haber un minuto de silencio.
2: Who has sadly passed away at the age of 25. The South African midfielder made his FIFA World Cup.
0: Ayer en la previa del partido de España se hizo un minuto de silencio por los incendios forestales en el sur de España. Nosotros aprovechamos la circunstancia para elevar el tributo y el recuerdo al Rata, a don Antonio Ubaldo Ratín.

Minuto de silencio en conmemoración, en memoria de Adams, el jugador sudafricano de la selección sudafricana. Trataba de participar en el Mundial. Y fue encontrado en Ciudad del Cabo sin vida. En una casa que no está determinada si era la de él personalmente, pero un jovencito que acaba de jugar la Copa del Mundo por Sudáfrica hasta hace unos días. Y perdió la vida en una situación todavía desconocida, Alejandro, ¿no?

0: claramente Hegen primero la pelota, pero Bellingham, Hegen le tira como un manotazo y Bellingham exagera.
1: Polaco.
0: Exagera. O van a cobrar falta. Uy, lo llegó a tocar.
2: Lo pisa, lo pisa.
0: Lo llegó a tocar, sí.
2: Ojo que lo pisa.
0: Lo llegó a tocar y entonces lo toca en la pierna, en el pie derecho, y con el pie derecho se lleva por delante la de apoyo, la zurda.
2: Hegen ya se había desprendido de la pelota. La había largado al arquero. Bellingham llega después con el arrastre. Pero Hegen, cuando cae al suelo, o sea, imagínense la situación, él hace el ademán para dar el pase. Cuando cae al suelo, pisa a Bellingham. El árbitro se la va a dar al arquero, se va a lavar las manos y si nada raro ocurre, nos vamos a ir al alargue.
0: Va a levantar el arquero, va a levantar Nina, ni se termina el tiempo reglamentario. Y vamos a lo que va a ser la secuencia extra. Y si no, camino a la definición desde el punto penal. Le pega el arquero duro y hacia arriba. Salta Bob. Balón por un costado, provocado por Spence, el lateral. Lateral de Noruega. Se mira el cronómetro. Mira el cronómetro el francés. Lo va a terminar en Miami.
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0: Ahora va a ser una carrera resistencia con el calor, ¿no? Lateral para Odegaard. Devolvió Spence de cabeza. Hasta aquí llegamos. Vamos al tiempo extra en el Hard Rock Stadium de Miami. Inglaterra, Noruega. Están 1-1, tiempo extra para buscar un semifinalista de la Copa del Mundo que puede llegar a ser rival de Argentina.
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1: Solbakken recibe a sus jugadores en el banco de suplentes y ya pensando en alguna variante por Hegen, el marcador central izquierdo que se lo vio muy exhausto y que no lo podía sacar porque ya no tenía más ventanas para realizar el quinto cambio que le quedó pendiente. Y otro de los que no veo bien, quizás sea por el clima, es a Erling Haaland, que ya hace varios minutos que está cansado, apoya sus manos en las rodillas, mostrando signos de cansancio clarísimos el delantero del Manchester City. Esperan en el banco de suplentes Tangvik, Selvig, Ostigar, Bjorkan, Pedersen, Lagos, Fagner, Torsby, Torsvet, Asgard, Hauge y Strand Larsen, el equipo noruego que no tiene amonestados.
5: Los futbolistas de Inglaterra en este caso se reúnen al lado del banco de suplentes, al borde de la línea de cal, con Tuchel a la cabeza. Te digo, más palabras de aliento que indicaciones técnicas a esta altura. Futbolistas que ingieren potasio, banana, algún que otro, en este caso bebiendo, tirado, acalambrado, como el caso de Anderson. Futbolistas desgastados, te diría, a esta altura, polaco.
2: Una Copa del Mundo, con lo que eso implica, con lo que eso representa para dos seleccionados. Uno, el inglés, que tiene una estrella colgada sobre su escudo, y el otro, el noruego, que es claramente la revelación del torneo. Los dos están haciendo todos los esfuerzos que tienen como para no sufrir lo que va a venir ahora, que es el alargue. Ninguno de los dos ha llegado a esta instancia, la van a vivir juntos y de la mano en un partido que ha tenido muchos matices, que ha caminado por caminos diferentes. Creo que Noruega ha sido un poco mejor. Creo que el peso de algunas individualidades, así se dice, del elenco inglés, han rescatado al equipo en momentos importantes. Nos vamos al alargue, querido polaco, en un partido muy cerrado. Oh, y con un Haaland extenuado, con uno de esos geles que tanto se usan en el ámbito del tenis para recobrar rápidamente la energía. Dios mío.
0: Wow. Lo que se viene, así como la previa de Argentina-Suiza que ya inauguramos. Aguardando por el tiempo extra de Inglaterra y Noruega, Gabi Anhelo de Miami a Kansas City junto a la selección argentina que en menos de 2 horas juega frente a Suiza. Gabi, todo tuyo, relator.

0: Radio Mitre, el placer de saludarlos aquí en Kansas, con una enorme expectativa por nuestra Argentina, por nuestra selección, por lo que pasa en el partido del polaco. Y aquí ya estamos con el público que va ingresando a este estadio donde Argentina ya ganó en el debut del Mundial. Ojalá que se repita, ¿no? Todavía están los ecos del último partido de Argentina en el Mundial y lo que hubo que sufrir frente a Egipto, lo que hubo que sufrir contra Cabo Verde. Ha pasado el tiempo, han pasado las horas y de la heroica tenemos que ir a la realidad. Un partido contra Suiza, rival duro, rival semejante al que estamos viendo entre Inglaterra y Noruega en los monitores de Radio Mitre. Y aquí llegamos con Marcelo Espina, con Esteban Edul, con Paulo Filippini, con todo el equipo de Radio Mitre para vivir estos cuartos de final del Mundial. Por ahora no hay semifinalistas, era de Noruega, era de Inglaterra. Veremos si es de Argentina o es de Suiza, sin dudas. Como decíamos anoche, el gran candidato es la Argentina. Después veremos si puede predominar futbolísticamente, imponerse la Argentina desde lo individual o desde lo colectivo, en lo futbolístico, como lo viene haciendo en el Mundial. Creo más de lo individual que de lo colectivo. Hasta aquí nuestra selección. Y en ese contexto empezamos a manejar este de vuelta con Eduardo, con Bindi, con la reanudación de Inglaterra también frente al equipo de Haaland, a Noruega. Paulo Filippini primero para hacer una primera aparición sin la Argentina en el estadio, pero con un probable equipo, Paulo.
1: Hola Gaby, abrazo grande, esperando por la selección argentina que en un ratito estará llegando. Es inminente la llegada del equipo de Scaloni. Dibu Martínez, Molina, Romero, Lisandro Martínez, Tagliafico, Rodrigo De Paul, Leandro Paredes, Enzo Fernández, McAllister, Messi, Julián Álvarez, la probable formación de Scaloni.
0: Ya vuelvo con el público para empezar a escuchar a los hinchas que van llegando. Le decía el polaco, recién un partido de radio, porque la gente llega con los auriculares y las aplicaciones para empezar a saber qué pasa con Inglaterra y Noruega, que ya volveré con el polaco, por supuesto, porque nos interesa y mucho. Santino Ciola, sabemos que Suiza pierde una pieza fundamental, Santino.
2: Sí, señor, abrazo grande, Gaby. Pierde a Mansambi, su goleador y máximo asistidor en este campeonato, por una lesión en su rodilla derecha que lo dejó afuera del partido con Colombia y que tampoco lo deja jugar esta noche frente a la selección. El probable 11 de Suiza a esta hora es con Coben en el arco, Zakaria, Akanji, Elvedi, Rodríguez en la defensa, Breuler y Xhaka compartiendo la mitad de cancha, Ndoye, Rieder, Rubén Vargas, que se metería por el lesionado Mansambi, y en Bolo los 11 de Suiza.
0: Bien, señor, ya estaremos con la gente también, Santino. Empezamos a recorrer este estadio aquí en Kansas, pero nos vamos a Miami. Arranca el suplementario, Eduardo.
3: Arrancó el suplementario, sí, señor. Saca centro de Chef. Domina Bellingham de espalda a la marca. La saca finalmente en uso hasta la mitad de terreno. Primer minuto, casi dos ya. Primera etapa del tiempo extra, Gaby. 1-1 Inglaterra y Noruega.
0: ¿Quién mereció, Juan, más en el partido? En los 90 minutos, Bindi.
4: Creo que Noruega, Gaby. Me parece que el partido se ajustó más a lo que buscó el equipo de Haaland, rescatado por Bellingham en el primer partido, en el primer tiempo, mejor dicho, el elenco inglés, por Pickford en algunos momentos del segundo. Están muy cansados los dos, exhaustos, tratando de aclimatarse al calor sofocante de Miami.
0: Si Argentina pasa, esto es bueno, este desgaste que están teniendo los dos rivales, que son Noruega e Inglaterra. Dale con este, Eduardo.
3: A ver, el corre, que volará desde la izquierda. Le va a pegar Saka seguramente. El zurdo desde la derecha para Inglaterra. Bellingham buscando aire, lo mismo que Harry Kane. Van los zagueros, va Stone. Van los grandotes, los gigantes del fondo, los del patio de atrás en Inglaterra, para marcar la diferencia. Tenemos ya dos minutos y fracción. Primera etapa del suplementario, el centro, primer palo devolviendo. Ahí están reclamando falta los noruegos, el árbitro deja seguir. La tiene, saca el amago, enganchó para la zurda. Otro centro, segundo palo, Kane de cabeza, Kane del arquero, mano cambiada. La pelota está en el área todavía por el otro lado, la tiene, saca. La pelota que manoteó, la gol de Kane, la manoteó el arquero. Desvió el trayecto del balón, sino la gol de Harry de cabeza. El cara saca, saca, saca, segundo palo, los pasó a todos, los pasó a todos. Y la viene buscando Kane. Kane tocando en corto, jugando para ese. Ahí la tiene ese, puede jugar para Anderson. Lo tuvo Harry Kane, lo tapó el arquero, mano cambiada Nilan. El remate de afuera, de rebote el arquero, está Bellingham, gol. Gol de Inglaterra. Gol de Inglaterra. Gol de Inglaterra. ¡Gol! ¡Bellingham! ¡Gol! ¡De Inglaterra! ¡Bellingham de arremetida! El arquero de Noruega dio rebote como ayer. El arquero de Bélgica frente a España. Desde afuera el remate. Desde 30 metros de Anderson da rebote el arquero y Bellingham. Más rápido que todos, más rápido que los defensores rivales. Abrió el pie derecho y el pase a la red para que empiece a ganarlo Inglaterra en el arranque de lo que es el primer tiempo del suplementario. Gana Inglaterra y déjalo ser, let it be. Déjalo ser a Bellingham. Come together, vayan todos juntos los ingleses. All you need is goal, porque lo único que necesitan es el gol. Satisfaction, una satisfacción que se derrama por todas las islas, porque es él, la pelota siempre al 10. Hey you, porque la vida para Inglaterra es bella. La vida es Bellingham. 2-1 Inglaterra.
4: Solo dos veces en la historia Inglaterra había tenido un futbolista con 5 o más goles en Copas del Mundo. Kane es uno de ellos, había repetido. Ahora también lo tiene a Bellingham, que a pesar de tener la 10 en la espalda, extenuado como el resto de sus compañeros, se fue a jugar adentro del área para esperar esto. El horror de Nilan dando un rebote hacia adelante, lejos de embolsar la pelota, y ahí estaba Jude. El hombre que había rescatado a Inglaterra contra México, haciendo lo propio en la jornada de hoy. Si el gol de Noruega fue un mazazo en el primer tiempo, este lo es para el otro sector.
0: Gana Inglaterra.
3: 2-1, Gaby.
0: Gana Inglaterra, se mete en la semifinal. Nosotros aquí en Kansas, cayó como un balde de agua fría tu relato polaco. Claro, el público argentino, si bien de la boca para afuera quiere jugar contra Inglaterra, no hay muchas ganas de jugar contra Inglaterra. Las ganas más grandes es que pase Noruega, pero Argentina tendrá que hacer lo suyo. Argentina tendrá que ganar su partido. Argentina no tendrá que sufrir tanto. Hola, Marcelito Espina. Bienvenido, Marce. ¿Qué tendrá que hacer Argentina para no sufrir? Dame tu primera aparición, Marcelo. Hola, Espina. Bienvenido, Marce.
5: Hola, Gaby, ¿qué tal? ¿Cómo te va? Bueno, estamos en presencia de seguramente un partido tenso, ¿no? Partido tenso porque está claro que definición directa, como ya lo venimos viviendo en las últimas dos instancias anteriores, 16avos, octavos de final, que la pasamos bastante mal, que estuvimos como nerviosos hasta la última jugada. ¿Qué debe hacer Argentina para no sufrir? Yo creo que lo que no debe hacer Argentina para sufrir como sufrimos en los últimos dos partidos, Cabo Verde y Egipto, es tratar de ser un equipo, cuando no tiene la pelota, más sólido y poder recuperar la pelota, por lo menos si no es en campo rival, en la mitad de la cancha, para no tener que hacer trayectos tan largos en el retroceso, porque le ha pasado en los últimos dos juegos, en los cuales ante la pérdida de la pelota, la recuperación no se pudo hacer pospérdida enseguida, en los primeros 4, 5, 6 segundos de la pérdida, y tener que empezar a volver hacia atrás. Y esos retrocesos masivos en cuanto a la cantidad de gente y además masivos en cuanto al desplazamiento largo de 70, 80 metros para tratar de llegar a refugiarse en el borde del área o cerquita del área de Dibu, hace que también el desgaste sea mayor. creo que eso es uno de los puntos fundamentales para que Argentina no sufra defensivamente, obviamente no le generen situaciones de gol porque le han generado en los últimos partidos, porque sabemos que Argentina de una u otra manera algún gol va a poder convertir. Y si se mantiene firme de mitad de cancha hacia atrás, me parece que gran parte de la tarea la tiene resuelta.
0: Señores, nosotros en Kansas con Espina, con Edul, con Filippini, con Sciolita, nos vamos a Miami porque Inglaterra empieza a defenderse como contra México, Polaco.
3: Tal cual, se repliega Inglaterra, le deja la pelota a Noruega que todavía no tiene muy claro cómo hacer. Es que también 40 grados de calor hace. Te digo, levantar las piernas es terrible para... Y levantar un resultado es un desafío inmenso para Noruega, que tiene la pelota pero no puede profundizar y no lo puede encontrar a Haaland. Javier Odegaard le pica Hornes, pase por adentro para Bob, cerra perfectamente Spence, Spence tocando para Roger, Roger para Spence, la tiró larga para Bellingham, Bellingham en el círculo central, largo por izquierda para Roger, que está más fresco, que fue el que remató para que después de rebote en Ilan y aparezca Bellingham para el gol, la echó por el costado Ayer, la tira en ataque de Inglaterra que gana 2-1, 8 minutos, etapa inicial del suplementario.
0: A ver, Paulo Filippini, los primeros hinchas argentinos que van llegando aquí al estadio. Voy con vos, Paulo.
6: Gracias, Gaby. Buscamos más hinchas que van llegando aquí al estadio, que se van a ir ubicando. ¿Cómo andan? ¿Todo bien? ¿Todo tranquilo?
7: Tranquilo.
6: ¿De dónde vienen?
7: De Dallas.
6: ¿Nacionalidad? ¿Mexicano?
7: Mexicano.
6: Sí, con el gorrito de Puma.
7: Sí, me encanta. Ahorita me gusta el fútbol y estamos aquí por el fútbol.
6: No, pero en este caso, ¿por quién hinchás?
7: Por mi amigo Messi.
6: ¿Cómo han adoptado a Messi ustedes también, de México?
7: Mira, es un tipo que nació con ese talento, no hay que desperdiciarlo, está en sus últimos días y hay que vivirlo y hay que disfrutarlo. Y es por eso estamos acá.
6: ¿Lo ves campeón en la selección argentina?
7: Tiene todas las posibilidades, ¿por qué no? Ha habido mucha suspicacia, pero de igual, si el trabajo lo hacen bien... Seguirán avanzando.
0: A ver, ya vuelvo, Paulo. Ya vuelvo, Paulo. Me voy con vos a Miami.
3: Se viene Spence. Spence por izquierda. Ícaro Hogan metió a dos. Se metió en el área. Enganchó para adentro. Penal, penal, penal. Se lo llevaron puesta. Penal, penal, penal. Penal, penal, penal. Contra el hombre enmascarado que se sacó la máscara. Penal. Spence se metió en el área y se lo lleva puesta. Bob. Spence desbordó como buen izquierdo. Se metió en el área. Pura gambeta. Ganó la posición. Bob se lo lleva puesto. Penal para Inglaterra. Penal para Harry Kane. Penal para definir el partido.
4: Lo enganchó, lo enganchó abajo. Lo van a chequear porque hay mucho mérito de Spence, que mete las piernas entre justamente las dos piernas de Bob, que no tiene el oficio para hacer lo que estaba haciendo así adentro del área. Spence a galope, se llevó a dos, se metió en el área, pasó al tercero. El hombre que eligió no operarse de la mandíbula para poder llegar mejor al Mundial, incluso se ha sacado la máscara por el calor. El árbitro va al VAR.
3: Ah, la va a revisar. La va a revisar, Gaby, la va a revisar, ¿eh? Si la revisa, porque de arriba no está convencido que haya penal. O sea que el francés Clément Turpin está revisando la jugada para ver si se homologa o no el penal para Inglaterra, Gaby.
0: Dale, dale vos, Polaco, dale.
3: Bueno, si lo lleva puesto o gana la posición Spence y exagera la caída. Hay un poco y un poco, ¿eh?
4: Ahora,
3: es cobrable luego, si el tipo revisa su decisión original, el francés, no podemos protestar demasiado. Es cobrable, sí. Puede ser, digamos, una situación que se revise como sí se lo está haciendo también.
4: Pero ya lo había decidido cobrarlo. Va a hablar el árbitro, dale.
8: The attacker put his leg in front of the defender without any foul. So final decisions, no foul.
3: Claro. No foul, no hay penal entonces.
4: Claramente, para el árbitro es el atacante el que pone la pierna por sobre la pierna del defensor, que en este caso no era defensor, pero hacía de defensor como es Bob. Por eso la bronca de los jugadores ingleses, no hay penal. El tema es qué va a hacer ahora. Bueno, va a dar un bote a tierra, se la va a dar al arquero noruego.
3: Claro.
4: Yo tengo dudas igual, ¿eh?
3: No, a ver,
4: para vos no es.
3: 50. No, no, para mí fue penal de entrada. Ahora revisándola me queda la duda, pero creo que es cobrable así como no. Te digo la verdad, estoy en un 50-50. Bueno, lo concreto que en 12 minutos ya primera etapa del tiempo suplementario. 2-1 Inglaterra. No hubo penal para que ejecute Bellingham o Harry Kane. Gaby.
0: Tiene una vida más Noruega. Me voy con Santino Ciola y el ingreso de los hinchas argentinos. Santino.
9: Hola Gaby, abrazo grande para vos. Es un partido histórico para Suiza, que se metió en los cuartos de final habiendo dejado en el camino primero a Argelia y después hace unos días a Colombia en una gran definición por penales. Por cuarta vez en su historia está en los cuartos de final y quiere meterse por primera vez entre los cuatro mejores en una Copa del Mundo. La noticia fuerte de Suiza a esta hora: no puede jugar Johan Mansambi, la figura del equipo. 4 partidos, 3 goles, 2 asistencias, se queda fuera de este partido, lo confirmó el entrenador en conferencia de prensa, por un golpe en la rodilla que tampoco lo dejó jugar frente a Colombia. A esta hora el probable 11 de Murat Yakin para esta noche es con Gregor Kobel en el arco, Zakaria, Akanji, Elvedi y Ricardo Rodríguez en la defensa, Freuler y Xhaka en mitad de cancha, Ndoye, Rieder, Vargas y Embolo, los que se perfilan para jugar en Suiza. Gaby.
0: Dale Eduardo, Miami.
3: Recibe Luz a borde del área, sacó el zurdazo. Dio en el pecho de Gay, que lo salvó. Lo salvó a Inglaterra porque iba muy bien dirigido el remate de Nusa. No lo pueden encontrar a Haaland, que está muy tomado. Nusa de borde del área sacó el remate. El pecho de Gay evitó que la pelota vaya a largo. Corner. Será de Noruega a 1 minuto 2 a lo sumo del final de la primera etapa del suplementario. 2-1 Inglaterra. Volar al corner. Volar al corner va Odegaard. Ah, lo dejó a Berg, que es el ejecutante de los córneres del lado izquierdo, para pegarle con pierna cambiada. Con la derecha, ¿dónde está Haaland? ¿Dónde está Haaland? Tratando de escapar de la marca de Anderson. No lo larga nunca Anderson a Haaland. El centro que vuela, va Haaland. Arriba devuelve Stone. Haaland reclama penal. También Berg. Atrás la juega Bauca, mirando ahora con el futbolista Berger. Pelota de Ornes, maneja la pelota Noruega, pero ahora en primera línea con un Inglaterra que ha retrocedido. Estamos en el final de la primera etapa del suplementario, Gaby.
0: Bien, nosotros seguimos aquí en Kansas, estamos por Radio Mitre, en esta enorme definición de Mundial. Contame, Paulo, ¿qué hay abajo? A ver, Filippini.
6: Esperando por la selección argentina, que ya tomó camino hacia el estadio, que está en su micro trasladándose, así que esperando porque llegue en un ratito. En realidad ya están en cercanías de lo que es el estadio, así que lo vamos a tener por aquí en un par de minutos. Y esperando por la confirmación, juega Molina, juega Montiel. Bueno, todo indica que va a jugar el lateral de Atlético de Madrid, que Nahuel Montiel. Molina finalmente será el titular.
0: ¿Cómo es el ingreso del público fuera, Santino?
9: Bueno, Gaby, sí, de a poco acá ingresa la gente. A ver, nos acercamos entonces a unos hinchas. ¿Cómo le va? Estamos en vivo por Radio Mitre, Argentina. ¿De dónde son ustedes?
10: Somos de México.
9: ¿Tu nombre?
10: Antonio.
9: ¿Y por qué estás acá viendo la selección?
10: Pues me gusta cómo juega Argentina.
9: ¿Viste que hoy hay una campaña medio anti-Argentina? ¿Sentís que pasa eso también? Porque un mexicano viendo a Argentina con la camiseta de la selección es raro.
10: Sí, es raro, porque supuestamente todos mis amigos me dan carrilla porque dicen, ¿cómo un mexicano está apoyando a Argentina si los argentinos nos tiran mucho a los mexicanos?
9: ¿Vos, siendo mexicano, también apoyás a la selección?
10: Sí, igual. Pues, me gusta mucho. Soy del Barça, Messi siempre. Es un buen equipo.
9: ¿Crees que Argentina puede volver a ser campeón del mundo?
10: Sí, claro. Creo que es favorito.
9: Muchas gracias.
0: A ver, Polaco, voy con vos.
3: Mientras tanto, domina la pelota Chain, sale de 4, toca al medio, entrego para Roger. Roger plantado de volante central, cambia el ritmo con sus patas largas. Roger se frena, cede para Bellingham. Bellingham termina siendo otra vez como frente a México la figura estelar de Inglaterra para ir a la semifinal de la Copa del Mundo. La tiene ahí, se la pone al área Bellingham de 9, la peina un defensor, la rechazó Ayer de 9, complementa Ver. Estamos jugando, agregaron 3 minutos del primer tiempo del suplementario, una locura.
4: Y bueno, pero es el tiempo que estuvo parado el juego por el gol y su festejo y después la no sanción del penal. Demasiado estructurado el árbitro, ¿eh? Demasiado reglamentarista, por usar
3: Anderson,
4: una palabra.
3: Cambio de frente para Saka, a ver si puede prevalecer Sakar. Saka toca en corto, viene para James, James para Anderson. Anderson levanta el centro, segundo palo, viene ese, la dejó correr Ornes. Allá tiene ese casi en el ángulo de córner. La domina el hombre de los Dreyklaus, que puede jugar para Spence. Termina la... Estaban los ahí. Ese tiro libre en el fondo de su territorio, en el fondo de su área. Le va a corresponder a Noruega. Se va terminando la primera etapa del suplementario. 2-1 Inglaterra, Gaby.
0: Y por ahora Inglaterra pasa a una semifinal, Dichetti, ¿no?
11: Sí, el próximo miércoles 15, 4 de la tarde en Atlanta, Gaby.
0: Dale, Eduardo, hasta el final.
3: Bellingham jugando para Saka, Saka, engancha y le pega, engancha y le pega. Viene Saka, a ver si se anima, enganchando. La pisó con la zurda, enganchó para adentro, toca en corto de afuera. ¡A colocar Bellingham! Bellingham le agarró borde interno del pie derecho. Sacó el remate elevado, saque de meta.
4: Estaba el árbitro.
3: Sí, sí, el árbitro.
4: El pase de Saka pasa entre las piernas del árbitro.
3: Salí de ahí.
4: Como la de Thiago Almada Messi. Pero acá, inesperado, digamos. Mal ubicado el juez. Bellingham no le pudo dar recorrido al tiro, por eso se quejó, la pelota se fue por alto. Está como mejor preparado para este momento del partido Inglaterra. Noruega no ha encontrado la respuesta. Jamás pensé decir esto, pero esto es más parecido a un partido de Copa Libertadores que un partido de Premier.
3: Puede ser.
4: Se juega con ese condimento.
3: Cambio de frente de ese, devolvió Ornes hacia adentro, le queda Harry Kane flotando ahí como 9-10. La tiene Harry Kane, da la vuelta Harry Kane, donde está Bellingham detrás de él. Soltó la pelota igualmente para James, se termina la primera etapa y se terminó lo más con 3 de agregado en el Hard Rock Stadium de Miami. Inglaterra está pasando a las semifinales de la Copa del Mundo. Se termina el primer tiempo del tiempo extra del suplementario. 2-1 Inglaterra con los dos goles de Bellingham, Gaby.
0: Pasa Inglaterra, espera Argentina. Estamos aquí nosotros en Kansas, esperando por la Argentina, esperando también por Suiza. Esperamos la confirmación del equipo de Lionel Scaloni, del técnico argentino. De a poco va llegando el público. Claro, no tenemos la temperatura agobiante y asfixiante que tenemos en Miami. Esta también es una ventaja que tiene la selección argentina de cara a la definición. Pero al margen de todo este contexto que podemos hablar, que podemos contarte, que podemos decirte, la Argentina tendrá que ganar. Uno sufre por Noruega, uno sufre por Inglaterra, pero la Argentina tendrá que ganar su partido. La Argentina tendrá que hacerse fuerte. Y nosotros estamos aquí con Marcelo Espina. Se vienen cambios, mete cambios, hará cambios, necesita cambios. Hay dudas, Espina.
5: Mira, Gaby, la verdad que yo esperaba alguna modificación más, sobre todo en el lado derecho, ya sea lateral derecho o volante ofensivo, en el partido frente a Egipto. Hoy no creo, o sea, las condiciones están dadas para que Argentina juegue con los mismos 11 que jugaron en el partido frente a Egipto. Porque el mejor partido o el mejor tramo del partido de Argentina, por lo menos en mi consideración, en este Mundial, ha sido lo que podemos llamar a partir de este Mundial el segundo cuarto. El segundo cuarto en el primer tiempo después del momento de hidratación. Ahí Argentina pudo conseguir juego, elaboración. Y de eso, vinculada a las situaciones de gol que tuvo. Tiro en el palo de Messi, la jugada de McAllister con el cabezazo, la jugada de Tagliafico con Julián. Y eso se produjo en el primer tiempo, con los titulares. Entonces me da la sensación que hoy no va a ser ninguna modificación, que es los datos que más o menos estamos manejando todos. Y la verdad que para el partido de hoy no. Para el partido anterior yo esperaba un retoquecito sobre el lado derecho.
0: Señores, por Radio Mitre estamos, la radio del Mundial, con Marcelo Espina, con Paulo Filippini, con Santino Ciola, esperando que la Argentina llegue aquí al estadio, esperando también que Suiza llegue aquí al estadio y esperando saber quién es el primer semifinalista de este lado de la llave, querido polaco Caimi.
3: Se va Haaland.
4: ¡Wow!
3: En Noruega.
4: Esto sí es de impacto.
3: La pelota, ¿eh? Ah, pero debe estar físicamente liquidado, porque para que lo saquen a Haaland es muy extraño, ¿no?
4: Es que
3: había el cambio él.
4: Sí, sí.
3: La verdad, nunca lo encontraron, ¿eh?
4: No.
3: Nunca lo encontraron. En 105 minutos de juego, 120. Y el técnico toma la de. Yo no sé si hay algo físico, porque si no, no hay manera que lo saques a Haaland faltando 15 minutos para quedarte afuera de la Copa del Mundo, por más que no has participado del juego, Haaland.
4: Sobre todo, Pola, porque para lo que le queda al partido, es un partido de distancia corta, digamos. Haaland no va a salir del área, o hipotéticamente no podría salir del área. Por supuesto, ahora vamos a chequear y contarle a la gente si es que existió o existe alguna referencia física que nos ayude a entender esto, pero
3: no vi nada raro,
4: sí es cierto que se lo ha visto totalmente extenuado y que no logró entrar en el color del partido.
12: Puede ser eso. Nico.
13: El que ingresó fue con el número 11, Jerwin Strad Larsen, delantero centro de 1,93 m, que solamente había jugado en este mundial en aquel partido donde Noruega puso suplentes ante Francia. Aquellos fueron los 90 minutos que disputó. Y sobre Haaland, un poco de lo que te venía marcando cuando terminaron los 90 minutos. Ya se lo veía muy exhausto, apoyando las manos en sus rodillas, cansado. Si bien es la figura de ataque y uno espera que no salga nunca. Yo creo que estaba...
3: Dale que arranca el segundo tiempo, arranca el segundo tiempo del suplementario. Se fue Haaland de la cancha. Ingresó entonces Strad Larsen, 1,93 m, pelota de Bobo por la derecha, toca atrás, viene para Berge. Ya estamos también involucrados en la gran previa de Argentina y Suiza. Exactamente a las 8:30 de la noche en la República la tiene Berg. Berg con ella, Berg se frena, toca para Bob. Bob de 10, la tiene Bob, juega para Nusa. Nusa de buen izquierdo, Nusa entrando al área, se la juega a Noruega. El centro rastrero marcó Stone cuando venía el gigante Larsen. Cuando venía Larsen cayó pesadamente Bellingham. Le cometió la falta a Berge. Lo atendió para que no arme una contra. Siente el impacto y el dolor. Bellingham, tiro libre. Le corresponde a Inglaterra en la posición del 5.
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4: El monitor muestra a Haaland con la cara totalmente apesadumbrada, recostado sobre un costado totalmente rojo, sofocado por el calor. El ingreso de Larsen, por supuesto, es un 9x9. Ahora veremos qué es lo que ocurre. Es cierto que así como Haaland no apareció, hoy tampoco apareció mucho Harry Kane.
12: Pero
4: a Inglaterra le apareció Bellingham. Y por ahora en Noruega no ha jugado Odegaard.
3: Impacta Pickford. De cabeza devolviendo hacia un costado. El número 4 que entró. Precisame de quién se trata. El zaguero, el pelado, Nico.
13: Leo Ostigar, jugador del Genoa de Italia.
3: Perfecto, genial, Nico. Ostegar en la cancha entonces para también, ¿por qué no? Para cabezar en una pelota quieta. Falta el ataque, te saca lo que marca el árbitro contra el propio Ostegar y el tiro libre le va a corresponder a Noruega. El tiro libre en zona defensiva. Ya estamos jugando 2 minutos de la etapa final del suplementario.
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3: Le pega al arquero, levanta Pickford, de cabeza devolviendo hasta ahí nomás. La iba a buscar Anderson, de cabeza Ayer, de cabeza Stone. Viene para Saka, el control de peine y esto de Ornes, que se fue a jugar ahora de lateral por izquierda. Ornes tocando para Odegaard combinando en corto, atrás para el arquero, otra vez saliendo el futbolista Ostegaard. Una cosa es Ostegaard y otra cosa es Odegaard.
4: Claro.
3: Que quede claro.
4: Muy bien.
3: Ahí está Berger para Berger, se la tiene que jugar ya sin Haaland Noruega.
4: Oh.
3: Yo te digo, tiene que estar, haber pedido el cambio y estar liquidado Haaland, porque si no es impensado que lo saquen. Ahora capaz que el Arsenal hace 2 goles y todo.
4: Pero sí, pero es equivalente a sacar a Messi en una fase de definición.
3: Vos para ver, pero se acomoda, saca el remate arriba, se le generó una canaleta. Casi como un 8 adelantado pisando el área. Se abrieron las aguas, a ver, se acomodó, sacó el derechazo elevado. Ahí tuvo el empate Noruega.
4: Por eso cuando decíamos, casi como pintando una figura que parece este un partido de Copa Libertadores, porque pasan cosas todo el tiempo, está también esto. El calor, cómo ha sido afectado Haaland. Parece que finalmente el calor era la kriptonita del gigante. Aparecen espacios. Acá un remate que se va, pero va Noruega de nuevo.
3: Berge recuperando, viene para Nusa. Nusa por adentro, Nusa tira un caño, pierde Harry Kane. Volvió Harry Kane de 5. Presionó y se la llevó y encaró. ¿Dónde está Bellingham? Harry Kane cruza la raya central por la derecha para Saka. Por el otro lado viene ese. Saka, va para el área. La sostiene, enganchó para adentro. Gran jugada. Saka tiene el tercero, le dio de zurda, rastrera. Definió mal cuando venía Kane por el medio. Había hecho una jugada extraordinaria, justo doble marca. Y ahora recupera Spence para marcar el tercero. Spence tapó el arquero, dio rebote. Saka el arquero, le puso el pecho a la bala. Impresionante ahora, Lilo por 2 veces. Evitó el tercero de Inglaterra. Tanto, ya tiene James para Roger, pausa de Roger, toca en corto ahora, soltando para Gay, se entrega para Stone, Están tocando para Anderson. Por dos veces lo tuvo Inglaterra. Por dos veces reivindicándose Nilan. Aunque se mandó un macanón en el segundo Inglaterra. Atrás la Huayen. La maneja Inglaterra, que gana 2-1.
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3: Arranca, saca este, está fresco porque entró en el segundo tiempo. Le cobró por una adelantada. Saca, saca, que lo mira. Mira, pues una adelantada. Tiro libre de Noruega del lado izquierdo de su defensa, Gaby.
0: Paulo, llega el argentino, no llega la Argentina. ¿Qué alcanza Filippini?
12: Va llegando la selección argentina, nosotros cerquita de los hinchas de Argentina que están llegando también en gran número. En un ratito, Gaby, ya tenemos a la selección argentina llegando al estadio.
0: Está llegando también Suiza, ¿o no, Santino Ciola? Dramático final de Inglaterra, Noruega, Polaco.
3: Sale Bellingham, no da más, no puede más. 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
15: Afuera el 10, afuera Jude Bellingham en Inglaterra. A la cancha el 15, Dan Dan.
3: El señor Byrne ingresó. En Inglaterra, un gigante mide 18 metros para defender. Línea de 5 mete Inglaterra.
4: Claro.
3: Para sostener a 10 del final. Para sostener la diferencia. Odegaard por adentro. Entrega para Ornes. Ornes para Nusa. Nusa para Ornes. Ornes combinando en corto para ver que mueve la pelota a Noruega. Ya no está Haaland. A ver, a Bellingham. Bellingham no daba más, tampoco estaba, pero por lo menos hizo dos goles.
4: Oh.
3: Y además Inglaterra está ganando, pero sacar a Haaland cuando está perdiendo es insólito. Tiene que haber una explicación muy certera, ¿no? O que el propio Haaland no haya pedido el cambio, que no daba más, puede ser. Viene Odegaard, la pinchó para Larsen, cerró el señor Burns, complementa, de bravo el señor Burns, complementa hasta ahí nomás James, recupera Ostegaard, el central que juega para Odegaard. Ode tira la diagonal hacia adentro, Pau, pelota de Berg. Berg hace un rato nada más tuvo el empate con ese remate que se fue elevado. Se de para Nusa, buena marca de James. Dio de última Nusa, lateral defensivo que le corresponde a Inglaterra. Gabriel Anelo en la previa de Argentina-Suiza en Kansas City junto al campeón del mundo.
0: ¿Hay equipo confirmado, Paulo, ya o todavía no, Filippini?
12: Confirmado Argentina, 23, Emiliano Martínez, 26, Nahuel Molina, 13, el Cuti Romero, 6, Lisandro Martínez, 3, Nicolás Tagliafico, 7, Rodrigo De Paul, 5, Leandro Paredes, 24, Enzo Fernández, 20, Alexis McAllister, 10, Lionel Messi, 9, Julián Álvarez.
0: Bueno, Polaco, mismo equipo del otro día, Polaco querido.
3: Tal cual, el mismo equipo que arrancó frente a Egipto para repetir hoy frente a Suiza. Dominando Bob, Bob saltando en corto, es el extremo derecho que tiene Noruega. La movieron de derecha a izquierda. Arranca Odegaard con las pocas energías que quedan, por supuesto. Ostegaard con ella, el central liberando por izquierda para Nusa. Nusa para Berge, el Arsen está en el área. Es tan alto como Haaland, pero no es Haaland. Ahí la tiene Odegaard. Odegaard por la derecha. El pase al costado. Se la devolvieron a Odegaard. Centro, Balarsen. Arriba Stone. Aguantando los trapos. Le queda Berge. Berge para Nusa. Penetró en el área. Nusa, Nusa. Buscó el segundo palo. Le trabaron el remate. La pelota picó con efecto. Terminó por raza final. Corre de la derecha. Le corresponde. Le corresponde a Noruega.
4: Empuja Noruega. Con lo que tiene, con Nusa. Jugando decididamente ya como el hombre que es el conductor del equipo nórdico. Acá poniendo la pelota, exigiendo este córner, irá Odegaard sobre el otro costado.
3: A Odegaard. A Odegaard, escuchalo a Odegaard. Se la tiene que jugar, quedan siete. Nace una Argentina e Inglaterra.
4: Tíralo.
3: Córner de Odegaard, Stone devolvió. Bob tiene el empate, la tiro arriba Bob. La tiro arriba Bob. Bob después del rechazo de Stone le quedó en el punto penal. Bob controló, de verdad que había un muro inglés delante de él. Levantó el remate elevado. Los defensores ingleses festejan como un gol. Que Bob la haya tirado arriba. Igual resuena una marca. Para mi gusto, córner de Noruega.
4: Debió ser córner, ¿eh? No se lo van a dar, pero debió ser córner. Le dio en la espalda al marcador, uno de los tantos que había. La pelota ya voló hacia el otro costado, la tiene Noruega.
3: Lo habían agarrado a Harry Kane de la pelota larga que le jugaron. Esta tanto sale del fondo Berke como puede, se la dio a Odegaard. Encargate, capitán. Ahí la tiene Odegaard. Odegaard tocando el corto, viene para ver que cruza la raya central. Tiene cuánto, tiene cuatro zagueros, ese baja como un lateral. Jane tiene como ocho defensores Inglaterra. Y Harry Kane que no da más, casi de triple cinco. Allí la tiene, se defiende Gran Bretaña. Pelota profunda de Odegaard, saltó Larsen, no llegó, la va a buscar Nusa. Devolvió Jane, le rebotó a Nusa y la pelota se fue por raya de fondo. Vivo del año cero, Jane. Devolvió y la hizo rebotar en Nusa. Balón por última línea. Arco, salida de Pickford. Gana Inglaterra. Quedan cinco, Gaby.
0: Y aquí también hay equipo confirmado para Suiza. Está confirmado Santino.
2: Sí, señor. Está confirmado Suiza. Un solo cambio. El probable que veníamos juntando. No juega Vargas y juega Sou. Pasando el limpio Kobele del arco. Sacaría el Bedi, Akanji, Rodríguez, Breuler, Xhaka, Rieder, Sou, Ndoye y Embolo.
3: Tiro libre, falta contra Berge. Tiro libre a la salida del círculo central. Tiro libre de Noruega. Una pelota que irá elevada contra el área. Contra el área de Inglaterra. A Noruega con lo que puede, con lo que tiene, con lo que le queda, Juan.
4: Que es cada vez menos, pero no por eso va a dejar de ir. Fíjate que todos los ataques terminan derivando en que la pelota le llegue a Nusa. Es el único con cierta lucidez, es el único con encare. Acá ganando la falta y el tiro libre número 554.820 que caerá sobre el área de Pickford.
3: Cuenta regresiva, quedan cuatro. ¿Cómo viene la mano si le ganamos a Suiza? Miércoles 4 de la tarde. Argentina y Inglaterra, se para el país. Odegaard y el centro, nosotros tenemos que hacer lo nuestro contra Suiza. Y va, salió el arquero lejos, golpe de puño de Pickford, se llevó un compañero. No, pero chocó el compañero, ahora quedó muy dolorido Pickford. Hoy eso es otra cosa que hay que atenderlo. Hay que atender, le saca la amarilla a Ayer. Salió Pickford, se llevó puesto un compañero. No hay falta de un noruego.
4: No.
3: Y los jugadores de Noruega se vuelven locos, pero el choque es terrible. Hay que atender al arquero primero.
4: Es el famoso protocolo de precaución por una posible contusión, pero no, no hay falta. De hecho, el arquero tiene el mérito de salir a romper. Su compañero se queda pinchado ahí en el suelo. Revolearon una tarjeta al noruego Ayer que terminó reclamando, pero así Noruega parece que no va a poder.
3: Quedan
4: así
3: tres.
4: Parece que no va a poder.
3: Quedan tres. Amonestado entonces el zaguero, Nico.
13: Exactamente, Christopher Ayer, el primer amonestado en Noruega.
3: Y Pickford lo abraza a Odegaard recuperándose y le explica, no, pará, tenían que detener el juego porque yo me lo llevo puesto a mi compañero, pero para ver cómo estoy yo. No, después si podía seguir o no la jugada. Claro que no había falta, pero el choque fue tremendo, del arquero. ¿Cuánto van a agregar? Por lo menos 4 minutos, Por lo menos 4 minutos, Gaby. ¡Qué momento, qué momento!
0: Dramático final y una expectativa enorme tenemos aquí. No solo por lo que pase con Inglaterra, sino por la obligación que toma la Argentina de llegar a la semifinal, Eduardo.
3: Nusa, Nusa para ver que marcó Jane, la tiró por un costado como pudo. Y rozó, festeja en un lateral como un gol, porque Jane rechaza, le da Nusa y el lateral es de Inglaterra, claro. ¿Sabés cuánto cotiza en la bolsa de Londres a esta hora un lateral? ¿Cuántas libras esterlinas? Revienta la bolsa, te digo.
4: Esta
3: lateral que viene para Saka, devuelve Ostegaard, Ostegaard para Larsen, Larsen se tira atrás, juega para Nusa, Nusa para Larsen, metió una pelota cruzada para Nusa, se pasó de largo Nusa, igual la va a buscar, ángulo de córner está apretado, viene Nusa, Nusa la jugó mal para atrás, qué cobra, posición adelantada de Nusa, tiro libre para Inglaterra que está 2 minutos de clasificar, Juan.
4: Te iba a decir que esta semana se estrena en los cines la película La Odisea, que narra la odisea de Ulises para volver a Ítaca y que pasa por... Bueno, esta ha sido la odisea inglesa. Ha atravesado primero a México con todas las dificultades, con un árbitro muy particular. La odisea ahora lo ha llevado al calor de Miami. Está dejando afuera a Noruega. Está sacando a Haaland de la cancha. Es un partido, pero de esos que gana un equipo que gana en carácter también. Ojo, lo digo por lo que puede venir.
3: Queda 1 minuto, largo Pickford para que vaya Harry Kane. Salió a cabecear Ayer. saltó, devolvió de cabeza y también le dio en la nuca a Harry Kane, que aprovecha para... Le dio un poquito de refilón, pero le dio a Harry Kane, se deja caer. Igual jugaron lateral para Inglaterra, pelota para Spence, traba y va para el área. La pelea ese, salió lejos Ayer, para el partido es un despelote total ahora. Y es lógico, se están jugando un lugar en la semifinal de la Copa del Mundo. La sostiene Inglaterra con ese. Ese jugando atrás para Burns. Ahí está el señor Burns. Mr. Burns. Se dio para Pickford. Pickford por la derecha para Stone. Stone ante la mirada de Mick Jagger. Suelta la pelota en profundidad. Le quedó a Ostegar. La pone al área. Devuelve el gigante Burns. Va por Ishapov. Quedan 20 segundos más. Lo que Sagrera se la lleva por delante. Finalmente ese dio de también de refilón. El lateral para mí es de Noruega. No marcan todavía el agregado, Tommy.
15: Todavía no, polaco, es inminente.
3: Locura, es una locura. Es una locura, hay un asistente.
16: ¿Le quedó?
3: Lateral que viene jugado hacia la posición de Harry Kane. Domino de puntero izquierdo, mando profundo para que vaya a buscar a Roger. Roger, protagonista del segundo gol, porque es que se arrebata de afuera. Para que después ni al del rebote y el gol de Bellingham.
15: Dos más, polaco, dos más.
3: Dos más, nos falta tanto, ya jugamos. 19 segundos de los dos agregados. Inglaterra camino a la semifinal de la Copa del Mundo.
4: Con los dos protagonistas del partido ya en el banco de suplentes. Haaland de un lado y Bellingham. La gran figura del partido del otro.
3: Y con Harry Kane que no da más, no puede más. Harry Kane quiere que se termine este infierno. En Miami, 40 y pico de grado de calor. Inglaterra con los goles de Bellingham. Va a pasar, pelea Harry Kane en el fondo del territorio de Noruega. Hasta que la revolea Pedersen. Levanta Pedersen, Nusa se tira atrás. Un quilombo el partido. Partido potrero. De Jane de cabeza, juega para Saka y es lógico. Saka la tira 40 metros atrás. Sale del área Pickford para revolearla. Queda un minuto. Imagínatelo, anhelo. Miércoles, si ganamos hoy Argentina y Inglaterra. Imagínatelo, anhelo. Imagínenselo en todo el país. La tiene Ostegar soltando para ver primero Argentina Suiza a las 10 de la noche. Anhelo, gran elenco de cabeza. Le va a quedar para que la sostenga ese. Casi lo baja en arranco y escapó. Ese la largó mucho, ganó Ayer. Miro el reloj, quedan exactamente 30 segundos, Ayer se va de 9, el central. Nusa por adentro, Nusa entre 3, la cambió Bob. Control de pecho arriba con la pierna Spence, no va peligrosa, devolvió Spence. Todo vale, la sacó Spence. Miro, quedan 40 acá, 20 segundos. 1 minuto 44, quedan 15. Arriba Bell para devolver, aprieta los puños Bell porque la mandó por un costado, cayó pesadamente Pedersen. Lateral que tienen que hacer rápido, hay un jugador caído de Noruega que no se levanta.
4: Wow.
3: 4, 3, 2, 1, se cumplieron los 2 minutos, lo va a terminar el francés. Inglaterra en las semifinales. Inglaterra con los goles de Bellingham, porque la vida es Bellingham. Inglaterra a las semifinales de la Copa del Mundo, y tal vez en una de esas, si hoy así lo dispone Messi, el miércoles nos cruzamos otra vez con los ingleses para honrar la historia. Ya está Inglaterra, ahora esperamos por el pasaje de Argentina. Inglaterra le ganó a Noruega 2-1 con los goles de Heyud, Bellingham, y dejó a Noruega fuera de la Copa del Mundo.
4: Verdadero parto que ha transitado, una odisea, la inglesa aquí para pasar, para dejar en el camino a Noruega, que se va de la Copa del Mundo haciendo su mejor mundial. 17 de agosto, el día de San Martín, pero del año 2005. Aquella vez Messi debutaba con la selección argentina. Pasaron 20 años, 10 meses y 24 días. Messi nunca pudo jugar contra Inglaterra. Para que eso se dé, tenían que pasar dos cosas. Que gane Inglaterra, acaba de ocurrir. Y la segunda, la que esperamos con el relato de Gaby, aquí en la continuidad de la radio.
3: No puede más Nilan, no puede con su alma el arquero de Noruega, que se siente responsable porque él da el rebote en el segundo gol de Bellingham. Ha pasado Inglaterra. Ha pasado Inglaterra, que el miércoles juega la semifinal frente a Argentina y que así sea, frente a Suiza. A partir de este momento, Gaby, todo tuyo, por supuesto, de Miami. Definitivamente nos instalamos en Kansas City porque estamos a 1:10 de Argentina-Suiza, Gaby.
0: Ahora sí, polaco, todo nuestro ya aquí en Kansas. Le tomamos el sonido, le tomamos la temperatura. a este estadio con no tanto calor como el que tenías en Miami. Ya está Inglaterra, ojalá esté Argentina. Ya está Inglaterra, Inglaterra acaba de ganar su partido en Miami, Inglaterra acaba de eliminar a Noruega y nosotros ahora tenemos que ir por Suiza, con equipos confirmados, con Argentina ya aquí en el estadio, Paulo.
12: Con Argentina ya en el estadio, con Argentina que ya está a la espera de lo que va a ser el partido con Suiza, con muchos hinchas que van llegando y se van acomodando en los distintos lugares. Te digo, hay muchos argentinos, pero también mucho extranjero con la camiseta argentina, mucho de la colectividad japonesa, estamos viendo, ya nos cruzamos con algún chino, mucho mexicano, la verdad, mucho hincha que no es argentino, pero que decide alentar por Argentina.
0: Dame el equipo, Paulo, de corrido la confirmación de Argentina, para que dentro de un rato empecemos a palpitar un estadio que se empieza a pintar de celeste y blanco, aunque aparece en la remera roja, Paulo.
12: Dibu Martínez será el arquero, Molina, Romero, Lisandro Martínez, Tagliafico, De Paul, Leandro Paredes, Enzo Fernández, McAllister, Messi, Julián Álvarez.
0: 30 grados de temperatura, la humedad no es tan alta, corre un poco de viento, es un estadio totalmente abierto, no hay aire acondicionado, pero tampoco parece tan sofocante como lo que nos contaba el polaco Caimi allí en Miami en la victoria de Inglaterra. Nos falta un semifinalista, Alejandro Lichetti, y ojalá que sea la selección argentina. Ya tenemos una semifinal armada, la del martes, y esperamos por la Argentina y por Suiza en este partido aquí en Kansas. Hola Alejandro, hola Lichetti.
11: Hola Gabriel, gran abrazo para todos. Efectivamente, el próximo martes 4 de la tarde en Dallas para Francia y España. Miércoles también a las 4 de la tarde en Atlanta. Inglaterra ya está. Vamos con Argentina.
0: Bien, Marcelo, ¿cómo se lo lastima a Suiza? Me quiero meter en el partido, me quiero meter en este equipo que plantea el técnico argentino, sin cambios. Lo dijo Paulo Martínez, Molina, Cuti Romero, Lisandro Martínez, Tagliafico, Rodrigo De Paul, Paredes, McAllister, Enzo Fernández, Messi y Álvarez. ¿Cómo intentamos lastimar a Suiza en el partido de hoy, Marcelo?
5: Argentina lo puede lastimar a Suiza, Gaby, por muchos lados, por muchos lados. De hecho, en el último partido lo hizo en algunos momentos, sobre todo por la izquierda, con la presencia de Tagliafico, bien arriba, bien alto. Por ese sector Argentina generó lo mejor. Y después en los últimos 10, 12 minutos del partido, más o menos, cuando Messi se tiró sobre la derecha. Si Messi no se hubiese tirado sobre la derecha, es como que ese sector derecho Argentina lo tiene como ciego. Lo tiene ciego porque no llega mucho. El otro día llegó solamente con el centro de De Paul y el cabezazo de McAllister, pero por ese lado es donde tiene que mejorar bastante. Después está claro que potencialidad ofensiva el equipo tiene desde la mano y de la jerarquía y de todo lo que significa Messi para nosotros. Estamos esperando también que Julián o Lautaro o Julián se puedan encontrar con el gol. Lautaro ya lo consiguió, pero desde un penal, yo digo, se puedan encontrar con el gol jugando el partido, no mediante alguna pelota parada. Vocación ofensiva, Argentina tiene, calidad tiene, posibilidades de gol tiene, variantes. Sí, en un 80% han sido la mayoría desde Messi, o convirtiendo él o asistiendo él. Bueno, creo que Argentina ya necesita que el resto de los jugadores se vayan involucrando más en situaciones de juego para complicar, en este caso, a una selección suiza, que es una buena selección.
0: Bueno, mirá, vos hablabas recién de este proceso de Messi pasar a la derecha, donde para mí hubo un momento donde inflexionó el partido y la Argentina lo termina ganando. Ayer Paulo Filippini, en la conferencia de prensa, primero habló de los penales y después habló de este sector derecho donde Messi cambió su posición. ¿Cómo rotó la Argentina y por qué Argentina pudo ganar el partido? Vamos a escucharlo ayer en conferencia de prensa, Paulo Filippini con el técnico argentino Lionel Scaloni.
16: Estamos en vivo por Radio Mitre. Todos sabemos lo que significa Messi, lo que está logrando Leo Messi, pero le ha tocado algo rarísimo, errar dos penales o que le atajaran un penal y otro lo errara en este Mundial. Preguntarte si lo charlaste con él, si en algún momento se te puede pasar por la cabeza que se cambie el que patee, o es una decisión 100% de él. Y también preguntarte por el tiempo final del otro día del partido, que se volcó a jugar por la derecha. ¿Esa fue una decisión tuya? ¿Fue libre de él que se fue a jugar por ahí, donde marcó mucha diferencia desde el juego?
17: Bueno, primero ni se me ocurre debía decirle que no, que haga lo que quiera. Nosotros tenemos gente que puede patear, pero que va a patear él si quiere, y si no, ya verá, que haga lo que quiera dentro de la cancha, no. Y segunda pregunta también va relacionada a esa, se tiró a la derecha y el otro compañero que estaba ahí juega por dentro. Nosotros no, muchas veces nos movemos en función de él. No es la primera vez que él juega tirado a la derecha. Es verdad que cada vez juega más centralizado, pero nuestro otro equipo y sobre todo la gente que se mueve por ahí se mueve en función de él. Pero bueno, lo hizo él, ¿eh? No lo dijimos nosotros y nos dimos cuenta, el equipo se dio cuenta que por ahí estaba creando y sobre todo llegando por el lado opuesto donde él metía la pelota a poder llegar. Yo creo que eso es evidente.
0: Ahora, Marcelo, ¿dónde te lo imaginás jugando hoy? Porque mi primera pregunta es, recién marcabas del déficit por el lado derecho, yo te marcaba que Argentina ganó el partido por la derecha, ¿dónde te lo imaginás jugando a Messi hoy? ¿Por el centro centralizado, como decía Scaloni, o volcándose más a la derecha, Marce?
5: Es que Messi puede jugar por donde quiera jugar él y donde él, el radar de él determine que tenga que jugar y marcar diferencia. Entiende todo lo que pasa en el partido, todo, absolutamente todo, no solo con la pelota, sino también sin la pelota, lo vimos en el tercer gol el otro día. Entiende todo y él va a ir encontrando ese lugar de predilecto, de preferencia, para poder encontrar la pelota, encontrar un lugar vacío, poder encontrarse en un uno contra uno, poder hacer alguna sociedad con alguien, si es sobre la derecha con De Paul o con Molina, si es por el medio con un delantero o con algún otro volante. La verdad que el partido a él lo va llevando a ubicarse en situaciones de juego donde él lo pueda leer, el juego, el partido, y desde ahí él encuentra siempre alguna situación punzante para poder generar alguna situación de gol, propia,
0: señores,
5: o colectiva.
0: Por Radio Mitre estamos. Bueno, aquí se empieza a mostrar la imagen de la llegada de Argentina, por eso se escucharán de fondo el ruido ambiente de la gente. Lo ve llegar Scaloni, lo ve llegar a McAllister, esto pasó hace un rato ya, lo ve llegar también a Lautaro Martínez, que ocupará un lugar en el banco de los suplentes. La Argentina en este momento se entera la gente que llegó y empieza a bajar del micro. Molina, Barco, el mate para Enzo Fernández. Señores, ya pasó Inglaterra, Thiago Almada, el Cuti Romero, Ezequiel Palacio, Julián Álvarez, que será titular. Nos vamos a la Argentina, porque ahí está la Anzurita, en Palermo. Claro, porque ahí aparece Dibu, la gente en este momento lo está mirando. Todavía no apareció Messi, si quieren, espero hasta que aparezca Messi y que explote seguramente el estadio. Si me pueden subir un poquitito más el ambiente para escuchar con más amplitud. Ahí va Dibu. Los hinchas argentinos empiezan. Ahí viene Messi. Ahí viene Messi. Viene con este tridente de De Paul y de Paredes. Este tridente que va cerrando la fila india de jugadores argentinos que van llegando aquí a Kansas. Por eso cuando le enfocaron a Messi empezó el griterío, el alarido de los hinchas que van a hacer fuerza por la selección argentina. Y en Argentina hay un país en sintonía, hay un país, Alan, esperando por la Argentina. Vos en Palermo, también imagino mucha gente expectante en el FanFest para ver a la Argentina. Hola, Alan. Hola, Zurita.
18: Gabriel, querido, muy buenas tardes. Zona de Palermo, FanFest. Déjame decirte que el clima no es un impedimento en este momento para que se vayan acercando los hinchas. 10 grados, 4 décimas la temperatura. Cielo cubierto con leve llovizna que hace unos 10 minutos se detuvo afortunadamente, por ello de a poco se van acercando aquí los hinchas al FanFest en el barrio porteño de Palermo. Las calles, no quiere decir que están hechas un desierto, pero muy poco movimiento a medida que nos fuimos acercando aquí, salvo en la zona de los bares de Palermo. Se congregaron hinchas, no solamente para ver el partido de Noruega e Inglaterra, sino también para ya hacer base y ver el partido de la selección argentina. Pero, por supuesto, vamos a hablar con los hinchas. Buenas tardes, ¿cómo le va? Estamos en vivo para Radio Mitre. ¿De dónde venís?
19: Idioma.
18: Bien, alentar a la selección, no importa el clima.
19: Siempre, siempre, siempre.
18: Buenas tardes, chicos. Estamos en vivo para Radio Mitre. ¿De dónde viene?
20: No te van a hablar a mí.
18: Buenas tardes, estamos en vivo para Radio Mitre. ¿De dónde viene?
21: De Lomas.
18: Bien. El clima no fue un impedimento, ¿no? Nunca lo pensaron. Dijeron, tenemos que estar en el FanFest.
21: No.
18: ¿Con quién viniste?
21: Con mi mamá y mis hermanas.
18: De acá no se mueven a pesar de la lluvia. Uh-huh.
21: Nos quedamos así.
18: ¿Un resultado?
21: 3-1.
18: Muchísimas gracias. bien, Gaby. Así los hinchas se van acercando de a poquito. Familia, mucha familia, con los chicos chiquitos, No te estoy diciendo de 5, de 10 años, no. Algunos vienen con criaturas, con el cochecito. Todo dispuesto, un escenario preparado para albergar a todo aquel que se acerque aquí al Fanfest de Palermo, Gaby.
0: Bueno, muy bien, señor. Volveremos cuando lo dispongas. Señores, está la Argentina, está Suiza. Hay alineaciones confirmadas. A ver, Paulo, ¿con quién estás allí? A ver, Paulo Filippini, creo que estás con Pickerman, el ex técnico de la selección argentina. Paulo, voy con vos, a ver.
1: Muchas gracias, Gaby, porque vamos a poder charlar con José Pickerman. Primero agradecerle. Bueno, José, ¿cómo está viendo la selección argentina? ¿Qué le ha parecido hasta aquí?
7: Bueno, hoy con expectativas, ¿no? Hemos pasado un susto el otro día. Generalmente cuando ha pasado eso siempre se han recuperado muy rápido y sirvió como todavía como un impulso muy grande, pero sé que tiene buena autocrítica, ¿no? Hubo momentos que pienso que algunos muchachos se tuvieron que poner a punto, vinieron con una temporada con algunos problemitas y esa primera etapa creo que ayudó a que se recuperaran, pero después está el tema del ritmo futbolístico que requiere de un poco más de tiempo de adaptación y acá no hay tiempo porque el torneo empezó y bueno, de a poco yo creo que si uno dice que a veces venir de menor a mayor es lo mejor porque va a llegar a lejos y después vienen los partidos decisivos, ojalá que sea así. Tengo yo esa esperanza, ¿no? Porque sé que tenemos un buen equipo, una buena conducción y sé la calidad de futbolista.